0: leal, porque nosotros estamos pagando, de cada prenda tiene más del 50% de impuestos, tiene alquileres, tiene seguros, tiene trabajadores, tiene todo, que vos se lo cargás al precio indiscutiblemente. Y además, fíjate solamente lo que aumentaron los servicios, mientras que la inflación del periodo de Milei es del 350% más o menos, los servicios aumentaron el 850%.
1: Organizaciones de la Patagonia tienen un proyecto para industrializar la madera quemada en los incendios forestales. En Continental lo explicó el diputado chubutense José Glinsky, de Unión por la Patria.
2: ¿Viste las placas de construcción en seco, las OSB, los paneles, sí, los tableros, esos que utilizan para construcción? Sí. Bueno, todos los tableros que nosotros vemos en los comercios en Argentina son importados. No hay producción nacional de esos tableros. Y podríamos utilizar la madera quemada o la madera producto de la poda, el raleo y la limpieza para fabricar esa panelería. En la Patagonia estamos hablando que solamente entre Chubut, Río Negro y Neuquén hay cerca de 100.000 hectáreas de pinos que podrían ser utilizadas con este fin.
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1: Para mañana, cielo algo nublado, mínima 10, máxima 18, temperatura 12 grados 6, cielo nublado.
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4: Se produjo un múltiple choque en General Paz, Mano Acaba, altura Zapiola. Está obstruido el carril rápido, el SAME aéreo y terrestre actúan en el lugar. En tanto, continúan cargadas las salidas de la ciudad de Buenos Aires. Muchos retrasos en Lugones por las obras de Metrogas. Hoy y mañana, inclusive, están reducidos 3 carriles derechos de la curva de la conexión desde Avenida General Paz. En la autopista Jorge Newbery, Mano Ezeiza, Cañuelas, hay reducción de carril derecho desde el kilómetro 32 al 33 y medio por obras. Está cerrada la salida de Ezeiza Norte. En la ciudad hay corte total en la zona de Ingeniero Huergo y Brasil debido a la barrera trabada con desvío habilitado hacia Avenida Paseo Colón. Ferrocarril Roca, ramal La Plata, continúa con demoras por problemas técnicos en Tolosa, y el San Martín paulatinamente retomó su recorrido entre cabeceras.
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0: Bueno, muy bien, señores, muy bien, muy bien, muy bien. El Messi está corriente, está corriendo, Beto, sí, te sí, lo mirá. Dije, Betito, te lo dije. Mirá, mirá cómo estás, Beto. Pará, Beto, pará, respirá. Tranquilo. 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Señor Bochita Flores, ¿cómo le va?
1: Pablo, querido, un saludo para todos.
0: Qué bárbaro, ¿eh? ¿Cómo estaba el hombre con la campera, eh?
1: Metió campera en el segundo tiempo y lo empató, ¿eh? Se había olvidado.
0: Che, qué golazo, che, qué bien jugó Farías, ¿eh?
1: Sí, el segundo tiempo jugó bastante bien.
0: Mira, como diciendo.
2: Me gustó más el segundo tiempo. El primer tiempo fue rehén del sistema defensivo.
0: Bueno, obviamente, pero así todo era el único que por ahí se intentaba o algo por el estilo. Pero jugó muy buen partido, Faría. Hizo un golazo, además, ¿no?
1: Sí, un golazo. Y el segundo tiempo levantó.
0: ¿Cómo? Se nos fue Bocha. Cortó el Bocha. Se cortó el bochita. Vamos a hacer una cosa. En un ratito nos metemos en la vida de Boca, porque pasan cosas en Boca, ¿eh? ¿Equipo confirmado o no?
3: Sí, ¿eh? Yo creo que hay noticias en la lista de convocados, ¿no?
0: ¿Noticias?
3: Sí.
0: Yo jugaría con un volante más, pero ahora se lo voy a preguntar al Beto. ¿Eh? ¿Por qué no? ¿Qué?
2: Ya juega con casi tres números cinco. No, ¿cuánto querés jugar?
0: Yo pongo todo en la mitad de cancha. Hacha y tiza. Ahora sí lo tengo el Bochita, querido. No, dame la tanda y ya lo recupero el Bocha, dale.

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3: Tiene a Río, que también sí. Es una buena alternativa para la mitad de la cancha, pero después mucho más no tiene.
4: No, así pero que... hay una... Vos sabés que estuve el otro día hablando con alguien, tomando un café, el viernes, sí, el viernes a la tarde, tardecita, con parte del cuerpo técnico de Insúa.
3: Sí.
4: Y están muy contentos por la gran predisposición que hay de los futbolistas.
3: Sí, eso es verdad. Sí, yo creo que la
5: falta que llegada no de Insúa
4: trajo... No, pero ¿cómo, ya?
3: Digo que la llegada de Insúa le dio a los jugadores mucha tranquilidad.
5: Tiene espalda.
3: Es más, Insúa en los primeros días de la charla les dijo, tranquilos muchachos, que yo la presión la voy a absorber yo, así que ustedes jueguen tranquilos. Miren para adelante, esto arranca ahora.
4: En
5: ese Insúa es importante.
4: ¿Sabés lo que sucede? Que el tema de esas cosas, viste, cuando arrancás, el jugador, por ahí Beto,
6: sí.
4: Escuchame, jugador, vos venís, se te va el técnico, viene un técnico nuevo, 9:30 a entrenar, son las 12:20, todavía estás entrenando.
6: No hay problema.
3: Sí.
4: No hay nada, sí, dale, ustedes se miran, los jugadores son bravos.
6: No, yo te estamos acostumbrados.
4: Pero dice una gran predisposición, ningún problema.
6: Es que son
3: jóvenes. Pero yo creo que esta primera semana lo necesitaban.
4: Sí.
3: Tener una semana larga de entrenamiento.
4: Está conforme con los grandotes del fondo, me dijeron.
3: Sí.
4: Sí.
5: El primer
4: sí.
5: Tiempo ayer no fue bueno.
4: Bueno, pero está, como te digo,
5: Amor se salvó porque el árbitro Tello tuvo una mala noche.
4: Dice que los tres son clave, los tres. Corujo, Arboleda me dijo que se lo sorprendió Arboleda.
6: Arboleda, sí.
3: Muy
6: sí,
3: bien, Arboleda, sí, sí, el colombiano muy bien.
4: ¿Cómo?
5: Anoche se mandó un macanón que decía que después.
4: Bueno, ¿quién?
6: Hay un par de situaciones que salvó Arboleda.
4: Sí, también. Arboleda estuvo bien.
6: Se mandó una macana
5: muy. Ustedes dicen que San Lorenzo tiene una saga central de lujo con los tres grandotes.
3: No, pero bueno.
5: No, pregunto.
6: Que se mandó una macana enorme, pero tuvo dos situaciones muy buenas.
5: Se va al lujo.
6: Juega en San Lorenzo, que no juega en el claro. Bayern Múnich. Que si no juega en el Bayern Múnich.
4: Te voy a decir algo, anotalo, Bocha.
3: Sí.
4: Los tres grandotes le van a dar satisfacciones de cabeza en el área contraria.
5: ¿Quiénes serían, perdón, los tres grandotes?
4: Arboleda. Corujo, Arboleda y Amor.
3: Y Amor, el tridente.
6: Ese da mucho amor.
5: Te digo la verdad, nunca en mi vida me imaginé que en la defensa de San Lorenzo iban a jugar Corujo, Arboleda.
4: Dale, anda, no seas malo.
3: Bueno,
4: Bochita, ¿con quién juega San Lorenzo la próxima?
3: Con Boca domingo 14:45.
4: ¡Qué partido!
3: Ahí estaremos esperándolo al señor Azarala.
5: Ahí vamos a estar, sí.
4: No, sí, ahí está
5: con Beto.
4: Va por la otra antena.
3: El Beto. Bueno, Roberto.
4: Sí,
3: conoce
4: Beto.
3: Un poco más.
4: Y Roberto, sí. Roberto, bueno, tipo de años.
3: Claro,
4: de los medios, imagínate que.
3: Los medios, claro.
4: Conoce los pasillos, todo.
3: Exactamente.
4: Escúcheme una cosa.
3: El Turco a la Luz, otro que también conoce bastante.
4: El Turco también. Le mandamos un saludo al Turco. Así que bueno. Bueno, Bochita, no sé si te quedó algo de San Lorenzo. Me gustó verlo ahí al gallego.
3: Sí, la verdad que es una bocanada de aire fresco. Y bueno, en lo institucional sigue la dirigencia, bueno, informando sobre la situación económica. Van a poner un bono de 10.000 y 15.000 pesos para el clásico con Boca, para poder recaudar, insisto, San Lorenzo va a informar seguramente que le van a embargar las cuentas y no va a poder por unos días hacer movimientos bancarios, porque el grupo empresario que le aportó en su momento con Gil, Romaña, Cuello y algún dinero más, bueno, le está reclamando justamente un resarcimiento.
4: Muy bien. Abrazo grande, amigo.
3: Abrazo.
4: Muy bien, el Bocha Flores con... Vamos a ver si en la semana o la próxima vamos a hablar con el gallego Insúa.
5: Es un partido muy importante porque, digo, ya faltan 7 fechas, y si San Lorenzo no empieza a descontar puntos, se le va a complicar mucho. Por eso el partido con Boca es fundamental. Y yo creo que para Boca lo que dijiste vos es clave, ¿eh? Si Boca pasa mañana, sería un gran espaldarazo anímico, y creo que iría más fortalecido todavía a la cancha de San Lorenzo.
4: Pero no tengas ninguna duda.
5: Porque además podría jugar sin problema, salvo alguno que termine tocado mañana, con la mayoría de titulares.
4: ¿Sabes lo que pasa? Te voy a decir.
5: Recién después vuelve a jugar el otro domingo.
4: Boca, si pasa mañana, confirma todo lo que está sobrevolando en torno alrededor de Boca.
5: Sí, hace 12 que no pierde.
4: Mañana, si pasa, confirma y se transforma en un rival que para el resto es difícil. Sí. Y en el tramo final, porque te quedan nada, te queda puchito, te quedan 3 partidos de la Sudamericana, claro, te van a quedar 3 partidos de la Copa Argentina, te va a quedar un puchito más del campeonato.
5: Tenés ya otro envión.
4: No hay dolor, no hay nada. Ya está, sabés que estás ahí, es por todo. Sí. Es por todo, es clave mañana.
5: Y además sería un golpe en la mesa de Boca. Si elimina a San Pablo en Brasil, sería un golpe sobre la mesa muy importante.
4: Muy importante. 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
4: 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Lo tengo al gran Tato. Tato, querido, ¿cómo le va?
8: Pablo,
4: felicitaciones, Tato. Felicitaciones, gracias. Tatito.
8: Disfrutando a la familia, disfrutando al Gino, a Luca.
4: ¿Y cómo anda Luca? ¿Cómo se porta Luca?
8: Un crack.
4: Luca, un crack.
8: Pero notablemente, viste que todos dicen, mirá que cuando aparezca y vea a su hermanito,
4: claro, sí,
8: va a ir derechito al regalo que le trajo un monopatín.
4: ¡Un mono, epa!
8: El monopatín lo dejó de lado,
4: sí,
8: se fue con su hermano a darle besos a Gino.
4: Muy bien.
8: Así que nos emocionó un montón.
5: Qué lindo.
8: Fue un momento inolvidable, sin dudas.
7: Felicidades.
8: Así que acá está.
4: Qué
8: cuidando
4: grande.
8: Mucho de su hermanito y a su mamá también.
4: Y bueno, ahora hay que buscar a la nena, Tato.
8: Es una cesárea, así que cuidado.
4: Hay que buscar a la nena.
8: Vamos
4: tiempito.
8: Por la nena.
4: Y sí.
8: Vamos
4: y
8: por
4: sí.
8: La nena.
7: ¿Quién piensa en Gaby que pone el cuerpo?
4: Claro.
8: No, pero aparte una guerrera, la doctora. Gaby León Talotti, una guerrera.
4: Qué grande.
8: Así, literal.
4: Bueno, felicitaciones, sí, un beso.
8: 24x7.
4: Un beso para todos, Tato. Disfruten mucho.
8: Gracias.
4: Que es hermoso.
8: Gracias por los saludos, gracias por los mensajes. Así que contento, disfrutando mucho a la familia. Un Boca que ya está en Brasil. Diluvio en San Pablo, 24 jugadores elegidos por el Vasco para viajar y mañana enfrentar en el Morumbí a San Pablo. Si comparamos el equipo con el de la ida, yo tengo que Delgado se mete en lugar de Belmonte.
4: Ajá.
8: Y el resto podrían ser los mismos apellidos. Con Montero, que ya volvió después de estar con su familia por el fallecimiento de su abuela, por eso no jugó el viernes contra Central Córdoba. Lozano por derecha. Di Lolo Jagger Herrera,
4: sí,
8: que hoy es el C de Boca.
4: Muy bien.
8: Hoy el pibe es el C de Boca.
4: Muy bien, el Boca predio.
8: Izquierda, sí, Blanco por izquierda, en la mitad de la cancha, Ascacíbar, Paredes Delgado, ese es el mediocampo ideal que tiene Boca. Son los 3 jugadores que más le rindieron. Y después yo tengo a Flores, Velasco y Merentiel como titulares mañana.
4: Yo pongo a Belmonte. Saco a Flores y juego con Velasco y Merentiel arriba.
5: No jugó nunca, decía Robert.
4: Te estoy diciendo lo que haría yo, por eso no lo va a hacer el Vasco.
5: Yo te digo algo, si Boca no tiene que salir pensando.
4: Pues no pensar en nada, es fortalecer el mediocampo donde se ganan los partidos.
8: No tiene que especular mañana Boca.
4: Igual, ¿cómo lo ves, Beto?
5: Tiene que colaborar para la recuperación.
4: Mirá.
5: Tiene que Velasco. Siempre colabora, ¿eh?
8: Velasco,
5: sí, por eso.
8: Flores,
5: allá colabore. Más que nunca, porque allá te van a subir los dos laterales, te van a subir todo el tiempo.
9: Los dos laterales el otro día jugaron mano a mano con Blanco y con Lozano.
5: Sí, pero allá te van a pasar 70
9: sí, veces, sí,
5: allá
9: sí.
5: Se viste como son. Y ellos juegan con 3 atrás nada más, ¿viste?
4: ¿Con 3?
5: Ellos sí juegan
9: con 3. Ellos juegan con 3, doble pivot, los dos laterales son casi winners, juegan mano a mano con los laterales de Boca, y después tenés el delantero y los dos que están por atrás, casi tres delanteros. Por eso ahí es clave que Boca se mantenga compacto y no regale la espalda de los volantes, que eso muchas veces le pasa a Boca, porque ahí te pueden lastimar.
4: ¿Qué partido mañana?
8: El Vasco va sin dudas a buscar un planteo inteligente para traerse el triunfo. Se vienen partidos muy importantes. Recién hablaban con el Bocha del domingo, el duelo contra Boca en la cancha de San Lorenzo. Y después el 27 yo tengo en la cancha de Central, sí. Boca Racing.
9: Sí, sería en Central.
8: En la cancha en el Gigante Arroyito, el 27.
4: 27.
8: Copa Argentina.
9: Porque en Córdoba juega la selección muy cerca de esa fecha. Jugaría, en realidad lo tienen que confirmar oficialmente.
8: Sí. Donde ya viene de un mata-mata por Copa Argentina. Le gana a Vélez por penales. Viene de ida y vuelta contra San Pablo y el duelo frente a Racing. Otro partido mata-mata por Copa Argentina. Te tengo que va a ir en la cancha de Central el 27 por la noche.
9: Yo tengo entendido que lo único que falta confirmarse, Tato, esto es que la seguridad de Santa Fe del OK definitivo, porque es el día que terminan los juegos
8: de sur.
9: Es de sur, claro. Los juegos de sur, espero que no. Los juegos de sur.
8: Los suramericanos. Claro. Suramericano se llama.
4: Suramericano.
7: Oso de sur, claro.
4: Es lo mismo,
7: sí.
4: ¿Y por qué se llaman suramericano? Y antes era uno de sur.
8: No se llama más o de sur, ahora claro. Son suramericanos.
7: Pero es lo mismo.
9: Bueno, falta lo que falta lo que hay definitivo de la provincia de Santa Fe de seguridad. Si no, había una alternativa, Mendoza o la cancha de Lanús, pero creo que lo más probable es que se juegue en Central.
6: Pone la plata.
8: Sí.
4: ¿Cómo? Por ahí voces.
6: ¿Pero quién pone la plata en la cancha de Lanús?
9: Ah, por eso. Van a tratar de llevarlo a una provincia.
6: Claro, pues acá
4: es... No, lo que pasa es que el tema es cuando vos llevas a la provincia.
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4: Le conviene cumplir con la sanción del aforo. ¿Por qué? Por el tema de Messi, de lo que viene, tal vez porque a Messi seguramente se le va a hacer algún partido de despedida más adelante y necesita cumplir con el tema de la sanción. Bueno, Tato, entonces equipo
8: tengo
4: no está confirmado. Sí, dale.
8: No confirmó el equipo.
4: No.
8: Tema Galarza.
4: Sí.
8: Boca y Galarza tienen todo arreglado. Con Talleres, pero prácticamente todo también acordado. Muy avanzado. Apareció el tema Pavón.
4: Sí.
8: Y ahí no se avanzó más. Pero sé que en estas horas han vuelto a hablar. Veremos cómo se soluciona. ¿Por qué el tema Pavón fue un freno de mano a la negociación, porque Talleres quiere pagar la deuda, aquel dinero adelantado, el valor del dólar de aquel momento.
4: Todo fenómeno, Sonia.
8: Y Boca dice, no, pará, pasaron tantos años, el dólar ahora vale esto.
5: Qué ahora lo de pagar es increíble.
8: Esto. Y ahí la relación y la negociación...
4: ¿Qué año habrá sido esto? No, 2019.
8: ¿No? 2018 jugó el Mundial, 2019-2020.
4: Bueno,
5: no, tanto... no, esto tiene que haber sido 2018-2019, porque en el 2020 ya estaba...
8: No.
5: Fue y en el 2020 ya estaba Mel Riquelme.
8: Fue 2017.
5: Ah, bueno, por eso, antes porque en el 2020 ya estaba...
8: Antes del Mundial... Todo indicaba que Pavón tenía un buen mundial y
5: claro,
8: se 50 palos.
5: Exacto. Bueno, sí, bueno, igual no se justifica que le adelanten plata,
8: ¿eh? No, obvio. Y más si no lo vendés después. Bueno. Entonces ese dinero están reclamando Boca, lo judicializó, le ganó en fallo y ahora lo que están pidiendo es que se pueda también saldar esa situación.
4: Mirá, el dólar, ¿sabes cuánto estaba en el 2017?
8: 15 mango.
4: Estaba 15 pesos. Bueno, ahora está 1500.
5: Hay una pequeña diferencia. Fácil, vivo. ¿No?
4: Chao, Tato. Abrazo grande. Ahora sí, vamos a las noticias. Dale.
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13: Temperatura 12 grados 6, cielo algo nublado. Los salarios científicos necesitarían 67% de aumento para estar como en noviembre de 2023. A pesar de los fallos judiciales, el descenso parece no tener piso. El presupuesto proyecta para este año otra baja de la masa salarial total del sistema científico del 4,7%. La industria se desplomó 5% en julio y marcó su peor caída en 16 meses. La producción manufacturera cayó 4,9% interanual y quedó en niveles de mediados del 2024, de acuerdo con datos del INDEC. La construcción también retrocedió y profundizó el deterioro de la actividad. La ONU advierte sobre los riesgos de la inteligencia artificial y pide una respuesta urgente. El alto comisionado para los derechos humanos alertó que los sistemas más avanzados podrían generar consecuencias irreversibles y reclamó medidas para proteger a las generaciones futuras. Temperatura 12 grados 6, cielo algo nublado.
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0: Bueno, muy bien, señores. Estamos ya entrando en la última parte del programa. Son las 21:36. Todavía quiero hablar con Medina, che.
1: Claro.
0: Porque Medina con Independiente, qué tema, ¿no? Porque ya ahora Nakis es candidato. Bertoni es candidato. Gaudio todavía no. Gaudio todavía no. Aunque es cierto que Burdizzo sería el manager ese del que habló Gaudio, ¿no?
2: Dicen.
0: Medio raro, ¿no? No digo porque Burdizzo no esté capacitado, pero para Independiente, alguien que fue manager de Boca, es medio raro. Por lo menos no estamos acostumbrados acá en Argentina. Claro. ¿Cómo?
1: Tiene la experiencia, por lo menos.
0: Claro, porque más en campaña, digamos, presentarlo como digamos.
3: En Europa es muy común.
0: Que
3: haya mercado de pases de directores deportivos,
0: sí,
3: ¿no?
0: Yo creo que va a llegar el momento acá.
3: Sí, claro.
0: Pero es más raro aún el tema que sea en campaña. ¿Viste? Como que vos estás en campaña, vos decís, estoy presentando mi plataforma. Este va a ser el técnico, este va a ser el secretario técnico. Alguien que haya pasado por Boca.
4: ¿Burdizzo te juega a favor, Independiente?
0: ¿Eh?
4: ¿Te juega a favor?
0: No, para mí no.
4: Para mí tampoco.
0: Para mí le juega en contra.
4: A ver, a ver.
0: Para mí le juega en contra. Te digo una cosa, hice un testeo. Hoy falta mucho para las elecciones, ¿no? Bertoni va a sacar muchos votos, ¿eh? Bertoni va a sacar muchos votos.
4: Ojalá.
0: Muchos votos va a sacar Bertoni. Bertoni empieza a cobrar, más allá de lo que es Bertoni, empieza a cobrar algo, a tener un valor que es esa parte de honestidad,
4: exactamente,
0: ¿cómo puedo saber, no?
4: De ser
0: transparente, transparencia, por ahí.
1: Está ligado, bueno, con la política.
0: Va a estar peleado. Obviamente que Naki parece que es el indicado para ganar. Lo tengo a Marotti. ¿Cómo le va, Marotti? ¿Cómo le
5: Pablo,
0: va, mi amigo?
5: Querido, qué placer y qué alegría saludarte. A vos, el gran equipo y presente.
0: Me acordé de usted ayer cuando salió a la cancha Insúa. El sábado.
5: ¿Acordó de mí? ¿Me tuvo ayer presente ayer? ¿Cómo sufrimos el primer tiempo?
0: Ayer me acordé de usted. No, pero
5: por Liverpool.
0: Cuando el profe Pellegrini, mi amigo el profe Pellegrini, a los Titi Fernández, se fue hacia el banco de los suplentes para hacerlo hablar. Digo, claro, yo me acordé porque digo, los hinchas de San Lorenzo deben de estar en este momento emocionados, escuchándolo al gallego Insúa. ¿O eso no produce? ¿Qué producen ustedes? ¿Eso o no?
5: Mira, por un lado, obviamente, para mí es una emoción volver a verlo al gallego en fuga en el banco de suplentes, pero en el primer tiempo, te digo la verdad, estaba...
0: Es un detalle.
5: Lo que menos me acordaba era del gallego.
0: Es un detalle, Marotti, por favor. Bueno, Martincho...
5: Menos mal que apareció la joyita después, ¿eh?
0: Sí, no, la verdad que la jugó muy bien. 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
5: Así es, Pablo, querido. 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
0: Qué bien, Antonella, muy bien.
5: Tiene un regalito más extra, ¿eh?
0: Qué hay algo más también.
4: Mira vos.
5: Algo sorpresa que no lo puedo decir, pero que realmente el oyente que está del otro lado,
0: o sea,
5: y
0: que
5: le toca el comodín.
0: El comodín es Antonella.
5: Exactamente, tal cual. Así que repito por última vez y me despido. 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
0: Abrazo, esto es solamente de Amarotti, ¿eh? Esto es solamente lo consigue Amarotti, nadie
4: ¿va
0: más.
4: ¿Va a estar en la cancha Amarotti el domingo?
0: ¿Va a estar el domingo en la cancha
5: obviamente,
0: Amarotti?
5: Obviamente, no, obviamente, vamos a estar con Lolito, vamos a estar ahí.
4: ¿Usted a qué sector va?
5: Sufriendo.
4: ¿A qué sector va de la cancha de San Lorenzo? ¿A la norte?
5: Yo tengo el abono en la platea sur.
4: Ah, está bien, entonces no lo voy a ver.
0: La de enfrente, allá está. Cuando ve uno que se levanta así en forma desaforada, porque ese es Amarotti.
4: Amarotti.
0: Abrazo, Martín.
5: Un abrazo grande para todos.
0: Abrazo, ¿eh? No. Muy bien, bueno, fantástico. 9:44, tengo la tandita, ¿no? Vamos, chaval, dale.
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0: Muy bien, vamos con el señor Medina. ¿Cómo le va, Medina?
1: Pablo, querido compañero.
0: ¿Cómo está usted? ¿Cómo está?
1: Ayer por momentos en el primer tiempo me pareció ver el equipo del Sabio.
0: ¿Sabes que en un momento del primer tiempo jugó bien Independiente, es cierto?
1: Sí. Y en el segundo tiempo me pareció ver el equipo del Sabio también, pero al que pasó 15 partidos sin ganar.
0: Mirá.
1: La verdad es que ayer se jugó el mejor primer tiempo de hace mucho tiempo, de verdad. Creo que hay que irse a tiempos de Vacario, un partido con Godoy Cruz, donde Independiente le hizo 4 goles en el primer tiempo. Justamente estaba Loyola, estaba Balón, bueno, era otro equipo, era otro técnico. Pero ayer jugó muy bien Independiente. Después, bueno, pasó lo de siempre, un error, Pérez Cursi llega tarde, y la verdad que Farías clavó un golazo.
0: Sí.
1: De ahí, el partido se emparejó. Independiente no le encontró más la vuelta. Pero sí sé que quedó la tranquilidad de que el equipo evolucionó mucho respecto a lo que venía haciendo. No pudo convertirlo, o sea, no lo pudo traducir.
2: Fue el mejor, digo, el primer tiempo fue el mejor tiempo desde que está Jackson Villa.
0: Que hace 3 partidos que está. ¿Qué
2: bueno,
0: querés?
2: Está bien.
1: Pero para,
0: no
1: yo
0: es que hace
1: también,
0: 3 años que está.
1: Yo lo meto a Quinteros en esta, ¿eh? Yo no vi jugar Independiente así con Quinteros.
0: Epa.
1: En ningún momento te diría.
0: Mirá.
1: No. Por eso te decía, yo creo que hay que irse hasta el primer semestre del 2025 con Vacari para encontrar un primer tiempo así. El tema es que no lo pudo liquidar.
0: Pero sé porque... que independiente Zavala, algún día hay que decirle que vuelva a Zavala, ¿no?
1: Sí, bueno, por eso están buscando en 3 ahora también, porque... ¿no?
2: ¿Qué primer tiempo de Montiel, eh?
0: No, de Montiel.
1: Sí, Marcone también.
0: Las dos figuras fueron Montiel el primer tiempo de Independiente, Farías el segundo tiempo de San Lorenzo.
1: Sí. Para mí Marcone también jugó muy bien. Ávila, yo pensé que iba a aguantar menos de lo físico y lo hizo bien también.
2: Fue interesante el primer tiempo de Ávila, ¿eh?
1: Sí.
0: El partido fue lindo, che. El partido fue entretenido.
1: Sí. Porque después también San Lorenzo un poquito se recuperó, se paró mejor y no digo que haya
2: merecido ganar. Se acordó que tenía que atacar y el segundo tiempo cambió.
1: Claro, exactamente. Bueno, más allá de que Independiente se quedó con un punto...
0: ¿Cómo quedó Independiente con el empate? ¿Cómo quedó?
1: No, que con bronca.
0: Pero de cara a la tabla.
1: Ah, está dentro de los 8, sí, dentro de los 8. Y en la Sudamericana creo que está dentro, me parece.
2: Ahí me fijo.
1: Porque Belgrano está con lo justo. Si está dentro, está con lo justo. Está décimo.
2: Está décimo con 38 puntos.
1: Sí.
2: Y si gana Instituto hoy lo pasa, por ahora está empatado.
0: ¿Qué partido va a ser el clásico Independiente Racing, eh?
1: En la cancha de Racing. Cancha de Racing es. Independiente tiene Racing, Boca, después irá a la cancha de Defensa, vale la cara al Sabio, para terminar, creo que el último Defensa, porque la vez pasada fue San Lorenzo, pero por una fecha postergada, me parece que lo último es Defensa o Riestra, no recuerdo
2: Riestra
1: bien ahora.
2: Riestra debe ser, porque Defensa juega con Boca la última fecha en la Bombonera.
1: Sí, entonces Riestra. Así que, sí, no, tiene un final bravo, tiene que llegar blindado Independiente de esos partidos.
0: Claro.
1: Jugando así, bueno, está la posibilidad de que...
0: Clima político, cuénteme.
1: Ayer estuve charlando al aire en la previa con Luciano Nakis. Ajá. Él llegó temprano, más temprano que nadie, todavía sigue sin conformar y confirmar, ni conformar el trinomio. Él dijo que por ahora el único nombre que puede dar es el de él. Lo del Kun lo ratificó, no va a ser parte de la lista. Ajá. Y va a apoyar desde afuera. Se suman los nombres de Enzo Trocero, de Hermes Decio, que van a ser parte de la estructura.
0: Mira, ¿Trocero ahí con Nakis?
1: Sí.
2: Y Hermes Decio para manejar las inferiores.
0: Claro, bueno, pero Decio viene trabajando, ¿no?
2: Tiene experiencia, sí.
1: Y Alvil también va a ser parte de la estructura del fútbol.
0: Mira, ¿y Gaudio?
1: Gaudio ayer no habló, de hecho no lo vi, no sé si fue Gaudio a la cancha, yo no lo vi. Y desde que Burdizzo le dijo que no, porque Burdizzo era el nombre que tenía Gaudio, que lo habíamos adelantado aquí, que algunos decían que era Redondo, yo le dije Redondo no, va a ser Burdizzo el nombre que piensa Gaudio. Burdizzo dijo que no, y después no supimos más nada. Más nada de Gaudio, ni con quién va a ir, ni si cerró el sponsor, ni si ya está pensando en otro secretario técnico.
0: O sea, por ahora
1: no se
0: son
1: más nada.
0: Por ahora dos candidatos.
1: Por ahora un trinomio confirmado y un candidato confirmado.
0: ¿Cómo es el trinomio? ¿El trinomio de Bertoni cómo es?
1: Ya te lo digo, es el de Auténticos Rojos. Canteros es el.
2: ¿Canteros?
1: El tercero, Canteros, no Cantero, porque
2: no, con
1: si no.
2: Eso, sí.
1: No. A ver, espera, dame un segundito que ya te lo digo. Pero es lo que tenemos hasta ahora. Solamente un trinomio y un candidato.
0: Y escúchame, no sé... y el clima ayer, ¿cómo fue el clima?
1: Hostil.
0: Pero,
1: a ver, no muy
0: porque,
1: diferente.
0: ¿Sabes lo que pasa? Que el clima es como que... ya la, el oficialismo no, no está, digamos. En
1: sí, igual, Adrián Simón y Ariel Canteros, acá está.
0: Ahí está.
1: Adrián Simón y Ariel Canteros. No, a ver, si hubo una bandera, yo entiendo que hay enojo, que hay bronca y que si la bronca llega al cielo con algunos dirigentes, está bien. Ahora, hay términos que hay que evitar. Ayer se colgó una bandera contra el secretario general. Yo insisto en esto, no voy a cuestionar los cuestionamientos. Los cuestionamientos están bien, por lo Independiente está como está. Pero cuando ya se usa una palabra de una enfermedad fulera para definir a alguien, ahí yo ya no me sumo.
0: Claro.
1: Ahí ya no. Hay cuando vos le decís a alguien que es un can...
0: No, está bien.
1: No, no, yo ahí no. Ahí no. Pero no, no, a ver, lo que pasó fue como siempre. Ayer ante el partido, cantos en contra de la comisión directiva, pero como Independiente jugó bien, después ya los cantos mermaron.
0: Se calmó.
1: Se calmó, sí. Obviamente las caras estuvieron, Nakis estuvo así en Italia y Alcina haciendo, perdón, en Colonia y Alcina haciendo contacto con los socios y charlando con los socios y con los medios. Pero después aparecieron carteles nuevos de la gente de Revolución Independiente diciendo no al azar directamente, pero también es gente que tiene que ratificar con quiénes van a ir. Van en alianza con Identidad Roja, pero todavía no se saben los nombres.
0: Y escúcheme una cosa, Sacco, Quique Sacco.
1: También es otro nombre que se ha apagado.
0: Se apagó.
1: Apagado.
2: Mejor para Independiente.
1: Sí.
0: ¿Cómo?
2: Mejor para Independiente.
0: Que se haya apagado.
2: Nuevo,
0: ¿no? No, yo no quiero nada, pero bueno, había sonado el nombre.
1: Ah, sí. De hecho, él en un momento se mostró firme con la intención de ir, pero también son nombres que... A ver, Sacco nunca habló. A diferencia de otro, sí. Claudio sí habló.
0: Pero ejemplo. Es de ir a la cancha este tiempo, Sacco, como...
1: Yo lo vi a Sacco cuando lo vi, en el clásico lo vi. Con Racing lo vi. Claro.
0: No hace mucho.
1: Y pasaron 3-4 meses, seguro. Mayo creo que fue.
0: Son raros los que... Viste que no, quieren antes, ser presidente, pues, no van a la cancha.
1: Bueno, ayer Luciano Nakis me dijo... Yo la verdad que me sorprendí, porque yo sigo muy temprano. El partido a las 7, la transmisión a las 6.
2: Luciano va siempre a ver.
0: No estoy hablando de Luciano. Estoy diciendo, si te pregunto por qué que Sacco, que vaya, bueno, ha ido como periodista.
1: Sí, por ahí va.
0: Pero si vos querés ser presidente de una institución, vos todos los domingos tenés que estar ahí, tenés que hablar con el socio, sentirlo, escucharlo, caminar las instituciones. De repente aparece, pim, che, yo soy el candidato. Viste que ahora suena uno...
2: Se estila mucho eso. Antes no pasaba eso. Antes no pasaba eso.
0: No, obviamente que había una...
2: Eran todos candidatos de gente que camina al club. Ahora cualquier paracaidista que dice soy hincha Independiente, algunos no sabían ni dónde queda la sede o el estadio.
1: Bueno, ya algunos en su momento, no ahora, en su momento le erraron.
0: Y escúcheme una cosa, de todos los que de esta comisión directiva saliente, no...
1: Las cabezas principales, ninguno.
0: Ninguno.
1: Ni Grindetti, ni Montaña, ni Seoane.
0: Ni segundas líneas.
1: Ni Chacaluga. Y segundas líneas, como hay agrupaciones que no definieron sus listas, alguno, pero tiene que ser muy segunda línea. Muy segunda línea.
0: Para meterse en alguna lista.
1: Sí. Yo lo
0: y espéreme una cosa, espéreme. ¿Y de la salida anterior del moyanismo, digamos?
1: El moyanismo va a presentar su lista.
0: Ah, o sea, va a haber una tercera lista.
2: Es una locura.
1: Yo creo que va a haber 4 o 5 listas, va a haber seguro, te diría.
0: ¿Cómo 4 o 5 listas?
1: Gente Independiente va a ir.
0: Leo, 4 o 5 listas?
1: Sí.
2: ¿Quién se presenta al moyanismo?
1: Gente Independiente va.
0: ¿Para quién es? ¿Gente Independiente quién es?
1: Gente Independiente, Rodrigo Badano, con el que hablamos hace poco.
0: Ah, bien, sí.
1: Puro Sentimiento Rojo, que es la de Greenback, va a ir.
0: ¿En serio?
1: Seguro que va a ir.
0: ¿Y a qué
1: Revolución lleva Greenback? Independiente más Identidad Roja van a ir. Para algo se aliaron, para participar en estas elecciones. Bueno, Gaudio tiene que definir qué va a ser de su vida. Fabio Fernández tiene que definir qué va a ser de su vida también. Más Nakis y más Bertoni. Y va a ser una elección, yo creo que después va a haber alianzas, pero 4 o 5 yo diría casi con seguridad que van a presentarse.
0: ¡Qué bárbaro!
2: ¿Isla se bajó?
1: No, claro. Isla, bueno, que hasta donde yo sé, no. Está con Revolución Independiente.
2: Está bien.
0: Y escuchame una cosa, Medina, que sabes mucho del tema del día a día de la política independiente. ¿Qué cantidad de socios? Eso todavía no está, ¿no? Habilitado.
1: No Independiente,
0: está.
1: No, tienen que depurar el padrón y eso va a ser en la asamblea.
0: Sí.
1: La última vez fueron 68.000 los habilitados.
0: ¿Y votaron cuántos?
1: No, y fueron 17.000 los que votaron. Ganó Domanga, sacó 11.000. Y el resto sacó entre 3.000 y 2.000.
0: No, te decía, te quedó la pregunta ahí boyando que te preguntaba Marcelo, del moyanismo. ¿Quién es el candidato?
1: No hay candidato todavía, están haciendo actos. El que está siempre ahí es Oso Maldonado, que es el presidente de la agrupación independiente, pero todavía no han definido el candidato.
2: ¿Pero sí, Oso Maldonado va a la cancha?
1: ¿Quién?
2: ¿Puede ir a la cancha, Yoyo?
1: No, no.
2: Ah,
1: no,
2: por
1: no.
2: eso.
1: No, no, no. Él creo que tiene un palco, me parece, o tenía, pero no, no, no va. Si puede ir o no, no sé, pero no va.
2: No, no, digo, no puede en cuanto a por el repudio de la gente, ¿no?
1: No, que esté no, prohibido, está claro, obvio. No, no, no.
0: La última, social para... la última, Medina, la verdad me interesó y la vamos a seguir a esto, Grindetti, supongamos que mañana termina Grindetti.
1: Sí.
0: ¿No? Bueno, terminará ahora en diciembre. ¿Va a entregar mejor o peor el club?
1: Un poquito mejor de lo que lo recibió.
0: ¿En serio?
1: De hecho, en cuanto a lo futbolístico, va a entregar un plantel bastante mejor que el que recibió.
0: ¿Cómo, Leo?
3: Es contador.
0: ¿Qué tiene que ver eso?
3: No, que yo creo que Grindetti, más allá del desastre futbolístico que ha tenido en su gestión,
0: fue un administrativo, digamos.
3: Un administrativo, claro. De ordenar un poquito. Bueno,
1: pero,
3: ¿no?
1: Un poquito, no mucho. Pero sí, digo que lo futbolístico va a entregar un plantel mucho mejor que el que recibió. Eso no tengo ninguna duda.
0: ¿En qué? ¿En lo qué?
1: En lo futbolístico, el plantel que va a entregar esta dirigencia es mucho mejor que el que recibió.
0: Mirá.
1: Mucho mejor.
0: Bueno, me gusta.
1: Porque tiene
0: Medina,
1: para vender, puede recaudar y demás.
0: Me gusta, Medina, esto que repartimos para todos lados,
1: Como debe ser. Cuando se gane el elogio lo diremos.
0: Abrazo, Medinita.
1: Abrazo para todos.
0: Abrazo grande. Bueno, nos vamos, muchachos. Mañana transmisión de Boca. Tómeselo con calma, señor Uranga.
2: Va a estar Julito Pavoni.
0: Tranquilo, mirando. Va a estar muy tranquilo usted, sin volumen. Sin volumen siempre.
2: ¿Vas a ver el partido?
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10: 600 sentido a Cava, hay reducción de carriles rápidos y medio por obras. En la autopista Buenos Aires-La Plata hay reducción desde el kilómetro 53 al 52.3, sentido Acaba por obras, y atención porque está cerrado el ingreso a Punta Lara, sentido Acaba, también por obras. En la ciudad continúan cerradas las inmediaciones del Estadio Deportivo Riestra por la desconcentración de hinchas. Recordamos que desde mañana 18 calles cambiarán su sentido de circulación en Caballito y Almagro para adaptar las calles a la futura línea T1 del Trambús, el transporte eléctrico que unirá Nueva Pompeya con Aeroparque.
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0: ¡Vamos!
1: Hola, hola, hola, santas brujas, pero ¿cómo les va? Espero que súper bien. Mi nombre es Jimena Latorre y te estoy acompañando esta semana hasta las 24 horas, de 22 a 24, hoy lunes, el miércoles y el jueves. ¿Por qué? Porque el martes y el viernes hay fútbol. O sea que hoy estamos en Santas Brujas, el programa en el que vos dejas tu mensaje al 11 44 000 590. En este caso, la consigna de hoy me vas a decir, ¿crees en los psicólogos o no crees en los psicólogos? Y además me vas a decir si tienes algún amuleto favorito y te voy a decir cuál es el amuleto que sí o sí tenés que tener en este año 2026 para que te vaya bien. Vos podés decirme, necesito un amuleto para el dinero, necesito lo que sea que necesites o que quieras, o simplemente el amuleto del signo, te lo vamos a estar contando hoy en Santas Brujas. Y por supuesto, vas a participar de varias cosas hoy, porque tenemos muchas cosas, ¿eh? En realidad vamos a sortear dos, Pedú.
2: ¿Dos?
1: Sí, vamos a sortear dos, que una va a ser una beca para el curso que va a dar Adriana de Mi Tarot de la Vida.
2: Mirá,
1: ese tarot
2: bien
1: mágico que tiene unas ilustraciones divinas. Así que mandás también, o sea, cualquier mensaje que dejes, vas a participar para ese sorteo. Y también el sorteo, como todas las noches, con una consulta con Sami Tarot Luz, tarot de limpieza, tres preguntas con Samantha. Así que también vas a tener ese premio. Pero vamos a arrancar con el tema del día. Es un tema que
2: es necesario,
1: porque bueno, yo voy a contar después mi historia, pero me venía acordando de una película que fue muy famosa en los 90, más o menos, 80 y finales del 80.
2: Se estrenó en el 86, descubrió acá Analía.
1: Analía Pérez, que está con nosotros del otro lado, nuestra licenciada en psicología y sexología. ¿Cómo estás?
3: Muy buenas noches, gracias por traer este tema.
1: Obvio.
3: Porque el otro día escuché el... Acá vengo a defender a mi rubro yo.
1: ¿Sí? Obvio, cuando... obvio, totalmente. Pero mira, me estaba acordando de esto. Esa película, Cocodrilo Dandy, creo que tuvo como 4 o 5 películas. 3, 4, no sé. 1, 2, 3, no sé. Pero resulta ser que era un cazador de cocodrilos en Australia, el tipo, en un pueblo. Entonces iba una actriz, que en ese momento eran películas pochocleras porque estaba de moda la actriz, y en un momento ella le pregunta algo así como si hay psicólogos en el pueblo. Y el tipo le dice, ¿psicólogos? ¿De qué psicólogos? Entonces ella le cuenta lo que es un psicólogo. Y entonces dice, no, eso no tenemos acá en el pueblo. No tenemos eso. Entonces ella le dice, bueno, pero ¿cómo resuelven los problemas? Entonces él le dice, ah, no, acá cuando hay un problema, Juancito, por ejemplo, vos, Juancito se lo cuenta a Juana, Juana se lo cuenta a Pedro, Pedro se lo cuenta a Pablo, Pablo se lo cuenta a María, María se lo cuenta a la chica del kiosco se lo cuenta a la del correo se lo cuenta a cosas, hasta que vuelve a llegar al original. Y cuando llegó al original, se terminó el problema. Así lo simplifica esta historia, ¿no? Y ahí me quedó esto, y yo siempre digo que una pena compartida se diluye. Obviamente no estoy diciendo con esto que no hay que ir al psicólogo, pero justamente una pena compartida se diluye. Y vos no vivís en un pueblo en donde son todos amigos de todos, donde todos se preocupan por todo. Ojalá vivas en el pueblo y realmente puedas contar tu problema y que todos te puedan contener. Pero no siempre pasa. Esto, digamos, te pasa. Estamos hablando de una película, pero aparte puede suceder en un pueblo pequeño, que también hay psicólogos. Pero bueno, venía a cotación a este comentario totalmente banal, ridículo y sin...
2: Bueno, sin estamos, espalda, estamos empezando a juzgar antes de conocer la opinión de los oyentes.
1: Sin espalda profesional del señor Gustavo Peduto, pero la que tiró la pelota, la que comenzó,
2: sí,
1: fue la señora Marisa Cropanice, que como toda sagitariana enciende y el Aries chava, ya, ¿y qué hicieron?

0: No me podemos comparar un psicólogo con una amiga.
1: Totalmente. Entonces, lo peor es que Peduto empezó que sí, pero ahora va al psicólogo porque consiguió un psicólogo que le cobre un precio acomodado a lo que él considera, ¿no?
0: Y también hablamos de los precios, que también lo traje acá para charlarlo.
1: Totalmente, ¿sí? Totalmente. Y todo esto lo hacemos en esta temporada porque estamos en la temporada Virgo. La temporada Virgo es la temporada de análisis, es la temporada de yo analizo. Así que si vos sos de Virgo y en algún momento se te ocurre, mira, me aparece plata que tiro en la cartera así, se te ocurre estudiar psicología, me encanta porque Pedro no me guarda la plata que me apareció en mi cartera. Él se la guarda él. Sí.
0: Pero lo hace tu plata. Es tu plata, Jiménez.
1: Es mi plata porque yo hago esto.
2: Yo se la cuido.
1: Yo, ¿sabés lo que hago? O sea, no es que no le doy importancia al dinero, pero yo la tiro así en la cartera y después en un momento doy vuelta a la cartera y ordeno todo. Pero bueno, ahora me pasó que saqué cosas de la cartera y se ve que quedó algo ahí y no ordené. Esta es la cartera específica de la radio. Y Pedro se guardó la plata.
0: ¿Y eso vuelve?
1: ¿Qué va a volver?
2: No, ¿cómo vuelve?
1: Eso
2: quedó, bien familiar.
1: Eso quedó.
2: No tenemos economías independientes.
1: No, no tenemos economías independientes nosotros. Ah. Todo es de él, digamos. Y lo de él es de él.
0: Porque
1: él también, para hacer sus recitales y qué sé yo, siempre encuentra. Y ahora está buscando el modo. Lo vas a hablar con la terapeuta, porque te juro que esto va a quedar acá. Y vamos a hacer un programa especial sobre eso. Otro programa. Esta semana no tenemos tiempo, porque según vos necesitas un teléfono nuevo. Que no quiero, porque haces apología del desmadre, ¿entendés? Del desmadre tecnológico al Pepe, porque no lo necesitas. Pero bueno,
2: una cosa es necesitarlo y otra cosa es quererlo.
1: Porque lamentablemente con esto convivo hace 21 años, recién ahora podemos empezar a aceptar que él escucha, ¿no? Aquí está Marisa, Marisa Cropanice escuchando. Marisa, dejás un audio ya a la radio, ¿eh?
0: Igual porque, excelente profesional, Marisa.
1: Olvídate,
0: ¿eh?
1: Marisa dijo lo de Cintia Fernández y recién hoy lo dijeron en todos los medios.
0: No,
1: lo dijimos primero acá en Santas Brujas. También dijo lo de la otra vez que debía plata, no me acuerdo quién era, que debía dinero a un abogado y que le iban a embargar la casa también. Siempre trae esas noticias fresquitas.
2: Sí.
1: Así que bueno, a la gente que está en TikTok, que también está en TikTok mirándome en vivo, quiero contarles que yo ahora me voy a la pausa y cierro el TikTok y vos me seguís escuchando en Santas Brujas en AM590 o en Radio Continental en vivo. ¿Y cómo haces para mandar el mensaje diciendo yo voy al psicólogo, yo no voy al psicólogo, estoy a favor de Peduto, estoy en contra de la psicología, estoy a favor de la psicología? ¿Cuál es mi amuleto 2026 o cuál es el amuleto que más te gusta? Yo traje uno divino ahí, traje un amuleto. Yo en realidad cada cosa que uso es un amuleto, ¿no? Porque todo lo que vos uses para que te cambie la energía lo podemos llamar amuleto, ¿no?
0: Este que vos me regalas.
1: Claro, eso es una piedra de armonía de amor.
0: Esta es armonía de amor. No. Esto me lo dejo.
1: La conseguí. No, porque la conseguí, le decía a Claudia. Ese es para el momento gas. No, ese es el momento gas. ¿Para qué estoy buscando?
0: Yo uso este que vos me...
1: Mirá.
0: A ver. ¡Ah, el gatito!
1: El gatito, sí, que acá no va a ser esto porque se enciende con la luz del sol, nada más.
0: Mirá. Lindo.
1: Sí.
0: Yo lo utilizo desde que vos me lo regalaste. Yo te digo la verdad, Jimé, no soy mucho de usar amuletos. Pero este desde que me lo regalaste lo pongo acá y lo tengo siempre cuando atiendo a los pacientes, cuando salgo.
1: Está bueno porque te corta como la... Te mantiene en armonía. Esa es una piedra que después te voy a decir bien el nombre, que mantiene la armonía y que aparte corta con... Viste que parece como una espadita. Sí. Y tiene como una cosa espejada, corta como la energía del otro. O sea que para los psicólogos, las personas que están atendiendo gente, todo eso lo pueden usar. Bueno, y ya saben que a todos los oyentes les vamos a sacar una carta y van a participar del sorteo. 11-44-000-590. Del otro lado está la señora Claudia de Ville, que me dice algo como que no escucha nada, que no sé qué dice Claudia. Me
2: encanta dice porque que Claudia no encuentra el celular donde tiene que recibir los mensajes del 11-44-000-590.
1: ¿No lo encontrás? Ah, ¿lo robaron? ¿Se lo robaron?
2: Llevado?
1: ¿Qué pasó, Mariano? No, vos Mariano no, el otro Mariano. ¿Dónde está? ¿Qué? El anterior no.
2: A ver si yo puedo tener los WhatsApp acá, pero...
1: Pero pará,

0: el otro Mariano, no, el anterior programa, ¿no leyó mensajes? Y
1: no lo usaron.
0: ¡Qué casualidad! Y no lo encontraron. ¿Cuándo desapareció el teléfono? ¿Hace 15 minutos?
2: Se lo llevó alguien sin querer.
1: No lo usaron antes.
0: Ah, no lo usaron antes. Ok, ok. Oh, bueno, igual puedes dejar mensajes porque los tenemos en el WhatsApp de la radio, ¿o no?
1: No, ¿no sé, todavía no? Voy a ver si puedo...
2: A ver si lo podemos poner. Bueno, lo vamos a tratar de solucionar,
0: ¿no? Bueno, y si no, me van a mandar mensajes a... pasa que no sé cómo mandártelos a vos, los audios. Los voy a pasar yo, los audios. Van a mandar mensajes al mío, 115-780-4419, porque, bueno, hoy vamos a usar mi teléfono, ¿eh? 115-780-4419. No, Claudia, al tuyo no, porque te van a volver loca después en cualquier momento. Yo ya tengo el teléfono silenciado, ¿entendés? Así que me mandás al mío, 115-780-4419, porque no tenemos forma de... No encuentran el aparato, sería, ¿no?
2: Ahí es. Ahí me parece que Gustavo pudo hacerlo,
0: ¿ahí pusiste,
2: ¿no?,
0: hacerlo?
2: Me parece.
0: Bueno, nos vamos a ir a una pausa y volvemos con todo, ¿eh? Muy bien.
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0: Hola, hola, hola, y estamos de vuelta. Y la gente me está mandando mensajes hoy porque no encontramos el aparato físico. Pero, ¿ya lo encontraste el teléfono? ¿Lo tenés en el WhatsApp web?
1: Yo creo que mensaje de texto voy a poder leer.
0: Mensaje de texto podemos, pero si vas a mandar audio, o sea, bueno, que manden. Pones el audio ahí, lo subimos desde ahí, ya está. 1144-000590, mandás y lo vamos a pasar por acá por el micrófono, no lo vamos a pasar por el operador, ¿eh? Pero, porque si no, no va a poder, Claudia. Ahí. Ahí, Pedro, ¿podés? Sí, ahí está, muy bien. Me encanta, pero ya te voy a leer uno. Buenas noches, bueno, tengo que esperar que venga Analía porque se fue. Ana, vení al aire, resolveremos el problema después. Empezó la novela, dice la señora Marisa Cropanice, así que bueno, vamos a ver qué opina por acá la señora Marisa Cropanice. Te leo ya un mensaje que tenemos por acá. Que dice lo siguiente.
2: A ver.
0: Buenas noches, santas brujas. Soy de Acuario.
2: A ver.
0: Mi amuleto es una llave, el del horóscopo 2026, con la medalla de San Benito. Y como acuariana, parate esta porque es muy importante.
2: A ver, que anoto, ¿eh?
0: No, anótate esto porque, a ver, como acuariana, ella, justificación. Chicos, no se lo tomen personal,
2: no,
0: Ivana, no,
2: no
0: te lo tomes,
2: no,
0: personal.
2: No.
0: Pero yo tengo que leer el lenguaje, ¿no? Como acuariana, no podría ir al psicólogo. O sea, porque sos acuariana.
2: Sí, yo no le pregunto de qué signo son.
0: Pero sé que te resuelven ciertos conflictos personales. No. Ivana, la verdad, o sea, tipo, ¿por qué es acuariana? No va al psicólogo. Entonces, mi amiga, que es psicóloga, ¿entendés? Valeria Luzki, que es la licenciada especialista. Mi amiga Valeria Luzki se está matando, ¿entendés? Porque ella es psicóloga, es de Acuario, es licenciada especialista en todo lo que es la cuestión de peso. Estuvo en cuestión de peso, es acuariana, entonces, ¿cómo es?
2: En alimentación.
0: Pero es psicóloga.
2: Ah.
0: ¿Cómo es analista y cómo va a ser psicóloga si es acuariana? Según Ivana, no, porque
2: no
0: sos de Acuario, no vas al psicólogo. No, mi amor. Los acuarianos van al psicólogo igual que todas las personas. En tu caso, no vas porque, bueno, no vas. Pero no es porque sos de Acuario, ¿eh? Muy bien, me encantó.
2: Bueno,
0: ¿qué respuesta tenemos
2: para
0: darle?
2: Yo creo que quiero decirles a todas esas personas que piensan que es verdad que cuando uno habla de lo que le pasa, el dolor aminora, ¿no? Eso es verdad lo que vos estabas diciendo.
0: Y, claro, que se disuelve, porque en realidad es eso. Hay gente que se cree que, no, ¿para qué voy a hablar? Me hace mal. No.
2: Siempre hay que hablar, siempre. Ahora bien, yo como profesional me formé durante 7 años de mi vida en una universidad, la cual la pagué porque fui a una universidad privada, ¿sí? Mientras trabajaba, estudiaba. Luego de estudiar 7 años y recibir mi título universitario, hice 2 de un posgrado de sexualidad y también trabajando y estudiando, es decir, 7 años de mi vida, 8 años de mi vida, y luego vos tenés que hacer todo lo que es la práctica.
1: Lo que sería la residencia para los médicos.
2: Exactamente, que no es obligatoria, pero la verdad es que tener una persona enfrente es una responsabilidad muy grande. Entonces todos tendríamos que hacer una práctica clínica, se dice. Primero que un amigo ya tiene prejuicios. Los psicólogos somos personas que cuando viene un paciente no hablamos desde nuestro parecer, desde mi experiencia.
0: Eso
2: desde
0: está
2: lo que
0: bueno.
2: Yo opino de lo, ajá, que yo creería. Y tampoco le damos, como se dice, no le damos nuestra opinión al paciente. El paciente tiene que encontrar aquello que mientras habla se tiene que escuchar y encontrar dentro de sí la respuesta a lo que está buscando. ¿Sí? No tenemos prejuicios, por ende, si a mí me viene una persona que le gustan las mujeres, los hombres, que es bisexual, yo no tengo ningún... Nosotros, los psicólogos, no somos prejuiciosos. Y tenemos una limitación que es, si sabemos que algo no lo podemos tratar, poder derivar a otra persona, ¿sí? Lo más importante es que un amigo tiene prejuicios, tiene concepto y te da su opinión. Yo no doy opiniones. Yo doy herramientas para que ese paciente pueda mejorar, ¿sí? Y eso es algo que me diferencia mucho de cualquier o sacerdote o amigo o primo o tío o alguien que uno le pueda contar algo, porque siempre se te va a dar su opinión. Si algún psicólogo te dice mi opinión es tal, deje ese psicólogo, porque no estamos buscando la opinión del psicólogo. ¿Sí? Y no se compara. El amigo siempre te dice, no, porque yo haría tal cosa, porque vos tendrías que hacer tal cosa. No, los psicólogos no hacemos eso. Entonces, la formación que tenemos nos da herramientas para poder escuchar a una persona, que no lo hace cualquiera. ¿Todo el mundo que va a terapia hace terapia? No, porque la gente va a terapia, pero muchos no hacen terapia. Solamente necesita que lo escuchen. Ajá. ¿Sí?
0: Claro.
2: Y, muchas veces la gente va obligada, porque me mandó mi mamá,
0: como vos, amor.
2: Mi esposa, el terapeuta, porque está haciendo un tratamiento y la mujer lo va a dejar o el hombre la va a dejar, entonces tiene que hacer...
0: Anda a terapia porque te dejo.
2: Exactamente. O a veces cuando tenemos conflictos con los hijos, entonces el juez te dice que tiene que empezar una terapia para poder vincularse con sus hijos, ¿no? Y ahí ya tenemos algo que es muy importante. Siempre al paciente se le pregunta, ¿usted viene porque quiere o viene porque lo mandan? Porque ahí es donde uno va a ver si ese paciente está disponible para poder verdaderamente hacer una terapia. Escucharse es un gran trabajo, porque la gente en general habla, pero no se escucha.
1: Sí.
2: Entonces, cuando entiendo. Uno empieza a aprender a escucharse y darse cuenta de determinadas cosas, uno empieza a hacer el verdadero trabajo terapéutico, que es... ¿En qué tengo que cambiar? Si yo voy a terapia y no sé qué es lo que tengo que cambiar, es muy difícil cambiar. Y a veces no podemos cambiar, no porque no queremos, sino que hay algo que no me permite cambiar. Miedo, angustia,
0: claro.
2: Toma de decisiones. A veces el cambio equivale a tomar una decisión que no estoy dispuesto a tomar.
0: Totalmente.
2: ¿No?
0: Mucha gente le pasan esas cosas, pero a ver, yo el otro día te decía que yo voy a terapia desde los 25 años, no voy con el mismo psicólogo, ni hago la misma terapia. Yo en su momento ingresé porque obviamente ingresás a un mundo en el que necesitas encontrarte, porque tanto mi ex marido como mi madre me consideraban que yo estaba literalmente loca. Entonces yo dije, voy por este tema. Resuelvo este tema, me separo de mi marido, claramente. Después, bueno, mi madre no me pude separar, pero claramente le puse el límite que le tenía que poner. Después, en otro momento, fui a terapia porque me separé de mi marido. Entonces hice terapia por eso. Después cambié en su momento... Hice terapia porque yo era una madre sola con los dos adolescentes. O sea, distintas terapias. Cuando lo conocí a este señor, imagínate que hice recontra terapia. Y siempre se hace terapia, por lo menos yo sigo haciendo en momentos de cuando no puedo resolver algo. Ahora ya lo tengo como, tengo un psicólogo medio así como para los momentos.
2: Para ir una vez por mes, como una revisión.
0: Ponerle una cosa así de revisión. Porque en este momento no estoy haciendo una vez por semana terapia como en otros momentos de mi vida, que he llegado hasta ir a dos veces por semana en su momento. Entonces, digamos, hoy no lo uso, pero bueno, lo uso así, como te digo, es un terapeuta familiar que conoce todos los conflictos familiares y demás. Entonces digo, me parece que si uno llega hasta donde llega, por lo menos por mí, y yo siempre digo, yo llego porque tengo terapeuta, porque tuve psiquiatra en su momento, que también lo acompañó a Peduto, médicos, personas que te acompañan. Uno no puede estar en el mundo solo creyéndose que todo lo podés solucionar vos. Porque sí. Si sos así, la verdad, no sé si te va tan bien.
2: Yo voy a decir algo desde mi visión de todos estos años de terapeuta, ¿no? La gente que viene a terapia es gente que sufre y quiere estar mejor, uh-huh. ¿Sí? Y también, a veces, los que nos hacen sufrir son las personas que tenemos alrededor que se niegan a hacer terapia. Entonces, yo tengo que ir a terapia porque la estoy pasando mal y tengo que sostener a las personas que tengo alrededor, porque si no, mi psiquis explota.
0: Totalmente.
2: ¿No? Entonces, muchas veces lo que nosotros los terapeutas hacemos es darles herramientas a esas personas para que tomen una decisión o acompañen a la persona que tienen al lado.
0: Totalmente.
2: Pero lo que tratamos de hacer es que vos, con tu sufrimiento, lo puedas trabajar para poder tener una calidad de vida mejor, porque la verdad es que la salud mental no existe. ¿Qué quiero decir que no existe? Porque no hay prevención de salud mental.
0: No,
2: yo estamos siempre atrás de un adicto, atrás de un depresivo, atrás de una
0: persona bipolar,
2: atrás de una persona
0: que... Un trastorno de ansiedad.
2: Sí, estamos siempre atrás. No hay prevención de la salud, por eso no hay salud mental. Claro. ¿No? Es como algo. ¿Cómo ganaría que no hay salud? No, porque no hacemos prevención.
0: Es que es muy difícil hacer una prevención.
2: Es que tendríamos que hacerla desde chicos, sabiendo que es un buen vínculo, sabiendo lo que es un buen trato, sabiendo lo que necesito para estar bien. Y eso no se le enseña al chico. Se le enseña a no hablar.
0: Pero cuando vos le decís a un padre, por ejemplo, ¿por qué no va a terapia? Mi hijo va desde los 6 años a terapia, Lorenzo. Pero vos le decís a un padre, ¿y por qué no va a terapia? Por ejemplo, el otro día le lancé un comentario a alguien, porque nada, es preadolescente, bueno, cosas, y ¡ay, ma! Pero él, bueno, ya dije que él lo dijo. ¿Cómo? ¿Qué sé yo? Y pero porque son muchas cosas para una criatura de 11 años. Me parece que está bueno que haga terapia. ¡Ah, no! ¿Cómo? ¿Qué sé yo? Pero si, viste, vos también tuviste que necesitaste terapia.
2: Hacer terapia es tener un espacio donde uno puede hablar libremente de lo que te pasa.
0: Exactamente, chicos, esto es muy importante, libremente de lo que te pasa. Y lo que te pasa lo sabés vos con vos mismo.
2: Claro.
0: Y el terapeuta se lo queda entre vos y vos mismo, no se lo contás a nadie más. Eso está bueno. Recuperamos el teléfono para mensajes de texto.
1: Nos dejan quisiera saber audios. Si alguien mandó algún mensaje.
0: No, porque me están dejando todo a mí. 1157804419, ya tengo mensajes de audio, lo vamos a empezar a pasar a partir de el próximo bloque, porque ya nos vamos al informativo. Le debíamos la carta a Ivana, que te salió un 9 de oros, Ivana, así que te va a ir muy bien en todo lo que tenga que ver con la parte profesional y económica. Y el amuleto de la llave es el amuleto para Acuario, pero es un amuleto para cualquier persona que quiera comprarse una casa, por ejemplo. Nos vamos a la pausa y volvemos enseguida.
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4: Sueños compartidos condenaron a los hermanos Joclender y a López y absolvieron a Devido. Recibieron penas menores a los 3 años de prisión, por lo que no irán a la cárcel. El Tribunal Oral ordenó el decomiso de más de 200 millones de pesos por las irregularidades en el manejo de los fondos para la construcción de viviendas. El PJ pide que Santiago Bausile vaya al Congreso a dar explicaciones por el oro del Banco Central. A través de un proyecto de resolución con Juliana Di Tullio y Martín Soria a la cabeza, los senadores del peronismo piden que el funcionario dé explicaciones sobre los lingotes en el exterior, luego de que la Auditoría General de la Nación contradijera las explicaciones que dio el titular de la entidad. El consumo de carne cayó casi 10% en agosto y sigue hundido en mínimos históricos. Se comen 5 kilos menos respecto al año pasado y no parece haber piso. Temperatura 13 grados, cielo parcialmente nublado.
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0: seguimos acá en Santas Brujas viendo cómo resolvemos este problema que tenemos con el aparato del teléfono de la radio, pero vos podés dejarme mensajes al mío 1157804419 y participás del sorteo, porque ahora ya la tengo acá Claudia Débil. No le pongan cámara porque no quiere salir en cámara, pero ya está anotando a todos para el sorteo. No quiere salir. ¿Te ponemos en la cámara o no? No, no quiere salir en la cámara. Ya estamos anotando a todos para el sorteo. 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Pero tenemos
1: YouTube, nos por YouTube, a ver. Florencia Martín. 9609 dice Jime, besitos, te estoy viendo.
0: Ok, Florencia, mandame un mensaje a mi teléfono, así podemos registrar para que puedas participar en la radio, o sea, en el sorteo, porque si no yo no sé cómo darte el premio después, ¿sí? 1157804419, podés hacerlo a mi teléfono, ¿sí? Como por ejemplo, recién, pará, que estábamos hablando, viste que te dije de mi amiga Valeria Lusky. Valeria Lusky es acuariana, por eso te digo, se cae y se levanta. Acuariana, estudió un montón, al igual que vos, especialista en todo lo que es bulimia, anorexia, trabajó trastornos de alimentación. Y ella trabajó años en la clínica de Cormillo. De hecho, trabajo en cuestión de peso.
2: Hola, Jimé, ¿cómo está? Buenas noches. Obviamente que yo soy súper partidaria de hacer terapia. Es un espacio para reflexionar, para hacerse preguntas, para poder tener una perspectiva distinta de las cosas. Y los psicólogos también hacemos terapia, porque más allá de tal vez tener algunas herramientas más que el resto de las personas por nuestra formación, también nos permitimos tener un espacio para repensar y autoobservarnos.
0: Bueno, lo hacen los psicólogos también. Sí. Yo también lo hago conmigo. O sea, porque hay momentos que decís, viste, uno ya sabe dónde falla y tenés que ir a hablarlo.
1: Sí, aparte muchas veces nuestra profesión es una profesión muy solitaria, por ende a veces cuando nosotros estamos con un paciente que quizás no sentimos que no avanza o sentimos que no estamos dando las herramientas suficientes, vamos y consultamos a otro psicólogo y entre los dos tratamos de ayudar a ese paciente, ¿no?
0: Perfecto.
1: Ahora, ¿todos los psicólogos son para todas las personas? No.
0: Claro.
1: Si yo voy a un terapeuta, tengo una entrevista con una terapeuta y veo que no me hace...
0: No te hace nada.
1: No, diría que no hay un buen vínculo, o siento que es muy seria, o siento que no hay una evolución, o siento que habla mucho. Yo soy una terapeuta que habla mucho. Y veo que eso no me gusta. Yo tengo que ir a otro terapeuta.
0: Claro.
1: Porque yo siempre le digo a mis pacientes, la terapia no es para mí, es para vos.
0: Claro. Llevémoslo plano normal.
1: Sí.
0: Digamos, un plano normal. A vos te gusta el café. No es lo mismo tomarte un café en Habana que tomártelo en Bonafide. ¿Viste? Al que le gusta el buen café, sabe que va a ese lugar a tomar buen café.
1: Total.
0: Te costó un montón encontrar ese lugar donde te gusta el buen café o ese lugar donde te gusta. Porque si no es lo mismo. Es como la persona que le da lo mismo el vino en vino al pack que la botella divina de vino, o sea, no es así. Uno tiene que aprender a buscar lo mejor para cada uno, ¿no?
1: Sí. Y también...
0: Bueno, pará porque acá te dejaron un audio, pará. A ver.
3: Buenas noches a todos ahí en la radio, en Radio Continental, Jime, Don Peduto, Claudia, Analía y los muchachos. Bueno, por supuesto mi respeto total a todos los psicólogos y vos que sos una genia. Pero me pasó el otro día que tuve una sesión y bueno, tenía un tema puntual. Y fuimos hablando de una cosa a la otra, pero cuando terminamos la sesión, 45 minutos clavadas, ella me dice, bueno, ¿y vos qué pensarías? ¿Qué harías? Y me quedé, porque en realidad no pretendía que me diera la respuesta, sino llevarme, orientarme al camino para salir de lo que yo necesitaba. Clink, clink, tan, ya. ella. Yo entiendo que ella me está brindando un servicio y yo lo tengo que pagar, pero no me sirvió, no me sirve. Prefiero ir a tomar un café, sentarme a charlar con una amiga y de repente, no sé, vamos viendo las palabras, cómo podemos ir resolviéndolo. Y no la psicóloga, porque me sale caro y no,
1: caro.
3: No me sirve, perdón, pero no es por, es mi forma de pensar. Les mando un beso a todos.
0: Nos vemos el jueves, Marisa. Bueno, es su forma de pensar. Se ve que la psicóloga no le respondió a tiempo, no le dio la respuesta que esperaba. Ahora, ¿en una sesión vos podés resolver eso? No.
1: No. Primero que hay que ver cuánto iba, si iba siempre a la misma terapeuta o no, si fue la primera vez. Aparte, siempre en un vínculo hay que dar un tiempo. Y yo también elijo a mis pacientes, ¿eh? Quiero saber que si yo no me siento cómodo con ese paciente, se lo digo la primera vez que nos conocemos. Este es un trabajo en equipo. Yo pongo 30, que es todo mi saber, y vos ponés 70. Quiere decir, vos tenés que trabajar en terapia.
0: Claro. ¿Sí?
1: Y otra cosa que le digo es que es un espacio abierto, que no tienen obligación conmigo. Ustedes deciden cuándo venir y cuándo se van. Porque muchas veces vos escuchás a pacientes que dicen, uy, yo no tengo miedo de decir a mi terapeuta que no quiero ir más. No, vos podés ir y venir porque ese espacio es tuyo.
0: Totalmente.
1: ¿Sí? Y es la cuestión de elegir. Y acá el tema de la plata, ¿no?
0: Sí.
1: Es un tema muy grande el de la plata. ¿Por qué? Porque la verdad es que no hay un peso, un valor específico en una terapia. No hay un, todos los terapeutas, claro, ponemos valores diferentes.
4: No, pero
1: diferentes.
4: Para mí no hay un valor específico en ninguna materia. Una vez tuve que ir a ver un abogado de familia porque tenía que consultar algo y me dijeron, no, tenés que ir a ver a este que es re groso. Uh-huh. Me cobró medio sueldo mío.
1: Sí.
4: ¿Entendés? Entonces, bueno, obviamente no fui nunca más.
1: El tema es que,
0: bueno, cada uno cobra lo que sea.
4: Bueno, cada uno
0: cobra. Pero bueno, para, ahora vamos a hablar del cobrar. Vos tenés los valores que se cobran, sí, más o menos. Perfecto. Marisa es de Sagitario. El accesorio, digamos, ya lo dijimos. Digamos, el amuleto de Acuario, ya lo dijimos, que te dije que era una llave. Y si vos estás buscando, por ejemplo, una casa o hacer un cambio, una mudanza, también tenés que tener una llave que la podés consagrar bajo la luna llena, que va a ser ahora dentro de una semana más, o sea, ahora estamos llegando a creciente, más o menos en 10 días vamos a estar en luna llena, la dejás en la luna llena y decís, yo soy casa, yo soy cambio, yo soy mudanza, y esa llave la dejás en una parte especial de tu casa, donde la veas y la organices para que sea nada más que para ese cambio de casa, ¿sí? Ahora, ¿cuál es el amuleto de nuestro querido signo de Sagitario, sí? Es una estrella de los vientos, que sería una estrella de 8 puntas, para que vos tengas acceso a todo, porque la estrella de 8 puntas te marca los 8 puntos cardinales. Ese es el amuleto de Sagitario de horóscopo 2026. Ahora, vos estás queriendo hacer una apertura de oportunidades. ¿Viste cuando la gente te dice, se me cierra todo, no se me abre nada? Bueno, hace una estrella de 8 puntas. La podés hacer dibujada, la podés hacer de sahumerios, o sea, ponés al norte, al este, al sur, al oeste y en el medio, noreste, sudeste, sudoeste y noroeste, ponés 8 sahumerios y estás haciendo una apertura de una estrella de 8 puntas que te va a abrir también la cabeza, también para que hagas terapia, querido. Porque Sagitario hace terapia también, Muy bien. Vamos a ver, porque hay muchos mensajes de la gente. Quiero ver a Analia para que me lo puedas contestar, Acá tenemos uno de María Gabriela. A ver.
5: Hola, gente hermosa de Santas Brujas. Habla Gabriela, les habla Gabriela. Les saludo a quien recepta mi mensaje, que no se escuche. Si es Claudia hoy, también la saludo. Mira, sí, yo creo en la psicología, la terapia, creo, me ha hecho mucho bien a lo largo de mi vida, cuando he podido hacerlo.
0: Mira qué bien, es de Sagitario,
5: ¿eh? Terapeuta, entonces la he cambiado.
0: Muy
5: y
0: bien.
5: He tenido de otras formas de hacer terapia, con la bioneuroemoción, escuchándolo a Enrique Corbera, haciendo mindfulness, meditando desde la pandemia, que medito todas las mañanas, que es una forma de una acción terapéutica.
0: Es una terapia.
5: Sí, estoy a favor.
0: Es una terapia, si la meditación.
5: Nos damos respuesta a nosotros mismos. Es bueno tener un otro, ¿no? Que te escuche y que te guíe y que te permita entrar en uno mismo. Jimé, mira, te pregunto por un virginiano.
0: Qué raro, sí, que preguntes por un tipo.
5: ¿Qué onda? Se llama Mariano. Cumple en agosto, cumple en septiembre, cumple. No sé qué fecha, pero me parece que he estado con alguien últimamente, pero me ha empezado a observar de nuevo, curioseo mis cosas. Y bueno, quiero saber si hay alguna posibilidad con él.
0: Pero mira, María, ella no todas las semanas tiene un colágeno nuevo.
5: Si tengo que elegir una carta, no sé. La carta 11.
0: Okay, yo ya te saqué una carta, Gaby, y ya sabes que la estrella la tenés que abrir. Me encanta. Vamos a diferenciar la terapia de terapia de psicóloga. Le encontraron el teléfono.
1: ¡Vamos, aplausos!
0: ¡Vuelve! 1144-000-590. 1144-000-590. Encontraron el teléfono. Pueden dejar audios, así los pasan bien. Así que muy bien. Bueno, Gaby, escúchame. Este chico está en un 50% interesado en vos. Quiere decir que seguramente tiene otras historias. Y si a vos te interesa para el 50% del tiempo, como yo he tenido esos que capaz que los usabas un 50%, porque el otro 50% usabas otras cosas, bueno, tenelo. Un virginiano, no, digamos, yo no me perdería una noche de sexo con un virginiano, aunque tendría otras cosas, porque, bueno, el virginiano es solo para eso y punto. Lo haría, ¿eh? María Gabriela es 9513, como termina, Claudia, el teléfono, 9513, ¿sí? Ella participa también. Pero yo no conozco la técnica mindfulness, no la conozco.
1: Mindfulness es una técnica de respiración
0: que igual se utiliza... Igual no me la expliques porque no...
1: No, solamente te iba a decir que se utiliza para la gente ansiosa.
0: Claro.
1: Entonces, a través de la respiración, pero es parte de la terapia. La terapeuta le dice...
0: Claro, por eso te digo...
1: Mindfulness.
0: Pero a eso es lo que digo. La terapeuta te puede decir, hace mindfulness, ándate a la montaña, hace meditación, hace todo. Pero es como una terapia aparte de tu terapia psicológica. No podés decir que porque haces meditación, haces terapia. No. O sea, haces terapia con un psicólogo y aparte haces meditación, ¿no? O sea, sí. Y aparte haces mindfulness o aparte haces otra cosa. Porque...
1: No quiero menospreciar, sí, a toda esa gente que estudia y que se forma en técnica, en terapias alternativas, ¿no? Porque
0: sí, terapias alternativas que se forman en 6 meses.
1: Sí, hay gente
0: que no se le puede dar crédito de ningún modo porque no tienen ni matrícula.
1: No. Por eso te digo, yo tengo una matrícula universitaria.
0: Eso,
1: ¿sí?
0: Yo no
1: que
0: se la doy.
1: El ministro de el
0: yo sí las menosprecio. Yo me permito menospreciar a todos esos porque yo tampoco tengo una matrícula. Yo soy astróloga, soy escritora y no voy a darte ninguna terapia para nada. O sea, te voy a dar una herramienta astrológica para que estés bien, pero no es terapia, nada que ver. Vivimos mandando a la gente al psicólogo. O sea, es así.
1: También
0: ubíquense, chicos, ubíquense. Sí.
1: Yo quiero, por eso dije al principio que nosotros los psicólogos, yo me sigo formando, yo hace 15 años que soy psicóloga. Obvio. Y hago formaciones constantes para ayudar a mis pacientes y soy muy responsable porque hay cosas que yo no voy a poder ayudar a mi paciente y lo que hago es derivarlo a un profesional que pueda ayudarlo, ¿no? Por eso decía que es un 30-70, el paciente total. También tiene que trabajar. Si el paciente pretende que yo sentarse enfrente mío y que yo le diga lo que tiene que hacer, y la verdad que yo no soy la terapeuta para ese paciente.
0: Totalmente.
1: El paciente tiene que buscar las herramientas dentro de él, más allá de la ayuda. Y como dije antes, hay gente que va a terapia y gente que hace terapia. Hay gente que piensa, trabaja, hace los ejercicios que les damos, trata de cuestionarse, de preguntarse. Y hay gente que me ha tocado con gente muy depresiva, de que quizás, como soy una terapeuta que mando a hacer ejercicios por la práctica que tengo, quizás pacientes muy depresivos conmigo no van, porque ellos necesitan más escucha y necesitan,
0: claro,
1: mucho más trabajar todo lo que tienen internamente y no lo pueden verbalizar. Con respecto a los costos, ¿sí?
0: Ajá. Ahora lo vemos. Pará, porque la gente no le vamos a dar esa respuesta.
1: No le vamos a dar.
0: No, vamos a irnos a la pausa. Cuando volvemos seguimos con este tema porque hay un montón de mensajes y quiero que contestes todos, ¿eh? Dale. Muy bien.

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0: Bueno, y aquí estamos con un tema súper interesante, tema de día lunes, porque el tema, el día lunes, vos sabés que hay un día de para cada cosa, ¿no? Astrológicamente cada día tiene una energía, ¿eh? Y no es lo mismo el lunes que el martes, no es lo mismo, como dice Alejandro Sanz. Búscame ese tema que me encanta, Alejandro Sanz, perdón. Entonces, por ejemplo, la gente de lunes, que cumplió hoy día lunes, tiene una energía que tiene que ver con la parte psicológica, con la parte familiar, con el recordar sus ancestros. Los que van a cumplir mañana, martes, que van a cumplir con luna en Escorpio, tienen un año para ir por la pasión, para el deporte y demás. Los que cumplen el día miércoles, que van a estar casi con la luna creciente, tienen un año para el trabajo, porque el miércoles es el día del trabajo. Los que cumplen el jueves, que van a cumplir ya con luna en Sagitario, van a tener un año para viajar, ¿eh? Buenísimo, porque el jueves es de proyectos. Y los que cumplen el viernes van a tener un año de amor, porque el viernes es para amar. Si cumplís el sábado, es un año de responsabilidad, te va a ir muy bien profesionalmente. Y si cumplís el domingo, es el año para enaltecer a tu padre. Sos de Virgo, cumplís años, ya te estás haciendo tu lectura. ¿Por qué? Porque nosotros lo que damos con las lecturas es una apertura de cómo te va a ir el año, ¿no? O sea, ¿qué te puede pasar en el año? Ahora, ¿cómo vas a ir llevando este año? Si lo vas a poder llevar bien o mal, también va a depender de si haces terapia o no haces terapia. Porque muchas veces nosotros le decimos a la gente, no sé, ponele, mirá, vos tenés que hacer terapia, porque todo esto que vos tenés en el futuro no lo vas a tener si vos no haces algo para cambiar vos. A veces nosotros le damos alguna herramienta porque sabemos que no va a hacer terapia, pero bueno, o sea, si no cambias vos, no cambia nada. Es así.
1: Es así.
0: Es así de simple, ¿eh? Y los lunes son especiales porque los lunes son día de Cáncer, signo que en donde entra el sentimiento, es el primer signo en donde entra el sentimiento. En Aries tenemos pulsión vital, acción. En Tauro tenemos dame de comer. Es como un bebito que nace gritando, Aries. ¡Ah!
1: Sí,
0: quiere comer, Tauro. Quiere comer, Tauro. ¿Entendés? Come, come, come. Géminis, está el pensamiento de que se dio cuenta que le dieron de comer cuando gritó. Y ahí, cuando le duele la panza y empieza a sentir, ahí aparece recién esta cuestión emocional que tiene que ver con el signo de Cáncer, que es el cuarto signo del zodíaco, ¿no? Que dice, mamá, por favor, dame de comer, ¿no? Entonces, el lunes tiene que ver con la luna, tiene que ver con el signo de Cáncer. Por eso yo siempre digo que si vas a hacer terapia, hacela los lunes. Porque el lunes también, viste, que uno, después del fin de semana, evaluó muchas cosas. Viste que los domingos son tremendos para evaluar. Lo mejor que puedes hacer el lunes es hacer terapia, ¿o no?
1: Para mí hay todos los días puedes hacer, porque
0: está bien, pero viste que el lunes el domingo te agarró el bajón, el lunes lo habrás en terapia.
1: Sí, yo la verdad, domingo no es un día de bajón para mí, ¿eh?
0: Bueno, pero vos porque sos de Aries, pero la gente se deprime los domingos.
1: Bueno, está bien, el objetivo es que nosotros, a ver, las personas que hacen terapia en general en la semana ubican también los días que pueden hacerlo,
0: claro,
1: por su trabajo, por sus actividades, ¿no?
0: Pero bueno, si te deprimís mucho los domingos, hace terapia. Porque, viste, después llegó pasó el domingo, se te pasó el lunes, arrancaste la semana, te dejaste otra vez, el domingo otra vez te volvés a deprimir. Si sos de las que se deprimen los domingos, arranca a hacer terapia, sí o sí. 1144-000590, 1144-000590. La gente dejó audios, ¿ya dejó audios? No, tenemos mensajes de texto.
2: ¿Tengo que
0: llegaron?
2: Mensajes de
0: a ver,
2: texto.
0: Así los puede contestar la licenciada. A ver.
2: Hola, Santas Brujas, hola, Jime, mi nombre es Brenda de Virgo. Estoy a favor
0: Brenda
2: de los psicólogos.
0: Virgo.
1: Gracias, Brenda.
2: Me parece una herramienta para acompañar procesos y que cada uno saque lo que lleva adentro. Me gustaría saber si vamos a formalizar con mi chongo fijo, Ariano, gracias, siempre es lindo escucharlos.
1: Con Ariano sé, bastante difícil.
0: ¡Dios mío!
1: Pero no soy yo de esa rama, así la dejo a la persona que sabe, a que es Jimena.
0: A mí, a mí no me sale una formalización, no sé si existe la palabra, ¿no? No sale que vayas a llegar a una formalidad con este chico. Pero sí te voy a dar el accesorio, o sea, el amuleto del 2026 para vos, que es el dije de las tres caras de la luna, que es el amuleto de Virgo de Horóscopo 2026. ¿Por qué? No es porque sí, es porque el Virgo tiene que usar la intuición. Entonces es ese dije que tiene la luna llena en el centro y las dos, la cuarto menguante y la cuarto creciente de los costaditos. Ese dije de la triple diosa lunar te va a ayudar a conectarte y a poder también tener más como protección de tu familia, de lo que sentís, de quedarte en un lugar protegido y de volver a casa, ¿no? Así que me gusta. ¿Querés contestarle algo a la que dice que el chongo?
1: La verdad es que si es un chongo ya es difícil.
0: Está bien.
2: Dice chongo fijo.
1: Claro.
0: Es un chongo fijo, ya. Pero si es un chongo fijo y ya no sabés si, o sea... Porque, pero si es un chongo fijo, tenés total derecho de hablar con el chongo fijo, ¿o no?
1: Siempre. Si uno quiere algo más, tiene que plantearlo. No espere que el otro venga y diga las cosas, porque capaz que el otro no lo va a decir nunca. Siempre digo que uno hace cambios cuando se siente incómodo en el lugar donde estoy. Si yo tengo un chongo fijo, que no somos nada, y el chongo no va a salir de ahí porque está contento, está tranquilo, ¿no? Cuando va a querer otra cosa es donde se va a querer mover.
0: Totalmente, así que ahí capaz que te puede pasar que te diga, cuando vos le decís, mira, yo quiero algo formal, te puede pasar, esto va para todos, no es el caso de Brenda. Exacto. Pero va para todos, te puede pasar que te diga, no, ¿sabes qué? Si quieres algo formal, sí, o capaz te dice, no, ya, para, si quieres algo formal, no. Así que bueno, hay que jugarse, hay que hablar, eso se habla en terapia, capaz que también puedes ir a hablar a terapia de cómo decirle al chongo.
1: Totalmente, porque aparte uno tiene que ser asertivo cuando dice las cosas, porque a veces desde la necesidad transmitís, quiero estar con vos, pero desde otro lugar, ¿me entendés? Uh-huh. Como imponiéndolo, si el otro es miedoso, se sale de ese lugar, entonces hay que ser asertivo. Cuando uno da un mensaje, tiene que saber lo que quiere obtener de ese mensaje.
0: Totalmente.
1: El hecho de ella dijo que está a favor de los psicólogos, me parece bien. Insisto que no todos los psicólogos son para todas las personas, que uno tiene uh-huh. que tiene que ir a terapia un par de sesiones para ver cómo se siente en ese lugar, si está cómodo, si no está cómodo, ¿no?
0: Bien.
1: Si tampoco cuando preguntarle al terapeuta qué formación tiene, cómo va a ser la terapia, ¿no? ¿Qué bueno. necesita de la terapia? ¿Qué está buscando en la terapia?
0: Bien, todo eso. ¿Vos lo hiciste, Peduto?
2: No.
0: Ok, ¿tenés más mensajes?
2: Tengo mensajes. Buenas noches, Santas Brujas, ¿cómo están? Soy Luciana de Cáncer, del 23 de junio del 77. Mi amuleto de la suerte es una medalla de San Benito y una piedra hermosa turquesa para el signo de Cáncer.
0: Qué lindo. Muy
2: y
0: bien.
2: Estoy de acuerdo con ir a terapia.
0: Muy bien que vayas a terapia. Va, no sé si estás, o sea, si vas o no vas. Recomendación de mí para todas las personas que tienen mucha agua en la carta natal, mucha agua, Cáncer, Escorpio, Piscis en Sol o en Luna, sobre todo en Luna. Si tenés, más vas a terapia. Y si tenés un ascendente en agua, más vas a terapia. ¿Por qué? Porque los signos de agua somos los más difíciles de sentirnos contenidos, ¿no? Por nosotros mismos. Entonces, los que más necesitamos terapia somos los que tenemos mucha agua en la carta. Si vos empezás a hacer un estudio de tus pacientes, vas a ver que te va a pasar eso. Que la mayoría son más de agua, o si saben su carta natal, vas a ver que te lo van a decir. No te pido que lo hagas, pero vas a ver que te lo van a decir, porque la persona tiene más debilidad cuando tiene mucha agua en la carta.
1: Sí, aparte de que hay personas que creen mucho, entiendo lo que vos decís, Jime, que una terapia alternativa no es una terapia, y eso está muy claro, sí, muy claro, pero hay mucha gente que cree en el tarot, en las cartas, y yo muchas veces digo, si vos crees, andá a hacer la consulta, sabé que no es lo mismo, ¿sí?
0: Obvio.
1: Pero hacé la consulta, porque también hay una mejoría en lo que uno cree.
0: Totalmente, sí, pero obvio que lo podés hacer, pero no podés comparar que eso, como que eso te ayudó más, porque no, por lo menos yo, sí me pasa, y esto te lo tengo que decir, que cuando yo le digo a una persona con la carta natal, mira, vos sos así, así, así, te pasa esto, por aquello, por lo demás allá, mucha gente me dice, me decís lo que me dice mi psicóloga hace un montón de sesiones, ¿no? Como que la carta natal es como una especie de radiografía de la persona. Entonces vos le decís, tu conflicto es con tu mamá, tu papá tal cosa por tal cosa, con tus hermanos tal cosa por tal otra, el tema profesional, podés hacer esto porque sí, esto no te sale. O sea, hay cosas que las vemos y la persona capaz le llevó 5 años de terapia darse cuenta de todo eso. Con la carta natal hacemos el trabajo inverso. Nosotros te decimos todo. Ahora, ¿vos qué haces con eso? Después tenés que hacer terapia para entender todo eso.
3: Sí, aparte
0: porque yo te puedo decir, vos tenés un conflicto con tu mamá. Y hay gente que te viene y se te pone mal a llorar, me ha pasado. Ay, todo el mundo me dice que yo tengo un conflicto con mi mamá, pero yo no lo sé. Y después cuando, yo no sé, yo la requiero y todo. Bueno, pero contame un poco. No, porque yo soy adoptada. Ok, ahí arrancamos. O sea, vamos primero con la madre. ¿Qué es la madre? ¿Tu madre adoptiva? ¿Tu madre que te parió? O sea, digamos... Hay un conflicto, ¿no? Pero bueno, no lo ven. Entonces, siempre digo que estas, o sea, por lo menos lo que hago yo con astrología es darle como todo ese panorama. Y bueno, mucha gente me dice eso. Digo, bueno, seguí trabajándolo en terapia porque esto es algo que está en vos. Esto está instalado.
3: Y también saber que hay determinadas patologías que por ejemplo, yo me dedico a terapias breves, ¿no? Que uh-huh. La sexualidad son terapias de poco tiempo para solucionar un tema
0: me
3: puntual.
0: Gusta eso de la terapia breve porque la gente...
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10: Pronóstico.
9: Para mañana cielo algo nublado, mínima 10, máxima 18, temperatura 12 grados 7, cielo algo nublado.
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0: con esta canción buenísima de Alejandro Sanz y ahora todos la cantamos. Distinto. Y ahora dice, mira, dice. Vale, que a lo mejor me lo merezco, bueno. Pero mi voz no te la vendo puerta, como diciendo atate. Que opinen de nosotros, léeme los labios, yo no estoy en venta. Vale, que a lo mejor lo merecemos, bueno. Pero la voz no la vendemos, puerta. Y lo que opinen de nosotros, léeme los labios, a mí me vale madre.
1: ¡Qué va! ¡Jime! ¡Aplausos de pie! No encontraba la letra. Jime, perdón, te dejé sola y no encontraba la letra, perdón.
0: Nada, dale. Esta canción es esta canción es muy buena de Alejandro Sanz. Las letras de Alejandro Sanz son muy buenas, chicos. Al margen de que te guste o no él, bueno, a mí me gusta él.
1: ¿Lo fuiste a ver?
0: Lo fui a ver.
1: ¿Te gustó el show?
0: Me encantó el show. Me encantó. ¿Vos dirigiste uno?
2: Yo dirigí uno en Vélez.
0: Sí, no. Sí. Y esto es, y si vos querés ver algo que te emociona de Alejandro Sanz, mirá la canción que canta con Tony Bennett, que se llama Esta tarde vi llover, el bolero. La canta con Tony Bennett en inglés y él en castellano. La piel de pollo. Aparte él, es todo él lindo. Todo él como persona, como todo. Me emociona mucho Alejandro Sanz a mí. Las letras, me parece brillante. Y aparte es una persona que ha tenido problemas y que ha contado sus problemas de depresión. Obviamente,
1: sí,
0: los problemas de exceso con las drogas y todos.
1: Totalmente.
0: Como todos los músicos. Pero bueno, él lo cuenta como un problema de la depresión. Él lo cuenta en Twitter. Ha estado internado por depresión, literalmente depresión. Y bueno, sí, porque si tenés la sensibilidad de este artista, claramente es lógico que en algún momento te deprimas.
1: Y derribar el mito que las personas tristes están deprimidas, ¿no? Cuando sabemos que las personas que están bailando, cantando, artistas, sonriendo.
0: Y la depresión igual está.
1: Igual está, ¿no?
0: Está igual porque la depresión es una enfermedad y después te levantás a la mañana y estás deprimido y no sabes por qué y bueno, y tenés que empezar a analizarlo y bueno. Y sí, después viene el momento divertido, pero la depresión está, ¿eh? Siempre hay que...
1: Las terapias largas o cortas, sacando el psicoanálisis, que sí son terapias más largas, pero depende mucho también del paciente, ¿sí?
0: Eso. Hay pacientes Esto es la terapia corta. Vos hablaste de la terapia sexual en el sentido que a la persona le pasa algo sexual.
1: Claro, que yo voy al punto, que muchas veces la sexualidad...
0: No quiero tener sexo con mi marido porque me duele, por decirlo de alguna manera.
1: Exacto.
0: Eso se resuelve con 5 o 6 sesiones de terapia.
1: Se resuelve, nosotros siempre decimos, se puede resolver en 5 o 6 sesiones si el paciente trabaja. Ahora, si el paciente no trabaja, eso se extiende. Lo que pasa, depende mucho del paciente si una terapia va a ser larga o va a ser corta.
0: Mm-hmm.
1: ¿Sí? Porque si una persona hace los ejercicios, se vincula a la pareja y todo.
0: Claro,
1: eso
0: se le explica, che,
1: eso
0: no.
1: Va mucho más rápido.
0: No es que no quiero tener sexo, es que me duele, a ver cómo podemos hacer.
1: Te voy a dar un caso específico. Una persona, un chico de 18 años que tiene eyaculación retardada, quiere decir que no eyacula, ¿sí? En el tiempo que tendría que eyacular. La arreglé, perdón.
0: Sí,
1: lo trabajamos en 3 sesiones, ya está.
0: Claro.
1: Y después tenés personas que tienen no pueden tener, que tienen vaginismo, que es aquellas personas que no pueden tener penetración.
0: Claro. ¿Sí?
1: Y eso tendría
0: es
1: que
0: largo.
1: Solucionarse en 3 meses, 4 meses, 5 meses, y a veces tardan 1 año y medio. Si pasa más de 1 año y medio,
0: ya
1: no
0: la se
1: paciente
0: puede
1: la deriva. No, la derivo.
0: La derivas a un psiquiatra.
1: No, a un psiquiatra no. La derivo a otro profesional.
0: Fisio, que le hagan algo ahí adentro.
1: En realidad lo que nosotros hacemos cuando una persona viene...
0: No, porque a veces pasa.
1: No, hoy
0: está como de moda. Viste que yo tengo un médico que te dice...
1: Piso
0: no, porque
1: pélvico,
0: le hacemos el piso pélvico, que le hacemos esto, que le hacemos aquello. Que esto es un trabajo.
1: En un vaginismo tiene que trabajar psicólogo.
0: Sí.
1: La kinesióloga de piso vulvar, es
0: sí.
1: Ella, porque trabajamos todo lo que es los masajes, pero todo eso tiene que ver que la persona quiera hacerlo, que esté predispuesta a hacerlo, la intervención de una pareja también, si la pareja quiere colaborar ahí, la verdad que viene después de mucha frustración, la frustración influye mucho en la terapia, ¿sí?
0: Claro.
1: Vos me hablabas de los valores, ¿sí?
0: ¿Cuánto sale un
1: Yo
0: valor?
1: Yo te voy a decir una un abanico de
0: valores. ¿Sí? Y vos, Pedú, ¿te opina?
2: Sí. A ver.
1: Una terapia puede estar de 40.000
0: sí,
1: a 300.000 pesos. Totalmente. En ese abanico. Y vos me decís, ¿por qué una terapeuta cobra 30.000 o 40.000 y la otra cobra 300.000 pesos?
2: ¿Por qué?
1: Primero, que nosotros tendríamos que pagar por la experiencia del terapeuta, uh-huh, que es lo que no se reconoce nunca. Una persona que acaba de salir de la facultad no puede cobrar lo mismo que una persona que lleva 20 años haciendo terapeuta, porque tiene totalmente todo un camino recorrido, sí, ¿no? Como vos decías antes, esto nos pasa en todos los, en un médico que acaba de recibirse no cobraría lo mismo, sabe lo mismo, pero no tiene el recorrido de la experiencia.
2: Correcto.
1: Y lo que vos le pagás a un terapeuta es su experiencia, ¿sí? Por lo menos ese es mi pensamiento. Ahora, nosotros también, cuando voy a un terapeuta que me está cobrando 80.000 pesos por una sesión, y yo sé que voy a poder hacer una sesión con ese terapeuta, porque después ya es un costo para mí, ese costo interfiere en mi terapia. Entonces quiere decir que yo lo voy a poder sostener 2-3 sesiones, porque después me voy a tener que ir de ahí, claro, porque ya no lo puedo sostener. Claro. Entonces, yo tengo que buscar una terapia que me sirva a mí económicamente, uh-huh, ¿sí? Y también me sirva de las herramientas que me dé ese profesional. Porque si yo voy a ir a terapia, uy, me cobra 80, ¿cuánto me cobra? Me cobra 150, ¿cuánto me cobra? ¿Sí? Es mucha plata. Eso interfiere en mi terapia. Porque ya voy a ir, uy, me cobra tanto, no sé si voy a poder pagar, le voy a decir cada 15
2: pero
1: días.
2: ¿Pero y para qué te sirve ir 3 sesiones a una terapia? No te sirve para nada.
1: Nada. Pero vos me estás diciendo, si me

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0: Seguimos al aire hasta las 24, hoy hablando de... ¿Estás a favor de la terapia? ¿No a favor de la terapia? Y los amuletos, ¿eh? Así que me gusta. Vamos a dar el de cáncer, que allá Luciana dijo que ya tenía la medalla de San Benito, pero el amuleto de cáncer de horóscopo 2026 es una carroza de cuento. Es el amuleto infalible. Tenés que tener una carroza de cuento. Y a mí pero todavía carroza, no sí. me la regalaste.
1: ¿Pero se cuelga eso?
0: Una... Sí, tenés para colgar, tenés la acá para poner en dije, tenés de mira juguete, vos. Tenés las carrozas de las de la Cenicienta.
1: Pero tipo...
0: Puedo tener un carrito, tipo un carro de esos de campo también.
1: Ajá.
0: Todo eso puedo tener.
1: Y no te lo regalé. Voy a tener que ponerme las pilas.
0: Totalmente. No dijeron otros signos. Ah, el de Virgo. Vamos a... Ah, el de Virgo ya lo dije. Ya dije el de Cáncer, ya dije el de Sagitario, el de Acuario y el de Virgo. ¿Tenemos algún otro mensaje? A ver.
1: Hola, buenas noches a todos. Soy Gabu. Y terapia no hice. Y mi mejor terapia es hablar con quien tengo confianza. Y bueno, elijo una carta, la número 5. Soy de Cáncer, del 9 de julio del 90.
0: A ver...
2: Bueno, a ver, está bueno que él hable con quien tiene confianza, ¿sí? Seguramente, eso lo ayuda a él para poder salir de sus momentos de angustia. Eso
0: ¿Gabu no hace, es un él, Gabu o es una Gabu?
2: Eso no es hacer terapia, ¿eh?
1: Es Gabu.
2: Eso,
1: claro.
2: Eso no es hablar con alguien y sacarme todo. Por eso, a veces la terapia es como si fuera un balde donde vos devolvés todo. Bueno, la devolvió, vas a tener que levantarla y trabajar, porque no es solamente devolver y hablar y hablar y hablar y hablar. Tenemos que hacernos responsable de qué nos está pasando con eso.
0: ¿Sí? Totalmente, totalmente responsable, sí, y acordarte, porque si no te acordás tampoco sirve de nada.
2: Totalmente.
0: A mí me pasa mucho, porque aparte te voy a decir algo, yo soy prejuiciosa, pero no soy prejuiciosa por mal, sino porque tengo mucha memoria. Uh-huh. Entonces no es que tenga un prejuicio de lo que me vas a contar, sino que cuando vos me vas

0: a contar algo. Te estoy hablando como persona. Olvídate que soy Jimena Latorre. Vos me vas a contar algo. Sos mi amiga, sos lo que sea. Me vas a contar algo, que esto es un problema, que vos lo tuviste hace 10 años y no hiciste nada, y yo me voy a acordar. ¿Entendés? Entonces te voy a decir. Y por eso perdí muchas amigas, porque yo me decía, no, vos sos mi Pepe Grillo porque vos te acordás, pero... Bueno, pero amiga, a ver, esto me lo venís diciendo hace ya no sé cuánto. Es como la que vuelve con el tipo. Yo no puedo ser amiga de esas personas.
1: Sí,
0: me hace mal a mí porque yo no puedo no decirte que ya te equivocaste una, te equivocaste dos, te equivocaste tres. Me a pasa, veces, es duro, es difícil, para mí es muy difícil.
1: Sí, a veces, Jime, las personas no es que no puedan, no es que no quieran, sino que no pueden hacer un cambio.
0: No se acuerdan, hay gente que no se acuerda, ¿eh?
1: Eso es algo inconsciente, no me acuerdo, porque no, si claro. Me acuerdo tengo que hacer un movimiento. Y a veces hay personas que, estando en vínculos que no son sanos, voy a sacar la parte de la madre o del padre, que uno no se puede separar, porque los hermanos se pueden separar, pero generalmente la madre, los padres o los hijos, que a veces no nos podemos separar, no podemos, ¿viste? Cuando vos decís, yo sé lo que tengo que hacer, pero no puedo en este momento. Bueno, hay que sostener ahí y seguir trabajando para que pueda liberarse de ese vínculo.
0: Totalmente. Pero bueno, no si me lo venís a decir a mí, yo no te voy a poder, ¿viste? Nada, porque encima yo me quedo preocupada, ¿viste? Y después le cuento al no sabés, tal, le pasó tal cosa y qué sé yo. Y a los 15 días está como si nada y le digo, ¿estás bien? Sí, pero sí, ¿por qué? ¿Cómo por qué? Estabas que llorabas, ¿entendés? Y no te voy a llamar al otro día porque me da no sé qué llamarte al otro día o preguntarte al otro día, pero yo te juro que me quedo preocupada. Yo antes era peor, porque imagínate cuando era joven. Después, cuando me empecé a dedicar a esto, encontré una herramienta para usar esta cuestión de la preocupación por el otro de algún lado, donde me puse un escudo y donde te digo, bueno, toma, poné la carta a sacazo, porque yo era así. Yo me preocupaba porque, no sé, porque mi amiga tal cosa, porque la otra tal otra, y trataba de ayudar a esta y ayudaba a la otra. Imagínate si hoy soy así, imagínate antes, sin herramientas. Lo hacía igual. Iba yo, iba a la casa, me peleaba con el marido yo. O sea, no, ¿viste? Cuando decís, ¿para qué? Todas esas amigas no existen más.
1: Bueno.
0: Al Pepe, ¿entendés? No, igual, no las quiero, pero te quiero decir que... A mí, yo siempre, cuando después la gente me decía, ay, yo sería tu amiga, yo digo, no, ¿para qué? No seas mi amiga. No seas mi amiga, porque yo te voy a decir las cosas de frente, te las voy a decir en la cara, ya cuando fui más grande, ¿viste? Pero bueno, es un tema. Tenemos otros...
2: ¿Le sacaste carta a Gabu?
0: Gabi, le sacamos carta, sí, le salió.
2: ¿Le salió?
0: Le salió una transformación hacia un proceso económico interesante, así que seguramente le venga bien, ¿sí?
2: Muy bien, buenas noches, Santas Brujas.
0: ¿No dijo de qué signo era?
2: Sí, del 9 de julio, de Cáncer.
0: Ah, de Cáncer, ya dijimos, la carroza, cómprate una carroza de juguete. Esas que tienen lucecitas de colores. Mírala y no vayas a terapia, ¿no? Ya que está.
2: Así buenas noches, Santas Brujas.
0: Sí.
2: No tuve la oportunidad aún de ir, pero estoy a favor de ir a terapia.
0: Muy bien.
2: Es una profesión que tengo pendiente de estudiar.
0: Mira.
2: Amo. Soy G. Martínez. Besos.
0: Eso. Pero era un 9 de abril. Sí, claro. Bueno, allí. G. Es Ariana como vos. Se debe admirar mucho. Y bueno...
1: Te cuento que cuando yo estudiaba la carrera, yo hice una carrera de contadora pública, me faltaban 10 materias para recibirme y empecé la carrera de psicología.
0: ¿Y no así, terminaste nunca de ser contadora?
1: No. Y te digo que cuando yo estudiaba había personas de 60, de 50, ¿no? Yo en ese momento tenía 30 años cuando empecé la carrera de psicología. Uh-huh. Pero digo, siempre hay tiempo para hacer lo que uno quiere. Siempre.
0: Totalmente.
1: Siempre. No hay edad para la profesión. Si te gusta, hacela.
0: Me encanta. Y te salió la oportunidad, la carta de la oportunidad allí. Así que seguramente tengas esa oportunidad. Y el amuleto de Aries, ¿sabes cuál es? Del horóscopo 2026, que es un amuleto para siempre. Lo podés usar. Este año está bueno. Es el símbolo del infinito. Esto
1: bien.
0: Que das y volvés, ¿no? Vas y vuelve. Eso es muy para Aries en este horóscopo 2026 y para todo aquel que necesite como sentirse que todo tiene un sentido, ¿no? Porque el símbolo infinito es que todo va a tener un sentido infinito y que va a volver en de alguna parte va a volver. Entonces está bueno tener ese símbolo que te acompaña. Me encanta. Tenemos otro, Pedú.
2: Tengo un mensaje que dice: hola, muy bueno el programa. Soy Carlos de Piscis, 18 uh-huh. de marzo. Amuleto no uso, sí hago terapia. Está muy bueno hacer terapia.
0: Qué muy bueno, bien, vamos. Me gusta.
2: 18 de marzo.
0: Me gusta. ¿Sabés que le quiero mandar un mensaje muy especial a un periodista de la provincia de Buenos Aires, de la ciudad de Junín, que él siempre me dice: Jime, mandame los signos y demás, y me quiere hacer una nota y siempre no puedo. Entonces le dije: te voy a mandar saludos acá en la radio y te voy a contar que este es el año de los signos de fuego, obviamente, y ahora se están llevando todo por delante. Leo, Aries, Sagitario. Así que, Brian Pozo, este es un mensaje para vos que estás en Junín. Tengamos en cuenta, y te tiro un spoiler del 27, que va a ser el año de los signos de tierra, Virgo, Tauro y Capricornio, y que tanto Cáncer como Escorpio y como Piscis van a terminar bastante alineados el 2026, y que los signos de aire, Géminis, Libra y Acuario, es como que tienen que aprender a trabajar en equipo, que es algo que saben hacer, pero tienen que tener en cuenta al otro. No vayan solos, porque día 2 va a ser más fácil para los signos de aire, ¿eh? Muy bien, este es un mensajito y un saludo especial para Brian Pozo de Junín, ¿eh? Y hablando de eso, pará, contame, ¿qué me ibas a decir?
1: No, dale, Jimé.
0: No, pero contame.
1: No, te iba a decir que cuando abriste el programa, decías esto de los pueblos chicos, ¿no?
0: Claro.
1: Y te quería contar algo de los pueblos chicos y el terapeuta,
0: ¿no? Después lo hablamos después de la pausa, pero ya nos vamos a la pausa. Pero quiero contarte que este fin de semana, ¿sabes a dónde nos vamos?
1: ¿A dónde, Jimé?
0: A San Clemente, porque San Clemente te encanta.
2: Me encanta.
0: ¿Sabes? San Clemente nos encanta. Vamos a ir y después te vamos a contar todo lo que hicimos en San Clemente en un solo fin de semana, porque aparte te quedás cerca. Podés ir en cualquier momento, no es solamente que tenés que ir en el verano, porque allá hay termas, está por supuesto Mundo Marino, que es un espacio que amo, que voy desde que mis chicos eran chicos y ya tienen 37, o sea que imagínate. Así que este fin de semana nos vamos a ir a San Clemente, porque San Clemente nos encanta.
2: Nos encanta.
0: Me encanta, y el lunes les cuento cómo nos fue, ¿eh? Muy bien, ¿qué más tenemos? ¿Qué más tenemos, Peduto?
2: Tengo un mensajito que dice: buenas noches, Santas Brujas. Yo soy Libra y nunca fui a un psicólogo.
0: Ok.
2: Y de amuleto tengo una estrella. Soy Moni, de Gobernador Castro.
0: Ahora, ay, nunca fue. Háblame del pueblo, dale, háblame de los pueblos.
1: No, yo decía que, por ejemplo, yo tengo pacientes que son de Catamarca, de Jujuy, ¿no? Y a veces me dicen: Analia, pasa que nosotros somos un pueblo chico, entonces si voy al psicólogo nos enteramos todos de todo, ¿no? Uh-huh. Porque todos ya sabemos quién va al psicólogo, entonces yo prefiero elegir un terapeuta que esté fuera de donde yo vivo, como para tener mi espacio más íntimo. Uh-huh. ¿No? Entonces, por eso decía que mucha gente que no tenga un psicólogo en el pueblo donde vive, hoy existe online, donde la gente puede hacer a través de la cámara terapia. Pero bien, a veces decir, bueno, vivo en un pueblo donde todos enteramos que vamos todos al mismo psicólogo, la verdad que a veces la gente no tiene esa confianza. Igual el terapeuta no podría...
2: no tendría por qué decirlo, porque totalmente es un secreto profesional.
1: Pero la gente tiene prejuicio, ¿eh?
2: Claro.
1: La gente tiene prejuicio. Porque dice: ¿sabés qué? Mi marido fue al mismo psicólogo que voy a ir. Yo no, yo quiero ir a otro psicólogo.
0: Es difícil en las ciudades pequeñas.
1: Exacto.
0: Es difícil. Porque aparte todavía la gente, cuando vos le decís, tenés que ir al psicólogo, te dice: pero yo no estoy loca. Sí, vamos a hablar de eso en la última media hora. O sea, ¿es necesario estar loco para ir al psicólogo?
1: No.
0: No es mi, digamos, yo fui porque mi madre, como les conté, tanto mi madre como mi ex marido me decían que yo estaba loca. Es que cada uno tiene su locura, ¿no? Cada loco con su tema, ya lo decía Serrat, pero no es el por qué uno va al psicólogo. En todo caso, la locura tendrías que ir al loquero, digamos, al psiquiatra, o tendrías que ir a directamente internarte, ¿no? Va por otro camino la locura.
1: Sí, aparte, vuelvo a repetir, es un espacio donde uno puede hablar, donde uno no es prejuzgado, donde uno tiene un lugar donde poder hablar. Uno no puede hablar libremente en cualquier lugar.
0: Totalmente. Totalmente.
1: Ni siquiera con su mamá, con su papá, con su hermano, con su... Porque siempre hay un prejuicio.
0: Totalmente.
1: Y el espacio terapeuta no hay prejuicios. Es un espacio para hablar.
0: Es un espacio para hablar y seguimos recibiendo tus mensajes y la última media hora contestamos todo 11 44 000 590 y recordá que entrás en el sorteo para el curso de Adriana y también para tres preguntas con Sammy Tarot Luz. Nos vemos en un rato.

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1: Temperatura 12 grados 6, cielo algo nublado. Los salarios científicos necesitarían 67% de aumento para estar como en noviembre de 2023. A pesar de los fallos judiciales, el descenso parece no tener piso. El presupuesto proyecta para este año otra baja de la masa salarial total del sistema científico del 4,7%. La industria se desplomó 5% en julio y marcó su peor caída en 16 meses. La producción manufacturera cayó 4,9% interanual y quedó en niveles de mediados del 2024, de acuerdo con datos del INDEC. La construcción también retrocedió y profundizó el deterioro de la actividad. La ONU advierte sobre los riesgos de la inteligencia artificial y pide una respuesta urgente. El alto comisionado para los derechos humanos alertó que los sistemas más avanzados podrían generar consecuencias irreversibles y reclamó medidas para proteger a las generaciones futuras. Temperatura 12 grados 6, cielo algo nublado.
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0: Bueno, y estamos en esta última media hora, estamos para leer los mensajes, pero antes quiero saber, ¿hay que estar loco para ir al psicólogo?
1: No, vuelvo... No.
0: Para, diferenciemos la locura. ¿Qué sería estar loco?
1: A ver, eso es una buena pregunta. ¿Qué claro. sería? Porque a vos te dijeron que estabas loca y vos no estabas loca. Aparte, esto también, ¿no? El otro me dice que yo estoy loca.
0: Claro, ¿quién es el otro?
1: Claro, ¿no? Claro, ¿quién es el otro para decirme? Vos fuiste y te lo cuestionaste. Dijiste, bueno, voy
0: no,
1: a ir a cuestionarme.
0: Yo me lo cuestioné porque era mi mamá y mi marido. Claro. Entonces, las dos personas que teóricamente más me amaban, quería entender qué era lo que ellos veían en mí que yo no veía.
1: Bien, porque te lo cuestioné. Querías entender.
0: Claro, yo quería entender. Claro, no quería darles la razón de ningún modo. Pero, o sea, no sé si de ningún modo, o sea, si la tenían, pero bueno...
1: Yo siempre defino que la terapia es un lugar que va gente sana que sufre.
0: Claro, porque el loco no se da cuenta que está loco. Claro. Quiero que lo sepan, chicos. ¿Saben quién es el loco? El loco es la persona que hace 100 veces lo mismo y no se da cuenta.
1: Sí, también tendríamos que hablar de la locura que es, ¿no? Porque en realidad hoy en día se llama trastornos mentales.
0: Trastornos mentales, ¿sí? Que hay 100 millones.
1: Que hay un montón de trastornos mentales, que uno va a ver un psiquiatra y muchas veces lo que vos decís, una persona que es bipolar no sabe que es bipolar.
0: Totalmente.
1: Una persona que es psicóloga, no sabe que es psicótico. Entonces van pasando determinadas cosas que tu familia empieza a notarlo.
0: Exacto.
1: Entonces hace la consulta.
0: Ahí escuchás ahí lo que dice.
1: Hace la consulta. Sí.
0: Que la familia empieza a darse cuenta.
1: Sí, ¿entendés? Igual vamos a hacer esto de cuando te decía tu mamá y tu esposo, que tu ex esposo, que vos eras loca y vos empezaste a decir, che, pero está bien lo que me están diciendo. Bueno, voy a ir para ver cómo me siento. Porque a veces vos te crees lo que te dice el otro. No, che, ¿tenés mal yo?
0: Claro.
1: Y no estás mal vos.
0: No, yo en ese momento tenía, era muy joven y con este estado de ser bruja, y muchas de las oyentes les debe haber pasado, que cuando tenemos los días femeninos, sabes que hay, es como una...
1: Un cambio hormonal allá.
0: Un cambio hormonal, y hay un trastorno grande, y más cuando sos una persona como yo, que sos muy receptiva y que captás todo, y la pasás muy mal ahí. Y podés ser literalmente que lo ves en el cuento de Caperucita, que en realidad Caperucita, no, el lobo no se la come a Caperucita. Caperucita se transforma en lobo en las noches de luna llena, porque Caperucita roja simbólicamente, el rojo está simbolizando ese momento del mes en donde ella se convierte en un hombre lobo y te mata a cualquiera, ¿entendés? Que se le meta en el medio. De hecho, yo tengo libros de esoterismo donde lo cuentan y te dicen, si no te entienden, te encerrás. Obviamente son antiguos libros de esoterismo, antiguos libros de hechicería que tengo. Te encerrás y agarrás y te los paños, así, literal. Te encerrás y los paños se los tirás en la puerta para que se den cuenta lo que te pasa. Eso, bueno, es como muy antiguo, sí. Pero los libros de antigua hechicería hablaban de eso, porque la mujer que tenía esa predisposición para poder decir algo o ayudarte en el momento, en ese momento, cuando ella estaba sangrando, no le puedas, o sea, literalmente te pedían encerrate y que nadie entre.
1: Sí,
0: ¿no?
1: cuando vos hablas de eso se me viene a cuántas mujeres que las han calificado de locas, ¿no? Porque salían de lo estructurado, de lo que debía ser una mujer.
0: Totalmente.
1: ¿No? Cuando vos salís de lo que está bien o sos diferente, te dicen que sos loca.
0: Totalmente. ¿No?
1: Y me vinieron un montón de imágenes.
0: Totalmente,
1: a la cabeza.
0: Inclusive, por eso te digo, muchas de las que están del otro lado, que tienen intuición, que tienen todo, es una manera esto de buscarle, como yo les digo, vos tenés un mazo de tarot, tenés algo donde vos, como entre comillas, ritualizás lo que te está pasando. Hoy estoy con ojo porque la luna llena me pone de mal humor. Empezás a prestar atención a estos estados emocionales que también tienen que ver literalmente con la luna, porque la luna hace el ciclo menstrual y demás. Entonces vas aprendiendo un montón de cosas sobre eso y también te vas nivelando al punto que decís, no, sí, evidentemente yo no puedo. O sea, yo de hecho cuando lo tuve a Lorenzo, que tenía 10 años más, para seguir en mi ciclo, mi médico, conociéndome, me puso un DIU, que todo el mundo sabe cuál es, que genera que no puedas no menstrues, porque si no yo iba a terminar peor, o sea, ya me peleaba con él cada vez que... O sea, ¿qué te dijeron mis hijos cuando te cuando me conociste?
2: Y entré a la casa de Jimena, me presentó a los hijos y me dijeron, te queremos avisar de algo. A mi mamá cuando le viene el periodo, más vale mudarte.
1: ¿En serio?
2: Sí.
1: Ah, tenés opa.
0: Entonces ahí, no, bueno, pero viste que es un trastorno que se tiene un nombre, que muchas mujeres están peleando porque eso tenga como un espacio laboral, viste, que se puedan dar más de un día por eso.
1: Totalmente.
0: Porque bueno, hay muchas que lo padecemos,
1: sí,
0: y mucho.
1: Aparte que ahora hay un montón de métodos, pero en su momento, cuando las mujeres no tenían todos los métodos que están ahora, que antes había algodón, que no había toallitas femeninas, que no
0: totalmente,
1: había copa menstrual.
0: No hay nada.
1: Que no había nada. Las mujeres... era ir a trabajar o hacer sus actividades con toda esa sangre que les caía. ¿Me
0: totalmente, olvidate.
1: Para ir al colectivo, para subir. Yo tenía, voy a contar algo muy muy íntimo, ¿no? Mi mamá, cuando salía a trabajar, tenía una hora y media de viaje.
0: ¿Cómo haces?
1: ¿Cómo
0: claro.
1: hace una hora y media de una mujer menstruando en un
0: totalmente.
1: En un colectivo?
0: Totalmente.
1: Sufría
0: así
1: muchísimo.
0: Así sufrías.
1: La verdad es que a mí me da mucha tristeza también, porque digo, una mujer que tiene que ir a trabajar y que tiene que hacer tanto con el periodo menstrual que le está cayendo, es un cambio hormonal y de ánimo muy grande.
0: Totalmente, que te deja, te agarran a ataques de ansiedad en el estómago.
1: Que no te
0: bueno,
1: querés
0: un
1: parar,
0: montón de cosas.
1: Que no te querés mover.
0: No te querés mover, un montón de cosas. Bueno, nunca lo entendió Julio, él lo entendió de entrada. Así que por eso mi médico, después de que tuve a Lorenzo, que yo tenía 40 recién cumplidos, o sea, 39, me puso ese DIU para que yo ya quedara. Y bueno, después me lo sacó a los 48 y ahí, bueno, me quedaron 2 años. A los 50 ya digamos, quedé menopáusica gracias al cielo y al universo. Pero igual yo siento que igual con la menopausia, igual... tenés como ciclos, ¿viste?
1: Sí, totalmente. Hay 3 momentos de cambios hormonales muy importantes en la mujer. Cuando nos viene el periodo menstrual por primera vez.
0: Sí.
1: Cuando tenemos nuestros hijos y cuando tenemos la menopausia.
0: Claro.
1: ¿Sí? Son los 3 cambios fundamentales hormonales donde nos pueden pasar un montón de cosas en esos momentos.
0: Totalmente. Y si no sangramos, sangramos igual. ¿Entendés? Sí. Porque sangramos igual por alguna situación X. Vamos a leer algún mensaje.
2: Buenas noches, Santas Brujas. Soy de Acuario. Mi amuleto de la suerte es una llave.
0: Sí.
2: Con la medalla de San Benito.
0: Ah, ese es Ivana, y ya como... lo leímos.
2: Ah, ¿lo leímos? ¿El de Ivana?
0: Uh-huh. Es la bueno. que decía que ella es de Acuario y no quería terapia.
2: Ah, muy bien. Acá estoy. Buenas noches. Con el respeto que me merece Analía, sigo sosteniendo que yo pago la guita y los 45 minutos pasaron rápido. Soy Marisa.
1: Bueno, Marisa, ya vemos que con esa terapeuta no, Marisa.
0: Tenemos otro, a ver.
2: Hola, equipo. Buenas noches. Soy de Libra. Un amuleto para la suerte, dinero.
0: Muy bien, un amuleto
2: soy
0: para la suerte,
2: Claudia,
0: dinero.
2: Uso y quiero carta de la uso la carta de la suerte y la luz en la billetera. Soy del 25 de septiembre del 94. Muchas gracias.
0: Es de Libra, está usando la carta que le corresponde a Libra en horóscopo 2026, se ve que es su perseguidora y por supuesto la carta de la suerte, que es la que tiene San Benito. Yo ahora voy a mostrar en mi billetera, dame. Voy a mostrar todos los amuletos que tengo en mi billetera. Pero te voy a decir, el Libra, justamente el amuleto es un sol para que tengas conciencia, así que me encanta que lo uses y te va a ir súper bien. ¿Qué dijo de la terapia? ¿Está a favor o no?
2: No dijo nada.
0: No dijo nada. Y los de Libra, viste, son complicados. Arrancamos con el presidente.
2: Habló del amuleto, pero no de...
0: Arrancamos con el presidente. Buah. Con respecto a un amuleto del dinero, ¿qué vas a hacer? Algo re importante. Mira, te lo voy a mostrar si estás viéndome en YouTube. Pero tenés en mi canal de YouTube el amuleto... Para cómo acomodás la billetera o buscá la billetera en mi canal de YouTube. Algo re importante. Si vos vas a tener, por ejemplo, esto, que son las fotitos de tu gente... que se murió, ¿ves? Fíjate que yo lo tengo en una parte del amuleto con el ramito de olivo que siempre te regalan en
1: sí,
0: Semana Santa.
1: Sí.
0: Tengo, no me envidien, nuevo, recién llegado de el Vaticano, el nuevo Papa.
1: Nuevo Papa, que viene a la Argentina.
0: Que viene a la Argentina.
1: En noviembre.
0: La carta de la suerte y la foto de mi abuela. O sea, si vos vas a tener... y acá tengo el certificado del COVID. Si vos vas a tener fotitos de tus seres queridos, no lo tengas con dinero. en la parte de la billetera no lo tengas con dinero.
1: Lo separas.
0: Vos tenés por un lado eso, ¿sí? Y por el otro lado podés tener el dólar de la suerte.
1: Yo lo tengo, Jimé.
0: ¿Lo tenés?
1: Sí.
0: Mirá, yo lo tengo acá, que lo tengo en otra parte, que en este caso son 10, pero bueno, siempre tenés que tener la partecita del triángulo hacia arriba.
1: Ah, dame,
0: ¿sí? Si no, si el dólar, de, digamos, el de uno tiene la pirámide directamente con el ojo que todo lo ve, que se está bueno porque directamente tiene la pirámide del ojo todo lo ve. En este caso, ves, tenés así, con el triangulito, va hacia arriba en otra parte. Y yo también tengo billetes de otros países, así como símbolo de, bueno, me voy a volver a otro país, voy a viajar. Y siempre tengo algunos billetes de otros países en la otra parte de mi billetera. Ves, acá tengo algunos. Bueno, no voy a mostrar, pero tengo. Y alguna, qué sé yo, ves, a ver, eso, nada más. Y con respecto al dinero, ah, pará, y tengo este, pará que se van a morir. La llave la tengo, por supuesto, y mirá lo que tengo acá. Mirá lo que tengo que me trajeron del Vaticano. Con mi virgen, que es...
2: Es un cofrecito.
0: La Guadalupe, es la Virgen de Guadalupe, que es la virgen que no necesariamente tenés que ser católica para creer en ella. Y con el Rosario de Guadalupe. Que el otro día, te cuento, porque el otro día en el vivo que hicimos en mi canal de YouTube, la gente me preguntaba... ¿Qué era una novena? Entonces yo le decía que las novenas son 9 días de algo, ¿no? Vos ahora tenés el dólar, ahora
1: sí,
0: me lo
1: sí,
0: vas
1: pero
0: a
1: te estoy prestando.
0: Pero en el rosario justamente tenés para hacer una novena, porque tenés los de 10, ¿entendés? Tenés para hacer de a 10. Entonces vos vas haciendo y contás, tenés que, creo que tenés que rezar 3. ¿Vos sabés hacerlo, el rosario?
1: No, yo hice la novena que vos me dijiste, 3 días.
0: Está bien,
1: tres,
0: pero
1: días,
0: vos sabés rezar el rosario.
1: No, no lo
0: okay.
1: sé.
0: Porque la gente que va rezando puede hacer que tenés 10 cositos, lo haces 9 veces los 10 y haces 90 veces. Entonces ahí tenés la novena también. Entonces quiero que sepan que eso también lo podés hacer. Mirá lo que es este divino, ahí
1: precioso,
0: está.
1: Precioso.
0: Pero eso, de eso también se trata la novena, ¿no? Hacerlo así, de esta manera también lo podés hacer. Lo podés rezar y podés pedir nada, ¿viste? Ya rezarlo ya es un mantra recontra protector, rezar el rosario, para la gente que le gusta, digamos, conectar con esas energías. Yo no lo sé hacer, en algún momento lo haré, pero bueno, tengo mi teoría del doble que me encanta y que la enseñé el otro día, que la voy a volver a enseñar porque... la gente le gustó la teoría del doble. ¿Lo practicaste?
1: Sí, lo estoy practicando.
0: ¿Te está funcionando algo? ¿Pasa algo al otro día con algo?
1: ¿Viste? Sí, pasa algo.
0: ¿Viste cómo se mueve? Sí. Es increíble lo que se mueve en el sueño, ¿eh? Y aparte, cuando ves que la otra persona que pediste, que justo le mandaste benevolencia una de esas personas, te habla y te dice, no sabes, pasó tal cosa, y ya te quedaste como, wow.
1: Sí,
0: pasan cosas, ¿eh? Sí. Me gusta.
1: Quiero decirles a mis amigas que pienso en ellas.
0: Ay, mis amores.
1: Quiero decirles a mis amigas.
0: Muy bien. Bueno,
2: ¿vamos a la pausa?
0: Vamos a la pausa.

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0: Y tenemos más mensajes. El señor Gustavo Poyuto corriendo porque todos participan.
1: Hola a todos, soy Adriana Zárate, leonina, y nunca fui al psicólogo. Los espero en el curso del tarot de la vida.
2: Leonina.
0: Bueno, Adriana es leonina y en Fortaleza Leonina se va a dictar el tarot de la vida. Vamos a sortear ahora una beca para el tarot de la vida. Decime, por favor, quiero ganarme la beca para el tarot de la vida, porque lo vamos a estar sorteando. No el paquete del tarot de la vida, sino el curso con Adriana, que ya no fue a terapia y sin embargo resolvió mucho como buena leonina, mucho en su vida, porque es una persona muy, muy, muy sabia, muy de mucha espalda, Adriana. No voy a hablar de su vida personal, pero sí te voy a decir que es una, o sea, la única de las profesoras del equipo que tiene su propia fortaleza, por algo será. Así que anda a estudiar con Adriana el tarot de la vida, ¿eh? Bueno, Adriana siempre cuenta esto, ¿no? Que ella le pasaba, que ella le decían, pero vos no estás mal con lo que te pasa, ya le pasó algo bastante difícil. Y ella decía, estoy transitando lo que me toca vivir. Si me toca vivir esto, ¿por qué voy a...? Muy creyente es Adriana. ¿Por qué voy a cuestionar al mundo o al universo o a Dios por lo que me tocó vivir? O sea, viste que también la gente está, ¿por qué te pasó esto? Y vos no pensás del por qué.
3: ¿Qué harían de ellos que no les preguntó?
0: Claro.
3: Vos no te haría mal porque a ellos le haría mal. Pero
0: claro.
3: No significa que a Adriana le haría mal.
0: No le hace mal.
3: O lo procesa desde otro lugar.
0: Lo procesa desde otro lugar y me parece muy elevado lo que hace Adriana. Es muy, muy interesante de cómo lo hace, baila. Bueno, viste que también la gente que tiene mucho a las cosas físicas, viste como que sublima un poco, ¿no? Por lo físico sublima lo psíquico, ¿no? Hay muchas personas que hacen eso, algunas exageradamente, por suerte no es el caso de Adriana, pero yo tuve una prima que empezó a sublimar todo lo que le pasaba, salió a correr, el pie se le hizo percha, terminó con una cosa en el pie que no me acuerdo qué era, por poco le tienen que operar el pie.
3: Bueno, de alguna forma el cuerpo la paró.
0: Y en un momento, después terminamos en un año, pasaron varios años y qué sé yo, y en un año Lorenzo, que hace mucha terapia, hace 1000 años, hablaba mucho del terapeuta nuestro familiar, este que te contamos, y ella le decía a la hija, vos tenés que hacer, y en un momento a las 2 semanas me llama y dice, ¿no tendré que hacer yo? Entonces le digo, mira, yo te voy a regalar una consulta, y hoy lo ama, y no lo soltaría, y eso le ayudó un montón, cambio de trabajo, o sea, la terapia ayuda un montón, de verdad ayuda un montón, y sé que es así. Bueno, tenemos más.
1: Buenas noches, equipo, saludos desde Mercedes Corrientes, sí. Hoy, 14 del 9, es mi cumpleaños.
0: ¡Pero feliz cumpleaños!
1: No me llama a hacer terapia y elijo la carta 7.
3: A ver.
1: Pero no sé ni su nombre, ni su signo. Sé qué cumpleaños hoy, no sé si es hombre, mujer.
0: Pero se va a ir de viaje con el cumpleaños.
1: Bueno, vamos.
0: Se va a ir de viaje. Hay mucha gente que hace terapias haciendo viajes, digamos.
3: Como sí,
0: que
3: también.
0: Hace viajes, porque viste que cuando vos te vas a ir de viaje es como que pones el foco en otra parte. Como
3: hay que
0: poner,
3: se vuelve. Y...
0: Bueno, pero viste que hay gente que se la pasa viajando.
3: Sí, sí, bueno. Yo tengo mucha gente que todo el tiempo está haciendo algo. Como,
0: eso también.
3: Viste, todo el tiempo está buscando para no pensar.
0: Yo tuve una paciente, bueno, no era una paciente, una consultante, en la época que yo atendía a mucha gente, el año 2009 más o menos, que yo estaba en Animales Sueltos, 2010, tenía mucha gente muy, muy alta que me llamaba y yo iba a verla, ¿viste? Y tenía una mujer que tenía cantidad de dinero. No era una cosa, ya superaba la cantidad de dinero que tenía. Y ella tenía la agenda. O sea, hora por hora, algo para hacer.
3: Sí.
0: Pero, y bueno, en un momento le dije, mirá que vos te vas a enfermar. Y bueno, se terminó muriendo de un cáncer muy rápidamente. Inclusive en un momento le dije que le iba a venir el amor. Y le dije, tenés que cuidar lo que tenés, porque tampoco es que llegue el amor y que andes ostentando. Ostentación, eso es lo que haces vos con el teléfono, ostentación.
1: Ostentando. Yo sí, oculto el teléfono.
0: Ostentando lo que tenés, porque por más que sea un amor, la persona, o sea, a ver, si le dejás acá esto y la persona está enamorada de vos, esto lo va a agarrar. Y si dejaste un fajo de plata y la persona lo va a agarrar, querida, o sea, tipo, dale. Bueno, esas cosas hacen las mujeres millonarias, ¿eh? Después se quejan como Susana que los tipos las arruinan. Pero ¿no es más fácil poner una caja fuerte con llave? ¿No?
3: Y sí, el tema es la cuando uno dice en esto del vínculo, ¿no? Que el dinero en el vínculo es un tema también manejar cuando una persona que está con vos no está generando dinero, cuando te pide más dinero, cuando uno empieza a construir un vínculo desde el dinero, ¿no? Esto de
0: Bueno, pero si te gusta y la pasás bien, si vos tenés que hacerte cargo bueno, y tenés pero una edad.
3: No podés decir que el otro me sacó la plata, porque claro. Vos estuviste invirtiendo ahí.
0: Claro, bueno, por eso te digo que sé que, bueno, qué sé yo, para mí, no sé. Yo cuando lo conocí a él terminé poniendo todo yo, ¿o no?
1: Sí.
0: ¿O no?
3: Bueno, invertiste y te salió bien. Hay gente que. Pero ponele. Uno cuando uno invierte puede ganar y puede perder.
0: Totalmente.
3: Pero no puede decir, ah, a mí me estafaron.
0: No, no, porque uno elige. Y en realidad te estafas a vos. Porque yo siempre le digo, yo cuando me enojo mucho con él, digo, ¿sabes qué? A mí me da enojo a mí. Porque digo, no puedo ser yo tan tarada de sostener esto así. Entonces me enojo a mí, me enojo yo conmigo. Eso es lo peor que me puede pasar en la vida, enojarme conmigo misma por haber... hecho algo que no debía sabiendo que no tenía que hacerlo, porque es peor. ¿Viste cuando vos sabés que no lo tenés que hacer y lo haces igual?
3: Sí.
0: Tremendo, lo vamos a dejar para la próxima porque ya nos quedan pocos minutos. Lee rápidamente los mensajes que entran todos a la al sorteo, Peduto.
1: Uno dice, Santas Brujas, saludos a la reina del programa y a la princesa con que está. ¿Qué diferencia hay entre un psiquiatra y un psicólogo?
3: Bueno.
1: ¿Puedes ambos decir a una mujer lo que tiene que hacer con su vida? Por ejemplo, dejar a un marido por otro que conoció y por eso recurre a ambos. Soy del 25 de marzo del 61, ariano y del mejor. Saludos, Jiménez.
0: Ángel Gabriel. Se ve que la mujer lo dejó, tenía el psiquiatra, el psicólogo y lo dejó.
3: Un psiquiatra
0: y él se cree
3: es un
0: que,
3: médico.
0: Claro, es un médico.
3: Sí, que hace su especialización en psiquiatría. Los psicólogos no somos médicos, somos licenciados, no medicamos, ¿sí? Entonces esa es la gran diferencia.
0: Sí, el psiquiatra es claro, chicos, a ver, le busquen, googleen.
3: No, está bien, que pregunte, yo estoy acá y le puedo contestar, pero la gran diferencia es que uno es un médico y el otro es un terapeuta.
0: Pero
3: a ver,
0: el psiquiatra no te dice lo que
3: no hace terapia. El no está preparado para una terapia. Un psiquiatra puede hacer la carrera de psicología,
0: claro.
3: Lo puede hacer, o puede hacer una especialidad en salud mental también, pero no tiene las mismas herramientas que un psicólogo, porque un psicólogo se prepara para ser psicólogo, ¿no? Si vos vas a un terapeuta, a un psiquiatra, y quiere hacer terapia con vos, está ejerciendo una profesión que no es la de él.
0: Bueno, es claro. Lo que siempre le decía a la psiquiatra a él, le decía, bueno, eso lo tiene que hablar en tu terapia.
3: Claro.
0: Hasta que lo entendió.
1: Claro, yo mañana tengo terapia y el jueves tengo psiquiatra.
3: Muy bien.
0: Qué bien. Y a la psiquiatra le vas a decir que estás haciendo terapia.
1: Ya sabes, porque... sí, ella me la recomendó.
0: Claro, bueno, por suerte una que te la recomendó y sí. Lo hiciste.
1: Sí, sí.
0: Bueno, no, hace un par de años había hecho también, hace como 4 años hizo unas sesiones también, pero bueno, ese psicólogo era muy raro. Tenemos los numeritos para el sorteo, Claudia. Ahora ya entra Claudia. ¿Quiénes más entraron en el sorteo, Peduto?
1: Sí, entraron en el sorteo. No dice los nombres. José,
0: bueno, no
1: Camionero.
0: Dice José el Camionero.
1: José el Camionero. Las novenas son las. Nancy de Carlos Tejedor.
0: A ver qué dijo las novenas. A ver ahí.
1: Son oraciones que se rezan 9 días antes de una celebración. Se
0: claro.
1: Puede rezar el Santo Rosario, que son 50 Ave Marías, con las 50 cuentas del Rosario, 5 Padre Nuestro, 5 Glorias, más al finalizar un Padre Nuestro más, 3 Ave María más y un Gloria que se reza por las intenciones del Papa y las almas del purgatorio más abandonadas.
0: Mi amor, mira todo lo que se hace, por favor, me encanta.
1: Es de Leo. Saludos para todos por ahí, dice Nancy.
0: Nancy, una genia,
1: bueno,
0: de Leo.
1: Un minuto, vas a sacar...
0: Sí, vas a sacar vos. Nancy, sos una princesa, me encanta. Va a sacar Analía. 2 tenemos que sacar. 1 para el curso con Adriana. A ver, vení, Claudia, con la lista de la gente. Muy bien. Moni, para el curso con Adriana. Y para las 3 preguntas con Samantha... 0641 Moni para el curso con Adriana y Luciana, 393598 para las tres preguntas con Samantha. Me encanta. Bueno,
3: muchas... ¿Lo vas a poner en las redes?
0: No, no, esto lo llamamos y se lo pasamos. Se lo pasamos ahora ya directamente, le pasamos todo. Gracias, Ana. La semana que viene venimos con otro tema.
3: El que vos quieras, gracias por el espacio que
1: debemos
3: me das.
1: Debemos la ropa interior, ¿eh?
3: Ah, la ropa interior.
1: ¿Qué debemos? El tema de la ropa interior, dijimos que
3: usamos,
1: íbamos a hablar
3: ropa
1: un día.
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4: Temperatura 12 grados 2, cielo algo nublado. Estiman 1.700.000 nuevos pobres durante el primer semestre. Según una consultora privada, la pobreza habría quebrado 3 periodos consecutivos de mejora por el freno de los ingresos y el deterioro del empleo formal. Un informe de la consultora basada en datos del INDEC señala que 15.100.000 personas se encontraban en situación de pobreza durante los primeros 6 meses del año. La Universidad Torcuato Di Tella proyectó una tasa de pobreza del 31,3% para el semestre marzo-agosto de 2026, frente al 30,2% del mismo periodo del año anterior. Crisis en la industria del calzado. Cayó 26,5% la producción y ya se perdieron más de 9.000 empleos. Empresarios y trabajadores del sector preparan una movilización. Desde UTICRA advirtieron por el cierre de fábricas debido a la apertura de las importaciones. Denunciaron a 7 empresas pesqueras, en su mayoría españolas, por operar en el mar argentino con licencia británica. El abogado José Magioncalda, uno de los denunciantes, señaló en Continental que estarían cometiendo el delito de contrabando.
5: A nuestro criterio, operar en la zona de exclusión con una habilitación expedida por una autoridad colonial ilícita es una forma de evadir el accionar aduanero de la República Argentina, con lo cual eso es incurrir en algunos de los tipos penales previstos para el delito de contrabando. También estamos pidiendo que se investigue la conducta de las autoridades en ese sentido, ¿no? De todas las autoridades que tuvieron que ver con la materia durante los últimos años.
6: Pronóstico.
4: Para hoy cielo algo nublado, mínima 10, máxima 18, temperatura 12 grados 2, cielo algo nublado.
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1: En el nombre de Dios Padre, Dios Hijo y Dios Espíritu Santo. Amén. 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Vamos a iniciar en este maravilloso día martes, guiados por el planeta Marte, con testimonios, con personas agradecidas que nos visitan, y esto es lo que comentan. Escuchemos. Bueno, y este es otro testimonio de los cuales me da orgullo pertenecer a esta magnánime institución. ¿Cómo es su nombre, hijo?
2: Cristian.
1: Cristian, cuéntale a los oyentes, ¿cuántos meses hace que usted me visita?
2: Hace 2 meses.
1: 2 meses más o menos. Cuéntale a los oyentes, ¿por qué está aquí hoy?
2: Yo estoy aquí para darle el agradecimiento, maestro, porque yo estaba muy mal, la verdad. Yo tenía muchos problemas, me dio parálisis de medio cuerpo, Yo el ojo lo tenía cerrado, la boca la tenía chueca, no podía mover la mano, yo no podía caminar.
3: Bueno, espera un momentito. ¿Usted vino? ¿Quién lo trajo acá?
2: Mi esposa.
3: Su esposa. Usted vino porque ya no había encontrado solución en ninguno de los lugares. Ahora sí, cuéntele el problema que tenía en su cuerpo. ¿Qué fue lo que le pasó? ¿Usted estaba trabajando y de un momento a otro?
2: Me dio una parálisis de medio cuerpo, de tantos problemas que tenía. Ya no sabía qué hacer. Fui a muchos doctores, acupunturismo, medicina de todos lados, pero nadie daba, hasta que mi esposa decidió traer. Bueno, ella fue la que me trajo aquí con el maestro.
3: Usted cuando vino, venía muy triste, muy deprimido, no podía ni hablar bien, tenía enredada la lengua, ¿no?
2: Sí, yo no podía ni hablar, y ahorita gracias a Dios pues estoy dando mi testimonio.
3: Yo le expliqué a usted que esto era un daño, que esto era una influencia negativa, que nosotros podíamos ayudarle, hijo de Dios. Le pregunté primero si tenía fe. ¿Usted qué me dijo?
2: Que sí.
3: Que sí. La fe es en Dios, no en nosotros. Hicimos el tratamiento, yo le expliqué lo que tenía que hacer en su casa, poner las sábanas blancas, hacer todo el tratamiento. Y después de que hizo el tratamiento, hoy en día, ¿cómo se siente? Cuéntale a los oyentes.
2: Me siento muy bien, ya puedo caminar, ya volví, mi boca se me está acomodando. De hecho, ya hasta manejo, ya tengo mi coche. Ya estoy muy bien, ya el ojo ya se me pudo abrir, o sea, ya la mano, o sea, yo ya estoy bien, digamos.
3: O sea, está bien. Todavía, yo le dije a usted que tenía que terminar de hacer terapia durante un tiempo porque el músculo se atrofió un poco, pero que ya está trabajando.
2: Sí, a lo como estaba, digo, ya poder caminar, o sea, yo me siento muy bien.
3: Yo quiero que le hable con el corazón a la gente que está en sintonía. Yo le pedí a usted que hiciera cosas en contra de su religión.
2: No.
3: ¿Cosas en contra de Dios?
2: No, jamás. Todo fue a base de Dios, a base de la fe. Lo único que me preguntó si yo tenía fe, yo le dije que sí, y de ahí...
3: Bueno, eso lo quiero aclarar porque no quiero que nos confundan con otra clase de personas. ¿Qué le puede aconsejar a toda la gente que está en sintonía en este instante, en este momento, hijo de Dios? Usted que sufrió tanto para encontrar una solución.
2: Que si pueden, que vengan, porque gracias a Dios uno aquí cambia su vida completamente. Yo no creía mucho, la verdad, entonces al principio no creía... Pero después de lo que me pasó y después de ver al maestro, mi vida ha cambiado. Estoy agradecidísimo con Dios y con el maestro.
3: Volvió a vivir, volvió a caminar. Esto no es conmigo, es el agradecimiento a Dios y que usted hizo las cosas como yo le dije. Hijo de Dios, espero que siga caminando, que las cosas sigan marchando y que la suerte vuelva a la normalidad, ¿ok?
2: No, muchas gracias y gracias a ustedes por hacer todo esto por nosotros.
1: 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Vamos rápidamente a darle respuesta a los audios, a la gente que participa a través del WhatsApp. Escuchemos.
4: Hola maestro, mi nombre es Augusto Ortega, mi fecha de nacimiento es el 13 del 16 del 95, dijo tres cartas el 20, el 19 y el 1, quería saber que yo estoy escuchando la radio y quería saber si me podía comunicar con usted porque tengo problemas de amor con mi señora, muchas peleas, quiere que ingrese dinero pero todavía no llega nada y quería saber si me puede comunicar con usted.
1: Mi querido y apreciado Augusto, gracias por confiar en nosotros, gracias por participar en este maravilloso día, martes 15 de septiembre de este año 2026. Mi querido amigo, la primera carta me habla acerca de usted, veo que ha sido un hombre muy trabajador desde temprana edad, mi querido amigo, logro visualizar de que aprendió a trabajar con uno de sus tíos, se trabaja usted...

0: discusión constante con su esposa. ¿Por qué? Porque hay carencias en el hogar, porque se acabaron los ahorros, mi querido amigo, y usted no encuentra qué hacer. Su suerte la tiene completamente negativa. Vemos que en el campo sexual tampoco responde en la casa, ni en ningún lado, porque no puede, mi querido amigo, a pesar de tomar la pastillita de colores. Vemos que esto no es normal y usted ha pensado hasta en quitarse la vida. Tiene que borrar este pensamiento de su cabeza, mi querido amigo, porque esto es lo que quieren, verlo desaparecer. Hay un daño, hay una energía negativa y esto tiene que ver con alguien perteneciente a la familia de su esposa, una prima de ella con la cual usted pudo ahí tuvo una aventurilla. Es importante de que los visite. Yo le voy a comprobar con hechos, no con palabras. Quiero que por favor me traiga usted una botella de agua mineral con gas. Mi querido apreciado hermano del alma, me va a conseguir dos paquetes de algodón y me va a conseguir dos manzanas, una verde y una roja. Yo le voy a explicar lo que vamos a hacer y va a ver de qué forma y de qué manera lo voy a sacar adelante. Usted no se preocupe por nada, vamos a retirar ese daño, esta influencia negativa. Va a ver cómo su suerte va a florecer nuevamente, mi querido amigo. Le van a faltar manos para trabajar y le voy a ayudar también con el problema que está teniendo en el campo sexual. No se preocupe por nada, Dios tiene más que darnos que nosotros que pedirle. Si usted escuchó este programa y logró comunicarse es porque Dios quiere un cambio en su vida. Lo estaré esperando en nuestro centro de consultoría. Acérquese, no olvide traer lo que le pedí, mi querido hermano del alma. Y esto le pasa primero por mujeriego y segundo por no estar protegido, por no tener un talismán, un amuleto, una cruz, una aseguranza, algo que lo proteja contra las malas energías. Pero bueno, los seres humanos somos así. Igual le vamos a ayudar, vamos a entregarle algo para que nunca más en su vida vuelva a ser víctima de daño y atravesar esta crisis que ha tenido durante estos últimos 18 meses. Lo estaré esperando, gracias por comunicarse, gracias por participar. El día de su suerte es el día miércoles, el planeta Mercurio, el color naranja, la piedra que debe portar siempre con usted la amatista, y el metal, el bronce. El bronce es el metal que le canaliza las buenas ondas, las buenas energías, con responsabilidad y con conocimiento. Le damos respuesta y contestación a la gente que llama, a la gente que se comunica. 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Vamos a escuchar otro testimonio, otra persona que nos visitó, y esto es lo que comenta. Permítame saludar a la hija, ¿cómo es su nombre?
1: Hola maestro, me llamo Ana.
0: Ana, yo quiero que le cuente a la audiencia, ¿cuánto hace que usted me visitó por primera vez?
1: Hace 2 meses.
0: 2 mesecitos. Yo quiero que sea usted, Ana, la que comente el por qué vino a visitarme. ¿Cuáles eran sus problemas? ¿Cuáles eran sus dificultades? ¿Por qué decidió acercarse a buscar ayuda?
1: Yo tenía mi peluquería, hace 7 años la tenía, en un salón bien lindo, grande, hermoso, tenía muchas cosas mías y de un día para otro ya no pude pagar más el alquiler de la peluquería, mis cosas las tuve que dejar en mi casa, ya me empezó a andar mal con mi familia, en mi salud también, ya no podía dormir, me dolía mucho la cabeza, la espalda.
0: Usted vino a la consulta. Yo le expliqué que esto no era normal. Usted tenía su negocio era muy próspero, pero de un momento a otro empezó para atrás, para atrás, para atrás, hasta que no pudo más. No pudo pagar renta, no pudo trabajar más, cerró. Pero no solamente era la cuestión económica, su salud también venía de mal en peor. ¿Usted fue a los médicos?
1: Sí, sí, fui bastante tiempo a los médicos y no me veía nada. Iba a otro médico y tampoco no encontraba nada.
0: ¿Le hicieron análisis?
1: Sí, bastantes análisis.
0: ¿Y no encontraban nada?
1: No, nada, nada. Me decían que estaba todo bien de salud, pero yo no me sentía bien.
0: Yo le dije a usted claramente que esto era un daño. Hicimos la limpia, empezamos a trabajar. ¿Usted expulsó ese daño en su casa?
1: Sí, sí, hice todo lo que usted me había dicho.
0: Y botó ese daño en su casa, lo retiramos. Después de que usted se sintió liberada, de que expulsó eso en su casa, ¿qué cambios empezó a sentir? Yo quiero que le cuente a la audiencia.
1: Y la verdad fue un cambio rotundo, ya podía descansar bien, ya no me dolía nada, mi familia ya empezamos a ser más unida. Del día para otro ya la cabeza ya no me dolía nada, ni los huesos, las manos me estaban perfectas.
0: Yo le dije que su esposo le iba a ayudar después de esto. ¿Le ayudó? ¿Empezaron a abrir su propio salón?
1: Sí, sí, de a poquito empezamos, fue como algo mágico, algo hermoso, que de un día para otro ya las puertas ya se nos abrieron y con él ya estuvimos mejor

0: y empezamos a hacer lo que nosotros queríamos, que es avanzar en el trabajo.
1: Bueno, ¿abrió su peluquería hace cuánto?
0: Hace una semana empezamos.
1: ¿Y cómo le ha ido?
0: Y muy bien. Estamos ahora avanzando, pero muy bien. La verdad, un cambio rotundo.
1: ¿Usted cree que esto es coincidencia o fue por la ayuda que recibió?
0: No, yo creo plenamente en la ayuda que usted y el señor me dieron, la verdad.
1: Bueno, hija, gracias. ¿Usted qué le puede recomendar a toda la gente que tiene problemas, que se siente sin energía, que no puede dormir, que la suerte los abandonó? ¿Qué les puede decir con el corazón después de haber atravesado esa crisis, hija?
0: Y la verdad que crean que esto es, yo estaba muy mal, yo no creía. Y de ahora que me pasó y lo pude solucionar, la verdad, gracias, gracias maestro por este alivio que me dio, me ayudó bastante en esto de mi trabajo, en mi salud y en todo, en la familia que usted me hizo, me sacó todas estas cosas malas que yo tenía.
1: No, hay que darle las gracias a Dios que la puso a escuchar esta radiodifusora. Última pregunta. ¿Usted tuvo que hacer cosas en contra de Dios, en contra de su religión?
0: No, la verdad no. Yo directamente soy simplemente en amor a Dios y gracias que usted se me puso en ese día, lo escuché en la radio que fue gracias a Dios que me lo puso en el camino.
1: Bueno, muchas gracias por su testimonio. Que Dios le bendiga. Este es el amor de Dios obrando en la vida de las personas que nos visitan a través de nuestros conocimientos, secretos, sabiduría, a través de todas las herramientas maravillosas que nos brinda la 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No olvide preparar el vasito de agua para que hagamos la oración fuerte al Espíritu Santo y al poder de Dios que todo lo puede y todo lo sabe. ¿Tenemos llamados? Vamos a recibir llamados en vivo, en directo. Vamos a ver a quién le corresponde la suerte. Sí, aló. Sí, ¿con quién tengo el gusto? Don José Hernández Sánchez, muchas gracias por llamarlo. Dígame su fecha de nacimiento, por favor.
2: 6 de marzo de 1933.
1: Muy bien, don José. Vamos a hacer un puente telepático de mente a mente, de cerebro a cerebro. Quiero que cierre los ojitos. No me cruce las piernas, no me cruce los brazos. Vamos a ver qué es lo que visualizo en su vida, ¿correcto? Muy bien, don José. Aquí logro visualizar que ha sido usted un hombre muy luchador desde muy joven. ¿Es así o no es así? Un hombre bastante inquieto, no le gusta estarse quieto, ni a pesar de la edad que tiene en este momento, veo que es un hombre que no le gusta quedarse en la casa, no le gusta quedarse en la cama acostado, aunque hay veces los médicos le han ordenado reposo, a usted no le gusta estarse en la casa, ¿verdad? Aquí logro visualizar, mi estimado y apreciado hermano del alma, de que trabajó muy fuerte. Usted fue un trabajador de la construcción, un hombre que trabajó por muchos años con un ingeniero, donde económicamente él le pagaba muy bien porque usted es muy profesional en lo que hace. ¿Es así o no es así? Mi querido y apreciado hermano del alma, logramos visualizar que últimamente anda muy mal. Se la pasa muy cansado, no puede dormir bien en las noches, hijo de Dios, coméntenos. Bueno, veo, logro visualizar, hijo de Dios, que los médicos a usted le hicieron una operación en una rodilla. ¿Es así o no es así?
2: Sí.
1: En la rodilla derecha, ¿verdad?
2: En la izquierda.
1: En la izquierda. Bueno, aquí logro darme cuenta, mi estimado y apreciado hermano del alma, que lo operaron porque creían que se trataba de un problema que había en la rodilla, pero no encontraron nada. Usted sigue con el mismo dolor, por eso es que usted dice que no puede ni caminar, hijo de Dios.
2: pero para yo, pues ahora sí que, pues a ver si logro todavía recuperar un poco el tiempo, mi vida, para seguir luchando todavía.
1: Bueno, estimado y apreciado amigo, logro visualizar que esto no es normal, no es natural. Esto que usted tiene, por eso los médicos no le encuentran la solución a ese problema, la parte de las piernas, le duele la cintura y sufre unos pinchazos en la parte de la espalda y de noche usted no puede dormir bien, ¿verdad o mentira?
2: Así es.
1: Bueno, hijo de Dios, esto no es natural, es importante de que usted nos haga una visita a nuestro centro de consultoría. ¿Usted está viviendo con una mujer hace cerca de unos 14 años? Esta mujer es una mujer muy buena, que se preocupa mucho por usted, que trabaja fuertemente y que siempre está pendiente de cómo está su salud. Y ella fue la que le dijo que escuchara este programa, ¿verdad?
2: Así es, por eso estoy aquí con el maestro.
1: Bueno, escúcheme una cosa, hijo de Dios, esto que usted tiene no es natural, esto es un daño, esto es una energía negativa. Va a tener que venir, venga en compañía de esta mujer con la cual usted está viviendo en este momento, va a venir con ella. Necesito que me traiga, por favor, 7 rosas de color rojo, ¿ok?
2: Sí, maestro.
1: Una botella de alcohol y un paquete de algodoncito. Yo le voy a explicar qué es lo que tiene, qué fue lo que le hicieron. Y la persona que le hizo esto es una persona con la cual usted vivió durante muchos años. Una mujer la cual quería quedarse prácticamente con todo. Y por medio de los abogados que le ayudó el ingeniero suyo, el ingeniero con el que usted trabaja, pues usted le dio lo que le correspondía únicamente, pero ella quedó muy ofendida con usted. ¿Verdad o mentira?
2: Así es, maestro.
1: Bueno, pues es esa mujer la que lo tiene así, prácticamente ya postrado en una cama, porque usted dice que no puede levantarse ni a bañarse, hermano.
2: Sí, pero no me dan ganas de hacer alguna cosa para así arreglarme, digamos, mi persona, porque ya el tiempo ya lo siento muy cansado.
1: No tiene energía para nada, mejor dicho.
2: Sí, no.
1: Bueno, pero eso va a ser parte del pasado. ¿Usted tiene mi dirección?
2: Sí.
1: ¿Y tiene mi teléfono?
2: Sí.
1: Bueno, muy bien. Va a separar la cita, la consulta, nos vamos a ver. Y se acordará que usted va a caminar normalmente. Le voy a ayudar, vamos a retirar esa influencia negativa, hijo de Dios, ¿ok?
2: Sí, yo le voy a agradecer, digamos, lo que usted me ha comunicado, maestro. Espero ahora sí que recuperarme con mencionado aquí, y muchas gracias.
1: No, gracias a usted por haberse comunicado, gracias por participar del programa. Con responsabilidad, con conocimiento, le damos respuesta y contestación a la gente que llama, a la gente que se comunica, a la gente que participa. 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Vamos a escuchar otro testimonio más, otra persona que lo visitó, y esto es lo que comenta. Efectivamente, y seguimos con los testimonios. ¿Cómo es su nombre, hija?
3: Mónica Álvarez.
1: Mónica, cuéntele a los oyentes, ¿cuánto hace que usted me visita, hija de Dios?
3: Hace 20 días.
1: ¿Qué problemas tenía? Cuéntele a los oyentes qué problemas tenía.
3: Yo hablé porque trabajo en un área de sistemas, en un banco. Yo tenía mucho cansancio, dolor de piernas. No podía dormir, ahora sí que tenía insomnio. Y
1: usted me llamó a la radio, ¿no?
3: Sí, es correcto, yo le marqué.
1: ¿Qué le dije yo en el programa?
3: Me dijo que buscara debajo de mi silla, donde me siento, que buscara, iba a tener una bolsa, y sí, correctamente, encontré una bolsa de piel con como una bola de puro tierra.
1: Y otras cosas.
3: Ajá.
1: Bueno, hija, usted quedó muy sorprendida porque la verdad usted no creía en estas cosas, ¿no? Cuéntale a los oyentes.
3: Sí, exactamente, fue algo impresionante porque ahora sí que yo no creía, pero al momento de ver la bolsa, ahora sí que me impresioné, la verdad.
1: Usted me trajo la bolsa, me trajo el agua bendita que le pedí, empezamos a trabajar, y hoy después de 20 días, ¿por qué está aquí? ¿Qué cambios ha encontrado?
3: Bueno, absolutamente ahorita ya el cansancio se me quitó, duermo muy bien, trabajo muy bien, estoy con mis compañeros, ahora sí mucho antes de que me pasara todo esto, ahora sí que trabajo en armonía.
1: ¿Qué le puede usted, después de ver todos estos cambios positivos en su vida, qué le puede aconsejar usted a todos los oyentes, a la gente que está en sintonía?
3: pues yo les los invito a que vengan y que realmente crean, vengan y van a ver que sí es cierto.
4: ¿Usted dice esto de corazón, hija?
3: De corazón, yo los invito.
4: Bueno, hermana, muchas gracias por su testimonio y que Dios te bendiga.
3: Muchas gracias, igualmente.
4: Continuamos con el programa.
1: Son muchos los testimonios, es mucha la gente agradecida, centenares de personas no se pueden equivocar. 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Escuchemos.
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6: 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Tenemos llamadas en vivo en directo. Vamos a recibir llamadas en vivo en directo. Sí, aló.
7: Sí.
6: ¿Con quién tengo el gusto?
7: Con Martín Bravo Mendoza.
6: Martín Bravo Mendoza. ¿Fecha de nacimiento, Martín?
7: 7 de agosto de 1978.
6: 7 de agosto del 78, ¿verdad?
7: Sí.
6: Muy bien, Martín, vamos a hacer un puente telepático de mente a mente, de cerebro a cerebro. Vamos a ver claramente qué es lo que pasa en su vida, qué es lo que sucede y cómo le podemos guiar y orientar o ayudar, ¿correcto?
7: Así es.
6: Cierre los ojitos, concéntrese en sus problemas en este momento, no piense sino únicamente en sus problemas. Mi querido y apreciado amigo, permítame felicitarlo. Usted debe decir, pero el maestro, ¿por qué me felicita si no me conoce, verdad? Le voy a decir claramente, veo que ha sido un excelente hijo, veo que es hijo único, ¿verdad?
7: Sí, así es, hijo único.
6: Logro darme cuenta, mi estimado y apreciado hermano del alma, de que hace cerca de 4 años y medio su padre murió en un accidente, que hubo un accidente automovilístico donde él perdió la vida, ¿verdad?
7: Sí, de hecho hace un mes cumplió 5 años.
6: O sea, hace un mes cumplió 5 años,
7: sí,
6: de muerte. Muy bien. Logro darme cuenta, mi estimado y apreciado hermano del alma, de que usted se colocó los pantalones prácticamente, fue el hombre de la casa, ayudó a salir a su mamá de ese problema porque ella quedó muy mal psicológicamente. Usted hoy en día es el que se encarga de los 3 departamentos que dejó su padre, de cobrar la renta, de arreglar cuando hay que arreglar, de hacer los contratos cuando hay que hacerlos, y no abandonó su estudio, Martín, ¿verdad? Logro darme cuenta que en este momento usted no se comunica con nosotros por problemas económicos, porque económicamente tiene un empleo, está estable y aparte está pendiente de los negocios de su mamá. Su mamita pues está bien, pero usted es el que está mal, hijo de Dios. Lo veo últimamente que no puede dormir, se la pasa cansado, agotado. Lo veo con dolores de cabeza muy frecuentes y hay un problema en la parte estomacal que no lo deja en paz. Coméntenos qué es lo que está pasando, hijo. Bueno, présteme mucha atención, usted ha ido a excelentes médicos, los médicos sí le han ayudado, le han orientado, pero realmente no es culpa de ellos, lo que usted tiene no es natural. ¿Usted está sufriendo de colitis, hijo?
7: Sí, naturalmente sí.
4: Bueno, présteme mucha atención, esto que usted tiene no es natural. Aquí vemos una influencia negativa muy fuerte. Ustedes tuvieron problemas con unos inquilinos en la parte inferior de la casa donde usted duerme, donde usted vive con su mamá. Ahí tenían rentado ustedes para una ferretería, ¿verdad? ¿Esta persona se atrasó 4 meses con la renta?
7: Sí.
4: ¿Usted tuvo que hacer el lanzamiento legalmente con un abogado?
7: Sí, yo tuve que ir con un abogado porque no se querían salir, no nos habían pagado los 4 meses.
4: Bueno, ¿este local lo ha vuelto a rentar?
7: No, para nada. El local sí, no, ya no lo he vuelto a rentar desde aquel ex.
4: ¿Coloca avisos, lo anuncia en diferentes partes y vienen a verlo y nadie lo quiere? Bueno, présteme mucha atención, mi estimado y apreciado hermano del alma. El problema está allí. Esta persona se ensañó contra usted, le han hecho un daño, una influencia negativa. Es importante de que usted, por favor, nos haga una visita, mi querido y apreciado hermano del alma. Nosotros le vamos a ayudar. Esto se trata de un daño, Martín. Esto no se trata de creer o no creer. Usted me llamó porque su mamá lo obligó. Dígame la verdad.
7: Sí, efectivamente. De hecho, yo le marqué porque no lo obligó. Insistió demasiado en que yo le marcara.
4: ¿Por qué se ríe? Aquí usted llamó por curiosidad y yo por curiosidad lo estoy atendiendo. No se preocupe por nada, présteme mucha atención en ese local. Usted va a ingresar al local. Allá hay baño de hombre y de mujer. Me va a buscar en el baño de los hombres, directamente en la parte inferior de la bacenilla, del lugar donde se sientan a hacer las necesidades. Va a buscar en la parte inferior, usted va a encontrar allí una bolsita negra como de piel que está pegada, muy pegada allí. No me la vaya a tocar con las manos. Me la va a traer a mi centro de consultoría, mi querido y apreciado Martín. Usted es incrédulo. Vaya, busque esto allí que le estoy diciendo. Si no lo encuentra, no me visita, Martín, ¿ok?
7: Ok, sí, perfecto.
4: ¿Cuándo lo va a buscar?
7: Mañana, al rato, podría ser probablemente al rato.
4: Bueno, muy bien, cuando usted quiera lo busca y me va a visitar y nosotros le vamos a ayudar, ¿ok, hijo?
7: Gracias, sí.
4: Martín, ¿fui sincero con usted? Bueno, hermano, gracias por llamarnos, gracias por participar. ¿Qué le puede recomendar a todas las personas que están en sintonía?
7: Que llamen, que se comuniquen, que a pesar de que yo soy incrédulo, que no creo en estas cosas, lo que usted me ha dicho ha sido sinceramente, ha sido realmente la verdad. Entonces, que marque, no pierde nada en contactarlo a usted.
4: Bueno, muchas gracias por ese concepto, hijo de Dios. Que Dios te bendiga y te proteja, ¿ok? Así damos respuesta, ayuda, contestación a toda la gente que llama, a la gente que se comunica en este maravilloso día martes 15 de septiembre de este año 2026. 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Vamos a escuchar otro testimonio, otra persona que nos visitó, y esto es lo que comenta. Escuchemos.
8: ¿Cómo es su nombre, hijo?
9: Bruno.
8: Bruno, yo quiero que le cuente a la audiencia, ¿cuánto hace que usted me visitó, hijo?
9: Un mes y medio.
8: Mes y medio, más o menos. Cuéntale a la audiencia, ¿cuáles eran sus problemas? ¿Por qué decidió visitarnos, hijo?
9: Mi problema era que yo tenía un negocio de todo suelto y que no llegaba con la mercadería, y más con la gente que me debía, no me pagaba y cada vez me iba más abajo. Y gracias a usted, al mes y medio que lo pude contactar, ya me siento bien. Cada tanto me llamaba la gente que me debía, me empezó a pagar, me siento bien de salud, pues gracias a Dios va todo bien.
8: Usted vino muy mal, usted vino muy triste, tenía ganas de cerrar ese negocio, las ventas bajas, problemas con los proveedores que le debía, venían a cobrarle. Usted me trajo una lista de unas personas que le debían dinero. Yo le dije, hay un daño, hay un trabajo de brujería, de magia negra, vamos a retirar ese daño. Usted hizo todo lo que yo le dije, me trajo la planta de ruda, la pusimos en su negocio. ¿Qué pasó con la planta de ruda?
9: Y la planta de ruda se secó, murió. De un día para el otro ya no estaba mala planta.
8: Porque absorbió toda esa energía negativa que allá había, hijo. Desde que se secó esa planta, desde que sacamos ese daño, ¿Qué cambios empezó a ver?
9: Y muchos cambios. Uno, empezó a venir más clientes, la gente que me veía también volvió y empezó a pagar. Y yo me empecé a sentir bien, le da ánimo al 100%, se levantó completamente el negocio.
8: Se le nota en la cara, lo veo positivo, con ganas de laburar.
9: Sí, eso es lo que yo quería, era levantar y bueno, y seguir creciendo.
8: ¿La gente que le debía, ya le pagó?
9: Sí. Cuando vine de acá, después de la semana, empezaron a llamarme la gente de a poquito.
8: ¿Todos ya le pagaron?
9: Hay, todos no, pero hay alguno que sí.
8: Bueno, bendito Dios. ¿Está estable el negocio?
9: Por ahora, muy estable. Gracias a usted, maestro.
8: No, gracias a Dios que lo puso en mi camino. ¿Qué le puede recomendar a toda la gente que está en sintonía, hijo?
9: Y que crea y que se comunique con el maestro, que va a estar todo a su mano y se va a lograr.
8: ¿Usted tuvo que hacer cosas en contra de Dios, en contra de su voluntad?
9: No. Todo con fe y
8: esperanza. Y en nombre de Dios.
9: Claro.
8: Bueno, muchísimas gracias por su testimonio y que Dios lo bendiga, hijo.
9: Igualmente, maestro.
6: 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Así que vayan preparando ese vasito de agua. 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
6: 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Vamos con respuesta a gente que se está comunicando a través del WhatsApp. Tenemos a Laura, Laura de fecha de nacimiento, 1 de abril de 1979. Mi querida amiga, escoge las tres cartas, el 3, el 5 y el 9. La primera carta me habla acerca de usted. Veo que es una mujer que tuvo muchas frustraciones en la parte de su juventud, mi querida apreciada hermana del alma, donde tuvo una mala experiencia con un novio y había tomado la decisión de no volverse a enamorar, pero el amor no avisa. Vemos que se enamoró hace 7 años y medio, se casó, tiene una linda criatura, mi querida apreciada hermana del alma, y tiene usted un gran trabajo, pero que últimamente está teniendo muchos problemas con su pareja, le pidió el divorcio, se quiere ir de la casa, ha cambiado con usted de una forma rara, extraña, y usted se dio cuenta que está saliendo con otra mujer. Pues esa mujer lo tiene completamente dominado a través de un trabajo de brujería, de magia negra brasilera. Es importante que nos visite, le podemos ayudar, pero tiene que venir personalmente a nuestro centro de consultoría. Vamos a retirar completamente ese daño, esa maldad, esa brujería. Vamos a hacer una armonización de pareja y va a ver de qué forma, de qué manera se vuelve a reconstruir su hogar. Todo esto le pasa por incrédula, por escéptica, porque a usted ya se lo habían dicho, pero a usted le cuesta trabajo creer y por no usar una contra, un talismán, una protección contra la maldad, mi querida apreciada hermana del alma. Así como existe protección contra el sol, también existe la protección contra la maldad, contra las influencias negativas, algo que lo bloquee de las malas vibras, de la envidia. Recuerde que la envidia verde y amarga es la hierba más frondosa del huerto humano. La estaremos esperando cuanto antes en nuestro centro de consultoría. No le voy a decir que en 24 horas porque sería un mentiroso, pero sí le garantizo que en una semana este hombre estará nuevamente junto a usted, donde pertenece mi querida hermana del alma. La estaremos esperando. Gracias por comunicarse, gracias por participar. El día de su suerte es el día lunes. El astro, la luna, el color blanco, la piedra, el cuarzo y el metal, la plata. La plata es el metal que le canaliza las buenas ondas, las buenas energías. Con responsabilidad y conocimiento damos respuesta y contestación a la gente que llama, a la gente que se comunica. 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Vamos a escuchar otro testimonio, otra persona que lo visitó, y esto es lo que comenta. Escuchemos.
8: ¿Cómo es su nombre?
11: Camila.
8: ¿Cuánto hace que usted me visitó por primera vez?
11: Y más o menos hace
0: Un mes.
8: Un mesecito. Se vino muy triste. Vino llorando prácticamente. Camila, ¿cuáles eran tus problemas? ¿Qué fue lo que pasó? ¿Qué activó para que vinieras a buscar esa ayuda?
0: Problemas con mi pareja. Mucho drama en la relación.
8: Muchas peleas y él se había ido. Cuéntale a la audiencia.
0: Se fue porque peleamos mucho. Un día vino a casa, agarró las cosas, porque él trabaja en construcción. Vino, agarró las herramientas y se fue.
8: ¿Solo las herramientas o se llevó la ropa también?
0: También se llevó la ropa.
8: ¿Cuántos días duraron separados?
0: Y 2 meses más o menos.
8: 2 meses. Yo le dije a usted que esto no era normal. Yo le dije que habían hecho un daño para retirarlos por parte de la familia de él. Hicimos la limpia, la magnetización. Yo le dije a usted que hiciera un trabajo con la miel. Hicimos todo. Y yo le prometí a usted que él iba a regresar a los 9 días, ¿verdad?
0: Sí.
8: ¿A los cuántos días él regresó, hija?
0: A los 7 días más o menos volvió.
8: 7 días. ¿Cómo vino?
0: Mejor de lo que se fue. Vino más amoroso, más cariñoso, todo.
8: ¿Usted qué le puede recomendar a toda la gente que me está escuchando en este momento, que tienen problemas en el amor, que la pareja toma decisiones raras, que se comporta de una forma extraña, que los abandonan? ¿Qué les puede decir con el corazón?
0: Que vengan con usted para su ayuda, porque súper recomendable, porque tal cual todo lo que pasa en la vida de uno, usted tiene la solución.
8: ¿Usted tuvo que hacer cosas raras, cosas en contra de Dios?
0: No tuve que hacerlo.
8: Todo en nombre de Dios.
0: Exactamente.
8: Bueno, hija, gracias por su testimonio y que Dios le bendiga.
0: Un gusto, maestro. Muchas gracias.
6: A través de la fe, todo se puede. La fe es la herramienta más maravillosa que Dios nos ha dado para luchar en contra de las incertidumbres, en contra de la maldad, la brujería, la magia negra. 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Tenemos llamados, vamos a recibir llamados en vivo, en directo. Vamos a ver a quién le corresponde la suerte. Sí, aló.
11: Hola, maestro.
8: Hola, ¿con quién tengo el gusto?
11: Rodrigo
8: Ilio. Rodrigo, regáleme por favor su fecha de nacimiento exacta, hijo.
11: 25 del 7 del 86.
8: 25 de julio de 1986, ¿correcto?
11: Correcto, maestro.
8: Muy bien, mi amigo, vamos a hacer un puente telepático de mente a mente, de cerebro a cerebro. Quiero que cierre usted sus ojitos completamente. Me va a escuchar únicamente por la línea telefónica. Concéntrese en todos sus problemas, mi querido apreciado hermano del alma. Quiero que me diga 3 cartas del 1 al 22. Yo tengo los 22 arcanos en mi mesa de trabajo, Rodrigo, y por medio de las cartas del tarot vamos a descubrir claramente lo que pasa, lo que sucede en su vida, ¿ok? Quiero que me diga 3 cartas del 1 al 22, Rodrigo.
11: Sí, maestro, 15, 8 y 21.
8: El 15, el 8 y el 21, ¿correcto?
12: Correcto, maestro, así es.
8: La primera carta me habla acerca de usted. Veo que es un hombre muy noble, de un corazón muy bueno. Es un hombre que fue criado por su padre, por su madre, con mucho cariño, con mucho amor. Se vino para esta ciudad, mi querido apreciado hermano del alma, cuando estaba muy joven. Vino a vivir con unos tíos y aprendió de su tío el trabajo que hoy hace. Usted aprendió de su tío una labor. ¿Qué labor es?
11: De construcción, maestro.
8: Trabaja en construcción. Muy bien, aquí vemos que su tío lo crió como un hijo, lo apoyó siempre, él ya murió, en paz descanse. Vemos que hoy en día tiene su propia familia, tiene dos hijos.
11: Así es, correcto, maestro.
8: Bueno, vemos claramente de que es un hombre muy trabajador, tiene su propia casa, es muy ahorrativo. La segunda carta me habla de que se la pasa últimamente muy enfermo, se pasa con dolores de espalda, le veo problemas en el campo de su salud, se la pasa con sed. ¿Ha bajado de peso? Coméntenos, ¿qué es lo que está pasando?
11: Sí, maestro, como usted me está diciendo, efectivamente, en estos últimos meses he tenido problemas, tengo mucha sed, cansancio, me duele mucho, me cuesta ir a orinar, tengo muchos problemas para levantarme, y así, como usted usted me lo está diciendo.
8: Se siente sin energía. La tercera carta me habla que no hay ningún daño. Para que usted se tranquilice, mi querido amigo, aquí no hay ningún trabajo de brujería, no hay ningún problema de magia negra. ¿Qué es lo que usted creía? ¿Usted creía que había algún daño?
11: Claro, por eso es que usted, como siempre dice la verdad, por eso es lo que acudo a usted, maestro, en esta llamada.
8: Bueno, pues le voy a decir la verdad. Aquí vemos que el problema que usted tiene es un problema renal. El riñón derecho no está funcionando bien, le digo la verdad. Aquí vemos que hay un problema de diabetes. Usted sufre de problemas de azúcar en la sangre, mi querido amigo, y esto es hereditario. Por eso es que usted se la pasa con continuas ganas de orinar, mi querido hermano del alma. Por eso es que esa sed que permanece constantemente. Por eso es que usted ha bajado de peso en los últimos 6 meses. Por eso es que usted se siente débil. Y, mi querido amigo, esto es completamente natural. ¿Usted tiene alguien de su familia que haya sufrido de diabetes? De ahí viene el problema, eso es hereditario, usted heredó esto, hijito de Dios, por eso es que usted se siente así. ¿Pero qué tiene que hacer? Ir directamente al médico, Rodrigo. ¿Para qué le digo mentiras? Para mí, Rodrigo, sería fácil decirle, usted tiene un daño, usted tiene una maldad, usted tiene una brujería, visíteme. Yo sé que usted me va a visitar porque usted escucha el programa hace mucho tiempo, pero el problema suyo es completamente natural, hijito de Dios. Es una enfermedad de Dios que se llama diabetes y le está ocasionando ya problemas en el riñón derecho. ¿Qué le recomiendo? Acudir cuanto antes al médico, realizarse el tratamiento. Usted va a tener que hacer un cambio de dieta alimenticia, lo van a mandar al nutricionista. Él le va a explicar lo que puede comer y lo que no puede comer. Tiene que cuidarse, hijito de Dios, porque vea, como usted me lo acaba de decir, su abuelito murió de eso. Entonces, si usted no se cuida, pues no va a salir de ese problema y puede morir por lo mismo, Rodrigo. Hijito de Dios, cuanto antes vaya al médico, hágase el tratamiento. Si Dios lo puso en mi camino es para que yo le aconsejara y le dijera lo que verdaderamente está pasando en su vida. Gracias por participar del programa, gracias por la confianza que tiene en nosotros y que Dios lo bendiga.
6: Así estamos llegando al final de este maravilloso programa, queridos y apreciados amigos. Hoy día martes 15 de septiembre de este año 2026. Les recuerdo que esta semana es una semana muy especial. 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Llegamos al final del programa. Coloque ese vasito con agua al lado de su radio receptor y repita conmigo.
13: Ven, Espíritu Santo. Manda tu luz del cielo, Padre amoroso del pobre, don en tu don es espléndido. Luz que penetra las almas, fuente del mayor consuelo. Ven, dulce huésped del alma, descanso de nuestro esfuerzo. Tregua en el duro trabajo, brisa en las horas de fuego. Gozo que enjuga las lágrimas y que reconforta en los duelos. Reparte tus siete dones según la fe de tus siervos. Por tu bondad y tu gracia, dale al esfuerzo su mérito. Salva al que busca salvarse y danos tu gozo eterno. Amén, Señor Jesús, que así sea. Bebamos los tres sorbos de agua, uno en el nombre de Dios Padre, otro en el nombre de Dios Hijo, y otro en el nombre del Espíritu Santo. Amén, que así sea. El resto de agua que quede en vuestros vasos, vamos a regarlo en nuestro sitio de trabajo, en nuestro campo, en nuestro hogar, en nuestro negocio, donde quiera que estemos en este momento, pero que tiene que ser en este momento que estamos en la presencia de Dios Padre Todopoderoso. Amén, que así sea. Queridos amigos, no me resta más sino despedirme de todos ustedes, deseándoles que Dios Padre Todopoderoso y Eterno les bendiga y le brinde salud, dinero y mucho, pero mucho amor. Hasta pronto.
14: Así de esta manera, estamos llegando al final de un programa más. Esperamos y confiamos que nuestras orientaciones y consejos hayan servido a todos ustedes para tener un encuentro con la verdad, su propia verdad. Los invitamos a un programa más y esperamos que nuestras palabras hayan quedado en su mente.
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16: Temperatura 12 grados y medio, cielo algo nublado. El gobierno retoma la reforma política en el Senado, pero todavía no tiene los votos para aprobarla. El oficialismo volverá a tratar el proyecto hoy en comisión, con la eliminación de las PASO como uno de sus principales puntos. Para alcanzar los 37 votos que exige la mayoría absoluta, deberá acordar con el PRO, la Unión Cívica Radical y los gobernadores. La UBA vuelve a reclamar por la ley de financiamiento y realizarán clases públicas en Plaza de Mayo. Los docentes universitarios piden que el gobierno acate los fallos de la justicia sobre la recomposición salarial y las becas estudiantiles. En ese marco, desde las 7 de la mañana hasta la medianoche, los 13 decanos de las distintas facultades dictarán clases magistrales abiertas al público en general. Además, habrá actividades científicas y de salud para que la ciudadanía pueda atenderse en la vía pública. El consumo de carne cayó casi 10% en agosto y sigue hundido en mínimos históricos. Se comen 5 kilos menos respecto del año pasado y no parece haber piso. En los primeros 8 meses del 2026, el abastecimiento destinado al mercado interno cayó 11,3% interanual, mientras las exportaciones crecieron 6,5%.
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16: Para hoy cielo algo nublado, mínima 10, máxima 18. Temperatura 12 grados y medio, cielo algo nublado.
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Ligia Piro ha grabado clásicos de Cole Porter, George Gershwin, Carl Fisher, algo de bossa nova, gemas del folclore. Obviamente la interpretación tanguera suya es increíble, pero ahora nos vuelve a sorprender con Supernova, un disco de 8 canciones donde recrea temas de Luis Alberto Spinetta y Gustavo Cerati.

0: disco que se va a presentar en La Trastienda el próximo viernes 10 de octubre. 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Pero no es la primera vez, obviamente, que Ligia se acerca a un repertorio que tiene que ver con el rock nacional. Ya ha grabado Barro Tal Vez hace un tiempo atrás. También Zona de Promesas interpretó en un programa de televisión. Y hace poquito estrenó un tiempito atrás un espectáculo que llamó nada más y nada menos que Alma de Diamante. Y es una buena noticia para nosotros los amantes de la música poder disfrutar de este disco. Y estamos en conversación con Ligia Piro para hablar un poquito de lo que es Supernova, este disco de 8 canciones que está por salir, pero también de la presentación en La Trastienda el próximo viernes 10 de octubre. ¿Qué tal, Ligia? Gastón Ibáñez te saluda. ¿Cómo estás?
1: Hola, Gastón. ¿Cómo estás?
0: Bueno, qué linda sorpresa, Supernova, que ya tenemos ganas de escucharlo completo.
1: Bueno, Supernova va a ser la presentación, como dijiste vos muy bien, en La Trastienda. Yo voy a cantar otras cosas, la verdad, porque el disco es un disco muy conceptual y corto. Es un disco de 8 temas, tiene 4 de Spinetta y 4 de Cerati, y empezó como una experiencia así que yo hice porque tenía ganas de grabar cosas que venía cantando y no había grabado. Por ejemplo, Durazno Sangrando. Zona de Promesas la estaba cantando, T para Tres también en algunos recitales, y no las había grabado. Entonces empecé el año pasado esto. Y fue una producción personal, chica, despacio. Después se fue haciendo más grande. Grabé con músicos maravillosos, amigos, gente que quiero y respeto mucho. Están en las grabaciones Javier Malosetti, Sebastián Peiseré, bueno, Hernán Jacinto se montó toda la producción musical al hombro y lo hizo conmigo, hizo los arreglos. Tengo arreglos de Diego Esquisi también, que trabajó conmigo hace muchos años en Según Pasan los Años, que es un disco mío en vivo. Bueno, es así, es una digamos un momento bisagra para mí. Sigo cantando cosas folclóricas, sigo cantando cosas que tienen que ver con mis encuentros familiares, mi historia, y de pronto aparece esto que no me quiero quedar con las ganas de cantarlo.
0: ¿Cómo fue la selección de las canciones? ¿Son las que más te gustan a vos, las que fuiste escuchando? Cerati y Spinetta, más allá de todo tu bagaje cultural y musical que tenés, generacionalmente te sientan a tiempo, digamos, ¿no? Siempre decimos
1: sí,
0: lo
1: más,
0: mismo.
1: Sí, más claro. Soda Stereo me sienta generacionalmente mucho más. Y Spinetta lo descubrí, te diría, más tarde, pero lo empecé a cantar antes. Se ve que tenía como una conexión muy fuerte Spinetta para mí con el tema del jazz, por un lado, y después de muchos años de hacer jazz y queriendo empezar a cantar en castellano cosas que tenían que ver más conmigo, empecé con Barro Tal Vez. Y casi por casualidad, porque fue una sugerencia de mi marido, me dijo, este tema te iría bien a vos. Y digo, ¿te parece? Yo ni lo había cantado, lo conocía, por supuesto, pero bueno, y ahí empecé como a hacer una prueba con la banda que tenía en ese momento, un arreglo vocal, empecé a tararear, empecé a hacerlo así en como si fuéramos una banda de garage. Y en un festival de jazz, me acuerdo, que se hizo en Buenos Aires, una gran gestión que se hizo, festival de jazz y otras músicas, que lo hacía Rodolfo García, que era un querido amigo. Dije, pero yo puedo cantar en castellano cosas. Me dice, sí, son, por eso le puse otras músicas para poder explorar. Bueno, entonces voy a hacer un set de cosas que me gustan, que no tienen que ver con el jazz, pero sí. Y ahí apareció por primera vez en vivo Barro Tal Vez y Juan Panadero y Samba para Olvidarte. O sea, así soy de rara y me permito cualquier cosa.
0: Claro, porque

0: Una hermosa versión que aquí en el programa pasamos también porque nos gusta mucho lo que tiene que ver con tu música, Ligia. Y entonces, digamos que la fecha del 10 de octubre en la Trastienda va a tener diferentes matices también.
1: Sí, porque yo tengo en el público, tengo bastante variado también los gustos y mucha gente que se acercó a escucharme, me fue a ver muchísimas veces. Porque están esperando escuchar jazz. No quiero no ser fiel a eso. Y hay otro montón de público que creció y que empezó a escuchar la música que hago porque empecé a cantar música popular, folclórica, y música argentina también y latinoamericana. Mira, hace muchos años yo todavía no había empezado a cantar. Cuando empecé con el jazz y estuve muchos años cantando jazz y me hice más conocida por el género después que como actriz, porque fue así. Y además debo haber entrado, pienso, en un momento donde los artistas jovencitos empezaban a hacer todos los clubes que se iban abriendo en los 90s y había mucho jazz, mucho, mucho, mucho para hacer. Y yo surgí en esa camada. Pero yo lo que quería hacer en realidad, decía, yo quiero cantar música del mundo, yo quiero hacer cosas que, quiero cantar canciones. No importa el género, no importa, no quiero que me encasillen. No me salió porque me encasillaron igual.
0: Bueno, pero eso tiene que ver quizás con el periodismo, pero el público que asiste a tus conciertos, si uno ha tenido la posibilidad de asistir, sí. No sabe cuál va a ser el setlist de la noche. O sea, puede tener una orden, puede tener una idea, pero creo que tiene que ver mucho con lo que vos sentís en ese momento, tu banda que te acompaña y lo hace muy bien, tiene que ver con ese clima que se está generando, y eso es lo sorprendente de ir a asistir a un concierto de Ligia Piro, ¿no? Lo lindo, que uno no sabe con lo que se va a encontrar.
1: Bueno, eso está bueno porque no nos aburrimos. A mí no me gusta cantar un género solo, no canto muchos géneros, debo estar haciendo cuatro, no sé. Pero no, a mí me gusta, y tardo mucho en armarlo, ¿no? Pero me gusta que el hilo conductor de pronto se va marcando solo. Por eso también, al hacer un espacio grande, una vez al año, y no presentándome en Buenos Aires tanto tiempo porque estoy haciendo gira los fines de semana, quiero aprovechar que voy a hacer un recital, pero me gustaría, por eso la presentación de Supernova, que justo sale en este momento, ¿no? No quería quedarme con las ganas y dejarlo para el año que viene. Me parecía que tenía que ser ahora.
0: La presentación será el viernes 10 de octubre en la Trastienda Balcarce 460, entradas a la venta por sistema Pass Lime, un hermoso lugar, como bien decís vos, para poder compartir este concierto, este encuentro con el público, Ligia. Y en cuanto a Supernova, las canciones que lo integran son las que tenías ganas de cantar, son las que también escuchabas vos quizás desde hace muchos años atrás, en algún cassette, en algún disco en casa.
1: Claro, por supuesto. Mira, mi mamá era muy amiga de Dora Cerati, que era la tía de Gustavo. Cuando Gustavo Cerati saca el primer disco de Soda, en ese momento los artistas y las discográficas se mandaban los discos a las casas. Y a mi casa llegó un vinilo donde estaba el primer disco, el primer tema era Jet Set. Y lo pusimos con mi hermano, empezamos a escuchar y nos pareció maravilloso. No teníamos palabras para especificar qué era eso, pero lo importante es que nos maravilló. Y me quedé con ese disco muchos años. Después lo conseguí en CD, porque después salió el CD, el vinilo salía con el cassette también. Y eso fue mi primera impronta.

0: Y eso que después, no es que lo dejé de lado, pero lo compartía con mis amigos, pero no fue la música que yo elegí cantar
1: Claro.
0: al comienzo. Pero estoy grande, estoy más vieja.
1: No.
0: Tengo hijos grandes, el más grande tiene 19 y empieza, hay como un cierre de círculo, ¿no? Me preocupaba un poco que estuviera tan abocado al reggaetón y tan alejado a mí al mismo tiempo. Y ahora el círculo es como que se va cerrando y empezó a escuchar cosas que yo escuchaba en mi secundario. Por ejemplo, The Police, no sé, cosas de Fito que aparecen en su playlist y digo, epa, estás. Y el otro día estaba escuchando Soda y cosas de Gustavo Cerati como solista y me maravilló y dije, bueno, es el momento, me parece, de sacar esto. Vamos a tratar de unir generaciones, que no quede olvidado esto.
1: Claro, qué lindo, porque bueno, por suerte para nosotros como público, está volviendo el género canción, ¿no? Que
0: Total.
1: es muy importante y creo que Supernova aporta a este momento también mucho, porque bueno, más allá de rescatar la figura de Luis Alberto Spinetta y Gustavo Cerati, dos músicos muy inquietos también, porque la primera canción que compone Spinetta es Samba, que le puso así, era Bárbaro tal vez, y Cerati que grabó con Leda Valladares, que grabó con Fito, o sea, musicalmente también inquietos como vos, digamos, ¿no? Más allá de que quizás cantaban un género en particular, pero bastante abiertos musicalmente.
0: Por eso estaban dentro de un género musical, pero aparecen cosas de distintos lados de los planetas, qué sé yo. Cactus es un tema folclórico,
1: Claro, todo
0: ¿no?
1: fuerza
0: Tiene
1: natural tiene esa impronta, tiene
0: una
1: esa esencia.
0: impronta. Sí, dije Cactus porque es otro de los temas que grabé. Y Spinetta tiene muchísimo de jazz, Cerati tiene cosas de blues de pronto. Me hacen acordar un poco a. Me representan.
1: Claro.
0: Y representan momentos que yo tengo muy, muy de conexión con lo que pasaba con la música en mi casa, que se permitía de todo, había mucha libertad. Así crecí yo. Cada uno hacía el género musical que se le pintaba y mis viejos cuando tuvieron Café Concert entraban a pasar artistas y que hacían en una noche se veían cuatro shows diferentes,
1: Claro.
0: de cosas diferentes. Yo me crié en eso.
1: Voy a leer unas cositas y compartir con los oyentes de Radio Continental. Dije unas palabras de tu mamá cuando despidió a Gustavo Cerati. Por esas casualidades de la vida he conocido a Gustavo Cerati desde chico. Hice lazos amistosos casi familiares, lo acercaron a mi casa donde fue el ídolo de mis hijos, el ídolo de una generación, incluso parte de la mía. Pero solo por afecto. No solo por afecto, perdón, sino por la magnífica creatividad, por la insólita creatividad de la música que nos deja para siempre, ¿no? Esa transversalidad generacional, ¿no? Que va más allá de Gustavo Cerati, digo, esa manera de compartir, de abrirse y que, como bien decís vos, por suerte en casa se podía disfrutar de diferentes géneros.
0: Era mucho la libertad que había y en mi mamá también. Mi mamá siempre fue una mujer en pleno auge de su carrera, ¿no? Digo, fue no porque no está, sino porque no está presentándose más. Se retiró hace 2 años y ya está tranquila. Ella dice que ya hizo todo. Pero una mina con una cabeza muy grande, que además nos inculcaba escuchar cosas nuevas. Entonces eso también dio la pauta en mi casa de que se escuchaba cualquier tipo de música.
1: Claro, nosotros rescatamos, dije aquí siempre, que en casa en los años, bueno, yo empecé a escuchar música en los 70 y parte de los 80, había música, no había géneros musicales.
0: No,
1: Entonces,
0: había música.
1: eso era lo lindo, había diferentes, discos que llegaban o cassettes, pero había música.
0: Había
1: Entonces,
0: música, sí, de todo tipo.
1: y este
0: No, no,
1: disco...
0: no, no, no, estaría horas contándote lo que se escuchaba en mi casa.
1: A ver,
0: Un
1: algunas
0: día se escucha.
1: cositas.
0: Y Tom Jobim, Elis Regina, Joan Gilberto, otro día mamá, un fin de semana musicalizaba todo con Judy Garland, Frank Sinatra, otro día era Mina, Maísa Matarazzo, que encima era gente que mamá conocía porque en sus viajes y compartían algunos productores musicales, bueno, cosas en francés, músicos franceses, grupos de Francia, de Suecia, cantantes suecos. Gran fanática mi mamá de ABBA, así que escuchábamos ABBA un montón, y mucho jazz. Claro. ¿Qué sé yo? Yo a los 10 años escuchaba Oscar Peterson, era medio rara también, entre Billie Holiday y The Police y no sé qué otras cosas más. Durán Durán.
1: Era en el colegio era vamos a la casa de Ligia que vamos a escuchar música, viste que se juntaban todos, claro, era tu casa, Ligia.
0: Sí, y bueno, sí, sí, sí, encima generacionalmente ir combinando con mis amigas, ¿no? Yo soy de la época de los parchís.
1: Claro. Sí, sí.
0: Entonces eso también mechado con todo lo que yo escuchaba era una cosa rarísima.
1: Viernes 10 de octubre en la Trastienda Balcarce 460, entradas a la venta por sistema Passline. Ligia Piro va a estar presentando Supernova, pero también haciendo el repertorio que nos va a sorprender seguramente esa noche. Por lo que pudimos escuchar de Crimen, que es el adelanto de este disco Supernova, Ligia, tiene un sonido que te representa y mucho, musicalmente hablando, con el piano, con la instrumentación. El resto de las canciones también entran perfectamente en tu show, seguramente, como va a suceder el 10.
0: Perfecto, sí, sí. Voy a estar dirigida por Fefe Botti, que es un bajista increíble con el que laburo habitualmente, y la banda de Fefe, que muchos son integrantes de la banda Abrazo Animal, que es la banda de él. Así que, bueno, expertos en rock y en músicas variadas, digo yo.
1: Qué lindo poder conseguir gente que sea cómplice y que se sienta también y poder disfrutar, ¿no?, de un concierto así como será el de la Trastienda el 10 de octubre.
0: No podría trabajar de otra manera. No. Trabajo últimamente con gente amiga que quiero mucho y sobre todo músicos que respeto enormemente.
1: No he tenido oportunidad de hablar antes contigo, Ligia, quiero agradecerte esta comunicación, pero no puedo destacar y agradecerte también los conciertos que dieron con Ricardo Leu.
0: Ah, bueno, maravilloso. Ricardo es maravilloso y es un gran, gran compañero en escena con el que estoy haciendo algunas cosas de gira. Vamos a estar en Luján el 12 de septiembre en Bulsac Café, que es un lugar donde ya estuvimos y volvemos ahí ahora. Estuvimos en La Plata, he hecho Rosario con Ricardo. Yo con Ricardo tengo dos discos y decidí también tener dos discos con él, donde estamos los dos solos, la guitarra y la voz, porque me parece que es un grande y creo que ama acompañar y no es muy usual encontrar un músico que te diga a mí me gusta acompañar a un cantante.
1: Claro.
0: Porque tienen que hacer otro tipo de trabajo, porque se mantienen en el segundo plano y no están imponiendo los acordes constantemente. Es el arte de acompañar y es muy difícil. Y la verdad rescato un montón lo que hace Ricardo porque es maravilloso.
1: Qué lindo, qué lindo. Y por eso uno agradece también los espectáculos y los discos que has grabado con él. Pero el presente es el viernes 10 de octubre en la Trastienda, Balcarce 460. Entradas a la venta por sistema Passline. Ligia Quiro regresa a Buenos Aires para compartir con el público la presentación de Supernova, esta celebración de la música de Luis Alberto Spinetta y Gustavo Cerati que van de la mano de Ligia Quiro. Te mando un beso y muchas gracias por tu tiempo, Ligia.
0: Gracias, Gastón. Un placer enorme hablar con vos.
1: Un saludo.
0: Espero que nos veamos pronto. Adiós.
1: Seguramente, gracias.

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1: En Ya Fue vamos a recordar al polaco Roberto Goyeneche, un disco grabado en 1984 con el Sexteto Tango para el sello RCA Víctor. El polaco Roberto Goyeneche ya en ese momento era una figura totalmente consagrada. Había pasado como vocalista por la orquesta de Raúl Caplún, luego con Horacio Salgán, con Aníbal Troilo, etapa de solista ya habiendo grabado muchos discos acompañados por Bafa Berlingeri, la orquesta típica porteña, acompañado también por Armando Pontier, por Astor Piazzolla, y hacen este disco con el Sexteto Tango, ese desprendimiento de grandes talentos que integraban la orquesta de Osvaldo Pugliese. En 1968 se alejan de la agrupación y forman el Sexteto Tango. Allí estaban Julián Plaza, que se hizo cargo del piano, como primer bandoneón el tano Osvaldo Ruggiero, Víctor Lavallén como segundo bandoneón, en el contrabajo Alcides Rossi, Oscar Cacho Herrero como primer violín y Emilio Balcarce. Y los vamos a recordar en un tango del año 1930 que compone Guillermo Barbieri, que lo estrenara en aquellos años el gran Carlos Gardel. Te dejo mi Instagram por si querés consultar algo de tango. Osmar Spanu, y te damos la respuesta a lo que quieras preguntar. Roberto Goyeneche, el Sexteto Tango de Barbieri por Dioseros.

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0: Año 2003, Rock and Roll Show. Charly García. Acompañado por lo que conocimos con el tiempo como los chilenos de Charly. Carlos Salvajo, Hugh en guitarra y Tonio Silva en batería. Fue la banda de apoyo de las presentaciones de Influencia, y después ingresaron a diferentes estudios también para grabar este álbum Rock and Roll Show. ¿Y por qué estamos compartiendo esta canción y estas historias? Porque la banda histórica que acompañó a Charly García con Kyuhei y con Tonio Silva se van a estar presentando este 15 de septiembre a las 22:30 horas en La Fábrica, un hermoso lugar para compartir música y sobre todo si tiene que ver con la historia de Charly García, en Fitzroy's 1245. Ingresás a la página de La Fábrica y ahí automáticamente te lleva al lugar donde poder adquirir las entradas. No solo Rock and Roll Show, Kill Hill y Random, que son los tres discos que grabaron Tony y Kyuge junto a Charly García, nada más y nada menos. Invitado especial, Punch, va a estar también colaborando ahí, tocando con los chicos. Y tenemos el honor de compartir este programa tan especial con Tonio Silva. Tonio es un gran baterista y una persona que siempre nos atendió amablemente cuando viajó a Nueva York, cuando estuvo aquí también compartiendo las historias de las esquinas Charly García, y también en diferentes momentos hemos tenido la oportunidad de hablar con él, y por fin lo tenemos aquí en el estudio Radio Continental. ¿Cómo estás, Tonio?
1: Hola, Gastón, buenas tardes. Un placer estar acá, muy contento de tu invitación, así que nada, aquí estamos para servirles.
0: Para hablar de música, como tanto nos gusta, ¿no?
1: Sí.
0: ¿Cómo fue ese concierto que se viene ahora? ¿Cómo fue naciendo esa posibilidad de venir a Argentina a presentarse en La Fábrica este 15 de septiembre?
1: Bueno, habíamos estado en el verano tocando y había quedado como pendiente esta vuelta, y obviamente lo íbamos a hacer antes, pero no se pudo. Y finalmente Silvana, que es la manager de Kyuge, ella hizo las gestiones y acá estamos. Estuvo muy, muy, muy... Y aprovechamos que justo era la fiesta aniversario de La Fábrica, así que estuvimos también tocando viernes y sábado, que recién pasó.
0: Claro, venís tocando bastante. ¿Y cómo?
1: 11 y 12.
0: Lindo lugar para hacer música ese,
1: muy,
0: ¿no?
1: Muy lindo lugar, sí.
0: Qué lindo, qué bien ambientado que está.
1: Sí, y nos vinimos a tocar el 11 de septiembre, que es esa fecha.
0: Bueno, van a tocar junto con Kyuge y con Punch como invitado especial.
1: Lista Punch mañana, sí.
0: Canciones de tres discos que no han sonado mucho en vivo. Quizás Rock and Roll sí, un poco más, pero Kill Hill y Random son discos que en vivo no han tenido tanta oportunidad.
1: Es que son canciones que se están redescubriendo. Está pasando eso. Viste que ahora, bueno, con la salida también de In The City... Pero ese disco nosotros lo grabamos el año 2005, 2006, hace un montón. Y esa canción también, In The City, tenía otra versión. Y ahora, como te digo, se está redescubriendo y hay gente que le encanta y te piden canciones nuevas. Por ejemplo, Rehén también. Nosotros hace poco tocamos en Chile y también estamos tocando canciones que no habíamos tocado nunca, sin Charly, digamos. Por ejemplo, El Amor Espera, todas esas canciones. Estamos tocando eso. Estamos redescubriendo todas esas canciones.
0: ¿Y cómo te estás sintiendo con ese toque que de discos, de canciones que no tenés una referencia del vivo? Quizás en otros momentos tenías otra referencia. Ahora estás en la sala tocando esas canciones, compartiéndolas con el público, buscándole el sonido que tendrían que tener, ¿no? Esas canciones.
1: Claro, porque esas canciones nosotros las hicimos con Charly, digamos. Pero pasaron tantos años... Que obviamente, claro, lo que dices tú, pues, o sea, buscar nuevamente el sentido y la onda que tenía, cómo la ejecutábamos en ese momento. Entonces...
0: ¿Cómo sonaba Rock and Roll?
1: Claro, yo. ¿Cómo sonaba Rock and Roll? Yo, incluso El Amor Espera, que es un temazo. De hecho, abrimos el subacuático, abrimos con esa canción. A Así que anda muy bien, es un buen desafío para uno como músico.
0: Claro, porque uno cuando entra en la historia de Charly García, en la historia de su forma de componer, Tonio, descubre, gracias a la literatura o personas que formaron, que estuvieron ahí quizás en esos momentos, y lo venía leyendo en un libro también, que Charly al momento de estar en el estudio es: tirame una base funk, no, que suene como James Brown, no, tirame una cosa más Stevie Wonder, no, tirame...
1: Exacto.
0: Y, o sea, más allá de lo musical, del diálogo, del código que tiene el músico, vos como batero tenías una exigencia muy fuerte con él, por los toques, la intensidad de cada canción, ¿no?
1: Mucho, porque yo recuerdo que nosotros cuando empezamos a tocar con Charly pasó más o menos alrededor de un año, un poco más quizás, y un día nos dice: chicos, están muy bien, dijo, están tocando muy bien, pero no se queden ahí, sigan estudiando. Lo recuerdo así, y dije: ah, esa es, o sea, y esa es, o sea, porque el músico que se va a dedicar a esto por entero, tenés que estar estudiando siempre, claro, buscando nuevos sonidos, incluso a veces renovando cosas, porque viste que también comprar nuevos instrumentos también te va motivando a seguir. Y yo estoy en eso. Yo igual ahora estuve bastante tiempo, por otros motivos, estuve sin sala, sin estudio, digamos, sin sala de ensayo. Pero... estuve 10 meses y sufrí mucho. O sea, no tener mi oficina fue jodido. Y ya, gracias a Dios, ya hace como 3 meses ya volví a alquilar en Santiago mi estudio. Voy todos los días a tocar, todos los días a estudiar. Además que ahí también hago clases también.
0: Claro.
1: Es en mi oficina. Entonces, el músico necesita eso, sobre todo los bateros, porque la batería es un instrumento muy ruidoso. O sea, entonces, y te digo, y estar estudiando en baterías de goma tampoco es. O sea, para el que toca así de verdad, necesita...
0: En forma profesional, ¿no?
1: Claro.
0: Y aparte, recién tiraste así al pasar cuando abrimos en el subacuático, que era en Vélez, frente a 40.000 personas. O sea, es todo un trabajo que... Y ustedes, junto con Carlos y con Kyuge también, o sea, tienen esa esencia de rock que es necesario del vivo, ¿no?
1: Es necesario del vivo, y la única forma de conseguirlo es estar estudiando de esa forma, como corresponde. O sea, a la batería hay que pegarle fuerte, sobre todo cuando tú tocas en escenarios grandes, es como que uno se acostumbra a eso, y el hecho de pegarle más fuerte... como que se logra una dinámica distinta, o sea, aunque o sea, porque tampoco se trata de apalear.
0: No, porque vos, por ejemplo, vos estudiaste, Tonio, pero vos sos el batero que más tocó con Charly.
1: Yo soy el batero que más tocó con Charly.
0: Que estuvo al lado de él desde el 2001 hasta el 2017, 18, 19, hasta los tardes de Tesla, todo lo que se hizo en los últimos años, vos formaste parte. Pero vos en vivo tenías que hacer de Juan Rodríguez cuando hacían tema de Sui Generis, de Moro en La Máquina de Hacer Pájaros, y hacía algo de La Máquina. De Moro en Serú Girán, que se tocaban muchos temas de Serú Girán. De Willy Turri en la etapa solista. A Ferrano Samalea lo tenías, pero quizás como referente en otro instrumento, porque estaba en el vibráfono y en bandoneón, cuando compartieron con The Prostitution. Tenías que más el estilo de Tonio. ¡Qué laburo!
1: Un montón de laburo, pero eso me sirvió mucho, y cuando paramos de tocar, se sintió mucho, o sea, lo extrañamos mucho, mucho, mucho. Por eso que a nosotros nos gusta estar siempre viniendo, porque la verdad que es como que quedamos con eso, lo llevamos muy, muy en el corazón. Para mí Argentina es como mi segunda patria. Hice la mejor versión del himno argentino, hecho por Charly. La mejor versión, la que tocamos nosotros fuera de Casa Rosada. No sé si la recuerdas, sí. Cuando rompe cuando está con el traje, con los colores patrios, y rompe la guitarra y todo eso. O sea, yo me siento muy orgulloso de ser parte de eso. O sea, de haber tocado esa versión y que salió increíble. Y todas las cosas que llevamos acá en nuestro corazón, en los recuerdos. Por ejemplo, la versión de Seminares, viste que se habla mucho de eso también, del No Llueve Escupen.
0: Eso fue en el año 2004 en Ferro. ¿Puede ser? Tenemos un poquito del tema 8, Aníbal. Dame un segundito que yo estuve en ese concierto, fue un festival que abrió Box Day, Charly quería que toque Box Day, y fueron a buscar, bueno, ya estaba arreglado, pero digamos que Box Day fue, se atrasó un poco lo de Charlie, agarró una lluvia terrible.
1: Sí.
0: Pero lo que se vivió esa noche y pasaron cosas como esta.
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0: una noche muy especial. ¿Cómo lo veías vos de la batería a Charlie arriba del piano apuntando a la gente y cantando Seminari?
1: Yo, mira, esa, porque pasaron tantas cosas ese día. Nosotros, recuerdo que estuvimos todo el día ahí en el estadio. Recuerdo que llegamos temprano y conocimos a los integrantes de Vox Day. Los conocimos a ellos también. Estuvimos en el camarín con ellos. Y estuvimos todo el día, me acuerdo. Entrábamos, salíamos. Incluso creo que hasta dormí ahí. Había unos sofás porque nos fuimos temprano, como teníamos que probar sonido. Y no quisimos volver al hotel, me acuerdo. Entonces nos quedamos ahí todo el día, la verdad. Entonces fue un día muy bien, bien, bien loco. Después, claro, se larga a llover. Y nosotros, nada, había pasado eso muchas veces. De hecho, habíamos hecho una gira por España. Y recuerdo que también en España se largó a llover en Madrid. Entonces era como, otra vez. Bueno, habrá que seguirlo. Y bueno, y empezaban a pasar estas cosas, que vino Seminare, que veníamos de tocar Llorando en el Espejo. Y viste que nosotros hacíamos, yo hice un arreglo de que eso no lo tiene, y no, eso, ese pattern, me acuerdo que se me ocurrió a mí, se lo sugerí a los chicos y lo empezamos a hacer. Y quedó, y a Charlie le encantó. Porque Charlie me acuerdo cuando a mí me decía, o sea, si no me decía nada es porque estaba todo bien. Cuando me quería corregir algo, él me decía una cosa específica y eso era. Y con los tres fue lo mismo siempre.
0: Claro.
1: O sea, entonces, vino Seminare y yo le puse toda la polenta, como siempre, porque siempre estábamos, lo dábamos todo. Y se nota ahí, viste, esas pasadas de Bray. No, increíble. O sea, y Kyuge haciendo sus coros atrás. Carlos estaba con un bajo fretless. Claro, viste que suena, hace todas esas figuritas. Así que no, fue realmente mágico. O sea, fue una que se conjugaron cosas esa noche y dio como resultado eso.
0: ¿Fue como uno de tus mejores conciertos ese, por lo que significó?
1: O sea, la cada concierto tenía su detalle, su cosa linda. Sí, obviamente ese show de Ferro, claro, por el quedó esta canción Seminario como la versión épica de todos los tiempos, la mejor versión. Pero sí, es uno de mis preferidos, por decirlo. Subacuático también me gusta mucho. No sé, la primera vez que tocamos en el Luna Park también fue muy emotivo eso. De hecho, también tengo filmaciones inéditas de eso.
0: Antes de pasar a lo del Luna, y me quedo con esta noche de Ferro y sobre todo con esta versión, es que vos les vas siguiendo la intensidad a Charlie. Charlie está arriba del piano, vos parás.
1: Exacto.
0: Hacés el break para que cante la gente. Charlie se baja, empezás a tocar. Pero en un momento Charlie revolea el micrófono, se acuesta en el sofá donde tenía teclado. Porque en aquel momento, si yo mal no recuerdo, había como tres lugares de teclado donde Charlie estaba tocando. El piano delante, el sofá y después, como si fuese la máquina de hacer pájaros, rodeado de todos sus teclados.
1: Exacto.
0: Y vos lo fuiste acompañando en cada uno de esos pasos.
1: Claro, yo estaba siempre atento porque, aunque pareciera que uno de repente estaba, no sé, mirando el público, yo siempre estaba atento a todo y hasta el día de hoy. O sea, yo estoy tocando, puedo estar mirando el público, pero también estoy viendo lo que está haciendo el artista adelante. Y en este caso, Charlie a mí siempre me pidió, tienes que estar pendiente. Entonces yo siempre estaba pendiente de sus movimientos. Incluso en ocasiones había, no me acuerdo qué canción, que a veces era tanto el ruido que había, que a veces yo no escuchaba bien, entonces yo veía cuando él se acercaba al micrófono, veía que él iba a empezar a cantar o cuando movía un poco el pie, tipo Ringo Starr, claro. Así que como, entonces había cosas así que yo buscaba señas, digamos, y eso es lo que yo hacía. Entonces, ese día, claro, él saltaba de aquí, se venía al teclado, se paraba arriba, tomó los vasos, hizo un saludo, ¿viste? Y yo estaba siempre pendiente a todo. Y además siempre mirando a los chicos, con las cuerdas también. Yo estaba a veces mirando las cuerdas, porque a veces también teníamos algunas dinámicas donde bajábamos un poco y matizábamos, y eso lo hacíamos todos juntos.
0: Claro.
1: Entonces había una comunicación siempre. No solamente, o sea, aparte de la comunicación que teníamos con Charlie, también entre nosotros, como banda.
0: Y era fundamental, porque por aparte, yo no soy músico, pero se daba vuelta y decía, una seña y era una vuelta más y se cortaba el tema.
1: Exacto, exacto.
0: Y era ahí.
1: Y era ahí, claro, era ahí.
0: Porque exacto. Él exigía eso.
1: Exacto. De hecho, fíjate cuando tocamos, por ejemplo, el himno, que hace una seña y hace, por ejemplo, cuando estamos coronado y después hace pum, hace así, levanta la mano y nosotros paramos al toque. Entonces
0: hay
1: siempre
0: que estar atento a eso.
1: Había que estar atento a todo, claro, o sea, no era ¿cómo se llama? Era parte de la de nuestro trabajo y él hacía mucho hincapié en eso también.
0: Había mucho ensayo para sí, esos momentos, para esas señas.
1: Había mucho ensayo, sí, hay una historia, por ejemplo, la historia de la zapatilla. No sé si hay una historia, por ejemplo, un tiempo dijo, cuando esta zapatilla yo la voy a tirar arriba, cuando toque el piso paramos. Te lo juro. Y esa fue una gira que hicimos a Centroamérica y tiraba la zapatilla cuando se metía a tocar el piso, ¡pam! Ahí se acababa el tema. Era así. No, hay una historia muy divertida, sí, una anécdota. Y entonces ensayábamos mucho. Nosotros pasábamos grandes jornadas acá en Buenos Aires en esos años, 2003, 2004.
0: ¿Viajamos en el tiempo? Porque me dijiste que tenés de un concierto muy especial algunas cosas inéditas. Te llevo al año 2001, fue 2002 cuando presentaron en Luna Park Influencia.

Camila. Linda. Somos una ensalada, la vanguardia es así.

0: imagino lo que habrá sido ese Luna Park para vos. Este es el primer Luna Park que ustedes tocaron.
1: El primero, claro. Sí, no, yo estaba muy nervioso ese día. Cuando partimos, o sea, antes de partir, me acuerdo que salgo a mirar entre medio de las cortinas. Viste que a Charlie le gustaban las cortinas. Y me acuerdo que subí al escenario y miré, y habían más de 10.000 personas esa noche. Y uno de los asistentes me dice: con bolas, ¿eh? Con bolas, sí, le dije, obvio que sí, lo que más hay. Y ahí yo me acuerdo que me sentí un poquito nervioso. Y cuando arrancamos el primer tema, estaba nervioso. Y después, ya en el segundo tema, se me pasó. El primero que arranqué, claro, viste, además la responsabilidad que tenía sobre mi hombro, o sea, un error.

0: Ella hizo, filmó y de hecho después nos acompañó. Ahí está la historia cuando Charlie se queda en Santiago una semana y al fin de semana siguiente nos invita a tocar al teatro.
1: Él se quedó ensayando con ustedes.
0: Él se quedó ensayando, claro. Él tenía que volver el domingo y se quedó domingo, lunes, martes, se quedó toda la semana. De hecho, los chicos, Murray y Mariela, creo que sí vinieron una mitad de semana, una cosa así. O si vinieron el día lunes.
1: Y esa semana en Santiago, Charlie estuvo tocando con ustedes casi todos los días.
0: Se quedó todos los días tocando con nosotros. Nosotros tocábamos en un boliche que se llamaba Entre Negros. Y él iba ahí, andaba con un aporte estudio. Y llevaba el aporte estudio y grabó toda la zapada, digamos. Porque eran zapadas. Y grabó todo eso. Y no sé, buscó un sonido. Y al fin de semana, al viernes siguiente, en la noche, a mí me suena el teléfono de casa y me dicen, yo pensé que era una joda, que era broma, ¿viste? Me llamó un productor y me dice, oye, Charlie lo invita a tocar a mañana a Buenos Aires, pero, y dije, pero es una broma, no, es verdad, o sea, no creía, y el día siguiente teníamos vuelo a las 2 de la tarde, del sábado, y yo vine con Karen, me acuerdo. Vino Kiuge, Carlito, y para variar, mis compañeros perdieron el vuelo.
1: Arrancaron bien.
0: Perdieron el vuelo y ellos, entonces yo me vine, porque la verdad que no había, que alguien tenía que hacer la avanzada. Entonces
1: imagínate, te invitan a primer concierto, los tres no llegan.
0: Claro, entonces Kiuge se enojó, me dijo, ¿por qué te fuiste? Pero si era lo que había que hacer, le decía yo, porque alguien tenía que llegar a dar la cara. Entonces ellos, por suerte, tomaron el vuelo siguiente y llegaron después. Y ahí también vinimos con la cámara y también hay filmaciones inéditas, hay imágenes inéditas de ese concierto.
1: Te llevo al Toño de los años 80 en Chile, sí, mirando la televisión, mirando magnetoscopio, mirando con esa trova de los Jaivas, con esa trova que había acústica, y de repente te aparece Estoy Verde, No Me Dejan Salir. ¿Qué te pasó a vos?
0: Claro, yo me acuerdo que claro, venía toda la banda del Canto Nuevo en Chile, que es esa guitarra fogatera, viste, que o sea, igual estaba bueno, pero no era lo que uno le gustaba. O sea, a mí siempre me gustó el rock, siempre escuché el rock, siempre escuché la radio, los Beatles desde chico, entonces eso era como una moda que había ahí, y la verdad que ya era más que suficiente. Y de repente aparece Magnetoscopio Musical, Estoy Verde, Charlie, y ahí se fue una vuelta de página, así, viste, como que cuando pasáis a otro libro, así fue, de un momento a otro, se acabó el Canto Nuevo, se acabó la trova, y vino el rock latino, y yo quise ser parte de ese
1: rock latino.
0: Claro.
1: ¿Y cómo era conseguir discos en aquella época de rock argentino o de alguna banda que te gustaba? ¿Había una disquería específica que traía importado? Porque estamos hablando también de momentos de dictadura, como había pasado aquí en esos años. ¿No era fácil conseguir discos?
0: No era fácil conseguir discos porque además eran caros. Entonces era más fácil comprar los cassettes. Entonces había una disquería que se llama La Feria del Disco. Y había también mucha piratería. Había un mercado persa, que lo llaman, en Santiago. Y habían tipos que grababan en un cassette y te vendían bien grabado y todo, claro. Pero eran discos piratas en el fondo. Entonces así uno a veces tenía acceso a buena música, pero en cambio, lo que me pasó a mí, que un amigo mío, el Sergio Herrera, que en paz descanse, él siempre fue muy melómano, le gustaba, y él tenía un primo que trabajaba en una radio y le regalaban muchos discos a él. Entonces, bueno, él se compró el Click Moderno, pero se compró el cassette. Entonces, justo me acuerdo que tenía una novia que tenía un Walkman y me lo había prestado. Entonces le pedí a Checho que me prestara el Click Moderno, y yo me acuerdo que lo escuchaba todas las noches, lo tuve como un mes el cassette. casi le gasto el cassette. Y lo escuché, y no,
1: lo sabías de memoria.
0: Me lo aprendí de memoria, claro. Sí, sí. Y yo, bueno, venía ya mucho antes también escuchando Sui Generis, y con Checho me acuerdo que él tenía el disco Piano Bar. Entonces nosotros analizábamos las canciones de Charlie, me acuerdo, porque él también le gustaba mucho la música de Charlie, escuchábamos Baglietto, todo eso, viste, que y analizábamos analizábamos las letras.
1: Hablábamos de un año, en la época del rock argentino, donde de post Malvinas acá se empezaron a grabar muchas bandas, Charlie tuvo mucho que ver, y que obviamente con Clics Modernos hay un antes y un después en la

0: del rock argentino por lo que significó ese disco bisagra y que llegó a Chile en el momento que tenía que llegar también.
1: Además. Claro, pero lo que te decía yo, bueno, volviendo a cuando yo escuché Estoy Verde, que a mí me pareció magnífico, y a mí siempre me gustó mucho el pop. A mí, o sea, yo no sé, yo tengo esa relación con la música que yo escucho de todo en realidad. O sea, no soy de los que no, mira, yo solamente escucho King Crimson. No es eso. Yo escucho de todo y me gusta mucho la música pop bien hecha, está buenísimo. Entonces, cuando vino esto de cuando escuché Estoy Verde, y ahí ya vino todo un movimiento en Chile y yo dije, no, yo quiero ser parte de esto, o sea, yo no me bajo de acá, al contrario, voy a ser protagonista. Y armamos una banda y nos pusimos a hacer canciones y fuimos relativamente conocidos, claro. O sea, porque en el fondo era todo autogestión y era difícil, ¿viste? O sea, no.
0: Y aparte para tu generación de músicos había que hacer el mercado de vuelta.
1: De vuelta, claro, entonces nosotros aún así tuvimos bastante suerte y fuimos mucho a la televisión. Participamos en un programa que hay un programa que se llama Éxito, y ese programa tenía un segmento que se llamaba Generación Actual. Entonces ellos armaron una competencia de bandas, participaron, no sé, 200 bandas chilenas de distintas, de todo el país, y buenas bandas, y nosotros sacamos el primer lugar. Bueno. Una banda que, o sea, una competencia que duró un año, y esa banda se llamaba 93 Octano. Eso fue el año, empezamos el 86 a competir y se terminó el 87, imagínate, ganamos un montón de premios. Y después el año siguiente otro programa de televisión importante, que era la Cecilia Oloco, incluso conducida con César Antonio Santi, animadores top, y ahí yo me cambié de banda, yo de 93 Octano me fui a Jaque Mate, y en Jaque Mate también sacábamos el primer lugar, o sea que donde estaba yo, se sacaba el primer lugar.
0: Mira la cámara, claro.
1: Era yo el campeón ahí. Eso no es casualidad. No es casualidad.
0: No, es actitud, es salir a buscarlo.
1: Claro, en dos bandas que yo estuve, sacamos el primer lugar. Incluso en ese mismo programa de Éxito, cuando yo tenía 22 años, fui a tocar batería. Fui a hacer un solo batería y había un amigo antes, y ese amigo duró el día y lo echaron. Y yo dije, no, yo voy a ir y voy a ganar. Y gané el día, gané la semana y gané el mes. Claro. Después no pude seguir compitiendo porque no habían parámetros para comparar un baterista con una pareja de bailarines, claro, y con un cantante. Entonces había una señora que se llamaba Yolanda Montesino, que era una crítica de espectáculo que era tremenda, o sea, te cortaba la cabeza. Y cuando habló de mí dijo, bueno, ya sabemos que el joven de la batería... No, dijo, perdón, señor de la batería, dijo así. Así tal, perdón, el señor de la batería, ya sabemos que él es buenísimo, tiene que seguir estudiando y que siga tocando. Y le deseamos lo mejor, te lo juro. Así. Y eso fue el año, a comienzo del 85. Y después, al año siguiente, fui a tocar con mi primera banda con 93 Octano y después con otro, con Jaque Mate.
0: Claro, y fuiste tocando. Pero creo que esa actitud, creo que vos lo tenés bien claro desde la adolescencia, cuando empezaste a tocar la batería, quizás antes, de más chico, porque empezaste a bajar las cosas de tu casa para poder tocar la batería. Exacto. Tuviste el acompañamiento familiar.
1: Sí.
0: Pero quiero que escuchemos una canción y hablar un poco de tu recorrido también que tiene que ver con el mundo de la música.

0: Club de los 27 de la Lógica del Escorpión. Aquí está el solo de David León. Escuchemos un poquito, ¿puede ser? Y aquí formas parte vos de esta batería.
1: Sí, sí, sí, sí. Un blues, un temazo ese. Me encanta. Me encanta la letra, me encanta el solo de León.
0: ¿Esto vos lo grabaste y quedó ahí? ¿No sabías si se iba a usar? ¿Cómo fue esa? ¿Qué recordás de esa sesión vos?
1: Fue una sesión rápida porque fue cuando él cumplió los 70. ¿Viste? Y nosotros viajamos unos días antes y fueron todas esas celebraciones. Y habíamos estado una semana yendo y viniendo. Tocamos, no me acuerdo, en un teatro, no me acuerdo cómo se llama el lugar. Que estuvo Benito Cerati también. Ahí tocó María Eva con nosotros el bajo. Y bueno, fueron varios días de celebración y ya había pasado el cumpleaños de Charlie. Y de repente nos llaman, nos dice Charlie, lo esperan en el estudio. Un día lunes, a la tarde, así tipo 4, 5 de la tarde. Y era todo bien así rapidito. Así que llegamos, entramos, hicimos una pasada y vamos grabando a la primera. Qué bueno. Siempre fue así con Charlie. Sí, sí. Viste, como rock and roll yo. Dijo, ensayemos un poco, dijo. Y empezamos a ensayar. Y de repente dije, bueno, la toma, no, si ya está. Sin saber ya estabas.
0: Pero aparte con Rock and Roll Joe, es un disco de mucha guitarra, es un disco muy rockero, o sea que fue casi todo en primera toma, o todo en primera toma.
1: Por lo menos las baterías eran las primeras tomas. O sea, Charlie siempre decía, las primeras tomas son las mejores, la primera y la segunda son las mejores. Y esa vez también en el Club de los 27 fue así también. A la primera. Creo que hice tres tomas, pero en el fondo de él le ha dejado la primera.
0: Claro. Y eso de trabajar te muestra la canción, empezás a buscar el sonido, él ya tiene un sonido que te lo traslada. ¿Cómo se arma un tema como el Club de los 27?
1: No, habíamos hecho unos repasos, creo, antes, habíamos ensayado mucho en otro viaje. Y cuando llegamos ese día al estudio, dijo, hagamos un blues. Entonces yo tiré un beat y dijo, eso, si necesita algo más, te lo pide. Si de repente por ahí solamente llevar el beat, recuerda que me pidió algo más bien sencillo.
0: Claro.
1: Sin tanto break, o sea, porque había hecho una versión con más break. Y no, él quería algo más fino.
0: Y pasó el tiempo, el disco se edita tiempo más tarde, pero entonces yo ya tenía en la cabeza cómo iba a ser la canción.
1: Él lo tenía, claro. Es que siempre es así. Me acuerdo que a lo largo del tiempo, a veces nosotros empezábamos a ensayar cosas, él tiraba una canción y después quedaba ahí. ¿Viste? Quedaba ahí y de repente, no sé, 6 meses después la retomamos y de repente la iba y la grababa también. O sea, pasó mucho eso. Por ejemplo, con Kill Hill, las canciones de ese disco, que las habíamos repasado mucho tiempo antes, pero todavía no las grabábamos. ¿Viste?
0: Claro, las tenían ahí ensayadas en un estudio.
1: Estaban ensayadas, claro, guardaditas ahí, quedaban. Entonces después las seguíamos como depurando y ensayábamos un montón. Me acuerdo, si nosotros pasábamos grandes jornadas acá y esas jornadas que estábamos acá, estábamos ensayando.
0: Ustedes tres más.
1: Los tres más Charlie, claro.
0: Más Charlie, a veces también, bueno, María Gabriela, después.
1: María Gabriela, claro, y cuando después entraron las cuerdas, con las cuerdas también, claro.
0: Qué dulzura la de María Gabriela, ¿no?
1: Sí, ella era increíble. Me acuerdo que un día íbamos en un vuelo, no me acuerdo en qué ciudad, y en esos aviones chicos bimotor. Y yo iba con mucho susto. No había andado nunca en esos aviones, entonces yo iba muy asustado y ella me iba calmando. Tranquilo, me decía, si no pasa nada, si no se va a caer en la. Y ella cagado en susto. Claro, porque veía los motores ahí con él y se vieron como unos aviones así, medio antiguos, me empezó a dar susto, aparte que se movían un montón.
0: Y ella ahí,
1: Y ella nos iba calmando a mí, a Kiuge, me acuerdo.
0: Y con Charlie también lo tenía ahí como un manto de tranquilidad hacia Charlie, ¿no? Hacia todos, va, digamos.
1: Sí, y nos reíamos mucho, tenía muy buen humor ella. Sí, sí.
0: Acá llamó la atención cuando empieza a tocar con Charlie, porque cuando se va el Negro García López no se sabía qué iba a pasar, quién iba a ser el guitarrista, y para la época.

creo traducir eso como que lo cumpla feliz. Bueno, un año menos.

0: yo marqué mal la canción, pero antes, Toño, de pasar a este momento específico que es el del subacuático, y antes de seguir hablando de lo que va a suceder el 15 de septiembre en la fábrica, en fin, Royce 1245 con QG y más Punch como invitado especial, van a estar haciendo una función especial. La banda histórica que acompañó a Charlie García, los chilenos de Charlie, como los conocemos también, interpretando canciones Rock and Roll Show, Kill Hill y Random, este 15 de septiembre, aquí en la ciudad de Buenos Aires, a las 22:30. Primero Luna Park, y al poco tiempo volver al escenario de Viña del Mar. Para vos, ¿qué significó eso? El Viña del Mar, tocar ahí ante tanta gente, tu público, tu familia, tus amigos, toda tu historia musical.
1: Fue emocionante, estaba muy contento, pero ¿sabes qué? Igual a mí me marcó mucho la primera vez que tocamos en el Luna Park. Es a mí... Yo recuerdo que quedé muy emocionado, recuerdo que hablé con mi hermana por teléfono, ella estaba en Chile y yo lloraba, no podía parar de llorar de la emoción. Entonces cuando eso fue en julio del 2002, y claro, y en febrero del 2003, claro, tocamos en Viña. Sí fue emocionante, fue muy lindo porque al día siguiente empezó a sonar mi teléfono de toda la vida que había tenido. Entonces me empezó a llamar gente que no me veía hace 25, 30 años, de cuando yo era un pendejo. Gente me empezó a llamar, me vieron por la televisión y me llamaban y me felicitaban. Porque claro, en Chile el músico que toca en Viña es como la cúspide, digamos, es como la meta, digamos, de cualquier músico o de cantante, llegar al Festival de Viña. Entonces pasó eso, pero para mí, o sea, igual me emocionó mucho, la pasamos muy bien, estuvo muy bueno, pero en términos de emoción, creo que me emocionó mucho más cuando tocamos en el Luna Park.
0: Porque esa nervios que tenías de la primera canción en Luna, ahí sí te aparece todo del chico que agarraba las cacerolas en claro. Su casa y de repente está en el Luna Park.
1: En el Luna Park, claro, aparte que además Charlie también no tocaba hace un montón de años en el Luna Park, creo como 17 años que no había tocado ahí. Entonces tenía todo un significado muy especial. Viña sí también, pero sí recuerdo que para mí yo me emocioné mucho más en el Luna.
0: En el Luna,
1: claro. Lo de Viña igual fue importante, como te digo, porque me llamó mucha gente que no me veía hace muchos años, amigos de la infancia, compañeros del colegio, que tenían mi número que tuve toda la vida, por el teléfono fijo de casa. Y estuve todo ese día domingo respondiendo llamados.
0: Y en tu casa, más allá de tu señora que te acompañó durante tanto tiempo a nivel musical, que está ayudando ahí también, tu hermana, tu familia, tus padres, no sé si estaban también, eso te pido disculpas si no es así, pero ese acompañamiento que tuviste.
1: Sí, bueno, Karen siempre estuvo conmigo y sigue conmigo, llevamos ya 28 años, es mi pilar fundamental, te amo mucho, Karen, aprovecho. Y claro, la familia, mi viejo, mi mamá ya no estaba ya en esa época, ya había dejado este mundo, mi papá también estaba muy contento, muy feliz, muy orgulloso, cuando yo empecé a tocar con Charlie, a todo el mundo le contaba que yo tocaba con Charlie García, y era muy chistoso porque le gustaba preguntarme cosas, qué es lo que pasaba que allá en Chile decimos cagüinero, ¿viste? El cagüín, y decir, pero papá, no le puedo contar todo, ya, le voy a contar esto, pero no le cuenta a nadie.

0: y le contaba cosas y después le andaba contando a todo el mundo.
1: Sobre todo en los momentos que Charlie también tiene una presencia en los medios que no era solo musical, ¿no?
0: Claro. Entonces yo le dije, pero mamá, no cuente eso, son cosas, son secretos. Y le encantaba, ya me lo cuenta, me decía. Así que no, entonces yo llegaba de los viajes y me seguía por el departamento, ya pues cuéntame aquí, cuéntame acá, siempre.
1: Es verdad que se dijo tal cosa, se dijo tal otra.
0: Claro, así que ahí yo tenía que, ¿cómo se llama? Bueno, clasificar un poco claro. Lo que era muy chistoso.
1: Lo que iba sucediendo. Claro. ¿Se habla mucho de música con Charlie García?
0: Sí. Sí, cuando lo vemos siempre estamos comentando de canciones o hablamos mucho de los Beatles. Le gusta mucho. Yo, por ejemplo, la vez pasada que nos vimos le mostré una canción que yo hice, que hice un trap, y le gustó. A mí se me había olvidado, pero eso yo lo hice hace ya bastante tiempo, y a mí se me había olvidado mostrarle ese trabajo. Pero a él le gustó. Viste que le gusta la mezcla de cosas. Bueno, ahí lo único orgánico era la batería en vivo, todo lo demás era hecho con la computadora.
1: Bueno, vos fuiste un pionero en Chile dentro de la batería del pop, del rap y del rock, mezclar un poco, fusionar esa esencia musical, ¿no? Ese género. Sí. Vos le pusiste una energía a sangre que no la tenía el género hasta ese momento casi.
0: No, eso lo hice con mi hijo Diego, porque él es productor de música urbana.
1: Claro.
0: Entonces él es ingeniero en sonido y esas máquinas las manejó él. El arreglo de baterías mío, todo eso, y él lo mezcló. Pero él hizo el arreglo y todo. Sí.
1: Y porque a Charlie se lo ve casi siempre con una remera de Joni Mitchell. Entonces, como que él no olvida su esencia musical también, ¿no? Tanta música que tiene en la cabeza. Bueno, vos que sos un fanático también de la música.
0: Es que él siempre está investigando distintas cosas y mezclando cosas. Entonces. Y escucha de todo, bueno, no sé, aparte de los Beatles, Rolling Stone, King Crimson, Prince. Entonces va de acá a acá, se salta, no sé, es increíble, o sea, y rescata cosas de todo. Si en el fondo eso, Charlie es una máquina que está ahí, siempre sigue absorbiendo todo, incluso de una conversación, incluso está absorbiendo cosas, o de alguna noticia, de repente por ahí agarra y hace una canción, ¿viste? Está pendiente de toda la contingencia, es increíble.
1: ¿Cómo ves al público? ¿Cómo veías al público tocando con Charlie, de esa devoción hacia el artista, en este caso hacia Charlie, pero vos tenías de frente a todos? Y pudieron observar las caras de las primeras filas, ¿no? Cómo se cantan las canciones, el amor hacia Charlie. ¿Cómo lo veías vos?
0: O sea, yo lo que yo veía en ese tiempo, a mí me llamaba mucho la atención las generaciones, porque también veía mucha gente chica, muchos jovencitos, adolescentes, con los papás, ahí un chico de 12 años, con la mamá, qué sé yo, de 12, 13, 15... Y veía que los niños se sabían las canciones perfectamente. Y te estoy hablando de las canciones que recién estábamos, por ejemplo, cuando sacamos Rock and Roll Yo, los chicos estaban cantando las canciones de ese disco. O sea, impresionante. O sea, yo creo que se da acá en Argentina solamente eso. Sí,
1: no se da mucho en otras partes.
0: No se da en otros países, ¿no? Yo, por ejemplo, allá comento esto en Chile, le digo a los colegas músicos, digamos, el amor que siente el argentino por la música, y así por la música también con el fútbol. Entonces, un fenómeno que se da acá. Allá también, pero es un poco más apático el chileno.
1: Aparte, entonces, vos tuviste la posibilidad de vivirlo, te estábamos escuchando Rezo por Vos, de conocer a Spinetta, de tocar con Lebón, de conocer a todo un montón de músicos que vos los tenías en un cassette, en un Walkman, y de repente tenerlos en la sala de ensayo previo a un concierto. Habrá sido emocionante.
0: Claro, por ejemplo, yo me acuerdo que caminábamos, yo era Neón Quintero, caminábamos por la playa de Loncura, me acuerdo, el año verano 82, y cantando las canciones de Lunes, de Sui Generis, y es 82, 92, y 20 años después estaba tocando con Charlie, 19 años después estaba tocando con Charlie. Entonces, hay gente que se acuerda de eso y me dicen eso.
1: Claro.
0: Y por ejemplo, cuando yo me compré el cassette y Cómo Conseguir Chicas, el año 89, y pasaron 12 años y estaba tocando con Charlie, y yo me acuerdo que ese disco me gustó mucho, y yo lo compré incluso por el título, porque dije, me llamó la atención el título. Dije, a ver, voy a buscar algo aquí.
1: Qué rockero ese disco.
0: Está rockerazo.
1: No Toquen, Ella es bailarina.
0: Ella es bailarina.
1: Bueno, She's Just a Woman.
0: Just a Woman, sí. Y No Me Verás en el Subte.
1: No Me Verás en el Subte. Bueno, ese disco, en un momento Charlie en el Rex, cuando lo presentó en el 88, 89 acá, en She's Just a Woman, se hizo cargo del bajo. Contame de Charlie como bajista, que todos dicen que es un gran bajista, más allá de tecladista y guitarrista.
0: Charlie toca bien todos, tremendo. Sí, no, muy bien. Incluso batería también, algo ¿también? Toca. Sí, sí, también. Bien. Pero creo que eso parece que es lo que le cuesta un poco más. Pero todo lo que es la parte armónica, o sea...
1: Porque con el bajo también él ha grabado mucho.
0: El bajo, la guitarra toca increíble. ¿Para qué decir los teclados?
2: No, claro,
0: no. Pero sí, o sea, me encantaba eso cuando se pasaba la guitarra o cuando tocaba el bajo. Porque pasó que de repente le pedí el bajo a Carlos y tocaba él. O a veces le quería dar alguna indicación a Carlos y él tomaba el bajo y decía, mira, sí, toca así, qué sé yo, y le da un poco esas indicaciones. Y porque también Carlito a veces... Por ser el más riguroso, de repente también se ponía muy rígido también, ¿viste? Entonces él como que trataba de decirle que se relajara un poquito y...
1: Que disfrute un poco más,
0: que disfrute,
1: ¿no?
0: Un poco más, claro, claro. Pues se ponía un poco nervioso, me acuerdo, a veces Carlos. ¿Sí? Claro, porque él también era bien riguroso, pero de repente se ponía un poco serio. Entonces a veces, en algunas ocasiones, Charlie le dijo, mira, pasa el bajo para acá, pum, pum, pum, así, sí.
1: Claro, más rock, digamos, más claro, altura, más un poco altura, más de disfrute, digamos.
0: Claro, que
1: ¿no?
0: se relajara un poco.
1: Qué bueno, qué bueno. Toño, sí. Yo quiero agradecerte, has venido hasta aquí, hasta Radio Continental, pero me parece que hay dos.
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0: A la batería, exacto. Y yo me acuerdo que corría mucho viento frío y no podía calentar, ¿viste? Para los bateros es jodido eso, porque si no calentás, entonces estás muy rígido. Y me acuerdo que tuve que tomarme un whisky, pedir un whisky, porque no podía entrar, por más que le daba con todo, no podía entrar en calor.
1: Mi señora estaba embarazada de 6 meses y estuvimos estoicos en la platea y la gota más chica del tamaño de un sapo, más o menos, ¿no? Pero nos bancamos todo lo que fue ese concierto, así que Almendra, le mandamos un beso, que nació toda amante. Debe ser por eso que no le gusta tanto bañarse, porque por tanta agua que pasó con la madre en esa noche, que fue un día de semana, que era el cumpleaños de Charlie. Pero hubo un momento también muy especial, que es el tema 6, creo que, a ver si lo puse bien en esta ocasión, que también fue muy emotivo. Fue el 30 de marzo del año 2009.
5: Quiero dedicar este recital espontáneo a la ciudad de Luján. Muchas gracias. Ok, come on.
1: Ese agradecimiento a Luján. Fue muy emotivo también ver la gente, verlos a ustedes tocar ese día, verlo a Charlie arriba en un escenario después de todo lo que había pasado.
0: En esa vuelta, claro, imagínate, para nosotros no supimos después nunca más de él. Nadie sabía nada. Entonces yo dije, ya se acabó todo, y no. Ese era el comienzo de todo. Fue increíble, ¿no? Yo estaba muy contento en esa vuelta. Estuvimos una semana, me acuerdo, con él en Luján.
5: ¿Tito?
0: En lo de Palito. Y estábamos alojando nosotros ahí en Luján, en una... No, o sea, no en la casa, pero estuvimos ensayando. Y estuvimos, me acuerdo que era como una especie, como un hotel que había ahí en el pueblo. Y, y, y la pasamos muy bien, nos vimos todos esos días. Yo estaba muy conectado. Recuerdo que en esa época yo estaba empezando a trotar. Entonces todos los días salía a trotar en la mañana por Luján a un parque que había ahí, y después no íbamos a ensayar. Yo por lo menos estaba con mucha disciplina, bien así.
1: Bueno, pero había que acompañar también un momento lindo de la carrera de Charlie, que estaba volviendo.
0: Claro.
1: Y que estaba bueno tener ese acompañamiento también, ¿no?
0: Ese como un conecte. Yo estaba muy conectado, muy, muy, muy serio. O sea, serio en el buen sentido, digamos. Muy serio con respecto al trabajo. Entonces, eso yo creo que de alguna manera mis compañeros lo sintieron así. Entonces, era como una especie, como que fuimos una comunión entre nosotros tres más Charlie. Entonces, era fundamental estar en esa etapa, ¿viste? Como que estuvo bueno tomarse las cosas desde otra forma, desde un punto más, creo que más como banda, no sé. Más, mucho más serio, pero en el sentido del trabajo, ¿entiendes?
1: Claro.
0: Y así fue. Y así estuvimos fue. Ahí, ensayamos, y después vino un laburo bastante, bastante fuerte. Estuvimos un mes entero ensayando en MCL, después estuvimos otro mes ensayando en el teatro.
1: Después se fueron a Perú y comenzó
0: después nos fuimos
1: la
0: a Perú. Y empezó la gira. De hecho, las fiestas patrias, ¿cómo ahora?
1: Sí.
0: Las fiestas patrias las pasamos acá. Ahora, esta semana que viene, son las fiestas patrias en Chile. 17, 18, 19.
1: Van a estar acá.
0: Vamos a estar acá, claro.
1: ¿Y el show del Colón? ¿Cómo lo viviste vos?
0: El show del Colón me encantó. Yo me acuerdo que en la primera versión yo estaba nervioso. Estaba un poquito nervioso. Pero es que es como normal eso, digo. Pero a mí me gustó más la segunda. El segundo show, viste que fueron dos.
1: Sí.
0: El segundo me gustó más. Siento que yo
1: lo disfrutaste más.
0: Yo lo disfruté más, sí. El primero estaba como muy, muy nervioso.
1: Has tenido posibilidad de visitar escenarios increíbles,
0: increíble,
1: ¿no? A lo largo,
0: claro,
1: de toda tu carrera.
0: Claro, yo creo que igual el hecho de agregar más músico, viste que estaban las cuerdas. Entonces, cuando son cosas que uno no está habitualmente tocando, eso te hace que uno se ponga un poquito más nervioso, porque hay mucha responsabilidad. Si el batero entra mal, o si el batero se empieza a perder, o sea, la intensidad, se nota mucho. Entonces, sí, el culpable es el batero, así que no, ahí no se puede flaquear. Entonces, eso mismo hace que a veces uno se ponga un poquito más nervioso o se preocupe un poco
1: atento.
0: Más. Está claro, exacto.
1: Claro, porque si el guitarrista o el bajista hace un tono de más cuando está el corte, cuando cae la zapatilla, es una cosa. Ahora, si el batero cuando cae la zapatilla sigue...
0: Y sí, claro, y pasó también una vez. Sí, pasó en Antigua, en Guatemala. Y eso me valió un empujón. Sí, pero porque estaba pajareando, estaba preocupado de otra cosa. Tiró la zapatilla de tu coño y seguí. Brrr, tiró la otra zapatilla y seguí. Brrr, y no le di bola y de repente, siento que salgo volando de la batería. Estuvo muy chistoso eso. Sí, pero caí ahí porque viste que Kyuge decía que yo caí, no sé, que caí del escenario. No, caí ahí. Caigo del escenario y me hubiese matado. ¿No? Caí ahí mismo al piso. Estaba todo a piso, me acuerdo. Fue muy chistoso eso. Hay muy buena anécdota ahí.
1: No, me imagino, sí. Bueno, en los momentos que has pasado también junto a Charlie hay muchos momentos, pero también de ustedes. ¿Con qué se va a encontrar la gente este 15 de septiembre en la fábrica, Antonio?
0: Se va a encontrar con canciones que no se tocaban hace mucho. Vamos a redescubrir canciones de los discos, bueno, de Rock and Roll Joe, de Kill Hill, de Random. Así que lo recomiendo, altamente recomendable.
1: A partir de las 22:30 este 15 de septiembre en la fábrica Fitzroy's 1245, la banda histórica que acompañó a Charlie García con Kyuge y con Tonio Silva, nuestro invitado de esta noche, se va a estar presentando junto a Punch como invitado especial, haciendo, como bien decía Tonio, discos de Rock and Roll Joe, Kill Hill y Random. Nos vamos escuchando In the City. Gracias, Tonio, por haberte acercado.
0: Muchas gracias a todos y espero nos veamos pronto. Gracias. Abrazo, besos.

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1: En el nombre de Dios Padre, Dios Hijo y Dios Espíritu Santo. Amén. Hola, ¿qué tal mi adorada familia, mi gente linda de Argentina? Reciban el saludo cordial y especial como de costumbre a esta hora de nosotros, sus amigos, sus consejeros de hoy, mañana y siempre. Hoy es martes 15 de septiembre. 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Vamos a iniciar en este maravilloso día martes, guiados por el planeta Marte, con testimonios, con personas agradecidas que nos visitan, y esto es lo que comentan. Escuchemos. Bueno, y este es otro testimonio de los cuales me da orgullo pertenecer a esta magnánime institución. ¿Cómo es su nombre, hijo?
2: Cristian.
1: Cristian, cuéntale a los oyentes, ¿cuántos meses hace que usted me visita?
2: Hace 2 meses.
1: 2 meses más o menos. Cuéntale a los oyentes, ¿por qué está aquí hoy?
2: Yo estoy aquí para darle el agradecimiento, maestro. Porque yo estaba muy mal, la verdad. Yo tenía muchos problemas, me dio parálisis de medio cuerpo. Este, yo el ojo lo tenía cerrado, la boca la tenía chueca, no podía mover la mano, yo no podía caminar.
3: Bueno, espera un momentito. ¿Usted vino? ¿Quién lo trajo acá?
2: Mi esposa.
3: Su esposa. Usted vino porque ya no había encontrado solución en ninguno de los lugares. Ahora sí, cuéntele el problema que tenía en su cuerpo. ¿Qué fue lo que le pasó? ¿Usted estaba trabajando y de un momento a otro?
2: Me dio una parálisis de medio cuerpo, de tantos problemas que tenía. Ya no sabía qué hacer. Fui a muchos doctores, acupunturismo, medicina de todos lados, pero nadie daba, hasta que mi esposa decidió traer. Bueno, ella fue la que me trajo aquí con el maestro.
3: Usted cuando vino, venía muy triste, muy deprimido, no podía ni hablar bien, tenía enredada la lengua, ¿no?
2: Sí, yo no podía ni hablar, y ahorita gracias a Dios pues estoy dando mi testimonio.
3: Yo le expliqué a usted que esto era un daño, que esto era una influencia negativa, que nosotros podíamos ayudarle, hijo de Dios. Le pregunté primero si tenía fe. ¿Usted qué me dijo?
2: Que sí.
3: Que sí. La fe es en Dios, no en nosotros. Hicimos el tratamiento, yo le expliqué lo que tenía que hacer en su casa, poner las sábanas blancas, hacer todo el tratamiento. Y después de que hizo el tratamiento, hoy en día, ¿cómo se siente? Cuéntale a los oyentes.
2: Me siento muy bien, ya puedo caminar, ya volví, mi boca se me está acomodando. De hecho, ya hasta manejo, ya tengo mi coche. Ya estoy muy bien, ya el ojo ya se me pudo abrir, o sea, ya la mano, o sea, yo ya estoy bien, digamos.
3: O sea, está bien. Todavía, yo le dije a usted que tenía que terminar de hacer terapia durante un tiempo porque el músculo se atrofió un poco, pero que ya está trabajando.
2: Sí, como estaba, digo, ya poder caminar, o sea, yo me siento muy bien.
3: Yo quiero que le hable con el corazón a la gente que está en sintonía. Yo le pedí a usted que hiciera cosas en contra de su religión.
2: No.
3: ¿Cosas en contra de Dios?
2: No, jamás. Todo fue a base de Dios, a base de la fe. Lo único que me preguntó si yo tenía fe, yo le dije que sí, y de ahí...
3: Bueno, eso lo quiero aclarar porque no quiero que nos confundan con otra clase de personas. ¿Qué le puede aconsejar a toda la gente que está en sintonía en este instante, en este momento, hijo de Dios? Usted que sufrió tanto para encontrar una solución.
2: Que si pueden que vengan porque... Gracias a Dios uno aquí cambia su vida completamente. Yo no creía mucho, la verdad. Entonces, al principio no creía... Pero después de lo que me pasó y después de ver al maestro, mi vida ha cambiado. Estoy agradecidísimo con Dios, con el maestro.
3: Volvió a vivir, volvió a caminar. Esto no es conmigo, es el agradecimiento a Dios y que usted hizo las cosas como yo le dije. Hijo de Dios, espero que siga caminando, que las cosas sigan marchando y que la suerte vuelva a la normalidad, ¿ok?
2: No, muchas gracias y gracias a ustedes por hacer todo esto por nosotros.
3: 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Vamos rápidamente a darle respuesta a los audios, a la gente que participa a través del WhatsApp. Escuchemos.
4: Hola maestro, mi nombre es Augusto Ortega, mi fecha de nacimiento es el 13 del 16 del 95, elijo tres cartas, el 20, el 19 y el 1. Quería saber que yo estoy escuchando la radio y quería saber si me podía comunicar con usted porque tengo muchos problemas, tengo problemas de amor con mi señora, muchas peleas, quiere que ingrese dinero pero todavía no llega nada y quería saber si me puede comunicar con usted.
3: Mi querido y apreciado Augusto, gracias por confiar en nosotros, gracias por participar en este maravilloso día, martes 15 de septiembre de este año 2026. Mi querido amigo, la primera carta me habla acerca de usted, veo que ha sido un hombre muy trabajador desde temprana edad, mi querido amigo, logro visualizar de que aprendió a trabajar con uno de sus tíos. Se trabaja usted en todo lo que tiene que ver con pegar pisos, hacer enchape, todo lo que tiene que ver con la construcción. Y vemos claramente de que le iba muy bien, mi querido amigo, pero hace un año y medio para acá que su suerte viene de mal en peor. Vemos que dejó de trabajar con alguien que le daba mucho trabajo porque salieron discutiendo por cuestiones de dinero. Vemos que tiene problemas con su esposa, una discusión constante con su esposa. ¿Por qué? Porque hay carencias en el hogar, porque se acabaron los ahorros, mi querido amigo, y usted no encuentra qué hacer. Su suerte la tiene completamente negativa. Vemos que en el campo sexual tampoco responde, en la casa, ni en ningún lado, porque no puede, mi querido amigo, a pesar de tomar la pastillita de colores. Vemos que esto no es normal y usted ha pensado hasta en quitarse la vida. Tiene que borrar este pensamiento de su cabeza, mi querido amigo, porque esto es lo que quieren, verlo desaparecer. Hay un daño, hay una energía negativa y esto tiene que ver con alguien perteneciente a la familia de su esposa una prima de ella con la cual usted pudo ahí tuvo una aventurilla. Es importante de que los visite. Yo le voy a comprobar con hechos, no con palabras. Quiero que por favor me traiga usted una botella de agua mineral con gas. Mi querido apreciado hermano del alma, me va a conseguir 2 paquetes de algodón y me va a conseguir 2 manzanas, una verde y una roja. Yo le voy a explicar lo que vamos a hacer y va a ver de qué forma y de qué manera lo voy a sacar adelante. Usted no se preocupe por nada, vamos a retirar ese daño, esta influencia negativa. Va a ver cómo su suerte va a florecer nuevamente, mi querido amigo. Le van a faltar manos para trabajar y le voy a ayudar también con el problema que está teniendo en el campo sexual. No se preocupe por nada, Dios tiene más que darnos que nosotros que pedirle. Si usted escuchó este programa y logró comunicarse es porque Dios quiere un cambio en su vida. Lo estaré esperando en nuestro centro de consultoría. Acérquese, no olvide traer lo que le pedí, mi querido hermano del alma. Y esto le pasa primero por mujeriego y segundo por no estar protegido, por no tener un talismán, un amuleto, una cruz, una aseguranza, algo que lo proteja contra las malas energías. Pero bueno, los seres humanos somos así. Igual le vamos a ayudar, vamos a entregarle algo para que nunca más en su vida vuelva a ser víctima de daño y atravesar esta crisis que ha tenido durante estos últimos 18 meses. Lo estaré esperando. Gracias por comunicarse, gracias por participar. El día de su suerte es el día miércoles, el planeta Mercurio, el color naranja, la piedra que debe portar siempre con usted, la amatista, y el metal, el bronce. El bronce es el metal que le canaliza las buenas ondas, las buenas energías, con responsabilidad y con conocimiento. Le damos respuesta y contestación a la gente que llama, a la gente que se comunica. 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Vamos a escuchar otro testimonio, otra persona que nos visitó, y esto es lo que comenta.
5: Permítame saludarla, hija. ¿Cómo es su nombre?
6: Hola, maestro, me llamo Ana.
5: Ana, yo quiero que le cuente a la audiencia, ¿cuánto hace que usted me visitó por primera vez?
6: Hace 2 meses.
5: 2 mesecitos. Yo quiero que sea usted, Ana, la que comente el por qué vino a visitarme. ¿Cuáles eran sus problemas? ¿Cuáles eran sus dificultades? ¿Por qué decidió acercarse a buscar ayuda?
6: Yo tenía mi peluquería, hace 7 años la tenía, en un salón bien lindo, grande, hermoso, tenía muchas cosas mías y de un día para otro ya no pude pagar más el alquiler de la peluquería, mis cosas las tuve que dejar en mi casa, ya me empezó a andar mal con mi familia, mi salud también, ya no podía dormir, me dolía mucho la cabeza, la espalda.
5: Usted vino a la consulta. Yo le expliqué que esto no era normal. Usted tenía su negocio era muy próspero, pero de un momento a otro empezó para atrás, hasta que no pudo más. No pudo pagar renta, no pudo trabajar más, cerró. Pero no solamente era la cuestión económica, su salud también venía de mal en peor. ¿Usted fue a los médicos?
6: Sí, fui bastante tiempo a los médicos y no me veía nada. Iba a otro médico y tampoco no encontraba nada.
5: ¿Le hicieron análisis?
6: Sí, bastantes análisis.
5: ¿Y no encontraban nada?
6: No, nada. Me decían que estaba todo bien de salud, pero yo no me sentía bien.
5: Yo le dije a usted claramente que esto era un daño. Hicimos la limpia, empezamos a trabajar. ¿Usted expulsó ese daño en su casa?
6: Sí, hice todo lo que usted me había dicho.
5: Y botó ese daño en su casa, lo retiramos. Después de que usted se sintió liberada, de que expulsó eso en su casa, ¿qué cambios empezó a sentir? Yo quiero que le cuente a la audiencia.
6: Y la verdad fue un cambio rotundo, ya podía descansar bien, ya no me dolía nada, mi familia ya empezamos a ser más unida. Del día para otro ya la cabeza ya no me dolía nada, ni los huesos, las manos me estaban perfectas.
5: Yo le dije que su esposo le iba a ayudar después de esto. ¿Le ayudó? ¿Empezaron a abrir su propio salón?
6: Sí, de a poquito empezamos, fue como algo mágico, algo hermoso, que de un día para otro ya las puertas ya se nos abrieron y con él ya estuvimos mejor y empezamos a hacer lo que nosotros queríamos, que es avanzar en el trabajo.
5: Bueno, ¿abrió su peluquería hace cuánto?
6: Hace una semana empezamos.
5: ¿Y cómo le ha ido?
6: Y muy bien. Estamos ahora avanzando, pero muy bien. La verdad, un cambio rotundo.
5: ¿Usted cree que esto es coincidencia o fue por la ayuda que recibió?
6: No, yo creo plenamente en la ayuda que usted y el Señor me dieron, la verdad.
5: Bueno, hija, gracias. ¿Usted qué le puede recomendar a toda la gente que tiene problemas, que se siente sin energía, que no puede dormir, que la suerte los abandonó, ¿qué les puede decir con el corazón después de haber atravesado esa crisis, hija?
6: Y la verdad que crean que esto es, yo estaba muy mal, yo no creía, y de ahora que me pasó y lo pude solucionar, la verdad, gracias, gracias maestro por este alivio que me dio, me ayudó bastante en esto de mi trabajo, en mi salud y en todo, en la familia que usted me hizo, me sacó todas estas cosas malas que yo tenía.
5: No, hay que darle las gracias a Dios que la puso a escuchar esta radiodifusora. Última pregunta, ¿usted tuvo que hacer cosas en contra de Dios, en contra de su religión?
6: No, la verdad no, yo directamente soy simplemente en amor a Dios y gracias que usted se me puso en ese día, lo escuché en la radio, que fue gracias a Dios que me lo puso en el camino.
5: Bueno, muchas gracias por su testimonio, que Dios le bendiga.
3: 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No olvide preparar el vasito de agua para que hagamos la oración fuerte al Espíritu Santo y al poder de Dios que todo lo puede y todo lo sabe. ¿Tenemos llamados? Vamos a recibir llamados en vivo, en directo. Vamos a ver a quién le corresponde la suerte. Sí, ¿aló?
7: Sí.
5: Sí, ¿con quién tengo el gusto?
7: Con José Hernández Sánchez.
5: Don José Hernández Sánchez, muchas gracias por llamarlo. Dígame su fecha de nacimiento, por favor.
7: 6 de marzo de 1933.
5: Muy bien, don José. Vamos a hacer un puente telepático de mente a mente, de cerebro a cerebro. Quiero que cierre los ojitos. No me cruce las piernas, no me cruce los brazos. Vamos a ver qué es lo que visualizo en su vida, ¿correcto?
7: Sí.
5: Muy bien, don José. Aquí logro visualizar que ha sido usted un hombre muy luchador desde muy joven. ¿Es así o no es así?
7: Sí.
5: Un hombre bastante inquieto, no le gusta estarse quieto. Ni a pesar de la edad que tiene en este momento, veo que es un hombre que no le gusta quedarse en la casa, no le gusta quedarse en la cama, acostado. Aunque hay veces los médicos le han ordenado reposo, a usted no le gusta estarse en la casa, ¿verdad? Aquí logro visualizar, mi estimado y apreciado hermano del alma, de que trabajó muy fuerte. Usted fue un trabajador de la construcción, un hombre que trabajó por muchos años con un ingeniero, donde económicamente él le pagaba muy bien porque usted es muy profesional en lo que hace. ¿Es así o no es así? Mi querido y apreciado hermano del alma, logramos visualizar que últimamente anda muy mal. Se la pasa muy cansado, no puede dormir bien en las noches, hijo de Dios, coméntenos. Bueno, veo, logro visualizar, hijo de Dios, que los médicos a usted le hicieron una operación en una rodilla. ¿Es así o no es así?
7: Sí.
5: En la rodilla derecha, ¿verdad?
7: En la izquierda.
5: En la izquierda. Bueno, aquí logro darme cuenta, mi estimado y apreciado hermano del alma, que lo operaron porque creían que se trataba de un problema que había en la rodilla, pero no encontraron nada. Usted sigue con el mismo dolor, por eso es que usted dice que no puede ni caminar, hijo de Dios.
7: Maestro, para que esté yo, pues ahora sí que

0: no me dan ganas de hacer alguna cosa, bueno, o sea, arreglarme, digamos, mi persona, porque ya el tiempo ya lo siento muy cansado.
1: No tiene energía para nada, mejor dicho.
0: Sí, no.
1: Bueno, pero eso va a ser parte del pasado. ¿Usted tiene mi dirección?
0: Sí.
1: ¿Y tiene mi teléfono? Bueno, muy bien, va a separar la cita, la consulta, nos vamos a ver y se acordará que usted va a caminar normalmente, le voy a ayudar, vamos a retirar esa influencia negativa, hijo de Dios, ¿ok?
0: Sí, yo le voy a agradecer, digamos, lo que usted me ha comunicado, maestro. Espero ahora sí que recuperarme con lo que usted me ha mencionado aquí. Y muchas gracias.
1: No, gracias a usted por haberse comunicado, gracias por participar del programa. 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Vamos a escuchar otro testimonio más, otra persona que lo visitó, y esto es lo que comenta. Efectivamente, y seguimos con los testimonios. ¿Cómo es su nombre, hija?
2: Mónica Álvarez.
1: Mónica, cuéntele a los oyentes, ¿cuánto hace que usted me visita, hija de Dios?
2: Hace 20 días.
1: ¿Qué problemas tenía? Cuéntele a los oyentes qué problemas tenía.
2: Yo hablé porque trabajo en un área de sistemas, en un banco. Yo tenía mucho cansancio, dolor de piernas. No podía dormir, ahora sí que tenía insomnio y...
1: Usted me llamó a la radio, ¿no?
2: Sí, es correcto, yo le marqué.
1: ¿Qué le dije yo en el programa?
2: Me dijo que buscara debajo de mi silla, donde me siento, que buscara, iba a tener una bolsa, y sí, correctamente, encontré una bolsa de piel con un... Ahora sí, con una bolsa de... como una bola de puro tierra...
1: Y otras cosas.
2: Ajá.
1: Bueno, hija, usted quedó muy sorprendida porque la verdad usted no creía en estas cosas, ¿no? Cuéntale a los oyentes.
2: Sí, exactamente, fue algo impresionante porque ahora sí que yo no creía, pero al momento de ver la bolsa, ahora sí que me impresioné, la verdad.
1: Usted me trajo la bolsa, me trajo el agua bendita que le pedí, empezamos a trabajar y hoy después de 20 días, ¿por qué está aquí? ¿Qué cambios ha encontrado?
2: Bueno, absolutamente ahorita ya el cansancio se me quitó, duermo muy bien, trabajo muy bien, estoy con mis compañeros, ahora sí mucho antes de que me pasara todo esto, ahora sí que trabajo en armonía.
1: ¿Qué le puede usted, después de ver todos estos cambios positivos en su vida, qué le puede aconsejar usted a todos los oyentes, a la gente que está en sintonía?
2: Pues yo les los invito a que vengan y que realmente crean, vengan y van a ver que sí es cierto.
1: ¿Usted dice esto de corazón, hija?
2: De corazón, yo los invito.
1: Bueno, hermana, muchas gracias por su testimonio y que Dios te bendiga.
2: Muchas gracias, igualmente.
1: Continuamos con el programa. Son muchos los testimonios, es mucha la gente agradecida, centenares de personas no se pueden equivocar. 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Escuchemos.
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1: 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Tenemos llamadas en vivo en directo. Vamos a recibir llamadas en vivo en directo. Sí, aló. ¿Con quién tengo el gusto?
2: Con Martín Bravo Mendoza.
1: Martín Bravo Mendoza. ¿Fecha de nacimiento, Martín?
2: 7 de agosto de 1978.
1: 7 de agosto del 78, ¿verdad?
2: Sí, así es.
1: Muy bien, Martín. Vamos a hacer un puente telepático de mente a mente, de cerebro a cerebro. Vamos a ver claramente qué es lo que pasa en su vida, qué es lo que sucede y cómo le podemos guiar y orientar o ayudar, ¿correcto?
2: Así es.
1: Cierre los ojitos. Concéntrese en sus problemas en este momento. No piense sino únicamente en sus problemas. Mi querido y apreciado amigo, permítame felicitarlo. Usted va a decir, pero el maestro, ¿por qué me felicita si no me conoce, verdad?
2: Sí.
1: Le voy a decir claramente, veo que ha sido un excelente hijo. Veo que es hijo único, ¿verdad?
2: Sí, así es, soy hijo único.
1: Logro darme cuenta, mi estimado y apreciado hermano del alma, de que hace cerca de 4 años y medio su padre murió. Murió en un accidente, que hubo un accidente automovilístico donde él perdió la vida, ¿verdad? O sea, hace un mes cumplió 5 años de muerte. Muy bien. Logro darme cuenta, mi estimado y apreciado hermano del alma, de que usted se colocó los pantalones prácticamente, fue el hombre de la casa, ayudó a salir a su mamá de ese problema porque ella quedó muy mal psicológicamente. Usted hoy en día es el que se encarga de los 3 departamentos que dejó su padre, de cobrar la renta, de arreglar cuando hay que arreglar, de hacer los contratos cuando hay que hacerlos. Y no abandonó su estudio, Martín, ¿verdad? Logro darme cuenta que en este momento usted no se comunica con nosotros por problemas económicos, porque económicamente tiene un empleo, está estable y aparte está pendiente de los negocios de su mamá. Su mamita pues está bien, pero usted es el que está mal, hijo de Dios. Lo veo últimamente que no puede dormir, se la pasa cansado, agotado. Lo veo con dolores de cabeza muy frecuentes y hay un problema en la parte estomacal que no lo deja en paz. Coméntenos qué es lo que está pasando, hijo. Bueno, présteme mucha atención, usted ha ido a excelentes médicos, los médicos sí le han ayudado, le han orientado, pero realmente no es culpa de ellos, lo que usted tiene no es natural. ¿Usted está sufriendo de colitis, hijo?
2: Sí, naturalmente sí.
1: Bueno, présteme mucha atención, esto que usted tiene no es natural, aquí vemos una influencia negativa muy fuerte. Ustedes tuvieron problemas con unos inquilinos en la parte inferior de la casa donde usted duerme, donde usted vive con su mamá. Ahí tenían rentado ustedes para una ferretería, ¿verdad? ¿Esta persona se atrasó 4 meses con la renta?
2: Sí.
1: ¿Usted tuvo que hacer el lanzamiento legalmente con un abogado?
2: Sí, yo tuve que ir con un abogado porque no se querían salir, no nos habían pagado los 4 meses.
1: Bueno, ¿este local lo ha vuelto a rentar?
2: No, para nada. El local sí, no, ya no lo ha vuelto a rentar desde aquel
1: exilio. ¿Coloca avisos, lo anuncia en diferentes partes y vienen a verlo y nadie lo quiere? Bueno, présteme mucha atención, mi estimado y apreciado hermano del alma. El problema está allí. Esta persona se ensañó contra usted, le han hecho un daño, una influencia negativa. Es importante de que usted, por favor, nos haga una visita, mi querido y apreciado hermano del alma. Nosotros le vamos a ayudar. Esto se trata de un daño, Martín. Esto no se trata de creer o no creer. Usted me llamó porque su mamá lo obligó. Dígame la verdad.
2: Sí, efectivamente. De hecho, yo le marqué porque mi mamá lo obligó. Insistió demasiado en que yo le marcara.
1: ¿Por qué se ríe? Aquí usted llamó por curiosidad y yo por curiosidad lo estoy atendiendo. No se preocupe por nada, présteme mucha atención en ese local, usted va a ingresar al local. Allá hay baño de hombre y de mujer. Me va a buscar en el baño de los hombres, directamente en la parte inferior de la bacenilla, del lugar donde se sientan a hacer las necesidades. Va a buscar en la parte inferior, usted va a encontrar allí una bolsita negra como de piel que está pegada, muy pegada allí. No me la vaya a tocar con las manos. Me la va a traer a mi centro de consultoría, mi querido y apreciado Martín. Usted es incrédulo. Vaya, busque esto allí que le estoy diciendo. Si no lo encuentra, no me visita, Martín, ¿ok?
2: Ok, sí, perfecto.
1: ¿Cuándo lo va a buscar?
2: Mañana, al rato, podría ser probablemente al rato.
1: Bueno, muy bien, cuando usted quiera lo busca y me va a visitar y nosotros le vamos a ayudar, ¿ok, hijo?
2: Gracias, sí.
1: Martín, ¿fui sincero con usted?
2: Sí, fue muy sincero todo lo que me dijo usted, realmente, pues sí, ha sido así, sí fue muy sincero, muy claro en todo lo que usted me dijo.
1: Bueno, hermano, gracias por llamarlo, gracias por participar. ¿Qué le puede recomendar a todas las personas que están en sintonía?
2: Que llamen, que se comuniquen, que a pesar de que yo soy incrédulo, que no creo en estas cosas, lo que usted me ha dicho ha sido sinceramente, ha sido realmente la verdad. Entonces, que marquen, no pierden nada en contactarlo a usted.
1: Bueno, muchas gracias por ese concepto, hijo de Dios. Que Dios te bendiga y te proteja, ¿ok? Así damos respuesta, ayuda, contestación a toda la gente que llama, a la gente que se comunica en este maravilloso día martes, martes 15 de septiembre de este año 2026. 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Vamos a escuchar otro testimonio, otra persona que nos visitó, y esto es lo que comenta. Escuchemos. ¿Cómo es su nombre, hijo?
3: Bruno.
1: Bruno, yo quiero que le cuente a la audiencia, ¿cuánto hace que usted me visitó, hijo?
3: Un mes y medio.
1: Mes y medio, más o menos. Cuéntale a la audiencia, ¿cuáles eran sus problemas? ¿Por qué decidió visitarnos, hijo?
3: Y mi problema era que yo tenía un negocio de todo suelto y que no llegaba con la mercadería, y más con la gente que me debía, no me pagaba y cada vez me iba más abajo. Y gracias a usted, al mes y medio que lo pude contactar, ya me siento bien. Cada tanto me llamaba la gente que me debía, me empezó a pagar, me siento bien de salud, pues gracias a Dios va todo bien.
1: Usted vino muy mal, usted vino muy triste, tenía ganas de cerrar ese negocio, las ventas bajas, problemas con los proveedores que le debía, venían a cobrarle. Usted me trajo una lista de unas personas que le debían dinero. Yo le dije, hay un daño, hay un trabajo de brujería, de magia negra, vamos a retirar ese daño. Usted hizo todo lo que yo le dije, me trajo la planta de ruda, la pusimos en su negocio. ¿Qué pasó con la planta de ruda?
3: Y la planta de ruda se secó, murió. De un día para el otro ya no estaba mala planta.
1: Porque absorbió toda esa energía negativa que allá había allá, hijo. Desde que se secó esa planta, desde que sacamos ese daño, ¿qué cambios empezó a ver?
3: Y muchos cambios. Uno, empezó a venir más clientes, la gente que me debía también volvió y empezó a pagar. Y yo me empecé a sentir bien, le di ánimo al 100%, se levantó completamente el negocio.
1: Se le nota en la cara, lo veo positivo, con ganas de laburar.
3: Sí, eso es lo que yo quería, era levantar y bueno, y seguir creciendo.
1: ¿La gente que le debía, ya le pagó?
3: Sí. Cuando vine de acá, después de la semana, empezaron a llamarme la gente de a poquito.
1: ¿Todos ya le pagaron?
3: Hay, todos no, pero hay alguno que sí.
1: Bueno, bendito Dios. ¿Está estable el negocio?
3: Por ahora, muy estable, gracias a usted, maestro.
1: No, gracias a Dios que lo puso en mi camino. ¿Qué le puede recomendar a toda la gente que está en sintonía, hijo?
3: Y que crea y que se comunique con el maestro, que va a estar todo a su mano y se va a lograr.
1: ¿Usted tuvo que hacer cosas en contra de Dios, en contra de su voluntad?
3: No. Todo con fe y ya.
1: Y en nombre de Dios.
3: Claro.
1: Bueno, muchísimas gracias por su testimonio y que Dios lo bendiga, hijo.
3: Igualmente, maestro.
1: 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Así que vayan preparando ese vasito de agua. 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
1: 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Vamos con respuesta, gente que se está comunicando a través del WhatsApp. Tenemos a Laura. Laura, de fecha de nacimiento, 1 de abril de 1979. Mi querida amiga, escoge las tres cartas, el 3, el 5 y el 9. La primera carta me habla acerca de usted. Veo que es una mujer que tuvo muchas frustraciones en la parte de su juventud, mi querida apreciada hermana del alma, donde tuvo una mala experiencia con un novio y había tomado la decisión de no volverse a enamorar, pero el amor no avisa. Vemos que se enamoró hace 7 años y medio, se casó, tiene una linda criatura, mi querida apreciada hermana del alma, y tiene usted un gran trabajo, pero que últimamente está teniendo muchos problemas con su pareja, le pidió el divorcio, se quiere ir de la casa, ha cambiado con usted de una forma rara, extraña, y usted se dio cuenta que está saliendo con otra mujer. Pues esa mujer lo tiene completamente dominado a través de un trabajo de brujería, de magia negra brasilera. Es importante que nos visite, le podemos ayudar, pero tiene que venir personalmente a nuestro centro de consultoría. Vamos a retirar completamente ese daño, esa maldad, esa brujería. Vamos a hacer una armonización de pareja y va a ver de qué forma, de qué manera se vuelve a reconstruir su hogar. Todo esto le pasa por incrédula, por escéptica, porque a usted ya se lo habían dicho, pero a usted le cuesta trabajo creer, y por no usar una contra, un talismán, una protección contra la maldad, mi querida apreciada hermana del alma. Así como existe protección contra el sol, también existe la protección contra la maldad, contra las influencias negativas, algo que lo bloquee de las malas vibras, de la envidia. Recuerde que la envidia verde y amarga es la hierba más frondosa del huerto humano. La estaremos esperando cuanto antes en nuestro centro de consultoría. No le voy a decir que en 24 horas porque sería un mentiroso, pero sí le garantizo que en una semana este hombre estará nuevamente junto a usted, donde pertenece, mi querida hermana del alma. La estaremos esperando. Gracias por comunicarse, gracias por participar. El día de su suerte es el día lunes. El astro, la luna, el color blanco, la piedra, el cuarzo, y el metal, la plata. La plata es el metal que le canaliza las buenas ondas, las buenas energías. Con responsabilidad y conocimiento damos respuesta y contestación a la gente que llama, a la gente que se comunica. 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Vamos a escuchar otro testimonio, otra persona que lo visitó, y esto es lo que comenta. Escuchemos.
4: ¿Cómo es su nombre?
5: Camila.
4: ¿Cuánto hace que usted me visitó por primera vez?
5: Y más o menos hace un mes.
4: Un mesecito. Se vino muy triste, vino llorando prácticamente. Camila, ¿cuáles eran tus problemas? ¿Qué fue lo que pasó? ¿Qué activó para que vinieras a buscar esa ayuda?
5: Problemas con mi pareja, mucho drama en la relación.
4: Muchas peleas y él se había ido. Cuéntale a la audiencia.
5: Se fue porque peleamos mucho. Un día vino a casa, agarró las cosas, porque él trabaja en construcción. Vino, agarró las herramientas y se fue.
4: ¿Solo las herramientas o se llevó la ropa también?
5: También se llevó la ropa.
4: ¿Cuántos días duraron separados?
5: Y 2 meses más o menos.
4: 2 meses. Yo le dije a usted que esto no era normal. Yo le dije que habían hecho un daño para retirarlos por parte de la familia de él. Hicimos la limpia, la magnetización. Yo le dije a usted que hiciera un trabajo con la miel. Hicimos todo. Y yo le prometí a usted que él iba a regresar a los 9 días, ¿verdad?
5: Sí.
4: ¿A los cuántos días él regresó, hija?
5: A los 7 días más o menos volvió.
4: 7 días. ¿Cómo vino?
5: Mejor de lo que se fue. Vino más amoroso, más cariñoso, todo.
4: ¿Usted qué le puede recomendar a toda la gente que me está escuchando en este momento, que tienen problemas en el amor, que la pareja toma decisiones raras, que se comporta de una forma extraña, que los abandonan? ¿Qué les puede decir con el corazón?
5: Que vengan con usted para su ayuda, porque súper recomendable, porque tal cual todo lo que pasa en la vida de uno, usted tiene la solución.
4: ¿Usted tuvo que hacer cosas raras, cosas en contra de Dios?
5: No tuve que hacerlo.
4: Todo en nombre de Dios.
5: Exactamente.
4: Bueno, hija, gracias por su testimonio y que Dios le bendiga.
5: Un gusto, maestro. Muchas gracias.
1: A través de la fe, todo se puede. 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No olviden preparar el vasito de agua para que hagamos oración fuerte al Espíritu Santo y al poder de Dios, que todo lo puede y todo lo sabe. 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Vamos a recibir llamados en vivo, en directo. Vamos a ver a quién le corresponde la suerte. Sí, aló.
6: Hola, maestro.
4: Hola, ¿con quién tengo el gusto?
6: Rodrigo Ilio.
4: Rodrigo, regáleme por favor su fecha de nacimiento exacta, hijo. 25 de julio de 1986, ¿correcto?
6: Correcto, maestro.
4: Muy bien, mi amigo, vamos a hacer un puente telepático de mente a mente, de cerebro a cerebro. Quiero que cierre usted sus ojitos completamente. Me va a escuchar únicamente por la línea telefónica. Concéntrese en todos sus problemas, mi querido apreciado hermano del alma. Quiero que me diga tres cartas del 1 al 22. Yo tengo los 22 arcanos en mi mesa de trabajo, Rodrigo. Y por medio de las cartas del tarot vamos a descubrir claramente lo que pasa, lo que sucede en su vida, ¿ok? Quiero que me diga tres cartas del 1 al 22, Rodrigo.
6: Sí, maestro. 15, 8 y 21.
4: El 15, el 8 y el 21, ¿correcto?
7: Correcto, maestro, así es.
4: La primera carta me habla acerca de usted. Veo que es un hombre muy noble, de un corazón muy bueno. Es un hombre que fue criado por su padre, por su madre, con mucho cariño, con mucho amor. Se vino para esta ciudad, mi querido apreciado hermano del alma, cuando estaba muy joven. Vino a vivir con unos tíos y aprendió de su tío el trabajo que hoy hace. Usted aprendió de su tío una labor. ¿Qué labor es?
6: De construcción, maestro.
4: ¿Trabaja en construcción?
6: Así es, maestro.
4: Muy bien, aquí vemos que su tío lo crió como un hijo, lo apoyó siempre, él ya murió, en paz descanse. Vemos que hoy en día tiene su propia familia, tiene dos hijos.
6: Así es, correcto, maestro.
4: Bueno, vemos claramente de que es un hombre muy trabajador, tiene su propia casa, es muy ahorrativo. La segunda carta me habla de que se la pasa últimamente muy enfermo, se pasa con dolores de espalda, le veo problemas en el campo de su salud, se la pasa con sed. ¿Ha bajado de peso? Coméntenos, ¿qué es lo que está pasando?
6: Sí, maestro, como usted me está diciendo, efectivamente, en estos últimos meses he tenido problemas, tengo mucha sed, cansancio, me duele mucho, me cuesta ir a orinar, tengo mucho problema para levantarme, y así como usted me lo está diciendo.
4: Se siente sin energía. La tercera carta me habla que no hay ningún daño, para que usted se tranquilice, mi querido amigo. Aquí no hay ningún trabajo de brujería, no hay ningún problema de magia negra. ¿Qué es lo que usted creía? ¿Usted creía que había algún daño?
6: Claro, por eso es que usted, como siempre dice la verdad, por eso es lo que acudo a usted, maestro, en esta llamada.
4: Bueno, pues le voy a decir la verdad. Aquí vemos que el problema que usted tiene es un problema renal. El riñón derecho no está funcionando bien, le digo la verdad. Aquí vemos que hay un problema de diabetes. Usted sufre de problemas de azúcar en la sangre, mi querido amigo, y esto es hereditario. Por eso es que usted se la pasa con continuas ganas de orinar, mi querido hermano del alma. Por eso es que esa sed que permanece constantemente. Por eso es que usted ha bajado de peso en los últimos 6 meses. Por eso es que usted se siente débil. Y, mi querido amigo, esto es completamente natural. ¿Usted tiene alguien de su familia que haya sufrido de diabetes?
6: Efectivamente, maestro, ¿sabes? Mi abuelo, que ha fallecido, él tenía un problema de diabetes y no se cuidó y resulta que después falleció por eso. No sé si será ese el problema.
4: De ahí viene el problema, eso es hereditario. Usted heredó esto, hijito de Dios, por eso es que usted se siente así. ¿Pero qué tiene que hacer? Ir directamente al médico, Rodrigo. ¿Para qué le digo mentiras? Para mí, Rodrigo, sería fácil decirle, usted tiene un daño, usted tiene una maldad, usted tiene una brujería, visíteme. Yo sé que usted me va a visitar porque usted escucha el programa hace mucho tiempo, pero el problema suyo es completamente natural, hijito de Dios. Es una enfermedad de Dios que se llama diabetes y le está ocasionando ya problemas en el riñón derecho. ¿Qué le recomiendo? Acudir cuanto antes al médico, realizarse el tratamiento. Usted va a tener que hacer un cambio de dieta alimenticia, lo van a mandar al nutricionista. Él le va a explicar lo que puede comer y lo que no puede comer. Tiene que cuidarse, hijito de Dios, porque vea, como usted me lo acaba de decir, su abuelito murió de eso. Entonces, si usted no se cuida, pues no va a salir de ese problema y puede morir por lo mismo, Rodrigo.
6: Claro, sí, muchísimas gracias, maestro, por eso que siempre me he escuchado la radio y a siempre usted dice la verdad. Así que me alegro de que hoy pude hablar con usted y me siento bien.
4: Hijito de Dios, cuanto antes vaya al médico, hágase el tratamiento. Si Dios lo puso en mi camino es para que yo le aconsejara y le dijera lo que verdaderamente está pasando en su vida. Gracias por participar del programa, gracias por la confianza que tiene en nosotros y que Dios lo bendiga.
6: Gracias, maestro, igualmente para usted.
1: Así estamos llegando al final de este maravilloso programa, queridos y apreciados amigos. Hoy día martes 15 de septiembre de este año 2026. Les recuerdo que esta semana es una semana muy especial. 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Llegamos al final del programa. Coloque ese vasito con agua al lado de su radio receptor y repita conmigo.
8: Ven, Espíritu Santo, manda tu luz desde el cielo, Padre amoroso del pobre, don en tu don es espléndido, luz que penetra las almas, fuente del mayor consuelo. Ven, dulce huésped del alma, descanso de nuestro esfuerzo, tregua en el duro trabajo, brisa en las horas de fuego, gozo que enjuga las lágrimas y que reconforta en los duelos. Reparte tus 7 dones según la fe de tus siervos, por tu bondad y tu gracia, dale al esfuerzo su mérito, salva al que busca salvarse y danos tu gozo eterno. Amén, Señor Jesús, que así sea. Bebamos los 3 sorbos de agua, uno en el nombre de Dios Padre, otro en el nombre de Dios Hijo y otro en el nombre del Espíritu Santo. Amén, que así sea. El resto de agua que quede en vuestros vasos, vamos a regarlo en nuestro sitio de trabajo, en nuestro campo, en nuestro hogar, en nuestro negocio, donde quiera que estemos en este momento, pero que tiene que ser en este momento que estamos en la presencia de Dios Padre Todopoderoso. Amén, que así sea. Queridos amigos, no me resta más sino despedirme de todos ustedes, deseándoles que Dios Padre Todopoderoso y Eterno les bendiga y le brinde salud, dinero y mucho, pero mucho amor. Hasta pronto.
9: Así de esta manera, estamos llegando al final de un programa más. Esperamos y confiamos que nuestras orientaciones y consejos hayan servido a todos ustedes para tener un encuentro con la verdad, su propia verdad. Los invitamos a un programa más y esperamos que nuestras palabras hayan quedado en su mente.

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0: Permiso, buen día, gracias por estar con nosotros, gracias por compartir Primera Hora por Radio Continental. Vamos a disfrutar de dos horas de radio con toda la onda y con toda la información. Arriba el Club de las 5 AM, que ya estamos en martes 15 de septiembre, sí, la mitad del noveno mes del año. 7:06 va a salir el sol, mirá qué temprano. Se va a ocultar a las 18:42, se alargan los días, tenemos luna nueva, no hace frío, estamos en la semana previa a la primavera y se nota, aun cuando mañana sería el último día frío de esta seguidilla con 6 de mínima, pero después temperaturas que van a subir desde el jueves para llegar a un domingo con una máxima de 26 grados. Así que preparémonos para disfrutar. Con Diego Arnero en el control, con Sergio Monzón aquí en el estudio. Buen día, Sergio. 5:01, ¿cómo estamos?
1: Buenos días a todos. Excelente jornada. Estamos aquí en la ciudad de Buenos Aires a las 5:01, 11:09 la temperatura. Si querés lo real. Ah, mirá, en el Aeroparque 11:09, acá en pleno centro 12:01.
0: 12:01, bien.
1: 12:01, cielo cubierto, 61% de la humedad, viento del oeste a 6 kilómetros por hora, es verdad, eso te iba a decir, cuando estaba llegando se empezó a sentir el viento en superficie, mínima de 10, máxima de 18 grados para hoy, con cielo algo parcialmente nublado para este martes. Mañana miércoles, descenso de temperatura, mínima de 6, máxima de 15, para nuevamente con cielo parcialmente nublado, para subir a partir del día jueves. El jueves entre 11 y 22 las temperaturas, el viernes entre 12 y 23 y el sábado entre 13 y 21 y el sábado entre 14 y 26 grados para el día domingo, 26 para el día domingo, así que bueno, muy
0: bueno, algo nublado.
1: Algo nublado. Todo el resto de la semana con cielo parcialmente nublado. No se esperan lluvias. No hay alertas meteorológicas en el país, excepto en el centro de La Pampa por algo de viento. Después todo con buenas condiciones climáticas en esta jornada en la República Argentina.
0: Recorramos entonces cómo va a estar el noroeste.
1: Noroeste. 8:02 la temperatura, neblinas por la mañana, despejado todo el día, máxima 23.
0: Noreste y litoral.
1: 9 grados de promedio, algo nublado, máxima 20.
0: Perfecto. En el centro, en Córdoba.
1: 7:02 despejado, máxima 21 grados.
0: 21, lindo. En Rosario.
1: Fresco hasta ahora, 4:04 la temperatura, despejado, algo nublado por la tarde, máxima de 20.
0: Mirá qué fresquito, sí. 4 grados en Rosario. Sí. ¿En Cuyo cómo andamos?
1: 5 grados, ahí, muy similar, ligeramente nublado, máxima de 20.
0: 20 en Cuyo. Bien. ¿En la costa atlántica?
1: 6:04 la temperatura, algún chaparrón aislado en algún momento del día, máxima de 10.
0: En Bariloche.
1: 1:05 hasta ahora, mayormente nublado, máxima 11 grados.
0: Para perfecto. Mí. ¿Y dónde está el frío de verdad? ¿En Ushuaia?
1: 4:03. 4:03, algo nublado, máxima solamente de 5 grados para hoy. Algo nublado sin nevadas en principio.
0: Bien, el récord de la temperatura más baja del país en este momento está en el Calafate. ¿Sabes cuánto hace?
1: ¿Cuánto?
0: 10:03 de sensación térmica. Con 5:06 de temperatura en el Calafate. Anda a ver el glaciar, pero bien abrigado. La máxima en este momento está en Puerto Iguazú, en Misiones, con 15:07. 12:01 acá en Buenos Aires, está muy lindo. Para el tránsito, hoy, día importante en la zona de Almagro y Caballito, porque comienza el reordenamiento vial en calles de la ciudad por la llegada del tranbús. Grandes cambios en el tránsito. Entra en vigor la primera etapa de la nueva circulación, el estacionamiento en calles y avenidas. No te vamos a decir todas porque cambian la mano en 30 calles, imposible contártelo. Pero al que le interesa en esa zona, que sepa que la principal avenida que cambia en ese lugar es la avenida La Plata.
1: Ah, mira.
0: Y otras varias, y varias líneas de colectivos que cambian el recorrido en la zona, porque va el tranbús por el centro de la avenida La Plata. Así que en esa zona, te repito, en Almagro y Caballito, grandes cambios desde el día de hoy. Hoy 15 llegó el día. Se aplica, empieza a circular el tranbús, que mejora la circulación para ser más rápido, por supuesto, el transporte público.
1: ¿Tienes idea? Por Avenida Figueroa Alcorta había unas franjas rojas, ahora unas líneas rojas. ¿Será para los autos autónomos que van a aplicar? Lo vi el otro día,
0: puede ser. Me llamó la atención. Para el tranbús también, me dice Diego. Mira, y además, ayer hubo larguísimas demoras de hasta 20 kilómetros de cola en la avenida Lugones que dicen que se van a repetir hoy.
1: Impresionante.
0: Por obras en la conexión desde la General Paz, el tránsito severamente afectado hasta la Panamericana. Dice La Nación en tapa hoy que esto va a durar hasta la noche de hoy. Las obras van a continuar. Así que dos lugares claves en la ciudad de Buenos Aires hoy con problemas de tránsito. El reordenamiento vial en Almagro y Caballito por la llegada del tranbús. Y las demoras en Lugones, que ayer, repito, 20 kilómetros allí en la zona de General Paz y Lugones, y hoy se repetirían, todavía no está ahora, pero imagínate hora pico.
1: No, totalmente, era un infierno hacer toda la zona Núñez, Belgrano, bueno, toda esa zona.
0: Bueno, ¿cómo estamos ahora del tránsito?
1: A esta hora con buena circulación, más allá de que se ven las obras, como decíamos ayer, ahí en la unión de la para General Paz y Lugones, mano al centro porteño, a su vez también en el rulo de bajada hacia Avenida Libertador, ahí también hay complicaciones, así que bueno, va a traer tole durante el día. Después hay también en el momento obras a la altura de Villa Lugano en Delepiane, el resto, digamos, el tránsito es fluido en todos los sentidos de circulación y no se presentan inconvenientes a las 5 de la mañana, 6 minutos. Recuerden, estamos en el 1144-000-590.
0: Perfecto, y recuerden también que tenemos 12.1 de temperatura, no hace frío como ayer, la máxima 18 sería una tarde preciosa de primavera y nos metemos ya en el resumen de noticias más completo de la República Argentina. Los datos básicos de este martes en primera hora por Continental. Bueno, por supuesto, hay de todo, muchos diarios, por ejemplo, hoy titulan con la vergonzosa condena por sueños compartidos. Después de 15 años, nadie va a la cárcel. Increíble, una de las estafas más grandes de la historia argentina. Nadie va preso y la justicia tardó 15 años en dar a conocer el fallo. Pero lo esperamos para dentro de un ratito cuando llegamos al ámbito judicial. Porque lo importante, como decíamos ayer, casi todo lo más fuerte pasa por el Congreso. Sí. Porque esta semana se tratan. Presupuesto que ingresa hoy, Malvinas que está por entrar el proyecto, morosidad y discapacidad que se tratarán mañana y reforma electoral que empieza a tratarse hoy en comisión. Y si esto fuera poco, sí, el jueves también la reforma del Banco Central. Hoy martes se presenta el presupuesto para el año que viene en la Cámara Baja y hoy el Senado habilita por primera vez el debate de la reforma electoral. Para ver si el año que viene tendremos o no paso, si habrá o no primarias. Iniciativas clave para el gobierno. Milei manda hoy el proyecto de presupuesto. Hay expectativas de especialistas. Entra por la Cámara de Diputados. Es la estimación de ingresos y gastos para el año que viene. Y lo que se espera que pase con las principales variables económicas, más allá de que el presupuesto, todos los gobiernos envían algo ideal que después se modifica bastante. Claro. Pero hoy es un día clave. Expectativa por el presupuesto y por el proyecto de Malvinas. Hoy, en Casa de Gobierno, para tratar estos temas, se reúne la mesa política. O sea, Santilli, Karina Milei y los principales dirigentes de la Cámara de Diputados y Senadores van a alinear la estrategia antes de la pelea que se viene por estos temas claves en el Congreso. Ayer, sí, Milei reunió a la mañana al gabinete y a la tarde a los diputados y senadores de La Libertad Avanza. Dedicó 3 horas a hablarles para defender el rumbo económico y explicarles qué argumentos tienen que utilizar para hablar del tema. Hizo un repaso el presidente por los indicadores, pidió sostener el programa, no negociar el rumbo, no dio detalles del presupuesto, nadie conoce los detalles del presupuesto que entra hoy. Milei le reclamó a sus diputados y senadores que defiendan el plan económico, busca reactivar los proyectos, esta semana son proyectos importantes tanto en la Cámara Alta como la Baja. 3 horas hablando de economía. Y además, cuando terminaba la reunión, Santiago Oría aprovechó para regalarles un conjunto de libros donde tienen argumentos también para hablar del tema económico. A la noche, los diputados fueron convocados a una reunión en un local de La Libertad Avanza en San Telmo, donde estuvo también la secretaria de la presidencia. Pero hoy, lo principal va a ser el envío del presupuesto que va a ingresar por diputados. El contenido se mantiene bajo estricto hermetismo. En el Palacio de Hacienda se niegan a dejar trascender detalles. No va a ser presentado por Milei. Y la novedad de hoy es que tampoco va a ser presentado por el ministro de Economía, Luis Caputo.
1: Ah, mira.
0: El plan de gastos para el año que viene será directamente entregado en la Cámara de Diputados sin exposición de funcionarios de primera línea. Esto en diputados. Y esta tarde volverá a reunirse la mesa política, repetimos, en la Casa de Gobierno para terminar de coordinar la estrategia legislativa. Esto va a ser después de la habitual conferencia de prensa del vocero Adrián Rabier, que está prevista para las 11 de la mañana.
1: Claro, como todos los martes, o casi todos.
0: Exactamente, pero repetimos, no habrá cadena nacional para que presente Milei el presupuesto, directamente lo envía al Congreso y es un presupuesto clave porque marcará el año electoral. Ayer Milei alineó el discurso y le dijo a los diputados y senadores, somos resultados, la elección depende de nosotros, competimos con nosotros mismos. Si hacemos las cosas bien, seremos reelectos. Milei le cerró la puerta a cambios, dijo que el rumbo no es negociable. Al terminar la reunión, habló el jefe de la bancada de La Libertad Avanza en la Cámara Baja, Gabriel Bornoroni, dijo lo siguiente.
2: Y contento porque nosotros estamos llevando muy bien la agenda en diputados. Empezamos el debate nosotros, 2 semanas antes de que ellos nos intimaran a las comisiones a que funcionara cuando ya estaban funcionando. Yo lo que le digo que nosotros los debates los damos todo y escuchamos a todas las partes. Lo hemos hecho siempre y hablo por diputados.
0: A las 5 y 11 minutos, eso decía Bornoroni, el jefe de los diputados de La Libertad Avanza. En senadores, recordamos, hoy empiezan a tratar la reforma electoral, vuelve a la agenda. El gobierno, recordemos lo que decíamos ayer, ha bajado línea para que solo haya alianzas con el PRO, con los radicales, con los gobernadores, si votan en contra de las PASO, o sea, por derogarlas o por lo menos suspenderlas el año que viene. Pero no solo la reforma política trae el tema de las PASO, sino que también incluye ficha limpia y cambios en el sistema de financiamiento de los partidos. También en el Senado, pero ya en el recinto, el jueves se va a tratar la reforma del Banco Central y la inocencia fiscal. Y en diputados, mañana miércoles, mirá todo lo que pasa en el Congreso esta
1: semana. Movido, ¿no?
0: Tremendo. Desde hoy, toda la semana viene muy movida. Mañana en la Cámara de Diputados, morosidad y discapacidad. Temas impulsados por la oposición, pero La Libertad Avanza va a impulsar proyectos propios en las dos cuestiones. Se van a tratar mañana en comisión. Sobre el tema morosidad, informe oficial del Banco Nación, que dijo que la morosidad todavía es alta, que hay familias endeudadas, advirtió que la morosidad no se normalizó, aunque dice que ve señales de mejora, que se desaceleró la morosidad, pero repito, dice el Banco Nación que todavía es alta, y que todavía no se normalizó, porque ayer habían salido los bancos y la fintech a decir que está muy avanzada la normalización. Recordemos también que había salido la consultora privada EcoGo a decir que todavía la morosidad en julio fue muy elevada y alcanzó al 18% del total de los créditos. Así que repasamos rápido la agenda, porque es un montón. Hoy el presupuesto entra en diputados. Hoy, a las 2 de la tarde, plenario de comisiones de finanzas y derechos del consumidor para tratar el alivio de deudores morosos. Hoy, 15:30, reunión de asuntos constitucionales del Senado para debatir la reforma electoral. Mañana, morosidad y discapacidad en comisiones de diputados. Y el jueves, el Senado puede sancionar la reforma del Banco Central. Otros temas políticos importantes. El gobierno anunció que cambia el estatuto para el personal de la CIDE, crea una carrera para espías e impulsa una selección abierta de nuevos agentes. Quiere modernizar y reformar toda la CIDE, la Secretaría de Inteligencia. El nuevo esquema va a ordenar la trayectoria de los agentes desde el ingreso hasta el retiro. Otro tema político muy fuerte para hoy a la tarde. ¿Qué día tenemos, Hoy a las 3 de la tarde, los abogados de Cristina Kirchner van a hacer un anuncio que ellos definen como clave sobre el reclamo que presentaron ante la ONU, ante Naciones Unidas. Los abogados son Beraldi Balim, el español, y Borrego, o sea, un argentino, un español, un brasileño. Van a brindar a las 3 de la tarde una conferencia para informar novedades sobre la presentación realizada contra la condena en la causa Vialidad. No se sabe de qué se trata, lo mantienen en secreto, pero anoche en el kirchnerismo decían que esperan una resolución favorable de la ONU que les permita lanzar la candidatura el 17 de octubre, pese a que, como se sabe, ella está invalidada por la condena a 6 años de cárcel en la por corrupción en la causa Vialidad, está invalidada para ser candidata. Pero decían en el kirchnerismo anoche que el anuncio de hoy puede tener que ver con avances en la causa ante la ONU que le permitan presentar una candidatura en interna, aunque no pueda ser candidata después, es insólito, porque no está en el padrón, está inhabilitada. Sí. Pero bueno, veremos qué anuncian a las 3 de la tarde. Cristina Kirchner, antes de este anuncio de hoy a la tarde, ayer tuvo 2 noticias del ámbito judicial, una buena y una mala.
1: A ver.
0: La buena que recibió es que volvió a cobrar más de 16 millones de pesos por mes por la pensión vitalicia como viuda de Néstor Kirchner. ANSES ya le pagó en septiembre los haberes correspondientes a agosto por más de 16 millones de pesos. El Ministerio de Capital Humano anunció que va a presentar otro recurso ante la Corte Suprema para intentar impedir que se siga pagando el beneficio, pero como presentó un pedido, hasta que la Corte Suprema no lo confirme, ella volvió a cobrar 16 millones por mes. Esa fue la buena que recibió. La mala, revés judicial para la expresidenta por los embargos del departamento donde cumple la condena y por todos los bienes de Otesur y los sauces. La Cámara de Casación le rechazó el recurso de queja de la Defensoría de la expresidenta. Ambas sociedades tienen como accionistas también a sus hijos, Máximo y Florencia Kirchner. Así que en la causa Vialidad, la justicia rechazó el pedido de Kirchner, de Cristina Kirchner, para que no le embarguen los bienes. Avanza, pero seguramente va a presentar otro recurso para llegar a la Corte Suprema. Pero por ahora le rechazaron la queja contra los embargos de San José 1111 y otros bienes de ella y sus hijos, por lo cual todos esos bienes serían embargables. Recordemos que la suma por la que fue condenada es elevadísima, más de 600 millones de pesos, que son bienes que tendrían que embargarle según la justicia. Hoy Carlos Pañi, que tiene la nota más destacada en este momento en La Nación, dice: Cristina Kirchner no puede ser candidata, en consecuencia tampoco puede disciplinar la interna al amenazar con presentarse. Le apareció una disidencia donde menos la pensaba, en Axel Kicillof, con quien no tiene diferencias importantes en materia ideológica, pero esa disidencia ocurre en la principal plataforma territorial del kirchnerismo, que es el conurbano. Allí se libra la batalla entre Cristina Kirchner y Axel Kicillof. Esta disidencia, agrega Pañi, alimenta las fantasías de Sergio Massa, que según Pañi registra pésimos números en las encuestas, pero él pretende ofrecerse a la expresidenta como quien puede surgir y surcir la unidad del movimiento y dar garantías a ella de volver al poder. Esto dice Pañi hoy. Mira. Es la principal nota de La Nación en este momento. Para algunos dirigentes peronistas, agrega Pañi, la pugna con Kicillof resultó en un milagro, que la expresidenta piense hoy en día en depositar confianza en Massa, alguien que siempre ha sido poco confiable para ella. ¿Se vendrá una interna entre Kicillof y Massa? ¿Cristina apoyará a Massa en esa interna porque está peleada con Kicillof? Es lo que dice claramente Carlos Pañi en esta nota de hoy. ¿Qué hace Kicillof?
3: A ver.
0: Prepara un gran acto para el sábado en Villadomínico, Avellaneda, sí, para dar señales de su candidatura, un relanzamiento en el orden nacional de su movimiento, de su partido, Movimiento Desarrollo al Futuro. Repito, va a ser un acto en Avellaneda, en Villadomínico, este sábado. A propósito de Avellaneda, la tienen a Magdalena Sierra, la intendenta de Avellaneda, la esposa del ex intendente Ferraresi, sí, que él la puso en el cargo sin que nadie la votara, y que ella, poco día después, lo nombró el jefe de asesores con un sueldo millonario.
3: Sí.
0: Bueno, ayer encabezó una inauguración. Esta mujer que se llama la intendenta de Avellaneda, Magdalena Sierra. ¿Saben qué inauguró?
3: A ver.
0: Una sala en una escuela a la que le puso el nombre de, imaginen,
3: te jodí,
0: Magdalena Sierra, sí, su propio nombre se puso. Un insólito auto-homenaje de la intendenta de Avellaneda. Le puso el nombre del multiespacio Magdalena Sierra a la escuela secundaria número 4 de Gerli, partido de Avellaneda. Bueno, esos son los datos de la política, muchísimos, fuertes. Veremos qué pasa en el Congreso a las 5:19 en esta mañana muy linda de martes.
1: 12 grados 1 la temperatura, 61% de la humedad, 1014.6 hectopascales la presión, viento del noroeste a 6 kilómetros por hora. Para este martes, mínima de 10, máxima de 18 grados. Algo nublado por la tarde, parcialmente nublado por la noche. Mañana, leve descenso de temperatura, mínima 6, máxima 15, pero con buenas condiciones climáticas para llegar al domingo con una máxima de 26. Estamos en el 1144-000-590.
0: Bueno, se están dejando opiniones e informaciones, enseguida los leemos y los escuchamos. Vamos al tema Malvinas.
3: Vamos.
0: Rápidamente, hay novedades importantes.
3: A ver.
0: Por un lado, Milei, que se reunió con legisladores, habló, parece, en algún momento sobre el proyecto de soberanía que todavía no fue al Congreso, había una especulación de que podía ir anoche.
3: Sí.
0: En torno del proyecto por Malvinas, el oficialismo aspira a llevarlo al recinto entre la última semana de este mes y la primera de octubre. Se muestran optimistas, es un tema que no debería suponer resistencia. ¿Quién va a votar en contra de un proyecto por Malvinas? Será considerado un traidor a la patria. Descontamos que tendrá dictamen rápido, decían en el gobierno. En la causa Malvinas, el equipo que acompaña al presidente le acercó encuestas que indican que la enorme mayoría de la población apoya las medidas que anunció por cadena. Y la novedad es que denunciaron a empresas pesqueras que operan en el mar argentino con autorización británica desde Malvinas. La denuncia quedó radicada en el Fuero Penal Económico y el abogado José Mayoncalda, uno de los denunciantes, por Continental, dijo que esas empresas cometen el delito de contrabando.
3: Operar en la zona de exclusión con una habilitación expedida por una autoridad colonial ilícita es una forma de evadir el accionar aduanero de la República Argentina, con lo cual eso es incurrir en algunos de los tipos penales previstos para el delito de contrabando. También estamos pidiendo que se investigue la conducta de las autoridades en ese sentido.
0: Bueno, ahí está entonces lo que dice uno de los denunciantes a las empresas pesqueras que colaboran con las que lo hacen cerca de las Malvinas. En Gran Bretaña, en realidad, en el Reino Unido, hay un lío tremendo. Hoy están

0: Exactamente. El mercado de ciudad.
1: No, a la Unión Europea.
0: Unión Europea. Claro,
1: no, digo,
0: se mezclaron los tantos.
1: No, claro.
0: La Unión Europea, bro.
1: Claro,
0: están, recordemos que se fue hace
1: parte del Brexit. Están enojadísimos con el Brexit de Inglaterra. Repito, Irlanda del Norte, Escocia y Gales exigen referéndum para independizarse. El Reino Desunido de Gran Bretaña. Los líderes de Escocia, Gales e Irlanda del Norte firmaron un memorando. Por supuesto, salió el primer ministro británico inmediatamente a decirles que no. Pero veremos cómo sigue esto. De hecho, es un motivo de mucha más preocupación para el primer ministro británico esto que Malvinas.
0: Claro, obviamente. Lógico.
1: Tal vez Argentina pueda aprovechar este momento. Pero Gran Bretaña, mientras tanto, anunció que renovará la flota militar en Malvinas. Actualizará, por ejemplo, los aviones cazas en el archipiélago. Fue confirmado frente al Parlamento británico. O sea que mandan aviones más nuevos, una flota más nueva. Y esto sí que hoy va a generar repercusión porque es bastante indignante.
0: A ver.
1: El Reino Unido ha iniciado estudios para instalar un cable submarino entre Malvinas y Uruguay.
0: Mira.
1: Y Uruguay lo estaría bancando a esto.
0: Mira.
1: Es una investigación periodística en Uruguay que reveló el movimiento de un buque neerlandés especializado en estudios del suelo marino entre la base militar de Mar Harbour y el puerto de Montevideo en un proyecto de telecomunicaciones. Las Malvinas necesitan mejorar. Y avanzaría la instalación del Reino Unido de un cable submarino entre Malvinas y Uruguay. Seguramente hoy Argentina le va a pedir informes a Uruguay como país hermano. Che, están colaborando con los ingleses en Malvinas. Siempre se pensó que Chile colaboraba, pero no Uruguay. Así que esto es bravo. Y además, Argentina ya protestó ayer a la tarde contra Uruguay por un stand británico en la exposición, en una exposición rural en Uruguay que promociona viajar a las Malvinas como Falklands. La embajada argentina cuestionó que usen el nombre Falklands y la presencia de representantes de las islas. El gobierno uruguayo pidió evitar contactos oficiales, pero dejó sin efecto la comunicación. Es en una exposición que se llama Expo Prado 2026. Y repito, hay un stand británico que promociona viajar a las Falklands en Uruguay. Mirá los queridos hermanos uruguayos, no tienen nada que ver el pueblo.
0: No,
1: pero acá están teniendo un par de permisos.
0: El año pasado ya también lo habían aceptado.
1: Sí, por lo menos viajes permanentes, pero esto del cable para mejorar las telecomunicaciones en Malvinas es totalmente nuevo. 5:24 antes de la economía, recordamos que está muy linda la mañana.
0: Se mantiene 12 grados 1 hasta ahora, o 61% de la humedad, viento del noroeste a 6 kilómetros, cielo cubierto por el momento, parcialmente nublado el resto de la jornada, algo nublado por la tarde. Hoy mínima de 10, máxima 18
1: grados. 11:44 00590, enseguida estamos con ustedes. Datos económicos de hoy. El gobierno hoy da un paso en la privatización de AISA. Se realiza la apertura de ofertas que se había postergado en agosto. Busca recaudar 500 millones de dólares por la privatización de AISA. Esto lo va a ampliar Alejandro después. El consumo de carne cayó 9,5% interanual en agosto. Lo viene comentando Alejandro permanentemente. Está el dato de agosto, caída nuevamente del consumo de carne vacuna, crece la de pollo y la de cerdo. El barril de petróleo se disparó 27% en tres semanas por la guerra en Oriente Medio.
0: Otra vez.
1: Muchos se preguntan hoy en los medios económicos qué va a pasar con los precios de la nafta en la Argentina, que por ahora no aumentan, pero están aumentando en todo el mundo, sobre todo en Estados Unidos. Así que pasó de $85 por barril, ayer cerró a $108 por barril el petróleo. Hay un pacto en un gremio muy fuerte, que es el ESMATA, el gremio de mecánicos, que hoy está para los diarios, porque para competir con los autos importados pactaron hacer un banco de horas. La compañía francesa Renault negoció con el gremio un mecanismo de compensación que consiste en evitar suspensiones cuando cae la demanda y sobrecostos cuando hay que producir en horario fuera del convenio. De esta manera, la fábrica de Renault, que va a producir una pickup, asegura que gana en competitividad. Acuerdo, repito, entre automotrices y trabajadores de ESMATA para hacer frente a la importación de autos chinos. Un banco de horas. Cuando trabajás de más, te guardás las horas, no las cobras para no generar más costos, y cuando tenemos menos trabajo, no te pago de menos, te mantengo el sueldo. Veremos, esto lo arregló ESMATA. Mientras tanto, los bancarios, a propósito de sueldos, ¿cuánto van a cobrar después del aumento que le corresponde este mes? Llevan un aumento del 21,3 en lo que va del año. Salario inicial para una chica o muchacho que empieza como bancario hoy, 2.577.000 pesos. Y el bono bancario que lo van a cobrar en noviembre, otros 2.233.000 pesos. Sueldo perfectamente lógico,
0: claro,
1: que ojalá se aplicara para todos los trabajadores de todos los gremios. El Banco Ciudad lanzó créditos a tasa más baja que todos los demás para acceder a la vivienda.

0: el director de la entidad, Gastón Rossi Diego, lo anunciaba de esta manera.
1: El plazo máximo son 25 años, el monto máximo es 150 millones de pesos y para tener, digamos, un listón comparativo, un préstamo al máximo de plazo de 25 años por 100 millones de pesos tiene una cuota inicial de 660 mil pesos. No puede exceder el 75% del valor del inmueble. Actualmente bajamos la tasa al 6,5%.
0: Parece un crédito casi de primer mundo, ¿no? 25 años para devolverlo, tasa del 6,5% para crédito hipotecario para la vivienda lanzado por el Banco de la Ciudad de Buenos Aires. Por su parte, el Banco Provincia anunció un plan para comprar autos cero kilómetro o usados hasta en 72 cuotas. Contempla montos de hasta 50 millones de pesos con tasas en UVA desde el 6% nominal anual. Así que parece también interesante el crédito del Banco de la Provincia de Buenos Aires. ¿Qué pasó en la jornada financiera?
2: A ver.
0: Las acciones y los bonos argentinos operaron dispares con un clima de cautela en el exterior. Bajó el dólar y hoy, concretamente, los números de la economía abren así. 1.530 pesos el dólar oficial sin cambios. 1.555 el blue, subió 10 pesos. 1.995 el dólar tarjeta sin modificaciones. 490 puntos básicos el riesgo país, que subió 5 puntos. ¿Sabes lo que bajó mucho? Lo tiene Crónica en tapa hoy. La actividad en las casas de cambio. Mira. Claro, porque ahora es todo, lo podés hacer todo oficial desde tu celular, desde la compu. Antes había que ir a una casa de cambio para tratar de comprar un dólar y tenías límite de $200
2: claro,
0: por mes.
2: Exactamente.
0: Y casi nadie podía comprar. Ahora el que quiere compra.
2: Claro.
0: Entonces se multiplicó la compra-venta de dólares por billeteras virtuales y muy poca gente va a las casas de cambio. Tiene lógica.
2: Mira vos.
0: El gobierno enfrenta vencimientos por 4.000 millones de dólares hasta diciembre. Ahí hay análisis hoy en los diarios económicos de dónde van a salir los dólares para pagar. Bueno, las reservas son altas. Pero además hay un desembolso pendiente del Fondo Monetario por 1.000 millones de dólares y las privatizaciones y el bono AO 27, 28 y 29. El cronista dice que ayer a la tarde hubo un shock en la City.
2: Sí.
0: Porque eliminan una medida con que las empresas evitaban el impuesto al cheque. La Comisión de Valores prohibió a los agentes de liquidación y compensación una gestión de fondos sin impuestos que competía con los bancos y evitaban el impuesto al cheque. Ayer lo eliminaron, es el principal título del cronista hoy en la tapa. Y un detalle que es para tener en cuenta.
2: A ver.
0: Más de 1.500 personas, 5 cuadras de fila y horas de espera, hubo para postularse a 14 puestos de trabajo en Berazategui. Es un cantante de cumbia que abrió una parrilla.
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2: Estaremos.
0: Partido clave, la locución de Sergio Monzón.
2: No,
0: y en
2: si
0: el ámbito.
2: A empatar o ganar, ya dime, retiro invicto.
0: Claro, porque Boca viene invicto desde que vos haces la locución. Buenísimo.
2: Por
0: bueno,
2: ahora.
0: Pasamos por el campo y seguimos, y con ustedes, enseguida los escuchamos y los leemos.
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0: Muy linda mañana, 12.1 la temperatura en este martes, máxima 18 a la tarde, mañana fresquito, después muy lindos días. Alejandro Canepa, ¿cómo estamos? Ale, buen día.
10: Buen día, buen día, Daniel, buen día, Sergio. 5 grados acá en Cañuelas, ¿eh? 5 grados, señor. Hay un viento acá. Pasa que estamos en altura y apenas hay un poquito de viento, se siente acá arriba, en las instalaciones, mientras la gente a caballo sigue apartando la siembra. Hay una oferta interesante, que usted está por encima de lo que yo había dado ayer como proyectado, 18.30, programa que conduce Eduardo Serenín. Estoy viendo a la gente que está entrando, acá veo la catedral. Las luces de la Puma, está extraordinario, realmente recomiendo, porque es un lugar extraordinario para poder desayunar, almorzar. Digo, la puerta de entrada de esta plaza formadora de precios ganaderos, iluminada acá tremendamente, con gente ya caminando, recorriendo, hay 6.522 vacunos para vender en esta apertura de semana. Una oferta, yo diría, importante si tenemos en cuenta lo que viene ocurriendo con el precio de la hacienda, con ofrecimientos chicos, que inclusive las plazas quedan quedan ofrecidas y con quebrando. Así que estaremos atentos, 7:30 arrancan los negocios. Lo que sí, la venta de carne el fin de semana fue de regular a mala, Daniel, le cuento a la audiencia, de regular a mala. La venta de carne en la calle, en el mostrador, y eso es uno de los termómetros que yo tomo en cuenta. No siempre es así, generalmente digo, pero es el ánimo de los compradores acá en las pasarelas cuando arranquen los negocios. 7:30 de la mañana, remate público, reitero, sobre 6.522 vacunos anotados. En lo que respecta a la jornada de ayer en el mercado de Chicago, hubo mayoría de saldo favorable, salvo el trigo. El trigo ayer cayó entre 0.25 y 0.50% para las posiciones más lejanas, porque para la posición cercana a septiembre quedó sin cambios, en 259.75, diciembre 265.25, marzo 271.75, el maíz sin cambio, la posición cercana o próxima, $200.75, de septiembre, rebotó para diciembre y marzo entre el medio y el 1% arriba, $210.25 y $216, la soja medio por ciento arriba en las posiciones, a saber, septiembre 472.25, noviembre 479.50, enero del año próximo $485.50 para la oleaginosa. Y el aceite de soja, la posición de septiembre no tuvo variantes con respecto al viernes, con respecto a ayer, perdón, $1.521.50 para octubre y diciembre, medio por ciento arriba. Octubre $1.535, diciembre $1.546.75. En el mercado local, para las posiciones noviembre y diciembre, el trigo, que está todo sembrado, esperemos que se mantenga el buen tiempo, Daniel, para que se pueda cosechar como corresponde. $2.25.50 noviembre, $3 abajo. Diciembre $226.75, $3 abajo. El maíz, dividida la situación. Para septiembre, $1 arriba, $201, $1 abajo. Para diciembre, $209. En tanto, la soja ganó entre 1, 1,5 y $2 para las posiciones. Noviembre, que quedó en $375.70. Enero del año próximo en $378, pero atención que mayo quedó en $368.75 por tonelada. Está operando en este momento el mercado en tiempo real, lo estamos dando, estamos en vivo y en directo acá en el mercado de teoría, están escuchando, ¿no? Creo que escuchan, ¿no?
0: Perfecto.
10: Escuchen. Bueno, decir que el mercado de Chicago está operando el trigo en $264.75, la posición más cercana, que es diciembre, 271.5 marzo, 274.25 mayo, tendencia negativa, no hay todavía un coeficiente, pero la tendencia es negativa, veremos qué pasa cuando arranque la rueda tradicional. El maíz también con tendencia negativa para diciembre, hasta ahora paga $209.50, $215.50 marzo, $218 la posición mayo, y la soja está cayendo entre $1 y $2 en este momento, pagando $478.25 la posición noviembre, $484 la posición enero, $486.75 la posición marzo. Reitero, hoy aquí en Cañuelas, 6.529 vacunos se van a comercializar a partir de 7:30 de la mañana. Lo estaba escuchando atentamente. Esto de la exposición del Prado es una exposición muy importante, Daniel.
0: Sí,
10: muy importante.
0: En Uruguay.
10: Generalmente, sí, en Uruguay. Que generalmente son invitadas las autoridades argentinas a esta muestra, que arrancó el día 11. El día 11 arrancó hasta el 20. De este, por supuesto, es este mes de septiembre, pero lo más importante arrancó el día de ayer. Ayer arrancó lo más importante. Son 10 días en total. Y bueno, está ese stand que dice exactamente lo que comentaban ustedes.
0: Sí.
10: donde bueno, le han mandado una carta a Argentina de una forma para
0: una protesta.
10: Aclarar el tema, porque claro, hablan temas políticos, geopolíticos.
0: Y permiten que inviten a viajar a las Falklands.
10: Exactamente, producto a las Falkland Islands, dice, y además figura las excursiones que habría también, ¿no? Que se podrían hacer. Así que es un tema que por supuesto lo vamos a seguir muy muy de cerca.
0: Totalmente.
10: El tema este, porque bueno, esto ya está en marcha, esta muestra arrancó, te digo, el 11. Sí. Ayer fue 14, lo más fuerte a partir de mañana hasta el 20, que finaliza ahí en Uruguay, Expo Prado.
0: Bien, Ale, te esperamos en 23 minutos.
10: Sí, sí, en un ratito estaremos con la tira agropecuaria de 6 a 7, también por supuesto con la información de lo que ocurre de interés general. Y atentos a cómo arranque el operatorio hoy acá, 7 y media de la mañana. Recuerdo que somos la única radio, estamos en vivo y en directo aquí en Cañuelas, y el único periodista que transmite desde aquí en directo la operatoria de este mercado, que es el formador de los precios. Ahora, mientras la gente sigue llegando, la oferta es importante hasta cierto punto, creo. Vamos a ver, no quiero adelantarme, veremos qué pasan las pasarelas hoy, ¿sí? Listo, hasta luego, buen programa, chao.
0: Gracias.
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0: buen día, Daniel y equipo. Te habla Fidel Morales de Rosario de Lerma, provincia de Salta.
1: Qué bueno.
0: Hoy un día especial, dado de que estamos en la fiesta del Señor y la Virgen del Milagro.
1: Exacto, ahora lo vamos a contar.
0: Patrono de todos los salteños.
1: Sí, gran fiesta.
0: Y bueno, nada, deseo que lluevan abundantes bendiciones para toda mi provincia y también del resto de mi país. Para ustedes que hacen el informativo, que el Señor y la Virgen del Milagro me los guíe.
1: Gracias.
0: Y que siempre tengan este éxito en la madrugada. Un abrazo, Daniel.
1: Un abrazo.
0: Los quiero mucho.
1: Qué lindo, gracias. Es una fiesta maravillosa. Una vez me tocó vivirla justo el día previo en la maravillosa Catedral de Salta, que para mí es la más linda del país. Y hoy, justamente ahora en las efemérides, lo vamos a recordar. Va a haber una multitud, es una de las procesiones más grandes del país, como nos recuerda nuestro querido oyente, en el 1144-000-590, en este martes 15 de septiembre, que está muy lindo por ahora, Sergio.
2: Acaba de bajar unas décimas, 11 grados 2 la temperatura, cielo despejado, 71% de la humedad, se mantiene el viento del
1: ¿despejado?
2: Oeste.
1: ¿Despejado?
2: Exactamente,
1: mira,
2: despejado.
1: Estaba muy nublado cuando entramos.
2: Y por eso lo acaba de actualizar, mira. Por eso me llamó la atención, cielo despejado. Hasta ahora vamos a refritarlo por las dudas.
1: Perfecto.
2: Sí, 11 grados 2, cielo despejado hasta ahora, humedad 71%, presión 1014.6 hectopascales, se mantiene el viento del oeste a 6 kilómetros por hora, mínima de 10, máxima de 18. Las máximas y las mínimas se mantienen, mañana miércoles entre 6 y 15, el jueves entre 11 y 22, el viernes entre 12 y 23, el sábado entre 13 y 21 y el domingo entre 14 y 26 grados.
1: Espectacular.
2: Sí, subiste la vista.
1: 26 de máxima el domingo. Camila Sepúlveda de San Isidro dice, por fin se va el invierno. ¿Qué más nos dicen?
2: En el 1144-000-590, sí, es vergonzoso lo de sueños compartidos. A un día de la causa que prescribiera y los sentenciados a menos de 2 años, así nadie va preso. Este es Alberto y Adriana.
1: Bueno, Adriana Bassi, gracias, Adriana. Justamente vamos a meternos ya en este tema porque es uno de los principales del día. La causa Sueños Compartidos, a 15 años del inicio de la causa, ayer se conocieron en el último día, porque si no prescribía, como dice Adriana, y ninguno de los acusados por una de las estafas más grandes de la historia argentina va a ir a prisión. Los exfuncionarios José López, ¿se acuerdan el de los bolsos en el monasterio? Y Abel Fatala y los hermanos Sergio y Pablo Schocklender recibieron penas menores de 3 años de prisión y en suspenso por el delito de administración fraudulenta agravada en perjuicio del Estado, por el manejo de fondos del programa Sueños Compartidos con las Madres de Plaza de Mayo, aquel plan de construcción de viviendas que era administrado por la Fundación Madres de Plaza de Mayo, y el carácter de la pena, menos de 3 años, hace que ninguno de los condenados vaya a la cárcel.
2: Claro.
1: En la misma causa, que es de 2011, gobierno de Cristina Kirchner, que recién llegó a debate oral en marzo de este año, fue absuelto el ministro de Planificación, Julio Devido, que está en prisión domiciliaria en su mansión, por otras causas. ¿Por qué? Porque dijeron que no tenía por qué haberse enterado el ministro de Planificación, poderosísimo ministro de Planificación. ¿Cómo no te vas a enterar la plata que le mandaba para el programa de construir casas? Bueno, ordenó a la justicia el decomiso de 206 millones de pesos, que deben ser actualizados. Me tomé el trabajo de sacar la cuenta esta madrugada.
2: A ver.
1: ¿Sabes cuánta inflación hubo en la Argentina desde 2011 hasta hoy? Sentate, si estás desayunando, sentate.
2: No nos haga amargarnos, a ver.
1: En 15 años en la Argentina hubo de inflación 30.176%.
2: No.
1: Eso es lo que tienen que actualizar, lo que robaron con el programa Sueños Compartidos los condenados que no van a prisión.
2: No
1: van
2: presos.
1: No, creo que no entra el número en las calculadoras. 206 millones de dólares multiplicado 30.176 para actualizar lo que tienen que decomisarle a esta gente que no va a prisión porque le dieron una pena muy leve,
2: claro,
1: pero que le ordenaron decomisar 206 millones de aquella época más la actualización por inflación. Pero además sirve para tomar conciencia lo que ha sido la inflación en los últimos 15 años en la Argentina. 30.176% en 15 años. Bueno, es un caso que impactó mucho en la campaña del gobierno de Cristina Kirchner en 2011. Se buscó resguardar a la presidenta de las Madres, Eve de Bonafín, en aquella época. Se demoró la causa todo lo que se pudo, y tanto se demoró que el fallo fue el día que prescribía. Si no, claro, se conocía ayer, el fallo directamente prescribía. Una vergüenza de la justicia argentina. Absuelto Devido, condenas en suspenso para José López y los hermanos Schocklender, nadie va preso. Bueno, otros temas. Atención con esto. Un condenado por un crimen quedó libre por la nueva ley de menores. Está en la portada de La Nación. Un juez de San Isidro dio por cumplida la pena del asesino de Santiago Urbani, un caso que fue súper resonante. La vigencia del nuevo régimen penal juvenil, que como aspecto central baja la edad de punibilidad a 14 años, le abrió la puerta a la libertad del confeso asesino de Santiago Urbani, un adolescente que fue baleado en la cabeza durante un robo en su casa en Tigre en el año 2009. El asesino tenía 16 años en el momento del crimen, purgaba 19 años de cárcel, pero un juez de menores de San Isidro le da por cumplida la sentencia porque le aplica la norma más benigna, porque la nueva ley establece un tope punitivo de 15 años de prisión para los menores. No, ninguno puede tener más de 15 años. Claro. A este pibe, que tenía 16, edad por la cual lo habían condenado a 19 años, se establece entonces que por este tope, el caso ha hecho que transcurrieran los 15 años de cárcel y por este criterio queda libre y podría aplicarse a muchos casos análogos, dice La Nación en tapa. Atención, que es un tema que va a crecer. Adorni, sí. Le queda un día para presentar los datos de su presunto enriquecimiento ilícito. Vence el plazo mañana, pero hay versiones periodísticas que dicen que no se descarta que pida una nueva prórroga y que le puedan dar otros 15 días. Veremos. ¿Se acuerdan del caso Santiago Maldonado?
2: Sí.
1: Otro caso que mirá lo que tarda. Ayer a la tarde, 9 años después, procesaron al falso mapuche de los binoculares, sí, que cambió toda la causa con su falso testimonio.
2: ¿Te acordás?
1: Se llama Matías Daniel Santana, está investigado por sus declaraciones en la causa. Había declarado que vio cómo gendarmes se habían llevado a Maldonado a través de un par de binoculares. Era todo mentira. Después Maldonado, recuerden que apareció debajo del agua.
2: Sí, sí, sí.
1: Claro. Bueno, falso testimonio, pero 9 años después recién lo procesan. Y a Elegante le allanaron anoche la casa, el cantante.
2: Sí, domicilio.
1: Porque una chica denunció que fue con hombres armados a echarla de un terreno alquilado. Así que todo un escándalo. Y veremos cómo continúa. Por ahora le allanaron la casa a Elegante. En Miramar, 3 detenidos por una violenta entradera. Robaron una camioneta, la incendiaron durante la fuga. ¿Cómo está la costa, Mar del Plata, muchas quejas, ahora también Miramar. En San Juan, otro femicidio. Detuvieron a un ex aspirante a gendarme. Confesó haber matado a su pareja, Camila Becchiarelo, de 26 años. Ella también aspirante a gendarme. O sea, eran novios, pelea entre gendarmes, sí. Y otro femicidio esta vez en San Juan. Tremendo. Bueno, cuidado con las estafas virtuales. Crónica lo tiene como tema central de tapa. Sí. Titula, inteligencia para el mal. Son cada vez más sofisticadas las modalidades. Fraudes que evolucionan desde los mensajes genéricos hasta engaños personalizados. ¿Tienen algún dato personal tuyo? Herramientas de inteligencia artificial. Las denuncias por delitos informáticos aumentan un 20% anual, dice Crónica hoy en tapa. Para hoy, clases públicas de la UBA frente a tribunales. Sigue la protesta de los profesores y estudiantes. Exigen el cumplimiento de la ley de financiamiento educativo. La ciudad de Buenos Aires perdería 150.000 habitantes para el año 2035 por la baja natalidad y el envejecimiento de la población.
2: Mira.
1: Fuerte proyección del oficial del Instituto de Estadística y Censo de la Ciudad de Buenos Aires, publicada en Diario de Cultura. Repito, habría 159.000 habitantes menos por la caída en la natalidad y el envejecimiento de la población para dentro de 8 o 9 años. A propósito de Diario de Cultura y de la Ciudad de Buenos Aires, ¿sabés qué es esta noche? 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
2: Oh, qué oportuno,
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1: 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Este es casero, Alfredo Casero. 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Está perfecto para escuchar por Continental el partido de Boca. Bueno, a propósito del deporte, primero pasamos por el mundo y después vamos al deporte. En el ámbito internacional, como dijimos, cruje el Reino Unido, es la noticia del día. Escocia, Gales e Irlanda del Norte pidieron su independencia, reclamaron irse del Reino Unido, separarse de Inglaterra. Hoy todos titulan en el mundo Reino Desunido. Sí. Inédito desafío al poder británico, que ya le respondió que no se lo permite. Veremos, porque le dicen, pará, si querés aplicar la autodeterminación del pueblo de Malvinas, nosotros también queremos la autodeterminación y queremos la independencia. Así que, gran lío para el poder de Gran Bretaña. Lo de Malvinas les queda chiquito, esto sí que es importante para ellos, se les irían los principales socios. El Papa cumplió, como dijimos ayer, 71 años, le regalaron una linda torta, pero en el día de su cumpleaños, ¿sabes qué hizo?
2: Sí.
1: Le aumentó el sueldo a los cardenales, algo que les había bajado Bergoglio, el Papa Francisco. Eliminó los recortes que había aplicado Francisco al sueldo de los cardenales y altos cargos del Vaticano, así que todos están felices porque van a cobrar mucho más. Hoy se espera que el Vaticano dé a conocer el cronograma de su visita a América Latina. Así que conoceríamos todos los horarios para Buenos Aires, para Luján, para Córdoba, horario por horario, todo lo que va a ser del 8 al 11 de noviembre en la Argentina. Y el gobierno argentino está ultimando detalles del operativo y cuando se sepa el cronograma en el Vaticano, va a anunciar si hay asuetos o feriados en esos días. Hay una gran polémica por la inteligencia artificial, esto también está en los diarios del mundo entero. Lo venimos comentando, pero crece sin parar. Trump no quiere que se le pongan límites a la inteligencia artificial. China teme que haya un solo gran operador. Hay tensiones en los mercados, cayeron las acciones de las empresas tecnológicas. Los gigantes de la inteligencia artificial piden ellos mismos pisar el freno. Dicen que hay riesgos reales. Está la amenaza de China. Anthropic y OpenAI, que son las dos principales empresas, proponen limitar el avance de los modelos más potentes. Es hora de hacer una pausa. Los creadores le temen a la propia inteligencia artificial. Ellos mismos lo dicen. Trump dice que no. Así que veremos qué es lo que ocurre, porque acá se está jugando el futuro de la humanidad.
2: Claramente.
1: Bueno, en medio de todo esto, un orgullo argentino.
2: Sí.
1: En la ONU premiaron a una inteligencia artificial creada por jóvenes argentinos que puede anticipar la pérdida de autonomía de los adultos mayores.
2: Mira qué bueno.
1: Esto es la inteligencia artificial bien aplicada.
2: Claro.
1: En un contexto marcado por este debate sobre los riesgos de la inteligencia artificial, este desarrollo argentino, realizado por AVIA, Algoritmo de Validación de Independencia y Autonomía, por la Fundación Cuidados de Salud, logró el título Champion de la Unión Internacional de Telecomunicaciones, organismo de Naciones Unidas. Orgullo argentino. Está toda la data en Diario de Cultura sobre este proyecto argentino, repito, para anticipar la pérdida de autonomía de los adultos mayores y poder prevenirla. Vamos al deporte. Bueno, ¿cómo terminó la fecha? El principal resultado fue el de Instituto de Córdoba, que le ganó 2-1 a Estudiantes de Río Cuarto y quedó como líder único en su grupo. Banfield y Barracas empataron 1-1. Lanús dio la sorpresa. Le ganó a Riestra en su cancha 3-0. Viste que la cancha de Riestra es bastante difícil.
2: Sí.
1: Con esto, atención, porque Instituto de Córdoba ha quedado puntero en su grupo con 19 puntos, seguido por Vélez y Defensa y Justicia con 17. En la otra zona, puntero Argentinos con 18. Sarmiento y Gimnasia tienen 16. La próxima fecha empezará el viernes. El sábado va a jugar River, local ante Huracán. Boca va a visitar a San Lorenzo el domingo a las 14:45. Pero Boca juega esta noche en Brasil por un lugar en las semifinales de la Copa Sudamericana, enfrenta a San Pablo, lleva una ventaja chiquita, 1-0. Así que partido revancha, partido importantísimo a las 21:30, transmite Continental, donde vivimos la pasión igual que vos. Llegaron anoche los muchachos, hoy juegan en el Bravo Morumbí, están en San Pablo, Paredes como bandera, muy buena recepción, esperemos que traten bien a los hinchas en Brasil. ¿Cómo formaría Boca?
2: A ver.
1: Montero en el arco, Lozano, Di Lolo, la única duda es Jagger, Herrera o Pellegrino como 6, Blanco de 3. En el medio, Ascacíbar, Paredes y Delgado que vuelve. Adelante, Velasco, medio como enganche, Flores y Merentiel, los 11 de Arruabarrena. Si Boca pasa, tendrá que enfrentar al ganador de Independiente Santa Fe de Colombia y el Vasco da Gama. Hoy también tu querido Platense recibe a Fluminense. En busca de la épica, como visitante perdió 2-0 en el Maracaná. Ojalá le vaya bien a Platense. Boivoda por ahora sigue como técnico de Racing.
2: Está bravo, ¿eh?
1: Ayer hubo idas y vueltas, resiste, lo mantuvieron. Dicen que todo va a depender del cruce con Boca por la Copa Argentina, que ese es el partido clave. Si le gana a Boca, sigue, si pierde con Boca, se va. La AFA demora el anuncio de los amistosos de la selección, pero habrá algunos cambios para enfrentar a Bolivia, Burkina Faso y Benín. Parece que esos van a ser los rivales. Y se completó la segunda jornada de los Juegos Suramericanos Santa Fe 2026.
3: La pasión,
1: a los que le canta Soledad. Se entregaron más medallas para la clasificación general. ¿Cómo está el medallero?
2: A ver.
1: Brasil puntero, 21 medallas de oro, 19 de plata, 12 de bronce. Segunda la Argentina, ayer ganó 9 medallas de oro. Argentina tiene 12 en total, 5 de plata y 15 de bronce. Tercero quedó Colombia. Así que 9 oros ayer en los Juegos para la Argentina. El medallero lo tiene segundo, por supuesto Brasil es el gran favorito. Y las Leonas le ganaron 14-0 a Paraguay y los Leones 22-0 a Perú. Así que en hockey vamos bárbaro, seguramente. Muy emocionante lo de Fernando Contreras, que ganó su primera medalla de oro como mountain bike y rompió en llanto al recordar a su papá. Ayúdame a llegar, dice que le decía. Se emocionó porque estuvo a punto de bajarse de la bicicleta, dice, pero le pedí al padre que lo ayudara, lo ayudó y ganó la medalla de oro Fernando Contreras. Seguimos en Primera Hora.
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0: Buen día, habla Alejandra García de La Plata. Hola, yo no sé si hay mucha gente joven que escuche este programa y a esta hora, pero yo lo que les quiero decir es que realmente el señor Trabajo no va a venir a tocar el timbre de ninguna puerta. Chicos, gente joven, genérese el trabajo, hablen con sus abuelos, aprendan los oficios, electricista, zapatero, costurera, mecánico. Hay tantas cosas para generarse uno mismo el trabajo. No esperemos que el señor Trabajo venga a tocar el timbre. Por favor, despiértense. Argentina, si no, no va a salir adelante. Gracias.
1: Gracias a vos, Alejandra. Lindo mensaje en el 1144-000590. Mientras cantan Jairo y Ricardo Mollo, me encanta, estoy encantado con esta versión de La Chacarera de las Piedras. Totalmente nueva, Jairo está armando un disco de dúos.
2: Sí.
1: Y se acaba de conocer el video publicado en Diario de Cultura. Está muy lindo porque Jairo pinta. Sí. Ricardo Mollo toca la guitarra eléctrica como uno de los mejores que lo hace en el país. Homenaje a Atahualpa Yupanqui. El encuentro quedó registrado en este video que publica Diario de Cultura con detalles de la grabación del tema. Bellísima versión de La Chacarera de las Piedras por Jairo y Mollo.
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1: Bueno, también en Diario de Cultura veo que anoche se entregaron los premios Hugo a las comedias musicales. Están todos los ganadores, allí está el detalle uno por uno. Y que hay furor por un tapiz de Bayeux. Es un tapiz histórico que se hizo en Francia y que ahora fue llevado al Museo Británico de Londres. Es impresionante la medida que tiene, estoy tratando de buscar, tiene más de 70 metros de largo. Están todas las imágenes en Diario de Cultura, dicen que es uno de los tapices más famosos del mundo. Lo están exhibiendo en Londres. Hay multitudes, colas y colas de gente para entrar al Museo Británico y poder verlo. Bueno, por lo menos lo podemos ver en las imágenes de Diario de Cultura. Pero la imagen que más está llamando la atención, por lo menos a los lectores, es la de Sydney Sweeney, esta chica tan exuberante y bonita que apareció desnuda en un anuncio de televisión de una casa de apuestas. Y le están diciendo de todo las deportistas porque... dicen, no queremos que se sexualicen las imágenes y vos las sexualizás apareciendo desnuda. Ella se defiende, dice, es un juego, parece que le pagará una fortuna. Muy llamativo mirar las imágenes desnuda. Esta chica que es la que apareció en el video Angry de los Rolling Stones.
2: Ah, mira.
1: Y que está creciendo sin parar porque es muy voluptuosa y muy bonita. Sydney Sweeney, ¿la tienen? Bueno, uno más de lo que nos dicen los oyentes.
2: Por acá en el 1144-000 dice, hola Daniel equipo, soy Gabriela de Formosa. Dice, recuerden, hoy se cumple 100 años el nacimiento de Antonio
1: Carrizo.
2: Los oyentes siempre lo recuerdan como una de las personas más destacadas en la televisión y la radio.
4: Ahora vamos a bailar la rumba del jubilado.
1: Martes 15, quienes cobran hoy asignación por hijo y asignación familiar por hijo para los que tienen documento en 5, jubilaciones y pensiones mínimas también en 5, asignación por embarazo para las que tienen documento en 3 y asignación por prenatal para quien tiene documento en 6 y en 7.
2: Segundo, para las 6 de la mañana, con una temperatura de 11 grados 2 a esta hora, cielo despejado, 71% de la humedad. Para hoy, máxima de 18 grados con cielo algo parcialmente nublado. En el día de ayer, anoche, a las 9 de la noche, el sorteo de la Nacional fue para el 0535. El 35 es el pajarito. En la provincia de Buenos Aires, al revés, 4553. El 53 es el barco, así que podríamos hacer un capicúa ahí. En Córdoba fue para el 618, el 18 es la sangre. A las 6 en punto de la mañana. En Santa Fe fue para el 9560, 60 la Virgen. Casualmente hablabas de la Virgen del Milagro hace un par de minutos. En Entre Ríos, 1164 el Llanto, 64 en Corrientes, 9054 la Vaca. Muy en Montevideo, el 368 los Sobrinos.
1: Hoy es martes 15 de septiembre y como venimos diciendo, se cumple el centenario del nacimiento de Antonio Carrizo.
5: Por ejemplo, a mí me hubiera gustado mucho ser universitario. Y también me hubiera gustado mucho jugar al fútbol bien. Entonces la gente dice, bueno, pero no tiene nada que ver una cosa con la otra. Bueno, sí, me hubiera gustado entrar al mundo de la filosofía, de la literatura, al mundo, a ese mundo yo lo entré por la ventana, por la claraboya, como un ladrón, haciéndole reportajes a Borges. Pero también lo pude abrazarlo el día de la Vuelta Olímpica en Boca a Maradona.
1: Con su humildad de siempre, como todos los grandes que nunca hablan de sí mismos, Antonio Carrizo, el gran locutor, conductor y animador, la figura de la cultura argentina, Diario de Cultura lo recuerda con una nota del querido Marcelo Stiletano en la que recuerda las conversaciones de Carrizo con Borges, su amor por los libros, su curiosidad infinita que le permitieron llegar a donde llegó, como él decía, sin haber sido universitario. Se preparó, leyó, leyó, leyó, adquirió conocimientos. Antonio Carrizo nació un día como hoy en General Villegas en 1926. Gran practicante del ajedrez, llegó a presidente de la Federación Argentina de Ajedrez. El recuerdo para el gran Antonio, que hoy cumpliría 100 años, pero murió hace justo 10, en 2016. Hoy también es el aniversario del nacimiento de Hamlet Lima Quintana.
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1: El gran poeta, el autor de más de 400 canciones, entre ellas esta popular samba Para no morir, que encontramos en la versión original con Diego Garnero. Acá está, 103 años cumpliría hoy Hamlet Lima Quintana, un grande del folclore argentino.
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1: Como nos vienen recordando los oyentes salteños desde tempranito, hoy es el día del Señor y la Virgen del Milagro, venerada en la ciudad de Salta. Se realiza una procesión multitudinaria desde toda la provincia hasta la bellísima Catedral de Salta, una de las procesiones más grandes de cada año en nuestro país. También es la fiesta de Nuestra Señora de los Dolores, o Virgen de los Dolores, una advocación de la Virgen María, conocida como Virgen de la Amargura, de la Piedad, de las Angustias, de la Caridad, de la Soledad, o simplemente la Dolorosa. Hoy es el día de las escuelas evangélicas en la República Argentina, en memoria del pastor William Morris, que dedicó su vida a la educación y el bienestar de la niñez. Es también el Día Internacional de la Democracia, resuelto por la Asamblea General de Naciones Unidas. Es el Día del Profesional Universitario, recuerda el 15 de septiembre del año 75, cuando se concretó en Tucumán el primer paro profesional, impulsado por el Colegio de Graduados en Ciencias Económicas de Tucumán. También es el Día del Magistrado, por el Congreso que se realizó en San Nicolás, en 1966, donde crearon la Federación de la Magistratura. Y un día como hoy, moría uno de los creadores de Los Ramones.

0: Johnny Ramone. Justamente fallecía el 15 de septiembre de 2004 el guitarrista y uno de los cofundadores de Los Ramones. A propósito de música, Diana Montanari nos recuerda en sus efemérides que hoy también es el Día Mundial del Reggaetón.
1: Mira,
0: que está tan de moda por todos lados. Es el día del productor lanero por la llegada a nuestro país en 1548 de los primeros ovinos traídos de Perú y Chile. Ya lo tenemos Alejandro con nosotros. ¿Cómo están los productores laneros, Ale?
2: Bastante, ¿cómo te va? Nuevamente saludo a la audiencia en esta hora que hacemos. ¿Escucho música, ruido?
0: Sí, están de fondo los Ramones.
2: Sí, la verdad que se podrían haber inspirado un poquito más en la letra, ¿no? Ese estribillo no dice nada. Bueno, te digo que sí, está bastante mejor la producción ovina, se le está impulsando bastante. Recordemos que este año en la ganadera de Palermo se hizo el primer mundial de la raza Hampshire Down, que salió por primera vez del Reino Unido a la Gran Bretaña y vino a la Argentina a hacerse al rural de Palermo. Se está tratando de inculcar el consumo de carne ovina, que es saludable, tiene muchas propiedades. De a poco se va reacomodando no solamente lo que es la parte genética y de raza, que es muy bueno lo que tenemos en Argentina, sino también tratando de incorporar en la dieta, correcto, en la parte de consumo, como es el vacuno, como es el porcino, como es el pollo, bueno, que participe un poco más en la dieta, porque el consumo por habitante por año es bajo, muy bajo, pero todo necesita un tiempo, una campaña, una difusión, sobre todo por las bondades que tiene la carne ovina, más allá que la oveja de doble propósito, ¿no es cierto?
0: Bien, feliz día entonces.
2: Triple propósito, propósito.
0: Feliz día para los productores laneros entonces.
2: Sí, y es mesicera aparte, ¿sabías, no?
0: Ajá.
2: Es mesicera, es una raza mesicera.
0: Mira qué bueno.
2: Sí.
0: Bueno, hoy es
2: a propósito de números, 6.522, para aquellos que ponen en este momento, que encienden Continental aquí, allá y en todas partes, 6.522 vacunos aquí en este mercado rector de precios ganados para esta apertura de semana.
0: Bueno, hoy también es el Día del Comercio Automotor, porque el 15 de septiembre de 1954 nacía la Cámara de Comercio Automotor de la Argentina, el Día del Greenpeace, la Organización de Asuntos Ecológicos, el Día Mundial del Linfoma, para crear conciencia sobre los cánceres del sistema linfático. También es el Día Internacional del Punto. Esto está inspirado en un libro infantil de Peter Reynolds que relata la historia de una profesora que desafió a una alumna a tener el coraje y desde un punto en una página dar rienda suelta a su creatividad. Por eso el objetivo de este día es animar a todas las personas a aprovechar su creatividad.
2: Ahora, ¿quién pone las efemérides, Daniel?
0: Y bueno, son aprobadas.
2: ¿Quién es el que dice
0: hoy
2: día de tal cosa?
0: Alguien las propone y alguien las acepta. Hoy también es la fundación de la ciudad de Rawson, por supuesto, homenaje al doctor Guillermo Rawson, la capital del Chubut. Del 15 al 17 de septiembre, en la presidencia de Sarmiento, se realizó el primer censo de la historia argentina en el año 1869. Éramos poco menos de 1.878.000 habitantes en la Argentina. Un día como hoy nació Fernando de la Rúa, el expresidente, hoy cumpliría 89. Y entre los cumpleaños tenemos, por ejemplo, el de Gustavo Cordera. ...65 cumple hoy el cantante, músico y compositor... ...hoy cumple también Juan José Camero, el actor, 83... ...Carmen Maura, la actriz española, 81... ...Oliver Stone, el director norteamericano... ...redondito, 80 años... ...la reina Leticia de España, Leticia Ortiz, 54... ...y el príncipe Enrique de Sussex, el príncipe Harry... ...el menor de los hijos de Carlos y Lady Di... ...hoy cumple 42... Recordamos cómo está la mañana, que se presenta linda antes de recorrer las tapas de los diarios.
1: 11 grados 2 hasta ahora, cielo despejado, 71% de la humedad, viento del oeste a 6 kilómetros por hora, mínima de 10, máxima de 18, algo parcialmente nublado por la tarde, sin lluvias por lo menos hasta la semana que viene.
0: Por ahí
2: se siente el viento acá, 5 grados la temperatura aquí en Cañuela, se siente el viento cruzado acá arriba en las instalaciones. Bien, Monzón, bien por dar la información del viento.
0: Por supuesto que toca, aunque estamos con 11 y pico.
1: 11, 2, ¿no? Vientito del oeste.
0: ¿Máxima?
1: Cuando yo llegaba acá, máxima 18.
0: Linda tarde entonces. Bueno, vamos a recorrer.
2: Vamos a recorrer Victoria con el tema de los ropas.
0: Mañana va a estar frío, 6 de mínima, pero después vienen días muy
2: lindos. Dentro de 10 días también, quédate tranquilo.
0: Bueno, el domingo 26 de máxima, hermosísimo domingo para disfrutar. Bueno, vamos a recorrer juntos las tapas para tener apertura de hora con los datos básicos de este martes. Mirá vos, Clarín, qué tema elige como principal título. La inteligencia artificial, que recién estábamos charlando. Gran polémica por la inteligencia artificial. Trump no quiere límites. China teme por el partido único. Hubo tensiones en los mercados, cayeron las acciones de las empresas tecnológicas. Increíble avance, agrega Clarín. Lograron que la inteligencia artificial lea la mente y la muestre en imágenes. Impresionante avance conseguido con IA.
2: Querida.
0: Bueno.
2: Imagínate un robotito acá en el mercado.
0: Y va a llegar, va a llegar. Todo va a llegar. Segundo tema de Clarín. Segundo tema de Clarín, también internacional. Gales, Escocia e Irlanda del Norte piden independizarse del Reino Unido. Las tres naciones forman la Gran Bretaña junto con Inglaterra, pero sus líderes firmaron un pacto que reclama al gobierno británico un llamado a referéndum por la independencia de las regiones. Reclamo que surge luego del apoyo de Trump a una Irlanda unida cuando visitó Dublín el fin de semana, pero el planteo requiere la aprobación del primer ministro británico, que ya lo rechazó ayer rápido, dijo no, de ninguna manera. Así que veremos cómo viene, pero puede
2: ahora,
0: favorecer
2: Daniel, la decadencia del Reino Unido y Gran Bretaña sí. empezó cuando salieron de la Unión Europea, ¿no?
0: Totalmente.
2: Que no quisieron entrar en el Brexit, ¿no?
0: O sea,
2: ahí empezó el declive de toda la parte económica, política, y por eso esos países quieren independizarse.
0: Sí, totalmente. ¿Entendés? Y quieren volver
2: y ahí
0: a la Unión Europea.
2: Inclusive hablaron de Malvinas. Ellos hablaron de Malvinas, le dijeron a los ingleses, ustedes quieren que la autodeterminación de los pueblos, ¿cómo? ¿Y qué pasa con Malvinas?
0: Tal cual. Si los de Malvinas se autodeterminan, nosotros también y queremos irnos del Reino Unido, dicen Gales, Escocia e Irlanda del Norte.
2: Mirá.
0: La foto de Clarín también del ámbito internacional.
1: Mirá.
0: El Papa está soplando la velita, la torta, 71 años. El Papa cumplió años, pero el mismo día le aumentó el sueldo a los cardenales. Lo mismo que le había bajado el Papa Francisco, el Papa León XIV se lo bajó. Hoy saldría el cronograma de la visita a la Argentina, a Uruguay y a
2: Perú. ¿Cuánto gana un cardenal? ¿Se sabe, Daniel?
0: No, no están los valores, pero mucho.
2: No salen, los números no salen, ¿no?
0: Mucho. Por eso, claro, Francisco había querido tener un Vaticano muy austero.
2: Austero, lógico.
0: Pero a León XIV lo presionaron los cardenales, que querían volver a cobrar mucha platita, y lo lograron ayer.
1: ¿Y qué gasta el cardenal? No tiene nada para...
2: Claro, es como López. ¿Qué gasta López?
1: No, en hostias gasta.
0: No, porque tampoco eso paga el cardenal. Pero bueno, para competir con los importados, pactaron con Smata un banco de horas. Esto es un antecedente gremial que vamos a ver si se aplica en otros sectores. La empresa francesa Renault negoció con el gremio un mecanismo de compensación que consiste en evitar suspensiones cuando cae la demanda, pero también evitar sobrecostos cuando hay que producir en horarios por fuera del convenio. No pagar horas extras, pero tampoco suspender cuando no hay actividad. De esta manera, la fábrica Renault, que producirá una pickup, asegura que va a ganar competitividad y lo aplicarían las demás empresas automotrices. Atención, porque es algo distinto en el ámbito gremial.
2: Sí, muy diferente a todos, ¿no? Los convenios, los arreglos, ¿no? No me parece descabellado, ¿no?
0: Sí. Y el último título de Clarín en portada, condenaron a López y a los Oklender por corrupción en sueños compartidos, por el desvío de más de 200 millones de pesos que estaban destinados al programa de construcción de viviendas, manejado por Madres de Plaza de Mayo, sueños compartidos, pero como la pena es menor a 3 años, no irán a prisión, lo destaca Clarín.
1: La Nación en este martes 15 de septiembre, sueños compartidos es su título principal, 2 puntos, a 15 años del inicio de la causa ningún acusado irá a prisión. Otro de los temas, Caputo envía hoy al Congreso el proyecto del presupuesto. Para el Banco Nación la morosidad aún es alta, y la foto en este caso, Reino Desunido se pregunta, inédito desafío del poder al poder británico. Bueno, la foto de los representantes de Irlanda del Norte, de Escocia y de de Gales, exactamente.
0: Exacto.
1: Bueno, lo destacado de La Nación en esta jornada.
0: Bueno, también Diario Popular como tema central, fueron condenados los Oklender por sueños compartidos, también José López, pero no irán a prisión porque todas las penas son menores a 3 años. Además, les piden 206 millones de dólares, que es lo que robaron, pero actualizado, si lo actualizan.
2: ¿Y debido?
0: No, dice que no sabía nada, era el poderoso ministro de planificación en aquel gobierno de Cristina Kirchner.
2: Absuelto,
0: porque dice que no se enteró de nada, es un insólito. Además, la pena 15 años después, el día que prescribía la justicia argentina, un horror. Una lentitud, bueno. A ver, ¿qué más en Diario Popular en la tapa? Boca juega en Brasil por un lugar en semifinales de la Copa, 21:30, va con una ventaja de solo 1-0 en el partido de ida, transmite Continental, donde vivimos la pasión igual que vos, y la Academia Racing confirmó a Boivoda en el cargo, pero va a esperar al cruce con Boca, ese va a ser el partido clave. Le renovaron a plazo fijo, dice Popular.
1: Crónica.
2: Está complicado Boca, ¿no, Dani?
0: Y es un partido difícil el de esta noche.
2: Pero está complicado, anda por el fondo, dando vuelta, ¿no?
0: Boca
2: en la tabla.
0: No, Boca viene bien, Racing viene mal.
2: No, Racing.
0: Racing sí, está último en la tabla, sí. y Boca vamos a ver esta noche con San Pablo.
1: Crónica, inteligencia para el mal, estafas virtuales cada vez más sofisticadas, es el título principal. Otro de los temas, Gran Bretaña renovará su flota militar en Malvinas. La actividad en las casas de cambio bajó 40% y se multiplican las billeteras digitales. Y el consumo de carne cayó el 9,5% interanual.
2: Hay un trabajo hecho sobre este tema, Sergio, de lo que dicen los títulos de consumo. Consumo versus exportación, sí. Lo titulé así yo, después lo amplío.
0: Dale, me parece buenísimo. Y viste, lo comentábamos con Sergio tempranito, lo de las casas de cambio, es lógico, ¿eh? Porque antes todo el mundo iba a las casas de cambio para tratar de comprar algún dólar cuando no se podía, cuando había cepo. Ahora todo el mundo compra por las billeteras virtuales, es una pavada en un con tu celular o con tu laptop, por home banking, el que quiere comprar dólares, compra dólares. Entonces está cayendo mucho la actividad en casas de cambio y crece en las billeteras virtuales.
2: Y fíjate, no se mueve el valor, no se mueve prácticamente nada con todas las compras que han hecho los argentinos.
0: Ayer
2: fíjate,
0: ¿no? Ayer
2: va a haber muchos dólares, evidentemente.
0: Y sí, por las exportaciones del campo, del petróleo. Sí, sí. Bueno, 100 mil millones de dólares de exportaciones este año la Argentina.
2: Y aparentemente un poco más también, y el campo sigue siendo relevante, lo que vende el productor y lo que liquida el exportador, ¿no?
0: Totalmente,
2: liquida, obvio.
0: Totalmente. Bueno, en página 12, foto de Donald Trump, el título es La Trumenta o Trammenta Perfecta. Trump denunció una conspiración enfermiza a favor de China después de que los responsables de las empresas de inteligencia artificial advirtieran sobre los peligros de su avance descontrolado, que, como señaló la ONU, pone en riesgo todos los derechos humanos, incluido el de la vida. El único control que necesita la IA es un presidente fuerte e inteligente, dijo el presidente republicano.
1: Ámbito financiero con dos temas. Se presenta en el Congreso el presupuesto 2027 y el otro tema, repunta la pobreza, afecta a 1,7 millones de personas más que en el 2025, y el deterioro es similar al inicio de la crisis de Macri, lo destaca Ámbito Financiero.
0: El cronista tiene un tema distinto que parece que fue fuertísimo ayer a la tarde. Shock en la City. Eliminaron una medida con la que las empresas evitaban pagar el impuesto al cheque. La Comisión Nacional de Valores prohibió a los agentes de liquidación una gestión de fondos sin impuestos que competía con los bancos. Quedó eliminado y parece que generó shock ayer en la City. El otro tema de cronista, Milei alineó el discurso oficialista, tuvo reuniones con el gabinete, con diputados y con senadores de La Libertad Avanza, y hoy envía el presupuesto al Congreso. Les dijo a los legisladores el presidente: somos resultados y vamos a mantener el rumbo. Estos temas en el cronista.
1: Olé, lo tiene en su tapa a Paredes llegando a Brasil. Yogo calentito, así lo titula. Dice Boca tiene otra final ahora en el Bravo Morumbí.
0: Bueno, será esta noche. Ale, contanos eso del consumo de carne que nos reinteresa.
2: Bueno, la faena de carne vacuna, hablo, ¿correcto? Carne vacuna fue el peor agosto en 47 años. De la caída que hubo en cuanto a la faena de animales, ¿no? Uh-huh. El consumo de carne cayó 9,5%, estamos en 46 kilos por habitante por año. Son datos, no relatos, datos que inclusive la Cámara de Industria y Comercio de la Carne de la República Argentina lo está exponiendo. Aunque las ventas al exterior, ahí está, consumo versus exportación, crecieron más del 6%, 6,5% en lo que va de estos 8 primeros meses del 2026. Uh-huh. Se faenaron en agosto 1 millón de animales menos, corresponde casi un 13% menos en cuanto al porcentaje, pero las exportaciones en 8 meses crecieron el 6,5%. Ahí está, el consumo de carne por habitante, carne vacuna, 9,5% cayó, 46 kilos, y ya es generoso 46 kilos, me parece, pero es una fuente que lo da y es inobjetable que la cicra. En cuanto a la exportación, al revés, 6,5% arriba en estos primeros 8 meses de 2026. Después te completo otros datos más en cuanto a la faena, a lo interanual, y lo que pasó y lo que está pasando con las exportaciones, ¿sí?
0: Perfecto, pero es un dato muy, muy fuerte. Vamos a recordar, Sergio, que hoy comienza el reordenamiento vial en calles de la ciudad de Buenos Aires porque empieza a circular el trambús. En Almagro y Caballito cambian 30 calles y varias líneas de colectivos.
1: ¿Mejorará? Discúlpeme que sea pesimista, ¿no? Pero la verdad que entre las dobles filas, lugar que no hay para estacionar, las obras que ocupan prácticamente manzanas completas.
0: O sea, para los autos particulares, sí, ya te digo que no mejora. Esperemos que mejore para el transporte público con esto del trambús, que vayan más rápido.
1: Puede ser.
2: La carga y la descarga tiene que ver con el gobierno de la Ciudad de Buenos Aires, los horarios.
0: Sí, totalmente, no se cumplen.
2: Se complican absolutamente, más allá que, bueno, hay que recibir mercadería, pero tendría que haber horario, porque, como dice Sergio,
0: hay horario y no se se cumplen los horarios.
2: No, olvídate, bici, y aparte de cualquier lado para. Y a veces no puedes ni pasar porque hay uno de la derecha, otro de la izquierda, más los que están estacionados, sí, más la bicisenda, ¿cómo hacer?
1: Sí, Yo tengo la solución, Canepa. Hay que prohibir los autos.
0: Directamente.
2: En una época había veda de patentes, ¿te acuerdas? Sí, me acuerdo.
1: Yo era jovencito,
2: no, bueno, 80 y pico, era muy chiquito.
1: Yo tenía 2-3 años.
0: Según la patente, si era patente par o impar.
1: Claro, me acuerdo eso.
0: Bueno, ayer hablaba con un amigo que vive en Barcelona y me decía, es imposible ya entrar con auto en Barcelona. Pero la gran diferencia, ¿sabes cuál es? Que tienen excelente transporte público. Claro, entonces dice, nosotros entramos en transporte público hasta el centro, bárbaro, pero si querés entrar en auto en Barcelona, claro, que es una ciudad relativamente chica, o sea, mucho más chica que Buenos Aires, y vive una multitoca además, también...
2: Pero el transporte público en Buenos Aires es excelente, Daniel, perdóname que te diga, yo tomo transporte público, y cualquier micro, cualquier colectivo, cuanto mucho te deja 2-3 cuadras de...
0: Pero tiene mucho para mejorar, por ejemplo, sabés que faltan grandes playas de estacionamiento para que el que viene del Gran Buenos Aires deje el auto y se tome un transporte público, eso no existe. No hay estacionamiento.
1: Déjenme mi humilde aporte y queja. No puede ser que no existan trenes las 24 horas, por ejemplo, para ir al conurbano.
0: Lo mismo con
1: y
0: los
1: subterráneos. No puede ser que el colectivo ande cada una hora.
0: Totalmente.
1: No sé.
0: Mira,
1: como... De hecho, yo me mudé de donde vivía, que vivía en Delviso en su momento, porque el tren no llegaba. El último era a las 11 de la noche y yo salía a trabajar a las 12.
0: Como todos
1: saben. Ponémelo cada una hora. ¿Querés un vagón? Pon un solo vagón si querés gastar
0: menos. Y el subte
1: menos.
0: Lo mismo. Mira, como todos saben, yo conduzco el noticiero de medianoche en la tele. Tengo un montón de compañeros, terminamos a las 0:30. Tengo un montón de compañeros que a las 0:30 no tienen en qué volver a su casa.
1: Dani, pero la cantidad de restaurantes del microcentro, del centro que trabaja, y un montón de gente que termina a las 12 de la noche.
0: Universidades que tienen clases hasta tarde y los chicos no tienen en qué volver. Tienen que andar los trenes y los subte las 24 horas como en todas las grandes capitales del mundo.
1: Cada una hora querés, te banco cada una hora, cada media hora, pero no puede ser que no haya, que se corte a las 23:10, no haya más
0: totalmente
1: trenes hacia la provincia de Buenos Aires.
0: Bueno, hoy comienza el reordenamiento entonces en Almagro y Caballito, llega el trambús y además sigue el problema, Sergio, con las largas demoras. Ayer hubo 20 kilómetros en la avenida Lugones por una obra allí cerca de...
2: A mí me tocó el otro día cuando volvía, sí.
0: Exacto.
2: Pero avisan con tiempo, están avisando con tiempo en la cartelería,
0: Para
2: que se reduce a 1/2 manos, nada más,
0: Claro, o te desviás o agarrás esa cola que ayer era interminable, hoy parece que sigue.
1: A ver, de momento las demoras en Panamericana, por ejemplo, comienzan en 197 hasta Bulón, todavía por supuesto se mantiene el retén ahí de las obras, justo donde termina la General Paz y empieza la avenida Lugones, de hecho están habilitados 2 o 3 carriles, así que hoy nada, nuevamente paciencia, ya muy cargada la de Lepiana a la altura de Villa Lugano, la General Paz desde de Lepiane hasta Liniers y lo mismo el acceso este. El acceso este con demoras desde lo que sería Camino del Buen Aire hasta llegar a Liniers prácticamente. Sí. La buena noticia sin accidente.
0: Si vos venís por Panamericana escuchándonos, no entres por Lugones. Evitala,
1: no.
0: Porque dentro de un rato...
1: Entra por Goyeneche, por...
2: Sí, se hace como un embudo ahí.
0: Claro.
2: Como un embudo se hace.
0: Cuando sea la hora pico va a ser otro lío igual que ayer. Dicen que la obra va a continuar por lo menos hasta la noche de hoy. Así que hoy va a ser...
2: Ya, no hay horas pico, Daniel, sabías, ¿no? Sí, todo el día horas pico.
0: Bueno, 6:21. Cumplimos con un brevísimo compromiso. En 2 minutos venimos con ustedes en el 11-44-000-590.
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6: Hola Daniel, equipo, te habla José de Pergamino. Argentina. Acá premiamos a los que nos roban. Increíble. Seguimos todas las cosas. Date cuenta que los que están ahora van a robar más y todo así, y total, caduca todo. Qué triste, Daniel, ¿Qué le vamos a dejar a nuestro nieto e hijo? Un abrazo, lo sigo escuchando de temprano.
7: Muchísimas gracias. Las opiniones en el 1144-000590, causa del fallo por la causa Sueños Compartidos. También sobre ese tema opina Sonia Cherato desde sí. Casilda, Santa Fe. Dice, una nueva vergüenza de la justicia argentina, las penas tan leves, las absoluciones, nadie va preso. Una causa Sueños Compartidos que fue un caso de corrupción gigantesco y que además... manchó a los organismos defensores de los derechos humanos. Sonia Cherato de Casilda, Santa Fe.
8: Por acá en el 1144-000590. Dice, yo estoy de acuerdo con que se recupere la soberanía sobre las Islas Malvinas. Dice, me parece que es un reclamo justo, que nos la deben devolver. Dice, pero tengo algo para aportar. Dice, yo creo que si hubiese estado bajo el manto de la Argentina, seguramente hoy tendría un dueño. Dice, y ese dueño sería Lázaro Báez. Abundio de Lezama.
7: Abundio se llama.
8: Abundio
7: se llama. Nombre. Manuel Galarza de Palermo, acá en la capital, dice, qué bueno, hoy la noche de las pizzas y empanadas, ¿dónde encuentro el mapa para saber qué restaurante? En Diario de Cultura tenés el mapa. Restaurantes con el 50% de descuento, promociones de 3 pizzas al precio de 2 y otro tipo de descuentos. Hoy la noche la pizza y empanada, gracias Manuel de Palermo.
8: Hola, por acá Marcelo de San José de Río Viejo. No se olvide de Adorne, que en las próximas horas tiene que sí. finalmente poner su declaración. Dice, espero que no se equivoque esta vez.
7: Mañana vence el plazo.
9: Día, creo,
7: sí. Pero dice, hay una versión periodística, estuve leyendo, que va a volver a pedir prórroga y que el juez le podría dar otros 15 días. Claro. Evidentemente le cuesta mucho dibujar los números, Adorne.
8: ¿Cómo dibujar?
7: Bueno, sí.
8: ¿Qué te queriendo decir?
7: Bueno, me parece.
9: Está justificar, capaz, no, tal, no dibujar. Tal. Justificar.
7: Bueno, gracias, muchas gracias a Patricia Botal y la gente editorial Planeta, nos manda sí. un libro que me encantó, se llama El Umbral. Es un libro de cuentos, de relatos. El Umbral recorre distintos tiempos y geografías, pero comparte una misma pregunta. ¿Qué ocurre cuando una circunstancia nos enfrenta con un límite del que ya no volvemos igual? Son todos cuentos, tengo muchísimas ganas de leerlo. Así que, repito, El Umbral de Patricia Botal, Editorial Planeta. Lo recibimos ayer a la tarde y lo vamos a leer con todas las ganas.
8: En el 1144-000590, dice, yo soy fiel oyente también, igual que Alejandra de La Plata, dice, que todos los días nos leen, dice, les quiero decir que yo soy joven, tengo 20 años y acá estamos firmes y escuchamos la radio, dice, así que nada, nos dice acá en este caso es de Jorge de Pilar.
7: Bueno, qué lindo que tener audiencia juvenil.
8: Ya se conocen.
7: Viste, y en AM de a poco los jóvenes... ¿Por qué no escuchar?
8: Todo
7: sí,
8: bueno,
7: sí,
8: todo
7: sí bueno. Cómo no solo FM y las redes.
9: La radio está presente más que nunca, Daniel.
7: Pero
9: más que
7: por
9: nunca.
7: Supuesto.
9: En los hogares, en el tractor, en la cosechadora, uh-huh. en la manga, en la en todos lados, la gente en la chat.
7: En el auto, el colectivo, el camión.
8: Y todavía es gratis.
7: Y es gratis, claro. Como siempre dice nuestro querido Fernando Bravo. Bueno, el Pampa Torres nos anticipa qué va a pasar con Boca, que transmite Continental esta noche con la locución de Sergio Monzón. Carlos, adelante.
10: Abrazo grande para todos. ¿Cómo andan? Buen martes. Espero que estén todos muy, pero muy bien. Juega Boca por la vuelta de los cuartos de final de la Copa Sudamericana en el mítico Estadio Morumbí frente a San Pablo. Un duelo con mucha historia. Transmisión, obviamente, de Radio Continental y de la cadena Ceneice a partir de las 21:30. Con muchas cuestiones que tiene que ver con el armado del equipo por parte de Rodolfo Robarrena, preservando la mayoría.

0: de los titulares, por no decir todos, el pasado fin de semana frente a Central Córdoba, justamente para llegar descansado y en las mejores condiciones de cara al duelo frente al equipo brasileño, que no podrá contar con Jonathan Caleri, que llegó al límite de amonestaciones, una baja sensible para el conjunto de San Pablo. Por otro lado, Boca Juniors recuperó a Braida, que venía con alguna molestia física, y también a Milton Delgado, pilar fundamental en la mitad de la cancha, ya recuperado. Seguramente Milton Delgado estará desde el arranque, al igual que Álvaro Montero. Todo parece indicar que Arruabarrena utilizará el equipo que ya sale de memoria, y que está Paredes, está Milton Delgado, obviamente Merentiel, y la base de los titulares. También tendremos no solo la participación de Boca frente a San Pablo, recordemos que en la ida de Senai se ganó 1-0, sino también la presencia de Platense por la Copa Libertadores, por los cuartos de final, el partido de vuelta en Vicente López frente a Fluminense, un resultado mucho más complejo, el del equipo de Vicente López. A las 7 de la tarde va a ser el partido, porque recordemos, perdió 2-0 en la ida, un resultado un tanto ingrato, injusto, es cierto, sobre todo por lo que hizo Platense en el segundo tiempo, pero el fútbol, como siempre decimos, no conoce de merecimientos, y lo concreto es que Platense está 0-2 en el marcador y buscará como mínimo igualar la serie para poder llevarla a la vía de los penales, y obviamente algo que sería mucho mejor todavía es poder revertirla y clasificarse en los 90 minutos. Es difícil, pero es fútbol y todo se puede dar, así que hoy tendremos tanto a Boca en la Sudamericana como a Platense en la Libertadores, dos equipos argentinos.
1: Ahí pasó al Pamba Torre con toda la información. 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
2: Bueno, Ale, vamos a...
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1: Vamos a los mercados, pero antes, Sergio, recordamos que hay un lío bárbaro en Figueroa, Alcorta y Salguero.
2: Exactamente, Figueroa, Alcorta y Salguero, en principio fue un simple accidente de tránsito, sin nada grave, entre un auto y una moto. Una joven fue trasladada sin heridas graves y está fuera de peligro, pero bueno, fue trasladada por precaución. Lo, digamos, destacado es que hace más o menos una hora está la policía y no deja acercar a la prensa porque el conductor del automóvil se niega a bajarse del vehículo.
1: Debe estar borracho. Presumimos que debe estar borracho.
3: Más de la cuenta.
2: Claro. Así que bueno, precaución de todos modos en la avenida Figueroa Alcorta y Salguero por operativo policial.
1: 1.530 pesos.
3: Abre hoy el... Daniel, a ver. Más allá de que tenemos 6.522 vacunos para venderse hoy aquí en el mercado de la Nueva Cañuelas, apertura de semana, agradecerle a la firma San Valiente Bullrich y Compañía, que acompaña a Recondiental y que me presta aquí para poder desarrollar el programa. Está Fernando San Valiente, dijo: buen día, estamos en vivo y en directo Radio Continental para todo el país. ¿Qué expectativas hay para hoy teniendo en cuenta la oferta que sería interesante, pero alguna venta de carne que no fue buena el fin de semana? ¿Cómo estás, Fernandito?
4: Buen día, Alejandro, buen día, Daniel.
1: Hola.
4: Hola. Sí, como decís, una oferta un poco superior de la que se esperaba, pero acotada para lo que estamos acostumbrados en el mercado. Venimos hace un tiempo con entradas chicas, con gente esperando para cargar, a que tengamos una recuperación de precios, pero una calle que hoy no aguanta y que no la puede sostener.
3: Tema para cerrar y agradecerle, porque ya va a recorrer los corrales. Dentro de un informe que estábamos recién compartiendo con la audiencia continental, se ha caído bastante la participación en la faena de hembras, de carne vacuna, hablo, ¿no? De faena de hacienda vacuna ha caído bastante, y este es un buen síntoma, digo, para incrementar la fábrica e incrementar la producción.
4: Sí, estamos viendo ya desde el principio de año una recuperación, tratando de recuperar vientres, tratando de reponer el stock que se fue perdiendo estos últimos años, ya desde la zafra de la invernada, con bastante retención de terneras, menos participación de hembras en los remates de invernada, así que bienvenido sea para que vuelva a agrandarse el rodeo argentino y volver a tener la cantidad de cabezas que teníamos.
3: Queríamos tener la palabra de Fernando.
1: Preguntarle por el consumo, Ale, preguntarle por la caída del consumo de carne, cómo la ve para el futuro.
3: A ver, acá allí en estudio, Daniel me dice, también dentro del estudio ese del trabajo que estoy comentando, hay una caída fuerte nuevamente en el mes de agosto del consumo de carne vacuna por habitante por año. ¿Qué opinas de eso?
4: Sí, bueno, es un dato un poco preocupante. Venimos marcando una baja en ese aspecto, una suba por ahí en el consumo de pollo, una suba en el consumo de cerdo, que son carnes alternativas que por ahí tienen un valor un poco inferior y que colaboran por ahí para aportar esa proteína cuando la carne queda un poco lejos. Pero bueno, esperemos tener una recuperación en el consumo, que tener un poco más de plata en la calle, que la gente pueda recuperar, que se recuperen los empleos y que empiece a traccionar un poco nuevamente la economía.
3: Evidentemente, Daniel, pasa por el poder adquisitivo, como venimos diciendo nosotros. No es que la carne sea cara, sino que el bolsillo está flaco y descosido. Última pregunta de mi parte, Daniel, a Fernandito Sae Valiente, con respecto al tema. ¿Qué dicen los matarifes, abastecedores? ¿Cómo hacen? ¿Quién es el que está de alguna manera amortizando o padeciendo? Porque el carnicero dice, yo pongo, como hablábamos con Daniel otro día, oferta de cortes, pero a mí los costos fijos no puedo bajar más porque los costos fijos no me bajan de la carnicería o del abastecedor.
4: Sí, totalmente. Por ahí los carniceros y abastecedores que estaban en los barrios más humildes son los que hoy más están sufriendo, los que más le está costando dar salida. Barrios que por ahí antes tenían más consumo, hoy están más difíciles. Una cadena donde se agrega mucho valor en todas las instancias también, entonces por ahí se complica un poco. Pero bueno, buscando alternativas, reemplazando por ahí el consumo liviano por algún novillo un poco más pesado, el que tenía novillo pesado, reemplazando por alguna vaca un poco mejor y tratando de acomodarse en la cadena para que den los costos y poder seguir trabajando.
3: Te agradecemos a Fernandito. Estamos en vivo en directo, esto es lo importante, ¿no? Tocamos el tema de la hacienda en pie, tocamos el tema de la venta de carne en la calle del mostrador. A propósito de lo que hablábamos hoy, Daniel, con vos y con Sergio para la audiencia, la faena de hembras cayó, importantísimo, 21%, esto es muy importante. Y la de machos, 6%, también hay caída interanual, pero lo importante es que la fábrica, ¿no es cierto?, las futuras madres no vayan a faena, 21% es la caída interanual en relación a, bueno, a lo que veníamos hablando recién, ¿no?
1: Bien, en cuanto a los mercados, los números de la economía para hoy, 1.530 pesos va a abrir el dólar oficial sin cambios, el blue, el paralelo, 1.555, subió 10 pesos ayer, el dólar tarjeta 1.995 sin modificaciones, el riesgo país hoy abrirá 490 puntos básicos, subió 5 puntos. Ayer leve baja del dólar. El barril del petróleo se disparó 27% en 3 semanas. Hay diarios económicos que hoy se preguntan qué va a pasar con los precios de la nafta en la Argentina, porque por ahora están contenidos, pero en otros países están subiendo, sobre todo repercute en Estados Unidos. Recordamos, uno de los datos económicos del día es el pacto del ESMATA con las fábricas automotrices. Básicamente la francesa Renault negoció con el gremio un mecanismo de compensación para evitar suspensiones cuando la demanda cae y para no pagar horas extras cuando hay que producir en horario fuera de convenio. Por ahora, automotrices con los trabajadores del ESMATA podría aplicarse en otros gremios. A propósito de gremios, los bancarios, como todos los meses, lograron el aumento por inflación. ¿Cuánto van a cobrar este mes? Sueldo inicial para una chica o muchacho que empieza como bancario, 2.577.000 pesos. El bono del día del bancario, 2.233.000, se pagará en noviembre. Se confirmó que los vencimientos que tiene el gobierno de ahora a diciembre son por 4.000 millones de dólares. Se explica que van a salir porque hay buenas reservas y porque van a entrar otros 1.000 millones del desembolso pendiente del Fondo Monetario. Temas económicos, pero recordamos la entrada, Ale.
3: Sí, la entrada para hoy 6.522 vacunos. A propósito, también lo que vayan liquidando los exportadores, ¿no? Porque hay mucho para liquidar.
1: Sí.
3: Ya está el trigo, está todo sembrado, va a empezar a cosecharse. El maíz, está prácticamente finalizada la cosecha, arrancó la siembra. Habría una posibilidad de que crezca la superficie de siembra de soja, ¿eh? Habría una posibilidad en detrimento quizás de algo que anda dando vuelta a la famosa chicharrita en alguna zona del país en cuanto al tema maíz, pero podría en potencial la próxima campaña sojera tener un aumento en la superficie. 6.522 vacunos hay aquí. Ya tengo algún valor de venta particular, novillos de 4.40, 4.50, 4.500 y 4.600 pesos. Y hay vaca, la vaca está firme. 3.300, 3.400 y 3.500 y hasta 3.700 la vaca definida, Daniel.
1: Perfecto. Vamos a la imagen del día, pero antes recordamos cómo está la mañana, Sergio.
2: A esta hora, muy agradable. 10 grados 7, la temperatura, cielo despejado, 74% de la humedad, viento del oeste a 6 kilómetros por hora, mínima de hoy 11 grados, finalmente quizás se ha superado, máxima de 21, esto ha cambiado, en máxima de 21 para ahora, mañana.
1: Mira, 21.
2: 21 hoy. Para hoy,
1: ya no 18.
2: No 18, cambió. Bien. Hace minutos. Para mañana, mínima 7, máxima 14, también cambió. El jueves entre 11 y 22, el viernes entre 2 y 21, el sábado entre 14 y 23, y el domingo se mantiene, mira, baja un poquito, entre 14 y 24 grados. Hasta hace un rato era 26.
1: Bueno. El último día fresquito sería mañana, después primaveral y todo sin lluvia.
2: Todo sin lluvia, querido.
1: Perfecto.
2: Amigo.
1: Vamos a las imágenes del día. Para mí la imagen desde hoy hasta el jueves son 3 días en que es el Congreso a full.
2: Sí.
1: Va a pasar de todo en el Congreso y con temas importantísimos como el presupuesto, la morosidad, la discapacidad, la reforma electoral, Malvinas y el Banco Central. Vamos al detalle uno por uno cortito. Hoy el Poder Ejecutivo presentará el presupuesto para el año que viene en la Cámara Baja, en diputados. Hoy el Senado habilitará por primera vez el debate por la reforma electoral en comisiones, temas claves. Hoy Milei manda el presupuesto, es el último día que puede hacerlo, tiene sí. Permiso hasta el 15 de septiembre. Los especialistas están con muchas expectativas, pero por ahora no se sabe nada, ningún detalle. Y es re importante porque es, por supuesto, el presupuesto para un año electoral como el próximo. Ayer se reunió Milei con sus ministros, reunión de gabinete, a la tarde con diputados y senadores, y hoy se reúne después de mediodía la mesa política, todo para alinear la estrategia parlamentaria. Ayer, después de la reunión del presidente con los legisladores de La Libertad Avanza, se supo que le reclamó a sus legisladores que defiendan el plan económico, que reactiven estos proyectos en el Parlamento. Habló de economía, dio una especie de gran clase de 3 horas, y al salir el jefe de la bancada de diputados de La Libertad Avanza, Gabriel Bornoroni, decía:
5: y contento porque nosotros estamos clave. Llevando muy bien la agenda en diputados. Empezamos el debate nosotros 2 semanas antes de que ellos nos intimaran a las comisiones a que funcionara cuando ya estaban funcionando. O sea, yo lo que le digo que nosotros los debates los damos todos. y escuchamos a todas las partes. Lo hemos hecho siempre, y hablo por diputado.
1: Esto decía Gabriel Bornoroni, jefe de la bancada de diputados de La Libertad Avanza. Hoy entonces va el presupuesto 2027 a diputados. No va a ser presentado por Milei, tampoco por el ministro de Economía Caputo. Directamente entrará en la Cámara de Diputados e irá a comisión. El vocero Rabié va a dar la conferencia a las 11 de la mañana y después va a ser enviado el proyecto. Digamos, por otra parte, que la reforma electoral se tratará desde hoy. Vuelve la agenda, se discutirá en comisión de la Cámara de Senadores. Es una reforma política importante. Busca que no haya paso el año que viene, que no haya primarias y que se incluya ficha limpia para que ningún procesado pueda ser candidato en todo el país. También en el Senado, pero en el recinto, el jueves se va a tratar la reforma del Banco Central y en diputados, mañana miércoles, se van a tratar los temas, los proyectos de morosidad y discapacidad. Hay como 50 proyectos de la oposición y La Libertad Avanza va a impulsar proyectos propios de los dos temas, morosidad y discapacidad. Así que mirá los temas importantes que vienen hoy, mañana y pasado, temas claves en la Cámara de Diputados y en la Cámara de Senadores. Ahí está la imagen del Congreso, la tuya, Ale.
3: Bueno, tema para mí, traza de lo que son los caminos rurales, la tasa vial, digo, la imagen que van a conversar con nosotros, el equipo de producción, Nati Marino y Diego Uberman, llegaron a poder hablar el jueves con nosotros, ahora Guillermo Brito, que es el intendente de Chivilcoy, porque dio una información, fue sorpresiva, pero un anuncio importante, vamos a ver cómo sigue esto, porque propuso poner a disposición de la entidad ruralista, hablo de la rural de Chivilcoy, el 70% de la recaudación correspondiente a las tasas viales, sumar 3 maquinarias permanentes y otorgarle la facultad de designar a la persona a cargo de la Dirección de Caminos Rurales para asumir la administración del sector. Por supuesto que esto lo va a evaluar la Rural. Yamila Farrell es la presidente de la Rural de Chivilcoy, que por supuesto también vamos a conversar con ella seguramente el sábado a la hora del campo. Pero el tema, la imagen, digo, es el doctor Guillermo Brito, que es el intendente municipal de la ciudad de Chivilcoy, donde se presenta un debate por el mantenimiento de las trazas o de los caminos rurales con respecto a la tasa vial. Daniel.
1: Buenísimo. ¿Y la tuya, Sergio?
2: No, para mí la imagen del día es la justicia, después de lo que pasó ayer con la causa Sueños Compartidos, pero solamente es un reflejo de toda la insatisfacción y después que nunca se escuche un mea culpa por parte de la justicia, ¿no? Y entonces, ¿esto qué nos lleva? A creer lo que nosotros creemos que es justicia con cualquier tipo de temas. No sé, tomemos, no sé, Nisman, por decir algo. Hay un montón de gente que está convencido que Nisman fue asesinado y nadie lo va a sacar de esa postura. Hay otro montón de gente que piensa que Nisman se suicidó y nadie lo va a sacar de esa postura. Y la justicia, diga lo que diga, no le vamos a creer. Y eso es culpa de la justicia.
1: Bueno, ayer recordamos para vos que te levantaste recién en la causa Sueños Compartidos. A 15 años del comienzo de la causa, que era de 2011, ningún acusado va a prisión porque el tribunal fijó penas inferiores a 3 años para José López, para Bel Fatala, para los hermanos Jocklender. Hoy, como recién decía el servicio informativo, sí, y como comentábamos en la hora anterior, expectativa por el anuncio que a las 3 de la tarde van a hacer los abogados de Cristina Kirchner. Dicen que es un anuncio vinculado con el reclamo ante la ONU. Van a hablar los abogados Veraldi, Balim y Borrego, el argentino, el brasileño y el español. 3 de la tarde, conferencia de prensa, novedades sobre la presentación realizada contra la condena en la causa Vialidad. Trascendió, hoy dice algún medio, que el kirchnerismo espera una resolución favorable en la ONU para lanzar a Cristina como candidata a las internas, aunque no puede ser candidata a la presidencia porque está inhabilitada por la justicia, pero que igual entienden que podría competir en las PASO, no se entiende bien para qué.
2: Como para que traccione, digamos, a un candidato, intuyo yo,
1: presumo. No, ella misma, quieren lanzarla a ella el 17 de octubre, dice hoy una versión periodística, claro. También dicen versiones periodísticas que cayó muy mal en Axel Kicillof,
2: claro.
1: Esto que se anunciará hoy a las 3 de la tarde. Ayer, recordamos, Cristina tuvo una noticia favorable y una negativa en la justicia. A favor, la justicia le permite volver a cobrar los 16 millones de pesos de la pensión vitalicia como viuda de Néstor Kirchner. ANSES ya le pagó los haberes correspondientes a agosto, 16 millones 90 mil pesos, y el Ministerio de Capital Humano anunció que va a presentar un nuevo recurso para llegar a la Corte Suprema para impedir que le sigan pagando ese beneficio. Y el revés judicial que tuvo la expresidenta es por los embargos del departamento donde cumple la condena en San José 11 y por otros bienes de Otesur y Los Sauces, porque la Cámara Federal de Casación le rechazó un recurso que había presentado Ambas sociedades tienen como accionistas a ella con Máximo y Florencia, sus hijos. Así que la justicia le rechazó el pedido para que no le embarguen los bienes. Continúa adelante.
3: ¿Y qué quiere decir embargo, Daniel, con eso? ¿Qué quiere decir que embargo? Que no lo pueden enajenar, nada más que eso.
1: Claro, ella pedía que no se los embargaran a los bienes, pero la justicia se lo rechazó. Ahora ella seguramente va a apelar ante la Corte Suprema, o sea que se va a seguir dilatando la resolución.
6: Otra instancia más.
1: Porque en la causa vialidad, cuando se produjo la condena, dijeron que había que tomar bienes de los condenados por 600 y pico millones de pesos.
3: Sí. Por supuesto. ¿Cómo de pesos? 600 millones de pesos no es nada.
1: Sí, ahora vamos a actualizar bien el número, pero creo que era algo así. Ahora vamos a actualizar bien.
3: Perdóname, no, a lo mejor escuché mal, yo estoy mal informado.
1: Sí.
3: 600 millones de pesos es un vuelto, moneda.
1: Deben ser valores de aquella época, actualizables. Ah. Igual que viste la condena de sueños compartidos, piden decomisar bienes por 206 millones de pesos, pero sacamos la cuenta y la inflación en estos 15 años en la Argentina fue del 30.176%. Así que imagínate, claro, si le actualizan los valores, la cantidad de bienes que le tienen que decomisar.
3: No alcanzan los celos de la maquinita.
2: 684 mil millones de pesos. Ahí está, 684 mil. Está como Chiqui Tapia, se olvidó un cero, Daniel.
1: Y como Adorno.
2: Es como Adorno, se olvidó un cero. No, 684 mil millones son.
1: Ahí está, ahora sí. Ahí 600 está
3: millones de pesos son.
1: No, nada.
2: Es lo que gastamos nosotros fin de semana, eso vale.
1: Así que bienes por 685 mil millones de pesos que ha decidido la justicia tienen que decomisarle a Cristina Kirchner, a sus hijos, a Lázaro Báez, a los condenados por esta causa vialidad. Ella ha pedido que no, la Cámara se lo rechazó, pero a ella le queda, por supuesto, el recurso ante la Corte Suprema. Bueno, temas del día, ya venimos con ustedes y con el resto de las cuestiones.
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0: Hola, buen día, Daniel, buen día, Sergio, buen día, Alejandro. Todo el equipo de Continental, como siempre. Un hermoso día les deseo. Que todo vaya para bien en esta Argentina.
1: Ojalá.
0: Lo que más quiero y deseo, de corazón. Aparte de que gane Boca, Dani, hoy gana Boca, vamos. Ojalá. Boca todavía. Sí. Y un mensaje para decir, desearle una buena performance a Boca. Así que vamos Boca todavía.
1: Vamos.
0: Abrazo grande para todos.
1: Gracias.
0: El martes para Aguirre y Tuzengo.
1: Gracias, Marta. Transmite Continental. El partido empieza a 21:30 mientras canta Julio Iglesias. Está complicado, Julio, ¿eh?
2: ¿Qué le pasó a Boca?
1: Ahora las ex trabajadoras de Julio Iglesias, que lo habían denunciado, acudieron a la ONU para pedir que intervengan las Naciones Unidas en el caso porque tienen temor a represalias. Hay una ONG que defiende a mujeres agredidas que presentó un comunicado urgente ante 6 mecanismos especiales de la ONU para pedir la intervención en el caso de las 2 ex empleadas del cantante que temen represalias y que denunciaron haber sufrido abusos en las casas que tiene en las mansiones en Bahamas y República Dominicana. La comunicación fue dirigida a la relatora especial sobre violencia contra mujeres y niñas y a la relatora sobre formas de esclavitud y trata de personas. Así que la ONU se está haciendo cargo del tema, Julio Iglesias. ¿Qué nos dicen?
2: Por acá en el 1144-0590 dice: buen día, Daniel y todo su equipo. Dice: hoy se lleva a cabo la máxima expresión de fe del norte argentino.
1: Sí.
2: La procesión del Señor y la Virgen del Milagro de nuestra querida Salta la Linda. Miles de peregrinos arriban a la ciudad, sí, de Salta. Dice Rubén el Salteño de Quilmes.
1: Bueno, como lo comentamos en las efemérides, una de las procesiones más grandes del país, y llegan a la iglesia que a mí me parece la más linda de la Argentina, la Catedral de Salta. Gustavo Luna de Florencio Varela dice: gracias por el hermoso recuerdo de Antonio Carrizo. Gustavo Luna de Florencio Varela, bueno, hoy cumpliría 100 años el gran Tony.
3: ¿Cuál es el apellido de Carrizo? Era
1: Carrossi. Carrossi, exacto. Ayelen Romero de Caballito dice: los procesos sobre corrupción deben ser rápidos, igual que los decomisos por los robos al Estado. Se trate de Cristina, de Adorni, de Sueños Compartidos, de quien fuera. Es inaceptable, porque afecta a la gente común, a los jubilados que cobramos menos, a los trabajadores, a los discapacitados, a los estudiantes, pero esencialmente al futuro de la Argentina. La justicia tiene que ponerse las pilas, pide Ayelen Romero de Caballito.
2: Por acá en el 1144-0590, con respecto al consumo de carne, dice: en La Plata se consume mucho pescado, dice, y también hay que entender que los tiempos cambian, dice, sobre todo hoy los nutricionistas también aconsejan otro tipo de alimentos, y sobre todo el pollo, nos dice Alejandro. Sí.
1: Gracias, Alejandro.
3: Cambió la vista de consumo también, claro está, cambiaron los hábitos allá de los bolsillos. Tenía un datito último de lo que de este trabajo que armé para la audiencia, sí, sobre el tema, y hablamos con Fernandito Sáenz Valiente, sobre la caída de la faena de carne vacuna y el consumo que perdió el 9,5%, que estamos en 45, 46 kilos por habitante por año, las exportaciones en 8 meses, los embarques crecieron el 6,5% re con hueso al exterior, 34 mil toneladas más, ¿eh? Tuvo mucho que ver esto la cuota con Estados Unidos, que pasó de 20 mil toneladas a 100 mil toneladas, uh-huh. Esas 80 mil más tuvieron que ver también en este crecimiento, ¿eh?, de lo que es al exterior el envío y los embarques, 6,5% re con hueso.
1: Bien, buen dato. Entonces cae el consumo acá, se amplía la exportación de carne vacuna. Vamos a los jubilados.
4: Ahora vamos a bailar.
1: Hoy se pagan jubilaciones y pensiones que no superen la mínima, con DNI terminado en 5, asignación universal y familiar por hijo también, documentos concluidos en 5, asignación por embarazo para las que tienen DNI en 3 y asignación por prenatal en 6 y en 7.
2: 3 de la mañana, 55 minutos, 17 la temperatura, cielo despejado hasta ahora, viento del oeste a 6 kilómetros por hora. Para hoy máxima de 21 grados en la ciudad de Buenos Aires. Ayer, si tentaste la suerte, te lo contamos. En la ciudad de Buenos Aires fue para el 35, que es el pajarito. En Buenos Aires, en la provincia, el 53, el barco. En Córdoba, el 18, la sangre. En Santa Fe, el 60, la virgen. En Entre Ríos, el 64, el llanto. En Corrientes, la vaca, el 54. Y en la tómbola de Montevideo, el 68, los sobrinos, los destacados de la quiniela.
1: Muy bien, recordamos que en los Juegos Sudamericanos Argentina ganó otros 9 oros, tiene 12 en total, está segundo detrás de Brasil. Y en fútbol, ¿qué pasó? ¿Cómo terminó la novena fecha? El Pampa, Carlos Torres, no los resume.
5: Nos metemos ahora con lo que ha dejado la fecha número 9, que terminó en el día de ayer, porque tuvimos los últimos 3 partidos correspondientes a lo que mencionábamos recién. Banfield empató 1-1 frente a Barracas en el primer turno. Riestra como local cayó 3-0 frente a Lanús, un resultado sorpresivo también de esta jornada número 9, el triunfo granate y por goleada en condición de visitante. E Instituto, el equipo del traductor Flores, sigue siendo una de las revelaciones y la sorpresa del campeonato. Le ganó al otro equipo cordobés, a Estudiantes de Río Cuarto, 2-1 para mantenerse en lo más alto de la zona A. Sí, escucharon bien, Instituto manda en la zona A del campeonato del fútbol argentino con 19, dos puntos por debajo, con 17 aparecen Vélez y Defensa y Justicia. Defensa, otro de los que había empezado mal el campeonato, pero se fue acomodando hasta llegar ahora al segundo lugar. En la zona B, Argentinos está puntero con 18 y también son dos equipos los que comparten el segundo lugar. Sarmiento de Junín y Gimnasia Esgrima La Plata 16. Fíjense ustedes, ¿no? Lo que siempre hablamos, las sorpresas del fútbol argentino. Instituto, Defensa y Justicia, Sarmiento, Gimnasia, siendo los grandes animadores del fútbol argentino.
6: ¿Qué importa lo que dirán? Hay gente mala y comenta.
1: Ya vamos con el chisme, ¿quién se casa?
2: 6 de la mañana, 57 minutos, lo que tienen que saber hasta ahora, a las 13 horas en San Isidro, se van a casar Julieta Prandi y Emanuel Ortega. Qué todos lindo. Los detalles, así que a partir de las 13 horas, una ceremonia íntima, después van a comer en un restaurante, pero bueno, todo muy último, no vayas a molestar a San Isidro, se casan Julieta Prandi y Emanuel Ortega.
1: Pero ya tenemos el escándalo del día, decíamos que en Figueroa Alcorta y Salguero chocó un auto blindado a una moto, el tipo no se quiere bajar del auto, se niega a que le hagan el control de alcoholemia, pero es un famoso.
2: Exactamente, es Gustavo Sofovich finalmente que ha protagonizado este accidente ahí entre su auto y una motocicleta. En la motocicleta iba una joven, una chica que fue trasladada al Hospital Fernández, en principio con algunos traumatismos, nada grave, pero bueno, Gustavo Sofovich se negaba a bajar del auto, de hecho todavía se presume que está dentro del vehículo, más allá de que aparecieron unas primeras imágenes. Bueno, todo el tema de la jornada va a ser Gustavo Sofovich, así que bueno, ese es el tema. Bueno, de todas maneras, evite Figueroa Alcorta y Salguero porque bueno, hay inconvenientes.
1: Y ha tenido muchas veces problemas con alcohol y drogas Gustavo Sofovich, así que se entiende por qué no quiere hacerse el test. Vamos a los portales, nos vamos con los títulos para estar bien informados. Infobae dice, hoy es un día clave para el gobierno, hay expectativas porque dará a conocer el presupuesto para el año que viene y el proyecto sobre Malvinas.
2: Clarín, fraude millonario, sueños compartidos, condenaron a los hermanos Schocklender, también a José López y absolvieron a Devido.
1: La Nación destaca el análisis de Carlos Pañi con el título Milei versus Milei, habla de parálisis de construcción e industria y la fantasía kirchnerista de que Cristina sea candidata, lo dice Carlos Pañi en La Nación.
2: Perfil, el gobierno avanza con una nueva estructura de inteligencia en la CID en plena escalada por Malvinas.
1: Página 12.com, la trumenta perfecta ante el temor del fin de la humanidad por un accidente tecnológico. Los CEOs de la inteligencia artificial aceptan ser regulados, pero el líder de Estados Unidos se opone.
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14: Actualizaciones de los salarios quedaron por debajo.
15: Datos de la consultora INVEC muestran que en el sector privado registrado despidieron a casi 46.000 trabajadores en el primer semestre del año.
16: Industria, comercio y construcción son los rubros que más empleos perdieron.
15: El informe agrega que desde el inicio de la gestión de Milei, más de 246.000 personas se quedaron sin trabajo.
16: En tanto, en Berazategui, más de 1.500 personas se presentaron para 15 puestos de trabajo en una parrilla con un básico de 800.000 pesos.
15: La dueña del local dijo que se acercó gente de todas las edades e incluso jubilados.
17: Pasaron más de 1.000 personas por acá, sí. Es impresionante, todavía hay una cuadra de fila todavía. No nos vamos a ir hasta atender a todos, sí. Hasta el último. Sabemos la necesidad de la gente, por eso que claro. Tratamos de darle una oportunidad. Ojalá sí. Tengan suerte, hay mucha gente todavía por atender. Todas las edades, jóvenes, adultos, mayores, gente de 70, de 75 claro. Años, jubilados que decían, somos jubilados, pero bueno, necesitamos trabajar algo. Hemos entrevistado gente que ya tiene su trabajo, pero buscan otra parte, digamos, como para llegar a mes. Impresionante la cantidad de gente que viene con su trabajo y aparte buscan otra cosa.
18: Deportes.
16: Tras el segundo día de los Juegos Suramericanos Santa Fe 2026, Brasil se mantiene en la cima con 21 oros contra 12 de la Argentina y 10 de Colombia.
15: Ayer Argentina ganó la medalla de oro por equipo en gimnasia artística y Julieta Lucas ganó la dorada por individual.
16: El ciclismo mountain bike, Joel Fernando Contreras ganó la medalla dorada.
15: Hoy a las 4 de la tarde, las Leonas jugarán ante Uruguay el segundo partido tras haber ganado 14-0 a Paraguay en el debut.
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15: El Servicio Meteorológico Nacional anticipa para este martes cielo algo nublado en la mañana que se va a extender a lo largo de esta jornada. La máxima para hoy, 18 grados.
16: 10 grados 7 la actual, el cielo está despejado en la ciudad de Buenos Aires.
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0: Muy buen día, amigos de la radio, amigos de Radio Continental. 7:07 de la mañana en la República Argentina. Y así estamos arrancando este día martes, ¿eh? Todavía sigue el fresco, pero no tanto, no pega tanto. Está un poquito más tranquilo, así que buen día a este gran equipo. Flor Fossati, buen día, ¿cómo estamos?
1: Buen día, Fer, buen día, equipo. Feliz martes a todos.
0: ¿Cómo andamos, Evo, querido?
2: Muy bien. Bien, con sueño.
0: Con sueño.
1: Sí. Estamos todos igual.
0: Sí. Sí, jugamos todos en el mismo partido, parece, que nos acostamos muy tarde. Hola, Tigre, querido, buen día.
3: ¿Cómo Fer, estás? Querido, ¿cómo estás? Bien, no, yo en realidad, por ser buen samaritano, me terminé durmiendo una hora que pensaba abreviarla mucho antes, sí. Pensé que iba a ser 11:30, terminaba la película de Olmedo que vimos, o sea, El Rey de los Exhortos. ¡Qué buena película!
0: El Rey de los
3: con
0: Exhortos.
3: Susana, sí, fantástica. Pero nada.
0: Pero bueno, sos el único que dijiste, no, tengo que estar despierto, si todos van a estar dormidos.
3: Es que una amiga se peleó con el novio y me llamó como si
0: la
3: yo
0: otra vez.
3: Sí, no, me llamó por teléfono como sí. Si yo fuese alguien que pudiera aconsejar favorablemente en un caso de fracaso.
1: Pero ya te había pasado la otra vez lo mismo.
3: Me pasó la semana pasada y me pasó esta. La
0: no
3: gente se está ser. Separando.
0: ¿Por qué te pones una agencia?
1: ¿Qué, un consultorio?
3: No hay un tipo que más haya fracasado en la vida con respecto.
0: Bueno, a entonces pareja. Tenés experiencia.
3: Pero para yo, mucha experiencia. O sea, ¿qué te puedo decir? ¿Hace esto? No, si me fue como lo... No.
0: Por eso, sí. Bueno, y ahora por lo menos transmitís tu angustia.
2: Transmitís tu fracaso y la gente aprende.
3: Exactamente, claro. Yo ya siempre digo lo mismo. Yo soy el antihéroe más grande que tiene el mundo. Todo me sale como el orto.
1: O quizás te llama porque siempre hay alguien peor que uno.
3: Exactamente. Yo
0: bueno,
3: creo
0: señores,
3: que es lo que se necesita.
0: Tenemos mucho para transmitirle,
3: sí,
0: ¿no?
1: Claro, sí.
0: Porque hay mucha información, pasaron muchas cosas. De hecho, en este momento estamos con una cuestión de tránsito que tiene a un famoso envuelto, ¿no? Va a un famoso.
3: El hijo.
0: Alguien conocido.
1: Exactamente, estamos hablando de un importante e inédito operativo policial en Salguero, entre Avenida Figueroa Alcorta y Martín Coronado. ¿Por qué? Porque allí lo que aparecía a primera vista un choque entre un vehículo, entre un auto y una moto, después terminó dejando otras noticias, ¿no? En este caso que el conductor del auto, o quien sería el conductor del auto, es el productor Gustavo Sofovich, ¿sí? Uh-huh. Protagonista entonces de este accidente que terminó con una mujer que iba en moto trasladada al Hospital Rivadavia. ¿Qué dicen estas últimas informaciones? Bueno, que él está dentro del auto, él dice que no está atrincherado, sin embargo, no quiere salir, no quiere abandonar el auto, la policía está esperando para poder hacerle el test de alcoholemia, ¿sí? En estos momentos, así que está cortado en, recordemos, Salguero, entre Martín Coronado, así que
3: ahí está a una cuadra del shopping. Es a una cuadra del paso.
1: Exacto,
3: Alcorta.
1: Frente al Alcorta Shopping. Sí, exactamente. Sí. Al parecer se está negando al test de alcoholemia. Así que bueno, permanece dentro del auto. Él dice que no se niega, que no está trincherado, que él mismo llamó a la policía. Pero bueno, es lo que se conoció en el último minuto.
0: Pero no sé, no hay mucho detalle porque la prensa no se puede acercar.
1: Exacto, no permiten que se acerque la prensa, está a varios metros, así que lo que se sabe es lo que estamos diciendo, ¿no? La policía espera para poder hacerle el test de alcoholemia, él en principio se estaría negando.
0: ¿Se llevó puesta una moto? No se sabe todavía cómo está el conductor de la
1: chica.
0: Moto.
1: Sí, la chica. Es una mujer que fue trasladada con heridas al perfecto. Hospital Rivadavia.
0: Ok. Bueno, salió del auto parece,
1: bueno,
0: Sofovich.
1: Lo lograron convencer entonces.
0: ¿Se hará el test de alcoholemia? La gran pregunta, ¿no es cierto?
3: Sí. Habrá que...
0: hacemos nosotros, se hace todo
3: el mundo. Todos, sí.
1: Y hace más de una hora que estaba dentro del auto. Mirá, recién salió.
3: Ahora, la pregunta es por qué estuvo una hora dentro del auto.
0: Y bueno...
3: ¿Por qué esa trinchera?
0: Esperando un par de llamados.
3: Fíjate si no tomó un spray.
0: Ahí está ahí se lo ve, está medio nervioso.
1: Es importante observar los movimientos corporales, ¿no? Para ver en...
0: Sí, está si con un gorrito. ¿Qué tiene?
3: Un gorrito de lana.
1: Sí, un gorrito.
0: Un gorrito de lana adentro del auto. Estamos transmitiendo lo que se está viendo de las imágenes,
3: es
0: ¿no?
3: Tensión en el lugar, me parece es un montón.
0: Sí, lo están vallando.
3: Sí, me parece que ya es un montón.
1: Están poniendo precintos en el lugar.
2: Según como esté herida la moto.
3: La chica ya se fue al hospital, igual. Sí, ya se la llevaron al hospital.
2: La chica está grave, vos tenés que...
0: Sí.
2: Tiene que actuar.
0: Lo tienen que preservar para...
1: Claro.
0: Para la investigación. Ahí se lo ve casi en un primer plano.
3: Hablando por teléfono.
1: Hablando por teléfono.
3: Sí.
0: Está hablando por teléfono. Bueno, veremos cómo sigue, bueno, después te lo vamos a ir contando.
3: Sí.
0: Pero es una de las cuestiones de tránsito. Uh-huh. Lo que pasa es que tiene involucrado a Gustavo Sofovich, el hijo de Gerardo. Si uno repasa hoy todos los títulos que dan vuelta, se da cuenta que, por lo menos en materia política y política económica, hay dos temas. Uno, lo que ocurrió con Sueños Compartidos, que 15 años después del inicio de la causa, ninguno va a prisión. O sea, ninguno va a ir a prisión. Después, en el tema económico, Bebo, está lo que queda de, y político, lo que queda de la reunión de ayer, sí, de Milei con sus ministros, y la presentación hoy del presupuesto.
2: En primer lugar, presupuesto, yo generalmente nunca le di demasiada importancia porque nunca se cumplió tal cual se firmaba. Todo lo que se decía era todo una tentativa, todo un proyecto.
0: Vos decís, eso pasa siempre.
2: Pero siempre pasó. En todos los presupuestos alguien sobregiró que podía hacer mucho más para después tener forma de moverte vos libremente sin tener que permiso y poder actuar por tu cuenta. Se calculaba para este año una inflación del 10%, va a ser del 30% y cosas por el estilo.
0: Sí, el dólar dice, el año pasado, el presupuesto que decía para este año
2: 10% de inflación y fue el 30%.
0: Pero viste que ponen el dólar también, además.
2: ¿Cómo?
0: Ponen el dólar, además. Ponen
2: no, el dólar dentro de todo está bien, incluso está más bajo
0: okay,
2: de lo que pensaba.
0: Que lo que
2: está más bajo hasta hoy está más bajo de lo que pensaba, porque el dólar está pisado. El dólar subió en el año el 4%.
0: Después.
2: Pues del 16.
0: Después así. Repasamos lo que presentaron ahora en el proyecto.
2: Dale.
0: Los
2: dale,
0: valores.
2: ¿Cómo no?
0: Y en materia internacional hay algo que está sobresaliendo, que es lo que está pasando con Gran Bretaña. Porque Gran Bretaña entró en la polémica con Malvinas, con Argentina, a raíz de la bandera, a raíz de las declaraciones del hijo de Netanyahu, a raíz de Trump, que fue lo más importante. Y parece que se le empezaron a animar todos ahora.
2: Sí, claro.
0: Gales, Escocia e Irlanda del Norte ahora reclaman independizarse del Reino Unido.
2: Mira, bueno.
0: O sea que ahora está la polémica está dada sobre Gran Bretaña respecto de las posesiones, en algún caso coloniales, que tiene sobre algunos territorios o, por ejemplo, la preponderancia que tiene sobre Gales, Escocia e Irlanda.
2: Marcamos el camino, ¿viste?
0: Bueno, la cuestión es que ahora vamos a ver si nos comunicamos con alguien en Europa para que nos cuente cómo puede impactar esto, incluso en el continente, ¿no? Sí. Recordemos que está el Brexit por ahí dando vuelta, que en su momento algunos de los países...
2: Alguna consecuencia iba a tener.
0: Exactamente, de las islas británicas no estaban de acuerdo. Bueno, y después la otra gran polémica a nivel internacional es el tema de la inteligencia artificial.
2: Sí, ya está creciendo mucho. Sí.
0: Hay que decirle a Trump que acá el Bebo y el Tigre lo adelantaron.
3: Dos años antes, 2024 empezamos a hablar
0: Trump
3: esto
0: llega
3: con
0: tarde,
3: Bebo.
0: Viejo, a esto.
3: Todo, no, pero no solamente Trump, todo el mundo llega tarde. Dos años nos anticipamos con Bebo a esto.
2: No,
3: dos años.
2: Pasa, ahora lo que, por supuesto, aflora es la queja de China. China está atrasada con respecto al avance de Estados Unidos en la inteligencia artificial. Entonces China dice que hay que regularla, que hay que bajarlo, y Estados Unidos dijo no, de ninguna manera. Claro, porque ellos temen, porque ya lo está haciendo Estados Unidos, que prácticamente la inteligencia artificial entró en todo lo que tiene que ver con China, en la defensa de China, el servicio de inteligencia de China, cómo funciona, y lo que están viendo es que se están quedando sin elementos porque los está avanzando por ese lado, y China muestra preocupación. Hasta habla de que puede caer el Partido Comunista, cosas por el estilo, que no tiene sentido.
0: Exactamente, pero bueno, la cuestión es que Trump no quiere límites y China tiene miedo que caiga el partido.
2: Si le sacamos ventaja, no la vamos a parar esto.
0: Por el avance de la inteligencia artificial. Hubo tensiones en los mercados, cayeron las acciones de la tecnológica, ¿no? Que cada vez son más más importantes.
2: Sí. Así lo que pasa es que hay dos o tres que están a la cabeza, que son las que están desarrollando lo mejor de la inteligencia artificial. Pero bueno.
0: Y el plan Platita llegó al Vaticano. Un buen día.
2: ¡Qué grande! ¿Sabés qué populista el
0: sí,
2: Papa?
0: Sí, parece que sí. El Papa cumplió años y aumentó el sueldo de los cardenales.
2: Sí. Dijo, no. Ya,
0: ¿tú sabes? No hay laburo de cardenal.
2: Va a dar un aumento de salario.
0: No hay laburo de cardenal, no.
2: Yo que sé, ¿sabes qué buen laburo? Porque ya te liberás de todo. No tenés que pagar impuestos, no tenés que pagar nada. Tenés bueno. Casa, comida.
3: Cardenal. Yo quiero ser camarlengo, no quiero ser. Yo quiero ser un camarlengo. El camarlengo del Papa.
2: Yo con siendo cura ya está, no hace falta cardenal, es demasiado.
0: Bueno, la cuestión es que ya lo decíamos, ¿no? Condenaron a López.
3: ¿A Daniel?
0: Daniel está. Daniel es una condena, ¿no? Es que está. Nuestro gran amigo Daniel. López. Condenaron a Lopecito, al de los bolsos.
3: Ah, José.
0: Claro.
3: ¿Qué José? A López.
0: A López. Claro. Y a los Schocklender por corrupción en sueños compartidos. Lo decíamos recién. Vamos a ver si hablamos con uno de los periodistas que más investigó el tema. Sueños compartidos. 15 años pasaron del inicio de la causa. Ningún acusado va a ir a prisión. Condenaron a López, a Fatala y a los Schocklender y absolvieron a Julio Bebido. Julio Oviedo quedó absuelto. Che, ¿qué, me estás cargando que dijo eso a la policía Gustavo Sofovich?
2: ¿Qué dijo? ¿Qué dijo?
0: Salió del auto y habló con la policía. ¿Qué le dijo?
1: Me fui a comprar yogurt y choqué.
3: Pero para, ¿cómo vas a comprar yogurt a las 5 de la mañana?
1: No, pero nótese en las imágenes que está tomando agua a lo loco.
0: Sí.
1: Pero se está bajando la...
0: ¿Pero todavía no hicieron el control de alcoholemia?
1: Sí. Parece que todavía no.
0: ¿No tienen pipeta? ¿La policía no tiene pipeta para hacerle?
1: No, parece que todavía no. Pero insólito, ¿eh? Bajé, dijo, fui a comprar yogurt y choqué. Y dice que no estaba no estaba trinchado en su auto, sino que no bajaba porque hacía frío.
0: Bueno, tiene el principio de inocencia, ¿no? Obviamente. Puede ser que haya ido a comprar un...
3: Claro, una cosa no quita la otra. Vos podés estar mamado e ir a comprar...
0: Voy a decir algo en su defensa.
1: A ver.
0: No está luqueado haber venido de la noche.
3: No.
0: Está todo con equipo de gimnasia.
1: Sí.
0: O sea que es probable que haya salido de la casa, haya ido a comprar un yogur, chocó, sí. Y después vendría para salir a correr, ponele, sí. Voy a ir al gimnasio.
2: No creo que con eso que tiene puesto, con esa ropa que tiene colocada, haya ido a una fiesta, a una reunión.
3: Pero no necesariamente te embriagas en una fiesta, te puedes, en tu casa puedes tomar una copa.
2: En tu casa podés tomar.
0: No, es verdad.
3: Estar vestido así.
0: No digo que no esté.
3: Ahora, por ahí no está nada y...
1: Y es verdad.
3: Y lo que pasa es que los...
0: Digo, no tiene pinta de venir de ronda.
3: No.
1: No,
3: salvo
1: no,
3: que sea una ronda informal.
0: Sí, no, o una ronda de gimnasia.
3: Sí.
0: Pero bueno, habrá que ver, ahora veremos. La cuestión
3: cuando
0: es que acá lo más importante es saber cómo está la chica.
3: Es lo más importante.
0: De la moto, ¿no? La verdad.
3: Sí.
0: ¿Se la llevó el SAME entonces a la chica?
1: Sí, se la llevó al Hospital Rivadavia.
0: Bueno, ¿esto dónde es?
1: Esto es en Salguero, entre Avenida Figueroa del Corte y Martín Coronado, frente al El Corta Shopping. Sí.
0: Ah, ahí nomás, sí. Claro, está muy bien. Bueno, es Gustavo Sofovich, de quien estamos hablando, que protagonizó este choque. Bueno, siguen los temas dando vuelta. Hay mucho hoy para contarles. La información internacional es importante. Les decía también, respecto de la economía, que van a presentar hoy el proyecto de presupuesto, y el presidente sigue firme en no modificar absolutamente nada de su plan, ¿no, Bebo?
2: El presidente ayer habló con la gente que lo acompaña, con diputados, senadores, y le dijo, pónganse firmes, no se dejen psicopatear, esto está bien, esto no hay tantos problemas como dicen, no es tan grave lo que están planteando, estos te están psicopateando porque vienen elecciones, está todo ya en la carrera preelectoral, sepan salir a defenderse, cosa que tuvieron que escuchar toda, y además se recomendó que lean determinado libro, así que lo que pasa es que están presionando sobre ese lado. Después no pasó nada raro, dijo lo que él pensaba que tenía que decir y cómo te salía a defender. En el presupuesto, como yo te dije, hay cosas que van a salir pero que nunca se van a cumplir, porque nunca se cumplieron. Uno pone un número en el presupuesto que es una tentativa, por eso el título es presupuesto, o sea, yo preveo algo que después seguramente no va a pasar, por eso es presupuesto.
0: Bien.
2: Pero bueno, y después tengo algunas otras cositas que te tengo que decir. Quizá la más importante es qué falta, por qué no hay reactivación y por qué no lo reconoce. ¿Por qué tienen que tocar ciertos resortes y no los tocan? Porque es como que alguien les dijo, no, eso no se toca. Sobre eso vamos a tener que hablar también.
0: Algunos gobiernos subestimaban el ingreso en el presupuesto para después tener más plata que
2: exactamente sobre. Para tener más plata libre sin tener que responderle a nadie.
0: Claro,
2: la manejase de forma indiscriminada.
0: Si calculaba, por ejemplo, que iban a ganar 10, decían, vamos a ganar 7.
2: Sí.
0: Así después tenían 3 para...
2: Así tenían 3 para repartir como vote que se te canta.
0: Bueno, ayer diputados y senadores libertarios se reunieron con Javier Milei en la Casa Rosada y obviamente algunos de los legisladores hablaron a la salida de esta reunión, tal el caso del senador Ezequiel Atauche. Escuchemos.
4: Dio claridad sobre lo que se viene, así que contento. Un análisis de cómo están las cosas hoy en día, de lo que se viene. La verdad es que entendemos que este rumbo es el correcto. Eso es nada más acentuar, ¿no? Acentuar los logros del gobierno y el camino que se viene ahora.
5: ¿No hablamos de nada de eso?
4: No.
5: ¿Tampoco se habló?
4: No se habló nada de eso. Los senadores y los diputados que creemos en este proyecto tenemos que defenderlo, ¿no? Yo soy uno de ellos.
0: Bueno, obviamente diciendo que van a salir a defender el presupuesto. Otro de los que habló fue otro senador, el neuquino, Pablo Servi. El neuquino, senador de una de las provincias que tiene mucha riqueza por delante, aparentemente, por todo lo que está pasando, ¿no? ¿Qué decía el senador neuquino?
6: Entiendo que la idea es la eliminación de las PASO y bueno, una reforma electoral también, por esto de que el costo de las PASO, que en el 2023 costaron más de 200 millones de dólares, se cargue sobre los habitantes de la nación. Además, no solamente eso, sino la cantidad de veces en casos donde hay elecciones municipales, hasta 6 veces han ido a las urnas en un año. Así que en ese sentido entendemos que es importante que se dé esta discusión, ya digo, por el costo que tiene, pero también por una cuestión del tiempo que lleva, y eso se denota en la baja participación que ha habido últimamente también en las elecciones, ¿no?
0: Hablaron todos los que fueron saliendo de a poco. Gabriel Bornoroni, el jefe de bloque de la Cámara Baja de Diputados, también habló del trabajo.

0: ¿no? Porque, a ver, acá hay dos situaciones. Una es el universo de cantidad de familias y de personas que están con crédito, que es un tema. Ahí tenemos más de 20 millones de personas con crédito. Pero el tema es cuántos de esos que tienen crédito entraron en morosidad y cuántos de esos que entraron en morosidad ya se consideran irrecuperables para las entidades. Hay 6 millones, un poco más de 6 millones de esos créditos que están en mora, que dejaron de pagar uno, dos meses o más. Cuando dejaron de pagar 6 meses ya se los cataloga de situación crítica. Más de un año ya es irrecuperable.
1: En algunas provincias se nota muchísimo más la mora. El que está en primer lugar en la mora es La Rioja con el 25%. Después tiene Santa Cruz, 23%. Tercero viene San Luis, también con 23%. Los que menos tienen mora son La Pampa, el 9%. La Ciudad de Buenos Aires, 12%. Entre Ríos, 14%. O sea, en la medición que relaciona el crédito a la familia y el Producto Bruto Geográfico de cada provincia, los peores son Tucumán, Catamarca y Formosa. Por ahí pasa la historia. O sea, que hay mucha diferencia entre la mora en algunas provincias, por ejemplo, con la Ciudad de Buenos Aires, que está en el 12, contra La Rioja, que tiene el 25. Así que hay bastante diferencia en la mora entre provincias.
0: Bien. Después nos vamos a meter también en la situación Malvinas y empresas que son sancionadas por este gobierno, que obviamente cambió radicalmente su postura sobre el tema Malvinas, ya lo sabemos, a partir de la cadena nacional del presidente que anunció esto, pero que ahora amplía el universo de empresas que pueden entrar en multa, ¿no? Y ser multados y castigados por este gobierno, porque entre otras cosas van a agregar a las pesqueras, empresas pesqueras, que es un reclamo que nosotros escuchamos de parte de los empresarios del sector aquí en nuestro programa. Faltando 4 minutos para las 7:30 de la mañana, juntos en Continental, estamos hasta las 10. Flor Fossati, sí. Hacete cargo de este momento y contanos un poco, ¿cómo va a estar el tiempo hoy, las próximas horas, si querés los próximos días? Contanos cómo va a estar el fin de semana y decime en enero, ¿cómo va a estar?
2: ¿No? Ah, también, tanto todo, ¿no?
0: Bueno, y el tránsito, dale.
2: Dale, en este momento si estás por salir de casa tenés que saber que la temperatura está en 10 grados, 2 décimas, el cielo ligeramente nublado, te diría un poquito más despejado hacia la tarde, sí, se empieza a nublar un poco más, lo mismo hacia la noche de este martes, eso sí, se va yendo el frío de a poquito y empieza la temperatura agradable, 21 la máxima para hoy, así que no te lleves tanto abrigo, no lo vas a necesitar. Día cálido para el miércoles, mínima de 7, máxima de 14, con cielo algo nublado. Para el jueves, mínima de 11, máxima de 22, también con cielo algo nublado. El viernes, mínima de 12, máxima de 21, y ya para el fin de semana nos acercamos con temperaturas que van a rondar entre los 14 y los 24 grados. Ahí sí, es súper primaveral. Ahora, si estás por salir de casa, tenés que saber primero que sigue el corte de Lugones porque están arreglando el asfalto tras una intervención de Metrogas por un escape. La congestión vehicular viene desde ayer, realmente complicadísima la Panamericana por esto, y todavía quedan demoras, así que si venís desde el norte circulá con paciencia. Hubo un choque en acceso oeste, dos vehículos colisionaron en el kilómetro 31 a la altura de Moreno. Hay reducción del carril izquierdo sentido a Capital, y recordá que todavía sigue el operativo policial frente al Alcorta Shopping, esto es en Salguero y Figueroa Alcorta, así que está complicado para transitar. Y muy importante, porque desde hoy, 15 de septiembre, atención, porque hay calles que cambian de circulación, sobre todo en los barrios de Caballito y Almagro, por el trambús que va a conectar esa zona de la
0: ciudad.
2: ¿Cómo
0: son esos cambios? ¿Los tenemos?
2: Sí, sí, los tenemos para Aeroparque. Atención, ¿cuáles son las calles que cambian? Bueno, Avenida La Plata, entre Chaco y Quito y Avenida Rivadavia, pasan a ser sentido único sur-norte. José Mármol, entre Avenida Rivadavia e Hipólito Yrigoyen, pasa a sentido único norte-sur, para el otro lado. Hipólito Yrigoyen, entre Muñiz y José Mármol, pasa a doble sentido. Quito, entre Avenida La Plata y Muñiz, pasa a sentido único oeste-este. Pringles, entre Lezica y Avenida Rivadavia, pasa a sentido único norte-sur. También atención, porque por allí pasa el colectivo de la línea 2 y va a modificar su recorrido. Actualmente lenta en sentido hacia Loma del Mirador, circula por Quito, Avenida La Plata y Avenida Rivadavia. Con este cambio de Quito, la línea va a circular por Quito, Quintino, Boca

0: Yuba y Avenida Rivadavia. Recordemos entonces que también va a haber cambios en el estacionamiento en Caballito y Almagro. En Avenida La Plata va a quedar prohibido estacionar las 24 horas del día en ambos sentidos. En Quito se va a poder estacionar del lado par y va a estar prohibido estacionar y detenerse el lado impar, donde está la ciclovía. Y en José Mármol y Pringles van a mantener la normativa vigente.
1: Cambia todo, ¿eh?
0: Todo.
1: Sí. A ver, ¿cuál es el trayecto que va a hacer entonces el trambus para llegar hasta Aeroparque? ¿Va a salir desde Almagro?
0: No, va a salir desde Nueva Pompeya.
1: Ah, desde Nueva Pompeya.
0: Exactamente.
1: Perfecto.
0: Sale desde Pompeya y va a conectar justamente ese barrio del sur de la Ciudad de Buenos Aires con la Costanera Norte y Aeroparque a través de una traza de 20 kilómetros. Este recorrido va a unir 8 barrios, va a permitir combinar y va a tener un boleto integrado con las 5 líneas de subte, A, B, D, E y H, y 4 líneas de trenes. Uh-huh. Así que va a tener 11 paradas en esos 20 kilómetros.
2: Es una buena idea, pero me parece, Fer, que Aeroparque no necesita un colectivo que especialmente... Ah, pasan todos los colectivos.
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0: que... paradas en esos 20 kilómetros.
2: Es una buena idea, pero me parece, Fer, que Aeroparque no necesita un colectivo que especialmente... Ah, pasan todos los colectivos.
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3: La morosidad volvió a aumentar y lleva, atención esto, 21 meses sin freno de aumento. Sebastián, ¿cómo te va? Buen día.
4: Buen día, Fernando. Gracias por recibirme.
3: No, al contrario. Decime una cosa, ¿el estudio se focalizó en averiguar qué cosa?
4: A ver, es un estudio que estamos haciendo desde COGO con la Universidad Austral y básicamente lo que analizamos mes a mes es qué es lo que está ocurriendo con la mora de las familias a nivel nacional y a nivel provincial con sus deudas. Y lo que hacemos, que quizás es novedoso, es unificar. O sea, no estamos viendo solamente la deuda de los bancos o las deudas de la fintech, estamos viendo todo el sistema en sí y eso es lo que nos da un número que es mayor a la de los bancos, menor a la fintech. Nos da que la mora, si querés, en el mes de julio trepó al 18% del crédito, subiendo casi medio punto respecto a los valores de julio. O sea, lamentablemente lo que estamos viendo es que la mora sigue creciendo en un marco donde el crédito en general a las familias tuvo un máximo en diciembre del año pasado y viene cayendo lentamente, cayó también este mes.
3: La toma de crédito,
4: claro. Exactamente, el crédito, digamos, en términos reales, vamos a hablarlo no nominal, digamos, tuvo una nueva caída en el mes de julio.
3: O sea, cae un poco la toma de crédito, sube la morosidad.
4: Exactamente, eso es lo que vimos al menos en el mes de julio.
3: Uh-huh. Y contame una cosa, Sebastián, ¿esa morosidad se da más en alguna región del país o es homogénea?
4: No, es bastante heterogénea. Uno quizás se sorprende un poco al ver los números, porque tenés números muy distintos a nivel país. O sea, vos, para que tengas idea, ¿dónde está la mayor mora concentrada? La tenés La Rioja.
3: Sí.
4: Y también la tenés en Santa Cruz.
5: Claro.
4: Por ejemplo, también es alta en San Luis. O sea, en La Rioja llega al 25,3%, en Santa Cruz llega al 23,6%, en la provincia de Buenos Aires es del 21%.
3: Provincia de Buenos Aires, 21%.
5: Y en Cava baja bastante, ¿no? En Cava sí.
4: En Cava es 12,4%. Pero, por ejemplo, en La Pampa es 9,6%. Claro. Algo que nos sorprendió. Digamos, es el número más bajo de todo el país, está en La Pampa hoy.
3: Ok. ¿Y son básicamente qué tipo de créditos?
4: No, a ver, cuando uno mira por riesgo, digamos, los créditos que son no bancarios, los que son los prestadores no financieros de crédito, son los que tienen una tasa, digamos, más elevada de mora. Tiene una tasa que se ubica en el 31,3%. Mm. Que, a ver, es lógico este número dentro de esa industria con el riesgo asociado que tiene generar, digamos, las personas que toman crédito con los prestadores no financieros. Digo, a ver, son generalmente personas que no están en blanco, que no tiene acceso al sistema formal, bueno, y entonces por eso tienen un nivel, digamos, de riesgo más alto que el promedio de los deudores en Argentina.
3: ¿Y el promedio de tiempo de mora cuál es?
4: Ahí, a ver, el tiempo en general excede más ya los 180 días, está entre los 180 y los 365 días, lamentablemente. La verdad que la mora, a ver, es un fenómeno que apareció, te diría que entre febrero y mayo de 2025, y a partir de ahí se fue consolidando y subiendo muy fuertemente. Ahí nosotros sí en el estudio destacamos algo, que es lo que se llama la mora operativa. Uh-huh. Es básicamente la situación de la mora excluyendo los que tienen más de 365 días. ¿Por qué hacemos esto?
3: Sí.
4: Porque en general depende de la empresa, en más de 365 días, que es la situación 5, hay una bolsa, digamos, es el recibo de las empresas, y eso puede tener 366 días como 5 años la deuda. Entonces, según la política, que si cada uno da de baja ese crédito o no, lo mide o no lo mide. La otra manera es una manera más homogénea para ver, y ahí quizás el dato positivo es que esa mora empezó lentamente a bajar.
3: Ah, perfecto. O sea, la gente tiende a cumplir si puede.
4: Sí, a ver, yo creo que también se está depurando por un lado la cartera, ya hace más de un año que empezó, digamos, el problema del ciclo, y si puede está cumpliendo, y también va a empezar a verse el efecto de la refinanciación, ¿no? Creo que es lo otro novedoso, es que tanto bancos como fintech están empezando cada vez a refinanciar más. La refinanciación no es que te pone, te mejora la situación de manera instantánea, porque te pide a vos que vayas pagando X cantidad de cuotas para ir mejorando la situación, depende de dónde estés. Pero bueno, creo que también, digamos, los planes de refinanciación que empiezan a aparecer, bueno, van dando alguna mejora al nivel crediticio.
3: Sebastián, estamos hablando con Sebastián Menescaldi, que es director de EcoGo, que junto a la Universidad Austral hizo este estudio. ¿Cuál es el stock total de deuda que se declara?
4: Hoy el stock total de deuda es de 99,4 billones de pesos, para que tengas una idea.
3: 90 y casi 100 billones.
4: Exactamente, 100 billones, 5,7 en términos reales alcanzó en diciembre de 25.
3: Sí.
4: A ver, para que tengas idea, este monto no es tan grande, digo, es un valor parecido al que teníamos en diciembre de 2018. O sea, no es que el nivel de deuda que tengan las familias sea muy elevado. El problema es que el cambio del esquema macroeconómico generó que las tasas reales hoy sean más altas.
3: Claro.
4: Digamos, en 2018 la tasa real que se hace era del 20%, hoy está más cercana al 50% en términos reales. Y eso es parte también de lo que está provocando la mora. ¿Por qué? Porque con estas tasas el crédito no se licúa y hoy están destinando a las familias casi 12 puntos más de ingreso a pagar cuota y capital que en el pasado. Entonces eso es lo que provoca que no tengan las familias ingreso disponible para poder cancelar las cuotas.
3: Sebastián, ¿y cuál es el promedio de deuda? ¿Cuál es el promedio de crédito tomado? En pesos,
4: el
3: ¿no?
4: El promedio está en torno a los 4,6 millones de pesos, en promedio. Todo el sistema. Ahora, cuando hablamos...
3: O sea, el promedio 4 millones vale decir que hay crédito de más de 4 millones y crédito de menos de 4 millones.
4: Exactamente.
3: Pero es un promedio alto.
4: Es un promedio alto, pero es que está muy reflejado, creo yo, por el sistema financiero. El sistema financiero da más crédito que lo que es el no financiero. Para que tengas idea, el problema de la mora, yo siempre digo, son dos problemas. Hay un problema donde hay 3 millones de personas donde tienen una deuda promedio en mora de 300 mil pesos.
3: Sí.
4: Ahora, eso representa tan solo el 5% del monto en mora.
3: Claro.
4: En menos de 1 billón de pesos.
3: Claro.
4: Ahora, y el problema importante de la mora, en verdad, no está situado en la parte pequeña, sino en la parte de los que son los sobreendeudados. Son personas que tienen más de 5 sueldos privados registrados en promedio de deuda, tienen más casi 19 millones de pesos en promedio de deuda, son 570 mil familias, y esas son las que tienen el 60% del problema de la mora. Para mí es la clase
3: está ahí el tema.
4: Que media alta, que fue la que se fue endeudando para intentar mantener el nivel de vida en un contexto donde le aumentaba la luz y el gas, pero también le aumentaba la prepaga, también le aumentaba el colegio, también le aumentaba el alquiler.
3: Todo.
4: Y eso fue lo que le generó un combo en un contexto donde su ingreso disponible, lamentablemente, se redujo muy fuertemente y su ingreso tampoco creció.
3: Bien.
4: Que generó la mora.
3: Gracias por compartir todos estos datos. Por supuesto, ahora la clave es saber cómo van a salir de este embrollo las familias endeudadas, sobre todo las que están y entraron en morosidad, respecto de si es el Estado el que va a venir a ayudarlos, si es que alguien tiene que venir a ayudarlos de otra forma, si es que los bancos, las entidades financieras y demás empiezan a renegociar esa deuda, cuál es el camino, ¿no?, y la solución que pueden encontrar todas estas familias endeudadas. Sebastián, gracias por la charla.
4: Bueno, muchas gracias a vos. Hasta luego.
3: Gracias. Sebastián Menescaldi, director de EcoGo Consultores, a las 7:43. ¿Con qué número de teléfono estamos, Flor?
6: Con el 1144-000590.
3: Y la enorme cantidad de oyentes nos llaman, nos van dejando mensajes de todo tipo. ¿Qué vendría a ser esto?
7: El bar.
6: Sí.
3: El bar.
6: Hay un bar.
3: Tenemos que revisar el bar. Está ok. Estamos en YouTube también, obviamente.
7: ¿Cómo lo entendés?
3: ¿Cómo entendés eso?
7: Es una pantalla.
3: Ese es el bar.
7: El bar.
3: ¿Fue penal o no fue penal?
7: Aparte es una pantalla chiquita.
3: Sí, claro.
6: Bueno, le contamos a los oyentes que estamos en vivo, ¿sí? En nuestro canal de YouTube, Radio Continental AM590.
3: Está muy bien. 7:43, señores, ya venimos.
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0: 7:47 en la República Argentina. ¿Qué pasó con Gustavo Sofovich? ¿Cómo está el tema ese? ¿Salió del auto? ¿Le hicieron el control de alcoholemia? ¿Se llevaron a la motociclista herida?
1: Eso, bueno, le hicieron el test de alcoholemia, esperaron un buen rato. Finalmente, lo dijo él mismo, porque se acercó a la prensa y habló con los que estaban allí presentes. Le dio cero el test de alcoholemia.
0: Okay.
1: O sea, no estaba alcoholizado.
0: Eso sí, dice él.
1: Eso dice él.
0: No creo que esté mintiendo.
1: No, yo tampoco. Imagina,
0: va a salir ahora la policía diciéndole que le dio positivo.
1: Después se veía que también estaba el motociclista que acompañaba a la joven, iban los dos en la moto. Él estaba ileso, pero la chica la trasladaron al hospital Rivadavia con heridas. Así que hay que ver qué pasa ahí. Pero bueno, estuvo retenido más de una hora.
0: Bueno, veremos cómo está la chica, ¿no? La accidentada, la que se llevaron al hospital. Porque si no es grave, que esperemos que sea así.
2: Obvio.
0: Él está bien, no tiene alcohol en sangre y demás. El operativo policial es desmesurado.
1: Era un montón, hasta había de todo.
0: Cualquier cantidad de policías rodeando, poniendo cintas.
1: De precintos, había un dron ahí arriba también. O sea, fue un operativo como si fuese, no sé.
2: Salvo que haya algo que no sepamos.
0: Claro, bueno, por eso, ¿no? Estamos atentos.
3: ¿Hay nuevos operativos en la ciudad de Buenos Aires? Te explico por qué.
0: ¿Por qué?
3: Ayer me contaron que de alguna u otra forma en la ciudad de Buenos Aires están preocupados por el tema de seguridad. ¿Será también el tema de seguridad por el tema del Papa que viene acá? ¿Vos sabés que Jorge Macri está en Washington con Christopher Landau, que es el subsecretario de Estados Unidos,
0: sí,
3: y que es el capo de seguridad?
0: Sí.
3: ¿Por qué fue a verlo a él?
0: Bueno, entre otras cosas, para hablar de, digamos, varias cosas en común. Creo que estaba Cristian Ritondo también en la reunión.
3: Ah, mira, esa
2: razón. Sí, esta gente de gobierno de la ciudad al poder, 2023,
0: sí.
2: Bueno, se acordaba un poquito tarde, ¿no?
0: ¿De qué? ¿De ir?
2: Y de la seguridad, se acordaba un poquito tarde.
0: Justo
2: cuando falta un año para las elecciones, ¿acordaron?
0: Pero tengo que decirte una cosa, Tigre. Creo que la ciudad de Buenos Aires está bastante segura respecto de otros lugares, ¿no? Obviamente.
3: Si vas a comparar con la provincia de Buenos Aires.
2: Ah, sí, claro.
0: A ver, está bastante segura. Por ahí estoy exagerando. Lo que quiero decir es que está en la seguridad promedio. Me parece que los eventos son.
2: Si lo comparo con Chubut, por ahí no sé si estamos tan holgados.
0: No, bueno, pero obviamente. Pero tenés que comparar peras con peras. Tenés que compararlo con una ciudad capital de cualquier otro lugar del mundo, no con Chubut.
2: Porque por ahí ir a, no sé, ir
0: no con Radatili.
2: A determinados barrios a determinada hora y tiene su complejidad.
0: Picante.
2: Tiene su complejidad.
0: No, eso es cierto, sí, obvio.
2: Me se parece a Gustavo Sofovich, ahora que lo veo.
0: ¿Quién?
1: Falta
2: de Gustavo Sofovich.
0: Sí. Mira, aparece, ¿no? Sí, nuestro Diego Uberman.
2: Ya llegó tan rápido.
3: ¿Vos decís por lo destruido?
2: No. Creo
0: que está destruido.
2: Así
0: ¿no?
2: que
0: no
2: bueno, entendí. Vos sabés que lo que dice Bebo, yo lo noté en Avenida Córdoba, por ejemplo, ayer,
0: sí,
2: cuando venía para la radio a la tarde,
0: sí,
2: que había mucho operativo de alcoholemia, sé si alcoholemia, estaban controlando autos en realidad.
3: Estaban controlando autos.
2: Muchos operativos en pocas cuadras,
3: Sí.
2: Y lo que sí noto es que hay un montón de obras que la verdad ya no tienen los
0: casos. Eso es tremendo.
2: El piso.
0: Hay pozos.
2: Voy por Niceto Vega para casa con el colectivo. Una obra. Voy por Medrano y Corriente, obra en el subte. Voy por, bueno, vivo ahí a una cuadra de la Plaza Almagro, obras en la calle.
3: ¿Te das cuenta que falta un año para las elecciones? ¿A vos te extraña?
2: No, me cansa, Bebo, no me extraña, me harta.
0: Te voy a decir una cosa, me pasó hace un par de semanas de una noche decir, vamos a comer a la parrillita de la parrillita de barrio.
2: Hacía,
0: no sé, ponele, qué sé yo, dos meses que no iba, entonces, vamos a la parrillita. Y llegamos hasta la parrillita.
2: Bien.
0: Sí, y estaba la parrillita de los obreros. Era un pozo ya.
3: Ah.
0: Era un pozo. La acaban de tirar abajo para hacer un edificio.
2: Pero hijos de una gran...
3: No quedó nada.
0: No queda nada.
3: En la ciudad de Buenos Aires hay muchas obras. Una cada dos cuadras ves una.
0: Sí, pero no compensa la caída que hay en la construcción en general porque no hay obra pública.
3: No hay obra pública. La clave es la obra pública. Y
0: sí.
3: ¿Tú sabes qué? Lo que creo. Y te lo digo honestamente, las provincias están buscando obra pública porque el año que viene tienen elecciones, sí. Los gobernadores quieren ganar, sí. Yo creo que si la condición va a ser esta. ¿Vos querés que yo te vote esta ley? ¿Vos querés que yo te apruebe el presupuesto?
0: Sí, yo
3: bueno,
0: quiero.
3: Decime cuánto me vas a dar de obra pública el año que viene. Se está jugando toda la obra pública hoy en el Congreso.
0: Bueno, lo que pasa es que es buen dato ese. Lo que pasa es que debería entonces el gobierno atender por dónde ajustar y por dónde recortar, pero soltar un poco el tema de la obra pública, que además
3: tiene que poner un poco más de plata en la calle. Lo que yo te digo, el título mío de hoy va a ser falta agua en el estanque. Sí, falta agua en el estanque, falta plata en la calle. Sí. Eso quiero decir.
0: Está seco.
3: Está seco, los pececitos se mueren. Se ahogan, no tienen agua.
0: Sí, hola, hola pececitos, somos nosotros. Hola pececitos. Bueno, ¿qué número de teléfono tenemos para nuestros peces?
1: 1144-000-590.
0: Todos nuestros oyentes pueden llamar y comunicarse con nosotros. Estamos hasta las 10, como siempre, juntos en Continental, contando absolutamente de todo. Ustedes saben, este programa tiene política, sí, economía. ¿Tiene deporte, Tigre? ¿Tiene ¿Vas a laburar deporte, hoy o no?
2: Porque hay que hablar del medallero suramericano. Sí. Me tengo que acostumbrar a la R, suramericano. Hay que hablar de... A ver, ¿qué es lo que le importa al Bebo? Que hoy juega Boca.
3: Sí.
2: Hoy juega Boca. Y hoy tarde. Boca define buena parte de su suerte en la Copa Sudamericana y en el año, en realidad. Juega 21-30. Pero a las 19 juega Platense. Y estamos todos pendientes también del marrón, del calamar. Claro. Que tiene que levantar un 0-2. No, no es fácil. Platense perdió 2-0 en Río de Janeiro.
0: Y Boca con Fluminense.
2: Y Boca ganó 1-0. Boca ganó el partido de ida 1-0 aquí en la cancha de Boca, aquí en la Bombonera. Y hoy tiene que ir a bancar la parada. Va a Brasil. Lo espera un San Pablo sin tal vez su mejor jugador, que es Jonathan Galeri, que llegó al límite de tarjetas amarillas y por lo tanto no va a estar. Pero igual es un equipo brasileño en Brasil. Álvaro Montero, Lozano, Di Lolo, Herrera, Lautaro Blanco, Ascacíbar, Paredes, la vuelta de Milton Delgado, Alan Velasco, Merentiel y Flores serían los 11 de Boca, los 11 del Vasco Arrua Barrena. Arbitraje del uruguayo Pablo Tejera en el Morumbí. Boca va por la clasificación a las semifinales de la Copa Sudamericana y Platense va por el milagro de llegar a semifinales de la Copa Libertadores de América.
0: Por supuesto, como todo argentino, queremos, entre otras cosas, todos los argentinos, porque tenemos equipos que nos están representando afuera, que gane Boca.
2: No. Yo creo que mi prima, que es hincha de River, mi prima Carlota, famosa.
0: Sí, sí, famosa hincha de River.
2: Mi prima Carlota.
0: Pero para todos los hinchas del fútbol, queremos que gane Boca, porque nos representa, ¿o no?
2: Yo te pregunto algo, la verdad.
1: No te cree nadie.
2: ¿Por qué?
3: No te cree nadie, la verdad que no sabe.
0: Yo quiero que gane Boca.
2: ¿Por qué estás
0: pensando? ¿No me crees, en serio?
2: ¿Por qué te estamos dando la relevancia que no tiene la Copa Sudamericana? El fútbol argentino quiere que gane Platense.
1: No.
2: Que juega Libertadores.
1: No.
2: El público argentino quiere que mañana gane Estudiantes, que juega Libertadores. La Copa Sudamericana los argentinos la ganan.
3: No, pero cuando la ganó
1: Nadie
3: Racing,
1: quiere.
3: Este se fue a Paraguay.
2: Ah, aviso, sí, fue a ver a...
3: Te aviso, que además con el coche y toda la
0: yo la festejé.
3: Te aviso,
0: la voy a
3: eso que a vos no te gusta.
2: Copa Menor.
3: Aquí eso que a vos no te gusta porque lo eliminaron a River. No, eso que a vos no te
2: menor.
3: Gusta.
2: Copa
3: te digo, él se fue a Paraguay a festejar.
0: Para, y sí, y me iría de vuelta.
2: Copa, bueno, obviamente. También, digamos, hay una diferencia entre conquistas, ¿no? Hay diferencia entre el objetivo del club. La Copa Sudamericana para mí es menos que el torneo de clausura.
0: Está bien. Lo que pasa es que Boca está jugando a la Sudamericana y River está jugando a la Libertadores.
2: Sí. No, River ya no está jugando nada. De hecho, le costó la cabeza al técnico.
3: Está jugando a la Copa de Leche.
2: Le costó la cabeza a Eduardo.
0: Escuchame una cosa. ¿Qué pasa con... ¿cómo se llama?
2: Poncio.
0: No, ¿quién? El técnico de Racing. Ni me acuerdo.
2: Ah, Juan Pablo Boivoda.
0: Boivoda. No me sale ni el nombre. Boivoda.
2: Se queda más firme que nunca. Ayer hubo reunión y creen que lo puede rematar. Yo creo que es hasta la Copa Argentina.
3: Le dieron el último.
2: El viernes voy a la cancha.
3: Copa Argentina.
2: El viernes voy a Racing.
0: Vos siempre nos da suerte cuando venís a Racing.
2: Sí. Juegan contra un buen equipo, contra Sarmiento, que está haciendo las cosas bien. Mm. El viernes me toca ir a comentar Racing. Así que espero que sea bien recibido, que me recibas con un chori de...
0: Tigre, te voy a decir una cosa. Si a partir del viernes empezamos a cambiar la historia, con tu presencia ahí...
2: Vas a estar muy contento ser Independiente también.
0: No, date por secuestrado cada partido de Racing.
2: En ese momento cubrí mucho tiempo Racing. Siempre nos
0: ¿Y qué pasó? ¿Cómo no te hiciste hincha de Racing?
2: No, ¿cómo me haces hincha de Racing? No.
0: Vos sos un profesional.
2: El tipo que cambia de camiseta, como tu presidente, el tipo que cambia de camiseta...
0: No, mentira, eso no fue así.
2: Ya en una edad avanzada, no es futbolero, no puedes cambiar de camiseta. No. Vos tenés una camiseta puesta.
0: Pero vos no sos el antihéroe.
2: Soy el gran farsante y antihéroe y fracaso de todos los tiempos.
0: Sí. Señores, faltan 3 minutos para llegar a las 8 en la República Argentina. Tenemos un montón de información. ¿A dónde vas? Quédate ahí.
1: Hay de todo.
0: Que no hay agua en el estanque, dijo el Bebo. Así que veremos si echamos un poquito de agua, pero sí hay un montón de noticias. ¿A qué número llaman los oyentes?
1: Al 1144-000-590. Y recuerden que también estamos en vivo en nuestro canal de YouTube, Radio Continental AM590.
0: ¿Qué pasa con Gran Bretaña? ¿Con Inglaterra ahora se le animan todos a Inglaterra?
3: Ay, pues nosotros hicimos escuela.
0: Hicimos escuela.
3: Ahora todos piden la independencia de Inglaterra.
0: Sí,
3: Gales,
0: Irlanda. Nosotros el reconocimiento de que Malvinas son argentinas lo estamos pidiendo desde siempre.
3: Sí, pero ahora ellos se contagiaron.
0: Ah, ok.
3: Sí.
0: Vamos a la pausa y venimos.
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0: Bueno, un día importante para el gobierno porque hoy se presenta el presupuesto, que es lo, en realidad son los números que estima el gobierno para el 2027.
1: Sí.
0: ¿No? ¿Cuánto piensa que va a recaudar? ¿Cuánto piensa que va a ser la inflación? ¿A cuánto piensa que va a estar el dólar?
1: Después, si la realidad choca con la realidad, bueno, es otra historia. Siempre choco con la realidad, pero siempre vos tenés que hacer un presupuesto.
0: Sí, y además está el tire y afloje de cada sector, ¿no? Porque todos quieren plata para su sector. Va a empezar el tema con que hubo recorte, no hubo recorte en salud, en educación, en esto, que hay más plata para la SIDE, hay más plata para los militares, menos plata para... Bueno, empieza todo ese tire y afloje. O sea que... Hoy empieza una película. Ayer estuvieron legisladores, Diego, con Milei. Escuchábamos a alguno de los que hablaba a la salida, pero una reunión en la cual trató de alinear los patitos, ¿no? El presidente.
2: Sí, exactamente. O sea que está anunciada básicamente por tema Malvinas en algún momento. No se habló de Malvinas. Cada uno que salía de la reunión decía, no hablamos de Malvinas, pese a que la reunión se realizó en el Salón Héroes de Malvinas, ¿no? Había como mucha impronta en ese sentido. No se habló exactamente del presupuesto. Sí habló Karina Milei en la entrada, sí. Porque Milei tardó una media hora en llegar, venía demorado. Sí. Y dijo algo interesante, que es no criticar a los potenciales aliados. Uno podría pensar en el PRO, pero básicamente me parece que apuntaba a los gobernadores, a quienes necesita al menos por dos propósitos. Uno, la eliminación de las PASO, uno de los objetivos centrales del gobierno para las elecciones que vienen. Sea eliminación o sea suspensión, como ya sucedió en la última elección, cualquiera de las dos variables le sirve al gobierno nacional. Y la otra es precisamente la aprobación del presupuesto. Necesita el guiño de los gobernadores para que a la vez le indiquen a sus legisladores que den el ok al presupuesto que presente el gobierno nacional, que como todos saben es un poquito la hoja de ruta del gobierno para el próximo año. Recién después habló Milei, un poco lo hablaron en la primera hora, que habló de la macroeconomía, del rumbo económico, que de alguna manera alentó a sus legisladores a no bajar la guardia y a seguir con la misma política, ¿no? Y después alguna notita color, que estaba ahí Santiago Oria, que es el director de Realizaciones Audiovisuales, que empezó a regalar algunos libros del Círculo del Pensamiento Liberal, que es una institución que él mismo lidera, como rasgo color, y empezó a repartir unos libros por allí. Pero básicamente dijo Javier Milei que hay que seguir el rumbo, y Karina Milei dijo no se peleen con los potenciales aliados, tenemos una elección por delante el año que viene y tenemos leyes claves que hay que aprobar. Así que en todo caso uno puede criticar la gestión de algún gobernador, pero no lo insulten, no le diga que son narcotraficantes como ha pasado, traten de, entre algodones, tratar a los potenciales aliados que los vamos a necesitar.
0: Bueno, el Vivo decía, ¿no? Ahora con el ingreso del proyecto de presupuesto, lo que se abre es una gran negociación con los gobernadores.
1: Los
0: ¿no?
1: gobernadores lo que van a pedir es obra pública, porque ellos dicen que se mueve en las elecciones, ellos tienen que mostrar trabajo, uh-huh. tienen que mostrar guita y tienen que mostrar que se mueve la actividad.
2: Sí.
1: Y para que se mueva la actividad, para ellos la obra pública es fundamental. Uh-huh. Entonces lo que van a decir, vos querés que te vote el, por ejemplo, a ver, que te vote las PASO no. Bueno, fenómeno. ¿Cuánto hay? ¿Cuántas obras públicas yo puedo tener?
2: Hablamos de plata.
1: Hablamos de guita. Todo va a pasar por la caja registrada.
0: O sea, cuando Milei dice trátenlos bien,
2: sí.
0: No es no los insulten.
1: No, es también poner la plata.
2: Es darle un poco de dinero.
0: Y bueno, también, porque si no.
2: Estamos hablando de plata.
0: Todo barro en una caricia, pero largaba una moneda.
2: No son palabras. Hay que ver si hace esto, ¿no?
1: La
2: elección
1: vida,
2: no lo hizo Milei. Esta sería una elección presidencial, es otra cosa, es otro cantar. Pero se ha mantenido un poquito con las botas puestas, Milei, en ese sentido, ¿eh? Hay que ver si afloja.
0: Sí.
2: Hay que ver si afloja.
0: Sí,
2: ¿no?
0: Bueno, yo por ahí los números mandan, ¿viste? Habrá que ver.
1: A la obra pública va a tener que aflojar, olvídate. Va a sacar plata de las exportaciones del petróleo, de lo que sea, pero las obras públicas las va a tener que mover. Algo hay que mover. La historia en 60 años me indica que en el año electoral vos algo tenés que jugar. Uh-huh.
0: Pero Milei nunca estuvo en estos 60 años,
1: sí,
0: ¿eh?
1: No estuvo, pero hay gente que es práctica. Hay sí. gente que es racional,
0: pragmática,
1: un poquito más racional, un poquitito más cerca de la calle, del piso,
0: sí.
1: que le dice, mira, para ganar se necesita guita.
0: Sí.
1: Vamos a tener que hacer esto y esto. Y le van a tener que convencer, y se va a convencer solo, no te olvides. Todavía falta. Yo te digo, el año que viene, que vas a ver obra pública, poneme el papel que yo te lo firmo.
2: Bien.
0: Bueno, mirá vos, ¿contentas las empresas constructoras están con este comentario del Bebo?
2: Lo van a contratar al Bebo, me parece. No,
0: pero está bien, está bien. Si vos decís que es así, veremos, veremos.
1: Bueno, ojo, no es que yo diga, sí, es la historia.
2: Es la historia, es lo habitual, ¿no? En las elecciones que se empieza a mover dinero para la obra pública y eso de alguna manera te da guiño a los gobernadores. Bueno, hay que ver si lo logran.
0: Bueno, señores, vamos a repartir un poquitito. Ahora nos va a contar en qué anduvo la entrega de premios, porque me parece que hubo varios premios que se entregaron ayer, ¿no, Flor?
3: Vamos a empezar porque es el que se hizo aquí. Anoche se realizó la 16ª entrega de los premios Hugo 2026, lo mejor al teatro musical argentino. Se hizo en el Teatro Coliseo, así que te voy a contar, si te parece, lo más destacado, en realidad, los grandes ganadores. Vos decime, vamos a ver.
0: No, nos entregaron los Hugo y los...
3: Ah, y los Emmy también.
0: Y los Emmy.
3: Premios Emmy 2026. Exactamente. Así que vos decime por dónde querés ir, ¿eh?
0: Pará, ahora vamos. Le voy a escuchar a Vero también para que me cuente qué tiene. Y después vamos... Ah, los Emmy, sí, está bien. Los Emmy los subo. Hola, Vero, contame por dónde venís.
4: Bueno, vamos a hablar de Elegante, porque ayer en horas de la tardecita, anoche, todo el mundo hablaba de Elegante, Elegante, y uno dice que estrenó un nuevo disco, un nuevo tema, está en las noticias de espectáculos. No, está en la noticia de policiales, judiciales, otra vez... Con problemas con la justicia, lo pongo entre signos de interrogación para decirte que ayer se realizaron 3 allanamientos donde él vive, en un country allí en General Rodríguez, el country Terra Vista, por una denuncia de una mujer de 23 años. Una mujer que no es la novia, no es una expareja. La denuncia dice que la amenazaron y de hecho la carátula es amenazas coactivas. Y agravados por el uso de arma de fuego. Entonces uno dice, otra vez Elegante metido con amenazas, otra vez con las armas de fuego. Pues recordemos los antecedentes, ¿no? De Elegante. Claro. Entonces, la realidad es que le realizaron este allanamiento, como te digo, se secuestraron celulares, camionetas. ¿Por qué? Porque la denunciante, una mujer de 23 años, dice, primero vino el oso quién es, el tío de Elegante, a mi casa a decirme que me tenía que ir porque la estaba usurpando, porque esa es una propiedad de la familia de Elegante. Horas más tarde apareció Elegante, armado con otras... Entonces uno dice, che, pero ¿y esto qué es? La mamá de Elegante dice, sí, es verdad, el oso es el tío de Elegante, es una usurpadora, pero desmiente completamente las amenazas, las armas y demás. Ahora está en manos de la justicia ver y dirimir de qué se trata. De hecho, ya te digo, se llevaron una camioneta porque hay imágenes y se llevaron también celulares. No encontraron armas ayer cuando fueron.
0: Directamente no encontraron.
4: Exacto, pero... Los antecedentes de Elegante lo pondrían en una situación compleja. Y
0: no estábamos escuchando nada de Elegante, no era noticia últimamente.
5: No,
0: puede decir la noticia, música. No. Para, entre otras cosas.
4: Sí.
0: ¿Está laburando Elegante? ¿Da shows? ¿Hace algo?
4: No tengo, pero iba a entrar a un conocido reality, ¿no, Flor?
3: Exactamente, y se quedó afuera, ¿eh?
0: Se quedó afuera.
3: Ese era el laburo. Ese es otro de.
0: ¿No pasó el casting?
3: No,
4: lo pasó.
0: Sí.
3: Estaba recontratado, pero me parece que esto que cuenta Vero bajó todo.
0: Ah, esto fue lo que... Ok.
3: Sí, sí.
0: Vos sabés, Vero, ahora me vas a contar lo de los premios Hugo.
4: Sí. Masterchef, digámoslo.
0: Sí. Ah, Masterchef. Fuera
3: de
0: Masterchef.
3: Sí. Ah, ok. Claro. Se quedó fuera de Masterchef. Iba a ser una de las
0: ¿por este tema?
3: Estaba casi ya contratadas. O sea, estaba... ¿Viste que aparecen las figuras?
0: Para ahí, ¿conduce Wanda Nara de vuelta?
3: ¿Masterchef?
0: Sí.
3: Al parecer sí. No está confirmado.
0: O sea, a Wanda Nara le ponen todos los ex.
3: Estuvo Maxi López en el anterior.
4: ¿Ex?
0: ¿Es ex o es actual?
4: ¿Es ex?
0: No, ¿vos decís que es actual?
4: ¿Cómo está Fernando?
3: Era ex, pero hasta hace algunas semanas apareció de nuevo con una canción de él y comiendo un asado en General Rodríguez.
4: Sí, va, por eso.
5: ¿No estaba con un ñato Wanda? ¿Con otro?
4: Sí.
5: ¿Martín era?
3: Con Migueles.
5: Martín Miguel. Pero pará, no, Migueles.
3: Bueno, pero eso fue. De Pichirilo. Claro, qué lindas amistades que teníamos.
5: Ah, el primo de José.
0: Pero eso fue el fin de semana pasado.
5: Ah,
0: este fin de semana cambiamos la.
5: Qué facilidad que tienen para recuperarse de los golpes, ¿no?
4: Sí, bueno, ni hablemos, sí, ¿no? De la Joaquí.
0: Bueno.
4: Bueno, hablando de los golpes, ¿no? De, sí, de cómo te recuperas.
3: Elegante estaba hasta publicado en las cuentas oficiales de Telefe como el participante que iba a estar.
0: Sí.
3: Y borraron la publicación.
0: Directamente.
5: Canal de la familia.
0: Vos sabés, Vero, que ayer, nada que ver.
4: A ver.
0: Pero ayer, después de que terminamos el programa a la tarde, hubo una noticia que se conoció después, por lo menos yo la conocí después. Es tremendo, lo voy a contar, ¿eh? Me acordaba de vos porque siempre tenés algún caso así truculento como este que voy a contar.
4: Sí.
0: De un hombre que apareció aparentemente suicidado con una motosierra en un cuarto de un hotel.
4: Ah, sí.
0: Me pareció tremendo el caso.
4: Sí, el caso es tremendo, la verdad que sí. Si quieres hacer un rato, lo
0: después
4: vamos
0: lo contamos, ¿puede
4: sí,
0: ser?
4: Sí, sí, sí, sí.
0: Porque me pareció entre insólito,
4: sí,
0: cruel, si con la decisión fue suicidarse de esa manera. Claro. Y este, y bueno, y sorpresivo para todos los que lo vivieron, ¿no? Desde los otros pasajeros que estaban en el hotel hasta la gente del hotel. Pero después lo contás. Sí. ¿Nos metemos, antes de ir a la pausa, en los premios Hugo?
3: Dale, vamos entonces rapidito con eso. 43 nominaciones ayer, 43 categorías entonces en los premios Hugo, lo mejor al teatro musical. Vamos a decir que la gran ganadora de la noche fue Billie Eilish con 8 estatuillas, wow, incluida la más importante, que es mejor musical. Obviamente se traen los premios al teatro musical. Mejor musical se lo lleva entonces Billie Eilish. También ganó Alejandra Perluschi como mejor actriz protagónica. Hairspray, ¿se acuerdan de Hairspray con Ferdente? Que también sí, está Damián Betular.
5: Es muy
3: bueno. Hairspray fue muy nominada. Tuvo 16 nominaciones contra 15 que tuvo Billie Eilish. Sin embargo, terminó consiguiendo 7 premios. Uno menos que Billie Eilish, que sacó 8. Ferdente justamente tuvo una noche espectacular. Ganó mejor dirección general y mejor actor protagónico. Ambos por Company. O sea, se llevó 2 premios individuales, creo que de los más importantes de la noche. Alejandra Perluschi, mejor actriz, ganó por su interpretación en Billie Eilish. Se impuso, mirá, ante nombres muy fuertes, porque estaba Elena Roger, estaba Julieta Mercado.
0: Bueno, eso te iba a preguntar, ¿Elena Roger no ganó nada?
3: Y Elena Roger, no ganó nada Elena Roger.
5: Que más que todo lo
3: o
5: que
3: sea, no ganó.
0: Pero yo la fui a ver una obra espectacular, un musical espectacular.
3: Invasiones 1. Nosotros aquí dimos entradas. Claro, para Invasiones. Sí, sí, sí. Sí, sí, sí.
0: Para, ¿y quién ganó el de escenografía y puesta en escena? Ni idea.
3: Y hay un montón, Fer. Yo te estoy diciendo lo
0: bueno,
3: más destacado.
0: Porque la escenografía de Elena Roger es sí, espectacular.
5: ¿La de Invasiones?
0: Sí.
3: Invasiones 1. Sí, sí, sí, sí, sí, sí. Aquí dimos las entradas.
4: Y también protagonizó Evita con Ricky Martin en Londres, ¿te acordás?
0: Claro.
4: Que fue espectacular. Sí,
0: pero bueno, pero Elena Roger todavía está en cartelera, ¿o no?
3: Elena Roger...
0: ¿En el San Martín? ¿No, sí, está, no sigue estando? No,
3: lo voy a averiguar, me parece que
0: ok, no, me dicen que no.
3: Me parece que no.
0: Okay.
3: No. Ya no está. Así que bueno, después también Damián Betular, creo que la gran sorpresa fue Damián Betular, un cocinero, un pastelero que terminó ganando entonces el Televisión más Teatro, se llevó Gran Revelación Masculina por Hairspray, justamente uno de los premios más sorprendentes de la noche. También tuvo lugar el Teatro Independiente, La Culpa es de Tierra ganó Mejor Musical Off, El Mago de Oz ganó en categoría infantil, y atención porque también tuvo un motivo especial, 100 años del teatro musical argentino. La apertura justamente estuvo dedicada a celebrar el centenario del teatro musical en nuestro país. Así que eso es entonces lo más destacado. Y una cosita más, una perlita, cuando Ferdente recibió su premio por Company, habló sobre el debate acerca de si el teatro musical debería tener necesariamente orquesta en vivo o no. Que es algo que estuvo resonando mucho, ¿no? Algunos actores a favor, otros en contra, y Fer puso esto en discusión y también pidió evitar grietas dentro de la industria musical.
0: Bueno.
4: Perdón, estoy entrando en el complejo teatral San Martín. Invasiones 1, ¿no? Bombardeo en Buenos Aires con Elena Roger. Sí, miércoles a sábado,
0: 20:30,
4: domingo 19:30.
3: Wow. Sala Martín Coronado. Hace un montón están. Desde abril están.
0: Es que ya me parecía porque, exacto, desde abril. Porque es un éxito espectacular. Sí. No solo es un éxito espectacular, claro, sino que sacar entradas te costaba mucho y tenías que sacar, digamos, con bastante tiempo de anticipación.
5: Elena Roger, ¿no? O sea, el nombre ya es convocante.
0: ¿Sí?
3: Sí.
5: El nombre de por sí es convocante.
4: Perdón.
0: No está.
4: Pero,
0: bueno,
4: no es inteligencia artificial, estoy en Ticketek, por ejemplo, mirando las fechas, es en abril. Y raro, porque en la cartelera del Teatro San Martín figura. ¿Entendés? Y después cuando vas a...
0: Todavía no la sacaron.
3: Vos me preguntabas hace rato quién ganó mejor escenografía, diseño y demás. Bueno, lo ganó José Ponce Aragón y Maxi Beco por la obra Charlie y la fábrica de chocolate, que estuvo en el Gran Rex.
0: No la vi.
3: Pero, bueno, tiene una escenografía imponente, es para chicos.
0: Sí, estuvo
3: en el Gran Rex.
0: Está bien,
3: mucho
0: está bien.
3: Tiempo.
5: Iba a preguntar por Rocky, pero Rocky no es musical, ¿no? No la fui a ver.
4: Es buenísima.
3: La de Nico Vázquez.
5: La de Nico Vázquez, sí, sí.
0: ¿Es buena? ¿Vos la fuiste a ver?
4: No, pero me hubiese encantado.
5: Que arrancó con un lío importante, ¿no?
0: Sí. Bueno, 8:20 casi en la República Argentina. ¿Qué número de teléfono tenemos para los teatros?
3: Para todo. Para los Elena Roger de la Vida también.
0: Claro.
3: No, 1144-000-590.
0: ¿Corre Colapinto este fin de semana?
5: No tengo ni la menor idea. Por favor. Preguntale a un periodista.
0: Que le pregunto por Colapinto, estamos...
5: Con los quilombos que tengo en Independiente, que no tiene hotel en Santa Fe.
0: Sí.
5: Que incluso se está...
0: ¿Por qué no tiene hotel en Santa Fe?
5: Porque están los Juegos del Sur.
0: Ah.
5: Que incluso se está hablando de la posibilidad de...
0: ¿Suspenderlo?
5: De postergarlo, por lo menos. ¿Es 13 este fin de semana? No.
4: Ya fue 13.
1: Ya pasó.
5: ¿Es 26 este fin de semana? ¿Es 26 este fin de semana?
0: Estamos produciendo al aire, viejo.
5: ¿Es 26 este fin de semana?
1: No, si recién la primavera empieza la semana que viene.
5: No corre este fin de semana, corre el otro.
3: Corre el otro.
0: ¿En dónde?
5: Azerbaiyán.
0: ¿A quién?
5: Azerbaiyán, en Bakú.
4: Vos
5: sabés que leí un libro increíblemente de Azerbaiyán, de una historia que se desarrolla en Azerbaiyán.
0: ¿Una novela? Mira vos, ¿y lindo?
5: Sí, me gustó mucho. El Jardín del Diablo se llama.
0: Mira vos. Bueno, esto es así. Vamos hablando de a poco de esto. Bebo, ¿querés contar algo?
4: Claro.
1: Si ustedes quieren, se lo cuento. No tengo ningún problema.
0: ¿Qué querés contar? Decime.
1: No, te quería contar de... Cuando vos estás en dificultades de laburo,
0: sí.
1: Cuando tenés algún problema y se reúnen con sindicatos que son racionales, vos podés discutir.
0: Sí, claro.
1: Bueno, Mata arregló con una automotriz muy importante para que están haciendo pick-up. Diciéndole, bueno, hacemos un blanco de horas, bajamos los
0: costos. Banco de horas. Sí.
1: Un banco de horas, bajamos los costos y competimos con los chinos, no hay problema. Y terminamos la pick-up nueva que quieren hacer. Sí, arreglamos. Se arregló el sindicato con la patronal y
0: ¿sabes? Bien, y adelante. Y hay laburo. Y,
5: bueno, las dos veces que Bebo dijo pick-up, entendí picada.
1: No, son los viernes. Pará, calmate.
0: Lo que pasa es que vos lo ves al Bebo y ya pensás en comida.
5: Claro,
0: no,
5: sí.
0: No,
5: sí,
0: es
5: sí,
0: así,
5: sí,
1: no, no es así.
0: Ay, también hay información. Bueno, buena noticia, Bebo.
1: Sí, esa es buena noticia. Alguna buena que da. ¿Sí?
0: 8:21 en la República Argentina. Hacemos una pausa, ya venimos con qué número, Flor.
3: Con el 1144-000-590.
0: Dale, llamá, dejá tu mensaje, tranquilo, corto, breve y claro.
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0: 8 de la mañana, 25 minutos en la República Argentina, juntos en Continental hasta las 10, como siempre. Nos queda de todo todavía, estamos a mitad de camino, así que prepárate porque todavía tenemos mucho más. ¿Qué se sabe finalmente del caso de Gustavo Sofovich, que chocó a una moto, protagonizó un mini escándalo al principio porque no quería salir del auto, salió, se hizo control de alcoholemia, le dio cero, ahí en Figueroa Alcorta y salieron, ¿no?
1: Sí, correcto. Ahí. Sí, a las 5 y cuarto de la mañana, exactamente.
0: ¿Qué se sabe del accidente? ¿Cómo está él y cómo está la chica que venía en la moto?
1: Bien, hospitalizada en el Rivadavia con lesiones por producto justamente del golpe, porque venía en la moto junto con su pareja, otro joven de 23 años. El chico se quedó también en el lugar, a ella la trasladaron y el operativo se realizó, un operativo realmente muy grande. Esto llama un poco la atención por las características de un incidente de tránsito. Gustavo Sofovich es el protagonista de este incidente de tránsito. Evidentemente se tocaron, hay que establecer ahora responsabilidades. Ya está en la casa Gustavo Sofovich, ya se fue con su auto. Fíjate que si hubiese sido realmente grave, el auto ya hubiese estado haciendo...
0: Sí, lo claro, que el operativo policial fue absolutamente desmedido.
1: Fue muy desmedido, porque además se hablaba de Gustavo Sofovich está atrincherado. Sí. No se atrincheró nunca.
0: Estaba arriba del auto.
1: Exactamente, y dijo, estuve dentro del auto porque tenía frío en un momento, 5:15 de la mañana, y estuvieron esperando en el lugar, junto con la policía. Él descendió del vehículo, habló con los oficiales, hasta que llegaba la orden de un fiscal para realizarle lo que hacía en controles de vehiculares, el control de alcoholemia, sí, el narcotest, todo le dio negativo. Es el horario en donde él, ya sé que les cuesta entender, porque nosotros no lo haríamos, ir al gimnasio a las 5 de la mañana. Sí. Pero iba al gimnasio, es algo que tiene como rutina ya hace mucho tiempo.
0: Lo que pasa es que, digámoslo con todas las palabras, sí, ¿no? Es alguien que ha atravesado problemas.
1: Obvio.
0: De consumo.
1: Sí.
0: De adicciones y con la policía. Entonces, claro, lo ves a las 5 de la mañana chocando y que no se baja el auto y uno tiende a pensar todo lo peor. Pero en este caso... Estaba todo bien.
1: Exactamente, pero además hizo lo que tenía que hacer. Se detuvo, llamó él al 911, llamó a una ambulancia para que la trasladen a la joven. O sea, hizo todo lo que está bien, lo que tenía que hacer.
0: Sí, sí, lo que corresponde.
1: Lo que corresponde, tal cual. No se negó en ningún momento a realizarse el control de alcoholemia, le dio negativo tanto a él como también al conductor de la moto. Y fin. Lo que no se entiende es el operativo, que parecía que alguien realmente muy grave.
0: Encintaron toda la zona.
1: Una cosa de loco, nadie lo entiende hasta ahora, ¿eh?
0: Pero bueno, qué sé yo.
1: Por eso la prudencia al principio de la noticia, porque decíamos, bueno, pasó algo mucho peor.
0: Bueno, vendeme un tema para después, Vero.
1: Vamos a hablar de Pity Álvarez.
0: Pity Álvarez.
1: ¿Qué tiene, el cerebro más chico? ¿Quién lo dijo? ¿Lo digo yo o lo dicen sus abogados?
0: ¿Cómo el cerebro más chico?
2: ¿Cerebro más chico?
1: En un rato te voy a...
0: ¿No tendrá la cabeza más grande?
1: Se le achicó el cerebro, dijo el abogado. En un rato te lo cuento, pero pará, no te lo cuento yo, no es una deducción mía.
0: Sino que...
1: No tengo las tomografías acá, pero sí lo dijo el abogado.
0: Está muy bien, mira, ya no sabemos qué. Bueno, pero puede ser, qué sé yo, no sé, la ciencia es la ciencia, ¿no?
3: ¿Qué abogado? El de Pity Álvarez.
0: Sí. El de Pity Álvarez. Diego, ¿me dejás un tema?
4: Sí, te vamos a hablar del Cucapalusa.
0: Bueno. Ah, la pucha. El Cucapalusa. Me gusta porque este equipo titulando es está muy
3: ingenioso.
0: Bien. Está muy bien.
2: Falta ingenioso. De agua en la pecera.
0: Falta agua en la pecera, dice el Bebo.
3: Muy bien.
0: Lo más grave que los peces somos nosotros.
3: Los pescados somos nosotros, que peces.
0: Pero no importa. ¿Qué
2: peces,
0: número de teléfono?
2: Peces, todavía no fuimos pescados.
0: ¿Número de teléfono, Flor?
5: 1144-000-590.
0: Actualizamos después todos los datos.

0: Ah, tenemos que hablar de los Emmy.
1: Sí, también tenemos los premios Emmy.
0: Me confundo los Emmy con los Grammy. Nada más
1: bueno.
0: Una cuestión de nombre.
1: Son parecidos.
2: Todo lo mismo.
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1: 4000590.
0: Actualizamos después todos los datos de. Ah, sí. Tenemos que hablar de los Emmy.
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0: Me confundo los Emmy con los Grammy. Nada más
1: bueno.
0: Una cuestión de nombre.
1: Son parecidos.
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3: Números del viernes, cuesta llegar, sobre todo para el liviano, el mediano y el pesado está allá dentro, el número del viernes, y el consumo que no despega, no rebota el consumo, está 100, 150, 200 pesos por debajo de los valores del viernes pasado. Vamos a ver qué ocurre en la segunda mitad de mañana, por eso es tan importante el informe, como todos los que hacemos, pero el de 11.30 tenemos el cierre, Novillo hasta 4.40, 4.50, 4.60, por ahora entre 4.300 y 4.500 pesos, con tope de 4.550 y 4.600, hay de 4.90, 500, 510, 520 kilos, lotes puntuales, no hay cantidad todavía, a 4.400, 4.450 y 4.500, Novillo hasta 390 kilos, metido entre 4.500 y 4.700, con tope de 4.750, 4.800, para el 4.850 y un lote a 4.900, están al límite, pesan 352 kilos a prueba, que para la pesada definitiva. Un tanto novillito pesado, hasta 430 kilos se paga entre 4.400 y 4.600, con máximo de 4.600. Hay 4.750 y un lote a 4.800 pesos también. Esperar la pesada definitiva, pesan 392 kilos a prueba. La vaquillona mediana metiza, 390 kilos se paga entre 400 y 4.400, tope de 4.450, 4.500 y 4.600, sin pesadas, hasta 430 kilos. En límite con vacas, se baja los 430, lotes puntales a 4.250. 4.300 y 4.400. El terreno tanto macho como hembra entre 4.400 y 4.700. Máximo por machos por ahora, 4.750, 4.800. Hay 4.900 y un lote a 5.000. Máximo por hembra, 4.780, 4.800. 4.900 y un lote a 5.000. La vaca, pedida y buscada, con más de 430 kilos, mechicha ella. Entre 3.400 y 3.800. 3.850, 3.900. Y hasta 4.000 pesos. No hay operaciones por vaca de negocio, tampoco por vacallona. De tiraje de vaca, con textura física de vaquillona. La conserva, sí, 2.630, 2.650, 2.680, 2.700. La fundiga con papeles, puede viajar a China, tiene pasaporte y asiento. La buena, 2.730, 2.750, 2.780. Manufactura consumada, 2.800, 2.830, 2.850. Por ahora, sin operaciones en el renglón toro, reitero, sobre 6.522 vacunos, final abierto. Atención al informe de 11.30. En Chicago, todo para abajo, entre un dólar y medio, hasta $2 de caída. Paga el trigo 263,75, la posición diciembre, la posición marzo 269,50 y la posición mayo $273. El maíz 208,50 para la posición diciembre, $214.5 para marzo, $217,25 mayo y la soja cae más de $2 en este momento. La oleaginosa en Chicago, en noviembre $477.5. Enero 483,5, marzo 486,75 por tonelada. Esto, Fernando, próximo informe 11.30, con ustedes de fondo, el tallido de campanas que llaman a negocio en vivo y directo, la única radio, el único periodista del país que transmite desde aquí, de la instalación de este mercado rector por excelencia de precio ganadero de Cañuela. Muchas gracias, buen programa.
4: Abrazo.
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0: Estamos en el banco donde cobro mi cuenta, los tengo por débito automático. Fui a averiguar al banco si me pueden cambiar el método de pago de los préstamos, porque me lo descuentan de la cuenta sueldo y me quedo con muy poca plata para llegar hasta fin de mes. Yo quisiera, me dijeron en el banco que no lo pueden hacer, suspender el débito. Que tengo que mandar una carta de documento. ¿Se puede hacer eso? Me da un poco de miedo mandar una carta de documento al banco donde yo tengo mi cuenta sueldo. Bueno, si alguien me lo puede responder.
1: Mira, si tenés alguna duda, nosotros hablamos con un abogado amigo. Yo lo que te digo es que si te dice enviar una cuenta, una carta de documento, asesorate con un abogado, envía una carta de documento pidiendo que, dadas las condiciones en que vos estás, que no podés llegar ni al 20 del mes con lo que te queda después que te descuentan del préstamo, pedirle eso, una concesión, o que te refinancien la deuda para poder pagar menos por mes. Esta también podría
2: ahora ser es evidente, veo que hay una necesidad latente ahí,
1: pero claro,
2: la gente, eso, para encontrar algún tipo de solución.
1: Está bien.
2: 8 de la mañana, 42 minutos en la República Argentina. Nos vamos ahora a comunicar con Alejandro Corbacho, que es director del Observatorio de Seguridad y Defensa de UCEMA. El tema es este que planteábamos al principio, no solo la cuestión de Trump, Malvinas, el reclamo, el interés de Trump por esta situación ahora, sino también lo que está ocurriendo con Escocia, Irlanda del Norte y Gales, no, que ahora también están por el reclamo de independencia de Inglaterra, ¿no?, en Gran Bretaña. Alejandro, buen día, gracias por atendernos. ¿Cómo va?
3: Hola, ¿qué tal? Buen día, un gusto escucharlos.
2: Gracias, Alejandro. Yo, la verdad que lo primero que te preguntaría es, ¿cómo analizás vos el interés de Trump ahora repentino por el tema Malvinas y sobre todo por la zona, ¿no?, por el área de influencia? ¿Por qué Trump ahora de repente está interesado en el tema?
3: Bueno, en realidad Trump responde al interés general de los Estados Unidos en el Atlántico Sur, ¿no? Que tiene que ver con la competencia estratégica que está teniendo con China como actor extra hemisférico. Entonces, en ese sentido, Trump, digamos, responde a eso. El otro punto interesante es que Trump encuentra en las Malvinas, en el tema Malvinas, la falta de apoyo y de empatía del Reino Unido, dado que los Estados Unidos apoyó a Gran Bretaña en la guerra de Malvinas. Está muy claro, sobre todo en la última conferencia de prensa, que el presidente de los Estados Unidos ya cambió algunas palabras, ya no dijo que los británicos recuperaron las Malvinas, sino que fueron ahí. Y les está diciendo que ahora les costaría mucho llegar. O sea, eso fue... los británicos pudieron llegar con la capacidad que llegaron en 1982 gracias al apoyo de los Estados Unidos. Eso es la postura del presidente Trump en este momento. Y aparte, bueno, justamente ya los británicos no tienen, están aplicando lo que ellos mismos dijeron, ¿no? En su momento, Gran Bretaña no tiene amigos, tiene intereses permanentes. Bueno, muy bien, ahora los Estados Unidos le dice: ya no sos un interés permanente mío, podemos cambiar. Ya no sos mi amiga, ahora podemos cambiar. Claro. Así que eso yo diría lo de Trump, ¿no?
2: Está bien explicado. Ahora, Alejandro, el tema Malvinas, que ahora vuelve a estar en carpeta, digamos que nunca se fue de carpeta, pero ahora es como que está después de la bandera en aquel partido al finalizar con Inglaterra. Entró como en agenda internacional, o por lo menos en el conocimiento más global de lo que Malvinas es y lo que representa para los argentinos.
3: Sí, no cabe duda, eso sí, hay que decir que el tema entró cuando nadie lo esperaba, y no es que está tampoco está en la carpeta del mundo, está en nosotros, pero sí es importante que justamente el presidente de los Estados Unidos, al nombrar el tema, al mencionarlo y mencionándolo, no hacia nosotros, más que nada le está hablando a los británicos, ha levantado el tema. Y por supuesto la reacción británica, que fue racional, en el sentido era obvio que iban a mantener su posición, pero está cambiando el mundo, el contexto internacional. Entonces, que el expresidente de los Estados Unidos ya en dos, por lo menos dos conferencias de prensa mencione el tema Malvinas, en tono de reproche hacia el Reino Unido, es una señal de que al menos nos ayudaría, abre lo que sería una ventana de oportunidad para la Argentina. Y eso es lo que estamos, lo que el gobierno argentino está aprovechando, ¿no?
2: Vos sabés, Alejandro, que yo hoy leíamos, sí, ¿no?, con el equipo la tapa de todos los diarios, títulos que dan vuelta hoy. Clarín pone en tapa, y está en todos lados igualmente, Gales, Escocia e Irlanda del Norte reclaman independizarse del Reino Unido, ¿no? Son las tres naciones que forman la Gran Bretaña, ¿no?, junto, claro, con Inglaterra. Sí. Vale decir, yo decía, sí, así casi como una presión de cancha, es la típica, se le animó uno, se le animan todos ahora.
1: Claro,
3: el tema no es tanto la Argentina, sino que los, no sé si ustedes recordarán la película Corazón Valiente, Braveheart, sí, cuál es la bronca de los escoceses, ¿no? El origen. Pero el tema es que, ¿por qué los isleños sí y nosotros no? Básicamente, el tema es sobre la idea de autodeterminación, sobre todo porque las condiciones económicas del Reino Unido han cambiado enormemente desde el Brexit. Sí. Entonces, lo están pasando muy mal las economías regionales. La promesa era que la independencia, liberarnos de Bruselas, salir de la Unión Europea, nos iba a permitir desplegar todo el potencial británico para estar presencia en el mundo y hacer la nuestra, y se han encontrado que no es posible eso ha fracasado. Recordemos las películas del Brexit, ¿no? Yo las llamo esa, en el 2017 teníamos la película de Churchill y teníamos la película de Dunkerque. Claro. Esas películas como que intentaban mostrar que solo Gran Bretaña, el Reino Unido, en situaciones de problema, que solo lo podíamos hacer.
1: Vos sabés, sí, que Alejandro Granado te saluda.
3: Sí. Hola, ¿qué tal?
1: ¿Qué tal? Sí. ¿Qué decir? Vos sabés que ellos mismos reconocen que se equivocaron cuando votaron después, porque era tan buena, claro, la publicidad para separarse, pero no previeron demasiado lo que iba a suceder. Ellos mismos reconocieron poco después, nos equivocamos al votar esto.
3: Estábamos, claro, muy contentos, seguro, por un error. El problema es que fueron a votar. La votación era, digamos, no era obligatoria, entonces fue a votar el 42% de la población, claro, de los votantes habilitados, y fue el 42% más enojado. Claro. En eso hubo un error de cálculo serio. Y la otra cosa que ahora esto sí es importante, Gran Bretaña les vendió el Brexit como a los estados, como que, bueno, va a ser exitoso, salimos y despegamos. La Unión Europea es un ancla. Pero en el 2014 hubo un referéndum independentista en Escocia, y Gran Bretaña los apretó a los escoceses, porque este es hablando en términos futboleros, sí, con el tema de que si se van de la Unión Europea, y además le retiro todos los abastecimientos de toda la producción de los astilleros en Escocia. Con eso los escoceses arrugaron, digamos, fueron para atrás y votaron mantenerse. Ahora, ¿cuál es que se quedaron y terminaron en el Brexit? Los, claro, sacaron, claro, de la Unión Europea. Claro. Entonces, esta pelea la podemos ver. Esto no quiere decir, no se va a partir. Yo creo que no se va a partir, no se va a desunir. Le han dado tiempo. Esto es una negociación como si fuera la cuota de coparticipación. Claro. Hay ahí una ley que se llama la devolution, que les ha dado mayor autonomía a los reinos. Entonces, ahora piden más y quieren más. Entonces, una de esas cosas es en realidad es la independencia para poder negociar con la Alejandro, Unión Europea y poder entrar.
2: La última, y con esto te despido y te agradezco, pero vuelvo a Malvinas. Sí. ¿Ves en mediano o corto plazo la posibilidad de un acuerdo, no sé si de administración compartida o algo similar, entre Argentina y Gran Bretaña con Estados Unidos metida en el medio?
3: Yo creo que esa es una de las posibilidades, no en el corto plazo, en absoluto. Esto podemos pensarlo a medio y largo plazo. Y bueno, posiblemente la existencia de la base, de la creación de una base en Ushuaia, o sea, de reforzarla, de hacer, sí, una base en serio, no le podría quitar protagonismo a la base de Mount Pleasant. entonces, que tienen los británicos en las Malvinas. Y eso ayudaría a descomprimir la importancia
2: estratégica. O sea, ¿para vos es positivo lo de la base en Ushuaia?
3: Malvinas. Por supuesto que es positivo. No tenerla es un suicidio. Claro. No tenerla es el avance chileno, digamos, porque crece Punta Arenas y crece Puerto Williams, claro, que ellos sí tienen un objetivo de avanzar sobre la región. Avanzar quiere decir controlarla, vigilarla, sí, estar atentos. O sea, es un tema de defensa. Si nosotros no declamamos y no hacemos nada como hasta ahora, como se ha hecho hasta ahora, bueno, claro, los otros avanzan. Entonces, recordemos que la mayor población ahora de habitantes en las Malvinas son chilenos, de los inmigrantes. Entonces, nosotros tenemos que tener presencia de lo nuestro, ¿no? Claro. No es cuidar lo nuestro, no es expandirnos. Claro. Es un gasto necesario. Fíjese que, con esto no le quito tiempo, hemos desmantelado la flota, no tenemos armada. Y hoy los mares son claves. Claro. Los océanos son claves. Entonces, la importancia también de Trump en la región son los pasos oceánicos, sí, además del petróleo, digo, porque todos le buscan la vuelta. Sí, el petróleo es importante, pero además los pasos oceánicos. Y eso lo quiere vigilar frente a un enemigo, un competidor estratégico muy potente que es China. Entonces, bueno, ¿quién lo va a hacer? Una Gran Bretaña que está desmantelando, que su flota de submarinos también está en muy mal estado, que no es la Gran Bretaña de antes. Y la de antes estaba debilitada y necesitó la ayuda estadounidense. Bueno, ahora lo mismo.
2: Estamos agradecidos de tu palabra. Gracias, Alejandro.
3: No, al contrario, un gusto.
2: Alejandro Corbacho, director del Observatorio de Seguridad y Defensa de UCEMA. Señores, 9 minutos para llegar a las 9.
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0: ti. En 5 minutos llegamos a las 9 de la mañana. Mirá. Pero antes, Tigre.
1: Sí.
0: ¿Estás preparado vos?
1: Listísimo. Así listo.
0: Lo presentamos entonces. Bueno, dale.
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1: En el día de ayer, cuando Shakira llegó a Madrid, aquí terminó la novena fecha, ¿eh? Qué apoteótica la llegada.
0: Es increíble. Shakira viene auspiciada.
1: Sí, sí, yo le pido a alguna empresa. Un día solamente ir a Madrid. Hay muchos recitales.
0: Lo que necesitas son ticket.
1: El ticket y la entrada. En realidad, yo quiero ir a conocer el estadio Shakira. Quiero ir a conocer el estadio Shakira.
0: Está en Madrid. Hoy tenés visitas 360 por la web.
1: Fernando, hay que estar ahí. Dale, che. Fue hermosa la llegada, ¿eh? Habló con los medios, se abrazó con los fanáticos, bailó carnaval. Sí. Y yo estoy acá tan lejos.
0: Bueno, y hablando de Brilleri.
1: Bueno, hablando de Brilleri, sí. Porque mientras Shakira llegaba, claro, acá se terminaba la novena fecha.
0: Mirá.
1: Se terminó con 3 partidos, con un empate y 2 victorias. Banfield empató con Barracas 1-1. Lanús vapuleó a Riestra 3-0 en la cancha Riestra, ¿eh? Hay un chico que hizo 2 goles cuyo apellido no tiene vocales. Bulk. Es WLK el apellido.
0: WLK. LK.
1: ¿Cómo le decimos? ¿WIC?
0: No, le decimos WLK.
1: WLK, es dificilísimo, ¿eh? Para los relatores, sobre todo.
0: Pero no tiene, en serio, no tiene.
1: No tiene consonante, no tiene vocales. 3 letras y ninguna es una vocal. Gulk. Gulk. Gulk. Gulk. Parece un. Cuando uno está. Ya se siente mal del estómago.
0: Es rarísimo.
1: Bueno, la clota del Celta, la Chini. Los relatores la tienen complicada. Sí. Siempre el apellido para mí es como se dice como quiere que se lo diga el portador del apellido. Yo eso no se lo discuto. Y el triunfo de Instituto, primer gol insólito, el de Cerato que se le escapa a Bruera, se va para adentro y termina en gol. Le ganó 2-1 a Estudiantes de Río Cuarto. Y con este resultado, que era tal vez el más trascendente de la noche, Instituto quedó puntero en Soledad en su zona. En sí. El grupo A gobierna Instituto con 19, Vélez y Defensa tienen 17, Gimnasia de Mendoza 16, Boca 14, también Independiente, Lanús 13 y Unión también con 13, pero por diferencia de gol, adentro Unión y afuera Newell's. Estos son los 8 clasificados en este momento en el grupo A. Y en el grupo B, Argentinos gobierna con 18 puntos, Sarmiento y Gimnasia, los dos tienen 16, Central 15, Independiente Rivadavia 14, Belgrano y River tienen 13, Atlético Tucumán también tiene 13 por diferencia de gol adentro y Huracán afuera porque también tiene 13, pero el equipo de Diego Martínez tiene más 1, Atlético tiene más 2 y por eso en este momento el Globo está afuera. Juega con River, los dos tienen 13 y el sábado de la noche juegan en el Monumental.
0: Pero, perdón.
1: Sí, perdonado. No te digo quién es el último porque te vas a poner mal.
0: ¿Y Racing?
1: Décimo quinto.
0: ¿Y cuántos 15 equipos son?
1: 15.
0: Décimo
1: no
0: quinto
1: te lo quería
0: de 15.
1: Decir ah, así. Bien, no te lo quería decir así. Quiero ver la tabla general. ¿A dónde está Racing? No, pero Racing está 24. Tiene 26 puntos. No corre riesgo de descenso todavía. Pero está 24 de 30 equipos.
0: ¿Cuánto hay de diferencia con el último?
1: No, tiene 26 Racing y tiene 11 Estudiantes de Río Cuarto que lamentablemente se va a ir al descenso.
0: Pero igual, 15 puntos son 3 partidos.
1: Sí, pero Estudiantes de Río Cuarto ganó uno solo, no, 2 ganó en el año. Le ganó Huracán 1, por supuesto.
0: Belgrano está viviendo una tragedia como hace muchos años no vivía.
1: Sí.
0: Pero cuando te digo muchos años es más de 20. ¿Pero
4: ya tienen un técnico en vista ustedes o no?
0: No tenemos técnico.
1: No sea malo con Juan Pablo.
0: ¿Por qué quieres que sea malo con Juan Pablo? Hace 10 partidos que
1: perdió. Habla de
0: Diego. Habla
1: de Diego Alberto, no hablé de Juan Pablo.
0: Sí, pero Diego Alberto, toma las decisiones, pero el que planta el equipo es Juan Pablo. Pero ¿quién es? Voy Boda.
1: Pero escuchame una cosa. Diego Alberto armó este plantel.
0: No me importa, capaz que es un gran técnico, una excelente persona y buen padre de familia. ¿Qué me importa? Yo soy hincha de Racing.
1: Supongamos que se tiene que ir Voy Boda.
0: Sí.
1: ¿Y qué hacemos con Diego?
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6: En la República Argentina tengo a alguien en línea. Rápido, dame una recomendación, por favor, Flor Fossati.
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6: Bueno, ustedes saben, muy temprano hoy contábamos un poquito lo que quedó de ayer de Sueños Compartidos, esta causa que lleva 15 años, ya llevaba 15 años en realidad, bueno, todavía va a continuar igualmente porque habrá apelaciones y demás, pero la cuestión es que hubo fallo, el tribunal fijó penas inferiores a 3 años para López, Fatala y los Schocklender y excluyó a otros imputados de una condena. Ahora, todo esto empezó por investigaciones periodísticas y hay periodistas que investigaron profundamente este caso, como el caso de nuestro colega Nicolás Pizzi, que en su momento, incluso hace 6 años, Nicolás revelaba la pelea entre los hermanos Sergio y Pablo Schocklender por el manejo financiero en aquel momento de la Fundación Madre de Plaza de Mayo. Pero es uno de los que ha seguido de cerca toda esta investigación. Y está en línea, así que lo saludamos y le agradecemos. Nico, ¿cómo te va? Buen día, gracias por atendernos.
8: Hola, Fernando, ¿cómo andas? Buen día.
6: Bien. Che, ¿sorprendió el fallo de ayer o era esperado?
8: Mira, la verdad es que no sorprendió. Había bastantes rumores sobre lo que podía pasar. No estaba claro. En general, en Comodoro Pi, cuando hay un fallo de este tipo, trascienden algunos detalles. En este caso no habían trascendido demasiados detalles, solamente que los tres jueces no estaban de acuerdo, que finalmente fue lo que ocurrió. O sea, el voto es 2-1, es por mayoría.
6: Sí.
8: No es unánime.
6: Claro.
8: A ver.
6: ¿La diferencia dónde estuvo entre ellos?
8: Y evidentemente hay uno de los jueces que tengo entendido que planteó la posibilidad de absolver a todos los acusados. Todo esto lo vamos a saber cuando estén
6: los argumentos.
8: Los argumentos creo que es en noviembre. A ver, para mí, Fernando, el tema de Sueños Compartidos me atraviesa, digamos, del comienzo. Yo escribí la primera nota el 25 de mayo de 2011.
6: Además la investigaste y la escribiste para diferentes grupos de medios, ¿no?
8: Sí, en ese momento yo trabajaba en Clarín. El gobierno obviamente tenía todavía atravesaba la pelea, el kirchnerismo con el diario Clarín.
6: Sí.
8: Y Schocklender, a los 3 días de empezar este escándalo, se apareció en la redacción y la primera entrevista que hace en Clarín. Yo repasaba ayer la entrevista que le hicimos con Mariano Tiberger.
6: Sí.
8: Y la verdad es que él repite casi los mismos argumentos que dijo ayer en la puerta, después que lo condenaron, Es lo mismo que decía en ese momento. O sea, él siempre le echó la culpa a Eve Bonafini. Él siempre repitió que las casas se habían hecho. El problema acá, Fernando, es la justicia. Volvemos a ver, digo volvemos porque no es la primera vez, una causa muy importante, porque los que tienen memoria se acuerdan, la causa de Sueños Compartidos fue en el 2011 y atravesó toda la campaña electoral de ese año.
6: Sí, o sea, sí, sí, claro.
8: Un caso muy mediático.
6: Sí.
8: Y la verdad es que de conocer toda la historia y ver tanta gente implicada.
6: Sí.
8: Ayer hablaba con uno de los protagonistas del juicio.
6: Sí.
8: Y la verdad es que, a ver, fueron citados más de 100 personas en esta causa a declarar en su momento. Que solamente terminen 4 condenas en suspenso.
6: Sí, condenas menores, años, ¿no?
8: Después.
6: Ahora, Nicolás, yo te digo una cosa con tu poder periodístico de síntesis. Si le tenés que contar a la gente de qué se trató, porque por ahí hay alguno que está diciendo Sueños Compartidos, ¿qué es eso? Me suena, pero ¿cuál fue el curro de Sueños Compartidos?
8: Mira, el proyecto era sencillo. Era, Joclender logró, a través de las madres, que el gobierno de ese entonces le dieron una fortuna de dinero para hacer viviendas.
6: Sí. ¿Sí?
8: Pensá que llegó a haber 40 obras en todo el país. O sea, en algún momento, como él decía, Sueños Compartidos se convirtió en una de las principales constructoras de la Argentina. Es muy difícil tener 40 obras al mismo tiempo. Por eso él justificaba la compra de 2 aviones, porque él tenía que recorrer todo el país. Porque, bueno, pues eso, es una empresa constructora con dinero público. El delito viene con el desvío, o sea,
6: claro.
8: Esto se fue agrandando tanto, había tanto dinero,
6: sí,
8: que se empezó a desviar dinero. ¿Cuál fue el mecanismo más sencillo para desviar dinero? Los cheques, porque en ese momento todo el dinero que bajaba el ministerio de Julio Devido se lo entregaba a la fundación en cheques. ¿Qué es lo que hacían con esos cheques? En vez de ir a depositarlos en el banco, los descontaban en cuevas, hay varias que utilizaban, está todo en la causa, y obviamente se quedaban con efectivo. O sea, vos llevas un cheque en una cueva, el descuento de un cheque, todo el mundo sabe, te sacan un porcentaje y a cambio te dan el efectivo. Con el efectivo,
6: sí,
8: hacían lo que querían.
6: Claro, claro.
8: Entonces, vos ahí vas a, todo el desvío comienza con ese mecanismo.
6: Claro.
8: Esto está.
6: ¿Cuánta plata en total se giró?
8: Bueno, en el proyecto eran más de 1.000 millones de pesos de ese entonces. Si mal no recuerdo, se giraron más de 700 millones de pesos. Y el desvío se calculó en más de 200 millones.
6: Estamos igual, hablando una fortuna.
8: De cifras de ese momento.
6: Sí.
8: O sea,
6: sí.
8: Yo no recuerdo el cálculo en ese momento en dólares, pero era una fortuna de dinero de vuelta.
6: Ahora, Nico, escuchame una cosa. Estamos hablando con Nicolás Pizzi, nuestro colega que investigó, fue quien dio la primicia, llevó el caso Sueños Compartidos adelante siempre. Ahora, el otro tema es que le dieron una fortuna para hacer obras a alguien que de experiencia en construcción tenía menos que yo de energía nuclear.
8: Sí, y que después inventó varias empresas constructoras y que las puso en el medio. Es decir, Joclender en algún momento estaba de los dos lados del mostrador, porque él vio un negocio, entonces empezó a poner empresas intermediarios en el medio. Todo esto, Fernando, pasó por un solo motivo.
6: Sí.
8: Y es que, y el motivo es Eve Bonafini. Todo el mundo sabe, y todos los que trabajamos en los medios hace tantos años, sabemos que en el 2011, y en esos años, te diría, desde el 2013 en adelante, Eve Bonafini era intocable. O sea, lo de Joclender explota en mayo de 2011. Pero hubo muchas investigaciones previas que nunca se publicaron, porque había un manto protector sobre Bonafini, y ese manto protector lo protegió a Sergio Jocklender. Cuando salta el escándalo, yo cuento una pelea, en realidad todo salta de casualidad, porque en una de las reuniones que había, Sergio y Pablo, los hermanos, se pelean casi a las trompadas. Nunca quedó claro qué es lo que pasó ese día.
6: Sí.
8: Y esto trasciende, y a partir de ahí viene todo el escándalo. Claro. La renuncia, etcétera. Sí. ¿Qué es lo que hace el gobierno de ese entonces? Seguir protegiendo a Bonafini y instalar que el único culpable de todo esto era Sergio Jocklender.
9: Nicolás, ¿qué tal? Diego Schurman te saluda.
8: A ver, ¿cómo andas, Diego?
9: Bien, tratando de entender un poquito la mecánica, ¿no?, del choreo. ¿Esto fue ideado por Devido utilizando a Jocklender y a las madres? ¿El robo se produce a través de Jocklender y no estuvo planificado por Devido? Atento al resultado de lo que fue el juicio en estas últimas horas. Es decir, ¿quién fue el cráneo de este choreo, según tu percepción, a través de tus investigaciones?
8: Mirá, a mí no me cabe ninguna duda. Esto lo idearon y lo ejecutaron los hermanos Jocklender, los dos. Vos pensá que en ese momento varias veces toda esta entrega de dinero en cheques, el Ministerio de Planificación muchas veces no entregaba los pagos, y eso generaba un montón de demoras en las obras y un montón de problemas. Y Jocklender aparecía en el Ministerio de Planificación, le golpeaba la puerta a José López, esto contado por varios testigos, y era una de las pocas personas que se animaba a entrar al despacho de José López a los gritos, y se iba con los cheques y con los cobros. Es decir, acá termina José López condenado, pero acá el que ideó, no tengo ninguna duda, fue Sergio Jocklender, que a través de Bonafini fueron con el proyecto, se lo presentaron al gobierno, y el gobierno de alguna manera de ese entonces termina siendo cómplice, porque nadie controlaba,
9: claro, ¿sí?,
8: dónde iba el dinero y cómo se manejaba. Pero esto fue un proyecto ideado exclusivamente por los hermanos Jocklender, que en ese momento se llevaban bien, y después, por lo que tengo entendido, nunca más se hablaron.
6: Nicolás, ¿cómo sigue esta historia?
8: Y bueno, ahora viene la historia de siempre, de las apelaciones, de casación, de la historia de nunca acabar de la justicia argentina, que seguramente esto terminará en la Corte Suprema. Para Jocklender, yo creo que más allá del acting que hizo ayer frente a las cámaras, es el fin de 15 años de una batalla judicial que entiendo que para él se termina acá. Ya estuvo preso también, recordamos,
6: sí,
8: pasó
6: sí,
8: mucho
6: sí,
8: tiempo,
6: sí.
8: Pero Jocklender, los dos Jocklender estuvieron presos dos veces. A ver, salvo que casación revierta esta condena, que puede pasar porque ocurrió otras veces, me da la sensación que hay otro juicio derivado de sueños compartidos por el lavado de dinero, donde no están los Jocklender. Así que entiendo que, salvo que haya alguna sorpresa, esta historia, por lo menos desde el punto de vista judicial, se terminó ayer.
6: Bien. Nicolás, te mando un abrazo. Gracias, Nico.
8: Un abrazo a todos.
6: Gracias. Nicolás Pizzi, periodista de La Nación ahora, pero en su momento lo investigó para Clarín, en su momento lo investigó para Infobae también, el tema, ahora en La Nación. 9:17 en la República Argentina. Tenemos que acelerar porque nos queda un montón y tenemos tres cuartos de hora de programa todavía,
10: sí,
6: ¿no?
10: Sí, nada más. Digo, vamos hasta las 10:30 hoy.
11: ¿Qué?
10: Y media.
6: ¿Querés ir hasta y media?
10: Sí, sí, sí.
11: Más.
6: ¿Y después de y media qué hacemos?
11: No, tengo que ir.
10: Bueno, vamos, taza a taza.
12: ¿No tenés nada que hacer? Ah, bárbaro.
11: Tengo que lavar la ropa, tengo que ir al supermercado.
12: Bueno.
6: ¿Vos hacés todo eso?
11: Sí.
12: ¿Qué hacen dos?
6: Sí. ¿Por qué tenés
11: ¿Qué va, tío?
6: La respuesta.
11: ¿Qué va, tío? ¿Qué querés? ¿Quién lo hace? Soy re completa. Vero Rosales Cura.
10: Arroba.
6: ¿Tu Instagram?
11: Hombre, ¿qué va, tío?
6: ¿Es real?
11: ¿Esto es real?
13: Una mentira, ¿eh?
6: Sí. ¿Qué número de teléfono tenemos para los candidatos para Vero?
7: 1144-000-590 para que nos dejen su mensaje para Vero.
6: Para ver o no, para todos.
7: Ah, para todos, para todos.
6: Para todos, para todos.
7: Para todos, para todos.
12: Teléfono especial.
11: Sí, sí. ¿Qué pasa, chicos?
6: Vivo. ¿Tenés título? ¿Cómo era?
12: Ya te lo dije.
6: Sí, bueno, decímelo de vuelta, porque el público se renueva, dice Mirta.
12: Dale, escúchame, Bebo. Si seguís así te vas a quedar sin aire.
6: ¿Sin aire?
12: Porque falta agua en la pecera.
6: Ah. Ahora sí, 9 y 18.
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35: Bésame, bésame mucho.
36: Buen día, equipo. Sube la pobreza, sube el combustible. ¿No era que la economía iba a subir como pedo de buzo? ¿O acaso el buzo se hizo popó y no sube? Luis Panadero de Pizza T6.
37: Muchachos de Continental, buen día, Luciano de la Pampa. Esto es muy sencillo, nosotros tenemos un comercio sin empleados. Te bajan las ventas, te suben los gastos fijos. Luz, gas, todo, combustible. Primero te gastas los ahorros. Después reducir el personal porque vendes menos. Y después ves como tratar de mantener el negocio y va a sacar un crédito y esto va así. Hasta que no se reactive el consumo, no, esto no. No, no, no. Hasta que no le pongan plata en el bolsillo a la gente, no, esto no va a funcionar.
38: ¡Buen día, Américo!
6: Pero escuchemos una cosa, ¿le salió un imitador a Américo?
12: Sí, le salió un imitador.
7: Tiene su, ¿tiene su competencia, ¿tiene su competencia en Villa T6, pero el panadero de Villa
10: T6. Fue medio escatológico el panadero, pero ya me hace temer por la salud mental de nuestros oyentes.
6: Pero para todo esto es
10: maravillosa.
6: Pero todo esto por lo que nosotros otorgamos y entregamos en este programa.
10: Bueno, claro, somos un espejo.
6: La verdad que estamos equivocados.
10: Somos el espejo en el que se mira el país.
6: Y estamos informando. Por favor, para estar bien seguro de lo que hacemos y lo que preservamos, ¿qué hacemos?
7: Y aunque no lo crean, este es un programa valioso.
6: Claro.
7: Porque para cada uno, lo más valioso tiene un nombre diferente. 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
6: Y te digo una cosa, está abierto los 7 días de la semana.
7: Ah, mira vos.
6: Con lo cual yo voy a ir el domingo al mediodía. Tengo que ir a buscar el carnet de Racing, que lo tengo ahí guardado.
0: Sí. No, porque tengo
6: que ir a la cancha el domingo.
0: Sí, pero no te van a dejar salir el programa que lo hace el lunes. Si es tan seguro que después no te encontramos.
6: Sí, pero no, ya más o menos encontré la vuelta.
7: Para salir.
10: Es muy complicado.
0: Nosotros vos sos muy valiosos.
6: El domingo voy a Ingot.
10: Vos no estás, no hay el Greco, Fernando.
6: Y tengo que ir a buscar el carnet, que lo dejé ahí guardado. En las cajas de seguridad, que son muy tremendas. 9:24 en la República Argentina. Estamos avanzando de esta manera. Después lo vamos a tener.

0: se lo vio realmente bien, en contacto con sus fanáticos que van a la puerta de la audiencia, se saca fotos, está bárbaro, conecta. Ahí tiene una reserva cognitiva que conecta. Pues digo reserva cognitiva, ¿por qué? Porque lo dice el expediente médico.
1: Ah.
0: Ahora, ustedes saben que pidieron recusar al tribunal y al fiscal. Pues sí. Bien, olvídense de esta situación porque nada fue atendido por la justicia. Sigue adelante, se reanudó ayer. Y como les digo, esto de se le achicó el cerebro, que parece algo burdo y hasta, bueno, fuerte, bizarro, bruto, pesado.
1: Sí.
0: Esto lo dijo el propio abogado, de acuerdo a las tomografías, los estudios médicos que ha presentado. Pero pará, antes de escucharlo, mejor dicho, de que yo te lo explique, escuchalo vos al abogado.
1: Dale.
0: Se llama Sebastián Queijeiro, que ha hablado varias veces con nosotros, y esto decía.
2: No está en condiciones hoy, no está en condiciones hace 15 años de entender qué pasa en este debate. Ya ha empezado el debate, se sigue produciendo la prueba y bueno, si el criterio del tribunal es que entiende lo que está pasando acá adentro, después haremos más presentaciones. Entre ellas, fíjense lo absurdo, hay una curatela en el medio donde ya tiene asignado un defensor de incapaces. Y bueno, seguiremos por nuestra postura, que es la legítima defensa. Él no fue y mató a una persona, fue increpado, lo cabecearon, los amarrearon, le pegaron un cabezazo y el momento de que se mete la mano en un bolsillo, campera, Cristian tuvo esa reacción.
0: Bueno, ahí lo que está diciendo es que actuó en legítima defensa. Después en otro tramo dice también esto, que se le achicó el cerebro, que no es una conjetura médica de él, sino los expedientes, los estudios médicos que están arriba de la mesa.
1: ¿Determinamos que eso es así?
0: Sí, dicen que sí. Ahora, escucha, lo más importante acá no es juzgar si lo tiene grande o lo tiene chico al cerebro, pitealo.
1: Bueno,
0: sí. La realidad es que no es que no nos importe.
3: El tamaño no importa, Verónica.
0: Como médico, como artista, sí nos importa.
1: Sí.
0: Pero acá está siendo juzgado por un homicidio.
1: Sí, claro.
0: Entonces están pasando por el tribunal, por esa audiencia, distintas peritos que están determinando qué pasó en ese momento de los hechos. Y me parece que acá está la clave, lo hemos dicho antes de arrancar el juicio, un juicio que se postergó varias veces, que acá la clave, ¿cuál es? La clave son los peritos. Y ayer habló médica forense Bustos, Angélica Bustos, hablando de los 4 disparos que realizó Piti Álvarez a corta distancia, 2 de ellos.
1: Sí.
0: Y después también hablaron otras peritos que tuvieron en ese momento la oportunidad de redactar el informe que lo examinaron en el año 2018, porque acá otra vez, la clave cuál es, cómo estaba y si comprendía lo que hizo en el año 2018. ¿Qué dijeron estas mujeres? Que estaba con tendencia al sueño, pero respondía con coherencia, lúcido y orientado. Esto dicen, y vos que sos abogado, Fer, esto es muy contundente,
1: ¿sí?
0: Decírselo a un tribunal, porque son las que evaluaron en ese momento a Piti Álvarez, más allá de cómo esté hoy.
1: Digamos que no son pericias de parte.
0: Eso, tal cual. Se lo vio de buen ánimo ayer. No falta tanto, faltarán 2-3 audiencias más para escuchar un veredicto. Pero bueno, esto va y viene, ¿viste? Piti Álvarez un día está bien, otro día está mal.
1: Está yendo a todas las audiencias.
0: Está yendo a todas las audiencias. Recordá que al abogado le dijimos, porque él cambió de abogado.
1: Porque tiene la posibilidad de no ir.
0: Es necesario.
1: Digamos, tiene la obligación de asistir en determinadas audiencias, pero después puede no ir.
0: Y bueno, pero es que el tribunal le dijo eso. Yo no puedo tolerar que alguien ronque, está en plena audiencia, está roncando en plena audiencia. Sí. Entonces el presidente del tribunal dice, yo no quiero que este hombre esté acá. Puede estar o quedarse sus representantes, y el representado
1: no
0: se puede, ir. Pero ¿te acuerdas que el abogado acá en el aire de nuestro programa nos dijo, yo quiero mostrar cómo está Piti Álvarez hoy?
1: Claro.
0: Y lo llevan.
1: Es una de las estrategias, sí, es esa.
4: Claro.
1: Mostrarlo.
4: Porque lo ves y te impresiona.
0: Está bien.
4: Parece un tipo, no. Y si lo ves, no parece normal.
1: Eso se hace.
0: Esa es la gran pregunta. ¿Es o se hace para...? Yo quiero, te digo la verdad, si hubiese estado ahí, no estuve en la audiencia, pero sí me contaron y obviamente trascendió que estuvo la hija, una de las hijas, de la víctima. Acá hay un hombre que no se puede defender y que fue abatido de 4 disparos, sí. Cristian Díaz.
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0: Si hubiese estado ahí, no estuve en la audiencia, pero sí me contaron y obviamente trascendió que estuvo la hija, una de las hijas de la víctima. Acá hay un hombre que no se puede defender y que fue abatido de 4 disparos, sí. Cristian Díaz.
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3: Para entregarles excelente material, seguramente. Pero sí, nos queda media hora todavía, ahí tenemos bastante. Tenemos información deportiva, el Tigre... Sí.
4: La selección, que hoy salen los amistosos. Te vamos a contar los amistosos.
3: Los amistosos son súper exigentes.
4: Uf, preparate.
3: Súper exigentes. No, en fecha FIFA, ¿no?
4: Para alquilar balcones, sí, en 2 semanas.
3: En 2 semanas. Bien, Diego también todavía está en deuda, así que... estás integrando la lista de deudores morosos.
4: Los 20 millones de deudores que
3: te vas a completar. Creo que Flor también, pero en este momento. Vos también.
5: Una polémica.
3: En este momento, Bebo.
6: En este momento, cuando usted quiera.
3: Es el momento de llenar la pecera.
6: Sí, señor. Vamos con el agua.
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6: Imaginemos esto. La pecera es el lugar donde vivimos. Nosotros somos los pececitos. La pecera es enorme, ¿eh? Es enorme. Ahí estamos todos, los pececitos dando vuelta. Y resulta que para que no nos movamos, si no hagamos locura, si no gastemos de más, mira vos qué locura gastar de más. Pero gastar de más, si hagamos locura, que compremos a cualquier precio, nos van sacando un poco de agua. Me decía, no, estos tipos que se arreglen con el agua que hay. ¿Y qué es el agua? Me dice usted, es la guita que hay en la calle. Es la cantidad de plata que hay en la calle. Entonces fueron secando un poco la pecera. Nosotros nos movemos con más dificultades y entonces ya no nos alcanza para movernos demasiado. Nos movemos con lo justo. Cuando nos movemos con lo justo empieza a bajar la inflación, llega al 1 y pico% la inflación, porque viste,

0: No podemos hacer ninguna locura, tenemos que cuidar, porque si nos movemos demasiado, a ver si nos sacan más agua. Y ahí está. Pero bajó la inflación y estamos moviendo con mucha dificultad. Entonces dice, che, no va, ¿eh? Y no, porque los pececitos van a votar el año que viene. Y si no te pones agua un poquitito para que se mueva mejor, está complicado. Entonces yo pregunté, che, ¿me querés decir por qué están secando un poco la plaza, secaron tanto la plaza de pesos? Y me dijeron, porque el Banco Central pensaba, ahí siempre pensás algo que después a lo mejor no se hace, pensaba que la gente iba a sacar los dólares del canuto y los iba a vender. Porque hay mucha gente que tiene dólares. Tanto, nos hemos dolarizado tanto, que yo no sé, el año que viene me dicen, no, mañana el año que viene va a haber una corrida sobre el dólar. ¿Qué corrida? La corrida todos los meses, flaco. Se compran 2.500 millones de dólares todos los meses. ¿De qué cuerno me estás hablando? Se compran 2.500 millones de dólares todos los meses. Y de particulares. Bueno, los empresarios lo hacen de otra manera, ¿viste? Comprando títulos, van, vienen. Pero la gente que se le liberó el cepo, 2.500 millones de todos los días. ¿Qué corrida va a haber? Los que tienen guita tienen más dólares que pesos. Dejémonos de joder, es así. Entonces, frente a esto, vos decís, che, pero ¿qué van a hacer para que haya más plata? Mirá, hay una cosa que es fundamental. Si no tenés rutas como la gente, no hay desarrollo. Si vos no podés llevar todo lo que hace el campo a los puertos, porque además, a ver, se arruinan los camiones, tenés miles de problemas, tardás demasiado, se te empantanó en el camino porque llovió un poco y no hay desarrollo. Sin rutas no hay desarrollo. No se puede hablar de futuro con rutas destruidas. Esa es la realidad. Entonces, para mí, la salida, cuando pones agua en el pozo, agua en la pecera, vas a tener que poner plata en la obra pública. Para mí es eso. No lo dijeron, te lo van a desmentir 80 millones de veces, pero acordate lo que te digo hoy, ¿eh? Hoy, mediados del mes de septiembre. Acordate que va a pasar por la obra pública.
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4: Nueve de la mañana, 38 minutos en la República Argentina. Qué cortina esta, ¿eh? ¿La recuerdan esta cortina? Subirá un poquito.
5: De una mirá. Serie, ¿no?
4: A ver.
5: No es Misión Imposible, pero me sale Misión Imposible.
4: No, no, Batman no, tampoco.
5: No, Batman no era.
4: No, pero, no, no, no. Pero es de una serie. Es pero una parecida serie. A Misión Imposible.
5: Es, ¿no? Parecida a Misión Imposible. Es como que voy viendo los títulos.
6: Sí, sí.
5: Y alguien caminando.
6: De un investigador, de un inspector.
5: Sí, sí. Como, te iba a decir justamente el agente 86, pero no es el agente 86.
4: No, tampoco.
5: Que era más linda.
4: Sí, ¿de cuál era?
5: ¿Cuál era?
4: Sergio, ¿tampoco te acordás?
5: No. No, sí, bueno, está ser. Bien, pero esto solo vi en la tele, no, no, no.
7: Claro, es de una serie, sí. Una película.
6: Estamos haciendo un enigmático que alguien sabía la respuesta.
4: Estoy viendo cómo aparecen los protagonistas.
5: Sí, sí.
4: Dick Bennett. Pero no me muestran la cara, entonces no puedo saberlo.
5: Dwight Schultz. Esos nombres cortos y contundentes que había en la década
4: de 60. Si alguno de los oyentes se acuerdan, nos lo dice, ¿no?
5: Bienvenido sea, ¿no? Ay, sí, ya necesito saberlo.
4: ¿A qué número?
7: Así no nos queda la incógnita. Al 1144-000-590.
4: Subir un poquito más. Qué buena que estaba, además,
5: sí,
4: ¿no?
5: Muy buena. Canchera.
4: Les voy a decir una cosa. Y si tenés en el auto esta música, qué lindo, un viajecito. Pero primero tenés que tener auto.
5: Sí.
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4: Martina Marotti, querido, gracias, un abrazo.
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4: Gracias. 9:43, señores. Uy, la verdad que nos queda nada más que 15 minutos, tenemos un montón de temas también,
7: y
4: ¿no?
7: Ya tenemos respuestas de los oyentes acerca de la canción.
4: ¡Ah! Espera, espera, espera, ponela de vuelta, ponela de vuelta, pero, que creo que me voy a acordar. Ponela de vuelta, escucha. ¿Sabes que ya me acordé?
5: A ver.
7: A ver.
4: No, pero lo voy a decir después de la pausa. Y los oyentes lo van a decir después también.
7: Ah, bueno, dale.
4: Vamos a la pausa.
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0: Claro, es bastante parecida la de Misión Imposible.
1: Sí, sí, sí, bastante parecida. Y aparte,
0: un poquito el estilo.
1: Misión Imposible hoy está vigente por las películas de Tom Cruise, la verdad.
0: Claro.
1: Más allá de la serie,
0: pero se escucha mucho. Años,
1: se escucha mucho.
0: Ahora, la otra a mí me suena mucho también. ¿Qué dicen los oyentes?
2: Bueno, mira, acá Marcelo nos dice, chicos, es el agente Cipol.
1: ¿Qué, Marcelo?
0: No, pero el agente Cipol a mí también me suena, pero quedó descartado, porque hay un fanático acá, que es Pablo Di Ponti, que dice que el agente Cipol era otro.
1: No, el agente Cipol.
2: Inés nos dice Superagente 86.
1: No,
0: tampoco.
2: No. Javier de San Antonio de Areco nos dice, es de Sin City, de Frank Miller.
1: Yo vi Sin City, no. Y vi las dos películas Sin City.
0: Para, son fieles oyentes nuestros, tiran fruta.
2: Sí.
0: No, se copian de nosotros.
1: Aprendieron.
2: Y tanto Cristian Coronel como Luis Ayestarán nos dicen, el tema es de la serie Peter Gunn, la música es de Henry Mancini.
0: ¿De qué año?
2: Del 58.
0: 58. Bebo, te tenés que guardar vos ahí.
3: Bueno, qué sé yo, habrá pasado al lado y no la vi.
2: Del 58.
1: Bebo, ¿tenías tele en el 58?
3: No.
1: A los 20 años, eran tus 20 años.
4: No, no, pero es Mancini, es
0: irreconocible. ¿Cómo tele en el 58? En el
3: 58 no había tele. ¿Cómo que sí tenía? No había tele.
1: ¿No había tele?
0: Claro.
1: ¿Y dónde daban Peter Gunn entonces si no había tele?
0: No, estaban las radionovelas.
1: Nada.
2: No, en las radio.
4: Chico, dejá la China, chico.
1: ¿Es Fernando?
2: En los radioteatros.
4: Fernando Mancini.
2: No,
0: no entiende, esta gente no entiende, esta gente no entiende nada.
4: No, la verdad que no.
0: La gente no.
4: Escucha.
2: Bueno, entonces quedamos que es la serie Peter Gunn.
1: Perdón, escucha. La televisión en Argentina llegó el 17 de octubre, como no podía ser de otra manera, de 1951.
0: Ah, pero la tele está bien, está bien.
3: Pero ¿sabes dónde se veía?
0: Me refería a la televisión color.
3: Para.
0: Fue en el mundial.
3: Fernando, ¿sabes dónde se veía la tele?
0: ¿Dónde?
3: En todos los barrios había un lugar que era el Partido Peronista, tenía un localcito.
0: Sí.
3: El único lugar donde se veía
0: Unidad
3: la tele
0: básica.
3: Tenía que era local del Partido Peronista para ver la tele.
0: Mirá vos.
3: Sí, era así.
4: Qué temón.
0: ¿Y vos que eras peronista ibas ahí?
3: No, tenías que ir ahí, si eras peronista, anarquista, comunista, porque no lo veía tele.
0: Lo que fuera, hincha de Racing, de Boca, cualquier
3: cosa. Lo que sea.
0: Era el único lugar.
3: Si quería ver un partido, igual el partido era horrible como lo televisaban. No se entendía nada.
1: Ahora también, Bebo, no cambió nada.
0: En blanco y negro no se veía ni cuando le pateaban a la pelota. Porque encima la pelota era marrón.
3: No, era un
1: desierto.
4: ¿Por qué llegamos al fútbol? Estamos hablando de Mancini.
0: Porque tenemos un termo en la cabeza.
4: Sí, ya lo sé.
5: Todo termina el fútbol.
4: Pero escuché esto. Es espectacular.
2: Sean imposibles. Sean imposibles que dejen de hablar de fútbol.
0: Bueno, señores, faltan 10 minutos, así que estamos perfecto para hablar de todo. Hablemos de fútbol.
1: Hablemos de fútbol.
0: Dale.
1: Yo te dije que te iba a contar que hoy se van a confirmar los 3 partidos amistosos de fecha FIFA de la selección. Todavía no han salido las listas, van a salir en estas horas seguramente. Había una intención de llamar a Messi que me parece que ya se desvaneció rápido en el ambiente. Vamos a esperar igual.
0: ¿Para Messi, para la selección, si renunció?
1: Para la despedida. Para la despedida. Que a mí, las despedidas, como yo odio las despedidas de cualquier cosa, odio las despedidas. Y en este momento de Messi, donde él está duelando algo más importante que la selección, que es la pérdida de su papá, no me parecería exponerlo a otra emoción triste, porque despedirse nunca es lindo. Así que, bueno, veremos, pero no creo que vaya a venir. 3 amistosos, dije, 30 de septiembre, ya en 15 días, ante Bolivia, en el Kempes.
0: Bolivia, que parece ser lo más fuerte de
1: y
0: todo,
1: Bolivia,
0: ¿no?
1: Llegó al repechaje.
0: Claro.
1: Por lo menos, ¿no? El 3 del 10 en la cancha de River. Que vamos a jugar contra Burkina Faso.
3: Ah, sí. Pero está por ahí de la nicotina.
0: No, pero lo que pasa es que ahí es jodido porque son 2, Burkina y Faso.
1: Exactamente.
3: No, y además vienen con todo, con nicotina, vienen con todo.
0: No, sí.
1: Y 3 días más tarde,
3: ¿con quién?
1: El 6 también en la cancha de River ante Benín.
3: Ah, Benín.
1: Con B larga.
4: Benín,
1: canta conmigo.
3: No. Benín, qué grande sos.
6: ¡Viva Perón, carajo! ¡Vamos!
0: Bueno. Y Benín, pero ¿el fútbol? ¿Estás hablando de fútbol?
1: Estoy hablando de fútbol. Es un país de África Oriental.
2: Benín, mucho gusto.
3: Cuya capital es
5: Colonia Francesa, no se habla en francés.
1: Exactamente, como dice bien Diego, ayer lo hablábamos justamente con de este tema. Porto Novo es su capital. Es un país que tiene bastante amplio, 114.763 kilómetros cuadrados.
3: ¿Y cuánta gente?
1: Muchos. Vamos a buscar Burkina Faso.
3: A mí me gusta en un examen decir cuántos habitantes. Muchos.
1: No. También.
3: Queremos estar contando.
1: Burkina Faso, un
3: montón. Una pregunta. Sí. ¿Cuántos habitantes tiene Italia? ¿Qué sé yo? Muchos.
1: Burkina Faso también es un país de África occidental, limita con Mali, eso no importa a nadie. Tiene 24 millones de habitantes.
3: Ah, porque
1: la mitad de Argentina. La mitad de Argentina, sí. 274.000 kilómetros. El idioma Mossi, idioma Fula, idioma Yura, o sea, podemos putear tranquilo que no nos van a hacer.
2: Benín tiene 15 millones.
1: Ah, menos, o sea, todavía. Claro.
2: Benín podemos tiene insultar. 15 millones.
1: Y eso no puede ser.
3: 15
1: insultar.
3: Millones de habitantes, nada. ¿No?
0: ¿Quién?
2: Benín.
3: Benín 15.
1: Ouagadougou es la capital de Burkina Faso.
0: Pero yo creo que Messi
5: no entiendo.
0: Me pedía contra
1: Messi. Está bien que haya sido con España. No, no.
3: Che, pará, se suspenden los partidos dos semanas.
1: Una semana, una semana.
3: ¿Una semana nada más?
1: Una semana. Se juega Copa Argentina. De hecho, el 27 está pautado Racing-Boca.
0: Racing-Boca. ¿Es Boca nomás?
1: El 17 va a salir, pasado mañana, todo indica que sí.
0: Te indica que no le van a dar bola a Vélez.
3: Hasta el presidente de Vélez dijo, ya lo perdimos. Con los periodistas de que siguen a Boca todo lo que nos dijeron, ya lo perdimos, dijo.
1: Igual me parece que abrió el paraguas, Berlanga, igual. Pero...
0: No. Si se aplica el reglamento...
3: Se aplica qué reglamento, hay que ver qué reglamento, porque hay dos interpretaciones.
0: Sí.
3: Depende del reglamento que apliques.
0: Sí. Me causa gracia lo que decís.
1: Siempre hay dos interpretaciones.
0: Depende del reglamento que apliques.
3: Para que si sos abogado, ya sabes que todo hasta la ley tiene dos interpretaciones.
0: No, pero no es depende del reglamento que apliques, es depende cómo interpretes el reglamento. Que
3: no, y además el tono de voz que empleás. Sí. Porque el tipo mató a alguien. Y dijo, no, tienen que condenarlo. Entró, lo mató y dijo, ahora se la van a ver conmigo. Yo no lo dije así. Yo dije, ahora se la van a ver conmigo.
0: Claro,
1: y justo pasó la interpretación del tono. La bala y justo pasó.
0: Y luego le pone emoción violenta.
3: Sí.
0: ¿A vos te queda alguna recomendación, Flor?
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0: Me parece muy bien. Me puse un micrófono.
2: ¿Qué pasó?
0: Me estoy acostumbrado a este.
3: ¿Qué te pasó?
0: Estamos
3: ¿Qué
0: con
3: pasó?
0: Micrófono de pie, yo bajo.
3: Ah.
0: Me la puse. Me
2: bueno.
0: Está
2: bueno.
1: Bien.
0: Me la di en la pera.
2: No te regalé.
0: Bueno, escuchame una cosa, Diego. ¿Podés cumplir vos con tu
5: promesa?
0: Sí,
5: por supuesto. Hay que musicalizar este segmento. Le pido a Sergito que me ponga un poquito.
0: Mira vos, te venís con musicalización. Dale. Sí, sí.
5: Se llama formalmente Cucapalooza. No le puse el nombre yo. Está convocado de esa manera.
0: ¿En serio?
5: ¿Real? Cucapalooza es un festival en apoyo a Cristina Kirchner que va a tener a Vudú, a Peteco Carabajal y a quien estamos escuchando, Teresa Parodi, como protagonistas. Esto es un festival que se va a hacer el 26 de septiembre en el Ateneo Néstor Kirchner de San Martín. Y es un acto de apoyo a Cristina Fernández de Kirchner. Entrada libre y gratuita. Va a estar hablando de política Amado Vudú. Va a estar hablando Carlos Zanini también de política. Y van a tocar en este festival, como parte del show, Teresa Parodi, a quien estamos escuchando, y Peteco Carabajal, entre otros. Lo llamativo, por supuesto, es el nombre, ¿no?, que hace referencia al Lollapalooza, ¿no?, el gran festival del rock que se celebra todos los años también en la Argentina con presencia internacional. En este caso le pusieron Cucapalooza.
0: Mirá vos.
3: Qué lindo nombre.
0: Mirá Cucapalooza, ¿eh?
1: ¿Y Amado no toca la guitarra?
5: Podría,
1: si él tocaba.
5: Con la mancha de Rolando.
1: Con la remera de Clarín Miedo.
0: Bueno, pero no es que Clarín
1: Miedo. ¿Verdad que tenía la remera?
0: ¿Te acordás de esa remera?
3: Yo lo recuerdo siempre.
0: ¿Qué quedó toda esa calcomanía? Había de todo. Paraguas había.
1: El merchandising.
5: Bueno, el Clarín Miedo se despegó un tremendo banderón en la cancha de River en un momento. ¿Se acuerda, no?
1: Sí.
5: En la popular.
1: Sí.
0: Además, todo recontra súper espontáneo. ¿No?
3: Sí. Era una especie de vieja sábana pintada con aerosol, creo.
5: Una muestra, no, tremenda, tremendo banderón, ¿no? Una muestra, o sea, de la política metida en el fútbol. En, ¿no?
3: Yo siempre lo recuerdo a Vudú con mucho cariño, porque me expropió las AFJP, ¿viste? Me se quedó con la guita mía, sí, y nunca me la devolvieron.
5: Ah, yo creo que por
0: ¿no te mío devolvieron a vos?
3: No.
0: A mí sí.
3: ¿Ah, sí?
0: Sí.
3: No,
0: te embromaron.
5: Yo creo que te acordás por el Médano.
0: Claro.
3: También el Médano.
0: Sí, el Beduino. Tuvimos un vicepresidente Beduino nosotros. Bueno, señores, no, estaba buscando un tuit de ayer de alguien que se describe como locutor, periodista, que sé yo, no me acuerdo el nombre, que adelantó que el fallo de Naciones Unidas va a ser favorable para Cristina.
5: Para Cristina.
0: Hay medio una tendencia que están tratando de instalar eso.
1: Manejan el discurso.
0: ¿Eh?
1: El discurso.
0: ¿Sí?
1: El discurso.
5: Bueno, políticamente Naciones Unidas, algo que el propio presidente Javier Milei rechaza, ¿no? Alineado también con Donald Trump, ¿no?
0: Sí.
5: Así que todo es posible.
0: Sí, todo es posible, pero de ahí a que sea vinculante,
5: no, no, te va a abrir una enorme polémica, ¿no? Te va a meter más presión.
3: ¿Qué te parece?
0: Lo van a usar y que de poder ser candidata se va a lanzar el 17 de octubre.
3: Claro.
5: El 17 de octubre está a la vuelta de la esquina.
0: Sí, sí, acá no vas.
1: Un mes y dos días.
3: Acá, sí. Conde y Dorrego.
0: Ahora, déjeme decir algo. La verdad, yo entiendo, no se enojen los kirchneristas cristinistas, pero sería muy divertido para la política argentina. Haría un dinamismo,
3: sí,
0: insólito, ¿no? Sí.
5: Que pueda, la polémica se abre.
0: Que mirá, pueda ser este candidato.
5: Ayer Aníbal Fernández dijo que en el peronismo hay tres candidatos.
3: Sí.
5: Kicillof, Massa y Cristina.
3: Ah, bueno.
0: Aníbal, pero si Aníbal dijo no me van a ver con un cartel diciendo Cristina libre.
3: Bueno, ¿qué tiene que ver?
5: Bueno, son dos cosas distintas.
3: Yo quería que
0: bueno, por eso, cosa, por ahí pasa la resolución.
3: Tengo una cosa, si Cristina candidata, yo creo que Kicillof se suicida.
0: No sé si políticamente estamos hablando.
3: Sí, políticamente.
0: Pero, bueno, lo que pasa es que sí, Kicillof está jugado a que Cristina no sea candidata.
3: Por eso.
0: Obviamente. De hecho, ayer comentábamos con el Bebo. Ayer fuimos invitados a Economía de Quincho.
3: Sí.
0: El espacio que tienen Damián Dipache, Potorno, Lacha y Giacobbe. Muy divertido. Y estaba María Julia Oliván, sí, invitada también. De hecho, tenemos sueño porque nos acostamos a la 1 de la mañana.
3: Sí, dura no, todavía tengo sueño.
0: Sí, pero sí, pero igualmente en determinado momento yo lo veía al Bebo cabecear.
4: No.
0: Y él, de repente el Bebo dice, me estoy quedando sin batería en el celular.
3: Eran 12:30 de la noche.
0: ¿Sabés quién le creyó? Aurora, que estaba al lado. Nada más.
3: Así yo dije, ahora que estamos en el aire, 12:30 de la noche.
0: Sí.
3: En serio, te lo juro, me quedaban 15 puntos de...
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1: Señoras y señores, argentinas y argentinas y argentinos, no se asuste, no se alarme, acá estamos, 8:10 a.m. en toda la República Argentina. Mi nombre es Fermancini, gracias a la operación técnica, estamos en la Casa Blanca, estamos en este estudio modelo de la Casa Blanca de Radio Continental y vamos hasta las 2 de la tarde con un gran programa. Gracias Matías, gracias Matu, gracias Matute, gracias Charlie Azar, a todo el equipo que tenemos, que es un colectivo de gente. Hola Gonza en los controles, ¿cómo va? Levanta un pulgar Gonza hoy, no levanta los dos. Está como desganado, ¿viste? ¿Sí? Es como Manchela Minche, gracias, ¿cómo te va? Sí, como que viste, hoy es martes, tu cuerpo lo sabe. Matute, estás agotado.
2: ¿De qué?
1: No sé de qué. No sé de qué. Pero Marty está agotado, ¿viste?
2: Sí, sí, se lo ve, se lo ve. Se
1: los ojos saltones, como que tuvo mala noche. Para mí fue el gato que tiene, no lo deja dormir.
2: Los gatos, tiene tres.
1: ¿Tres gatos?
2: Tres gatos tiene.
1: Hay que convivir con tres gatos, ¿eh? ¿Le pones piedritas? Sí.
2: Sí, igual duermen todos en la cama, ¿eh?
1: Che, los gatos no los sacás a caminar, ¿no? No.
2: No, sí.
1: No, lo que tiene con el pechichu, el perrito, sí.
2: Tienen gimnasio en la casa los gatos.
1: ¿Tienen?
2: Gimnasio.
1: ¿Los de Matute?
2: Los de Matute,
1: ah,
2: sí,
1: no sabía.
2: Son tres, tienen que activar un poco.
1: Ah, no sabía.
2: Tienen rascador, tienen para saltar.
1: ¿Son gatas o gatos?
2: Gatas.
1: Ah, gatas.
2: Sí. A él le gustan las gatas, dijo.
1: Está muy bien.
2: Perfecto.
1: Bueno, convive con gatas, está
2: obvio,
1: bien.
2: Obvio, cada
1: está
2: cual.
1: Muy bien. Las mascotas son las mascotas.
2: ¿Y qué le decís de Charlie? ¿Cómo lo ves a Charlie? Arruinado.
1: Vamos a Charlie, arruinado. Charlie siempre está activo. ¿Sabes por qué está activo Charlie? Porque viene y va en bicicleta.
2: Ah, mirá vos. Para mí es fiasco, para mí la sube.
1: Yo tomé el hábito de venir en moto, ¿viste? Y respiro aire puro.
2: Ajá.
1: Sí, sí. Ya está, me.
2: ¿Pero cómo respirás si venís con el casco? ¿Cómo es la cosa?
1: Bueno, pero tengo un casco donde vos abrís un poquito, sí. Y respirás por las fosas nasales. Tenés que respirar, si no te ahogás.
2: Tomás bocanada de oxígeno ahí.
1: Claro, bocanadas, sí.
2: Qué lindo.
1: Sí. Matute, ya lo dijimos.
2: Sí. ¿Y Mati?
1: Mati es más contemporáneo.
2: Para mí es el típico padre de familia, todavía no la tiene, pero yo lo veo ahí con esa estructura de...
1: ¿Te enteraste, no, que van a adoptar?
2: ¡Ay, mi amor! ¡Qué lindo!
1: El sábado estuvo en casa, me comentó, sí. Vino con Carlos.
2: ¿Alguien de tu familia van a adoptar?
1: Los dos.
2: Me llevo a tu mujer, me llevo a tu...
1: Se quiere adoptarle, bueno, llévate lo que quieras. Señoras, señores, el equipo está armado, mi querido equipo está armado. 10:10 de la mañana en toda la República Argentina. 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Hay equipo en la mañana de Continental.

0: ¿Vos sabés que contraté un servicio de plantas para casa?
1: Sí. ¡Ay, qué lindo!
0: Nunca escuché eso.
1: Sí, yo lo escuché.
0: Nosotros dejamos las plantas, sí. Ustedes se encargan de todo. ¿Dónde está el servicio?
1: Ah, no. No, se supone que tiene que buscar el lugar.
2: Tiene que buscar un parquista.
0: Pero digo, a ver, son plantas artificiales.
1: Claro.
0: Para la oficina, ahora les voy a mostrar.
1: Ay, qué lindo.
0: Llevan piedritas. Sí. La primera tanda te dejan la planta, como es artificial, queda, tenés que ponerle arena, tenés que ponerle tierra, tenés que ponerle piedra blanca, tenés que abrirlas. A ver, uno no entiende, yo
1: claro,
0: me dedico a esto. Sí. No, nosotros la ponemos, la tienen que armar ustedes. Yo le tengo que poner la arena, la tierra.
1: Para. ¿Por qué compraste plantas artificiales?
0: Porque el lugar no tengo buena luz, no tengo sol, son para interior. Y no tengo tiempo de cuidarlas.
1: Porque no traen buena energía las plantas artificiales.
2: Dicen que no traen buena suerte.
0: Sacalas, Minichi, regálalas.
1: No. Incluso a mí que me gustan las hojas secas y no traen buena energía. Le podemos preguntar a alguien especializado, pero
0: llámame un vivero, por favor. A ver
1: la
0: si
1: planta
0: trae
1: natural
0: energía.
1: Es vida.
0: Pero
1: es
0: digo,
1: oxígeno.
0: No, a ver, ¿dónde está? A ver,
2: falta
0: el servicio, falta la mano de obra. Yo me muero. No, a ver, a mí me encargan 10 macetas, pero yo me tiro de palomita. Soy el primero en ir, en ordenar, en decirte, ¿te parece que te lo ponga por acá? Nosotros no hacemos eso. A ver.
1: Pero no te lo estoy pidiendo, claro.
2: ¿Qué hacen?
0: Te la venden, toma,
1: te la paso.
0: Ubicala vos, abrilas vos, ponerle tierra a vos, ponerle arena a vos, ponerle piedra a vos, es tu problema.
1: No, yo las devolvería, ¿las podés devolver?
0: Yo se las voy a devolver, pero bueno, no sé, viste. El tema pasa, falta servicio, falta. Después nos quejamos que no hay laburo.
1: Sí. Para mí la atención.
0: Falta mano de obra, falta servicio.
1: Total.
0: Falta todo. Vos sabés que. No sé.
1: ¿Te acuerdas que yo te dije el otro día cuando fui a lo de Nico? A mí me encantó la atención. Obviamente la comida riquísima. Pero vos vas a un restaurante, es la atención. Vos volvés.
0: Es el servicio.
1: Es el servicio.
0: Falta mano de obra.
3: La atención al cliente en el país es muy mala. En cualquier servicio que quieras consultar, en los bancos. Bueno, yo estoy con un pequeño lío en un banco.
1: Sí.
3: Y me mandan de un lado para otro,
1: claro.
3: Y no me solucionan nada. Ahora voy a ir personalmente. Pero un mismo banco te atienden dos personas y te dicen dos cosas distintas.
1: Tremendo, porque además quedas presa de la información que ellos tienen y vos no tenés.
3: Exactamente.
1: Entonces vos decís, pero solucionámelo, porque no está en mis manos. A vos te llevan una planta. Decís, bueno, pero ¿dónde va la planta? No sé, arréglese. No, pero
0: hay que abrirla,
1: claro,
0: ¿viste? Hay que abrirla, ¿cómo es, viste?
1: ¿Dónde se coloca? ¿Con qué la acompaño? ¿Cómo se presenta? Me parece que eso también hace la diferencia cuando uno ve una empresa que le va bien, es porque te da lo que te vende y un poco más. Siempre ese plus de atención, de acompañamiento, en cualquier circunstancia. Cuando uno paga, por ejemplo, un servicio, vas a comprar una casa o estás haciendo una movida económica muy grande que te pone muy nerviosa la contención de la persona que te atiende, que te acompaña en todo ese proceso. Pero es verdad, Fer, igual yo la devolvería y pondría un potus, por ejemplo. El potus aguanta un montón.
2: Aguanta, sí.
0: No, pero tenés que tener el tiempo. No queda. No. Después te muestro, por favor.
1: Pero escuchame,
0: no
1: le podés poner
0: no
1: un goteo.
0: No me la bajes, por favor. No me la bajes.
1: No, yo te la subo. Un goteo.
0: ¿Un goteo?
1: ¿Un goteo?
0: La que me falta. La que me falta es un goteo. 14 minutos de la 10 de la mañana en toda la República Argentina.
2: ¿Cómo te fue con el odontólogo ayer?
0: Me fue muy bien con Hernán Bogo. Le mandé saludos ayer en el canal. Mandé saludos a Pablo Di Fonti y a Radio Continental. Mandé el corte para mandárselo a Di Fonti. Porque estaba preocupado. Di Fonti me llamó tres veces y me llamó, estaba dopado. Me llamó Maderna preocupado, ¿cómo estoy? ¿Cómo me siento?
1: Y claro, porque es tu mayor herramienta, la voz.
0: La voz y la boca.
1: ¿Y qué pasó? Contanos todo.
0: Y soy un gonca bárbaro.
2: ¿Te pusieron anestesia?
1: Perno.
0: Anestesia. Y me dijo que es pan para hoy, hambre para mañana.
1: Provisorio.
0: Esa muela va...
2: Va a
0: salida.
1: No hay que sacar.
0: Me tengo que tomar un viernes a la tarde, pero bueno, ¿a qué hora? Sábado y domingo por alguna posible hemorragia, ¿viste?
1: Yo no entiendo mucho, pero una pieza dental, cuando ya no tiene el nervio, que es el que se saca en el tratamiento de conducto,
0: ay, que venga a hablar por
1: tiende a pudrirse, pero con el paso de los años.
0: ¿Qué? O sea, ¿tiende qué?
1: A pudrirse.
0: No, la raíz
2: una
0: está...
2: se va poniendo oscurito el diente.
0: Perdón, me dice, la raíz está muerta.
1: Muerta,
0: me
1: claro,
0: hizo una placa, me hicieron una radiografía. La raíz está... ¿Quieres que la saquemos de
1: no.
0: una?
1: No. No se saca.
0: No, dejala ahí. No,
2: pero está
0: no.
2: muy atrás.
0: Está en el subsuelo.
2: Porque nada, se no. puede sacar y...
1: No hay que sacar nada, no hay las piezas dentales. Hay que remarlas y lucharlas hasta...
0: Y aparte, sacando esta pieza dental, sí. hay que hacer un puente, me dijo.
1: Ajá.
0: O sea, claro. que estoy más complicado.
1: No estás complicado.
0: Le digo, déjalo como está. Ya cuando me hablan de puente, me hablan de cirugía, me hablan de la encía, viste, déjalo como está. Chao. ¿Qué va a hacer?
1: No.
2: Que dure lo que dure.
0: No, que dure lo que dure. Que dure lo que dure. Soy un cagón, esa es la verdad.
1: Exacto. El hombre de por sí es bastante cagón con
0: y bueno, lo soy, lo reconozco.
2: Lo admito.
0: Lo admito. Si está bien dicho, admito, sí.
1: Sí, está bien dicho.
0: Hoy en el profe,
1: está bien
0: ¿no?
1: dicho que no te saques la muela hasta que llegues a tus últimas circunstancias. Bueno, ¿cómo estás para comer, para tomar? O sea, ¿volviste a la vida normal o estás cuidando, estás con papilla?
0: Ayer me prohibió el mate. Claro, por viste, para claro. Y comida, papilla, todo. Hice todo livianito y hice papilla.
1: ¿Viste cómo estoy yo? En algún momento hice una suplencia de un odontólogo, una secretaria. Y me gustó. No era instrumentista, porque yo dije, ahí voy a estudiar instrumentista, que es una linda carrera para el odontólogo, pero bueno, fui aprendiendo algunos términos. Entonces, si me tocaba un paciente como vos, era el loco este, cálmalo con
0: che, qué lindo mensaje, mira,
2: no
0: nos están viendo.
2: No te veo, Carmen. Oh. Calmando.
0: Lee, por favor, lee.
2: Uy, qué lindas fotos, por favor.
0: Léelo,
2: Mendoza.
1: Desde Mendoza, siempre con Fernando. Mirá, y nos mandan
0: qué
1: la imagen.
0: Qué hermosa foto.
1: Nos están mirando por el streaming. Saluden a las cámaras, chicos. Porque
0: saludemos. Hola,
1: Radio
0: país. Hola, familia. Hola, país.
1: Buscanos en YouTube. Por favor, ese cielo diáfono.
2: ¿Pero dónde es?
1: Estar ahí.
0: Mendoza. ¿Sabés quién escribe?
2: ¿Dónde?
0: Ángel Sabino. Angelito Sabino, secretario general de AGEPRO.
1: Mirá, y lugares.
0: Son los trabajadores del Correo Argentino, Radio Nacional. Le mandamos un beso.
1: Un beso enorme, Sabino, pero qué lindo amanecer que tenés.
0: Buena gente, Sabino, muy buena gente.
1: Hablando de gente laburadora y que está en los detalles y que hace la diferencia, ¿no?
0: Abrazo enorme.
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0: Me olvidé la botella. ¿Que le recargaste agua? No.
1: No, la limpié y quedó así. ¿Estaba cargada? Ah, te la cargó Matute.
0: ¿Cuándo la cargaste, Matute? ¿Hoy la cargaste?
1: Ayer habrá sido.
0: ¿La cargaste ayer esta?
1: Probala, la guardame que doy la
0: ¿Es agua potable?
1: A ver, probala.
0: ¿No puedo tomar?
1: No.
0: No, entonces no.
1: Tiene lavandina, te va a hacer bien.
0: No. No me querrán envenenar ustedes, ¿no?
3: Yo por si acaso no la tomo.
0: No tomo, no.
1: Pero, Dios mío.
0: No la tomo. Cara, a ver si me envenenan. 18 minutos de las 10 de la mañana en toda la República Argentina. Línea de oyentes, redes sociales, que abro mesa.
1: 1144-000590, sumate también. 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Anotate, decime, quiero ir el 23 a la gran fiesta de la mañana de Continental Mancini 590. Y te anotamos, hay sorteo la próxima semana. El lunes hacemos el sorteo, Mati, ¿qué decís? Así damos tiempo para organizarse los que vienen. Sí, me dice que sí. El lunes hacemos el sorteo entre todos los que se han anotado hasta ahora y los que lo harán en el día de hoy y los próximos días.
0: Bueno, señoras y señores, 20 minutos de las 10 de la mañana. Le doy, por supuesto, la gran bienvenida a nuestra querida amiga Clara Marinho. Clarita, buen día, ¿cómo va?
3: Hola, buen día, Fer, ¿cómo andamos?
0: ¿Por dónde pasa la información hoy?
3: Mira, hay muchos temas, pero hay algo que a mí me interesa muchísimo, porque además te habla de cómo está la justicia en la Argentina. Vos sabés que hubo ayer una sentencia por una causa que se inició en el 2011 y te estoy hablando de sueños compartidos.
0: Schocklender.
3: Schocklender, es decir, empezó la causa en el 2011 y encuentra una decisión en el 2026. 15 años pasaron. Sueños compartidos era un proyecto que se lo dieron a Schocklender, primer error político, darle una empresa de construcción a los Schocklender, pero bueno, de 900 millones de pesos en ese momento, que era mucho. Bueno, la justicia determinó que hubo un esquema criminal, son palabras de la justicia, donde se robaron aproximadamente 250 millones de pesos. Además, no se hicieron las casas, no se les pagó a los trabajadores y a los que tenían trabajando les pagaron en negro. Completo, ¿no? Ahora, fueron condenados Schocklender, José López, que está, se nota en todo, José López, y Abel Fatala, que estaba en planificación, fue absuelto debido. Ahora, ¿sabes cuál es el problema? Que la condena son menos de 3 años de cárcel, es decir,
2: es extraditable,
3: que es, no van a la cárcel,
2: claro,
3: le dieron 2 años y pico. Si ninguno va a la cárcel por esto, okay, eso sí, no pueden ejercer cargos públicos. Esto es de cajón. Ahora, si vos te robás un auto, 2 autos, vas a la cárcel. Si te robás 250 millones de pesos, no vas a la cárcel. Esta es la justicia argentina. ¿Cómo robándote de un proyecto que tenía una idea social, podés ser excarcelado después incluso de una causa que duró 15 años? Así actúa la justicia argentina.
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0: Laura Ojeda, buen día.
4: Buen día, día muy importante en el Congreso porque hoy tiene que entrar la ley que nunca se cumple, pero es la más importante de todas, la ley de leyes, presupuesto para el año próximo. Habrá que ver cuáles son las variables que pone economía para el año próximo, ¿no? Inflación, lo que uno siempre busca es inflación, tipo de cambio. Y después, por supuesto, algunas perlitas que pueden aparecer. Hasta las 12 de la noche tiene tiempo economía y el gobierno de enviar el presupuesto.
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0: Juan José Magarno, buen día.
5: Buen día, amigo. ¿Cómo está?
0: Bien. El amigo pergaminense.
5: Se lo ve bien a usted.
1: Caramba.
5: Se lo ve bien, se lo ve bien. Estábamos preocupados ayer por ese famoso conducto, pero creo que salió a flote.
1: Pero por favor, es como que estamos hablando de, pero qué, se le extirparon un órgano, Dios, hizo un tratamiento de conducto en una muelita. ¿De qué estamos hablando?
0: La gente se preocupa por uno, señora. ¿Usted no se preocupa?
5: Capel está dando muestras de gran insensibilidad. Sí. ¿Ah, sí?
0: Bueno. No, ¿sabe qué está haciendo el operativo Serrucho?
5: Sí, sí, ¿cómo? Había que decirlo.
1: Ay, ¿cómo es el operativo Serrucho?
0: Mira, la producción dice que sí.
3: ¿Por un conducto?
1: ¿Por un conducto? ¿Qué sería el operativo Serrucho? Despláyese.
5: Se empieza por un conducto.
1: Ah, mirá.
5: Y después no se sabe.
0: Y se termina por la cabeza.
5: Fer, querido, bueno, hay mucho movimiento en Plaza de Mayo. ¿Por qué? Porque es un tema recurrente, el de la educación, que lo tratamos, lo analizamos, lo desmenuzamos, porque la solución no aparece. El tema del financiamiento educativo lo hemos hablado hasta el cansancio. Ha intervenido hasta la justicia y no hay respuesta del gobierno. Entonces, se lleva adelante una movilización muy grande en Plaza de Mayo, en donde se encuentran los decanos de las distintas facultades. Están allí reclamando por la reactivación del financiamiento educativo, que esto afecta los salarios, afecta las becas, y me daban un dato que no es menor. Hay un gran retraso y los aumentos en los servicios públicos siguen. Y las universidades tienen que pagarlo. Luz, gas, en fin, esos gastos que hacen a la actividad diaria. Y un detalle que no es menor.

0: y oftalmólogos revisan y te recetan los anteojos y te los entregan en 48 horas. La Facultad de Bioquímica, a través de las personas que la representan, sin receta, extraen sangre y hacen análisis. Hay también atención psicológica. En ciencias económicas te asesoran de manera contable. En ciencias jurídicas también te hacen asesoramiento. Hay hasta atención para prótesis. Presta atención que esto te puede servir a vos, Fernando. Y además, hay veterinarias móviles. Hay unidades móviles para la atención de los canes. Y así muchas otras disciplinas. Esto hasta las 12 de la noche y de manera gratuita para hacerse visibilizar y encontrar una solución.
1: 10:27 en la República Argentina. 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
1: Señora.
3: Hay una persona que en silencio está recorriendo distintas provincias. Se junta con la sociedad civil, a veces con algunos legisladores, y estoy hablando de la vicepresidenta de la Nación, Victoria Villarroel. Es muy probable, obviamente estamos hablando siempre que es probable, pero creo que ella tiene la decisión, o le han aconsejado presentarse con una agrupación que está tratando de formar, Victoria Villarroel, como candidata a presidente en el 2027.
1: Es una bomba.
0: ¿Qué tal?
3: Obviamente está tratando de formar su partido.
1: No lo tiene todavía.
3: No lo tiene, pero tiene gente que
1: está construyendo. ¿Y con quién haría alianza?
3: Mirá, yo creo que hay sectores de centro-derecha que desencantados con Milei, por ejemplo.
1: ¿Centro-derecha quién sería?
3: Bueno, es una franja electoral.
1: ¿Radicalismo?
3: Mira, no existen los partidos políticos hoy, Fer, yo lo he mencionado muchas veces. Hay coaliciones. Entonces, la idea de ella no es ganar una elección, pero suponete que saque 5 o 6 puntos. Que no le alcanzan, pero eso perjudica mucho a la Libertad Avanza. Y ella además tiene desde siempre un proyecto personal propio y al muy poco tiempo empezó a diferenciarse, uno la puede criticar o no, de algunas políticas de Milei. Entonces, la idea es, obviamente, ya no está en la Libertad Avanza, es forjar su propia candidatura para el próximo año.
1: Ahora digo, ¿le hace bien a la política esto, estas idas y vueltas? Porque fíjate que hay candidatos que se han mostrado juntos y después se separan.
3: No, por supuesto que no.
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1: Buenos días. Qué buena noticia la de los hermanos Joclender. 2 años, casi 3 años en suspenso. Tipos que mataron a sus padres, fueron condenados a cadena perpetua, salieron en libertad, vaya a saber por qué. Roban al Estado 250 millones de pesos, le dan 2 años de condena en libertad. Es un ejemplo bárbaro de la justicia. ¿Para qué trabajar? ¿Para qué estudiar? ¿Para qué esforzarte si puedes ser un asesino y chorro y disfrutar de la vida en este país? ¿Qué mejor forma de ganarte la plata? ¿Para qué llegaste a uno a explicarle a los hijos que tienen que esforzarse, trabajar, estudiar? ¿Todo para qué? Para que vengan una manga de sátrapas como los de la justicia a darle la libertad a otro manga de sátrapas y asesinos.
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0: 10:40 en la República Argentina, señoras y señores, el maestro Ernesto Arriaga está en línea, ¿lo presentamos?
1: 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Buenos días.
2: Buen día, señora. ¿Cómo está usted? ¿Bien?
1: Bien. ¿Cómo está hoy el tránsito? ¿Igual que ayer?
2: Está igual que usted.
1: Ay, complicado.
2: Sí.
1: Congestionado.
2: Lo dijo usted, yo no dije nada. Bueno, se, le se cuento. Repite. Continúan las obras de gas natural en Lugones. Se avisó con tiempo. Todos los que vienen por Panamericana van ir retrasados. General Paz, Lugones, cancha de River. ¿Por qué? Porque hay tres carriles por un problema de emergencia de gas y están trabajando ya hace tres días y aparentemente va a durar 48 horas más. Pero está bien porque se avisó, se trabajó con el tema, se mejoró. Bueno, son obras. Las obras son amores. ¿Sabe quién chocó?
1: Sí.
2: No, sí, no, no sabe. ¿Quién chocó? Usted contésteme bien.
3: Sí, sí.
1: Gustavo.
2: ¿Quién?
1: Sí. Gustavo Sofovich. ¿Eh?
2: ¿Quién?
3: Gustavo Sofovich.
2: Pero usted es un genio. Bueno, chocó con una moto Royal Enfield con una niña de 23 años, pero el señor Sofovich estuvo muy bien. Se bajó y llamó al 911.
1: Muy bien.
2: Eso es lo que tiene que hacer. No importa después todos los problemas que surgen después. Cuando uno comete un siniestro vial, o lo choca, ¿no? Cuando vio que estaba la niña lastimada, inmediatamente llamó al 911, dijo, choqué con una moto, urgente, fue el SAME, es lo que hay que hacer. Después vemos el peritaje de si tuviste la culpa o no, pero lo más importante es la solidaridad. No es abandono de persona y no te rajaste. Entonces, para el señor Sofovich, después vaya a hacer los test que tenga que hacer, actuó en corrección con respecto al siniestro vial. Y esto es muy importante comentarlo, ¿de acuerdo? En la autopista 25 de mayo, a la altura de la medalla Milagrosa, mano al centro porteño, chocaron dos autos, hay dos carriles ocupados, hay demoras. Vaya por carril izquierdos a 60 kilómetros por hora. Aeroparque 6 se operan con normalidad y todo lo demás con mucho tránsito, complicadito, pero no hay novedades importantes.
0: Querido amigo, beso a Aranda María, que tengas un hermoso día, que vos mereces lo mejor, ¿eh?
2: ¿A usted me hizo manejar con la niña?
0: Claro.
2: Qué honor que tuve. Gracias, Fernandito.
0: Usted merece lo mejor.
2: Ahora le voy a contar a María para saber cómo te va a correr.
0: Beso grande, María. Un besito, Ernesto. Te queremos.
2: Te quiero mucho.
0: Gracias, profe. Ernesto Arriaga compartiendo con nosotros 10:44 en la República Argentina. Cérralo, por favor.
1: Con 16 grados 5 décimas la temperatura en la ciudad de Buenos Aires, un pronóstico que ya nos adelanta una tarde fantástica, cerca de 20 grados. 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
0: Señoras y señores, hoy hay cumpleaños. ¿Saben quién cumpleaños?
1: ¿Quién cumple?
0: Mi sobrino Nico.
1: ¡Ay, Nico!
0: Que lo cumpla feliz, que lo cumpla feliz, que lo cumpla Nico.
1: Que lo cumplas feliz.
0: Un besito grande, Nico, querido. 26 años cumple mi sobrino.
1: No, es un pebete, por Dios, 26.
0: ¿Un qué es?
1: Un pebete.
0: Pebete de jamón y queso.
1: Ay, sí.
0: Beso grande, Nico, querido. El tío Fer, un beso enorme, ¿eh? Qué lindo, por Dios. Qué lindo, qué lindo. Bueno, muy bien. Me llena del alma, ¿eh? Cuando uno cumple años hay que celebrar la vida.
1: Obvio,
0: de eso se trata, ¿eh? De celebrar la vida. 10:45, tiene información clara Marino en la mañana, señora, vamos.
4: Mira, hay un tema bastante delicado porque era una idea que había impulsado la de mucho interés de la Iglesia, de las autoridades de la Iglesia Católica Argentina, y es el tema del juego. Vos sabés que a fines del 2024... la Cámara de Diputados, acordate, fines del 2024.
0: 24, sí, sí, 24.
4: La Cámara de Diputados de la Nación apoyó y dictó una ley que regula las apuestas online, cosa que es una gran preocupación de la Iglesia Católica Argentina, porque se ha descubierto,
0: claro,
4: que cada vez más jóvenes
0: utilizan
4: el celular para hacer apuestas online. Esta apuesta online, por ejemplo, este proyecto, por ejemplo, aprobado, endurece los controles para el acceso de los menores a las distintas empresas vinculadas a las apuestas. Y además regula la publicidad, una cantidad de normas que había pedido la Iglesia Católica. ¿Qué es lo que sucede? Esto tenía que pasar al Senado para que sea aprobado. Y el Senado mira para otro lado.
0: ¿Mm? ¿Por qué?
4: Por algo.
5: Gran lobby de los casinos.
4: Exacto, gran lobby de los casinos, de los lugares de apuestas, incluso ilegal, porque también iba en dirección a clausurar las apuestas ilegales. Y vos sabés que si no se trata esto en el mes de noviembre en el Senado, se cae el proyecto.
5: Claro, pierde estado parlamentario.
4: Exactamente. Y fíjate vos que si se cae en noviembre, casi va a coincidir con la llegada del Papa León XIV. Y este era un proyecto muy apoyado por la Iglesia Católica Argentina.
0: Bueno, atención, porque en noviembre está llegando León XIV, ¿no?
5: Así
6: está,
5: es.
6: Muy poco.
0: Era tan lejano y estamos hablando de... Falta que un mes.
1: ¿Cuánto? O sea, 3-4 reuniones por todo el operativo de seguridad.
4: No, varias.
0: Varias.
4: Se están reuniendo en forma permanente. Por no solo por temas de seguridad, sino por temas vinculados... Incluso a la política. Claro. Yo ya he dicho que el Papa León XIV pidió de una manera muy contundente que ni el gobierno ni la oposición trataran de utilizar políticamente su visita.
1: Que era el temor que tenía Bergoglio.
4: Bueno, sí. Yo creo que Bergoglio terminó no viniendo, entre otras cosas, por eso. Así que hay una decisión muy clara.
0: Recordemos, va a estar en la provincia de Córdoba, va a estar en Luján, va a estar, por supuesto, en la ciudad de Buenos Aires, en el Monumento de los Españoles, ¿no?
4: En el Monumento de los Españoles. Están viendo dónde se realiza, y creo que también es ahí, el Encuentro de la Juventud, que fue un éxito extraordinario cuando estuvo acá Juan Pablo II. Pero los diálogos no solo pasan por la seguridad, sino también por las cosas que se van a decir y la no utilización de la visita del Papa.
0: 10:48 en la República Argentina. Señoras y señores, hay oyentes, nos escriben. Boca ya está en San Pablo, en un ratito vamos a estar hablando detalles, porque Boca ya está en San Pablo. En un ratito estaremos hablando de este presente de Boca, que se juega todo en San Pablo. Señora.
1: A propósito de lo que decís, Mancini, dice este oyente en el 1144-000-590, sí, que se están anotando para los premios del día de hoy. ¿Por qué pensás, Manchi, que crecen las compras online? Por la mala atención. No tenés que aguantar el maltrato de la gente, simplemente evacúan las dudas a través del chat. Es verdad, viste que uno pregunta cuando va a comprar algo,
0: claro,
1: quizás lo que no pregunta de manera presencial, porque
0: llega en el acto.
1: Sentís que molestás. Vos vas a una boutique y empezás, pero este no tenés el color amarillo y ya te miran mal. Pero no tenés un poquitito más elastizado o un poquito
0: y
1: más...
0: Y ya te miran mal.
1: Entonces, eso lo salteás a través de la virtualidad, ¿no?
0: ¿Quién nos firma? ¿Quién nos firma?
1: Dice de La Plata, Alejandra de La Plata.
0: Ale, un beso grande.
1: Tiene razón, tiene razón. Bueno, estamos hablando un poco de eso, de la atención, y también ya se apiadó de vos. Dice, yo no quise decir nada, pero yo me hice un tratamiento de conducto y no me fue nada bien. Bueno, no metas miedo, por favor.
0: Bueno, muy bien, Ale me banca.
1: Qué cosa increíble de estos oyentes. Nos escriben al 1144-000-590. Hoy estamos hablando un poco de todo, porque la gente
0: la
1: se
0: vida
1: expresa sobre los temas de la actualidad, pero también sobre la cotidianeidad.
0: Hoy, si me permiten, quiero un tema completo. Viste que a veces se cortan los temas musicales. Yo quiero pasar un tema completo.
1: ¿Se puede elegir? Se puede votar, digo,
0: lo que. Esa es la carta.
1: Esa es la carta. 1144-000-590. Aprovechen, ¿no? Y está generoso.
0: Esa generoso la carta. Con los siempre soy generoso, señora. Siempre.
1: 1144-000-590.
0: ¿Usted me está cachando?
1: Te estoy cachando. Poco a poco te voy cachando.
0: ¿Sabe quién cumpliría años hoy?
1: ¿Quién?
0: El maestro. ¿Se acuerda que? A ver si lo saca.
1: A ver.
0: Calle Arenales.
4: Ah, sí.
0: LS5 Radio Rivadavia.
1: Ya lo sacó Clarita. Qué increíble.
0: Me dijo Mancini el día que en el Zapping Radial lo ubique. Ese día usted le llevó a la gente. El maestro
4: Antonio Carrizo.
0: Le damos un aplauso a Tony Carrizo.
1: Hoy cumpliría
4: 100 años.
0: Fíjate ahora si tenemos algo de Tony Carrizo, por favor. Fíjate si tenemos
1: maestro
0: algo.
1: Maestro de muchos, inspirador de otros tantos comunicadores que al escucharlo decían: a mí me gustaría ir por este camino. Con muy pocas bases, ¿no? Educativas, ¿no?
4: Era un hombre de una cultura extraordinaria.
0: Muy leído.
4: No, un hombre de una cultura extraordinaria. Al revés. Lo extraordinario de Carrizo era que
1: autodidacta.
4: Le hacía un reportaje a Borges y con Borges medía altísimo rating de radio. No. Un hombre de una cultura extraordinaria. A mí me recomendó una vez un libro que yo compré. Un libro sobre la historia del Imperio Español escrita por un británico. Mirá vos.
1: Interesante.
4: Me dijo, es extraordinaria, Clara, comprala. Y un hombre de una extraordinaria cultura.
0: Vos sabés que una vez charlamos y ¿sabés dónde me citó? Frente a... Él le hacía la 2x4.
1: Claro.
0: Frente a... Es Teatro San Martín, ¿no?
1: Sí.
0: ¿Es el San Martín?
1: Sobre Corrientes.
0: No, sobre... Sí, creo que es el Teatro
1: San Martín.
0: ¿Es un teatro
1: o un café?
0: No, allí donde salía la 2x4. Y había un cafecito enfrente. Y
6: en una esquina, Sarmiento.
0: En Sarmiento, sí señor, muy bien. Uh-huh. Y allí me citaba para charlar. Estuve dando lindas charlas con él. Me ha inculcado, me ha enseñado muchísimo. Yo la verdad que lo extraño tanto, un maestro, ¿no?
1: La radio lo extraño un montón.
0: Antonio Carrizo, Antonio Tony Carrizo.
1: Hoy cumpliría 100 años el homenaje para él.
0: Bueno, vos trabajaste con él.
6: Vos sabés que primero fui oyente, ¿no? Y el primer reportaje que pude realizar aquí en Buenos Aires fue Antonio Carrizo. Y las vueltas de la vida, que después tuve la posibilidad de ser uno de sus locutores y también alguna vez en sus vacaciones reemplazarlo. Los locutores habituales fueron Eduardo Marino y Susi Deval. Y Antonio tenía una particularidad en donde mezclaba la cultura, el lunfardo, como hablaba la gente de la calle. Y en un momento recuerdo que vino una figura. No recuerdo el nombre, pero sí recuerdo la anécdota. Entonces empezó a presentar a los integrantes de la mesa. Y entonces cuando se acerca a Susi Deval, le dice, Susi Deval. ¿Cómo Susi Deval? ¿Laura? No, Susi Deval. Pero si vos decís Laura todos los días, no. Lo que yo digo todos los días es Laura para que me dé la hora. Ese era el tema. Fue un hombre que jugó al truco por la radio. Y no tuvo la posibilidad de tener un nivel universitario como hubiera deseado y como lo manifestaba. Pero se transformó en un autodidacta, porque su madre le dijo que necesitaba prepararse para la vida allá en Villegas. Y uno de sus primeros trabajos fue cumplir actividades en una biblioteca. Y ahí comenzó el amor por los libros, por la cultura, por la preparación. Indudablemente fue un hombre que se lo tildó de maestro porque el nivel que tenía era superador. Realmente superador. Las charlas con Borges, las charlas con los tangueros, las charlas con la gente de la cultura. Y era una época en donde no estaba el servicio de internet como tenemos hoy. Y era un hombre que había viajado mucho. Entonces, cuando tenía la posibilidad de hablar con algún cronista en distintas partes del mundo, se hablaba del tema e inmediatamente le pedía su ubicación geográfica y él empezaba a desarrollar la zona en donde estaba ese colega porque había viajado y le había quedado en su memoria, un gran memorioso, todo.
0: La vida y el canto.
6: Ahí está, así. Vos sabés que un día, mira, me pasó algo increíble, un día Antonio estaba Carriz con un maletín, ¿viste esos maletines negros?
0: Sí.
6: Lo abre y estaba lleno de dinero, de billetes chicos. Y me dice, che, no vayas a creer, dice que esto es mío. Dice, ¿qué está haciendo? No, dice, lo que pasa es que yo tengo una quintita acá en el Gran Buenos Aires y hay que pavimentar. Y se complica la pavimentación. Entonces, los fines de semana salgo yo a hacer la recolección entre los vecinos para juntar la plata y que nos pavimentan la zona.
1: No,
6: ese era Antonio Carrizo. Realmente un fenómeno. Así que nuestro recuerdo, para un grande.
0: La vida y el canto.
1: Sí. Hermoso. Sí.
6: Era una cosa de loco. Además, lo acompañamos un timbre de voz muy especial,
0: muy,
6: ¿no? Una seducción.
0: Sí.
6: El hombre de la boina. La vida y el canto. Era una cosa de loco. Lo tengo adentro mío como, bueno,
0: qué barro,
6: muchos
0: qué recuerdo,
6: de nosotros,
0: ¿no? Con Antonio Carrizo
6: escuchábamos esa radio que fue una catedral, ¿no?
1: La frase que te regaló es leitmotiv de por vida, ¿no?
0: La llevo de por vida. En los pasillos de Radio Rivadavia.
1: ¿Qué te pasó también cuando llegaste a la radio?
0: Esquina de
1: mucha realidad. Gente que venía de otra radio y te decía, ¡ey! Te encontré en el aire.
0: Es bueno, la verdad que sí, orgulloso. de haber trabajado con él, con Cherkis Vialo, con Julio Ricardo, con Ulises Barrera. Yo creo que son, viste, maestros, que nos han marcado, por supuesto, que nos han marcado, sin lugar a duda. Pero qué lindo recordarlo, el querido Tony Carrizo, un maestro, un virtuoso, un adelantado, un hombre que... que hemos crecido con él, ¿no? Amante del tango.
4: No, y además un manejo del lenguaje respetando a la gente, porque viste, a veces se dice hay que hablar como la gente y se habla mal. No, al contrario, él decía hablar para la gente es hablar bien.
1: Bueno, en aquel momento la radio educaba.
4: Sí, claro.
1: Quedó bastante atrás eso.
0: 10:56. El polaco Roberto Goyeneche, Chiquilín de Bachín. Qué lindo esto, por Dios.

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1: Qué bárbaro el polaco Goyeneche, ¿eh? Chiquilín de Machín, qué letra, por Dios. Y qué manera de decir el tango, ¿eh? Qué maravilla esto, por Dios. Qué maravilla, qué maravilla. Es para compartir la mañana, ¿no? Para compartir la mañana, para recordar momentos inolvidables. Recién ha sido una semblanza perfecta el querido Juan José Maderna, que trabajó tantos años con el querido Antonio Carrizo, y recordarlo hoy, cumpliría años, y nosotros humilde homenaje. Pues sabés que estuvo en el Luna Park presentando los 25 años de Sandro también. Hombre que amaba la música.
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10: Continental, Alejandro Corbacho, director del Observatorio de Seguridad y Defensa de USEMA, dijo que el Reino Unido quedó muy débil tras el Brexit.
11: Corbacho aclaró que la economía inglesa está muy dañada y Escocia, Irlanda y Gales buscan aprovechar este momento para independizarse.
12: Yo creo que no se va a partir, no se va a desunir. Le han dado tiempo. Esto es una negociación como si fuera la cuota de coparticipación. Hay ahí una ley que se llama la devolution, que les ha dado mayor autonomía a los reinos. Entonces, ahora piden más y quieren más. Entonces, una de esas cosas es, en realidad, es la independencia para poder negociar con la Unión Europea y poder entrar.
13: Pronóstico.
10: Buenas condiciones el resto del día. Una máxima para esta tarde de 21 grados.
11: 16.5 la actual, cielo ligeramente nublado. En la ciudad de Buenos Aires.
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0: día, gente linda. Espero que todos estén bien, que Fernando con su dientito esté bárbaro también, que creo que sí porque está hablando perfecto. Es un día lindo, con sol. Hay algunas nubes, pero acá está muy hermoso. Bueno, que tengan una jornada linda. Soy María Luisa de Alberti. Ah, me voy a anotar para lo de Rodó. Nunca me digo nunca digo mi número de documento porque como estoy lejos, se me complica todo. Así que 948 termina mi número de documento.
1: Buen día, Fermanchini. Soy Miguel de Pilar. Nada más que para saludarlo. Excelente día hoy, hermoso día, solcito brillante. Y bueno, nada, a saludarlo nomás. Miguel de Pilar, lo sigo escuchando como siempre. Un abrazo para todos.
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0: 10 minutos pasaron de las 11 de la mañana en toda la República Argentina. Nos vamos rápidamente a Brasil. Allí Boca enfrenta hoy a San Pablo, ¿no? Un partido donde Boca debe ganar. Pero está Julito Pavoni, que es hombre, palabra autorizada. Está en el lugar desde muy temprano. Se lo cruzó presidente a Juan Román Riquelme. Y estuvieron cenando juntos. Después nos contará detalles. Julito, ¿cómo va?
1: No. Pero qué linda esa musiquita que me preparaste de fondo, Fer. Sí. Me encanta esa. Poneme en ritmo. Poneme musiquita de Brasil.
0: Ahí está, mirá.
1: Eso.
0: Ya estás, ¿no? En el lugar de los hechos, sí.
1: Estoy en este momento en la puerta del Hotel Marriott, lo vamos a nombrar, porque es la puerta donde está concentrado Boca, estamos en la calle.
0: Qué lindo hotel, ¿eh? Qué lindo hotel, por Dios.
1: Hermoso, cerca del Estadio Morumbí, por eso Boca
0: decidió. Tenés la salida a playa ahí, ¿eh? Así que, ¿te vas a hospedar ahí en el Marriott?
1: No, yo estoy alojado a unos 500 metros del Hotel Marriott. Está todo cerca del Estadio Morumbí, por eso Boca sacó acá y aquí estamos todos para poder estar cerca del estadio. Vos sabés que San Pablo, para cualquier cosa, necesitas 30, 40, 50 minutos, una hora, de lo que sea, porque es una ciudad con muchísimo tránsito, con muchísima gente. Fer, te cuento.
0: Pero pará, porque la gente se traslada en helicóptero. Metete un helicóptero ahí.
1: Cuesta unos dólares más. No, vamos a
0: caminar. Pero vos sos Julito Pavoni, habla con Riquelme, que te ponga todo.
1: Pero habla con Juan Román. Fer. No, esto es Boca.
0: Pero vos tenés banca ahí, ¿eh? A vos te banca el presi.
1: No, bueno. Digamos que uno tiene que ver con la vida de Boca, y bueno, acá está.
0: Pero tenés buena relación con Riquelme, está bueno.
1: Sí, tengo buena relación, como he tenido buena relación con todos los presidentes que han pasado por la vida de Boca. Uno tiene que tener relación. Yo sigo al club, me siento uno más. No entro a la cancha, pero donde va Boca, viajo yo hace 20 años, Fer. Entonces,
0: qué maravilloso.
1: Primero como hincha y ahora como relator de la campaña de Boca. Y uno tiene relación con el presidente que le toque anteriormente.
0: Me confirmaron que juega Paredes, querido Julito.
1: ¿Paredes? Sí, claro, vuelve, está el capitán, está, el equipo, yo te diría, Fer, que está confirmado.
0: ¿Lo tenés?
1: Sí.
0: Y dale.
1: Montero será el arquero, en el fondo de Lozano, el uruguayo, en el lateral derecho, Blanco en el lateral izquierdo, y la saga central será Lautaro Di Lolo y Jager Herrera. El chico que hace un mes estaba jugando en la reserva de Boca, hoy le toca ser titular en el mismísimo Morumbí en la vuelta de los cuartos de final con San Pablo. Paredes el 5. Escoltado, como siempre, por Ascacíbar y por Milton Delgado. Milton Delgado vuelve a ser titular. Alan Velasco, Flores y Merentiel. Ese es el 11 de Boca para pasar de ronda. Con un empate le alcanza, cualquiera sea el empate que le toque. Uno perdiendo por un gol, irá a definición por penales.
0: Vos sabés que hablaba con mis queridos compañeros, Juan José Maderna, que por supuesto sigue a Boca hace tantos años. Me dice, los partidos hay que jugarlos, no hay que subestimar los rivales. Pero le tengo mucha fe a Boca. Te saluda el profe Maderna.
2: ¿Cómo está,
1: hola,
2: amigo?
1: Profe. Bien, muy bien.
2: Bueno, yo hubiera querido que acá en Buenos Aires Boca hiciera un golcito más, cosa que apareciera en Brasil con un poco más de
0: más
2: seguridad, de firmeza.
1: Sí.
2: Pero de todas maneras me parece que va a dar el batacazo Boca en Brasil.
1: Ojalá, yo digo, los grandes equipos juegan grandes partidos. Este es el partido sin duda más importante del Vasco Robarrena desde que volvió a Boca, el más importante, el más difícil, el más chivo. El Morumbí es un estadio mítico. Boca aquí fue campeón de América en el año 2000 con el Vasco Robarrena siendo titular, con Carlos Bianchi ante Palmeiras. Boca aquí fue campeón de América ante Santos de Brasil también en el 2013 y también con Carlos Bianchi. Es un estadio histórico. Boca hace 19 años que no viene acá. La última vez fue en el 2007, también por Copa Sudamericana. Perdió ese partido con San Pablo. Era el año en que Boca había sido campeón de América. Y estaba en la segunda parte del 2007 porque ya estaba pensando en el Mundial de Clubes, que después jugaría con el Milan. Vuelve después de 19 años. Es un estadio complicado, sé que va a haber muchísima gente, las entradas están agotadas, hay casi 3.000 hinchas de Boca, mucho cotillón han traído los hinchas de Boca que han venido para San Pablo. Boca agotó también sus entradas y bueno, buscará la clasificación en un terreno brasileño donde Boca históricamente hizo pata ancha, se hizo grande, por eso siempre se habla de la mística boquense en Brasil, por eso siempre se habla de la mística de Boca en las copas. Hoy le toca a la Sudamericana, con Arruabarrena siendo entrenador y ha definido ya un equipo que viene en crecimiento y que ojalá el hincha de Boca pueda tener una alegría grande, importante, con un pasaje a semifinales en Brasil, que bueno, eso le sacaría de chapa y le inflaría el pecho, por supuesto, a nosotros los hinchas de Boca.
3: Julito, te habla Clara Mariño. Quería preguntarte.
1: Hola, Clara.
3: Quería preguntarte, ¿qué le ha dado a Arruabarrena a este Boca?
1: Yo, de arranque yo diría orden. Uh-huh. ¿Quién es el 4? ¿Quién es el 3? ¿Quién es el primer marcador central? Le costó los primeros 3 o 4 partidos, naturalmente, porque recién llegaba. Pero después le imprimió también al equipo confianza a ciertos apellidos, ciertos jugadores. Cuando uno dice, bueno, son chicos de 20 años, no pueden jugar, hay uno de experiencia. Y sin embargo, a Arruabarrena le dio esa confianza. Y estoy hablando de este chico, Jagger Herrera, uh-huh, que nunca pasó por ninguna selección nacional, por ejemplo, nunca estuvo convocado ni a la sub-15, ni a la sub-17, ni a la sub-19, y sin embargo hoy está siendo titular en Boca. Le ha dado la confianza a Alan Velasco, que es un chico que los hincha de Boca y el futbolero sabe que desde que llegó a Boca nunca pudo tener buenos partidos y con el Vasco está atravesando su mejor momento. Sienta en el banco a Sebastián Villa, que Boca lo paga 8 millones de dólares y sin embargo se la juega por un chico de las inferiores nacido en Bécar como es Lionel Flores.
0: Bueno, pero se ganó el lugar Flores, se ganó el lugar.
1: Sí, pero otro técnico, Fer, no tengo duda, porque tengo que ver con Boca y hace muchos años que he visto pasar.
0: Lo pone a Villa
1: porque es un jugador planilla, porque es un jugador de experiencia, porque es un jugador que ya ha jugado este tipo de partidos y sin embargo dice el Vasco no.

0: Hoy tiene que jugar el chico y se la juega por Flores. Bueno, ojalá que le salga bien en esta San Pablo, que después de 10 días ha parado de llover. Hace 10 días consecutivos que viene lloviendo en San Pablo, hoy dejó de llover.
1: ¿Cómo está el campo de juego? Porque tiene mucho que ver eso, ¿no? Si llovió 10 días, ¿cómo va a estar el campo de juego?
0: Pero está organizado y armado y preparado para, bueno, para estos climas de San Pablo, que sabemos que...
1: Un estadio que estará repleto, ¿no, Julito?
0: Sí, cancha llena, entradas agotadas, Fer. Pero
1: ¿a qué hora arranca la transmisión de Continental?
0: A las 8 de la noche, una hora y media de mucha previa.
1: Qué bueno.
0: Para contarle al hincha de Boca y para todo el país, por supuesto, en Radio Continental, de lo que pasa en el estadio cuando esté llegando Boca.
1: ¿Quién te acompaña a la transmisión, Julito? ¿Quién te acompaña?
0: Vamos a estar, como siempre, con Marcelo González y con Claudio Tati Cibielo, con Gabriel Acevedo, con Sergio Monzón en la voz comercial. Un gran equipo de trabajo, por supuesto, para entregarle a la hincha de Boca, como de un tiempo a esta parte, cada transmisión.
1: Pero pará, te llevas una selección, ¿eh? Pará, tenés una selección en la transmisión.
0: Sí, acá en San Pablo está solamente el relator, estoy yo. Ellos van a estar ahí acompañándome desde el estudio. Pero
1: ¿cuándo me vas a llevar a acompañarte una transmisión?
0: Yo te
1: llevo a la valija.
0: Yo te invité.
1: Pero no a San Pablo.
0: No a San Pablo. Pero podría... Pará. Si Boca pasa...
2: Vamos.
0: Mirá que esto sale en vivo, ¿eh? Mirá que esto sale en vivo. Boca jugaría en Río de Janeiro. ¿Te va o no te va?
1: Pero sabés que soy local en Río de Janeiro. Somos locales ahí.
0: ¿En serio?
1: Olvídate.
0: ¿En serio?
1: Olvídate.
0: Yo te veo en Zunga, en Copacabana... conmigo comentando el partido, ¿eh?
1: Pero, a ver, lo hacemos juntos, te tomo la palabra.
0: Estás para bailar y para venir a Río de Janeiro.
1: Y tomarme una caipirinha.
2: Un coquino.
0: Eso, ahí está.
1: ¿Sí?
0: No hay que pedir permiso, nada, ¿no?
1: Pero permiso, pero olvídate, se abre la tranquila y vamos.
3: Perdón, ¿tienen que llevar médico también?
1: El doctor Alfredo Blanco te saluda y quiere estar, Julito Pavone.
0: Qué grande Alfredo. Qué linda ciudad que es Río de Janeiro, ¿no?
3: ¿Cómo te va? Sí, ahí nos anotamos, ¿eh? Necesitan asistencia médica.
1: El tordo va con Zunga.
2: Chicos, estamos hablando de ir a trabajar, aclaro, por las dudas, ¿eh?
1: Sí, bueno, pero un ratito tenés.
0: ¿Qué les parece si alquilamos una motorhome, le pedimos un presupuesto, un lindo presupuesto a Di Fonti y nos vamos todos en motorhome a Río de Janeiro?
1: Y sería bueno,
0: una semanita,
1: ¿no? ¿Y Di Fonti sube al motorhome, sí?
0: Sí, él viene. Aparte va a querer que pase Boca, ¿no? Por supuesto.
1: Y bueno, entonces hablemos con Di Fonti.
2: Qué desgraciado.
1: Hablemos con Di Fonti. Julito, querido, claro. Lo mejor para que vos estés prendido, bueno, con Radio Continental desde las 20 horas. La previa, vamos Boca, carajo. Partido.
0: Gracias, Fer.
1: Hay que jugar a los partidos, ¿no? Pero bueno, yo le tengo mucha confianza a Boca, no hay que subestimar los rivales.
0: No, seguro.
1: Pero va a ser un lindo partido, ¿eh?
0: Ojalá, Fer, y bueno, invito a todos los hinchas de Boca, por supuesto, a acompañar en esta transmisión, que estamos en todas las canchas, en esta copa, y bueno, que ojalá Boca le dé una alegría a los hinchas que la necesitamos.
1: Viste cómo hacemos nosotros, ¿no? Ponemos la tele, bajamos el volumen de la tele, escuchamos Radio Continental con mi amigo Julito Pavone. Te mando un abrazo.
0: Abrazo, amigo, un abrazo.
1: Chao, querido todos, amigo. Chau. Julio Pavone ya está en San Pablo, ya está en la previa de Boca, ya estamos palpitando, sintiendo, vibrando. Boca juega esta noche. Vamos, Boca, carajo, ¿eh? 20 minutos pasaron de las 11 de la mañana en toda la República Argentina. Señora, línea de 200 redes sociales, vamos.
2: 11-44-000-590, te escuchamos, te leemos, estamos en la gran mañana de Continental. Buenos días, equipo, muy hermoso el programa. Respecto al tema de la atención al cliente, hay clientes maleducados, tengo que salir en mi defensa como vendedor, dice Nico García, que nos escucha desde Necochea.
1: Abrazo,
2: hay
1: Nico.
2: Clientes muy maleducados, mal hablados, que ni siquiera dicen buen día. Ojo, eso no da pie a que lo atendamos mal, pero hay que decir hay que contar las dos veredas, dice Nico de Necochea. ¿Verdad? ¿Viste? A veces...
1: Abrazo, Nico.
2: Para aquel que le toca atender, no le toca un buen cliente. Pero igual, así todo, yo digo, como vendedor, uno tiene que saludar, tiene que adaptarse.
1: Vos serías una muy buena vendedora, muy didáctica.
2: Soy buena vendedora, porque al fin y al cabo, vos lo que te interesa es vender. Si quiere que lo salude, lo saluda. Si no quiere que no lo salude, no lo saluda. Si
1: Pantera, no quiere... qué linda camisa trajiste hoy.
2: ¿Viste?
1: Estoy viendo...
2: tengo una colección de camisas que las estoy despidiendo, porque ya es una etapa vieja.
1: Pero te quedan muy lindas.
2: Entonces me las pongo y las voy despidiendo.
1: ¿Sabes qué te quedaría canchera? Dale dos vueltas.
2: ¿Dos vueltas acá, decís vos?
1: Sí, queda muy, muy, muy fashion.
2: Bueno, dale, te voy a hacer caso, vos que sos muy top.
1: ¿Y te pones una corbatita suelta?
4: No necesitas abrocharlo.
2: ¿No?
1: No.
4: Así, de suelta.
1: ¿Ves cómo hace ella para mostrar los tatuajes que tiene?
2: Ah, mirá qué canchera.
1: ¿Ese tatuaje qué significa?
2: ¿Qué significa el tatuaje de Laura?
4: La R de Rocío, mi hija, y la T de Tomás, mi hijo.
1: Qué lindo, me encanta. ¿Tiene algún otro tatuaje?
4: No. Ah, sí, tengo un...

0: una mariposa.
1: ¿A dónde?
0: No, pensé que me preguntaba si por algún otro
1: ¿A
0: nombre.
1: ¿A dónde?
0: En la espalda baja.
2: ¿Y vos cuándo te vas a tatuar, Fer? ¿Qué dijiste?
1: Yo tengo la espalda, hacer... ¿Qué querés? ¿Me tatué más?
2: Dijiste que te ibas a
1: tatuar. No, los brazos no, ya tengo dos en la espalda suficiente.
2: Dijiste que te ibas a tatuar, ya es un compromiso en el aire. Lo que se dice al aire queda grabado.
1: Bueno, me voy a tatuar, me voy a poner
2: Mirá
1: pantera.
2: Cinta,
1: me pongo pantera.
2: 11 de la mañana, 21 minutos.
1: Me pongo pantera
2: vivo.
1: Y moderna.
3: Oh.
1: Ah, y en el pecho me pongo clara amarillo.
2: Dios.
1: Clarita, te llevo en mi corazón. Señoras y señores, 11:21, llegó el doctor Alfredo Blanco. ¿Cómo le va, Doc?
4: ¿Qué tal? Buenas tardes, buenos días a todos. Tenemos que seguir hablando de la gripe. ¿Por qué?
1: No para.
4: No para, no se va, es insidiosa. Y con los más de 800.000 casos reportados, tenemos la cifra más alta en la última década. ¿Qué es lo que pasó? Ya lo explicamos en programas anteriores. Es una nueva variante del virus de influenza A, que es la gripe común. Pero
2: ¿no decimos más COVID?
4: No, es COVID es otro virus.
2: Ok.
4: Este es el virus típico de la gripe, la influenza A. Lo que pasa es que tiene una nueva variante.
2: Fuerte.
4: Todos los años se va reformulando el virus, por eso la vacuna tiene que ser anual y actualizada con las cepas que están circulando. Datos claves. Estas son enfermedades virales, no tienen un tratamiento específico. Por eso es tan importante actuar sobre la prevención. Y la clave la tenemos resuelta, porque tenemos vacuna contra esta
2: Tarde llegaron, llegaron tarde.
4: Llegaron tarde. Si bien el ministerio lo implementó en forma temprana, hubo problemas de logística en el suministro, pero después se fueron corrigiendo. Y acá el tema es que la población no adhirió y hay una baja adhesión con 50% de vacunados.
1: Hay que vacunarse.
4: Exacto.
1: Está el doctor Alfredo Blanco, se queda con nosotros, médico terapeuta infantil. ¿La matrícula, doctor, suya?
4: 86239.
1: Gracias, hay que jugarlo, tres cifras. Nos vamos rápidamente Plaza de Mayo, allí está, clases públicas de universidades. Nuestra compañera Flor Fossati, trabajando en vivo en el lugar. Flor, te escuchamos, buen día.
5: Fer, equipo, ¿cómo están? Buen día, exactamente, estamos aquí en la Plaza de Mayo. Como dijiste bien, Fer, docentes universitarios llevan sus clases públicas aquí en reclamo de la ley de financiamiento universitario que lleva más de 320 días de incumplimiento desde que fue sancionada por el Congreso de la Nación. Y estoy en este momento con Laura Carboni, ella es secretaria general de AGD UBA. Bueno, Laura, contanos entonces la importancia que tiene para ustedes y por qué decidieron hacer las clases públicas aquí hoy.
6: Bueno, primero que no es la primera vez, nosotros siempre venimos a la Plaza de Mayo como una forma de visibilizar que hay un reclamo muy sentido en la comunidad universitaria, que es que los fondos para el financiamiento de la universidad todavía no llega, lo que llega no alcanza, y menos aún para equiparar salarialmente lo que son los salarios de los trabajadores universitarios, docentes y no docentes. Lo peor es que esto que yo estoy diciendo que necesita la universidad está contenido en una ley. O sea, no es que solamente es un reclamo nuestro. Hay una ley que fue aprobada, que los vetos cayeron, que fue ratificada y que finalmente fue judicializada y hoy tiene fallos en nuestro favor. Y sin embargo, el gobierno sigue diciendo, no solamente que ya cumplió con la ley por los magros aumentos que fue dando durante todos estos meses, sino que además exige que se baje la cautelar. Nosotros decidimos que no. La respuesta incluso vino de parte de los rectores, no de los sindicatos, diciendo que esto no es así, que el gobierno no ha cumplido todavía con la ley, que lo tiene que hacer, y ya se va a cumplir un año, con el agravante de que hoy, como todo el mundo sabe, vence el plazo para que el gobierno presente el presupuesto 2027. Si vos recordás, el presupuesto del año pasado ya contenía un capítulo para las universidades que era a la baja respecto del mecanismo que trae la ley de financiamiento universitario. Por lo tanto, sospechamos que este nuevo proyecto también va a traer un capítulo sobre universidades. El año pasado se votó en contra, este año no sabemos qué va a pasar. Pero en caso de que el gobierno decida en el presupuesto 2027 incorporar un mecanismo diferente al que dice la ley de financiamiento universitario, bueno, el riesgo es que la ley finalmente se caiga, nunca se aplique y que nosotros sigamos atravesando esta crisis universitaria que tiene un montón de aristas, no solo renuncias de compañeros, sino desmantelamiento de los equipos de cátedra, problemas para el funcionamiento, ni que hablar de compañeros que tienen cargos pero que además tienen que recurrir a otros trabajos para poder complementar su salario.
5: Fer, equipo, Laura los está escuchando,
1: Laura, ¿cómo va? Fer Mancini te saluda, gracias por atendernos y acercarte al móvil,
6: No, gracias a ustedes, gracias por el espacio, por estar difundiendo esto que muestra que finalmente el conflicto universitario no está cerrado, sino que seguimos batallando para que este gobierno permita que las universidades nacionales funcionen como corresponde.
1: Laura, por supuesto, escuchábamos con atención, están en Plaza de Mayo hoy, por supuesto. ¿Fueron escuchadas por el gobierno? ¿Alguien del gobierno pudo atenderlas? Este reclamo, imagino que debe ser para que alguna persona del gobierno pueda escucharlas, ¿no?

0: universitarias a ofrecer un 3% de aumento salarial. Fue rechazado, hubo inmediatamente una medida de fuerza y hoy estamos acá diciendo nuevamente que queremos no solamente la recomposición salarial, sino el cumplimiento también del financiamiento de la universidad. En dos días se hace la paritaria. Esperemos que, por supuesto, el gobierno escuche. En este momento ningún funcionario, por supuesto, se dignó a aparecer por acá por la plaza, pero nosotros seguimos acá firmes en este maravilloso día de sol con muestras. Están los camiones de odontología, de medicina, de veterinaria, hay un stand de psicología, es decir, estamos con muchas actividades que muestran que la universidad sigue en la calle, sigue luchando y, por supuesto, esto que está ocurriendo acá está ocurriendo en casi todos los lugares del país.
1: Laura, te habla Clara Mariño, ¿cómo estás?
0: Hola, Clara, ¿cómo estás?
1: Bien, quería preguntarte, frente a este reclamo, y hay una ley y además desde el punto de vista de la justicia les dio absolutamente toda la razón a ustedes, ¿cuál es la explicación que da el gobierno para no cumplir con esa ley?
0: Bueno, en principio, Clara, te cuento que en el último escrito que presenta el gobierno, cuando Cormick lo intima para que informe qué es lo que hizo con la ley, el gobierno dice que ya cumplió, no que no está cumpliendo. Misteriosamente toma el acta del 10 de junio, donde se firmó un aumento del 21,3%. Nosotros decimos que a ese 21,3% todavía le está faltando un 34% para llegar a equiparar los salarios. Y toma algunos de los aumentos que dio en periodos que no es el periodo actual. Entonces es una cuenta falsa la que está haciendo, pero por supuesto el gobierno está tratando de darse todas las estrategias posibles para hacer caso omiso de lo que la justicia impone. Por supuesto los tiempos de la justicia no son los tiempos ni del pago del alquiler, ni de comprar en el supermercado, ni de pagar los servicios de transporte que aumentan todos los meses. Por eso es que nosotros hoy estamos acá. El gobierno dice que cumplió, nosotros decimos que no es verdad. Bueno, hoy se está dirimiendo en la justicia, pero nosotros seguimos en las calles para seguir poniendo el reclamo ante la vista de todo el mundo.
2: Laura, ¿cómo estás? Buen día, Laura, te saluda acá. Mi interés es, más allá de la medida concreta de hoy, es saber qué es lo que están viendo ustedes que sucede en las universidades. ¿Están viendo que hay menos jóvenes que están yendo producto de que les cuesta ir, de que no tienen posibilidades de acceder, no sé, a lo que es la educación? ¿Qué realidad se está viviendo hoy en las universidades nacionales?
0: Mira, nosotros el año pasado teníamos así como un cálculo muy a grosso modo de que se habían producido 10.000 renuncias de docentes. Y una merma, no te...
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1: De la mañana, 34 minutos, es momento de saludarlo a él. Toda la información tengo, anotador, virome, Alejandro Canepa, ¿cómo estás? Buenos días.
2: Mejor no puedo estar, estaba escuchando si hay encuentro de buenos negocios, empresa que acompaña Radio Continental, la familia Colombo y Magliano, a propósito, que me invitó a La Posta es un lugar que han edificado acá dentro del mercado, del predio del mercado, donde se pasa a comer un churrasco, la parrilla está siempre encendida, está Daniel que hace esos churrascos, así que bueno, le agradezco porque pasé mi luz del tren, me comí churrasquito. Así que estamos muy bien acá, estamos muy bien. Una jornada extraordinaria, quiero decirles, gracias a la familia Colombo por tenerme siempre en cuenta. 6.522 vacunos se vendieron en esta apertura de negocios de la semana. Este mercado rector por excelencia de precios ganaderos que encontró una demanda, yo diría, selectiva, cautelosa, con poca ganas de comprar. ¿Por qué? Porque la venta de carne durante el fin de semana, lo hablamos con vos ayer, Capel, no fue buena. El fin de semana regular a mala. Y eso incidió en el ánimo de los compradores, más allá que algún lote puntual, aislado, cortado, 300, 400 pesos de diferencia de ese máximo absoluto y los valores corrientes, y la vaca que se vendió bien porque no hay vaca y hay necesidad de esa categoría, el resto ofrecida, plaza con 50, 80, 100 pesos abajo, algún lote puntual en algunas categorías sacó un precio interesante, pero lejos de la realidad. Novillo hasta 440, 450, 460, entre 4300 y 4500, topes de 4550, 4600 y 4650 pesos, hasta 490 kilos, precios corrientes, entre 4200 y 4400, máximos de 4450, 4500 y 4600, pesados hasta 520 kilos, se pagaron entre 4200 y 4400, el tope 4500 y muy pesados, con más de 520 kilos lotes puntuales a 4450, 4.500 y 4.550 pesos. Voy a bajar las revoluciones, voy muy rápido. Estoy en 78, tengo que bajar a 33 porque si no, no pueden anotar, me dice la gente.
1: Por favor.
2: Novillito mediano, hasta 390 kilos, entre 4.500 y 4.900 pesos por kilo. Topes acá, 4.950, 5.000 y 5.050. Y pesados hasta 430 kilos, siempre mestizos, entre 4.300 y 4.600. Máximos 4.700, 4.750 y por excelencia dos lotes, 4.800 y 4.900 pesos. Ahí lo que decía recién. Ahí hay 300 pesos de diferencia entre el máximo corriente y el máximo absoluto. Vaquillona mediana hasta 390 kilos, se pagó mestiza entre 4.200 y 4.400. 4.450, 4.500 y 4.600 fueron los precios máximos. Y por pesadas hasta 430 kilos, lotes puntuales, no hubo cantidad. 4.200, 4.300, 4.360 y 4.400 pesos. Vamos a la ternerada. El macho liviano entre 4.500 y 4.800 pesos. Los máximos aquí, 4.850, 4.900, pero hubo 5.050, 5.100 y un lote 5.300, cortadísimo, ¿eh? 500 pesos de diferencia entre los 4.800 y los 5.300, pocos animales eran, la hembra entre 4.400 y 4.700, el garita, topes de 4.800, 5.000 y 5.250, la vaca muy pedida, muy buscada, entre 3.500 y 3.800 pesos, si tenés vacas para vender, Capel es el momento, ¿eh? Así que metele para adelante, manda y venda que va a sacar buen precio, topes 3.900, 3.950 y un lote cortadísimo a 4.000 y 4.300 pesos, las vacallonas, giraje de vaca, contextura física vaquillona, lotes a 4.050, 4.400 y 4.350, la conserva inferior fundida con papeles, 2.630, 2.650, 2.680, la buena, 2.700, 2.750, 2.780, manufactura o consumo global, 2.800, 2.850, 2.880, 2.900, y los toros se pagan entre 2.900 y 3.600, el mayor 3.700 pesos. Si hay que hacer contratos de arrendamiento para hoy la jornada, valor del novillo índice, 4.425 pesos. Vamos a cereales, la operatoria trigo en Rosario, 344.655 pesos. $233 en Bahía, $235 en Quequén. El maíz pagó $295.200 pesos a Rosario. $195 en Bahía, $191.20 tonelada en Quequén. La soja operó solamente en Rosario. Pagó la tonelada a la oleaginosa, 555.000 pesos. Y el girasol en dólares, tonelada, tanto Bahía como Quequén, mismo número, $450. El sorgo en Rosario, $275.700. En Chicago, todo para abajo. Ya el nocturno marcaba signos negativos tempranos, ya 5:30. Cuando hacíamos el primer informe, recuerden que primera hora va de 5 a 6 y de 6 a 7 está la tira agropecuaria. con también los temas de interés general con López y con Sergio Monzón. $3 abajo para trigo, 261,75 en dólares la posición diciembre, $268 marzo, 271,50 mayo. El maíz perdió entre $1.50 y $2, lo mismo que la soja. Maíz, $208, 213 y $216.50 para diciembre, marzo y mayo. Y la soja quedó en $477.50 en noviembre, $484 enero, $486.50 tonelada posición marzo. Es todo. Próximo informe será, si Dios quiere, a las 18:30 con ustedes. Nos reencontramos en el día de mañana. Acá están todos invitados acá a la posta, para venir a comer un churrasco.
1: Allí estaremos. Gracias, Alejandro Canepa, como siempre, por la invitación y por la información.
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0: un saludo desde General Arenales, provincia de Buenos Aires, Fernando Rodolfo Careta, les habla, lo estoy escuchando, muy bueno el programa. La escuchaba la locutora cuando dijo que la radio antes enseñaba, con programas como el que hacen hoy ustedes, les quiero decir que la radio continúa enseñando. Así que felicitaciones y van por el buen camino. Abrazo.
1: Muy buenos días, Fernando. ¿Cómo están? A todo el equipo también, por supuesto. Te habla Aide de Quilmes. Quisiera participar por Rodó. El día bellísimo, mejor un anticipo de primavera realmente, porque están hablando del día y yo fui directo al grano. Pero la verdad que me encantaría por Rodó, porque estoy necesitando un aire acondicionado para que cuando se aproxime el verano, que supuestamente va a ser muy cálido, y no sé si acá tendré cuoro. Una ayuda es una ayuda. 631 mi DNI. Les mando un beso grande, siempre sumamente amables, y tus operadores ni hablar. Besos.
2: Hola, Fernando, equipo, ¿cómo les va? Buen día. Bueno, yo soy María Inés, les hablo desde Carlos Casares, es para saludarlos y contarles que bueno, hoy acá en mi ciudad es un día hermoso de sol, pero muy ventoso y para mi gusto un poco frío. Pero bueno, el sol ayuda. Les mando un saludo a todos y bueno, los escucho todas las mañanas. Que tengan un hermoso día.
3: Buen día, Mancini, compañía y toda esa buena gente que tenés, que me da tanta paz. Me dan tanto, todo lo que me dan es lindo. Bueno, les mando muchos abrazos, muchas bendiciones. Mi nombre es Elvira, soy de Moreno, somos dos jubilados. Ahí vamos, reponiendo dos de la cirugía, pero bueno, un poco dolorida, pero bueno. Mis tres números son

0: 11:47 en la República Argentina. Señoras y señores, gracias a los oyentes que dejan el mensaje a través del contestador automático. Qué lindo día de verano hoy, por Dios.
1: Bueno, para no exagerar.
0: Bueno, primavera. Sí, recién salí un poquito al patio.
1: ¿Te fuiste? ¿Haces relaciones públicas hasta en la calle?
0: No. Fui al patio, estaba Di Fonti, me regaló, me dio un poquito de Coca Cero.
1: Ah, mira vos.
0: Sí, porque me bajó la presión.
1: Ajá.
0: Me dice, tomate un vasito de gaseosa.
1: Bien, no habrás
2: qué debilucho
1: nada, ¿no?
2: Que
0: ¿fumado?
2: ¿Eh?
0: No,
2: qué sé yo. Qué debilucho.
0: Sí, vos decías flojito, que tengo que bajar 10 kilos.
2: Sí, tenés que bajar. Tenés que bajar de
0: 10
2: peso.
0: 10 kilos dice que tengo que bajar. Tan mal me ve.
1: Yo tengo que bajar 3.
3: Sí, pero le dio el método también.
1: ¿Cuál es el método?
0: Bueno. Caminar, agua.
3: Claro.
0: Dejar harinas.
3: Exacto.
0: Y practicar el sexo.
1: Mira, con una buena relación sexual bajás 1 kilo seguro.
0: No sabía.
4: Está muy entusiasmada la señora.
3: Ah, en una, pero tiene que ser
4: muy... ¿Qué tal?
3: Muy...
4: Buen día. Hola, ¿qué tal? Recién llego.
2: Es toda la noche, Capel.
0: ¿1 kilo?
1: Sí, tenés una relación sexual toda la noche, para hacer un rapidito. Una buena relación sexual, encontrarse dos cuerpos que se encuentran y se aman.
0: ¿Se baja 1 kilo, doctor?
1: Se baja 1 kilo,
4: no
1: seguro.
4: Ay, por favor.
2: ¿En serio?
3: Tiene que ser algo muy intenso, pero...
4: Bueno, parece que... Hola, ¿cómo estás? ¿Cómo va esa boquita?
0: Buen día, muy bien.
4: Buen día. No, entro y justo entro a cuadro con el texto de que ya desde ayer, ¿no? Maderna está muy entusiasmada nuestra Capel. Se ve que la Capel en fin de semana, como dice usted, doctor, ha sido intenso porque lo dice con un énfasis.
0: Está muy bien, ella vive la vida de una manera muy exigente.
4: Se ve que bajó de peso y todo.
1: A ver, no, yo tengo que bajar todavía 3 kilos más.
0: Yo estoy con la térmica hoy. Estoy
1: dando una clave. Vos elegí, hay un montón
0: pero
1: de recetas.
0: Vende,
4: atención,
0: doctor.
4: Juli.
3: No, un poco, hay que moderar. Y bueno, yo también, obviamente.
0: Empezamos a dejar las harinas. Debutamos en el único ya.
3: Eso es fundamental.
0: Hay partido. Bueno, señoras, señores, vamos a estar hablando del mapa de las alergias con el doctor Blanco, porque llega la primavera y la gente se tiene que vacunar. Hay muchos alérgicos. Pero ahora vamos a recordar al maestro Antonio Carrizo, una linda charla con José Luis Borges. Esto fue en el año 81. Hoy cumpliría años Antonio Carrizo y así lo recordamos. Dale.
5: Hay una linda historia que una vez les comenté y que a usted le llamó mucho la atención, pero es un cuento digno de London, porque es un enano que trabaja con bastón en el circo y que tiene miedo de crecer, y otro enano que no lo quiere le empieza a limar el bastón. Y este otro enano empieza a aterrorizarse porque cree que está creciendo, ¿no?
6: Claro, entonces pierde su
5: gracia, ¿no?
6: Hay una amistad, ¿no? Aunque sea amistad, no es compartir, ya que el bastón no sabe que yo existo. Pues Cancino se escribió sobre eso, de que es tan triste el amor de las cosas. Pues las cosas no saben que uno existe. Es decir, si una persona, bueno, colecciona joyas o colecciona libros y está solo de algún modo, ¿no? Es triste eso.
5: Claro, al cabo de la historia pareciera que las cosas han coleccionado gente.
6: Es cierto.
0: 11:50, estamos recordando al querido Tony Carrizo, ¿eh? Qué momento, querido Juan José Maderna, ¿eh?
7: Hermoso, y hacíamos mención que una de las grabaciones que ha hecho historia es este diálogo, un diálogo profundo, nada más y nada menos que con Jorge Luis Borges, un hombre de una pluma reconocida internacionalmente, aunque nunca tuvo tampoco la posibilidad de lograr el premio máximo, ¿no es cierto?
8: Se lo perdió el Nobel.
7: Siempre que comenzaba este proceso decía, ¿llegará? ¿No llegará? Bueno, no se dio esta alternativa. Pero estas charlas realmente marcaron historia en un programa, como te decía hoy, que tenía esas situaciones tan extremas. Un reportaje tan profundo como este y de pronto ponerse a jugar al truco. Una cosa increíble. ¿Y cómo diría Borges con respecto a Carrizo? Me parece que era un hombre muy culto, un hombre muy preparado.
4: Ay, qué lindo. Qué bien imita Maderna, pero mira qué imitador.
7: Qué lindo. Gratísimo recuerdo y bueno, nuestra memoria, siempre entre nosotros un grande de los medios de comunicación, reconocido por sus pares, que creo que esto es lo más importante, porque cuando tus pares admiten quién sos, me parece que ese es el gran premio, ¿no? La gran diferencia, ¿verdad?
4: Sí, porque a veces los pares son muy envidiosos y no reconocen al otro.
7: A eso apuntaba Clarita.
1: Tenemos muchos mensajes, Fer, que nos llegan a través del 1144-000-590. Buenos días, me anoto para el voucher de Rodó. Bienvenidos todos los que se están anotando en el día de hoy en el 1144-000-590. Nos cuentan cómo viene la mañana, qué están haciendo. Ya están preparando el almuerzo, me imagino. Muy buenas las zapatillas que tenía ayer Mancini, dice Jorge de Lanús.
0: ¿Dónde las vio?
1: Supongo que lo habrá visto en la tele, vos claro. Estaba acá en la puerta. Beso grande para toda la mesa.
0: ¿Quién lo firma?
1: Dice Jorge de Lanús.
0: Jorgito, abrazo grande. Ahora me saco una foto.
1: Mirá vos, ¿cómo era la
0: zapatilla? ¿Hacemos una foto cuerpo entero? Estas son otro modelito, pero hacemos una foto.
1: ¿Pero qué? ¿Cambiaste? ¿Tenés un sponsor de zapatillas?
0: No, pero cambio el luquete, depende de lo que me pongo.
1: Ah, mirá. Bueno, buen día, Mancini Equipo, soy Alberto.
0: Ayer salí, hoy cambio el look en la tele también. Estoy en un cambio de look.
1: Orientado hacia lo más informal, más formal.
0: Más informal.
4: Pero que de la misma marca.
0: El tratamiento que me estoy haciendo en el pelo.
1: Tenés que usar, no sé, qué sé yo, camisas
0: una semana,
1: abiertas.
0: Una semanita.
1: Ah, una
4: pasó,
1: semana.
4: Manchini,
1: ¿qué? ¿Por bárbaro. La tela, la textura? Ay, porque me da
0: me
1: mucha intriga.
0: Estoy poniendo pelo.
4: Pero anda, ¿me estás jodiendo? ¿En la cabeza? Si hay alguien que tiene pelo, ¿acaso vos?
0: No. En la, justo se me ha... A ver, en el cuero cabelludo arriba...
4: ¿Se te desparramó mal?
0: Sí, claro. Un poquito, pero no.
4: Por decirlo de alguna forma.
1: Pero los masajes no son buenos para eso. ¿No alcanza?
0: El masaje hay que acompañarlo con unas ampollas.
1: Ah, mira vos.
0: Perdón.
4: Estoy compartiendo con mis amigas, mis compañeras de trabajo, Almendra.
1: Cabeza, ¿sí? No, está bien, lo que pasa, yo pensé que te iba a masajear la cabeza, porque estábamos hablando de masajes.
4: Voy, te masajeo.
0: No, gracias.
1: Gracias. Bueno, me parece muy bien, Fer, pero yo pensé que era un...
4: Amenazante, me
1: parece. Sí.
4: Acá tenés la cámara.
1: ¿Te dejo?
4: No, pero no, yo no como almendras. Yo no como almendras.
0: No come, es la señora que... Clara Marín, por favor.
2: ¿Es la señora?
1: No come almendras. ¿No come frutos secos?
0: No come.
1: Claro,
0: no come, no come. Come ensalada, come pescado, come carnes magras.
4: Y la milanesa la come. Y dale con la mayonesa.
2: Me
4: tendría que haber traído un frasco de mayonesa, Clarita, mi amor.
2: Bueno, ¿cuándo cumplís años, Clara?
4: El 10 de marzo.
2: Ah, mayonesa.
0: Ya pasó.
1: Mayonesa. La prepara.
0: Mancini cumple el 15 de enero, no se olviden de
1: 14,
0: Mancini.
1: Un día antes.
2: ¿También mayonesa?
0: ¿Perdón?
2: ¿También mayonesa?
0: Le pongo todo. La milanesa tiene que ser... ponerle el ajo a la milanesa.
4: No, Clarita no le gusta. Justamente ese tema.
2: El festejo este...
4: Tocaste el punto.
2: ¿El festejo
0: no,
2: este año
0: no.
2: Cómo va a ser?
0: El festejo, sí. Pum para arriba.
1: Siempre es pum para arriba.
0: Arrancamos
4: mañana,
0: el 23, mañana no, es el próximo. Fíjate el calendario, por favor.
4: Te juro por
1: miércoles
4: Dios.
1: Miércoles 23 de septiembre.
0: 23 de septiembre. Divisa adelantada, ¿eh?
1: Claro.
4: O sea que mi hija.
3: ¿Puede dar un adelanto de esa fiesta, por favor?
4: Sí. Premio Hugo.
0: Ah, estuviste en los premios Hugo, te vimos ayer.
4: La mención fue para mi hija, no para mí, yo fui a acompañar nomás.
0: Está muy bien, está muy bien.
4: Ayer fui mamá de Giovanna Diotto Callejón, y quedé, viste que quedás así medio como que no sabés en qué día quedaste. Y como yo termino...
0: Quedás choqueada. Está muy bien. Bueno, un besito grande a la nena.
4: A Giovanna Diotto Callejón.
0: Un besito grande, un bombonazo.
1: Volvamos a la fiesta, 11:55. ¿Qué hacemos de la fiesta?
0: El 23 es fiesta, sí. El 9 de diciembre es fiesta y el 15 de enero es fiesta.
1: ¿Cómo va a ser la del 15 de enero?
0: A todo, vapor. En Mar del Plata.
2: En el
0: balneario 12. En el B12 lo hago.
4: Ay, aparte con solera.
0: ¿Cómo?
4: Con solera, no con esta cosa efecto cebolla del invierno que me tiene harta.
1: Escúchame, ya voy sacando pasaje. Para estar ese...
0: Pero
1: ese,
0: no,
1: cae, a ver, 15,
0: vos decís voy sacando pasaje, después no venís, ¿viste?
1: No.
0: Sos una persona compleja.
1: Sí, eso sin duda. Pero
0: si vos decís, vas
4: en avión.
0: No canceles nada. ¿Vos sabés que Capel tiene de cancelar? Pone cancelado. Mira, y no abre la puerta, ¿eh?
3: Y con el título que tiró hoy.
0: Cancelado pone.
4: ¡Qué fuerte!
0: Ah, de Capel. verano, iba a estar con nosotros en Mar del Plata un fin de semana. La esperábamos. Todo, hotel, pasaje, cancelado, pone. No. Dale, Capel, por favor.
1: A veces se complica.
4: ¿Qué te pasó?
1: Y a veces se complica.
4: Sí, es verdad, es verdad.
3: Y uno con el título que tiró hoy.
1: A ver, para, el viernes cae, viernes,
3: se baja un kilo.
1: 15 de enero.
0: No, hacemos viernes, sábado y domingo. Viernes,
4: claro,
0: sábado.
4: Por ahí estaba bajando de peso.
3: Estaba bajando un kilo, me parece.
4: Y te puso cancelado.
0: Cancelado.
4: Ay, no,
0: lo agarré el fin de semana, cancelado.
1: Prioridades.
0: Atención porque Capel, chicos, por favor.
9: Viernes 15 de enero, ¿eh?
1: Exacto.
0: Atención, chicos, es un kilo que baja Capel, ¿eh?
4: ¿Un kilo? Kilo. No, atención
1: el
4: señor.
1: Lo que es real.
4: Atención el señor que, que la está haciendo bajar de peso. Atención, uno por fin de semana, ¿no? No me vengas a cortar la dieta justo ahora, ¿eh?
0: ¿Qué, pido... lunes, miércoles y viernes?
1: No, no, no, una vez cada tanto, pero digo, ese día uno se pone a
0: ¿pero
1: tiro.
0: ¿Pero cada cuánto?
1: Sí, bueno, podés, es una opción. Yo opto una vez por mes, una dos veces por mes.
0: Ah, mira, una vez por mes.
1: Sí, un gimnasio intensivo.
7: No, la vez fogosa.
4: Estaba tremenda.
7: No.
4: Justo no viniste.
0: Justo le preguntaste al párroco.
1: Sí. Exactamente. No.
0: El párroco que está retirado de todo.
7: Estuvimos sorprendidos.
4: Firme ahí, ahí.
0: Es como Tommy Dente, ¿viste? Hace 20 años que estoy cerrado, dice Tommy. ¿Está muy bien? Bueno, señoras, señores, 11:58. ¿A dónde salimos? No entiendo. 11:58.
1: Estamos hablando de la fiesta.
0: En la República Argentina, sí, oyentes que se comunican. ¿Hay oyentes, querido Gonza?
1: ¿Tenemos siempre oyentes? Hay oyentes, querido.
0: ¿Podemos escuchar oyentes, Matute?
1: Dale.
0: Mati, corten, oyentes que se comunican y nos dicen esto, escucha.
10: Buenos días, Continental, habla Osvaldo de Ameguino. Tuve el honor de conocer a don Antonio Carrizo en una oportunidad donde yo trabajaba en seguridad vial en el peaje de Ameguino y él había planchado una cubierta y bueno, me ayudé a cambiarla. Bueno, en fin, charlamos, le invité un café, que teníamos ahí una cabaña cerca del peaje, y bueno, tomamos un café ahí con él, charlamos, y una persona encantadora, la verdad, como buen vecino de General Villegas, ¿no? Bueno, un abrazo grande, muy lindo día, Osvaldo, de Ameguino, camionero.
11: Hola Fer, ¿cómo están? Acá te hablo desde Tandil, Cookie y Beba, estamos trabajando en costura, felices porque hay mucho trabajo y un día hermoso, pero muy...
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4: Instrucción que presentó ante el juez Ercolini.
5: Héctor Nelly solicitó además toda la documentación que tenga el gobierno identificada a terceros que colaboren con el proyecto.
4: Mientras tanto, el vocero presidencial Adrián Rabier insistió en que Argentina está a derecho respecto del reclamo por Malvinas.
6: Por historia y por derecho, las Islas Malvinas, Georgias del Sur y Sandwich del Sur son argentinas. Recordamos la ocupación británica que data de 1833 e insistimos sobre el pedido de la ONU de no realizar acciones unilaterales sobre el territorio, un llamado que los británicos han desoído. Queremos anunciarles que se presentarán nuevas denuncias contra empresas que estarían desarrollando actividades ilegales de exploración y explotación de hidrocarburos. El Gobierno Nacional continuará utilizando todos los medios que tenga a su disposición para sancionar e impedir que empresas o particulares desarrollen actividades que vulneren los derechos y la soberanía de la Argentina sobre las islas.
5: Como anticipamos, los universitarios realizan clases públicas para reclamar al gobierno que cumpla con la ley de financiamiento.
4: La UBA le agregó al reclamo la atención de servicios gratuitos de salud.
7: Las clases públicas se van a extender hasta las 7 de la tarde. Además, como parte de la medida, habrá atención clínica, odontológica, óptica y veterinaria y asesoramiento jurídico y contable y totalmente gratis. Silvia Núñez, secretaria general de ADIUN de la Universidad de Quilmes, dijo que la situación docente es crítica y ya no pueden subsistir.
8: Ya no, los docentes no podemos subsistir directamente, no se trata solamente de poder pagar un servicio, sino de subsistir. Necesitamos ya que se cumpla esa ley y que la universidad tenga presupuesto para dar todo lo que tiene que dar el pueblo argentino.
9: ¿Cuánto cobra hoy un docente que se inicia en las universidades y bueno, cuál es la situación en donde están ustedes?
8: Cercano a los 400.000 pesos, pero no llega a eso. Y además ese docente, para hacer carrera docente, necesita seguir especializándose y esas especializaciones son pagas y arrancan en 200.000 pesos una especialización. Entonces, si gana 300 y pico de mil pesos, ¿cómo hace para especializarse? Entonces, con lo que quiero decir con esto es que ¿qué calidad docente vamos a tener con este ajuste brutal que está teniendo el gobierno para con nosotros?
7: Florencia Fossati, Servicio Informativo Continental.
5: En Moreno permanece internado con pronóstico reservado el jubilado que mató a balazos a un delincuente que asaltó el comercio de su nieto.
4: El hombre, identificado como Lorenzo Rivero, de 81 años, resultó herido en el tórax, fue operado y está en el hospital de La Vega.
5: Tras los disparos, vecinos del barrio salieron a la calle y lograron reducir a los otros dos asaltantes y entregarlos a la policía.
10: Pronóstico.
4: Buen tiempo el resto de la jornada, también mañana, pero baja la temperatura, 11 la mínima, 14 grados la máxima.
5: 20 grados 3 la actual, cielo ligeramente nublado en la ciudad de Buenos Aires.
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0: El equipo, ¿cómo andan ahí? Soy Martín de Banfield. Acá está lindo, por suerte, mejoró. Estuvo fresco la mañana, pero ahora el solcito ya es un día primaveral. Bueno, les cuento, estoy próximo a cumplir 40, así que me anoto el sorteo de Rodó. A ver si tengo suerte, en una de esas, ¿qué te dice? Me hago un lindo regalito. Bueno, que tengan una linda jornada. Soy Martín de Banfield, DNI 235. Abrazo para todos.
1: A todo el equipo, buen día. Bueno, sí, a nuestra memoria, como está diciendo Mancini, Carrizo, Larrea, qué tiempos de radio, Más que nada los que nos gustan tanto, ¿no es cierto? Bueno, que se refería también Mancini a las alergias. Bueno, acá está lleno de plátanos. Entonces, ya está toda esa semillita, que es tremenda, tremenda, y por el frente de la casa, que está en toda la arboleda, por la calle de frente, pasan por arriba del techo y van atrás al patio. Así que bueno, con un secador, me dijeron con agua, si no te dieron, porque no se para de estornudar barriendo esa semilla. Bueno, muy buen programa, Alicia 154, como siempre voy por Rodó.
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0: Equipo, equipazo, todo bien. Bueno, yo soy de Tres Lomas, provincia de Buenos Aires, pero hoy tempranito viajé a Bahía Blanca y vengo de regreso ya por Torkins, ya que hablabas de clima, acá hay un viento bastante importante, parcialmente nublado, fresco y mucha tierra. La ruta, recién pasé por el parque eólico que está antes de llegar a Torkins, los molinos a full. Bueno, gente, para participar del sorteo soy José, mis tres últimos del DNI son 940. Gracias, buena jornada.
1: Buen día, Radio Continental, Carlos de Mar del Plata. Hace frío, bueno, les mando un gran abrazo y los espero para festejar. Los voy a ir a ver el 9 de diciembre, así festejamos la fecha más importante del fútbol argentino y del fútbol mundial, la festejamos juntos. Abrazo grande.
2: Hola, buenos días, soy oyente continental, hace poco los empecé a escuchar y la verdad que me agrada mucho, me divierto, me informan y bueno, quisiera participar por ahí en una de esas, puedo ganar algo. Mis últimos tres números son 437. Un abrazo, gracias.

0: Señoras y señores, 14 minutos de las 12 de mediodía en toda la República Argentina. Atención con esto porque Chicha Almoni tiene esta historia de amor.
1: ¿La va a contar al aire?
2: Hay secretos en la reunión.
0: ¿Se siente violado el pájaro Fernández?
3: Sí, señor, tenísticamente hablando.
4: Sí, está es cierto. Me desafía a jugar un día el señor Fernández.
0: ¿Dónde fue?
4: Yo no sabía, en el Racquet Club, que era de Vilas. Era el Racquet Vilas.
3: Me lleva a la Meca.
4: Puede ser que no te metas, de verdad te lo digo.
1: Se armó, se picó.
4: Viste, pues si metes bocadillo, no se termina nunca.
0: Entonces, tenés que ir al aire, pájaro.
4: Yo tenía una pinta de buen jugador y él me decía, juego interclubes acá. Yo fui, además, muy. ¿Cuánto hace? 10 años más o menos.
3: Sí.
4: 10 años. Yo en ese momento no estaba jugando bien, después fui progresando y aparece en la cancha. Con un bolso de tenis enorme, vincha,
1: marca.
4: Vestido, pero era Zabalenka, el taco de collares.
1: Todo, Zabalenka.
0: Ensogado.
4: Era Federer. Sí. Yo dije, me va a cagar a palo.
1: Con esa altura.
4: Le digo la verdad.
1: ¿Y dije, entonces?
4: Con este. Empezamos a jugar, 1-0, 2-0, 3-0, yo. 4-0, 5-0. Me hace uno. 6-1. Segundo set, 1-0, 2-0, 6-0. Entonces, toda mucha pinta. Bien el estilo, bien. Como un tipo que le pega bien a la pelota, bien empilchado. Y vos lo ves llegar a la cancha y decís, te juega un huevo. Y bueno, después se quejó, dice que le molestaba el sol. Les quiero decir que el sol es para los dos. Porque en impares se cambia de lado.
3: Pega globo.
4: No, mentira, no la tocás.
2: Cosa burrita. No, voy a salir a favor del pájaro.
4: No la tocó.
0: ¿Cuándo hacemos un doble? ¿Cuándo hacemos doble?
2: No, perdón, pero el sol lo pegaba igual.
0: El pájaro Fermancini
4: y quién.
0: Y busqué un cuarto.
4: Dale, buscate un cuarto vos, yo juego con el pájaro.
0: Bueno, yo
3: quiero. Me gana, pero quiere jugar conmigo.
0: Ah, no es
4: contra.
0: Vaya, tenés vos. ¿Jugás bien?
4: Sí, dale.
0: ¿Jugás bien, no?
4: Sí.
3: Este
4: debe jugar.
3: ¿Dónde jugas?
0: En la casa.
3: ¿En ciudad?
4: En ciudad, debe jugar bien.
0: Juega bien.
3: ¿Estás jugando interclube?
5: Sí,
0: pipo. ¿Qué sos? ¿Cuarta, quinta? ¿Qué sos?
3: No, profe.
4: No, dale, juega con sos? Él y yo juego con el
1: ¿Quién sos, Rubén? ¿Quién sos?
4: Dale.
0: ¿Quién sos? Se ha confirmado. ¿Ponés la cancha vos, que vos sabés de esto?
4: Sí, sí.
0: Yo no entiendo nada.
4: Arreglemos.
0: Si no, ofrezco esto.
1: A ver.
0: Este fin de semana, 26 grados. Yo ofrezco lo que tengo humildemente. Humildemente.
3: El único.
0: Hacemos.
4: Asado.
0: Eso ni hablar. Hacemos. 4-1, 5-1 fútbol, primero o después. Y
4: ahora,
0: hay una cancha.
4: ¿Cómo es 4-1?
0: De 4-1, 5-1.
4: Un arquero y 4.
0: Sí, o 5-1, como quiera, porque la cancha tiene las medidas para 5-1. Pero 4-1 también.
4: Sí.
0: Y pegadito a la cancha de fútbol tenemos una humilde, modesta cancha de pádel.
4: A ver,
0: no será de tenis, pero podemos. Pero
4: no, el pádel.
1: Me gusta el pádel. Estamos invitadas las mujeres.
0: Este sábado yo los espero a las 11:30/12. Jugamos, después hay un asadito, sábado. Celebramos la vida.
2: Sí, este sábado.
4: Pero vos tenés interclubes. Y yo voy a estar en Neuquén porque se juega la Copa Davis. Bueno, el jueves me voy a la Copa Davis.
0: ¿Y entonces cuándo la hacemos?
4: El otro.
0: ¿Se ha confirmado?
1: No, yo el otro no.
4: El otro.
1: No, aparte,
0: pero para es solo hombre, Cacho.
1: Por eso te venía preguntando, muchas gracias. Fa. No me invites más, no me invites a un asado porque no te voy ahora.
3: Chao,
1: bueno.
3: chicos, chao,
4: Pablito.
1: Hoy se picó. Acá hay una
0: ahora, idea. Si vos querés jugar al volei, es otro día.
1: No, mi amor, yo juego muy bien al volei, fui voleibolista y juego muy bien al padre.
0: El viernes.
1: Y ahora, ¿sabes qué?
0: Para.
1: El padre viernes, y madre.
0: Perdóname, el viernes es volei. El sábado es fútbol y pádel hombre.
4: Listo, ya está.
0: Las mujeres están en
1: yo
0: su mundo.
1: No te
4: anótalo.
1: Anótalo.
4: Bueno, me diste el pie justo para decir que el jueves vamos a estar desde Neuquén.
0: Qué bueno.
4: Por la Copa Davis.
0: ¿Con quién viajas?
4: Solo.
0: ¿Querés que vayamos vos?
4: Sí, cómo no.
0: ¿Hay avión?
4: No.
0: No.
4: No hay un avión, no hay hotel, no hay.
0: ¿Y a qué vas? ¿De mochilero?
4: No, hay avión, yo saco mi pasaje.
0: No, te tienen que sacar todo.
4: No, no, no.
0: ¿Quién organiza esto?
4: No, la Asociación Argentina de Tenis.
0: ¿Y cómo no te da un pasaje?
4: No te da nada. No.
0: ¿Quién es el presidente de la Asociación Argentina de Tenis?
4: Agustín Galeri.
5: Llámalo
0: a Caleri, llámalo. Hablamos el otro día con Agustín.
5: Llámalo a
0: Caleri. Dame un vuelo y de vuelta y dame un hotel.
4: Sí, claro,
5: llámalo
4: a Caleri. No, pero voy a laburar. Así.
0: Pero vas a laburar, pero como
4: Argentina. Argentina.
0: Así, en ruta a Neuquén. ¿Tenés 1200
4: kilómetros? No, en avión. La ruta del avión. Juega Argentina a Turquía. Accesible el partido para Argentina. Juega Cerúndolo. Va a estar Nabone, que vienen de hacer un buen torneo en el US Open. Molteni, Andriossi.
0: Nabone se quedó, arrancó bien, potente, sí, y se quedó.
4: Sí, sí.
0: Con Echeverry, perdió frente a Echeverry.
4: Pudo pasar.
0: ¿Va a jugar Echeverry?
4: No. No, porque cuando Frana, que es el capitán, eligió el equipo, estaba jugando muy bien Tirante y Echeverry no pasaba una ronda. Levantó mucho Echeverry, muchísimo, en el US Open.
0: ¿Nos faltan referentes en el tenis argentino?
4: Sí. Hoy sí, Vilas, Nalbandián,
0: Clerc,
4: El Potro, Clerc, Gaudio, Coria, Sabatini en mujeres. Sí, sí, sí, sí, sí.
0: Hoy hay nombres, pero no son rimbombantes.
4: Hay muchos, pero ninguno para llegar al top 10. Podría, si acomoda la cabecita, Cerúndolo. Es el que más posibilidades tiene.
0: ¿Notaste algo en la entrega de premios ahora donde viajaste?
4: La cara de Sabalenka.
0: Sube Jimmy Connors.
4: Ah, sí.
0: Yo digo, los tenistas tienen que estudiar, o le tienen que decir quién es Jimmy Connors. Le dio la mano, no sabía ni quién era. Es más, tanto Shelton como Zverev hablaron, agradecieron a sus padres, a sus técnicos, al papá de, qué sé yo. Señoras, señores, está Jimmy Connors, por Dios, pide un aplauso antes de comenzar a hablar. Está el señor tenis del mundo, Jimmy Connors, por Dios. Ni pelota le dieron.
4: Suscribo totalmente. Y lo pensé.
0: Pero ni pelota le dieron. Connors
4: con Vilas.
0: ¿Coincidís conmigo?
4: Pero totalmente. Connors y Borg con Vilas. En la década del 70 cambiaron la historia del tenis en el mundo.
0: En el mundo.
4: Connors fue un gran campeón y es el jugador.
0: Bien Borg, que se por romper un montón.
4: Es el jugador que más títulos tiene todavía. No de Grand Slam. De Grand Slam lo tiene Djokovic, pero a nivel general de ATP es el que más títulos tiene.
0: Pero fue, con mucho respeto, le dieron la mano como si estaría el doctor Alfredo Blanco.
4: Totalmente.
0: No saben quién era.
4: Totalmente. ¿Querés que te diga una cosa? Batistuta contó en algún momento con los pibes nuevos, hace un tiempo, que entró al vestuario. Batistuta. Una de las grandes figuras de la historia del fútbol argentino. No lo conocían los pibes.
5: Estaban con el teléfono.
4: Estaban con el teléfono, ya ves, sí. Estamos hablando.
0: Pero pará, voy a contar otra peor. Nos pasó hace un tiempo, unos años, 8 años. Temporada en Mar del Plata, vamos al Minela. Se juega todavía en el Minela.
4: El Minela,
0: Voy con el Chino Tapia.
4: Sí.
0: Íbamos con el Chino Tapia y Brindisi. Camino al Minela. Claro, estaba todo vallado. En la última entrada, le digo al de seguridad. Perdón, le digo, voy con el Chino Tapia y con... ¿Quién?
4: Claro.
2: No, me muero.
0: Por Dios, claro. ¿Quién? El Chino Tapia.
6: Bueno, no, el matador no. Kempes no lo dejaron.
0: Tenés que dar toda la vuelta. Le digo, perdóname, ¿quién es el que organiza acá? Era la gente del sindicato que nuclea, los que organizan ahí. Bueno, no me acuerdo ahora. Automáticamente llamamos al secretario general. Le digo, ¿me entiende? Mancini, buenas noches, ¿qué tal? Se escucha poco, estoy en la cancha. Le digo, estoy con el Chino Tapia, el último control, no podemos entrar. Tengo la central, pero me hace dar toda la vuelta a Minela. Momentito, disculpa, no sabía quién era el Chino Tapia. Le pasó al Gallego González.
4: ¿No era Eduardo Martínez el que organizaba?
0: No me acuerdo. Escuchá esta que te vas a morir. Juega Vélez. Diego Armando Maradona le dice a Gallego González: Vélez Boca, vamos.
4: Sí.
0: Maradona grande.
4: Sí.
0: Con el Gallego González.
4: Sí.
0: Pasan por el control de la cancha de Vélez.
4: Sí, y lo paran a González.
0: Lo paran a González y dicen: No, para, tenés la entrada. Pará, soy Gallego. Estoy con Diego Maradona. No, ¿qué es ese Gallego?
4: No.
0: Lo corre con Diego Armando Maradona.
4: No.
0: Déjense
4: y
0: de
4: además joder. González, si va solo, también lo tienen que dejar entrar.
0: Pero ese Gallego González.
4: Alberto Márcico lo rebotaron en la cancha de Boca. Alberto Márcico.
0: Pero una locura.
7: A mí me pasó en la cancha de River. Yo quise entrar y me dijeron, ¿quién es usted?
2: Claro.
7: Es que me está jodiendo.
4: Claro.
7: Le dije, llamá a... ¿Quién organiza esto? Estaba Donofrio. Llamalo a Donofrio.
2: Ay, pero por Dios.
0: ¿Lo llamaron?
7: Lo llamaron.
0: ¿Qué dijo?
7: Que no.
2: Que no es, te obvio. Gajito.
7: Claro. Escuché todo el recital desde afuera.
4: Ah, ¿pero qué fuiste a ver?
7: Fui a ver a Michael Jackson.
4: Ah. Bien.
1: Ponete un disco.
4: ¿Quiere que les cuente una pequeña anécdota? Vi el espectáculo, el musical de Michael Jackson.
1: Ah, muy
4: en,
1: bueno.
4: En Nueva York. Es excelente.
7: ¿El del Circo de Soleil? Excelente.
4: No. El Circo de Soleil está en Las Vegas.
7: Okay.
4: Este es un musical donde hay tres Michael Jackson, el chiquitito, el que, bueno, un poquito más grande, y el último, que es extraordinario, la gente termina bailando, es una locura. Y recordaba, y después de la función fui a comer con unos amigos, y le hablé de Michael Jackson cuando vino a la Argentina, porque lo trajo Héctor Caballero.
7: Claro.
4: Y Héctor Caballero me contó una anécdota que es fantástica. Dice, ¿vos sabés lo que pidió Michael Jackson cuando vino a la Argentina? Lo primero que pidió, a ver, ¿qué se les ocurre? Michael Jackson era no tan chico, pero
1: sí, algo de Argentina.
4: Sí,
1: y dulce de leche.
4: ¿Juguete? ¿Cómo? Está cerca.
7: Dulce de leche, sí. No.
1: Un juguete, un muñequito, un topollillo.
4: Fer, más cerca, una juguetería.
1: Una juguetería.
4: Quiso ir a una juguetería.
1: Claro, una de las más grandes de la Argentina. Sí. Creo que lo logró, ¿eh? Creo que lo
4: es
1: hizo.
4: Probable. Es
1: fue
4: probable.
1: Muy, muy comentado.
2: A mí no me sorprende.
4: Lo trajo Héctor Caballero. Y,
7: a mí ese
4: y
7: tipo de espectáculos no me gusta ir a verlos.
1: ¿No te gusta el espectáculo de Michael Jackson, Pastichotti?
7: No, porque es sobre la vida de él y ya sé que al final se muere.
4: Ah, claro, entonces claro.
7: Ya es el final.
1: No,
7: mirá vos, me pasó con varias que me invitaron. Y como
1: Titanic. Pero siempre que es un tributo, claro. Es alguien que ya se murió.
7: Titanic, yo no la veo.
4: Yo quiero que
1: se hunde.
7: Ya sé que se hunde y se muere. DiCaprio.
4: No, es que no se muere DiCaprio, pero después lo vemos en tanto.
1: Claro.
4: No, se murió DiCaprio.
1: Pero aparte ella contando pues, historia de amor, Pastichotti.
4: En el Lobo de Wall Street, en la playa, en tan
7: no.
4: Tantos éxitos.
1: Están congelados todo ahí.
7: No. Por eso a mí no me gusta ir a ver ese tipo de espectáculos.
4: ¿Te puedo dar un consejo?
7: Con bailarinas.
4: ¿Quieres que te dé un
1: consejo? Bambi bueno, no fuiste a ver, ¿no?
4: ¿Te doy un consejo?
7: ¿Cómo no, Chiche?
4: Si sabés el final, porque se murió.
7: Sí.
4: No lo mires hasta el final. Mirá el capítulo.
1: Esa es buena.
4: Si hay 8 capítulos, mirá hasta el 7º. Y chau.
1: Claro. Autocontrolate. Eso sí es una serie. Si es una película, como carajos.
4: Y ahí sería un documental en todo caso.
1: Claro. Es fuerte cuando la gente está viendo un espectáculo, sí. Se levanta y se va. Sí. ¿No les pasó estar en un espectáculo, en un cine?
4: Es tremendo, es tremendo.
1: Bueno, para el actor que se levante alguien en el medio del
4: Bueno, en el teatro.

0: bloque, la gente va desde las 9 de la mañana hasta las 7 de la tarde a la playa. Por lo general, los padres de familia, que los ves colorados con la pelada insolada, mitad de función, pero así este revivan a Frank Sinatra, mitad de función,
1: se te duerme.
0: Mitad de función los ves dormidos con el aire acondicionado del teatro, olvídate.
2: ¿Cómo uno se autoexige? Porque estás en Mar del Plata, querés ir a ver todos los
0: espectáculos. Querés hacer todo. Y vienen de comer pescado y al mediodía pizza, toda la mezcla.
1: Las vacaciones,
2: los churros de la tarde.
1: Me permitime dudar que son vacaciones. Así vayas con chicos o no con chicos, sí. Las vacaciones tienen una expectativa. ¿Qué es eso? La expectativa.
0: Volvé,
1: de
0: Manchini.
1: La vacación.
2: ¿Querés hacer todo?
0: Volvé.
2: Yo porque estás anonadado,
1: no puedes mover la boca.
2: Te tomaron el programa, vos sentís eso, sentís que
1: aparte,
2: ya no
1: acá
2: sos dueño.
3: Yo me siento, la verdad me siento violado.
2: Claro. Te sentís inquilino dentro de tu propia propiedad.
1: Es que acá si tu cocodrilo se duerme, sos cartera.
3: A Machili, yo me tengo que ir, tengo una reunión con...
2: Ay,
3: con,
2: siempre vos.
4: ¡Epa! Va a arreglar los pasajes a Neuquén.
3: No, los tengo hace tiempo. Gracias por venir.
2: Gracias por venir, Machini. Te dicen a vos que sos el conductor del programa.
3: Sos un gran invitado y te queremos. Así que.
4: Ya te voy a
2: está todo desmadrado acá, ¿eh?
4: Ya estoy afuera.
3: Volví cuando quieras.
1: Se amo fuera de la
3: cosa. No, nos reencontramos desde Neuquén.
4: El aplauso para Chichalmoni, por favor. El querido Chichalmoni.
3: Traigo manzana.
4: Te quiero, Chiche. Te quiero. 12:30, despacito. Hay un. Atención porque tenemos el dúo Sol y Palma.
2: Qué lindo. Un poquito de música,
4: son de Uruguay, viejo.
0: Me encanta el dúo Sol y Palma.
4: Son de Uruguay.
0: Claro, están recomendados por un amigo. Ajá. Quiero contar esta historia. Cortita, y 29. Yo tengo muchos amigos, por supuesto, en Uruguay. Y me llama un gran amigo que justamente está trabajando en la embajada de Uruguay y me dice: tengo el mejor dúo uruguayo para que lleve.
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2: De Capital Federal, de acá por la 25 de mayo, hacia el oeste, ruta 7, hacia mi pueblo, Cañada Seca, provincia de Buenos Aires. Así que bueno, que... hermoso es el día, así que bueno, escuchándolo en el viaje, saludo el Pocholo Luisetti de Cañada Seca, provincia de Buenos Aires. Chau, chau, aguante Continental.
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0: 12:37 en la República Argentina. Se terminó el recreo, equipo.
1: Chicos, 20 favor. Grados. ¿Qué preparan el licuado?
0: Estamos en vivo en un programa de radio.
1: Sí, ¿qué pasa?
0: Les pido, por favor, terminemos el recreo.
1: Mandalos a
0: sí, Maderna, por favor, compórtese, Maderna.
1: Desde que llegó el pan.
2: Estás en penitencia.
3: Me gusta Maderna porque me gusta el vino.
1: ¿Por qué estás tomando vino a esta hora de la mañana? Por favor.
0: Hablando de vino, me gusta el vino, me gusta el vino. ¿Vieron lo que pasó en una parrilla por un lugar, por un empleo?
4: Ay, sí, tremendo.
1: Bueno, esto es una radiografía.
0: Filas interminables.
1: Es una radiografía de aquel que tiene ganas de trabajar, que es.
0: Pero claro.
1: No, está queriendo organizar.
4: De la de trabajar, falta no, de la falta de trabajo.
1: Claro, bueno.
4: Había colas y colas de gente.
0: Impresionante.
1: Impresionante.
0: Impresionante.
1: Hace poquito nos
4: es
1: había
4: un
1: pasado.
4: Músico,
1: sí.
4: Es el dueño de la parrilla, si mal no recuerdo, es un cantante de música tropical. No sé si es de los Ávila, de los. Es una banda muy conocida. Uh-huh. Yo ayer vi una nota que le hicieron y él contaba que además ellos están tratando de buscarle la vuelta con una parrilla familiar porque tampoco hay bailes. Me dice, nosotros teníamos, hace 3 años atrás, teníamos 6, 7 bailes por fin de semana y ahora tenemos 1, 2 y un fin de semana no tenemos nada. Uh-huh. Y que dice, bueno, vamos a armar la parrilla. Y de repente dice, a él le entró una dijo, bueno, sí, hay mucha gente que quiere laburar, pero le entró como una angustia, porque dice, mirá toda la desesperación de la gente.
0: Es tremendo.
1: Y esta presión que siempre hablamos de...
0: Y es solo para uno.
1: De autoinventarse, ¿viste? Decís...
0: Claro.
2: Ah, el puesto era para uno solo. Bueno,
0: el empleo a la parrilla. Está Gustavo Marangoni. Gustavo, querido, ¿cómo va? Buen día.
5: Hola Fer, buen día para vos, para toda la mesa.
0: Bueno, contanos un poquito de qué se trata esto, Gus, querido, que recién estábamos escuchando con atención al Alvarito, pero bueno, contanos.
5: Mira, como se pudo observar ayer en los distintos canales, se presentaron 10 personas en la parrilla que se va a abrir dentro de 2 semanas en Vera Sotelli para 15 puestos de trabajo.
0: 15 puestos.
5: Y el sueldo promedio es de 800.000 pesos. Entonces, era muy interesante, yo me quedé realmente mucho tiempo escuchando los testimonios de la gente que iba a buscar trabajo. Algunos buscaban desde enero, decían varios, desde enero, febrero, es decir, una situación de desempleo o de subempleo que ya es bastante extensa. Muchos privilegiaban la cercanía al lugar, dicen, no puedo buscar un trabajo, muchos eran de Quilmes, esto era en Berazategui, decían, no puedo buscar un trabajo que me quede muy lejos porque el transporte se me lleva buena parte del ingreso. ¿No?
1: Sí.
5: Y otros había de las profesiones más variadas. Recuerdo el testimonio de una chica que era enfermera de sábados y domingos y francos y decía, vengo acá para trabajar de lunes a viernes de lo que me den, que puede ser de personal de moza, puede ser en la cocina, puede ser lo que fuere, digamos, ¿no? Pero estoy dispuesta a complementar mis ingresos porque con lo que tengo no me alcanza. Entonces, lo primero que llamaba la atención, lo que dicen ustedes, es la búsqueda de trabajo y sobre todo un trabajo formal en una sociedad como la Argentina que ya se ha despedido de la sociedad salarial. Porque esta enorme proporción de gente que busca un trabajo formal, 1.000, de los cuales saben que van a entrar 15. Si
0: claro.
5: Las posibilidades estadísticas son bajísimas.
0: 15, pero pasas, solo 15 personas. 15, gente,
1: muy pocos para el porcentaje de gente que hizo esa cola.
5: Se y estuvieron horas haciendo cola.
1: ¿Y esto qué refleja, ¿no? Gustavo?
5: Bueno, vamos al mapa ahora nacional. Vamos, del puntito de la parrilla en Berazategui, que es lo que pasa a nivel nacional. De 24 millones de personas en condiciones de trabajar, solo 9 tienen recibo de sueldo. 9 millones. Ah. Y si le sumás el monotributo, más el monotributo social, más los autónomos, son 12 millones. Es decir, hay 9 millones en blanco, 3 millones en gris y 12 millones en negro, como se decía antes, no registrado. Que vengan a contarnos si cambió o no cambió la Argentina y sobre todo si esto no se acelera. Porque lo que uno puede ver además, en estos 6 meses del año, cerraron 8.734 empresas, para ser exactos, y se perdieron trabajos registrados o en blanco, como se suele decir, 136.410. Lo único que crece es el monotributo o el trabajo informal. Y esto es un cambio no solo en la forma en que a vos te ingresa la plata, es un cambio absoluto. No es lo mismo una persona que va todos los días a un lugar y se presenta en un horario que aquellas personas que tienen una relación mucho más débil con el empleador o que son monotributistas y en muchos casos son los que administran cuando pueden, cuando quieren o cuando se les da los ingresos con los cuales se ganan el sustento, ¿no?
6: Gustavo, buenas tardes. Laura.
5: Hola, Laura.
6: ¿Cómo andás? A ver, es muy interesante lo que vos estás planteando, porque en realidad, mientras hablabas, pensaba, bueno, ¿y qué pasa en el mundo? Bueno, lo que pasa también en el mundo, que si bien existen situaciones de precarización del trabajo, ¿no?, como chicos de aplicación y todo eso, que es mundial, pero también lo que se dice es, bueno, las normas laborales permiten emplear a menos costo de lo que es la Argentina. Y acá tuvimos una ley que se aprobó y que ya se está poniendo en marcha. ¿Eso puede beneficiar a que se genere empleo formal?
5: A ver, la respuesta inmediata es que si vos tomás la sanción de la ley hasta ahora, eso no está sucediendo, pero cualquiera me podría decir, y no le faltaría razón, que transcurrió poco tiempo.
6: Claro.
5: Ahora, la realidad, y otra vez, la semana pasada hablábamos del caso de una granja importante en la provincia de Buenos Aires, de Pueblo, ¿no?, que había despedido a 1.200 personas. Algunos de esos empleados decían, yo sé que me van a volver a tomar, pero en calidad de monotributista.
6: Claro.
5: Entonces, el punto es...
6: Para, ¿es de monotributista o es en empleo en blanco, pero con las nuevas condiciones, que son menos cargas sociales?
5: No, la tendencia actual es el monotributo. Insisto, estamos hablando en el cortísimo plazo, y vuelvo a hacer hincapié que muchos podrán decir, la ley es muy reciente, todavía es temprano para evaluarla. Pero la realidad del mundo de las empresas es que y además, esto se puede ver en los registros y en las estadísticas oficiales de ARCA, el monotributo crece.
6: Para, pero perdóname, ¿el monotributo termina siendo entonces una relación laboral encubierta?
5: De hecho, sí, y por supuesto, si bien ahora en los juzgados laborales, para expresarlo coloquialmente, la mano ha cambiado, y de hecho también al trasladarse parte de los juzgados laborales a los juzgados de la Ciudad de Buenos Aires, se presume que va a haber una mirada más amable para con el empleador que con el empleado,
6: sí.
5: Pero lo cierto es que si alguien tiene una relación continua, aunque le paguen por monotributo, si está años, más tarde o más temprano, tenés un pasivo contingente, es decir,
6: claro,
5: tenés un juicio laboral ahí.
6: Exacto.
5: Claramente.
6: Sí.
5: Pero el momento, lo que te muestra con claridad, el trabajo, y esto también para ponerlo en una mirada más de película y no solamente de foto, el trabajo privado, los asalariados formales privados están prácticamente congelados desde el año 2012. En la Argentina hoy hay 6.100.000 trabajadores con recibo de sueldo, como decía antes, en el sector privado, y esta es la realidad desde hace 14 años, no se mueve. Claro, en la pandemia, por supuesto, se recuperó por pandemia, pero el número está alrededor de ahí. Es decir que las empresas son muy remisas a tomar. Nuevos empleados por una cuestión, obviamente vos lo mencionabas, Laura, por el tema del costo laboral, porque detrás del sueldo que vos le pagás, además está todo lo que tiene que ver con los aportes y las cargas, ¿no?
6: Uh-huh. ¿Y el salario promedio hoy de cuánto es? Pues vos decías, bueno, en este trabajo ofrecían 800.000 pesos.
5: Exacto, pero en esas estadísticas siempre hay que tomarlas con pinzas. ¿Por qué? Porque tendrían que ser regionales. O sea, si tomamos el salario promedio del trabajador registrado, por supuesto es mucho más alto que el salario promedio del trabajador no registrado.
6: ¿Cuál?
5: Y después, por supuesto, tomás las relaciones territoriales, regionales, y a lo mejor hoy te encontrás con que en Neuquén, Mercedes, el efecto de Vaca Muerta, el salario promedio vuela, y a lo mejor en Formosa, en Chaco o en La Rioja, el salario promedio es muchísimo menor, ¿no? Entonces el promedio nacional es muy poco indicativo de lo que sucede en cada provincia.
0: La verdad es la realidad, ¿no? Esto es la realidad que estamos contando de lo que está pasando, ¿no? Que hay que reactivar el mercado, que las empresas cierran, que los impuestos son muy altos, y que pasa esto. Una parrilla abre, pide 15 lugares y las filas son interminables, y la demanda también, porque la gente necesita trabajar. Hoy no hay trabajo y lamentablemente, bueno, pasan estas cosas. 12:46 en la República Argentina. Mañana por supuesto nos veremos aquí en vivo, ¿no? En directo.
5: Ahí estaremos firmes, como todos los miércoles.
0: Pues sabes que se te extraña, ¿no? Uno te disfruta tanto cuando pasa contigo el programa, de verdad.
5: Yo la paso muy bien cuando estamos ahí, la verdad que es muy divertido. Y
0: es muy didáctico.
5: Y creo que la gente sabe que lo que se ve de la puerta hacia afuera refleja lo que sucede de la puerta hacia adentro, la onda buena del equipo.
0: Es maravilloso. Gustavo, querido, nos encontramos mañana entonces. Abrazo enorme.
5: Fuerte abrazo.
0: Señoras y señores, 12:47 en la República Argentina. Cerrame, Gustavo Marangoni, por favor, y poneme cortinita musical, que tenemos un número vivo impresionante. Son ellos, que llegan de Uruguay. Dale,
1: vendemos. 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
0: 12:48 en la República Argentina. Le quiero mandar un cariño grande a los queridos compañeros municipales de Capital, a Madero en las Coyentas, secretario general Sutecua, municipales de Capital. Abrazo grande para los queridos compañeros municipales de Capital. Señoras y señores, cumplen ellos 50 años y están aquí en los estudios. Le vamos a dar la bienvenida. Por supuesto, está Alvarito, que nos puede ilustrar un poco más. Son ellos, 50 años, dúo Sol y Palma. Cumplen 50 años, el aplauso.
7: Sol y Palma,
0: ah, mira, no sabía.
4: Le damos la bienvenida, uruguayos, un dúo.
1: ¿De qué parte de Uruguay son?
8: Del este, no, yo soy del este, yo vivo en La Paloma, en Rocha.
1: ¡Ay, qué lindo! ¡Qué lindo! ¡Qué lindo! ¡Qué hermoso!
8: Un lindo lugar, ¿así conocen?
1: Sí, sí.
8: Cerca de Cabo Polonio, La Pedrera.
1: Sí, claro. ¿Sigue sin luz la zona? Hermoso. ¿Hay que desconectarse?
8: El Polonio sí, el Polonio sí.
1: ¡Qué lindo!
8: Sin luz, sin agua.
1: Sin estrés.
8: Pero muy lindo lugar. Para ahora están los paneles solares, ahora no.
1: Bien,
0: qué maravilla, qué maravilla, qué maravilla, qué maravilla. Nuestros hermanos uruguayos aquí en los estudios. Así que renovamos el aplauso y queremos escucharlo, ¿no?
1: Claro que sí.
4: Y además, si me permite, quiero que se llaman Sol y Palma y Tanto Man. ¿Por qué se llama Tanto Man? A ver si le gusta este cuento.
0: A ver.
4: ¿Cómo se llama? Cuéntelo.
9: Bueno, buenos días. La verdad que es un placer estar acá. Porque esto es así, los que cumplen 50 años son ellos, son Sol y Palma, que son un dúo histórico, 50 años, de allá de nacidos en Rocha y donde ejercieron toda su carrera, más allá de esparramar canciones por todo el mundo, porque han estado en Sudáfrica, en todo. Nosotros somos invitados de ellos en esta aventura de cruzar el charco y venir acá. El Tanto Man nació hace 33 años, somos mucho más jóvenes que ellos. Se nota.
1: Sí, sí,
9: un gurisito. Se nota bien. Y nacimos en un festival en Paysandú, en la Semana de la Cerveza, y ganamos categoría dúos. Y había una conferencia de prensa y nosotros estábamos con los amigos.
8: En la cantina.
9: Dice, ¿dónde están los muchachos estos que ganaron dúos? Y están tomando ahí atrás. Entonces, sí que están tomando. ¿Qué quedó? Tanto Man, Tanto Man 2, empezamos a bromar y quedamos buenos.
0: Tanto Man, está muy bien, ¿eh? Muy bien.
8: Y el nombre de Sol y Palma surge de un poeta querido, que fue el que nos, con el que hicimos la mayoría de nuestras canciones, Enrique Silva, ya fallecido. En el año 77 fuimos a concursar a un festival en Estudiantina, ¿te acuerdas?
4: Sí, Navia. Señor.
8: De ahí surgieron un montón de... El año que ganamos nosotros el primer premio en categoría dúos, ganó también Jorge Doprado. ¿Te acuerdas, Jorge Doprado? El negro Doprado de Pareceres. Ganó también el año anterior, había ganado Mar Romano, Pablo Estramín, yo qué sé. Ahí surgieron un montón de artistas uruguayos que después trascendieron. Y no teníamos nombre, ¿no? Entonces nos puso los cantores de Sol y Palma. Porque dicen que en Rocha nace el sol de la patria. Y hay miles de hectáreas de palmeras, de palmares. Hay una leyenda muy linda, que la leyenda del palmar, que dice que los indios desde el Perú, porque hay toda una cadena bien marcada, una diagonal que atraviesa desde Perú y muere en Rocha, que los indios venían buscando el sol. Entonces iban comiendo los coquitos, los butiá, como le decimos nosotros, los coquitos de la palmera, el fruto de la palmera, iban plantando palmeras. Muy linda leyenda.
0: Qué linda historia, ¿no? Y bueno, surge esto, ¿no? 50 años. Juan José Madama se emociona.
10: Sí, cómo no.
11: Podrían haber traído algo de Uruguay.
1: ¿Alguna? Un Ricardito, aunque sea.
11: Un Ricardito, un choto uruguayo.
1: Un choto, te iba a decir.
8: Una caña con butiá.
11: Una caña con butiá, una.
1: Chivito.
11: Claro.
8: Pero lo podemos hacer, ¿eh?
11: Los choricitos Cativelli. Algo.
10: Eso es hablar con propiedad cuando un uruguayo habla con uruguayo, ¿no? Ya están comprometidos con lo que ha dicho Alvarito.
11: Sí, sí, además lo estamos comprometiendo que agarren ya la guitarra que lo queremos escuchar. Qué bueno. Pero por supuesto.
0: Las historias narradas en primera persona son maravillosas, pero por supuesto, ellos se van a presentar, creo.
11: Acá, mirá.
0: Que en el Teatro del Globo, en Marcelo T. de Alvear, 11:55, el sábado 19 a las 20:30, entradas por Ticketek. Nosotros, por supuesto, estaremos acompañando estos 50 años de Sol y Palma, este maravilloso dueto que llegan de Uruguay. Y por supuesto con Tanto Man y nos llenan el alma, ¿no? Porque son hermanos y están aquí en la radio. Y nosotros, por supuesto, tanto Laurita Ojeda, que le encanta la música del Uruguay, y Juan José Maderna, que recrea con la tía Coca allá por Pergamino, esos años donde la tía estaba enamorada de un hombre uruguayo. Se llamaba Don Felipe. Y bueno, después la abandonó a Coca. Pero ahora le queda el recuerdo de la Coca abandonada. Señoras y señores, afinando guitarra. Y
8: estamos haciendo un dúo que ensayamos acá, ¿no?
0: De emergencia.
8: De emergencia. Los dos somos segundas voces de los dúos. Pero bueno, vamos a cantar una canción que es una, no sé si es verdad o es una leyenda, allí en Los Pagos de Garzón, donde se junta Maldonado con Rocha, con el los dos departamentos, hay un pueblito Garzón y hay una zona rural ahí, y ahí ocurrió un casamiento muy particular, se llama El Casamiento de la Coralia, es una canción para divertirnos un poco.
1: A ver.

de garzón en el rancho de los Coaglia. Se casaba la Coralia con el gordito Sensión.

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0: frío cuando cayó el comisario y no le dio tiempo a nada.
1: Venía a pintar esa.
2: Es como la película.
0: Cayó la torre.

0: Esto es real, está bueno.
1: Se van a presentar el sábado, ¿no?
2: El sábado próximo en el Teatro del Globo, Marcelo de Alvear, 11:55, allí frente a la Plaza de Libertad. ¿Ya
1: estuvieron acá en el Globo, no?
2: Estuvimos anoche mirando, y estuvimos conversando ahí con los
1: Linda chicos. Sala, ¿eh?
2: Divino.
1: Linda sala.
2: Divino, divino, un lugar, un
1: edificio. Entradas por Tiquetec, ¿eh? Aquella persona. Bueno, Maderna va seguramente.
2: 20-30 horas.
1: Llevan la coca.
3: Vamos. Vamos, vamos todos.
1: La coca está acá.
2: Invitado, por supuesto.
0: Para Juli.
4: Lleva el audífono la coca.
0: Porque... Yo lo invito al pájaro. Digo, no sé.
1: Esto es.
0: Soy a mí.
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7: Sigue la jornada de protesta de docentes universitarios que definen una marcha para octubre.
8: Además de la clase pública en Plaza de Mayo, que se va a extender hasta las 7 de la tarde, desde el gremio docente también impulsaron una marcha nacional universitaria para octubre y convocaron a movilizarse en la Marcha de la Bronca el sábado 19 de septiembre. Silvia Núñez, secretaria general de ADIUN de la Universidad de Quilmes, dijo que la situación crítica de las universidades llevó a que docentes no tengan dinero para viajar a dar clases y estudiantes no puedan ni comprarse el desayuno.
9: No solamente hay alumnos que no pueden ir a estudiar, sino que docentes está pasando que no pueden ir a dar clase. Y también lo que está pasando es que los estudiantes están pasando hambre. O sea, pasa la mañana que los ves que no reaccionan a ciertas cosas y cuando circula una galletita ves cómo cambia la actitud, pero porque no tienen para esa galletita o ese café con leche entre clase en clase para poder subsistir lo que sería un día dentro de una universidad. No pueden pagar el pasaje, mucha gente, muchos estudiantes, mi universidad es una universidad de aquí, es la Universidad de Quilmes y es del conurbano, entonces eso se ve todavía más, porque son las clases trabajadoras eminentemente quienes cursan en nuestras aulas.
8: Florencia Fossati, Servicio Informativo Continental.
10: Pronóstico.
7: Se espera cielo mayormente soleado, mañana miércoles, pero baja la temperatura. Mínima 11 grados, máxima 14. La actual en Capital, 21 grados 2, cielo algo nublado.
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0: Hola, buenos días, Radio Continental. De acá, como es, Luis Rodríguez del partido de Guaminí. Muy bueno el programa, lo escucho todos los días y me interesa informarme de las noticias que dan. Ahora, este hombre que está hablando con el tema de los trabajadores en blanco y en negro, me pregunto, ¿cuánto sale tener un empleado en blanco? Es prácticamente otro sueldo, o a veces más. Y por otro lado, ¿qué pasa cuando lo querés poner en blanco y el empleado no quiere? Dice, no, si me pones en blanco no voy a trabajar. A ver, ¿cuáles son los motivos? Me pregunto, ¿no? Hay algo que no cierra.
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0: 12 minutos pasaron de la 1 de la tarde en toda la República Argentina. Vamos hasta las 2 de la tarde. Quiero contarles algo. Alvarito tiene una sorpresa para todos.
1: Ay, qué miedo que me da.
0: Vamos a estar regalando entradas, pares de entradas para el Teatro de Revista. Vuelve el Teatro de Revista. Bien. Vamos a estar en Calle Corrientes este fin de semana. Dos funciones, viernes y sábado, porque vuelve la revista y vuelve de la mano con la señora Carmen Maravilla.
1: Una genia, una
0: qué lujete
1: genia.
0: Los dos ahí.
2: Todo el mundo hablando del espectáculo. Te amo, Leona.
0: El viernes fue tremendo, ¿eh? El debut.
3: Yo tuve la suerte. Me emocionó verlo a Mancini en la platea. Ajá. Porque fue de las primeras cosas que vi.
1: Porque ocupaba mucho espacio, ¿por qué?
3: No, por el jopo de Mancini.
1: Ah.
3: Pero me emocionó.
0: Qué lindo espectáculo, Alvarito.
3: Es muy lindo espectáculo. Estamos en el Teatro Buenos Aires, viernes y sábados. Somos 17 personas arriba del escenario.
0: Impresionante.
3: Hay bailarinas, hay bailarines, hay imitaciones. Esta Moria, Mirta, Luis Albinoni, que las hace Gaby Villalba. Y bueno, es una historia donde está Carmen Barbieri, una estrella, y tengo el placer de compartir el escenario con ella, dirigir el espectáculo,
2: además lo
3: escribí. Claro, con la boquita torcida, Carmen. Así que los esperamos, viernes y sábado, 22:30, Teatro Buenos Aires, Rodríguez, Peña y Corrientes. Ahí estamos haciendo Vuelve la Revista.
1: Y por ahora hay funciones limitadas.
0: Viernes y sábado.
3: Sí, porque además el teatro tiene 150 localidades.
1: Se terminan
3: por
1: rápido.
3: Por suerte, ninguna sala es grande ni chica. Uh-huh. Cuando vos la ves vacía, todas las salas son grandes. Después que la ves llena, sí. Uy, me parece chiquita la sala. Uh-huh. Pero bueno, en este momento hay que llenar una sala y
0: estaba colmada el viernes, ¿eh?
1: ¿150? Sí.
0: Está colmada.
3: Aparte, Mancini cayó como con 8 personas.
0: Yo le reservé 4.
1: Bueno,
0: pero yo pagué, ¿eh?
2: Ah, las pagó, es otra cosa. ¡Qué generosidad!
0: Yo pagué. Claro. Como tiene que ser.
4: ¿Cómo debe ser?
3: No llegó todavía el
2: transferencia.
3: ¿A vos te parece que yo te puedo cobrar, a vos, Mancini? ¿A vos te parece que yo te puedo cobrar?
2: No, que aunque no le cobres, él te tiene que pagar.
3: Sí. Obvio que le voy a cobrar.
2: Claro, por supuesto. Nadie trabaja gratis, querido.
0: Señora, vendemos.
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0: ¿Qué pasó, Callejón, con Elegante? ¿Llenaron su casa?
2: Uy, sí, hubo un bolonqui, porque encima Elegante, viste, Elian Valenzuela tiene antecedentes, ya supimos hace ya tiempo que se tiene que cuidar como de hacer pipí en la cama. No, y hoy hablábamos un poco. ¿Qué pasa? Que él tiene aparentemente casas en un lugar donde él ya no está, porque ahora él está instalado en un country, en la zona de, ¿cómo se llama? Nordelta. Top. Bueno, obviamente es un artista que ha crecido un montón, que sabemos de dónde viene, que viene de una de un lugar, ¿no? Que socialmente ya lo conocemos, los lugares así, no sé si decir villas, precarios, bueno, sí, ambiente villero, con contextos difíciles. Y bueno, y él tiene ahí unas casas que seguro dicen que vive el tío, la abuela,
0: el oso,
2: bueno,
0: ¿no?
2: La familia,
0: el tío, el oso.
2: Y el oso, que es el tío.
0: Claro.
2: Y resulta que en una de las casas que usaba, se ve que aparentemente alguno de sus familiares para fin de semana, se la usurparon, que es muy común. Tampoco vamos a decir, ¿cuántos asentamientos ocupas? Bueno, desde
0: sí,
2: que...
0: Sí, sobre todo época... en casas quintas, en el conurbano,
2: sí,
0: ¿viste? Que y la gente se mete, bueno, hoy hay una necesidad de vivienda, de trabajo, y la gente, bueno, va y usurpa, ¿no?
2: Claro. Entonces, ¿pero qué pasa? Bueno, hoy tuvimos en especial, por supuesto, en exclusiva, en la mañana con Moria, con la Ninzi, que es la dueña de la calle, se mete en todos lados, la verdad que logró un hallazgo impresionante, porque bueno, tuvimos a todas las voces hoy a la mañana, habló el oso, hablaron los usurpadores.
0: El oso es el tío.
2: El oso es el tío, que dice que vive hace mucho tiempo ahí, que niegan esto de haberlos patoteado, simplemente le dijeron a su, bueno, tenemos el, por un lado las usurpadoras, que en un principio los decían que eran tres mujeres, no se sabía si tenían hijos, si había menores, luego supimos que sí, donde se las ve en una cámara entrar como si nada, como Pedro por su casa, diríamos así. Y después tenemos al oso diciendo que no, que bueno, que esa casa es de Delian, pero que tienen que desalojarla porque no hay ahí ningún contrato de alquiler. Las usurpadoras hicieron una denuncia porque dicen que la mafilia, digamos, del grupo del cantante, Delian, fueron como a patotearlos y amenazarlos con armas.
0: Allí es donde entra el oso, el tío.
2: Ahí es donde entra el oso, pero fíjate que las cámaras, según lo que dicen los usurpadores, que Lian es como que adorna a la gente, porque hablando bueno, de las cámaras barriales.
0: Está la justicia, ¿no? Por supuesto.
2: Está la justicia. Vos sabés que siempre está la justicia, sobre todo cuando. Mira, hoy la verdad me parecía como un dilema, ¿no? Porque estábamos viendo algo que vemos permanentemente, que es esto de que. De la fractura social, ¿no? Que tenemos, de la necesidad, por un lado, por el otro, no sabés si esta gente quiere hacerle daño a un cantante que ya. Que, viste que son, algunos pueden ser por pleitero,
0: que ya pasó por algún problema,
2: que ya,
0: ¿no?
2: Que ya tuvo un problema. Y si vos le haces una denuncia, claramente sabes que no solo estás usurpando, claro, sino que. Pero también te pones del otro lado, cuando la Nancy trató de entrar a la casa, ves que esa familia se estaba manejando con lo que puede, con lo que, o sea, lo básico, básico.
0: Que no tiene que ir a otro lugar y bueno, y entraron.
2: Vidrio roto, niños, ojalá que la justicia, por favor, escuche. Esto es lo que siempre pedimos, no justicia.
0: Bien, 18 minutos de la una de la tarde. Lo que está pasando, lo que ocurre en la mañana, te lo contamos aquí con nuestra querida compañera María Fernanda Callejón. Cérralo, por favor, que voy con el doctor Alfredo Blanco. Dale.
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0: Bien, doctor Blanco, vamos.
4: Sí, se acerca la primavera. Y con eso llegan las alergias.
0: Lo hablamos, ¿no?
4: Sí,
0: lo hablamos.
4: Por supuesto.
0: Época de alergia, hay que vacunarse.
4: Totalmente, pero todavía está dando vuelta esta super gripe que no se va.
0: El problema es el polen, ¿no?
4: Bueno, el polen lo que hace es inflamar las vías respiratorias en las personas que son susceptibles, alérgicas, y sobre todo en estos momentos donde todavía está circulando el virus de la influenza A, puede desarrollar la infección. Entonces, no confundir alergia con infección, pero sí pueden coexistir. Por eso es tan importante, siempre hacemos hincapié en la prevención. No tiene tratamiento específico esta gripe, esta supergripe, esta nueva variante de la influenza A. Por lo tanto, a prevenirse con la vacuna y con todas las medidas que siempre estamos difundiendo, que es el lavado de manos, ventilar los ambientes.
0: Sí, que después de la pandemia como que se olvidó, ¿no?
4: Exactamente, un
0: lavado
4: de manos.
0: El mate, gente que tarda el cigarro y comparte el mate, o lugares donde hay que entrar con tapabocas o barbijo y no lo hacen.
4: Correcto.
0: No se lavan las manos. Es como que nos olvidamos un poco, pero hay mucha gente engripada. Claro. Estamos en primavera, ¿no? Bueno, todavía no llegó la primavera.
4: Y es una gripe que dura mucho, ¿eh? Está durando entre 2 y 3 semanas con muchos síntomas.
0: Dura.
4: Congestión nasal.
0: Lo que pasa es que hay que vacunarse.
4: Exacto.
3: Lo que pasa es que tampoco el frío se va, el frío no afloja.
4: Exacto.
3: Y ahora, esta es la época más peligrosa, no sé, digo yo.
0: Están bajas las mínimas.
3: Porque hace mucho frío y va a empezar a hacer calor a la tarde. Correcto. Entonces vos decís, no, a la tarde va a estar lindo, no me llevo abrigo. Y te voltea el frío.
0: Y atención, porque el fin de semana hay temperaturas de 22, 23, 24 y 25 grados.
1: Claro,
0: tuvimos temperaturas
1: de
0: 5 grados.
1: La mañana son 10, 11 grados, o sea que.
0: O más bajas, las mínimas son más bajas, de 4 o 5 grados. Por eso hay que abrigarse, sobre todo niños, abuelos, adultos mayores. Los consejitos que damos aquí en la gran mañana de Radio Continental. Claro. 20 minutos de la 1 de la tarde en toda la República Argentina. Cerrame el doctor Alfredo Blanco, por favor.
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0: Estuvimos tempranito con el móvil en vivo con Flor Fossati, lo que está ocurriendo por estas horas en Plaza de Mayo, Juan José Maderna.
5: Sí, y llama la atención porque lo que se quiere hacer es visibilizar esta situación en Plaza de Mayo para que el gobierno reaccione ante los reclamos que están haciendo los universitarios. Recordemos que la financiación universitaria no se presenta como la desean en las universidades. Esto afecta no solo los salarios de los docentes, sino también becas y demás gastos, porque hay un retraso en el pago de unos cuantos meses y hay aumentos que no se detienen, como por ejemplo el agua, el gas. Y esto que está llevando adelante el sector universitario llama la atención y es el objetivo para que la gente tome conciencia. Allí hay profesionales de la salud, tanto de odontología como de bioquímica, llevando adelante sus actividades. Es decir, tenés un problema odontológico, acercate, te miran, te atienden.
2: Es como una pasantía, digamos. Hacen...
5: Son profesionales. Claro. Sí, claro. Son todos profesionales que están llevando adelante esta actitud para que la gente tome conciencia de lo que está pasando.
0: Además, estamos viendo, ¿no?, que suman asesorías jurídicas y contables, ¿no?
5: Exactamente. Aquellos que tengan problemas o necesidades
0: pueden
5: de información al respecto,
0: acercarse a Plaza de Mayo.
5: Esto va a tener vigencia hasta la medianoche de hoy.
0: Bien. Atención, doctor Blanco, porque esto habla cómo está la situación, sobre todo con los médicos, ¿no? Pues, y las guardias médicas, enfermeras, enfermeros en los hospitales.
4: Exacto, exacto. Realmente es muy dramática alguna situación, porque hay salarios muy bajos en el sector de salud. Por
0: ¿qué
4: lo
0: gana
4: cual,
0: un médico, doctor?
4: Y bueno, depende las horas que haga, pero una guardia médica o un médico de hospital que tiene una guardia semanal puede estar ganando $1,000,000, $1,200,000. Entonces vos pensás que una guardia de 24 horas insume prácticamente 2 días, porque son 24 horas ejerciendo y después viene el periodo de recuperación.
2: Y no, aparte, guardias colapsadísimas.
4: Exactamente.
0: Esas cosas, vos sabés, doctor, que, bueno, por supuesto, estamos hablando con el doctor Alfredo Blanco, que es médico terapista infantil, pero eso es lo que no entiendo. Guardias de 24 horas. Estamos hablando que un médico tiene que estar 24 horas sin dormir, atendiendo urgencias. En el caso del doctor Alfredo Blanco, terapista infantil, en la terapia intensiva. Pues fíjate que lleva 10, 12, 14, 15, 16, 18, 20 horas. El cuerpo no da más, la cabeza no da más.
4: Exacto.
0: Explícame por qué pasa eso.
4: Muchas veces pasa que incluso uno termina su guardia.
0: ¿Falta personal médico?
4: Falta personal y a veces hay que redoblarle el horario para poder alcanzar un salario por lo menos que alcance.
2: Y sobre si todo en los hospitales, falta de Estado. Mismo.
4: Exactamente.
2: Falta de Estado total, total, total.
0: Y vos, por eso hablamos de política de Estado a largo plazo, lo que tiene que ver con la salud, con la educación, con la seguridad. Estas cosas ocurren porque falta trabajo, no alcanza el dinero, la gente no es que nos llega a fin de mes, nos llega a la primera quincena. Bueno, nosotros contábamos, ¿no? Semana pasada yo salgo del canal y de la radio voy al canal y un auto, bueno, lo contábamos con el doctor Blanco, y era médico, trabajaba a la mañana en el hospital Garrahan y a la tarde tenía que salir a manejar una aplicación porque no le alcanza el dinero.
4: Correcto.
0: Y se la pasó estudiando toda su vida. Entonces digo, esto es lo que no tiene que ocurrir.
4: Exacto, y esto va atado a lo que hablábamos hace un ratito, también con el desempleo, con la falta de empleo, porque hay mucha gente que ha perdido sus prepagas o su obra social.
0: Y que no puede pagarla.
4: Y se tiene que volcar al hospital público. Entonces, los hospitales públicos están saturados. Realmente no dan abasto.
0: El doctor Alfredo Blanco, 1324 en la República Argentina. Señoras, señores, debo hacer una breve pausa. Después de la pausa, están ellos. 50 años están cumpliendo el barito con la música. Son realmente encantadores. Recién escuchábamos del amor que le ponen, ¿no? Y se van a presentar este fin de semana, el sábado precisamente, 19, a las 20:30, en el Teatro del Globo, allí en la calle Marcelo T. Alvear, 1150. Entradas por Ticketek y, por supuesto, están todos invitados. 50 años. Alvarito, por favor.
3: Vamos con un clásico, ¿eh?
0: Sol y Palma de Uruguay. Atención, Sol y Palma, sí, pero obvio. Y tanto manso. ¿Lo tenemos, el clásico?
3: Claro.
0: Oh, me vuelvo loco. No, me vuelve la peluca.
6: Sentados al cordón de la vereda, bajo la sombra de algún árbol bonachón.
0: Qué lindo sale esto, por Dios.

0: ¡Vamos! Señora, señor, impresionante. ¡Qué polenta, por Dios! ¡Qué fuerza! Me encanta.
1: El trío.
2: Sí, no te
0: hagas. Alvarito, sumate.
3: El trío, el triciclo. Yo tenía una banda que se llamaba Triciclo. Éramos cuatro. Pero bueno, le pusimos triciclo porque quedaba bien.
1: Tenía una rodita.
4: O se te salió una rueda.
1: Cuatro ruedas.
3: Y cantábamos en un boliche muy famoso de allá de Montevideo, Amarcor se llamaba. En Amarcor estábamos todos los viernes, arrancábamos a las 10 de la noche, terminábamos a las 4 de la mañana.
0: ¡Qué lindo!
3: Con los dedos rojos de la guitarra.
0: Seguro que cuando terminamos se tomaban un helado cremolati.
3: Por supuesto.
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0: 13:30 en la República Argentina, entramos en la recta final, la última media hora. Debemos hacer una breve pausa. Servicio informativo continental. Vamos llevándola despacito. Línea de oyentes, redes sociales, señora.
2: 1144-000590. En un ratito doy a conocer los ganadores del día de hoy. Se van a comer, almorzar y por supuesto se va el vale 100.000 pesos de Rodó.
0: Y atención porque no solamente el vale de Rodó, sino también tenemos el...
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12: Recuperarla, y bueno, lo intenta, pero no estoy de acuerdo. Habría que chequear estas cuestiones. Por más que la persona que es elegante tenga algún antecedente, no quiere decir que no pueda recuperar su propiedad. Bueno, nada, mi opinión. Gracias.
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0: chicos, soy Estela de Saavedra, la locutora. Estuve con algunas nanas, en realidad me estoy recuperando y me perdí algunos programas. Tengo la duda acerca de aquella reunión que ustedes dijeron que iban a hacer. No sé si pasó o si todavía está pendiente. Por ahora les pido participar de los premios, ¿sí? Y los sigo escuchando porque es muy agradable el programa. Que tengan lindo día. 638.
1: Hola Fernando, te escucho todas las mañanas y creo que una de las formas de solucionar todo este problema laboral y de aglomeración de gente para atender se solucionaría teniendo una buena infraestructura en el país que permita que la gente se pueda desplazar, vivir en el interior, capacitarse cada tanto y volver al interior del país, que es el país productivo que sostiene a esa Buenos Aires, a ese conglomerado que tanta plata nos lleva. Y así podría haber profesionales en lugares donde realmente se necesitan. Tenemos lugares del interior que para tener familia las mujeres tienen que viajar porque no tienen en los pueblos.

0: 40 minutos de la 1 de la tarde en toda la República Argentina. Los oyentes que se expresan, señora, por favor, agradecerles infinitamente. Gracias por tanto amor, por tanto cariño.
1: Hermoso, los mensajes que nos llegan a través del 1144-000-590. Dice Pastichotti, en el mercado del puerto de Montevideo me dijeron que vos tenés menos deporte que un calefón. Abrazo enorme.
0: ¿Quién lo firma?
1: Le dice Roque, bueno.
2: Se ve que me conoce, Roque. Le mando un beso. Pero no, Roque, estás equivocado, ¿eh?
1: ¿Vos decís que está equivocado?
2: Equivocado. ¿No jugué hasta tercera división en Nacional de San José? Muy a mi pesar.
3: Fútbol, incomprobable.
0: ¿Quién nos está viendo? Ahí está.
2: ¿Eh? Bueno, ahora deja, estoy un poco emocionado. Si querés decir lo que tenés que decir.
3: ¿Querés llorar? Llorá.
2: Y voy
0: no, porque hay gente que nos escucha, ¿viste? Sobre todo a Maderna lo escuchan, ¿viste?
2: Maderna.
0: Se acuerdan de Nueve Diario.
4: Una historia.
2: Te manda, ¿sabés quién te manda saludos, Maderna? Un delantero virtuoso uruguayo. ¿Se acuerda de vos? Hoy tiene 84 años.
0: Es una leyenda.
2: Una leyenda del fútbol uruguayo. Nunca llegó a primera división.
0: ¿Dónde jugó?
2: Jugó en Tito Borjas de San José.
0: Mira.
2: Adalberto Jeringa Chamorro.
4: Mirá vos. ¿Mirá? Jeringa, si habrá pinchado gente, ¿no?
1: Se habrá pinchado.
0: No llegó nunca de tanto pinchar.
4: Qué bárbaro.
2: No, tengo mucha gente que me está escribiendo en este momento. Muchas figuras, mucha gente muy emocionada con el dúo que claro. Vino recién.
0: Sol y Palma.
2: Sol y Palma, sí, la verdad.
0: Sol y
2: que...
0: Palma y Tanto Man.
3: Y Tanto Man.
2: Y Tanto Man. No. Tanto Mando. En un ratito tengo más saludos para Madrid.
0: Hay un montón de jugadores, ¿no? De allá de. Porque los chicos son de. Uruguay.
2: Claro, Jorge Babosa Gutiérrez.
1: ¿Quién era?
2: Yeah. Babosa.
3: No, pero escúchame, ese que me likeó en un posteo.
0: Ese Babosa jugó con Brindisi, ¿no?
2: Babosa, sí, lo tenía.
0: En un amistoso. Sí,
2: en un amistoso.
0: Cuando jugó Huracán con Babosa.
2: Sí. Lo sacaron porque, bueno,
1: el hombre vivo,
2: manchaba las camisetas. Era un
4: mucho.
1: El hombre vive, pues no, a mí no me
2: vive, Babosa vive.
0: 7-5 tiene, ¿no?
2: Ya no camina, se arrastra Babosa.
3: Che, Pastichotti.
0: Dice que tiene las rodillas por el piso, Babosa.
3: Pastichotti tendrá.
2: Sí.
3: ¿Tendrá efemérides?
2: Hoy tengo efemérides, por supuesto.
0: ¿En serio?
2: Antes, por supuesto.
0: A ver, 13:42, antes tenemos un consejo.
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0: La gente me pregunta, ¿dónde va a estar Pastichotti hoy a las 4 de la tarde? ¿En qué pantalla? Ya lo ven.
2: Hoy estoy, si Dios quiere, me están llamando mucho. ¿Quién? Hoy voy a estar en NET, en Mesa llamando? Picante.
0: ¿A qué hora?
2: 16 a 17:30 horas.
0: Anda muy bien el programa, ¿eh?
2: Muy bien, muy bien. Lindo pase ayer con.
3: Con Yuyito.
2: No, ayer fue con
0: Tommy Dente.
3: Ah, no. Ayer con Mati. Primero claro, con porque Tommy. La
0: primero
3: reemplazó,
0: con,
3: ¿no?
0: Primero lo hacemos con Tommy Dente y después con Matías Salé.
3: Ah,
0: ¿usted
3: Tommy,
0: cuándo viene picante. Invitada al programa?
3: No, quería decir que yo he sido convocada a ese programa maravilloso, Mesa Picante, y la verdad que tenía muchas, muchas ganas de ir porque me hablaron muy bien, no solo del conductor. ¡Ah! ¡Hola! ¡Ay, no te das! ¡Ah, sos vos! ¡Sos vos! ¡Ah, sos vos! No, y aparte el grupo, el encaso, el equipazo que tenés.
0: Disfrutamos bueno, mucho no, el programa, lo disfrutamos.
3: Me encanta el programa, me encanta. Pero bueno, lamentablemente no puedo.
0: Como invitada
3: no
0: sí puedo venir.
3: Sí, como invitada sí, me van a tener que dar permiso ahí. Viste que yo soy exclusiva del 13 de la mañana con
0: ¿por qué
3: Mo,
0: no venís el viernes?
3: Pero, y capaz que este viernes como es fin de largo. ¿Sabes cuánto hace que no me tomo vacaciones, Mancini?
0: ¿Dónde te vas?
3: Tres
0: años. ¿Por qué
3: es
0: fin de semana largo?
3: Y porque el lunes, no sé, el lunes es feriado. Vos, Materna, que te ves a ver.
2: Por la primavera. ¿Es feriado?
1: ¿Cuándo?
3: Sí, el sí, lunes. Es feriado el lunes.
0: ¿Lunes?
3: Fíjate,
0: ¿lunes?
3: Chequea, ¿lunes chequealo.
1: No, se complican, de verdad, me estás diciendo.
3: Sí, sí, chequealo.
0: No.
3: Sí, puede ser que
0: feriado
3: sea
0: nacional.
3: Día de estudiante, claro.
1: No, no pero eso para los chicos de escuela secundaria.
0: Claro, no. Tu hija no va al cole.
1: No, escuela mi secundaria.
2: Hija. Me parece que primaria no es feriado.
0: No,
3: primaria
0: no es feriado.
3: No. Es el estudiante, estudiante de verdad.
0: ¿El lunes ya es el 21?
3: ¿Eh?
0: Claro, el miércoles tenemos nuestra fiesta. ¿Sí? El miércoles tenemos nuestra fiesta.
3: No, el miércoles, hola, 23.
0: Claro, voy a ser mañana.
3: Claro, yo quería ir mañana, iba a ir sola como loco malo.
0: ¿Te imaginas llegar a Dickin vos sola?
3: No, sola, me muero, me
0: de
3: muero.
0: ¿De largo?
3: Aparte,
0: ¿dónde
3: el
0: va?
3: Luquete, ya lo tengo.
0: No hay nadie.
3: Ya tengo un luquete, todo, imagínate. Porque me cebaste, el otro día me dijiste que iba a ser la vedette y qué sé yo. ¿Cuánto hace que no soy la vedette? Bueno, dije
0: 13:44 en la República Argentina.
3: Me cebo.
0: Por favor, pausa, despachamos.
1: Y vamos a dar a conocer a los ganadores.
0: Ahora, para, hago la pausa, la última pausa. Ya venimos con ganadores y gracias por tanto. Pausa, ya venimos, dale.
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Hola chicos, buen día para mí, son para ustedes buenas tardes. Estuve sin luz y no los podía escuchar. Estaba desesperada porque ni tenía cargado el celular. Ya me volvió la luz, ya los estoy escuchando. Bueno, qué alegría escucharlos. Bueno, les mando un beso enorme y mis tres últimos números del DNI. Por favor, me quiero ganar algo. Soy la jubilada de Boedo. Me vendría bien algo, por favor. O lo de Rodó, o el helado Cremolati, o lo que sea, chicos. Bueno, bienvenido sea todo. Mis últimos números son 342. Besito grande.

0: 13.50 en la República Argentina. La jubilada de Devoto, que termina en 3.42. ¿Quiere ganar algo la jubilada de Devoto, viejo?
1: Porque, a ver...
0: Perdón, no de Devoto, de Boedo, no sé, de Boedo.
1: Ahí me traen la lista, yo no
0: volvió
1: sé
0: la luz,
1: ganó.
0: Volvió la luz.
1: Vamos a regalar helados el viernes, como lo hacemos todos los viernes. Sí, los viernes es el día del helado, falta muy poquito, anotate, participa. Hoy se van, mira, acá me acercan los ganadores. Nicolás Pampa, con terminación documento 177, se va a almorzar o a cenar. Son tickets para que elijan, si quieren almorzar o cenar. O Fabiana Leónidas, con terminación documento 458. Sergio Fena, con terminación 974 de Tandil, se lleva el voucher de Rodó por 100.000 pesos. ¿Qué se puede comprar por 100.000 pesitos?
0: Cosas. Perdón, la jubilada de Boedo, que le volvió, que volvió la luz, que estaba contenta. ¿No puede ir al teatro, por ejemplo?
1: Sí, dice Mati.
0: ¿La puedo mandar? Llámala, por favor. Termina con 342. La jubilada que recién llamó, que volvió la luz, que estaba orgullosa de escucharnos. ¿Por qué vaya al teatro, por favor, la señora, a disfrutar? Dale dos pares de entrada para que vaya al teatro Tabarís, Calle Corrientes, señora, por favor. El querido adulto mayor, que lo tenemos en el corazón. 13.52 en la República Argentina. Alvarito, ¿tenemos efemérides?
2: Por supuesto, tenemos efemérides del día de hoy.
0: Vamos, Patichotti.
2: Pero siempre yo tengo que preguntar, es la pregunta que va, por supuesto, sí o sí. ¿Quieren las de hoy, las de ayer o las de mañana?
0: Las de siempre.
1: Un día te voy a arruinar. Las de siempre. Y te voy a decir las de mañana y vamos a ver si...
2: Las tengo preparadas.
3: Es un adelantado.
4: No labura.
0: Esta es la cortina musical que nos identifica, que nos llena de alegría, porque estamos palpitando la primavera. Atención, atención, que se vienen las efemérides con Pastichotti. Señoras, señores.
2: Un día como hoy, 1254, nace el mercader y viajero veneciano Marco Polo.
1: Mirá vos, qué bien, mirá, se fue bastante atrás en el
2: 1254, un hombre que trajo y llevó muchas cosas.
1: ¿Por ejemplo?
2: Un hombre muy importante.
1: ¿Qué llevaba ese día?
2: Trajo...
1: ¿Qué trajo?
2: La pasta de...
1: ¿Pasta linda?
2: No, la pasta linda no.
1: Pasta yuta.
2: Trajo los tallarines.
1: Claro, la pasta yuta.
2: 1890 nace la escritora inglesa Agatha Christie. Sus libros de misterio están entre los más leídos del siglo XX. Siguen siendo los libros más leídos los de Agatha Christie.
1: Averigüemos.
2: Un día como hoy, de 1914, nace el escritor argentino Adolfo Bioy Casares, uno de los grandes referentes de la literatura del siglo XX. ¿Perdón?
1: ¿Citaron algunos libros?
2: No, 1937, nace el expresidente de la República Argentina, don Fernando de la Rúa.
1: Mirá, está perdido todavía. Se fue para alguien que lo guíe, por favor.
2: Ustedes saben que el que lo salvó, el que agarra a la persona que lo fue a atacar, fui yo, no fue nosotros.
4: No fue...
1: ¿Dónde se estaba yendo? ¿Dónde se estaba yendo?
4: ¿Dónde se iba?
2: Dios. Bueno, vamos con 1946.
1: Sí.
2: 1946, nace el cineasta estadounidense, un grosso, Oliver Stone.
1: Oh.
2: Otro gran actor que a mí me encanta, 1946, nace Tommy Lee Jones, actor estadounidense. Tommy Lee Jones. Ni idea quién es.
1: No, ni idea, perdón, no puedo disimularlo.
2: Un hombre que viene mucho a la Argentina porque tiene caballos en Argentina.
1: Claro. ¿Cómo sabes?
4: Y tiene una yegua también.
2: En el 2013 muere la astróloga argentina de origen húngaro Lili Suyos.
1: Yo tenía los libros de Lili, la reseguía, me encantaba.
2: Un día como hoy, 2022, muere la gran Diana Maggi, actriz argentina. Divina Diana Maggi.
4: La mujer de Juan Carlos Duarte.
2: Claro.
4: Exacto. Qué pareja, esa de comediantes excelentes.
2: Toda la vida casados.
4: Yo también. Qué hermosura. Mi amor. Los consumí mucho de chica.
2: Hoy se celebra el Día del Linfoma y se celebra el Día Internacional de la Democracia.
1: Es verdad, sí.
2: Y un día como hoy no nacía Alejandra Pradón.
1: Pero si no, pero nacía, si no nacía, para que le
4: pero hoy no. ¿Y cuándo nace Alejandra Pradón?
2: Otro día.
4: ¿Otro día? ¿Hoy no? ¿Pero entonces para qué la dejas?
2: Bueno, porque hoy no nació
4: Aparte,
2: Alejandra Pradón.
4: Venías bien, Agatha Christie, Bioy Casares.
1: No dato.
4: No digo nada de Pradón, que la amamos.
2: El 19 de mayo nació. De 1966. Ay, Alejandra Pradón tiene 60 jóvenes años.
4: Claro, es la misma edad que yo. Trabajamos juntas en la revista un montón. Juntas, sí, señor.
2: Alejandra Pradón.
4: Pero no, hoy no es.
2: Mancini quedó en blanco. Se acordó de la Pradón y quedó en blanco.
3: Un amigo.
4: Le mandamos un besito a la Pradón.
0: Con Ale trabajamos juntos. Divina, hace Pradón, muchos años con Cacho Cristofani.
4: Miró.
0: En el Cielito, en el teatro Refací. en Mar del Plata.
4: Qué lindo teatrito.
1: ¿Pero cuántos años tiene usted, Mancini? Porque no me dan.
0: Voy a cumplir 60.
4: Claro, somos contemporáneos.
1: Impresionante la cantidad de cosas que ha hecho.
2: Un día la podemos invitar a Pradón que venga.
4: Claro, la Pradón, Callejón, Callejón,
0: Llamala,
4: Pradón, Pradón,
0: Callejón. Llámenla a la Pradón, por favor.
2: ¿Pero qué va a salir en el
4: cinco
2: programa?
4: 5 minutos le vas a dar, te va a decir, no, mi amor, yo por 5 minutos no te salgo.
0: ¿Quién sigue en la continuidad, señora?
1: Bueno, primero voy a contarles cómo viene el tiempo, que me preguntaste antes y no respondí. En principio...
0: ¡Responda!
1: Superamos la máxima pronosticada para el día de hoy. Estamos en 21 grados 2 décimas.
2: ¡Qué lindo!
1: Está algo nublado. No pasa nada, chicos. No pasa nada.
0: ¿Qué va a pasar? No pasa nada.
4: Quiero sol.
1: ¿Por qué? Porque mañana...
0: Sí, qué bueno esto. No pasa nada. ¿Qué va a pasar? No pasa nada.
1: Mañana miércoles, se los digo suavecito, mañana baja la temperatura.
0: ¿En serio?
2: ¿Me estás
1: mañana
2: jodiendo?
1: Baja la temperatura. Miércoles corta la semana.
0: Decime qué temperatura.
1: Con una fresca importante. Dale. Mínima de 7, máxima de 14.
2: No vengo mañana.
1: No, hay que venir.
0: ¿Jueves?
1: Hay que afrontar. Jueves levanta de vuelta.
2: Jueves vengo.
0: ¿Viernes?
1: El jueves máxima de 22 y el viernes máxima de 21. Sábado máxima de 23. Domingo una leve probabilidad de lluvia con máxima de 24. Bueno, o sea,
2: bien.
1: Mañana un día frío.
0: Panterita, ¿quién llega a la continuidad?
1: El equipo de fútbol continental, primera edición con Santiago.
0: Todos.
1: Todo el gran equipo.
0: Llegan todos. Gracias a Matute, gracias Mati, gracias a Charlie Azar, a la operación técnica, gracias. Equipo, la pasé muy bien.
1: Hermoso. Viniste en moto, contame qué onda. ¿Te vas para Mesa Picante o te vas para tu casa ahora?
0: No, hago un almuerzo furtivo. Ajá. Y me voy para
1: Ojo con la moto.
4: Sí, ojo con la nerd.
0: Esta moto que tengo es muy segura.
1: Sí. ¿Por qué es muy segura?
0: Es muy segura.
4: Igual andás despacito, supongo.
0: Sí, aparte es una
4: para
0: chiquita.
4: Para pasear. Hoy es un día lindo para pasear, para que vayas tanque.
0: 50 cilindradas, voy despacio.
2: ¿Puedo ir atrás tuyo? Abrazándote.
1: Sí, dale.
0: Abrázame así que esta noche yo quiero vivir.
2: A mí me gusta el del Puma.
0: Abrázame, apriétame, acaríciame.

0: Acá, ahí la operadora lo está buscando.
1: ¿Qué anteojitos tenemos?
0: Lo está buscando el Puma, José Luis Rodríguez. Qué ser humano increíble el Puma.
2: Divino. Ahora en mi sueño, con está de jurado en mi sueño con Guido Casca.
0: Mi sueño agarro ahora.
2: Sí, el sueñito es el que te va a agarrar después de comer.
0: Una modorra, me agarra.
2: El almuerzo
0: furtivo. No, pero ¿cómo directamente?
2: Comé livianito.
0: Voy al canal, amor.
2: Porque te voy a ver en Besa Picante.
0: Voy al canal, ¿me ves? Te voy a
2: dedicar,
0: hoy te dedico el programa, ¿eh?
2: Por favor. Yo ayer te dediqué un tema.
0: Pero pará. Yo te lo voy a dedicar el programa, no me mientas.
2: No te voy a...
3: Mañana le preguntamos.
2: Yo no miento.
3: Mañana le vamos a hacer preguntas.
2: Yo no miento.
0: ¿Está el Puma? Señoras y señores, llega el Puma Rodríguez a la mañana de Radio Continental. Señoras y señores, hasta aquí llegó mi amor. A todos los oyentes, gracias.
1: ¿Nos vamos con el Puma?
0: Dale,
1: hasta mañana. ¿Nos
0: vamos con el Puma? Pará un poquito, Callejón, si no está el tema todavía.
2: No, bueno.
0: Te quieres rajar, Callejón.
2: Oyentes, les mando un beso a todos, que tengan un hermoso...
3: Mirá. Agárrense de las manos.
2: Agárrense de las manos. Hasta que arrancan, ¿no?
0: Ahora las palmas. Familia, palmas, palmas, palmas, palmas, palmas. Que recién arranca la tarde.
1: Parece una revista, ¿eh?
0: Y arrancamos la tarde continental. Ah, no, son las otras.
1: Nos estamos yendo. Falta esa taza que hay para su casa.
2: Claro.
0: Señoras y señores, el Puma José Luis Rodríguez. Gracias a todos por tanto cariño, por tanto amor. Como te dice Fer Mancini, hoy es un gran día. Lo mejor está por venir. Traten de ser felices, mírense a los ojos y celebremos la vida a cada instante. La vida es un ratito. Gracias por tanto. Señoras y señores, ¡equipo!
4: ¡Hey!
0: ¡Equipo!
4: ¡Hey!
0: ¡Nos vamos!
1: ¡Hasta mañana!
0: ¡Hasta aquí llegamos! Che, dale un beso grande a la tía Coca.
1: Dale, que está escuchando. Que está escuchando.
0: Dale. Che, sí, sigue con el bastón la Coca.
5: Sí, pero no es... Además,
1: che, qué recoqueta.
5: Preparaste, quedó bárbaro.
1: Divina.
5: No se olvida de eso, ¿eh?
1: Divina.
2: Y a la Coca también a la mujer de... de la mamá de las chicas, de Ileana y Marina, también le mando un besito a la Coca.
1: Sí, nos tenemos la Coquita.
0: Nos vamos porque llega Fútbol Continental. La vida y el canto. Con Antonio Carrizo. ¿Sabés que lo festejamos? Hoy lo celebramos. Hoy cumpliría años el querido Antonio Carrizo.
2: Che, Pedro, mirá quién vino. ¿Y quién?
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2: Familias sea muy elevado. El problema es que el cambio del esquema macroeconómico generó que las tasas reales hoy sean más altas. Digamos, en 2018 la tasa real que se hace era del 20%, hoy está más cercana al 50% en términos reales. Y eso es parte también de lo que está provocando la mora, porque con estas tasas el crédito no se licúa y hoy están destinando a las familias casi 12 puntos más de ingreso a pagar cuota y capital que en el pasado.
3: Estados Unidos admitió por primera vez que desplegó armas en el espacio, pero se negó a precisar de qué tipo. El secretario de la Fuerza Aérea, Troy Mayling, aclaró que su anuncio es parte de la estrategia de disuasión de Washington. El funcionario se preguntó si existe alguna duda de que China y Rusia llevan años desarrollando este tipo de sistemas.
4: Pronóstico.
3: Soleado y más frío mañana, la mínima 7, la máxima 14. A esta hora, 21.2, cielo despejado.
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0: Hola, hola, ¿cómo les va? Bienvenidos al fútbol continental, 2:05 en esta jornada de día martes, 16. ¿Sabe por qué este pedido? Porque mañana es mi cumpleaños, mañana es 16 de septiembre.
1: Todo para decir,
0: entonces, yo traigo el jueves, sí, el día después, lo que sobra traigo.
1: No, mentira.
0: Pero el jueves, ¿cuántos cumplo?
1: Para jugarlo.
0: Voy a cumplir 43.
2: Un pibe.
1: Un nene.
2: Un pibe.
0: Yo espero que, mira, siempre digo lo mismo, cuando ya en los 40, espero que sean del primer tiempo. Si son del primer tiempo, bueno, todavía quedan dos minutos más, un poco de tiempo añadido y el segundo tiempo.
1: Porque que te puede hablar de edad y con Bocha, ¿no?
0: Bueno, obvio. Pero
2: con Sandy los escuchábamos a ustedes siempre en la radio cuando éramos chicos.
0: Claro.
2: A Leo y al Bocha los escuchábamos.
0: De pichones.
1: Yo no reniego la edad,
0: Vos tenés 54.
1: Yo no reniego. ¿Cuánto me das vos?
3: 53.
0: 5-3. Y Pampa, 3-2.
2: Sí.
0: Muy bien.
1: ¿Cuánto queda me das vos?
0: 56.
1: Está bien.
0: No, pero parás. Tipo con experiencia, con la factura que está comiendo Gastón Ibañez.
1: ¿Sabe de quién, no?
0: ¿De quién?
1: Se las traje desde la facultad.
0: Ah, ¿las trajo Ojeda?
1: Sí, de la facultad.
0: Son como la de Silla, tenés cuidado,
1: No.
0: Tenés cuidado porque algo le pone. Bueno,
1: Jorgito, tenés que comer, Jorgito. Falcone, también para vos,
0: Aquí estamos para hablar mucho de fútbol, para informar mucho sobre fútbol. Como siempre decimos, en un programa que está creciendo día a día, hace ya bastante que somos una propuesta en el aire de Radio Continental y agradecemos un montón a los amigos y amigas que nos van eligiendo cada día y sobre todo a los que colaboran con el boca en boca, avisándole a sus amigos, a su familia, che, miren que en Continental, de 2 a 4, de lunes a viernes, están los chicos del Fútbol Continental Primera Edición. En una jornada donde vamos a hablar, lógicamente, de Boca.
1: Sí, señor.
0: Porque esta noche juega el Xeneize su pase a las semifinales de Copa Sudamericana. Sí, sí. No la va a tener fácil, pero tiene una ventaja de un gol. No creo que sea fácil en la
1: Creo que es un San Pablo permeable y ganable.
0: Sí, coincido en eso, pero tampoco le veo una solidez y una fortaleza a Boca como para capitalizar muy... O sea, antes de jugar el partido,
1: sí.
0: No le veo a Boca un favoritismo por el nivel que viene mostrando.
1: ¿Y le ves solidez a San Pablo?
0: No.
1: O sea, que hablas de solidez.
0: No lo tengo a San Pablo, pero equipo brasileño, de local, que guardó jugadores titulares para el partido de hoy...
1: Tiene que ir a buscarlo a Boca.
0: Sí, obvio.
1: ¿Y el terreno que le va a dejar de contra?
0: Y después no sé cómo va a estar el árbitro uruguayo que hoy se va...
2: Tejera.
0: Uh-huh. Por ahí es un poco localista, como fue el otro día Piero Massa. ¿Y quién te dice?
1: Ha llovido mucho en los últimos días...
4: Para
1: en la última semana.
4: Boca. No sé si ampliamente, pero sí es favorito.
1: Sí,
4: Boca.
1: Por eso.
0: Yo creo que, a ver, por historia.
4: No, pero no por historia.
0: Y por presente Boca.
4: Por presente, porque la historia, con la historia no hacemos nada.
1: Claro, no juega Raí, no ataja Seti.
0: No, pero es cierto que Boca genera en los equipos brasileños, porque uno.
4: Mucho respeto.
0: Uno lo puede palpar cuando escucha. ¿Sabes? ¿Vieron que ahora está de moda los reels en Instagram o en TikTok? De que se acerca un chico, un periodista, con un microfonito y le pregunta a los hinchas brasileños: a ver, decime los equipos argentinos más conocidos, a ver si reconoces este escudo. Y son juegos que después se van haciendo. Ahora, cuando después les preguntan por cuál es el equipo argentino más fuerte, en Brasil, al que le tienen terror es a Boca. Después, obviamente, Boca lleva 10 partidos sin poder ganar a un brasileño. Está costa, pero vino Canchero como diciendo, y no, obvio.
1: Tiene razón, pero está bien.
0: Mira, hoy estaba leyendo una estadística, Costa.
2: Le tienen terror, decís vos.
0: Sí.
2: Mira.
0: Sí. Mucho respeto.
2: Pero esto no es en detrimento de Boca, digo, Boca, River, cualquiera que dijeran terror, oye.
4: A mí me parece que el respeto del brasileño hacia el argentino es lo mismo que el del argentino.
2: Sí, mucho respeto, igual después van y te eliminan.
0: Boca,
2: ¿no?
0: Lleva 10 partidos.
2: Los argentinos que se le cruzan.
0: Boca lleva 10 partidos sin conocer la victoria frente a equipos brasileños en suelo brasileño. Ya. 10 partidos, es mucho. Y hay en esa racha, hay eliminaciones. Sí. Hay eliminaciones. Creo que el último mata-mata que Boca gana en Brasil, si mal no recuerdo, Martínez, cuando le gana a Palmeiras la semifinal de Copa Libertadores con Almirón como técnico y Chiquito Romero en el arco.
5: Que gana por penales.
0: Es una serie, una Copa donde Boca no perdió nunca. No,
5: hay que remontarse al 18, si no me equivoco, cuando Guillermo gana. creo que le gana a Palmeiras. No sé si le gana o empata la semifinal con Palmeiras, pero bueno, eso
1: no, 2-2 empata, pero había ya dicho el daño acá en la Bombonera.
5: Exactamente. Sí, a ver, históricamente, y más allá de la Sorna y de la
0: Bombonera. La Bombonera, un golazo de Benedetto.
1: Claro,
5: dos. Volía de la lesión.
0: Yo lo comenté con Leo Gávez ese partido.
1: Faltaban 10 minutos. Ah,
5: claro, volía de la lesión.
0: ¿Sabés quién estuvo en la cabina con nosotros? Nunca me voy a olvidar. En ese día estaba Moldaski en la cabina. Y vieron que Boca tenía comida kosher en la Bombonera. Sí,
4: claro.
0: Y el rabino que estaba allí, al enterado que viene Moldaski, viene y trae un par de hamburguesas para todo el equipo. Bueno, perfecto. En el gol de Benedetto, estaba relatando Gávez, y el rabino, en el festejo del gol, patea una radio que estaba en el suelo, y en un momento, nosotros estamos con el retorno, se empieza a escuchar, no sé, los 40 principales. O sea, le cambió de AM, pasó a FM, y empezamos a escuchar música. Entonces Gávez estaba con toda la potencia del mundo. Gávez tenía su propia radio, él no se da cuenta de todo esto, porque tenía su propia radio y tenía su propio retorno. Ahora, yo nunca escuché otra cosa, y le hago una señal al operador, que no me acuerdo ahora quién era el operador de cabina, para decirle... Pateó todo, no se escucha nada. Y bueno, nada, me pegué a Leo, pude hacer el comentario post-gol, a ciegas, digamos, porque no escuchaba nada. Igual era una boludez, porque era
1: en
0: solamente...
1: En esas circunstancias se ven los buenos.
0: Pero bueno, se ajustó muy rápido. Y mira, me desbloqueaste el recuerdo de ese Boca-Palmeiras. 2-0, ¿no?
5: Sí, 2-0 en aquel día de Benedetto. A ver, hay una realidad, y saliendo de la broma y de la ironía, es verdad que a Boca históricamente en Brasil le ha ido bien,
0: sí, claro.
5: Ha conseguido ese respeto del que hablás. En el último tiempo le ha costado, ha sufrido alguna eliminación, considero injusta, como aquella de Atlético Mineiro.
0: ¿Te acordás con Quilombo, con Lío?
5: Donde lo perjudicaron.
1: ¿Con Cruzeiro? ¿Con el robo Merentiel?
5: Con Cruzeiro, sí, pero aquel día, a ver...
1: Se da tenía para empatar.
5: Se da la expulsión de
0: Advíncula.
5: Justa expulsión,
1: sí.
5: De hecho, él se va llorando.
1: De Wilmar Roldán.
5: De Wilmar Roldán, sí. Pero bueno, ahora está esta estadística del último tiempo donde Boca no ha podido ganar. A ver, es un partido bravo, es un partido complejo, es un escenario difícil. Boca tiene a favor dos resultados, hasta si querés tres, porque perdiendo por 1-0 vas a los penales, sí. Y en los penales Boca da la sensación que siempre por una cosa o la otra se termina agrandando, y hoy tiene un arquero que creció, yo creo, en confianza a partir de lo que él hizo en los penales con O'Higgins, claro. Y con Vélez, yo creo que es parte de él, de una columna importante que Boca empezó a conseguir en este tiempo, la confianza, el crecimiento de Montero. Quizás muy apresurado decir esto, pero para mí Herrera es un punto alto de Boca en este tiempo, no tengo dudas, que se ha convertido, sí, en
4: los que vos no querías.
5: Sí, lo que los Boca históricamente trató de no darle prioridad a los chicos y darle prioridad a salir a comprar cualquier jugador que haya en el mercado, históricamente, no ahora, siempre ha pasado eso, el espíritu de Boca. Hasta hace 24 horas Boca estaba tratando de comprar
4: hoy casi 7 de 11, si es que lamentablemente Aranda se lesionó, pero si no tendría 7 de 11 surgidos de la cantera.
1: Yo lo que digo es que Boca no tiene que jugar con fuego. Esa amistad que tiene hermandad con los penales, no tiene que jugar con fuego, porque hubo una racha en la cual perdió.
5: Sí.
1: Sí, con Cruzeiro, con Estudiantes, con Alianza Lima. Boca, pero o sea, Boca sabe que le va bien, pero no tiene que jugar con fuego.
5: Yo no creo que salga a jugar pensando en que
0: los
5: penales es una lotería que te va a salir siempre bien. No, Boca va a salir. Hay un agregado que se puede llegar a dar, vamos a ver con el correr de las horas. Cuentan que en San Pablo llueve hace 10 días.
1: 10 días que llueve, ininterrumpidamente.
5: Está anunciado para la hora del partido mucha lluvia.
1: Sí, señor.
5: Bueno, eso es un agregado, si querés también. Llama mucho la atención, puertas para adentro, la decisión que tomó San Pablo el fin de semana, porque ellos dicen, el técnico dijo, Boca guardó titulares y nosotros tuvimos que guardar titulares. Pero bueno, digo con respeto, Boca jugó con Central Córdoba y guardó. Y si Boca jugaba con River o con Racing,
0: no guardaba.
5: No guardaba 11. Quizá guardaba menos, pero alguno guardaba. San Pablo guardó a todos. San Pablo guardó a todos en el clásico paulista, perdió. Y el técnico dijo, no, lo que pasa es que nosotros nos jugamos la final del año el martes.
0: Y está a 5 puntos del descenso en Brasil, ¿eh?
5: Pero para ellos no es tema. Para ellos, cuentan los chicos que están en Brasil, el partido de hoy es la final del año. O sea, mirá cómo lo viven, y quizá tenga que ver un poco con lo que vos marcabas, la estadística también. El partido de esta noche. Así que es un partido de esos, creo yo, que te marcan. A ver, Boca tiene una obligación, que es llegar a la final de esta Copa Sudamericana. No era el objetivo, no era lo que Boca se había planteado allá por enero. Boca se había planteado la Libertadores, quedó afuera rápidamente, ya lo hablamos, fue un fracaso. Y ahora está con la cabeza puesta en lo que va a ser este partido. La realidad es que Boca, si pasa hoy, para mí va a agarrar un envión muy grande para lo que viene, para adentro y para afuera. Porque yo creo que a Boca, ya de por sí en la historia, a River le pasa lo mismo, cuando van pasando de fases. Yo, así como digo, vos cuando te tocan en un grupo, Flamengo, Palmeiras, decís, no, con esto no quiero jugar. Y yo creo que del otro lado tampoco quieren enfrentar a los grandes.
0: No, por supuesto, por eso yo te nombro a Boca.
5: Más allá de los momentos después.
0: Por eso te nombro a Boca como el que genera un poco más de temor. Yo creo que si vos ves.
5: Es el respeto de.
0: Pues el respeto ganado, obviamente. Que lógicamente, cuando Boca hoy enfrente a San Pablo, no es que Boca tiene 6 Copas Libertadores en juego y que tiene 2 Sudamericanas, que tiene la Copa Master, que tiene la Supercopa. No, no pasa eso, ¿se entiende?
2: Yo particularmente creo lo contrario. Yo no estoy de acuerdo con estas estadísticas. Algunas sí, particularmente con el tema de que se habla mucho, ¿no? De la mítica y lo. Yo creo que la mítica la tienen los equipos, no sí, los comparto. Clubes. River no tenía ningún tipo de identificación internacional y en la etapa de Gallardo fue y ganó en Brasil, hizo un clic. Y el Boca de Bianchi ganó porque eran equipos de hombre, ¿no? Porque se llamaba Boca Juniors. Y Boca en el último tiempo fue a Brasil y le fue mal, pero porque Boca no era un buen equipo. Y hoy si va a ganar porque Boca viene mejorando y porque es un equipo que ha crecido, ¿no? Porque se llame Club Atlético Boca Juniors. Yo creo que tiene que ver con los planteles.
1: Quiero, como no le gusta a Santiago, pero lo voy a hacer, quiero abrir una ventana. ¿Flamengo tomó la posta de aquel Boca de Bianchi?
0: También la tomó.
1: ¿Es el más copero hoy por hoy?
0: También la tomó River en su momento.
1: No, hoy, Santiago, sí, hoy. No, ¿es Flamengo?
5: No sé, será un tema para los que trabajan allá. Ahora, yo tengo la duda con Palmeiras. Palmeiras también es.
1: Para mí es más Flamengo.
5: Sí, bueno,
0: no, Palmeiras, Flamengo, lo que pasa es que no se bajan de. No se bajan
4: entre
0: de
4: una dos final, los títulos, dos. Están los dos ahí muy.
0: Están los dos,
5: se chicos. Se ponen la vara muy alta todo el tiempo.
0: Yo, lo veo muy sólido a Flamengo hoy.
1: Fue Ecuador a la altura, Flamengo, y en un momento dijo: lo voy a ganar. Acá estoy. Fue y ganó 2-0. En la altura, contra todo lo que te puede perjudicar, fue y dijo: voy a ganarlo.
0: Yo estoy viendo que Palmeiras.
1: Hizo tac, tac y listo.
0: Palmeiras se está perdiendo mucho partidito. Digo, no digo partido, digo partidito porque después gana en la revancha y acomoda. Está un poquito más vulnerable. También hay que entender que es un ciclo, el de Abel Ferreira, muy gastado. O sea, muy gastado, con mucho, mucho tiempo. Muy parecido a lo del River de Gallardo o en su momento al Boca de Bianchi. Flamengo hoy lo vemos bien, pero Flamengo, la temporada pasada, lo gana todo. Arranca este año 2026.
1: Mal.
0: Y lo echan a Felipe Luis.
1: Claro.
0: Lo echan porque pierde la Supercopa de Brasil. Porque además perdió contra Lanús la Recopa Sudamericana, pierde con Lanús.
1: Claro, el gol de
0: con Castillo, que después Castillo se va a jugar a Fluminense. Y ahí ya,
1: de Bizcochito Canales.
0: Y ahí ya lo rascan a Felipe Luis. Y llegó un entrenador que por el momento no termina de ser del paladar del hincha, que creo que es Leo Jardim.
1: Sí.
0: Pero bueno, ahora
1: sólido, fue. Martín, tengo novedades.
5: A ver, vamos.
1: ¿Paró de llover? 40% de probabilidad de lluvia en el horario del partido.
4: O sea que no
1: y se va a jugar con 15 grados de temperatura.
4: O sea que no va a llover durante el partido.
0: No, ¿eh? Pero bueno.
4: Cuando es más de 50.
0: Cancha evidentemente pesada. blanda porque estuvo lloviendo durante mucho tiempo.
5: Sí,
0: eso se nota.
5: Que cuentan los chicos que va a estar colmada, que agotaron todas las entradas. Con hinchas de Boca que tengo también, bueno, estoy viendo imágenes de algunos que están viajando o han viajado hoy muy tempranito, otros tantos que han viajado ayer.
0: ¿Sabes qué me preocupa de Boca? El temperamento. No que se achique, no. Me ha tocado ver en el último tiempo, y creo que lo charlamos con vos, que en los últimos tiempos, cuando Boca tuvo que jugar un partido de visitante, partido de eliminación directa, salió a jugar con una energía
5: excesiva.
0: Que lo llevó a cometer errores, por ejemplo, en la roja de Víncula, en la roja sí, Adán Vareiro.
5: Hay un partido,
0: Fabra.
5: Es el partido de Vareiro donde arranque Paredes también. Sí, eso es algo que en algún momento creo que se habló. Y llegaron a jugar pasado de revoluciones. El pasado de revoluciones a veces no significa que seas más guapo o tengas más temperamento.
0: Hay que ser más vivo.
5: Claro, exactamente. La famosa frase del fútbol es para vivo. Bueno, eso también tiene que jugar hoy en la cabeza de Boca. y ser, y ser no ser vivo, ser inteligente. Aquella, la famosa frase de Bianchi que siempre se viraliza, que él prefiere jugadores inteligentes y no uno inteligente y no bueno. Uh-huh. Es lógico. Pero bueno, eso es parte de lo que yo te marcaba recién. Es lo que Boca también tiene que demostrar hoy como prueba, ¿no? El carácter, la personalidad, yo creo que en algún momento, y es lógico...
1: Va a sufrir.
5: Va a sufrir, lo va a sufrir el partido, está claro que seguramente la va a pasar mal, no creo que tenga el dominio permanente como le gusta al técnico de Boca.
1: Era un partido para que Aranda la ponga bajo la suela.
5: Sí, está bien, es acá donde también te das cuenta el temperamento de algunos jugadores, ¿viste? Así como vamos poniendo mucho en el tiempo los ojos en Velasco... Lo volveremos a poner hoy. Yo sé que Paredes no me va a dejar a gamba. Yo sé que Merentiel no te deja a gamba. Ascacíbar, si no comete la infantilidad que hizo aquel día que lo expulsaron, no te deja
1: a
5: gamba.
1: Yo creo que va a haber un jugador muy importante esta noche que puede sacar chapa de Rosa Internacional, que es Herrera. Yo creo que es un partido para que Herrera, desde su tranquilidad, Bocha.
4: No le tenés que tirar toda
1: la responsabilidad. No, pero digo, desde su tranquilidad. Desde el mensaje que él envía a sus compañeros adentro de la cancha, yo creo que
4: cometer errores.
1: La juventud que tiene Herrera no hoy tiene puede cambiar. Convertirse en un experimentado.
4: Pero no es el que...
5: No, está bien, pero hasta ahora por lo menos ha demostrado que la camiseta no le pesó, no le queda grande de ninguna manera. Al contrario, yo creo que hizo que no se hablara más de que Boca tenía que ir a buscar un refuerzo.
1: Tal
5: un
1: cual. Central.
5: Lo necesitan, la consideración que hay puertas para adentro, sí, pero este chico les dio tranquilidad. Creo que encontraron el central, el jugador que ellos querían.
1: Acá estoy, dijo.
5: Apareció y cumplió. Y hasta ahora te voy a decir, jugó con Racing el segundo tiempo en Avellaneda. Sí. Jugó un partido definitorio como el de Vélez.
1: Sí.
5: Hoy alguien me decía algo que es verdad, con Vélez la diferencia a la que tiene hoy es que con Vélez enfrentó pibes de su edad.
1: Sí.
5: Porque Vélez juega con pibes.
4: Sí.
5: Pero ya jugó con este equipo de Brasil en la cancha, sí, de Boca. Y respondió y en la primera lo tiró a Caleri contra el cartel y Caleri todavía se está levantando.
1: Bueno. Tiene una negativa, que es el gol del empate de Gimnasia
5: sí,
1: Mendoza.
5: Sí, algunos le atribuyen el rechazo.
1: Al medio.
0: Se puede equivocar.
1: También, pero no, eso como dice marcando, Bocha. Marcamos todo lo bueno, también marcamos un error. Va a tener errores, es un pibe.
5: Sí. Mira, a mí me demostró, hasta ahora, tiene temperamento, tiene carácter, juega bien, tiene salida... No le pesa la responsabilidad ni mucho más. Es serio, es muy serio. Para cuando digo serio, no que tiene cara, sino no, es serio.
4: Tiene cara, además.
5: No, además tiene cara de serio. Pero
0: tiene
5: digo,
0: cara de veterano, además. Parece
5: sí,
0: que es un pibe de 45 años.
5: Que no parece que hace 3 días juega en la primera de Boca. Parece que ya lleva un año.
1: ¿Sabes
5: que
1: me acordé, Martín? Se lo comenté a los chicos otro día. Por los rulos, por su juventud, cuando arrancó con los chini en Boca.
5: Sí.
0: Puede ser.
1: No puedo decir que se parezca a Colocini. No.
2: Porque tiene rulo.
1: Está mal.
2: Porque tiene rulo.
5: Ah, sabes, pero por los rulos, dice.
4: Por los rulos.
1: No, pero claro. por
2: a David Luiz también.
0: A Rubén Tarucci también se parece.
4: Claro.
0: No, lo que
4: pelado,
0: pienso.
4: Chicho Serna.
5: Algunos
4: se atrevieron
5: a hacer la comparación con. Bueno, lo dijo Oscar. Ruggeri lo dijo un día en el pase que hacemos a la unidad. Dijo: este chico me hizo acordar a mí cuando arrancó. Sí,
0: puede ser. Puede ser.
5: Pero bueno.
0: Así como Leo pone la lupa hoy en la defensa, yo creo que en los de arriba. No sé si Boca va a tener muchas chances de poder atacar como le gustaría al Vasco, pero pienso que hoy es un partido donde Velasco se puede meter a la gente de Boca en el bolsillo.
5: Es un partido que cuando tenés chance no puedes fallar, ¿no?
0: Exactamente.
1: ¿Sabés quién te
0: tiene que andar bien? Velasco, el pibe Flores también, un Flores que extraña a Aranda.
4: Las características de los jugadores de Boca no es de defender,
0: ¿no?
4: Es de,
0: no, por eso
4: digo, de atacar a lo loco, pero de buscar.
0: Pero imagínate, cancha pesada contra un rival brasileño, seguramente de movida el árbitro, y las primeras 3 o 4 se las va a cobrar a favor de San Pablo. Ahí es donde Boca tiene que estar tranquilo, tiene que estar en su eje, no tiene que cometer errores, no entrar en una espiral negativa, en el nerviosismo. Y a partir de ahí, cuando empieza esto es lo que uno imagina en la previa, cuando empieza a torcer después de unos primeros 15 o 20 que el rival va a salir a tratar de chapear, bueno, en esas contras Boca tratar de hacer su trabajo y tener mano pesada para pegar.
2: El único caso que todavía está en observación en Boca y que seguramente San Pablo tomará nota de eso es el lateral derecho. Para mí es el único caso donde Boca todavía no da tantas garantías. De hecho, recuerdo el partido con O'Higgins en Chile y lo atacaron mucho por el lado de Lozano. Y me parece que entre las espaldas de Lozano y Di Lolo, a veces el central tiene que llegar a destiempo al cierre. Ahí se puede llegar a generar una posibilidad para San Pablo. Después, por el lado de Blanco, Blanco para mí es el mejor lateral izquierdo hoy del fútbol argentino, o está por ahí. Yo creo que el gran problema, no sé si el gran problema, o el tema para observar de Boca es el lateral derecho.
1: Yo creo que es un partido, si estuviese en su nivel, hoy era un partido ideal para Villa. Hoy era un partido ideal para meter esa primera daga, esa carrera, esa corrida.
0: Tal vez hace un segundo tiempo para Villa.
5: Sí, el equipo todavía no está confirmado. A mí, en este tipo de partidos, siempre creo que la experiencia en un partido tan definitorio es importante. También es real que en este tiempo Flores le ha ganado la pulseada futbolísticamente.
0: Sí, pero ¿te diste cuenta que estamos hablando de un Flores que no está en una curva, o perdón, no está en una línea de crecimiento
2: pero
0: futbolístico?
2: Es normal, es normal.
0: No
2: es
0: Aranda. Pero pará, yo creo que es por la ausencia de Aranda. Y si Boca llega también, a sortear este tipo de rivales, ese tipo de instancias, de meterse entre los ocho, de pelear por el título, el mérito de Boca para mí es que logró hacer todo eso supliendo la baja de Aranda.
2: Y los rivales también, ya, Santi, te van conociendo. Ya, al principio no digo que te subestiman, pero te miran como este pibe quién es. Ahora le van a jugar las divididas con el afán de ganarle, de sacársela, porque ya saben el potencial que tiene el pibe. Yo veo que también parte de que ya el fútbol argentino lo va conociendo y le juega con otro énfasis cada pelota.
5: Sí, sí, sí, es verdad, eso es real. Bueno, esperando la confirmación, entiendo que va a venir por el lado de Montero, Lozano, Di Lolo, Herrera, Blanco, Ascacíbar, Paredes, Delgado, Velasco, Merentiel y Flores. Esto no está confirmado, ya puse los asteriscos donde podrían estar las dudas. Y si bien no hay confirmación oficial, algo creo que dijimos ayer, que parece que el partido de Copa Argentina, todavía también falta la oficialización de que sea Boca el que juegue con Racing. Yo creo que va a ser así, por el pedido y el reclamo que ha hecho Vélez. Parece que el partido se va a trasladar a Rosario finalmente. Sería el domingo 27 a las 5 de la tarde.
4: En
5: Rosario, en la cancha de Central.
4: De Central.
5: En la cancha de Central. Ahí, o sea, ya jugaron River y Racing.
0: Boca-Racing el 27 de septiembre, día domingo, en medio de fecha FIFA. En el Estadio Canalla.
1: Y la Supercopa también.
0: Y la Supercopa entre Estudiantes y Central se va a jugar el sábado 26 de septiembre, un día antes, a las 4 de la tarde, en el Madre de Ciudades de Santiago del Estero.
5: Y hoy lo hablaba con alguien del cuerpo técnico de Talleres, y lo llegué a hablar después con David Pazuki también, que tiene que ver con que reglamentariamente se terminó el tiempo. Ya no hay más posibilidades de...
1: Basta el mercado de pases.
0: Boca Galarza.
5: Claro. Igual siempre hay un asterisco, que es Independiente, vendió a lo Mónaco fuera de término.
4: Sí.
5: River incorporó al chico de Argentinos el año pasado, o este año, afuera de término. Creo que era para hacer un favor a Argentino, necesitaba vender. Digo esto porque en Córdoba tienen la información de que en algún momento, cuando Boca termine esta historia de hoy a la noche, pueda hacer un intento de vuelta por Galarza. Si, ¿qué podría pasar? Leo me hace gesto, y tiene razón. Si Boca y Talleres se ponen de acuerdo, cosa que no pasaron en 4 días, quizás le dicen a la familia, llegamos a un acuerdo, nos deja que se haga esto, y bueno, ahí será otra cosa. Pero, hasta ahora no hay posibilidades de nada.
1: Bueno, pero aparece Platense, que le van a decir, che, mirá, ¿sabes qué? Y aparece este Gimnasia de Jujuy.
5: Tenés razón.
1: Y aparece este Altos Hornos Zapla.
0: Pero si vos hiciste una concesión con uno, claro, y después le hiciste con dos, le hiciste con tres, lamentablemente,
1: con todos. 5 meses de mercado de pases, Santiago.
0: Y bueno, por eso siempre decimos que los reglamentos en Argentina no son de cartón, sino son de goma.
5: Es la tercera vez que lo busca Riquelme. En algún momento estos chicos juegan Boca, olvídense.
1: Bueno, pero Martín, lo podría haber cerrado hace un mes atrás.
0: 2:00 p.m, 28 minutos, momento ideal para hacer una pausa y enseguida volvemos.
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5: 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Ahora, que dio marcha atrás con el planteo de la jueza Marta Pascual. La magistrada había argumentado que la provincia no tiene infraestructura ni recursos para absorber el ingreso de más adolescentes al sistema penal y advirtió que el encierro sin educación ni tratamiento no genera más seguridad. Vuelve a bajar el dólar oficial, el mayorista cotiza 1.507 pesos. El minorista se mantiene a 1.530, tipo vendedor en el Banco Nación, en tanto el paralelo sube a 1.560. En el segmento financiero, el MEP opera a 1.534,54 y el contado con liquidación a 1.596,29. La Corte Suprema de Estados Unidos rechazó el pedido de Donald Trump para limitar el voto por correo en las próximas elecciones de medio término. El jefe de la Casa Blanca manifestó su enojo, acusó a los jueces de no tener criterio propio y de estar supeditados a intereses progresistas locos. Trump se refirió a los que fueron nombrados durante su mandato, que no objetaron el criterio de la mayoría. Dijo que no son las mismas personas a las que él entrevistó. Soleado y más frío mañana, la mínima 7, la máxima 14. A esta hora, 21.2, cielo algo nublado.
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0: 2 de la tarde, 34 minutos, arrancamos la segunda media hora de este fútbol continental del día 15 de septiembre. Se confirmaron finalmente los amistosos de la selección argentina.
1: Fuertes.
2: Sí, muy fuerte. Para el subcampeón del mundo.
0: Bueno, era obvio, Leo, que los
2: nombres... campeón del mundo jugó contra Madagascar, contra Chipre, contra Zambia.
0: Estás por la General Paz, Mozambique. Escuchando, estás por la Panamericana, estás por Camino de Cintura, no vas a pegar un frenazo de golpe. No te van a impactar los nombres ni nada. Entendemos que hoy un contexto de la energía puesta en el Mundial, aunque también otros seleccionados pusieron la energía en el Mundial, y ya hace 6 meses tenían cerrados los amistosos de septiembre y octubre. Equipos pesados también, europeos pesados, ya lo tenían definido. En Argentina, las palabras de Scaloni, en Argentina la ida de Messi, esto no debió influir en el armado, pero tal vez... Acá lo atamos con alambre. Acá es todo un poquito más casero todo. Y Leo Ojeda ahora les va a contar dónde y cuándo y contra quién se van a jugar los 3 partidos amistosos.
2: Dejen el auto a un costado, porque va a ser picante esto. Argentina juega 30 de septiembre en Córdoba, en el Kempes, contra Bolivia.
0: Argentina-Bolivia, 30 de septiembre en la provincia de Córdoba.
2: Lo juega en la altura, eso es importante. 3 de octubre en el Monumental contra la poderosa Burkina Faso.
0: 3 de octubre, Burkina Faso.
2: Y el 6 de octubre en el Monumental contra Benín.
0: Benín. Bueno.
3: Ojo a lo que digan de Benín, ¿eh? Miren que ahí.
0: Todo con B larga.
3: De ahí nació el
2: Bolivia, club, ¿eh? Burkina Faso.
0: ¿Y?
2: Benín, el subcampeón del mundo, ya tiene sus rivales para fin de septiembre y comienzo de octubre.
0: ¿Qué decías, Bocha?
3: Ahí salió la religión vudú.
0: ¿En Benín?
3: En Benín.
1: Bueno. Lo único que digo que no justicien a la gente con las entradas. Es lo único que voy a pedir. Porque después te ponen valores de no sé cuánto.
3: ¿Pero que está obligada la gente a comprar?
1: Ah, pero es una falta de respeto.
0: No, yo creo Bocha, en este sentido, que deberían ser precios
1: 200 lucas,
0: relativamente populares. Tendrían que ser precios relativamente populares, porque yo creo que a ninguno de los seleccionados se les va a pagar un caché por venir a Argentina.
4: Y además tenemos que aprender todos que cambia una, se termina una etapa y empieza una era distinta, que para todos va a ser diferente. Y para lo que tiene que ver también con esto que estamos hablando de las entradas, ya no es lo mismo ver a la selección con Messi o sin Messi.
0: Claro. Pero va a estar. Te viene Lautaro Martínez.
3: ¿No? ¿Seguro?
4: Hay una duda, creo que ya lo han ofrecido a él, contaron hoy, bueno, nuestro compañero y amigo Esteban Edul contó hoy que le ofrecieron varias alternativas. Él no respondió ninguna, están a la espera. Yo no sé si esas alternativas tienen que ver con que pueda jugar, con que pueda ir al palco a recibir una plaqueta. A ver, cuando vos sos padre en los últimos 10 años, los chicos, ¿qué te pedían? ¿Ir a ver a la selección por quién? Por Messi.
2: Por Messi. No.
4: Yo creo que esto puede durar un tiempito más, el amor idilio que hay con la selección. Cuando vos veas que ya Messi no está, a los pibes como que se le va a caer.
0: Yo lo que te digo...
4: Es como que nos pasó con Diego nosotros.
3: Está bien, bueno, pero cuando jugaba la selección en esa etapa entre Maradona y Messi, la gente que no iba a la cancha...
0: Llamamos con la daga. Yo lo que te digo es que de todos modos está Julián Álvarez, de todos modos está Lautaro Martínez, va a estar Enzo Fernández, va a estar el Cuti Romero, va a estar
4: Dibu Martínez. Nadie está diciendo que esos jugadores... Estoy diciendo que al pibe, ustedes me parece que no hablan.
1: Son las camisetas
4: no
1: de plazo,
4: claro. Sí, solamente le escriben por Instagram a los ídolos.
0: Pero yo te digo,
3: no obvio que.
4: Si te preguntan a la nena en la plaza, andan a la plaza.
3: Está claro que lo de Messi es único.
0: Pero Enzo Fernández.
4: Lo que te escuchas,
0: pero Enzo Fernández hoy vende entradas, Julián Álvarez, hoy no, más o menos. Pero Julián Álvarez también vende entradas.
2: Pero el que vendiera a Messi.
0: Lautaro Martínez, obvio que el que más vende
4: Messi. Ninguno vende. Sí, toda la vida, pero en un momento. Cada vez va a ser menos. Bueno, salvo que la selección argentina.
3: No,
4: y va a ser menos, Bocha.
3: Claro, no va a ir nadie.
4: Te vas a dar cuenta.
3: Hay que presentarse.
4: Te vas a dar cuenta.
2: No seas malo.
3: Hay que jugar la cancha de Riestra.
2: No, después se regalan entradas y obviamente que está lleno el estadio.
4: Ya en los últimos partidos regalaban entradas.
2: Dale, Bocha.
4: Que iban a ver con los jugadores argentinos.
0: A ver, repitamos. Entonces, 30 de septiembre.
2: Otra vez a un costado. 30 de septiembre en Córdoba, en el Mario Kempes contra Bolivia. 3 de octubre en el Monumental. Contra Burkina Faso.
0: Bien.
2: Y el 6 de octubre en el Monumental contra Benín.
0: Todo con B larga, dice el Colo Méndez. ¿Por qué no le tiramos una buena onda a Bangladesh? ¿No? Ya que estamos en esta onda, que Bangladesh nos quiere y lo invitamos. Pero bueno, Bolivia, Burkina Faso y Benín. Y te cambio la B larga por la B corta, porque hay que hablar de Voivoda.
2: Ay, qué bien.
0: Y Voivoda sigue siendo el técnico de Racing, por lo menos la información que se tuvo ayer.
2: Hasta el viernes.
0: Bueno, no sé si hasta el viernes, esto que me lo confirme
3: Lucas. Un día se va a ir, ¿eh?
0: ¿Cómo andás, Luquitas?
5: ¿Cómo andás, Santi? Abrazo grande para todos.
0: ¿Cómo anda eso?
5: Todo bien, por suerte.
0: Bueno, ¿qué pasó ayer en la famosa reunión que se dio antes de la práctica?
5: Bueno, se reunieron, como habíamos contado, previo al entrenamiento, eso de las 4 de la tarde, Diego Milito, Sebastián Saja, Kevin Feldman y Juan Pablo Voivoda. Charlaron del presente de Racing, obviamente le preguntaron al entrenador cómo veía el plantel y cuál era su postura de cara a lo que venía, y bueno, tomaron la decisión que tiene que continuar en el cargo. Lo que te dicen es que no quieren tomar decisiones apresuradas ni en caliente, y es por eso que Juan Pablo Voivoda va a continuar al mando de Racing. Escuchaba a Leo que decía hasta el viernes, el plazo que se puso, el primer plazo que se puso, es hasta Boca, es hasta el famoso partido que ya lo venimos hablando hace varios días de la Copa Argentina, el domingo 27, pero por el lado de la dirigencia no van a tomar ninguna decisión el viernes más allá del resultado.
2: Sí, perdón, Pierre sucumbe nuevamente de local y contra Sarmiento. ¿Vos te imaginás lo que va a ser, Lucas, lo que hemos vivido en el partido contra Atlético Tucumán cuando estuvimos en el fútbol continental? Si Racing no le gana a Sarmiento, ¿cómo Milito sostiene a Voivoda para el partido contra Boca?
0: Lo que pasa es que acá...
5: Milito lo va a sostener, ¿eh? Esto te lo confirmo, Milito lo va a sostener.
3: Claro, pero después si lo echan, si lo echan, no digas que lo... Que mal, que porque echan. Porque vos, Gedita, al final, querés que lo echen...
2: Que estaba picado,
3: querés
2: el
3: que
2: boleto.
3: Lo echen. Sí, tiene el boleto picado, ahí sí. Será hoy, mañana, pasado, pero ya está.
0: Yo lo que pienso es que es una apuesta de Milito, Voivoda, con lo cual lo tiene que bancar, porque es el primer técnico que puede dirigir la gestión después de la salida de Gustavo Costas, a la que esta misma gestión le renovó el contrato por 3 años y después reconoció que es un error. Pero me parece a mí que hay una cuestión también que es lógica. Acá Racing se está jugando un pleno en la Copa Argentina, y Racing está a 3 partidos de ser campeón de algo, Copa Argentina, y de jugar la próxima Copa Libertadores. Entonces, el formato mata-mata a Racing lo está favoreciendo de alguna manera, porque ya pasó a Defensa y Justicia y ya pasó a Belgrano, ni más ni menos, el último campeón.
1: Ahora,
0: y yo creo que Boca viene con una acumulación de partidos donde Racing jugando un torneo o un partido, perdiendo, jugando mal todo, y Boca acumulando, que se le caen los soldados, que este no, yo no sé si Racing no espera ese partido con Boca con mucho vigor y con chances reales de eliminarlo.
1: Seamos realistas, es una en un millón. Con River decíamos lo mismo. No, porque ojo que le queda la copa. Y pero si jugás mal vas a quedar afuera porque jugás mal. Y Racing, no, los milagros no existen.
2: Hoy, sin la confirmación.
1: Es creerle a Dios que Racing va a clasificar. Porque la verdad, ¿quién puede creer que Racing le va a ganar a Boca?
2: Hoy, sin la confirmación de que el partido es Boca Racing, hoy, a esta hora, Boca está 3 goles arriba de Racing. Boca. Hoy.
0: No te tienen fe, Lucas.
3: Empezamos.
2: Pero Lucas, ¿coincidís conmigo o no?
5: No, pero a ver, yo coincido con el Bocha. El ciclo de Voivoda ya está cumplido. Será hoy, será en diciembre o será cuando tenga que ser, pero el ciclo de Juan Pablo Voivoda ya cumplió el Racing, demostró que no está a la altura en el partido con Independiente Rivadavia, que arrancó ganándolo y se lo dan vuelta de manera insólita. El otro día, frente a Atlético Tucumán en Avellaneda, también demostró, porque a los 30 minutos tuvo que hacer 2 cambios en el primer tiempo, dejando claro que le había errado de una manera enorme en el planteo del partido, en contra Huracán, en el Ducó lo mismo, haciendo un cambio, regalando la mitad de la cancha y terminó perdiendo el partido con un Matías Pérez tirando una chique y queriéndola sacar de taco dentro del área chica. Entonces, el ciclo ya está cumplido de Voivoda acá. La cara cuestión va por 2 temas. Primero, porque la dirigencia sabe que si se va Voivoda y si le dice tenés que dar un paso al costado, ninguno va a agarrar Racing sabiendo que en un mes, en 30 días se juega el partido con Boca por Copa Argentina, el clásico frente Independiente y tiene que ir al Monumental. Ningún técnico te va a agarrar sabiendo que si pierde esos partidos, a los 3 meses se tiene que ir también. Eso por un lado. Y por otro lado, porque la dirigencia saben que si lo tienen que echar a Voivoda, no que se vaya. Lo tienen que echar tienen que pagar tres contratos de entrenadores a la misma vez. El de Costas, el de Boivoda y el de que venga.
0: Yo lo que te pido es que, a mí me da la sensación de que futbolísticamente hablando, Racing está muy lejos de un objetivo, de cualquier objetivo, digo, todo. Clasificarse a la Sudamericana, a la Libertadores, meterse entre los ocho, ganar el torneo, ganar la Copa Argentina, está lejos futbolísticamente. El formato y el fútbol argentino, donde todo es muy parejo y donde cualquiera gana, pierde o empata con cualquiera, para mí no hace imposible ningún objetivo de estos, aunque parezca poco probable.
1: Yo te lo podría decir
0: esto del Valencia de España, que yo sé que el Valencia de España, como está jugando, viendo que es un desastre, no va a ser campeón de la Liga Española, por ejemplo, ni que va a jugar Champions League. Ahora, ¿te puedo decir lo mismo de Racing? Y la verdad que no, porque es Racing. O sea, no le podemos bajar el precio antes a un momento como este. Ahora, si Racing está a tres partidos de un objetivo, que es poder ser campeón de Copa Argentina, y no confían en el técnico, o saben que con este técnico no se va a dar, cámbienlo ahora al técnico, ¿eh? Porque por ahí...
2: ¿Estás conmigo entonces?
0: Agarra, no sé, no está más en Racing, Radaeli, no sé quién es el técnico, Fabio, de la reserva, no sé quién dirige la reserva.
5: Chirola Romero.
0: Y por ahí con Chirola Romero la historia es otra. Por ahí se baja un poquito la a ver, lo mismo que pasó con Codetti y
1: igual Ponce. Te la cambio, vos decís, no le bajemos el precio porque es Racing, yo te la doy vuelta, tío. Tampoco le subamos el precio simplemente porque sea Racing. Porque hoy por hoy el único argumento, mirá, porque es Racing.
4: Lo que contó Lucas es buena información, es muy buena. Ahora, yo lo que pregunto es, y no por lo que está planteando Lucas, sino... ¿Qué pasará por la cabeza de Milito si el viernes... Yo entiendo que ahora el objetivo es Boca, ¿no? Yo siempre soy de los que plantean los dos escenarios. Desde lo anímico puede haber algo que te impulse a decir, vamos a llegar de la mejor manera a Boca, y con Sarmiento das un paso y empezás a recuperar algo de confianza y le ganás a Sarmiento, y después está el otro escenario, que Racing no pueda salir de esta, la que está viviendo, seguramente Lucas ahora cuente que hay lesionados encima, sí, de cara a lo que viene, que se le agrega todo este lío que tiene futbolístico. ¿Ustedes de verdad creen que si Racing con Sarmiento en Avellaneda pierde 3-0, 2-0, 2-0,
2: 1-0, medio a cero?
4: No, está bien.
2: Medio a cero.
4: 2-0, ¿llega a dirigir a Convoca?
2: Bueno, yo lo que lo planteé recién, el bolsa me saltó a la yugular.
4: Es difícil, ¿eh? Es un escenario, puede ser una semana tremenda para Racing, ¿eh?
2: Está último. No juega nada.
0: 5 puntos, 27.
4: Es una parada brava la que se juega Milito, porque no, pero... está bien que la haya escuchado
5: un pleno,
4: referente,
5: totalmente.
4: Que la haya escuchado
5: se un pleno,
4: el técnico.
5: Se jugó un pleno.
4: Claro que sí, se jugó un pleno. Está bien que él fue el que lo trajo, él fue el que apostó por este entrenador, que van 11 partidos nada más. Es poco tiempo, o es mucho, depende cómo lo quieras ver. Ahora, la realidad es que si vos perdés el viernes y tenés que ir a la cancha a jugar con Boca,
0: ya empatar con Sarmiento en Avellaneda es
4: tremendo
0: fuerte.
4: El escenario,
0: y Sarmiento viene bien,
2: sí, obvio.
0: Sarmiento viene fuerte en la zona y en cuando segundo viene. Y la verdad que viene teniendo una línea de juego. No es ninguna maravilla, pero es un equipo duro.
4: Lucas, te hago una pregunta.
5: Sí.
0: ¿Va a ser Hueso? Porque estás dudando.
2: Dale, Martín.
4: No, estoy pensando. No es que Milito la esté estirando, porque Milito es el primero que quiere ganar y el primero que está buscando que las cosas en Racing mejoren. Porque además uno lo conoce y sabe cómo piensa. ¿Él está esperando a los Barros Esqueloto en diciembre?
5: Mirá, siempre fue su anhelo, su técnico en preferencia, ¿no? Cuando lo dije en su momento, en la campaña, era el técnico elegido por él, pero obviamente todo lo que sucedió en noviembre, diciembre de 2024 hizo que tenga que renovar a Gustavo Costa, porque si no...
4: porque me quedé pensando, Lucas.
0: ¿Vos crees que se va de Vélez, Guillermo,
4: a fin de
0: año?
4: Le vence el contrato.
0: ¿Pero vos crees que se va?
2: Y hay elecciones.
4: Se le vence el contrato
2: y
4: hay elecciones.
0: Y, pero yo soy Vélez, se lo renuevo.
4: Bien, o trato de renovárselo. Yo soy Guillermo y digo, mira, yo hasta acá creo que hice milagro con este equipo. Milagro, sí, no me voy a sentir. Sacó un montón de pibes. Vélez está peleando todos los frentes.
3: De todas las ópticas que lo quieran ver.
2: Haceme acordar de algo que tengo que contar después de la política de Vélez importante.
4: No, y además me quedé con algo que dijo Lucas. Vos dijiste, ¿es Boca, Independiente, River?
2: Sí.
5: Sí.
2: No.
4: Si Bogoda sale parada de esta.
2: No, obvio.
4: Pobre Bogoda, porque a mí me hablaron, más allá de la opinión que escuché de Lucas, a mí me hablaron siempre muy bien, muy bien de él, como un laburador, un tipo honesto.
3: Como persona también.
4: Un buen tipo. Pero bueno, después acá en el fútbol lo que manda son los resultados, así que esa es la realidad.
2: Yo arranqué humildemente diciendo lo que está diciendo Martín y el Bocha me saltó a la yugular, me clavó una daga en el corazón y en la otra costilla.
3: Vos tenés doble vara, vos primero querés que le respeten el contrato y después querés que lo echen. Entonces
2: ya no da para más, da para más.
3: Entonces no pidas más que respeten contratos, no pidas más.
2: No da para más.
0: Entonces, bueno, Voivoda sigue al frente de Racing, dirige contra Sarmiento el próximo viernes y recién algo te deslizaba, Martín. ¿Con bajas para ese partido?
5: Sí, a ver, porque en el primer tiempo frente a Huracán salió lesionado, o con una molestia, mejor dicho, Ezequiel Canavo, una molestia muscular, le hicieron estudios y no arrojaron ninguna lesión grave, pero obviamente se entrena diferenciado y sabiendo que la próxima semana está Boca. Bien. Yo no sé si ya desde el arranque... frente a Sarmiento, es probable que lo cuiden sabiendo que tiene ese partido tan esperado frente a Boca. Y hoy por la mañana nos enterábamos de dos jugadores que sí sufrieron lesiones en el Ducó, uno Barinaga con un desgarro, se perderá el partido del viernes frente a Sarmiento y también estará ausente frente a Boca, y el otro Matías Pérez, el jugador central de Racing que venía siendo titular, los últimos dos partidos lo hizo, tiene un esguince de tobillo, tampoco estará presente, pero esto es un puesto donde está cubierto porque Mateo Martínez es el juvenil de la reserva que volverá a tener lugar en el primer equipo.
2: Muy bien.
0: Bien, el pibe Pérez, el que jugaba, Matías Pérez.
2: ¿Cuál, el de Huracán o el de la
0: No, el que era de Lanús, que jugó, que viene de Cerro Porteño.
2: Sí, que hizo muy mal partido con Atlético Tucumán y muy mal y muy flojo contra Huracán.
0: No entró bien,
2: No.
0: Lucas, que ya se lo mira de reojo, dos partidos tiene.
5: Sí, dos partidos, obviamente el contexto de Racing no ayuda como para que con dos presentaciones malas la gente de Racing le tenga paciencia. Yo en ese sentido entiendo a los hinchas de Racing, pero frente a Atlético Tucumán la verdad que no jugó bien, y el otro día en el Ducó quedó marcado en el gol de Caicedo, con ese cierre que quiso hacer y después tirando una chica y no marcándolo a Caicedo, que termina haciendo el gol en el área chica. Obviamente son dos partidos, el contexto no ayuda, pero por ahora no mostró buen rendimiento el jugador que llegó de Cerro Porteño, y que Racing pagó $2,700,000 por el 100% del pase.
0: Ahora, yo estoy pensando en voz alta esto que dijo Martín Costa, ¿no? Que preguntó a Lucas y lo preguntó a Lere. ¿No estará Milito esperando que llegue diciembre y contratar un viejo anhelo como la dupla Barros Esqueloto, Guillermo y Gustavo? Ahora, hasta el momento Racing lo que viene mostrando, Sechescu, ¿no, Jorgito?
3: Perdón, estoy medio resfriado.
0: Hasta el momento la política de contratación de Racing viene siendo bastante austera. Mirá que si vos ir a buscar un tipo como Guillermo y lo querés seducir, porque Guillermo se hizo cargo de administrar un Vélez de salida, ¿se entiende? Un Vélez de salidas, sí, sin incorporaciones. Yo no sé si Guillermo, ante dar un paso adelante, que para mí sería ir de Vélez a Racing, se bancaría este plantel. Digo, ¿no será que sí, Milito a otro técnico sí le traería una cantidad de jugadores importante que no se lo quiso traer a Costas, ni tampoco Voivoda?
4: Pero Voivoda es una apuesta de...
5: Mira, en primer lugar, que Racing, más allá de que es cierto el discurso de la dirigencia de que no quieren gastar dinero en contrataciones y demás, pero acá la realidad son los números, y es que Racing gastó $30 millones en los tres mercados de pase que tuvo esta dirigencia. Hay que ver si rindieron o no rindieron cada uno de los refuerzos, pero gastaron $30 millones. Y después es cierto, hay que ver qué pasa de aquí en adelante, porque yo lo he hablado estos días, y el problema de Racing es el 2027 que lo espera. Si no clasifica ninguna Copa Internacional, que obviamente en lo deportivo es un golpe duro porque viene de 10 años consecutivos clasificando Copas Internacionales, sea Sudamericana o Libertadores, el ingreso que te dan esas copas también es un golpe duro para este Racing, que no va a tener un ingreso en dólares asegurado por esa participación, con un plantel que ya no tenés nada por vender, porque vendió todo. Y cuando digo vendió todo, vendió a todos los jugadores que podía hacer dinero, los vendió. Le queda Di Cesare, que está lesionado y no lo vas a poder vender. Maravilla Martínez, que es un jugador que está en un muy bajo rendimiento y que es grande y no lo puede vender. Y el único jugador que te queda para poder venderlo es el arquero. Después no tenés a nadie para vender, ¿eh?
0: Claro. Sí. Que tal vez lo mejor de Cambeses ya pasó. Lo mejor en un punto alto donde vos pidieras lo que pidieras te lo iban a pagar, ¿no? Que fue ese semestre que hasta tocó la selección argentina. Bueno, Lucas, estaremos muy atentos, ¿te parece?
5: Dale, por último, sí, obviamente ya confirmado que con Boca se juega el domingo 27, falta la confirmación oficial, pero pica en punta la cancha de Rosario Central a las 5 de la tarde el otro domingo 27 de septiembre.
0: Lucas Lada con la información de la Academia, hacemos pausa, ya volvemos.
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2: 2 minutos para las 3 de la tarde, sí. Hoy tenemos Copa Libertadores, va a estar jugando Platense frente a Fluminense. En la ida ganó el equipo brasileño por 2-0.
0: Hoy lo damos, sí, vuelta, ¿eh?
2: Juan Pablo Cozzani, Agustín Lagos, Nacho Vázquez, Mendía, Tomás Silva, Guido Mainero, Pablo Ferreira, Barrios, Toñi, Bruno Sepúlveda y Retamar, el posible equipo de Martín Palermo. Además, Martín, tenemos Copa Sudamericana. un día no voy a dar ningún equipo más.
3: No, no, sí, sí.
2: Vasco da Gama con Santa Fe.
4: Es lo que te enseñé yo.
2: Sí.
0: Pero pará.
4: Vas a ver cómo sigue el árbol igual.
0: Porque parece, Leo, cuando vos das los equipos, a veces le agregás Bizcochito Canale, Juan Antonio Ferreira, Jaffa.
4: Pitín Cardoso.
0: Parece que nombrás que
4: con Fluminense, nada más.
2: No voy a dar este Platense de nuevo por si no lo escucharon. Conzani, Agustín Lagos, Gullón, Vázquez, Mendía y Grimoldi, Guido Mainero, Pablo Ferreira, Barrios Toñi, Espontón, Ansarda, Sepúlveda.
4: Ahí ya diste 14. Venía bien hasta que diste 14.
3: Espontón y Ansarda, dijo.
2: Juegan
3: Espontón,
2: sí. Y es duda, está concentrado Esteban Gullón. Fuerte. Esteban Fuerte concentrado.
0: Y Cravero, en la mitad de la
2: cancha. El Chango Cravero.
3: Es técnico de Chaco Fuerte.
2: Bueno, Ansarda fue técnico de San Miguel también.
0: Bueno, y Cravero jugó en Lanús en Platense.
2: Claro. Bueno, el Chango Cravero hoy técnico de Chaco Forever. Daniel Cravero viene de una racha muy importante.
0: Bueno, ¿qué era ser partido?
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10: Acá apareció. Aparte del periodismo, hay vida. Hay vida.
11: Ah, pero es conocida.
10: ¡Claro! Bueno, basta, ¿por qué tenés que decir?
11: Es conocida, bueno. No, está bien.
10: Ruso, por favor, te pido.
11: Está bien, está bien.
10: Ruso.
11: Pero me aparece. ¿Viste que a veces cuando ves algo y te reís con, no sé, un blooper en Instagram, los Reels, el algoritmo después te lleva?
12: Sí.
11: No me preguntes por qué esta persona que estuvo en mi algoritmo...
10: Ya está, Ruso.
11: Mucho tiempo.
10: No tenés que... Sí, gracias, Ruso.
11: Bueno, hablemos de River.
12: Sí, señor.
11: Hablemos del millonario. Un millonario, 3 victorias consecutivas. Entró por primera vez entre los 8. O sea, en la fecha 9 entró entre los 8. Ya no es tan utópico el sueño de Libertadores directo,
12: no.
11: Por lo menos por tabla anual. Uh-huh. Y yo insisto con un concepto que les dije ayer. Si River juega como jugó gran parte del partido en Tucumán, con una cancha pesada, con pasto muy alto, con la lluvia, y se asemeja a lo que hizo contra Independiente Rivadavia en el Monumental y por momentos contra Banfield, yo creo que a River no lo detiene nadie. Uh-huh. Si River logra plasmar eso durante muchos partidos y durante la mayor parte del tiempo. Porque juega a otro ritmo, juega a otra cosa, porque tiene jugadores para jugar otra cosa. Almada, Correa. Después, en el Almada Correa, en el efecto contagio, vos podés hacer que Driussi parezca también un jugador de esos que pueden jugar siempre a un toque. Podés hacer también que Galván sea de esos, que Andrada sea de esos. Pero la verdad es que está muy bien este River. Por
12: sí,
11: lo menos tres partidos.
12: Desde los números, para llevarlo a números, hoy River está séptimo, tiene 13 puntos. Igual que Atlético Tucumán y Huracán, que está Huracán quedando fuera por diferencia de goles. Pero están todos realmente muy cerca. River está a 5 puntos de Argentinos, que es el puntero. Y en la tabla anual, que es la otra que hasta hace un tiempo atrás uno decía, bueno, River estaba lejos. Hoy River está solamente 3 puntos de Vélez. Sí, está bien, me van a decir, pero está Boca y Central en el medio. Está bien, pero está River a 3 puntos nada más de Vélez, que es el último equipo que está entrando en zonas de Copa Libertadores. Es muy poco. Bueno, y River además tiene que jugar contra Boca, que Boca hoy está 2 puntos por encima.
13: Ahí está.
12: Pero la realidad de River es verdad lo que vos marcás, Santi, que da la sensación que el equipo se empezó a acomodar, que empezó a tener tranquilidad. Tranquilidad también para manejar los partidos y encontrar el momento para pegar.
11: ¿Le tenés miedo, Martina, que River meta un sprint de triunfos y le quite el privilegio a Boca en la general? Porque la general es un objetivo de Boca, ¿eh?
14: No, miedo no. La palabra no es miedo. Sí, veo que hay un equipo que está mejor. Y han levantado algunos niveles de los jugadores importantes que trajo. Los dos jugadores que trajo están empezando a hacer... Se empiezan a notar en la jerarquía que tienen, los dos.
13: Con todo respeto... Y sin desmerecer estos tres triunfos,
12: pero lo vas a hacer, sí.
13: Hasta ahora River no ha jugado ningún partido bajo presión.
12: ¿Cómo que no?
13: No.
12: Atlético Tucumán no.
13: No.
12: Ah, mira.
13: No.
11: A ver, ¿a qué le llamas presión?
13: Boca es un partido bajo presión. Faltan dos fechas, tenés que ganar para entrar o que, para clasificar.
12: Esperamos que juegue contra Boca y mientras tanto no.
13: Para hacer una evaluación de la gestión de Poncio, por supuesto que sí.
12: O sea, esperamos 4-5.
13: No desmerezco, ha hecho méritos hasta ahora, pero las pruebas de fuego todavía no las dio.
12: Bueno, Santi, hasta acá llegamos con el informe de River.
11: ¿Pero
12: esperamos
11: 5
12: fechas más o menos que juegue acá contra Boca todo. Para.
11: Pero te estás copiando Ojeda, porque Ojeda es el que se ofende y que se le amaga a levantarse e irse.
12: No, pero si el Bocha.
10: A mí no me metas en una discusión que yo no estoy,
12: Hay que esperar el partido con Boca para.
11: A ver, ahí es lo que dice Bocha, que puede ser tomado como un dato, ¿no? O como una observación de él. Es cierto. Ahora. Permitime pensar, Bocha, esto también, que el plantel de River, cuando consiguió esa primera victoria de la mano de Poncio contra Banfield, estaba bajo presión, porque ya se había ido Coudet, porque los cañones iban a apuntar a los jugadores en ese momento. Sí, no iban a apuntar a
10: River
11: Poncio.
10: River ha tenido, perdón.
13: Ya descomprimió. Ahí.
10: Perdón, Bocha, dale. River ha tenido, en plenos partidos, con Banfield y con Independiente Rivadavia, ha tenido presión, porque se le pusieron a un gol... quizás sin merecerlo los rivales, pero le han metido presión en la cancha de Banfield Sepúlveda, River convierte el tercero con Correa, después le convierte otro gol Sepúlveda, y Arce lo pone en partido Independiente de Rivadavia, y bajo esa presión de un River que no venía fino desde la cabeza, lo pudo sobrellevar y ganar.
12: Bueno, sí, yo más allá de este chiste que hacemos con el Bocha, yo sí estoy de acuerdo que River ha aprovechado la oportunidad de tener un calendario amigable, y es verdad eso. Le ganó a Banfield, que Banfield hasta acá no viene siendo de los mejores equipos del torneo. Después, como local de Independiente Rivadavia, que muchos decían es un buen equipo, pero River jugando en el Monumental se acrecentan las posibilidades.
13: Un buen resultado con Tucumán fue un buen resultado.
12: Tucumán te la doy, es quizás de todos los rivales el más complejo, pero después, con Huracán juegas de local. Después vas a jugar con Sarmiento de visitante de Junín, ustedes me hablan bien de Sarmiento, pero tampoco es que va a jugar al Maracaná. Después del local de Estudiante de Río Cuarto, es decir, tiene un calendario River amigable como para lograr 4 o 5 victorias seguidas, por ahora lo está haciendo, no quita que River para mí ha mejorado y que se empezaron a encontrar Correa, Almada,
11: sí,
12: Andrada.
11: De todos modos, ese partido o esos partidos que marca Bocha, si vos venís bien, hay que pensar bien también del equipo para esos partidos.
12: No, ni hablar.
11: Como también cuando venía mal, sabías que un encuentro en Tucumán, un encuentro...
12: Quedó eliminado con un equipo muy
11: claro, independiente. Eran precipicios.
12: Waldo Cibre.
11: Eran precipicios. Bueno, ahora, evidentemente, hay otro aire en River. Y me parece que está bien. No se están quejando más de los árbitros, ¿no? En el mundo River. Digo, porque el otro día... Esto no es el palo en sí para dedicarlo. Pero también estaría bueno. Y habla de la grandeza de un dirigente. Dicarlo, Riquelme, Grindetti, Milito, Berlanga, Belloso, que cuando convocás una conferencia de prensa para levantar la mano y quejarte por los arbitrajes del fútbol argentino, que por sí coincidimos que son bastante, bastante flojos. Ahora, cuando te favorecen, como el otro día en Tucumán, no decís nada.
12: Sí, yo creo que se vive, es verdad, que se vive con una histeria tremenda, tremenda, y yo te voy a responder con lo que hoy piensan puertas adentro, que es una verdadera locura y a la cual yo no suscribo, que es verdad que nos perjudicaban, y ahora, en vez de, como vos decís, reconocer que River fue favorecido el otro día, o por lo menos tendría que haber sido expulsado Arambarri, la respuesta es, están preparando el terreno para acostarnos en la Bombonera. Es ahora nos van a favorecer un par de... Es el pensamiento, pero de verdad lo digo, esto lo digo en serio, es ahora nos van a dar un changüí un par de fechas y en la Bombonera nos acuestan de vuelta. Pero bueno, uno no se puede subir a esa
14: histeria de la tipo gente. Serio como vos,
12: pero no lo digo yo, es lo que hacen ver desde adentro, pero no lo digo yo. Yo no pienso eso, yo no estoy de acuerdo. Yo no estoy de acuerdo con eso. Que entienden que ahora todas estas cosas que están pasando, entre comillas, a favor de River.
10: ¿Qué cosas pasaron a favor de River?
11: No, que no echaron a
12: Arambarri. Quizás en un par de fechas más van a pasar algunas situaciones favorables a River para preparar el terreno de cara a la Bombonera.
11: O sea, vos pensás que todo
12: es
11: esto...
12: Es una locura. No, pero yo no lo pienso.
11: Bueno,
12: pero...
10: ¿Se enojó?
12: Pero
11: el mundo
12: no, River... me gusta cuando me ponen en mi boca cosas
14: que te voy a decir algo.
12: Me apunta a mí.
14: Yo te voy a decir algo. Si fueses un tipo serio, que en este momento dejaste de serlo para mí, no tenías ni que haber planteado esa estupidez que dijiste al aire.
12: Pero yo no estoy...
14: Porque entraste en el juego, que ahora entiendo,
12: sí.
14: Seguramente entran todos los que hacen River,
12: sí.
14: Y que seguramente empiecen con este discurso barato, que vas a saber quién se los manda a decir,
12: sí.
14: Y me extraña un tipo serio como vos. Que lo haga otro,
12: sí.
14: Que conozco,
12: sí.
14: Y que siempre se prendió en esas pavadas, y ahora que vos hagas eso, me extraña mucho.
12: Pero simplemente traduzco un pensamiento, yo traduzco pensamientos,
14: ¿vos sabés,
12: opiniones,
14: vos sabés que la serie...
11: Él es un medium, él
14: ¿vos sabés,
12: el a mí no me gusta, a mí no
14: o
12: me
14: sea
12: gusta
14: que a vos te dicen, vos, a vos te dicen, vas y repetís,
12: a mí no, me,
14: no analizás,
12: a mí no, me
14: no tenés un análisis a mí, previo a lo que te están diciendo.
12: A mí no me gusta hacer un monólogo y venir a un programa de dos horas y hablar de mi vida, de lo que a mí me pasa.
14: No, tampoco le importaría a nadie, le importaría la vida de
12: sería Ojeda, bastante
14: que dice que jugó acá, pero no es incomprobable.
12: Me para opinar, para dar información, para brindar lo que dicen en los clubes, para lo que se dice, lo que se habla.
14: Pero no, pará. Estás diciendo dos cosas distintas. Que vos vengas acá e informes que River
12: echa el técnico,
14: que River contra... No, vos estás diciendo que a vos te dijeron algo.
12: Sí. Entonces, ¿qué digo? No, River.
14: ¿Y tu opinión cuál es? ¿Es así? ¿Es verdad?
12: No,
14: y,
12: pero evidentemente esa parte está con el celular, pero... entonces no escuchaste.
14: Sí, en algo más.
12: Yo dije que es una barbaridad. Es una barbaridad que yo no me suba a ese y no creo que sea así.
14: No lo tenés que decir si no te tenés que subir. Decir a la persona que te lo dijo que es un disparate. Y mañana voy a nombrarlo en todos los canales, eso. De televisión. Me voy a encargar que
12: esto. ¿Sabés cuando te dice algún disparate desde Boca?
14: ¿Cómo?
12: Cuando te dice algún disparate los dirigentes de Boca, ¿vos contás todo? ¿Decís todo?
14: Por suerte a mí en este momento nadie me dice nada.
12: ¿Vos contás todo? ¿Siempre has contado todo?
14: No.
12: Ah, bueno.
14: No, justamente, bueno, no. Entonces, y no.
11: Bueno, pero para
14: entender.
11: Puede pasar que haya en River una guardia excesivamente alta y que piensen que en Boca o contra Boca puede haber cierto favoritismo para Boca. Puede pasar eso. Y Pampa está contándolo.
12: Claro.
11: No, acá no hay que matar al mensajero.
12: Es lo que yo digo.
11: Pampa tiene la información porque lo ha hablado con gente adentro que dice, no, es todo muy lindo, pero estamos preocupados. Llegado el caso, lo que pueda llegar a pasar en la Bombonera.
12: Después viene la parte de la conjetura, que puede ser lo que él dice, que se está preparando el terreno para la, que todos empiezan a llorar. Porque también, yo del lado de Boca lo he visto, esto no es nuevo, ¿eh? No nos hagamos ahora las carmelitas de calza, que solamente pasa desde el lado de River, que se intenta condicionar al árbitro, porque en varios clásicos Boca también
14: salió. Estos poquitos meses que llevas en esta emisora, teniendo el privilegio de trabajar con nosotros...
12: Sí.
14: Escuchás que yo arranque algún programa o haga mención a algún arbitraje, te voy a dar la derecha con lo que acabas de decir.
12: No hablo de vos, hablo a nivel general, pero
14: se ha hecho. Trata de hablar, cuando estás en la mesa conmigo, de hablar de lo que digo yo. De lo que digan otros, habla con otros.
12: Te pido disculpas, pero tenés tres compañeros más con los que también.
14: No, pero él contra la Independiente.
12: ¿Qué querés que le diga? Santiago Andrade, Leo Andrade,
14: San Lorenzo, puede decir lo que quiera. Me estoy opuesto a todo el 27, el 26, te lo dije.
12: Váyanse, que me quedo con Costa.
14: Tengo la orden aparte.
12: Ahora hablamos con Pablo y hacemos un programa nosotros dos, entonces.
14: Sí, mal no nos iría, está claro. Si la ponen... No, te aseguro que sería un éxito.
11: ¿Cuándo sería? El lunes a la noche. Me gustaría un Boca River con Pampa y Costa.
14: Aparecen los sponsors. El superclásico de Continental, el sponsor.
11: A las 10 de la noche los lunes.
14: No, no, después le ponemos.
11: 11 de la noche.
14: Sería lindo. Pero habitualmente no me interesa hablar de los árbitros. Porque así como vos te quejás hoy,
12: No. Evidentemente hoy, ayer tampoco escuchaste no, porque no. Dije que a River lo
14: Digo, hoy es una forma sí, de pelita decir, sabe interpretar, claro. Es, hoy te quejas, mañana te van a perjudicar, totalmente. Mañana te van a ayudar y mañana uh-huh. y mañana.
11: Riquelme ha sido,
14: no es el caso de Riquelme River.
11: Ha sido piola
14: no
11: en
14: te
11: ese
14: subas
11: sentido.
14: A esos. Deja que se suban piola. Otros pavos.
11: Porque siempre mandó por ahí a Chicho Serna, mandó a Cassini o a Chelo Delgado a hablar de estos temas de los arbitrajes. Riquelme en ese sentido creo que se cubrió más. Ahora, Di Carlo, creo que empujado por una masa societaria, por el hincha de River de Twitter, de cancha, que entiende que ante la postura de plantarse enfrente de la política de la AFA o de la conducción de AFA, sí, sí. te estaban durmiendo, salió públicamente a decir eso. Uh-huh. Y medio que a torear a todo el que por ahí no pensaba tanto. Uh-huh. Creo que después está la respuesta esa de que River y Boca no pueden quejarse nunca. Bueno, sí pueden quejarse. Deberían quejarse todos. Y lo que está mal es la estructura del arbitraje argentino. Porque ya se le animan todos. Y Tapia lo sabe eso. Y cuando las balas empiezan a picarte cerca, tenés que cuidarte porque Tapia no dirige.
12: ¿Sabés por qué empezó toda esta discusión? Porque vos fuiste tendencioso, Santiago. Qué dijiste, raro. ahora River no se queja, ¿no?, de los arbitrajes.
11: Bueno...
12: Qué raro, ¿no?
11: Yo me acuerdo de la conferencia de prensa uh-huh. de Carlo cuando no te daban penales y ahora que no te echaron a Arambarri, que es una pavada porque River con Arambarri expulsado iba a ganar igual, no dicen
14: sabemos.
11: Nada.
14: No sabemos.
11: Bueno, pero ponele que lo ganaba igual. Y no veo en el mundo River un, por lo menos, aquellos que reclamaban justicia saliendo a hablar de la injusticia del otro día.
10: Uh-huh. Te voy a contribuir con algunos datos porque dice recién los números. Huracán es el rival de River el próximo
12: el sábado.
10: Uh-huh. Hace una ronda atrás arrancaba Coudet, su era en River, y ganaba 3 puntos.
14: Fuerte.
10: Fue Huracán, Qué Sarmiento, bien. Estudiante de Río Cuarto, Qué Belgrano, lectura. Racing, Boca, Aldo Civi.
12: Si lo sumás, ¿cuánto
10: digo
12: va?
10: Por la recta con rivales donde River sumó mucho. De 21 puntos, Coudet con River sumó 18.
11: Muy bien, pero no jugaba bien. Ganaba, pero no jugaba bien.
10: Bueno, ahora tiene Poncio, Huracán de local, Sarmiento de visitante, Estudiante de Río Cuarto de local, Belgrano de visitante.
12: Ahí se le viene la seguilla complicada.
10: Racing de local, sí. Boca de visitante y Aldo Civi de visitante. Para mí de esta recta final tiene Belgrano y Boca.
12: Sí, tiene una seguidilla importante. Yo creo que ahí,
13: partidos,
12: ahí se produce el quiebre. Belgrano
13: esos
12: visitante,
13: dos partidos
12: Racing y Boca me parece.
13: Sí. Y cuando juega octavos.
12: Sí.
10: Bueno, ¿estamos de acuerdo?
12: Ahí River se mete, debería meterse a River en ese momento.
10: De 21 puntos sacó 18, Coudet.
12: Sí.
10: Sumando, suponemos que River saca 18.
14: Es un mentira.
10: Le va a alcanzar para... clasificar tranquilamente y para pelear también la tabla anual.
12: Sí, señor. Completo con esto, Sandy, tema lesionados.
11: Sí.
12: Está bien Tobías Andrada, solamente fue una paralítica.
14: ¿Tobías Andrada puede entrar en la convocatoria de Scaloni?
12: Lo están siguiendo, sí. Lo están siguiendo.
11: Y, a ver.
12: Lo están siguiendo de Europa merece. Y de la selección.
11: No, para mí lo merece.
12: De los dos lados lo están siguiendo.
11: Furiosa actualidad, lo merece.
12: Bueno. A él y a Beltrán, al punto tal que Beltrán ya le van a ofrecer la renovación de contrato ahora. Uh-huh. Era hasta diciembre.
14: A mí ese chico no dura mucho acá.
12: No, ya lo vinieron a buscar ahora.
11: Ayer habló del Inter.
12: Sí. No, Andrada decís vos.
14: Sí, Andrada.
12: No, y a Beltrán tampoco va a durar mucho.
14: Yo cuando arrancó en Vélez, alguien de Vélez me dijo, este chico no dura nada.
10: No.
14: Es más, ni pensaban que pasaba por un grande de acá,
12: En River creen que lo pagaron 8 palos y si lo van a tener vendiendo por 30, 40 palos.
13: Por fin pegaron una.
12: Unas cuantas viene pegando River. Enzo Fernández, Julián Álvarez, Mastantuono, ¿cree que siga?
10: Longoria.
12: ¿Ustedes a quién vendieron?
13: Mastantuono que salió de River.
12: Pagano van a vender ustedes.
13: Pero Mastantuono salió de River, no
12: sí,
13: lo compraron.
12: A Perruzzi van a vender, sí.
11: Pero qué agresivo.
13: Mastantuono salió de River, no lo compraron. ¿Qué nombras a Mastantuono? No,
11: claro, el Bocha te está diciendo que...
13: Yo te hablo de todos los que compraste del container.
12: Del mercado de pagos.
13: Los compraste en China, que vinieron en container, todo eso.
12: Claro. Sí, alguno habrá salido bien, Acuña salió bien.
11: Sí, pero sin reventa.
12: Longoria, no, ahora son todos especialistas en mercado de pases, todos analizan la edad. Bueno, déjense a la finanza, vayan
10: Longoria
12: a la bolsa, inviertan en la bolsa y ahí.
10: ¿Longoria se va en diciembre?
12: No, ahora son todo economía.
10: ¿Longoria se va en diciembre?
12: Sí, se va. Seguramente se vaya así.
11: ¿Se va Longoria?
10: Mira.
11: ¿Por qué se va?
12: No ha cumplido con lo que se esperaba de él.
13: Ah, pero.
12: Si es que alguien esperaba algo, ¿no?
11: ¿Y pero qué se esperaba internamente Longoria?
12: Que pudiera manejar mejor el tema de la salida de los jugadores.
11: Thiago Almada llegó, el único que se decía que iba a llegar y no llegó, creo, que fue Giovanni Simeone.
10: Claro.
11: El único.
12: No, pero él estaba más que nada, no solamente encargado de los que llegaban, sino de los famosos jugadores de Cantilo.
13: ¿Pero qué era, recepcionista? No.
12: Encargarse de ubicarlos o negociarlos. Y entienden que no hizo su mejor labor, muchos se terminaron yendo libres, sin generarle un gran ingreso a River, entonces entienden que ahí no se movió bien y no se manejó bien. Está claro, yo particularmente creo que ya fue un error haberlo traído, pero bueno, independientemente de eso, yo creo que se va a terminar el ciclo.
11: El Pampa Torres, Carlos Torres con la información del Millonario, 3:20 p.m, ya volvemos.
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0: Bueno, al final nos contó toda una historia y no concretó el hombre. Nos contó toda una historia y no concretó.
1: Estás al aire.
0: No, está bien, hay que decirlo. Contaste toda una historia.
1: Bueno, vamos con, lo, con el medallero de los... Perdón, este momento de los sudamericanos, ¿te parece?
0: No, ni sí.
1: Bueno, Brasil 52 medallas hasta ahora. 21 de oro, 10 de plata, 12 de bronce. Y Argentina tiene...
2: Todavía no arrancó el fútbol, ¿no?
1: No.
0: El equipo jueves. Presente. Hoy arrancan las Leonas, por ejemplo. Jueves,
1: no, ya jugaron.
0: ¿Ya jugaron? Con Uruguay. Entonces,
1: viene con delay la información.
3: Jueves Argentina-Paraguay.
1: Ahí está, 10
3: de la mañana.
1: Placente.
3: 10 de la mañana estaré.
1: Y ahí juega el próximo reemplazante de Alan Velasco. No, de Alan Velasco. Del chico de Argentino Junior. ¿Te acuerdas que
0: Alan Lescano.
1: De Alan Lescano. Argentina, hasta ahora, tendría que poner actualizar 32. O sea, está segundo Argentina en el medallero. Con 12 de oro, 5 de plata y 15 de
0: oro. Yo creo
1: que,
0: mira, si ganó Fernanda Russo, hoy a la mañana había 12 medallas argentinas, con lo cual de mínima ya ganó una más en esgrima. Y creo que también en patín artístico ganó un oro.
1: Por Argentina. Eso te estoy diciendo
0: con
1: que.
0: Lo cual debe tener 14 o 15 ya. Así como crece Argentina en el medallero, también crece Brasil en el medallero. Sí. Y recuerden que.
1: Y Colombia.
0: Acá la cantidad de medallas importan, pero no tanto. Lo que te define un puesto en el medallero son las cantidades de medallas doradas.
1: Claro.
0: ¿No? Vos podés tener 100 medallas. Una de oro, 99 de plata.
1: Tal cual, señor.
0: Y hay uno que solamente ganó dos, y vos ganaste 100, ¿eh? Y las dos que ganó son de oro, no, entonces queda primero en el medallero. Yo simplemente
1: voy,
0: es eso.
1: Te voy a actualizar en...
0: Bueno, Bochita, hablemos de San Lorenzo.
3: A ver, una medida que en principio, por lo que nos contaban, iba a ser general, terminó siendo optativa. ¿Y a qué me refiero? A el bono para el domingo. O sea, los socios, o los que vayan, o los que adquieran la entrada, tienen de manera optativa la posibilidad de pagar un bono.
0: El famoso día del club.
3: Claro, que es de 10.000 pesos para los que van a la popular y de 15.000 para los que van a la platea.
0: Yo te voy a decir algo. Si vos lo... Uno no se puede meter en el bolsillo de la gente, porque realmente el argentino hoy está durísimo todo. Hacemos malabares para llegar a fin de mes. Cuesta todo muchísimo. El transporte público, el morfi, todo. Si tenés prepaga, todo. Pensemos, que al fútbol puede ir una parte de la sociedad que no esté en pleno padecimiento. Pensemos que en su gran mayoría, ¿no? El que puede pagar una cuota social, si vos puedes pagar una cuota social es porque te sobra o te alcanza para pagar una cuota social más allá del deseo y tus posibilidades. Me parece, digo, sabiendo que el San Lorenzo Boca del próximo domingo va a llevar mucha gente de por sí, que es una cifra casi ínfima al lado de lo que podría pedirte San Lorenzo, que después no estaría bien pagarla. Pero unas 10 lucas, 15 lucas...
3: Por eso, digo, aquel que pueda,
0: no me parece tanto,
3: aquel que pueda lo hará, aquel que pueda lo pagará.
0: Y ayuda
3: al club. Lo, claro, bueno, justamente lo que aclaró, lo que se aclara en la información que se da, es que ese dinero va a servir para pagar una deuda que se tiene con los operativos policiales. Es decir, lo que se informa es que la gestión anterior no pagó los operativos policiales. Que es un poco la política que tiene esta comisión directiva de informar en qué situación está el club, en qué situación lo han agarrado ellos. Y cada vez que viene alguna deuda la informan haciendo referencia a quién fue el que la contrajo.
0: Sí, yo igual te digo una cosa, hasta un punto lo tomo como algo válido y como algo de transparencia. Pero mirá que lo anterior era San Lorenzo, y que hoy vos, culota, sos San Lorenzo. Digo, independientemente de que quién presidía San Lorenzo para no pagar los operativos policiales,
3: obviamente
0: era San Lorenzo, y si culota decidió ser candidato a presidente y ganó y se presentó, bueno, se tiene que hacer cargo de los problemas de San Lorenzo, no de Moretti o de Constantino.
3: Pero por supuesto, lo que están haciendo es informar nada más. Después tienen que hacerse cargo,
0: obvio,
3: porque es lo que te corresponde como dirigencia. Eso no hay dudas. Y después, bueno, negociar, seguir negociando con aquellos que le están reclamando las deudas que informábamos la semana pasada, y que todas las semanas te aparece uno nuevo reclamándote algo. Y a San Lorenzo tiene que hacerse cargo, obviamente, y están empezando una mesa de diálogo con los distintos acreedores. Obviamente algunos fueron dirigentes, el caso de Navarro, que quedará quizás para lo último esa negociación, porque imagino que Navarro no le va a pedir ni la quiebra ni nada al club, del cual él fue vicepresidente. Pero es una cifra muy importante. Yendo un poco más a lo futbolístico, a lo que viene este fin de semana contra Boca, a mí me da la sensación, si bien no hizo una práctica de fútbol, recién hoy fue el primer día de entrenamiento, ayer tuvieron libre, lo que a mí me parece es que Insúa se va a inclinar mucho más por el equipo que arrancó el segundo tiempo, es decir, con Herrera en la defensa.

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11: De casi 2 millones de
12: dólares. Sí, para comparar, ¿no? La mitad de San Lorenzo.
13: ¿San Lorenzo cuánto debe?
12: Casi 70.
13: Independiente, 32.
11: 34.
13: 34. Por eso alguien me decía el otro día, cuando yo veía que en una misma semana Independiente vendía a Maxi Gutiérrez, vendía a Gabriel Ábalos.
11: Igual esos no entran, ¿eh?
13: No entra eso.
11: No, porque fue después el 30 de junio. O sea, este balance es hasta el 30 de junio.
13: Sería un poco más bajo el pasivo entonces.
11: Y serían, a ver, entran 3 millones y medio de dólares por Gutiérrez, entran 500 mil por Ábalos y por lo Mónaco entrarán tres en mano.
13: Que todo eso va para pagar deuda, o sea, va bajando, bueno, el pasivo.
11: Va bajando el pasivo.
13: Ponele 29.

0: 30.
1: Ponele. Esta dirigencia agarró con 35. El último balance de la gestión anterior fue de 35, más de 35 millones de dólares, no llegaba a 36, pero eran 35. Después pasa lo que pasa con todas las nuevas dirigencias. Primer balance, el pasivo baja, porque vienen los aportes, porque el tema de los abonos, porque hay nuevos aires y demás. De 35 bajó a 27, uh-huh. Y después ya no bajó más. Termina en 34... hay un superávit de un millón y moneditas de dólares.
0: Lo que pasa es que hay en el superávit, o sea, en lo que tengo te ponen el estadio, te ponen el plantel, la sede, cosas que no se van a vender nunca. Entonces, siempre va a dar superávit. El tema es, como dice Bocha, como le pasa a San Lorenzo, que tenés un pasivo que por ahí excede lo que tenés.
1: Sí, y hay que ver en lo inmediato cuánto es lo exigible. Hay deudas que están en FIFA.
0: Claro.
1: Hay deudas que están en FIFA. Y bueno, hay acreencias que no han entrado en esta situación, en este balance, como decíamos. Se sigue buscando refuerzos. Yo, la verdad, que el nombre a mí de Enzo Díaz.
2: No, tiene todo.
1: Todo de selecciones solidarias. Claro. Sí, tiene un cupo más. Fue claro Jackson Viera pidiendo, o por lo menos diciendo que la dirigencia ya sabía que era lo que quería, pero generalmente lo que la dirigencia, lo que los técnicos pasan, coinciden asombrosamente muchas veces con nombres que la dirigencia ya buscó muchas veces. De hecho, a Enzo Díaz ya se lo buscó dos veces, y ahora se lo vuelve a buscar. Yo entiendo que Zavala ya es silbado por la gente, y que detrás de él solamente está el Chico Martino, que ha jugado un puñadito de minutos. El tatita, Ramiro Martino. Pero, y que el 3, que el lateral izquierdo es un lugar donde Independiente debe. Ahora, Enzo Díaz no ganaba dos mangos ni en River ni en Sao Paulo. Uh-huh. Entonces, si lo quiere traer, va a tener que hacer una erogación tal vez similar a lo que le paga Chimi Ávila, que no vamos a decir cuánto es, pero es uno de los sueldos más altos que tiene Independiente. Por lo tanto, es un tema que además hay que resolver otra cosa. ¿Cuándo quedó libre Enzo Díaz? ¿Cuándo realizó el pedido y cuándo se le dio la libertad de acción?
3: Y no es más que Zavala. Enzo Díaz no es más que Zavala.
1: No te cambia la ecuación. Para mí no te cambia la
3: ecuación. Por eso te digo,
1: No, el mercado de pases, el último mercado de pases Independiente no ha sido para nada bueno. Por lo menos hasta aquí. Mesa empezó a levantar, porque es cierto, Mesa empezó a levantar, pero el resto, bueno, a Machuca lo tendremos en noviembre, Mele tajó un solo partido, Calderón no jugó, jugó un puñadito de minutos, y así Chimi Ávila debutó el otro día, Morales debutó el otro día, pero por ahora, poquito.
2: ¿En su día sale libre de San Pablo, Gustavo?
1: Sí. No, Independiente no puede pagar nada por nadie. Bueno, eso creo yo. Después te aparecen cosas raras de 2 millones de dólares a pagar en un año, ¿no? Pero si viene, viene libre. Si viene, viene libre. Desde lo futbolístico, esto lo contamos ayer. Yo no sé si esto ha mejorado, no me han sabido decir. Todavía sé que estaban buscando hotel. Pero está esta situación. Yo creo que el partido no se va a postergar. Se podría postergar una semana.
0: ¿El partido cuándo se tiene que jugar?
1: Sábado 16:45.
0: Yo leí que había una posibilidad de jugarlo el lunes.
1: Bueno,
0: ¿No corre eso?
1: No, yo no sé si corre o no corre.
2: A mí en Santa Fe me dicen que el partido se va a jugar
0: el sábado.
2: Como estaba organizado.
1: Sí, yo hablaba con un colega, un periodista amigo de todos nosotros, Chicho Aznar.
0: Tuyo.
1: Mira. Bueno, está bien, amigo mío. Tampoco amigo mío. Y él me decía que lo que él tenía es que probablemente Independiente fuera a Paraná.
0: Sí.
1: Que es lo lógico, Independiente, ya no por fuerza mayor, sino que alguna vez cuando jugó con Colón, estaba Holland de técnico, fue al Hotel Marán y de ahí son 20 minutos del túnel y llegar a la cancha. Pero también hay que ver si Paraná tiene lugar. En Independiente hasta ayer se especulaba con la posibilidad de pedir la postergación. Si no hay hotel, obviamente. Salvo que haga lo que alguna vez hizo River de viajar el mismo día, que no creo que sea el caso, si no hay hotel, Independiente pedirá postergación. Pero sé que están tratando de resolverlo por estas horas. Desde lo futbolístico parece difícil que vaya a haber novedades, salvo que vuelva Valdés a estar a disposición, que yo creo que aunque vuelva a estar a disposición, por lo menos para este partido que viene, va a seguir jugando a rayago y está bien, no por el gol, sino porque es un chico que está en crecimiento y además Valdés está volviendo recién después de un mes y algo de la operación que se hizo del tema del tendón. Así que de lo futbolístico pocas novedades, simplemente esperar a ver si Independiente puede o no mover el mercado de pases una vez más y desde lo económico, bueno, la gente ya tiene el balance. A mí me dijeron hace un ratito que el próximo lunes habría un anuncio vinculado a la política de un nombre importante. No sé cuán importante en la vida política Independiente, creo que poco, pero sí.
4: Muchos no quedan, ¿no?
1: No hay mucho. A ver, Gaudio, por ahora, ni fu ni fa. Uh-huh. Fabio Fernández es un nombre importante en la vida Independiente, pero ¿quién? Fabio Fernández fue el tesorero de la primera época de Moyano.
0: Dueño de la cadena de...
1: De Pertu.
0: De
1: no, bares. No, pero no, no, lo de Fabio Bocha fue bueno. Y Fabio se fue en
4: está
1: febrero
4: bien, bueno,
1: de 2018.
4: Pero vos me estás hablando...
1: El tema es que no le mueve la aguja. El nombre sí. Independiente, para el nombre Independiente es conocido y reconocido. ¿Cuánto puede traccionar eso en votos? No lo sé. Pero bueno, yo estoy hablando de Sacco. Hay que esperar al lunes a ver si Quique Sacco hace algún anuncio. Quique no, Enrique.
4: Enrique.
1: No, tampoco tenemos tanta confianza con Enrique. Hay que ver si el lunes...
0: Sacco que fue un hombre, dicen, ¿eh? Uh-huh. No sé si esto es cierto, pero un hombre que fue...
1: Armador.
0: Armador de lo que terminó siendo el actual gobierno Independiente.
1: Sí, sí, un amigo nuestro nos contaba.
0: No sé si es cierto esto.
1: Ahí dos movimientos.
0: No sé si es cierto.
1: Sí, no, no, a ver, se habló mucho de eso.
0: En ese momento, también hay que contextualizar, porque uno dice esto y parece que le estamos tirando tierra a Enrique y nada que ver. Lo que quiero decir con esto es que en ese momento, Independiente tenía que, o la oposición Independiente, juntarse para derribar o para ganarle en las urnas al moyanismo.
1: Sí, pero fue la selección más fácil de la historia.
0: Bueno, que ya estaba de salida, estaba cierto. De salida. Pero de todos modos tenía cierto aparato que vos tenías que vencer. Y ahí tenés que apelar mucho a que la gente desencantada vaya y vote. Bueno, lo lograron, se armó un grupo encabezado por Doman, con Juancito Marconi, con Néstor Grindetti.
1: Con Montaña.
0: Con Montaña, que no duró nada unido. Unido no duró absolutamente nada.
1: A las dos semanas ya están a las piñas,
0: por
1: literal.
0: Eso, una estafa,
1: a los seis meses renunció.
0: Eso fue una estafa electoral. Una estafa electoral, porque la gente votó algo que no era tal. No votó un trinomio, votó una lista.
1: Del cual terminó uno solo.
0: De lo cual terminó uno solo. Con lo cual se puede hablar de una estafa electoral. ¿Son estafadores? No. Pero electoralmente hablando, sí. Digo, entonces, me parece que mañana Fabián Doman, mañana Juan Marconi, no podrían presentarse a un cargo.
4: No deberían.
0: O no deberían, no deberían. Poder pueden.
1: Juan, no sé si...
0: No deberían,
1: bueno.
0: Me quedo
1: encantado con ganas de...
0: Bueno, está bien.
1: De intentar algo, no sé si de presentarse, pero sí de... De hecho, hablaba mucho con alguna
0: y
1: abuela.
0: Te digo la verdad, Juan me cae mil puntos,
1: sí,
0: lo conozco.
4: Lo conozco de chico.
0: Y no me cabe en duda, lo conocemos de chico y no nos cabe la menor duda de que las intenciones de él eran buenas. Cuando vio... que lo que él quería hacer, como Riquelme, como Pergolini con Riquelme, cuando claro. Vio que lo que quería hacer claro. Y era útil para hacer, era inaplicable, bueno, se fue. Lo mismo le pasó a Juan Marconi, con el problema de la violencia en el medio.
1: Sí, sí. Yo creo que vamos a tener entre 4 y 5 listas, Santi, salvo que medie una gran unidad, que no creo, sinceramente. Me parece que, a ver, a lo que ya sabemos de Bertoni y de Luciano Nakis, hay que pensar... que gente independiente no definió todavía su candidato, pero se va a presentar. Puro Sentimiento Rojo no definió su candidato, pero anda, que es la de Greenback, que tiene ganas de presentarse.
0: ¿Y?
1: Revolución
0: Greenback se quiere presentar.
1: No, Greenback no, es la de Greenback. Nunca se presenta.
4: No,
1: Identidad Roja y Puro Sentimiento y Revolución Independiente hicieron alianza y van a anunciar su trinomio. Hay que ver qué pasa con lo de Sacco, hay que ver qué pasa con lo de Fabio Fernández y hay que ver qué pasa con lo de Gaudio. No creo en unidades ya a esta altura. Pero hay que esperar.
0: Lo cuenta Gustavo Medina, el hombre que más sabe de Independiente en la radiofonía argentina. Ya volvemos.
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13: Vamos a viajar a San Pablo, porque esta noche juega Boca allí a las 9:30 de la noche, horario de la Argentina, horario de Brasil también, porque sí, creo que es la misma hora. Uh-huh. Y vamos a tomar contacto con el señor relator de la transmisión de Boca, de la cadena CNN, el señor Julio Pavoni, que va a estar a cargo hoy de la narración del partido. Julio, ¿cómo andás? Bienvenido a Fútbol Continental.
14: Hola Santi, un gran abrazo para todos ustedes también. Estamos en San Pablo, que por primera vez después de 10 días casi consecutivos ha parado de llover. Estamos en una tarde nublada, de mucho frío en San Pablo, en un hotel ubicado a unos 15 minutos del Morumbí. Allá por las 5 de la tarde vamos a estar saliendo camino al vestuario. En un rato Arruabarrena va a dar la charla técnica, pero está definido el equipo, con Montero en el arco, Lozano, Dilolo, Herrera, Lautaro Blanco, Paredes, Milton Delgado seguro, Escacíbar también, Velasco, Flores y Merentiel. Esos son los 11 que van a salir a la cancha. Después de 19 años, Boca juega en el Morumbí, la última vez también ante San Pablo por Copa Sudamericana. Y bueno, los grandes equipos están preparados para grandes partidos. Ojalá que Boca tenga este encuentro así, porque yo no tengo dudas que es el partido más importante que juega el Vasco de su vuelta como técnico.
13: Sin dudas. Vos sabés que lo charlamos hace un rato con Martín Costa esto también, que es cierto, San Pablo no es ni Palmeiras ni Flamengo, que evidentemente están un escalón por encima de todos en Brasil, pero Boca no puede aferrarse a eso, porque en el último tiempo a Boca lo han dejado fuera de camino. Santos, en otro momento, lo ha dejado fuera Cruzeiro, Corinthians, que no son estos equipos que mencioné. Pero bueno, el hecho de haber ganado el partido de ida me parece que a Boca le da un espaldarazo, por lo menos para saber que hay dos resultados a favor.
14: Sí, pero bueno, acá juegan dos temas también. Primero, el mítico estadio Morumbí. Cuando uno dice Morumbí, habla de un estadio que se conoce en Sudamérica, donde Boca ha sido campeón. Aquí el Vasco Arruabarrena fue campeón de América en el año 2000. Bianchi también volvió a ser campeón de América ante el Santos de Brasil, 3 años después. San Pablo es un equipo copero, al igual que Boca, más allá del momento que estén transitando en su historia. son dos equipos coperos, y a Boca en Brasil se lo respeta porque ningún otro equipo en Sudamérica ha tenido tantas victorias en los mano a mano frente a brasileños como Boca, más allá del último de la última etapa, de la última foto que te da la película. Pero si uno toma del 60 para acá, cuando comenzaron esos enfrentamientos por Copa Libertadores y por las diferentes copas que tuvieron que transitar, Supercopa, Copa Mercosur, Copa Sudamericana, Recopa, Libertadores mismas, Boca siempre ha sido el equipo que a lo largo de todos esos 80 años ha tenido siempre buenos resultados, ya sea con empate que han pasado, ya sea por penales, ya sea victoria. Boca, por ejemplo, acá goleó 5-1 al Santos y fue campeón de la Copa Libertadores. Nunca ha sido un resultado tan así, tan abultado, y le ha ganado a San Pablo, le ha ganado a Santos, le ha ganado a Gremio, le ha ganado a Palmeiras, le ha ganado a Cruzeiro en la primera Copa Libertadores, como también le ha tocado perder mucho, sobre todo en el último tiempo. Por eso, ojalá que Boca pueda tener un buen triunfo, porque el hincha de Boca lo necesita, y sería un resultado que le da un espaldarazo y un envión en lo anímico muy importante para todo lo que viene, porque Boca está vivo en la triple competencia, y de los 30 equipos que están en el fútbol argentino, Estudiantes, Platense y Boca, nada más, los únicos tres de los 30.
15: Julito, querido, sabemos que Boca tiene tres resultados, es obvio, hasta puede perder por un gol y llevarlo a penales, el empate y la victoria lo mete. Digo, ¿cómo está San Pablo? ¿Qué palpaste en estas primeras horas? ¿Hay confianza, más allá del respeto que hay para con Boca? ¿Pero cómo notaste tanto a la prensa como al fanático de San Pablo?
14: Bueno, acá al técnico Dorival lo están castigando muchísimo porque creen que entregó el clásico. Perdió con Palmeiras el último fin de semana y jugó con todos suplentes. Y para ellos hoy es un partido que puede marcar un antes y un después, por lo menos la continuidad de su entrenador, y porque además están muy cuestionados muchos de los jugadores por el último clásico y también por el entrenador por haber tomado esa decisión. Es cierto que Palmeiras tiene muy buen equipo, pero es un clásico y que al hincha de San Pablo no le ha gustado. Hoy ellos agotaron las localidades. Entran más de 70.000 personas en el Estadio Morumbí. Boca tiene 3.000 localidades vendidas nada más. Boca viene bien de visitante y ellos se juegan una patriada importante porque quieren pasar, porque no están pasando un buen momento y porque se ven favoritos después de la derrota con el Clásico. Le están reprochando muchísimo a los jugadores y también al entrenador estos últimos resultados que se fueron dando.
13: Bueno, sí, la verdad que es raro encontrar un equipo que ponga suplentes en un clásico. Encima le tocó perder porque no, ni siquiera le salió bien al técnico de San Pablo.
14: Claro.
13: Pero si hubiese sido al revés y el Vasco algún titular hubiese puesto, sí. O más de un titular, por ahí. Seguro. Un mix. Pero el técnico de San Pablo guardó absolutamente a todos. Bueno, Julio, hoy ¿a qué hora arranca la previa? A las 20, ¿no?
14: Arrancamos a las 8 de la noche, Radio Continental estará presente en el Morumbí, el partido comienza a 21:30.
16: Salga temprano, mire que...
17: el trancón
13: sí, en San Pablo. Porque en San Pablo vive la misma cantidad de gente que en la Argentina entera. O sea, es una ciudad de 40 millones de habitantes.
14: Claro, que no tiene... es una ciudad que comúnmente llueve mucho, que hay mucha humedad, hoy hace mucho frío... Yo creo que para la hora del estadio está anunciado lluvia.
15: 40% de probabilidad de lluvia en el horario de partido y 15 grados de temperatura. Más no te podemos informar, Julito.
14: Bueno, ahí está. Por eso va a ser una noche de lluvia, fría, y que ojalá le dibuje una sonrisa a los hinchas de Boca allá por las 12 de la noche, cuando por lo menos con un empate, sea cual sea el empate, Boca pueda meterse en semifinales. Yo digo, es un momento para decir, ¿para qué está este equipo? Uh-huh. Está para algo importante, más allá de que la primera parte del año quedó afuera de la Copa Libertadores, pero ahora tiene un técnico nuevo. Está para afrontar lo que viene. De las tres competencias, la sudamericana te permite, después de 19 años, si logras el título, tener un título internacional. Jugar la Recopa rápidamente, 10 millones de dólares en premios y la Copa Libertadores del año que viene. Mirá todo lo que envuelve ganar una Copa Sudamericana y toda una generación de hinchas de Boca. Yo veo acá a los padres, muchos los conozco porque hace 20 años que me toca viajar con Boca y veo a muchos de los padres que hoy vienen con sus hijos, que no han visto a Boca lograr un título internacional, y nosotros hablamos de la época dorada de Bianchi, los más veteranos hablan, porque también están acá en San Pablo, hablan de la época de Lorenzo, y bueno, y hay una muchachada de chicos de 15, 16 que vienen con los papis y no han visto a Boca lograr esa mística copera que lo ha sabido conocer en el continente americano.
13: Lo cuenta Julio Pavoni, relator de la cadena Ceneice, relator de Radio Continental. Hoy desde las 20 arranca la previa junto a Marcelo González y todo el equipo, y a las 9 y media, es una hora y media de previa, a las 9 y media el partido propiamente dicho. Julio, que tenga una muy buena transmi y nos reencontramos en cualquier momento.
14: Santi, gracias a vos, a todos los muchachos que te acompañan ahí en el estudio principal de Radio Continental, y bueno, ya está hecha la invitación, junto a Tati Civielo, que también va a estar acompañándonos, con Sergio Monzón en la voz comercial, con Gabriel Acevedo, con todos los chicos que vamos a estar haciendo esta transmisión, creemos con el mayor profesionalismo, identificados con una camiseta, por supuesto, pero que cualquier hincha pueda sintonizar nuestra transmisión y que se pueda enganchar con nosotros. A las 8 de la noche está hecha la invitación para todo el país por Continental y para todo el mundo a través del stream de Cadena Ceneice.
13: Y recordemos también que cuando salgan a jugar San Pablo y Boca ya sabrán quién espera en la semifinal, porque desde las 7 de la tarde van a jugar en Río de Janeiro, Vasco da Gama y Santa Fe, que empataron 0-0 en Colombia.
14: Eso es, un abrazo para todos y al Bocha lo veo el fin de semana.
16: Lo espero el domingo, vaya comido porque no hay nada.
14: Sí, cuide. Cuídeme, cuídeme.
13: Chao, Julito, fuerte chau, abrazo. Bueno, después de este contacto con Julio Pavoni en la ciudad de San Pablo, Leo, queremos actualizar el medallero argentino en los Juegos Sudamericanos.
15: 40 medallas, Gustavo, que me estaba preguntando recién.
10: Apasionante.
15: 15 de oro, 7 de plata, 18 de bronce. Hay 14 medallas de diferencia entre Brasil y la Argentina. Esto se va a ir extendiendo con el transcurrir de los días. Y te doy una también del polideportivo, muy buena, porque es clasificatorio para Mundial y fundamentalmente para los Juegos Olímpicos de Los Ángeles, el sudamericano masculino de voley, donde las jugadoras argentinas salieron subcampeonas, perdieron con Brasil. Hoy los varones arrancaron con Venezuela ganando por 3-1.
13: Muy bien.
15: Tenemos todo, ¿vio?
13: Tenemos absolutamente todo. Muy bien. Tenemos también una confirmación de que James Rodríguez se bajó de la selección de Colombia.
17: Sí, señor.
13: Ya es la última Copa del Mundo de James.
15: Estuvo de más.
13: No sé si estuvo de más.
15: Sí, estuvo de más.
13: Pero por ahí se lo ubicó en un lugar o se esperaba algo de un jugador que hace rato que no viene ya teniendo la misma gravitación en clubes y en selección.
10: Está jugando en ligas menores y no ya está. Que venga Banfield, que se retire en Banfield. Y
13: sí, los últimos pasos de James fueron de 4 meses, 5 meses por clubes.
10: Fue a León a jugar el Mundial de Clubes y a León lo desafectaron.
13: ¿Lo desafectaron? Sí. Después se fue a la MLS, donde duró nada, muy, muy poco.
10: Porque aparte, o sea, no sé si resigna salarialmente mucho James cada vez que va a un club. Me parece que no. Entonces es muy difícil también.
13: Sí,
10: la verdad que lo de Colombia ya se caía de Maduro. Es lo mismo que Neymar en Brasil. Ya son jugadores que su momento ha pasado.
13: Leo, perdón, recordemos por favor los amistosos de Argentina que se dieron a conocer hoy por parte de la Asociación de Fútbol Argentino, ahora entre fines de septiembre y principio de octubre.
15: 30 de septiembre en Córdoba, en el Mario Kempes, Argentina-Bolivia. 3 de octubre en el Monumental, Argentina-Burkina Faso. 6 de octubre en el Monumental, Argentina frente a Benín.
10: No, pienso en el Pampa, si nos toca hacer vestuario.
15: De Benín.
13: Y bueno, son candidatazos.
10: Le ha tocado
18: el Pampa no está desafiando.
10: Claro, no, le ha tocado Mauritania sin que Mauritania confirme el equipo.
18: No, y el negro bulo, los suplentes de Mauritania, para un poco.
16: Ojo que te hacen el vudú. Negro.
13: No hay que ser un
18: sin código. Negro.
13: Hay que decir a Fede Bulo sin código. No, ¿cómo vas a preguntar a los suplentes de Mauritania?
10: No, los suplentes estaban, el problema es que no estaban los números. Pero los suplentes. Fue maravilloso.
15: Otra noticia importante tiene que ver con la confirmación de Marcelo Gallardo como técnico de Ecuador sin Matías Vizcaíno.
17: Primer entrenamiento del Kili González también en Inter Miami.
13: Sí.
17: Como entrenador de Lionel Messi y Rodrigo De Paul.
13: Bueno, es movimiento de técnicos argentinos, ¿eh?
15: Sí, sí.
13: Hay mucho, mucho movimiento.
15: El Rayo Vallecano le está ganando al Español 2-1, Gustavo. A la vez está empatando con Valencia 0-0. Y más tarde, 4:30, va a estar jugando el Elche frente al Real Madrid.
10: Menos mal que viene Laura y cambia estos partidos aburridos. Sinceramente, lo celebro.
15: Es muy bueno lo que está ocurriendo con los chicos argentinos, los deportistas en los Juegos Sudamericanos.
17: No, y yo me quedé con el dato de Julito que me llamó mucho la atención y me parece que es para destacar en la información que daba. que es verdad, muchos chicos, niños de Boca que no lo han visto salir campeón.
19: Es verdad.
17: 19 años ya, muchos niños que no han visto.
19: Chicos de 22 años.
17: Qué buen dato estadístico que dio Julito.
13: Sí, bueno, igual conociéndote, Pampa, viendo que estás pelando con el paso del tiempo.
17: Cerquita que lo veo vestido y digo, claro, él no lo ha visto.
13: No, bueno.
17: Él no lo ha visto.
13: ¿Qué tenemos? Cami, sí. 21.
17: No, no lo vio, 2 años tenía.
13: No, bueno, no se acuerda.
17: Un año tenía.
13: Él no se acuerda, pero el papá lo tenía en UPA con Boca campeón. Bueno, dale, sí. Dale, no seas malo.
15: ¿Vos qué edad tenés?
17: Y después algunos dicen que hay equipos coperos.
15: Espera, ¿vos qué edad tenés?
17: Mami.
13: Yo mañana cumplo 43, pero yo lo vi a Boca muchas veces campeón.
19: Suponiendo que papá se hincha de Boca.
15: ¿Vos qué edad tenés? Yo creo
19: que sos un poquito hincha independiente, papá.
15: Ahí está.
17: Después hay equipos coperos.
15: Bueno, por la Copa de la Liga juega el Liverpool Tottenham.
13: Sí.
15: A las 4 de la tarde, Ipswich Town va a jugar con Arsenal.
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0: Bienvenidos amigos, esto es Di Marco en Continental, el programa de Laura Di Marco en este martes de mediados, literalmente de mediados de septiembre, 15 de septiembre, 4 y 6 de la tarde, y nosotros estamos aquí para acompañarlos en este camino hasta las 18 horas, momento en el que llegará don Eduardo Serenetini con su pulso continental. Y luego hoy, recuerden, hoy no hay fútbol continental segunda edición, pues hoy juega Boca y habrá transmisión de nuestros amigos de Cadena Cena. Y se recién escuchaban a Julito Pavoni saliendo desde Sao Paulo, porque así es donde jugará Boca su clasificación a la semifinal de la Copa Sudamericana. Pero nosotros tenemos muchas cosas que contar, hay muchas cosas que informar, hay mucho de actualidad, hay mucho de política, hay mucho que ha pasado en estas horas respecto del fallo de la jueza Pascual, recuerdan que revocaba el régimen penal juvenil. Bueno, vamos a estar hablando de esa situación también, vamos a estar hablando de deporte, por supuesto hay que hablar de deporte, pasa mucho y pasa en este mismo momento, porque están jugando las Leonas, acaban de arrancar en los Juegos Suramericanos, porque Argentina ya conoce sus rivales para los amistosos que se vienen. Por supuesto, para algún desprevenido que todavía no lo sepa, no espere potencias, ¿sí? Imagine usted que la potencia más importante es un equipo sudamericano que no clasificó al Mundial, lamentablemente, porque todos queríamos que clasifique, pero no se le terminó dando. Así que de allí imagine lo que los rivales que se le vienen a Argentina, que vienen mucho con el corte que habían venido cerca del Mundial, antes de jugar el Mundial, y los rivales muy débiles a los que la selección enfrentó. Bueno, hay mucho para contarles, hay mucho de verdad, quédense, los invitamos por supuesto a compartir nuestro programa en el 1144-000-590. Los vamos a estar informando, los vamos a estar acompañando, vamos a estar haciendo un análisis de la realidad. La realidad que generalmente nos azota, pocas veces nos acaricia, pero bueno, es la realidad en la que vivimos. Ya viene Laura, tranquilo, ya viene Laura. No va a escuchar esta voz tan fastidiosa y tan molesta que ya la tiene que escuchar desde la mañana. Pero ya viene Laura, ya la tenemos por aquí. E insisto, ya vamos a estar haciendo un repaso de lo que ha pasado hoy, que arrancó temprano, porque la jornada arrancó a las 5 de la mañana. No para mí, para mí arrancó a las 6. Pero para el mundo argentino, para la sociedad argentina, para la High Society argentino, arrancó temprano porque chocó Gustavo Sofovich. Se pegó, o él chocó, o lo chocaron, una moto, algo a determinar. Y hubo un operativo policial que hasta que no habló Gustavo Sofovich, no sabíamos, y la verdad, el prejuicio indicaba algo que finalmente al parecer no sucedió. Pero nuestro prejuicio y también obviamente la vida que ha llevado Gustavo Sofovich nos llevaba a pensar de una manera, que por suerte para todos la chica que fue chocada está en el Rivadavia con lesiones menores, no sé incluso si ya no ha salido o todavía está así, y a Gustavo Sofovich le dio cero el control de alcoholemia. Así que fue un accidente desgraciado donde una chica terminó en el hospital, donde el muchacho que iba manejando la moto, en la que iba también la chica, no sufrió heridas, y bueno, Sofovich simplemente sufrió las consecuencias de ese choque, habló con la prensa y ahí se terminó la noticia. Pero duró dos horas. Uno hablaba temprano aquí y decía, ¿qué eres medido dos horas para algo que finalmente se resolvía? Haciendo el test de alcoholemia rápido. Y si da positivo, las consecuencias que habitualmente tienen, se le requisa el auto, se lo manda a Sofovich a su casa sin el auto, y después, por supuesto, a cumplir con lo que indica la ley. Pero ni siquiera eso pasó. Bueno, vamos a estar hablando, insisto, de la Cámara y de este fallo de la justicia respecto de la ley juvenil, sí, con que hablaba de la inimputabilidad, de la baja de imputabilidad, que finalmente fue revocada. Recuerdan la semana pasada la jueza hablando con una frialdad de un caso al que ella había tenido que fallar, justamente, de un tipo que asesinó a una chica, una niñita, que casi que hasta lo describió con una frialdad, y después terminó diciendo algo que, a ver, ya claramente el fallo la condenaba, diciendo que le había dado mucho y que su intención había sido bajar ese fallo. O sea, uno cuando la escuchaba hablar decía, pero esta señora, ¿en serio? Bueno, el fallo hoy fue revocado. Vamos a estar hablando de la inteligencia artificial también. Hay que hablar de la inteligencia artificial. A veces parece que uno... Yo entiendo, ¿eh? Yo lo entiendo. Porque yo cuando hablo, a veces soy creído y a veces no, salvo cuando hablo de deportes. Ahí, cuando hablo de deportes, hablo en serio. Pero cuando hablo de otras cosas, de la vida en general, lo digo con un tinte gracioso, pero a veces hablo en serio. Y cuando nosotros con Bebo Granados, hace 2 años, hablamos de los peligros de la inteligencia artificial, era simplemente porque esto lo veíamos venir. Esto lo veíamos venir. Y ojo, yo, como ya les había dicho en su momento, uso la inteligencia artificial para cosas menores, para fabricar una foto de Shakira. Las fotos que subo a mi Instagram de Shakira, en líneas generales están hechos o con ChatGPT o con Gemini. Para esas boludeces las uso. No la uso para otra cosa. Ahora bien, de lo anecdótico, de lo gracioso, de hacer fotitos con look de los 80, hacer fotitos como si fuese un muñequito salido de su estuche, pasamos a que la inteligencia artificial en algunos lugares del mundo ya esté ocupando lugares de trabajo que eran de personas, ¿sí? Bebo siempre cuenta de la aerolínea alemana que reemplazó 4.000 empleados por inteligencia artificial. Y esta semana, que pasó en realidad, no fue esta semana sino la semana pasada, ya alguien que había trabajado para OpenAI habló de que existe una posibilidad cierta que la inteligencia artificial nos elimine. Y yo digo, ¿qué pensaron que iba a pasar cuando crearon la inteligencia artificial? Primero me preguntaría para qué la crearon. ¿Saben por qué la crearon? Para mí. Si quiere puede compartir sus experiencias en el 1144-000-590. Pero para mí la crearon porque somos cada vez más vagos y nos cuesta hacer cada vez más cosas que antes hacíamos naturalmente. Por ejemplo, un trabajo para el colegio o para la facultad. No, ahora lo pones en ChatGPT y te hace todo. Hermano, casa un libro, léelo, resumilo. ¿Qué tiempo te ahorras? ¿Qué haces con el tiempo que te ahorras? Nada, te vas a dormir. Laburá, pensá por vos. No, pero si tengo una mancha en la cara, me saco una foto y el chat me dice, anda al médico. El médico sabe más que la inteligencia artificial. Consulta al médico. No, pero ¿quién contó el otro día? Alguien de la mañana, no recuerdo quién, contó que tuvo un problema, creo que Fernando, un problema en la lavarropa, le sacó una foto y el ChatGPT le dijo cómo resolverlo. Anda al técnico, no le saques el laburo al técnico. Entonces hemos creado un monstruo. No lo hemos creado, algunos siempre nos opusimos. Se ha creado un monstruo porque el hombre cada vez le cuesta más agacharse porque el piso le queda lejos. Y así estamos ahora, agarrándonos la cabeza algunos. Porque ya no se trata solamente de que se quede con nuestros laburos. Se puede quedar con algo peor, ¿eh? Y ojo con lo que, con el uso que le damos al ChatGPT pensando que está todo bien. Ojo con agarrar a la inteligencia artificial de psicólogo. Mucho ojo. Bueno, muchos temas que vamos a desarrollar. Ya viene Laura, nosotros hacemos la primera tanda aquí en Dimarco, en Continental.
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0: 18 minutitos pasaron de las 4 de la tarde. Estamos acompañando aquí con el Tigre en el regreso, primer regreso de la tarde. Y una de las noticias del día, sin duda, es que revocaron el fallo de la jueza de Lomas de Zamora, ¿te acordás? Que frenaba la aplicación de la ley penal juvenil en Buenos Aires. Una de las personas que hizo la denuncia frente a este fallo es Nicolás Picossi, que es un abogado que pertenece a la Usina de Justicia. La Cámara de Apelaciones de Lomas de Zamora dejó sin efecto la medida cautelar que había suspendido por 60 días el nuevo régimen. Con esta resolución, la baja de la edad de imputabilidad a los 14 años vuelve a tener plena vigencia en el territorio bonaerense, porque acordate que era un disparate que una jueza frenara una ley, porque antes debería haberla declarado inconstitucional o que le haga lugar a un habeas corpus que había presentado una organización cristiana liderada por el padre Pepe. Un revés judicial clave reactivó la aplicación de una de las reformas más controvertidas del sistema penal argentino. La Sala Primera de la Cámara de Apelación y Garantías de los Penal de Lomas de Zamora revocó hoy el fallo que suspendía la aplicación del nuevo régimen penal juvenil en la provincia de Buenos Aires. Bueno, hay reformas en marcha, Tigre,
1: sí.
0: Y algunas muy interesantes como esta.
1: Sí, sí, sí, sí.
0: Pero bueno, desde ya siempre el statu quo presiona para volver a lo anterior. Y bueno, lo tenemos entonces a Roberto Picossi de la Usina de Justicia para comentar esta que es una de las noticias del día. ¿Cómo le va, doctor Picossi? Buenas tardes.
2: ¿Qué tal? ¿Cómo están? Buenas tardes.
0: Muy bien, muy bienvenido a nuestro Living de Continental.
2: Gracias.
0: Bueno, una primera mirada entonces de la revocación de este fallo que frenaba la ley penal juvenil y que finalmente ahora tiene plena vigencia en la provincia de Buenos Aires.
2: Es una noticia muy positiva, significa que la racionalidad y la justicia tienen otra vez lugar. Racional porque no puede ser que una jueza de primera instancia decrete que una ley no se puede aplicar. No dijo que fuera inconstitucional, dijo que no se puede aplicar porque le parece que no hay lugar para recibir a los chicos. Una cantidad de apreciaciones que no las prueba, son suposiciones. Y que además van en contra de algo que hay que tener presente. La Argentina tiene tres poderes, y el poder legislativo es el que dicta las leyes. Los jueces tienen que aplicarlas, excepto que sean inconstitucionales, pero porque no le guste la ley, o porque piense que esa ley no es del todo conveniente, no puede decretar que no se va a aplicar, ni siquiera en su jurisdicción, que ella está en Lomas de Zamora, sino en toda la provincia de Buenos Aires. La verdad es que se tomó unas atribuciones que no tenía y la Cámara la ha puesto en su lugar de una manera bastante categórica, poco diplomática, digamos.
0: ¿Por qué? Poco diplomática.
2: Porque la sentencia es muy dura, la de Cámara. La de Cámara le recuerda que la Corte ya sobre esto se ha expedido. Que en la Argentina hay división de poderes, que las leyes tienen presunción de legalidad.
0: ¿Hay que recordarle a una jueza que en la Argentina hay división de poderes, doctor?
2: Bueno, en realidad no debería ser. Esta situación anómala duró poco, gracias a Dios, duró desde que lo dictó ella, hace creo que 8 o 9 días, hasta hoy, y ahora las cosas vuelven a su lugar. La mala noticia es, claro, que alguien se anima a ir en contra de una ley simplemente porque piensa que esa ley no protege suficientemente a los niños delincuentes en la provincia de Buenos Aires. Y ahí ya, más que un tema legal, es un tema ideológico, ¿no?
0: Sí, claro, claro. Ahora, para salir de lo ideológico, porque ya uno de los argumentos que da, esto no crea seguridad. ¿En qué medida sí crea seguridad? Es una ley que yo comparto, le aclaro, pero me gustaría que lo desarrolle. ¿En qué medida genera seguridad o aportaría la seguridad, la imputabilidad para un chico de 14 años? ¿Esto está medido?
2: No se puede medir hasta que no ocurra, hasta que la ley no entre en vigor. O sea que sería más que nada un tema lógico, ya que no queremos meternos en ideología. Uh-huh. Si un chico de entre 14 y 15 y 16 años delinque y está en la calle y no tiene ninguna sanción, sigue delinquiendo. Ahora, si está apartado de la sociedad, en un establecimiento apropiado, con todas las comodidades, con todas las seguridades, sin riesgo de contagio con los presos mayores, que son normalmente una muy mala influencia para un chico de 14 años, porque les enseñan
0: a delinquir.
2: Claro, y además los usan y le dicen, bueno, cuando vos salgas ya tenés un trabajo conmigo, vas a ser mi soldadito. Uh-huh. Entonces, si eso se evita, si se consigue que esos chicos no estén en la calle, no van a cometer delitos mientras están dentro del establecimiento. Eso es obvio, no pueden estar afuera y adentro a la vez. O sea, estando adentro no pueden delinquir. Bueno, la patología diría que alguien pueda hacerlo salir, pero hablemos de cosas normales, uh-huh, no de patología. Uh-huh. Lo normal es que alguien que está detenido no sale a delinquir ni delinque dentro del establecimiento. Dicho eso, el sacar de la calle a los chicos que andan, que todos los vemos, y aparte hay números, después si quieren nos metemos en los números, uh-huh, no puede ser negativo. ¿Cuánto mejor? No lo sé.
0: No me refiero justamente a los números.
2: Bueno, si los tenía. Por ejemplo, hay algo que es paradójico, que la provincia de Buenos Aires es la provincia más insegura de la Argentina. Uh-huh. Dentro de la provincia hay una zona más insegura todavía, que es el AMBA. Uh-huh. Dentro del AMBA, la peor jurisdicción es Loma de Zamora. Hay información oficial del Ministerio Público del año 2025 que nos dice que en Lomas de Zamora se concentra el 11% de los conflictos entre jóvenes y la ley. O sea, el 11% de las cuestiones judiciales que tienen como sujetos a menores ocurren en Lomas de Zamora. Uh-huh. Es el que tiene el mayor porcentaje, y pensemos que Lomas de Zamora tiene nada más que el 4% de la población de la provincia, tiene el 11% de los delitos de menores y el 4% de la población. O sea, que prácticamente está el triple de mal que el resto de la provincia, que está peor en seguridad
0: juvenil. ¿Y por qué cree que es así esto, Roberto? Bueno,
2: achacarle esto a la justicia de menores creo que sería una exageración.
0: Sí. No, pero evidentemente, a ver, Lomas de Zamora siempre fue un municipio muy ligado a los temas del juego, justamente sí, por Insaurralde, por las conexiones con el dualdismo, por un montón de factores. Y también entiendo que más allá del juego debe haber influido mucho el incremento de la droga, ¿no? Porque hoy ya no son chicos de 14 años que le delinquen, son soldaditos, sí, de la droga, del, sí, narco.
2: Exacto. No, Laura, año a año la situación empeora, los chicos entran antes en la droga, cada vez hay más droga. O sea, un chico de hoy, un chico de hace 30 años no tiene nada que ver. Chicos que salían a jugar a la vereda, a la pelota, o con soldaditos o con autitos, eso no existe más. Uh-huh. Ahora, o los vemos mirando el celular permanentemente, no sabemos bien qué miran, jugando en esos juegos que hay ahora de apuestas.
0: Sí, sí, sí.
2: Y en algún caso, 4, 5, 6 en unas 2, 3 motos que acaban de robar o se la consideran prestada, salen a hacerse unos pesos. O sea, el conurbano, esos lugares idílicos, porque Lomas hace unos años era un lindísimo lugar para vivir. Uh-huh. Lomas, Adrogué, toda la zona sur tenía lugares maravillosos. Ahora los que viven ahí viven atrincherados.
0: Claro, claro.
1: Sí, es verdad.
2: Uh-huh. Y eso ha empeorado. Y algo influye el mensaje que le dicen, chicos, en Lomas de Zamora hay piedra libre. ¿Por qué? Porque si bien esta ley no va a poder... la suspensión de la ley que la doctora pretendía no va a ser extendida a toda la provincia y tampoco a este municipio. En este municipio nosotros pensamos que tiene que haber justicia restaurativa, que los delincuentes no son culpables sino víctimas. O sea, le está dando un mensaje de que en Lomas es más fácil delinquir o tiene menos precio delinquir. Es un pésimo mensaje. Porque la justicia restaurativa es buscar el perdón entre la víctima y el victimario. Y ahí nos confundimos. Víctimas son los que cometen delitos.
0: Bueno, tal vez se podría entender esta parte de la justicia restaurativa. Digo, porque esto, por ejemplo, se aplicó entre la ETA y sus víctimas, ¿no? El que el delincuente en algún momento, cumpliendo su condena, como debe cumplirla, comprenda...
1: El... 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
4: Sí. Él lo explicó mejor que yo, sí. Entonces.
5: No, lo explico.
4: Claro, la posibilidad está, no creo que llegue a tanto, pero lo que ha hecho es grave. Si hubiera tenido éxito, si cualquier juez, y hubiera una jurisprudencia luego de esto, pudiera decir esta ley no me gusta, no se va a aplicar. Y en este caso particular, los datos que le daba, es justo la peor jurisdicción la que pretende darle a la provincia y a la nación lecciones de cómo aplicar las leyes. Pero uno, para animarse a eso, tiene que tener pergaminos, tiene que demostrar, miren, aplicando este sistema, en mi jurisdicción está andando maravillosamente. No, en su jurisdicción es la peor de la Argentina, porque es la peor de la peor provincia en materia de seguridad. Uh-huh. Una audacia.
5: Sí, sí, sin duda. Doctor, muchísimas gracias por el contacto y también por la explicación. Muchas gracias.
4: Muchas gracias a ustedes y los saludo a ustedes y a su audiencia. Un placer.
5: Bueno, un placer gracias. Para nosotros también. Estuvimos hablando un largo rato con el doctor Roberto Picotti de la Usina de Justicia sobre, bueno, esta revocación del fallo que frenaba la ley penal juvenil en Buenos Aires y este escándalo de esta jueza que de algún modo exculpa o libera o pretende deshacer una ley sancionada por el Congreso de la Nación y desconociendo que hay tres poderes en la Argentina. Vamos a las noticias y volvemos.
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7: Hora 16:35. Senadores de Unión por la Patria ampliaron la denuncia contra Javier Milei, Luis Caputo y Santiago Bausili por el destino del oro de las reservas. Los acusan de abuso de autoridad.

0: irregularidad, incumplimiento de sus deberes y malversación de caudales públicos tras la exposición del presidente del Banco Central en el Congreso. Bausili aseguró que los lingotes estaban en Suiza y que todo había sido controlado por la Auditoría General de la Nación, pero este organismo desmintió al funcionario. La Asociación de Trabajadores del Estado pedirá un examen médico para saber si el presidente Javier Milei se encuentra apto mentalmente para ejercer su rol. El secretario general de ATE, Rodolfo Aguiar, aseguró que los desequilibrios del mandatario son muy evidentes, por lo que no hace falta ser profesional de la medicina para saber que padece algún tipo de psicosis. Aguiar sostuvo que la salud del mandatario no es exclusivamente privada cuando está vinculada a la capacidad para ejercer su cargo. Europa dispuso una nueva legislación restrictiva para el uso de redes sociales a niños, niñas y adolescentes. Menores de 12 años tendrán una prohibición total de acceso a redes, plataformas de intercambio de video y chatbox impulsados por inteligencia artificial. De 13 a 15 años podrán utilizarlas únicamente bajo la supervisión y control directo de sus padres o tutores legales. Las plataformas tecnológicas están obligadas a implementar sistemas de control de edad reales y eficaces, eliminar los diseños adictivos y ofrecer herramientas fáciles para denunciar contenido. Soleado y más frío mañana, la mínima 7, la máxima 14. A esta hora 19.8, cielo algo nublado.
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0: Otra de las noticias del día, sin duda, la situación de Cristina Kirchner. Los abogados de Cristina Kirchner presentaron una nueva prueba para revertir la condena por el caso de Vialidad y piden un recurso de revisión. Acordate que, bueno, ya habían hecho una presentación. Se trata de Carlos Beraldi, Rafael Balín y Javier Borrego. Bueno, creen que es falsa la acusación. Exhibieron una planilla oficial de gastos de Vialidad para demostrar que no se habría favorecido a Lázaro Báez, algo que está más que probado que sí se habría favorecido a Lázaro Báez, que, bueno, tiene el equivalente, había llegado a comprar el cajero de un banco al equivalente de 10 veces la ciudad de Buenos Aires. Y el reclamo va a ser presentado en Naciones Unidas. ¿Tenemos enganchado? Sí, no, todavía no. Muy bien. El Pollo del Monte, nuestro compañero, está junto a los abogados de Cristina. Te pongo un poquito en contexto. Hace más de un mes, después de la presentación que se realizó en el Comité de Derechos Humanos de Naciones Unidas por la condena en la causa de Vialidad, los abogados de la expresidenta hicieron una conferencia de prensa en un hotel para anunciar una información de relevancia respecto de la estrategia internacional. La sentencia de Cristina es injusta, dijeron en ese momento, la imputación es absolutamente falsa. Obviamente acá lo que se quiere revertir más que nada es la imposibilidad de Cristina Kirchner de presentarse a cargos electivos.
1: Sí.
0: Eso es lo que más están buscando. Pero bueno, dicen que tienen nuevas pruebas, pruebas relevantes, y entiendo que nuestro compañero está ahí y que nos vamos a comunicar en breve. Ah, ya lo tenemos. Muy bien. Pollo, muy bien. ¿Cómo estás? Muy buenas tardes.
2: Hola, Laura, muy buenas tardes. Estoy en un hotel aquí en cerca del Cabildo.
0: Sí.
2: Porque Carlos Beraldi, Rafael Balín y Javier Borrego, que son los abogados que representan a la expresidenta Cristina Fernández de Kirchner, hicieron una nueva conferencia de prueba de prensa para presentar una nueva prueba para exigir la libertad de la expresidenta.
0: Sí.
2: Esta, según dicen, contradice el fundamento central de la condena. Se trata de información sobre el destino de los fondos del fideicomiso entre 2009 y 2015, incorporado a partir de la declaración de un funcionario de la Dirección Nacional de Vialidad en el marco de la causa Cuadernos. Entonces, dice, Cristina fue condenada por mala utilización de fondos del fideicomiso por haber dictado un decreto, se trata del decreto 54,
0: sí,
2: haciéndonos creer que solo había beneficiado a Lázaro Báez. Y de esos, yo te lo resumo, por supuesto, ¿no? De esos 2.000 millones que se presentaron, solo el 1% le correspondió a Lázaro Báez. Entonces dice que la imputación era absolutamente falsa y ahora se va a una revisión. Y le preguntamos a Beraldi en conferencia de prensa si esto habilitaría la posibilidad de que la expresidenta esté habilitada, valga la redundancia, para una presentación electoral. Y esto nos decía.
3: Yo creo que estamos en condiciones temporales de obtener estos objetivos. Estamos hablando de una línea de tiempo de octubre en el plano internacional como para tener una definición e inmediatamente la posibilidad de presentar un recurso de revisión. Quiero aclarar que en el Código Procesal Penal de la Nación y en el Código Procesal Penal Federal se contempla la posibilidad de que con la mera interposición del recurso de revisión se pueda pedir la suspensión de la ejecución de la sentencia. Esto es una facultad del tribunal, pero no descarto que frente a estas nuevas evidencias que estamos mostrando y otros elementos más de prueba sobre lo que estamos trabajando, y no voy a avanzar en este momento, estamos en condiciones de que un tribunal de justicia, avance en el análisis de lo que planteamos e incluso pueda suspender, antes de dictar la sentencia de fondo, los efectos de esta condena que, repito, es totalmente injusta desde nuestra perspectiva por lo que estamos diciendo.
2: Bueno, Laura, lo escuchábamos entonces a Carlos Beraldi, uno de los abogados, el otro, sí, es el español Javier Borrego, y Rafael
0: Bueno, desconoce que... todo lo, desconoce hasta la Corte Suprema de Justicia, ¿no? Mm. Que fue el máximo tribunal que avaló todo el proceso penal que la lleva a Cristina a una condena absolutamente justa y probada, más que investigada en muchas instancias judiciales, incluso en jueces que ella misma nombró. Así que bueno, pero de todas maneras,
2: otra cosa para agregarte y terminar, para no molestar demasiado, es lo siguiente, que dijeron también los abogados que uno de los más beneficiados fue una empresa que pertenece al ex primo del presidente Mauricio Macri.
0: Sí, eso viene diciéndolo Cristina desde hace mucho, no lo puede probar. No creo que Cristina haya beneficiado al primo de Macri, a Calcaterra, ¿vos qué te parece? ¿Lo pudo haber beneficiado?
2: Sí, Calcaterra, exactamente.
0: Claro, no me acordaba lo era su enemigo político, Mauricio Macri, ¿vos te parece que lo va a beneficiar a Calcaterra? No cierra por ningún lado, pero bueno, a lo mejor tienen suerte, no sé, en Naciones Unidas, eso queremos averiguarlo.
2: Bueno van a pedir una revisión ahora, Laura.
0: Sí, le están pidiendo hace mucho, la corte claro. No hizo lugar a ese tema, pero bueno, nosotros hemos entrevistado acá a un abogado que no es kirchnerista y eso me interesa porque tiene una mirada más objetiva, en donde bueno, podría hacer lugar a este pedido, que es un pedido que está cerrado en la Argentina, ¿no? Por diversas instancias judiciales. Diversas. Pero bueno, que lo benefició a Lázaro Báez, no hay absolutamente ninguna duda de apoyo. Sino cómo puedes explicar que una persona que era pobre, que era cajero de un banco, haya tenido empresas constructoras, 10 veces la capital federal, se compró Lázaro Báez. Bueno, ya el secretario de Cristina, hizo compras por más de 60 millones de dólares. Estamos hablando de gente que solo vivió de su sueldo, supuestamente de funcionarios públicos, como fueron Néstor y Cristina Kirchner. Entonces, más claro que eso, imposible. No cierra por absolutamente ningún lado los millones de dólares que se han robado. Pero bueno, esta es la realidad y esto es lo que hay. Así que, bueno, pero igualmente la expresidenta tiene toda el derecho de salir a defenderse, como lo haría cualquiera, y de querer volver a ser candidata y de usar todas las instancias legales que le permita el sistema internacional.
2: Exactamente. Ahora hay que esperar a ver qué es lo que sucede en octubre en la ONU.
0: Exacto. Bueno, Pollo, ¿algo más nos querés comentar?
2: No, simplemente eso.
0: Bueno, muchísimas gracias. Te agradecemos.
2: Un beso, Laura. Hasta luego.
0: Un beso. Gracias. Bueno.
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0: Hoy juega Platense por Libertadores y Boca por Sudamericana.
1: Sí, sí, hay dos partidos tremendos.
0: Picantes.
1: Vamos Platense, vamos Platense. Con Platense estamos. 19 horas.
0: Mira, mi tía Ida, que te ama, es de Platense.
1: Grande, tía Ida, vamos, que hoy lo damos vuelta. Bueno, Ferro me van a matar, pero bueno. Nada, es un equipo argentino que está en Copa Libertadores. Juega Platense, la tiene complicada, La tiene complicada porque tiene que levantar un 2-0 ante un equipo que tiene muchísimo más recursos, mejor equipo. Más acostumbrado a jugar estas copas. Para Platense la primera vez que juega en Copa Libertadores y ha hecho un enorme papel, está en cuartos de final, tiene que levantar un 2-0, juegan en Vicente López allí en la calle Sufriategui, históricamente hemos ido a la cancha de Platense, creo que es el partido
0: la cancha de Platense,
1: creo que es el campo de juego en el que más veces vi partidos adentro, digamos, dentro del mismo campo de juego. Porque en ese momento no estaban esto de la tele llorones que no te dejan entrar a ningún lado. Y aparte era el ascenso, era la B Metropolitana, jugaba Atlanta local. Y a mí siempre me daban permiso y veía los partidos en el banco de suplentes. Era ya de periodista. Así que nada, el Calamar se la juega, 7 de la tarde, 0-2, tiene que levantar Platense ante Fluminense. Y después, bueno, después a las 9 y media, transmisión de Radio Continental. Desde las 8 de la noche... Boca Sao Paulo, en realidad Sao Paulo Boca, porque es en Brasil, es en el Morumbí. Escuchamos a Julito Pavoni cuando termina el programa de deportes. Salgan temprano porque el tránsito en Sao Paulo es un infierno.
0: Me ha tocado
1: pasarlo con Independiente.
0: Sí, sí.
1: Ay, por
0: favor. En San Pablo y en Río.
1: Tremendo. Bueno, lo que decía Santi Russo, Sao Paulo tiene la misma población que toda la Argentina. Así que imagínense lo que es transitar las calles de Sao Paulo. Bueno, va ganando Boca 1-0 en el partido de ida y 9:30 de la noche. Entonces, transmisión de Continental, Sao Paulo Boca buscando un lugar en la semifinal de la Copa Sudamericana.
0: Muy bien, cambiamos de tema. Ministro Toto Caputo fue uno de los oradores en la celebración del Día de la Exportación. Esto sucedió hoy. Hoy se presentan diputados el presupuesto 2027 y el ministro de Economía destacó que el gobierno logró superávit por cuarto año consecutivo. Lo comentaba en el tape 16 de esta manera.
2: Bueno, vamos a estar presentando por cuarto año consecutivo superávit financiero, superávit fiscal en la línea financiera, y para darles una idea de la relevancia de esto, va a ser la primera vez en nuestra historia que, no estando en default, un gobierno en Argentina tiene 4 años consecutivos de superávit fiscal en la línea financiera. Me parece que es un dato para remarcar. Esperaba que aplaudieran a esto, pero no pasó.
0: No. Bueno, si tenés que pedir un aplauso...
1: Ya está, no pidas nada, ¿no? Y aparte menos ganan ese aplauso.
0: Bueno, muy espontáneo fue.
1: Claro, no, ya está.
0: A mí me preocupa una cosa, de verdad, pero me preocupa, Tigre, sí. No por lo que muchos pueden pensar, sino porque me preocupa que vuelva al pasado, a la Argentina, después del esfuerzo que hizo la Argentina en cambiar su rumbo, ¿no? Y me preocupa el despegue de la realidad que tiene el presidente Milei. El otro día subió, hay todo un tema de la retracción del consumo, está más que probado eso, de una recesión o de unas dificultades, primero de que la gente tiene miedo de bajar de clase social. Esto está descrito en un excelente trabajo de Guillermo Oliveto, que publicó una nota hace un par de días en La Nación, hablando de el miedo a descender de clase social, porque de hecho si vos comparás el gráfico del mismo Oliveto, él tiene una consultora que se llama W, del año pasado y de este año, lo que ves es que se ensanchó la clase media baja.
1: Claro.
0: Y me preocupa que el presidente Milei no vea determinadas cosas, porque por ejemplo lo que hace es postear imágenes determinadas, que uno puede ir a un lugar y que esté lleno, y que eso no significa...
1: Claro,
0: que hay que muchos consumo, restaurantes que estén llenos. Claro. Eso significa
1: somos
0: que...
1: Somos 50 millones de personas. Un restaurante de 200 personas, exacto, que esté lleno no quiere decir...
0: Bueno, se lo vamos a preguntar a Agustín Echevarne, bueno, economista, y un economista alineado, él me corregirá si es así, alineado con el modelo del presidente Milei, que explica muy bien también la reforma, las reformas, su velocidad y bueno, ¿y qué se puede hacer frente a esto? ¿Cómo estás, Agustín? Muy bienvenido. Buenas tardes.
3: Muy bien, un gustazo estar con ustedes.
0: un gusto. Bueno, esto te quería preguntar. Yo lo veo al presidente Milei, no sé cómo lo interpretás vos, muy encerrado en su visión de que el consumo está bien, de que, a ver, por un lado lo ves nervioso porque las reformas no llegan como le gustaría, pero por otro lado discute que la gente no llega a fin de mes. ¿No es peligroso eso? Porque hay una amplia franja de la Argentina que no llega a fin de mes, que es la clase media baja.
3: Bueno, ahora eso es difícil de responder. Yo lo que te puedo decir es cómo veo la economía. Sí, después, bueno, lo que ve cada uno,
0: claro.
3: Presidente es más complejo. Porque también las frases que se utilizan, finalmente todos llegamos a fin de mes. Lo que puede llegar es mejor o peor, pero no,
0: o
3: es que no
0: endeudado, ¿no?
3: Bueno, en realidad, cuando miramos la deuda, ese es un tema muy interesante, porque los argentinos están muy poco endeudados, no están muy endeudados, al revés. Tenemos de los más pequeños endeudamientos de casi cualquier país. O sea, Argentina tiene un crédito que es el 12% de la economía. Uh-huh. Uruguay tiene el 31% y un país desarrollado el 70% o más. Es decir, que el crédito no es malo per se.
0: Pero el tema me parece, Agustín, que son los salarios bajos, ¿no?
3: Por eso son temas diferentes. Entonces, si miramos el endeudamiento de los argentinos es muy bajo y sería bueno que crezca, no sería bueno que no crezca. Nosotros tenemos más crédito. Más crédito implica que hay más gente que pueda acceder a más cosas. Por ejemplo, el sector inmobiliario. El crédito inmobiliario en Argentina es diminuto y debería crecer muchísimo y va a crecer mucho, pero va a crecer mucho más adelante, probablemente a partir del 2028, en mi visión. Uh-huh. Porque y por ejemplo, cuando vos lo que pasó el año pasado, que sí fue un shock, y me parece que eso es lo interesante para entender qué es lo que está pasando, Argentina está experimentando un reacomodamiento, una economía que está cambiando completamente de una economía cerrada, estatista, subsidiada, no, con prebendas, con un montón de temas, a una economía más abierta, más competitiva, con menos subsidios. Y eso, por supuesto, te genera que había sectores que estaban inflados por los subsidios y por las protecciones, como puede ser la industria, o alguna parte de la industria, y cuando abrís la economía, esa parte empieza a sufrir. Y entonces tenés una parte de la economía que crece muy fuerte, que es el sector exportador, uh-huh, que está creciendo al 22% anual, o sea, cifras muy altas,
0: sí,
3: y tenés un sector mucho más retrasado, que puede ser la industria que está sufriendo este reacomodamiento,
0: la construcción,
3: o que puede ser la construcción, claramente.
0: O el comercio. Entonces,
3: Entonces, ¿qué pasó el año pasado? El año pasado tuvimos un shock enorme donde mucha gente se asustó. Después vamos a ver por qué la gente se asustó, pero mucha gente se asustó y compró dólares. ¿Cuántos? Uh-huh. El 50% de los pesos se fueron a dólares.
1: Uh-huh.
3: Eso en cualquier país del mundo que te pasa eso, la economía colapsa, y acá soportó, pero soportó duramente. O sea,
0: y además yo tengo entendido que todos los meses los argentinos que pueden hacerlo compran dólares.
3: Bueno, pero entonces, ¿cuál es el problema?
0: Aunque pierdan plata.
3: Pero fíjate que ahí está el tema. Nosotros tenemos un problema de confianza, uh-huh, en nuestro propio país. Los argentinos tenemos un problema de confianza en nuestro propio país. Entonces, ¿cómo se reconstruye la confianza? Y lo que cree el presidente Milei, que yo comparto, que se reconstruye con superávit fiscal. Porque, uh-huh, y tenés que ser, como, ¿viste con el alcohólico? Que nosotros todos podemos tomar una botella, un trago de vino, un vaso de vino, pero si sos alcohólico no puedes tomar ni una gota.
0: Uh-huh.
3: Claro. Pues Argentina es el alcohólico de la inflación y del déficit fiscal. Uh-huh. Entonces ahora tenemos que estar mejor que el resto, y de hecho estamos mejor que el resto en términos de superávit fiscal. Pero ese ajuste que venimos haciendo de toda la economía no es gratuito. Por ejemplo, tuviste muchos años de cepo cambiario, ¿verdad? No podías, es decir, las empresas que venían a invertir a Argentina después no se podían llevar sus ganancias.
0: Uh-huh.
3: Ahora le abriste a esas empresas y le dijiste, ahora se pueden llevar las ganancias.
0: Sí.
3: ¿Y qué es lo que están haciendo? Se la están llevando. ¿Por qué? Porque durante muchos años no le dejaste llevarse, y ahora le dejás llevando. Entonces vos tenés hoy que la inversión, que todo el mundo dice, es muy pequeña. Correcto, es muy pequeña. ¿Por qué?
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3: De Kirchner, Carlos Beraldi dijo que tienen esperanzas de que esta sentencia se revierta y además afirmó que uno de los más beneficiados con los fondos fue el primo del expresidente Mauricio Macri y su empresa.
4: Destinatario es una empresa que pertenecía al primo del presidente Macri. Y las cinco empresas que vienen abajo no son empresas que tienen ni punto de contacto con el gobierno de aquella época. Este es el error que tiene la sentencia. Pero si se la absuelve de la asociación ilícita diciendo que eso no existió, y cuando llega el momento de condenarla, dicen que administró fondos que jamás tocó, y dicen que lo hizo a través de un decreto para beneficiar a un empresario, y resulta que ese empresario no tiene ningún beneficio. Bueno, eso es lo que nos da la tranquilidad, la confianza y la energía suficiente como para creer que esto, más temprano que tarde, se va a revertir.
3: Fabián Del Monte, Servicio Informativo Continental.
5: Bajó la toma de créditos en julio, pero aumentó la morosidad y lleva 21 meses consecutivos en alza, según la consultora EcoGo. Su director, Sebastián Menescaldi, confirmó en Continental que las tasas más altas las tienen los prestadores no financieros.
6: Los créditos que son no bancarios, los que son los prestadores no financieros de crédito, son los que tienen una tasa, digamos, más elevada de mora, tienen una tasa que se ubica en el 31,3%. Son generalmente personas que no están en blanco, que no tienen acceso al sistema formal. Lo otro novedoso es que tanto bancos como fintech están empezando cada vez a refinanciar más. Creo que también, digamos, los planes de refinanciación que empiezan a aparecer van dando alguna mejora al nivel crediticio.
5: Escocia, Gales e Irlanda del Norte no se van a independizar del Reino Unido. Lo afirmó en Continental el analista internacional Alejandro Corbacho y opinó que solo buscan mejor relación con la Unión Europea.
7: Yo creo que no se va a partir, no se va a desunir. Ay, le han dado tiempo. Esto es una negociación como si fuera la cuota de coparticipación. Hay ahí una ley que se llama la devolution, que les ha dado mayor autonomía a los reinos. Entonces, ahora piden más y quieren más. Entonces, una de esas cosas es, en realidad, es la independencia para poder negociar con Alejandro. La Unión Europea y poder entrar.
2: Pronóstico.
5: Soleado y más frío mañana, la mínima 7, la máxima 14. A esta hora 19.8, cielo algo nublado.
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0: 6 minutitos pasaron de las 5 de la tarde. Seguimos enganchados con Agustín Echevarne, economista, analista económico. Y Agustín, retomamos con vos entonces. A ver, ¿cuál sería la idea del presupuesto 2027? Se prevé un crecimiento del PBI del 4%, esto es para que vos lo traduzcas a nuestra audiencia, se prevé un crecimiento del PBI del 4%, una inflación promedio del 21,1% y una suba del salario promedio del 25%, esto es para el 2027. De la información difundida por la Casa Rosada, se desprende que se esperan exportaciones por más de 130 mil millones de dólares y un balance comercial de bienes y servicios favorables a 15 mil millones. Se estima, atente aquí, que hablamos del dólar, un tipo de cambio promedio anual de 1.728 pesos. No se trata de una predicción, sino que surge del cálculo entre el tipo de cambio actual por la inflación estimada para el 2027. El tema presupuesto estaba previsto conversarse de antemano en el nuevo cónclave que va a ser encabezado por Karina Milei, es decir, en una reunión libertaria. Bueno, una mirada sobre esto, Agustín.
1: Bueno, lo primero que me parece que hay que entender es que el presupuesto tiene dos partes. Una parte que es la donde autoriza los gastos, que es la parte más importante. Uh-huh. Y luego son pronósticos. Los pronósticos le pueden acertar o pueden no acertar, porque la economía es muy compleja y es imposible saber exactamente lo que va a pasar. Dicho esto, los pronósticos de este año están bastante en sintonía con los que tenemos nosotros en la Fundación. El año pasado, por ejemplo, el gobierno decía que la inflación para este año iba a ser 10,5% y nosotros teníamos una inflación de 20%, porque casi el doble para este año, sí. Y terminamos equivocándonos los dos y la inflación es más alta todavía, ¿no? Va a estar cerca del 30%. Ahora, en este caso, si tomás el 4% de crecimiento que ellos esperan, nosotros esperamos el 3%, y el promedio de las consultoras está esperando un 2,9%. Es decir que hay una diferencia, pero no es tan grande. Y en términos de inflación, lo mismo, porque ellos esperan 21,1 y nosotros esperamos algo parecido a eso. O sea que esta vez estamos mucho más en sintonía, te diría, que otras veces. Lo mismo el salto de exportaciones, que viene siendo muy fuerte, y esperan 130 mil millones. Eso también me parece que puede ser razonable. Después hay otros temas que habrá que ver, va a depender de muchas cuestiones. Para mí, la incertidumbre más grande que tenemos el año que viene es la campaña electoral. Por ejemplo, yo creo que si hay un acuerdo entre el PRO y la Libertad Avanza, la economía va a crecer más. Y va a ser todo. Cuanto antes te enteres de eso, la volatilidad que va a tener el tipo de cambio, todos estos pronósticos, también cambian. Porque si hay un acuerdo de Libertad Avanza con el PRO, la probabilidad de que ganen es enorme. Para mí es bien arriba del 80%. Entonces eso calma mucho la situación, porque empezás a proyectar a mucho más largo plazo. En cambio, si hay un tercer sector apoyado por el PRO, por ejemplo la CUNSA, que se habla ahora, lo que fuere, que le puede sacar 5 puntos, 6 puntos o lo que fuere, entonces eso te genera mayor incertidumbre. La mayor incertidumbre puede hacer que la gente se asuste y compre dólares para pasar las elecciones.
0: Bueno, le estás echando ahí la culpa a Macri, ¿no? Que lo está apoyando a la CUNSA.
1: Bueno, no es echar la culpa, es simplemente mostrar la realidad. Porque acá hay un tema muy simple. Si hay un acuerdo, ganan. Porque la mayor parte de Argentina no quiere volver, digamos, al pasado.
0: No, eso está clarísimo. Lo que pasa es que a veces es el propio Milei el que, o Karina, o no sé, quien expulsa a Macri o al PRO, que lo destratan o que lo ningunean. Entonces eso tampoco se entiende.
1: En realidad, ahora, de todos lados, a mí me están diciendo que se están acercándole y que van a llegar a un acuerdo. Después hay un problema también entre que también se llevan los dos primos, ¿no? Entonces ahí es otro tema.
0: Ese es otro tema, sí.
1: Son temas que yo no me meto en esas cosas, porque trato de analizarlas desde el punto de vista de cómo le reflejan a la economía y a la Argentina en sí. Pero lo que está clarísimo es que si Milei es reelecto, no tengo ninguna duda que el riesgo país se desploma. Y si se desploma el riesgo país,
0: bueno, ya bajó el riesgo país, ¿no? Ya bajó.
1: Bueno, bajó bastante, pero no lo suficiente, pues bajó de 2.600 a 500. Pero 500 significa que pagamos 5 puntos más de tasa que Estados Unidos. Si Estados Unidos paga 5, nosotros pagamos 10. Entonces, imagínate que eso es una enormidad, porque imagínate en términos de lo que es una deuda grande como la que tenemos, que es la deuda que heredó Milei. Milei bajó un poquito la deuda, pero la deuda es muy alta. Si pagás 10% sobre ese capital, es una enormidad. Si en cambio pagáramos la mitad, estaríamos mucho mejor. Entonces, bajar el riesgo país es clave. Claro. Pero es clave para la gente, porque la gente dice, ¿y esto qué me afecta? Te afecta para comprar un departamento, para comprar un auto, para comprar una moto. Para todo te afecta.
0: Exacto. Agustín, un placer siempre tenerte. Te agradecemos mucho este análisis.
1: Igualmente. Un abrazo grande.
0: Un abrazo. Estuvimos hablando con Agustín Echevarne, economista, analista económico, sobre el presupuesto que se presenta hoy en el Congreso.
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0: Uno de los temas que se instaló el fin de semana son los riesgos de la IA. Mira, Tigre, te están dando la razón.
1: Y
0: está
1: 2 años tarde, me están dando la razón. 2 años tarde.
0: Bueno, OpenAI, Anthropic y Google DeepMind trabajan en la creación de un organismo. A ver, más allá de tecnicismo, sí. Los grandes de la inteligencia artificial, entre ellos Elon Musk, sí, advierten que la inteligencia artificial se les puede ir de las manos, que de hecho hubo un sistema que ahora nos va a explicar nuestro entrevistado, que actuó de un modo autónomo, es decir, no solo desoyendo órdenes humanas, sino por lo que yo entendí, y esto nos va a explicar Luis González, que es gerente de productos de Microsoft y vive en Estados Unidos, trabajó en Google y está muy vinculado a lo que es la IA, que de algún modo, a ver, los sistemas, no sé, por llamarlo de algún modo, que se utilizan para la seguridad, pueden ser burlados y no controlar lo que tienen que controlar. Se deben haber entrenado en la Argentina.
1: Es una muy buena posibilidad. Arruinamos hasta la IA, pero está bien. No podemos esperar menos.
0: Bueno, no sé si los coimiarán con gigas o cómo será, pero lo más, para mí, hubo una serie de renuncias en grandes empresas tecnológicas, justamente porque uno de los empleados que se fue dijo que esta aceleración de la IA, que pareciera ser incontrolable, puede poner en jaque a la humanidad. Y esto, bueno, ha sido noticia de los grandes diarios y queremos hablar con Luis González sobre este tema. Luis González, te reitero, es gerente de producto de Microsoft y trabajó en Google. ¿Cómo estás, Luis? Muy bienvenido.
2: Hola, ¿qué tal?
0: Además es un amigo.
1: Empecemos por ahí.
2: No trabajé en Google. Fuimos colegas con Laura durante muchos años.
0: Así es, pero sí, ahora sos gerente de producto, sí, de Microsoft. Muy bien. Sí, bueno, sí. ¿Qué significa toda esta alianza de quienes son rivales, Elon Musk entre ellos, donde dicen, bueno, no, tenemos que detenernos en esta carrera porque esto, la aceleración de la inteligencia artificial puede poner en jaque a la humanidad? ¿Podés explicarnos esto y las renuncias también que hubo en las grandes empresas?
2: Mira, yo conozco en gran medida lo mismo que ustedes, ¿no? O sea, cada persona y cada uno de estos ejecutivos tiene su propia voz y manifiesta sus preocupaciones. Yo te diría que algo que hay que tener presente siempre es que los mismos involucrados que hacen estas advertencias también son parte de la industria. Entonces,
0: los líderes de la industria.
2: Sí, sí, pero no lo digo en un sentido de ponerlo en el contexto, ¿verdad?, de que ellos a su vez compiten. Y muchas veces, esta es una carrera muy loca, muy muy muy acelerada, y después ahí sí les puedo compartir más. Y muchas veces, cada uno, lo que quiero decir es que cada uno sigue su agenda, ¿sí? A veces...
0: Pero acá coincidieron, dijeron que es peligroso... seguir con esta carrera.
2: Yo pienso, mira, la interpretación es que la absoluta falta de toda regulación aparenta ser peligrosa. Y sí, bueno, sabemos ustedes recordarán hace unos meses, esto fue público también, la gente de Anthropic se reunió con los principales bancos aquí en Estados Unidos para de alguna manera decirles, miren, nosotros esto es lo que estamos avanzando y estas son las posibilidades reales. Yo te diría que no es tanto el riesgo de que se salga de control, al menos a mi nivel de interpretación, sino más bien que es algo realmente es muy poderoso y tiene la posibilidad de generar iniciativas y de manejar... vos pensás que... Todo está en un terreno en el cual el trabajo de una inteligencia artificial puede ser muy útil para lo que
0: cada uno sin duda si yo soy
2: todos los días.
0: Muy muy optimista, pero bueno, pasó esto. A ver, pongamos un poquito de contexto. Hay renuncias, sí, de investigadores en empresas de inteligencia artificial como la reciente del experto Jacob Coxon, que es una gran preocupación por la falta de medidas de seguridad, dice él, ante el avance rápido de la tecnología. Él habla de, y después han renunciado varios, están ahí adentro, ¿no? De OpenAI, de Anthropic denunció que las compañías compiten para ganar el mercado en lugar de cuidar la seguridad. Y a mí me gustaría que me explicaras un poquito qué fue, cuál fue el evento que disparó esto, lo más sencillamente posible. ¿Qué es lo que se disparó de control?
2: Al parecer, porque tampoco otra vez, te puedo contar sobre mi trabajo y sobre el uso que hacemos, pero esto no es mi dominio. Al parecer, hubo agente. ¿Qué es un agente? Un agente es una unidad de inteligencia artificial que trabaja de manera autónoma, sí, o semiautónoma. Sí. ¿No? Típicamente, ustedes vieron que cuando actuamos con la inteligencia artificial, le hacemos una pregunta, le cuestionamos la respuesta, construimos algo, hacemos un archivo. En este caso vos le decís, bueno, busca esto y hacelo por tu cuenta.
0: Sí.
2: Y al parecer, más de un agente, dos o más agentes, empezaron como a intercambiar información entre ellos y a generar modelos o iniciativas, y ahí se pone todo un poco difuso. Nadie contó muy bien de qué iban esas iniciativas, ¿verdad? O a dónde llegaban. Hay mucha teorización al respecto.
0: ¿Vos estás en Silicon Valley ahora, Luis?
2: Digo, ahora, no, yo trabajo ahí. Yo estoy en el estado de Washington, que es la sede de Microsoft.
0: Okay.
2: Microsoft, o sea, tiene en Silicon Valley, tiene oficinas, tenemos mi jefa, por ejemplo, trabaja en Silicon Valley.
0: Bien.
2: Pero yo particularmente estoy en el estado de Washington, donde está
0: estás en contacto principal con Silicon Valley.
2: ¿Entiendo? Sí, absolutamente. Claro. Y de hecho mi trabajo está íntimamente relacionado con la inteligencia artificial, porque bueno, eso, digamos, estoy básicamente en un producto que lo que hace es eso. Entonces, lo que quería decir es, no sabemos, por ejemplo, se pone un poco difuso cuando la gente trata de explicar qué fue esta iniciativa. Es muy común que uno le pida a un agente que haga algo y ese agente a su vez interactúe con otros agentes. Y es parte del modelo que todas las empresas plantean para el futuro, ¿verdad? Vos vas a tener un agente personal que va a hacer cosas en tu nombre. Hoy pasa.
0: Bueno, de hecho, no sé, nosotros si tenemos una columnista de tecnología y nos contaba de una jefa que es de IA, es un robot, no sé.
1: También de gente que ha perdido el trabajo en, no recuerdo el nombre de la aerolínea alemana, Lufthansa o algo
0: Lufthansa,
1: parecido. Sí. Que echó a 4.000 personas y la reemplazó con inteligencia artificial. Luis, yo te pregunto.
0: Pero eso, ahí son dos dimensiones, Tigre, del tema. Una cosa es que se autonomice la inteligencia artificial tenga iniciativas propias, claro, tal vez peligrosas para el mundo, que es lo que está diciendo este investigador Jacob Coxon. Otra cosa es el reemplazo del trabajo humano por la inteligencia artificial. Esa es otra dimensión del asunto.
1: Yo le preguntaba, le quería preguntar a Luis desde su lugar, ¿no? Que él dice, bueno, yo sé más o menos lo que saben ustedes. Bueno, te pregunto, Luis, apelando al sentido común, ni siquiera a los conocimientos de lo que pueden haber pensado, ¿cómo no previeron que esto en algún momento podía pasar? Porque era lo lógico, si vos creas inteligencia artificial, en un momento la inteligencia artificial toma conciencia de sí misma y vos ya no la podés controlar más.
0: Bueno, la pregunta, y es muy filosófica, si tiene conciencia la inteligencia artificial. Digo, porque conciencia hasta ahora tienen los seres humanos.
1: Sí.
0: No sé, ¿tiene conciencia, Luis?
2: Por el momento no. Que sepamos, al menos, no. Y sigue una serie de modelos de lenguaje que se llaman, algoritmos, habrán oído de los chips que se necesitan para ejecutar eso. Yo, digamos, ¿cómo no lo previeron? A mí me parece que están, si ustedes se remontan, nosotros somos un poco, no sé Tigre, pero sí, Laura y yo te peinamos algunas canas.
1: Entonces, yo también, estamos más o menos contemporáneos.
2: Entonces, bien. Entonces todos vivimos el auge de las computadoras personales, y cómo eso nos cambió la vida, ¿sí? Nos cambió la vida de una manera increíble, ¿no? Ustedes han hablado con sus padres, es decir, que se quedaron por ahí afuera de esa revolución. Esto es lo mismo y te diría que aumentado. Ahora, ¿a qué nivel? Y acá les digo otra vez, no pretendo, me encantaría darles un título, pero me cuesta a mí
0: teorizar
2: sobre gente. Me encanta, pero me... Es muy difícil interpretar a esto, porque si ustedes se fijan, Coxon, por ejemplo, la persona que nombraba recién Laura, bueno, denunció esto, se fue, y ahora al parecer, leía algo, al respecto, va a trabajar en una de esas empresas que va a auditar a Anthropic. O sea que muchas veces el posicionamiento también tiene que ver con lo que queremos hacer. ¿Se acuerdan cuando...?
0: Bueno, pero primeros... a ver, yo te entiendo lo que decís, que puede ser una jugada de esta persona que denunció a Anthropic. Okay,
2: pero una jugada sincera, ¿eh? Pero una jugada honesta. Bien, o sea, bueno, quiero decir,
0: pero después de eso,
2: y yo voy a hacer eso,
0: lo que pasó es que los tres, me hace acordar al conflicto de las tabacaleras en los 90. Uf. Darío Amodei, Sam Altman y Elon Musk, tres gigantes de la inteligencia artificial, salieron a pedir públicamente una desaceleración en la carrera tecnológica.
1: Que no aceleren, que dejen de acelerar. Desaceleración.
0: Básicamente, que frenen la carrera tecnológica. Poco. Y además, bueno, lo puso Elon Musk en X diciendo: estoy de acuerdo con Darío, es así. Entonces, ¿qué es lo que no sabemos? A mí me queda la sensación que hay algo que no sabemos acá. Mucho. O sea, que acá pasó algo grave. Que acá pasó algo grave, que se le fue de las manos, que se asustaron y que
1: los hizo irse.
0: Y que los hizo decir, bueno, paremos un poco porque
1: y advertir,
0: no,
1: claro,
0: lo controlamos.
2: Sí, mira, acá es muy diferente siempre la postura o la situación de empresas grandes como OpenAI o como X, en el caso de Elon Musk, o Anthropic, que la de lo que llamamos startups, empresas muy chiquitas,
0: lógico,
2: ¿verdad?
0: Claro.
2: Que tienen otra dinámica.
0: Me imagino.
2: Sí. Yo desde el sector, digamos, de las corporaciones grandes, yo te cuento que es algo que ocurre y que no ocurre desde hoy, ni desde ayer, ocurre todo el tiempo, que es algo que se llama inteligencia artificial responsable. En inglés es Responsible AI, como RAI, como la RAI italiana tiene la misma sigla. Uh-huh. Y hay mucha gente muy talentosa y muy capaz trabajando en eso. ¿Y qué quiere decir? Y creo que ahí conecta con lo que estas tres personas dijeron estos días. Y es, necesitamos ciertas salvaguardas, aplicar ciertos principios racionales. Por eso les quería recordar, ¿se acuerdan las primeras versiones de ChatGPT en particular? Sí, cuando nació, sí, ChatGPT, que había, iba un periodista de New York Times, se ponía a charlar y las conversaciones iban a cualquier lado y terminaba diciendo que lo estaba enamorada de él, y otro resultó que era nazi y entonces abogaba por... Bueno, eso era en chiquito algo de lo que ustedes pueden imaginar que podría pasar si vos no aplicás ciertos principios y ciertas salvaguardas en la operación de la inteligencia artificial.
0: Ahora, yo te digo sinceramente, a mí me impresiona, yo hablo bastante con el ChatGPT, ¿no? Uh-huh. Y me encanta la psicología y tengo mucha terapia encima y todo, y a veces hablo de mis problemas con la inteligencia artificial. A mí me asombran las respuestas.
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4: OpenAI es muy cercana a Microsoft. Microsoft es el principal inversor de OpenAI. X tiene larga relación entre Elon Musk y Satya, que es el CEO de Microsoft, y Anthropic, que son socios de Microsoft, que trabajan muchísimo con ellos. Y la verdad es que son cosas, aún trabajando en esto, yo hace 20 años que trabajo en Microsoft, y nada, lo mismo que dicen ustedes me pasa a mí diariamente, es sorprendente las cosas que ocurren, las cosas que pasan, y la manera, yo trabajo desde hace unos años más en el sector de la aplicación de la inteligencia artificial en cierto tipo de contenido que las empresas necesitan, es muy impresionante las cosas que hacen, las ideas y lo que facilita. Luis.
5: Bueno, seguiremos hablando de este tema porque es impresionante.
4: Sí, por supuesto,
5: Y nos atrapa.
4: Sí, cuando quieran. Y bueno, me disculpo por no poder como dar mucha data detrás de eso.
5: Bueno, cuando la tengas nos escribís. Nos escribís a ver qué es lo que pasó, que los tres gigantes de la IA se asustaron y dijeron, frenemos esto que nos puede llevar puestos. Bueno, muchas gracias, Luis. Te mandamos un saludo desde acá. Estuvimos hablando con un gerente de Microsoft desde Washington, Luis González, que tiene mucho vinculación con Silicon Valley para entender este nuevo mundo de la inteligencia artificial, que tenemos optimistas de la inteligencia artificial, pesimistas y escépticos. Vamos a las noticias.
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7: Hora 17:35 minutos. La privatización de AISA, dos consorcios encabezados por empresarios argentinos, son los únicos interesados. Mauricio Filiberti se presentó junto a la empresa que opera en Río de Janeiro y Aldo Rollo, de Aguas Cordobesas, con la familia Chamas, que tiene el servicio en Corrientes. El Estado espera un ingreso de 500 millones de dólares por la venta del servicio de agua potable y cloacas en el AMBA. Murió a los 98 años Griselda Gámbaro, figura clave del teatro argentino. Su obra, atravesada por temas políticos y sociales, tuvo hitos como La mala sangre, El desatino y Antígona furiosa. Gámbaro, que había nacido en Barracas, en un hogar de bajos recursos, participó de teatro abierto y debió padecer el exilio durante la dictadura. La AFA confirmó los amistosos para la próxima fecha FIFA. El miércoles 30 de septiembre enfrentará a Bolivia en el Kempes de Córdoba. El sábado 3 y el martes 6 de octubre se verá con Burkina Faso y Benín en el Monumental. Messi sería citado y este último partido podría ser su despedida oficial de la selección. Soleado y más frío mañana, la mínima 7, la máxima 14. A esta hora 18:01.

0: cielo algo nublado.
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0: 37 minutos de las 5 de la tarde, último momento en la selección argentina. Último momento en la selección argentina. No sé si es bueno o es malo, sinceramente. No sé si para una persona que está duelando a un padre es bueno que venga a despedirse de la selección argentina. Lo dije esta mañana, pero esto se acaba de confirmar. Lionel Messi está citado para la próxima fecha FIFA y su despedida ante el público argentino será ante Benín el 6 de octubre en la cancha de River. Ha salido la lista entonces de los citados en el exterior. Lionel Messi convocado, los campeones del mundo de Qatar invitados con su familia, lo confirmó Claudio Tapia. Y la despedida de Lionel Messi entonces de la selección será el 6 de octubre en el Monumental ante la selección de Benín.
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0: Sabés que tenemos un segmento que a la gente le gusta mucho, a nuestros oyentes, que es un segmento de bienestar, y hoy tenemos una súper, súper invitada que ya había venido, nos quedamos con muchas ganas de escucharla, que es Gabriela Arias Uriburu. ¿Cómo estás, Gaby?
1: Bien, feliz de estar acá con vos y con todos ustedes. Y bueno, vamos a ver qué le podemos entregar hoy a la gente para esto, ¿no? Del bienestar, que nos cuesta mucho a los argentinos lograr el bienestar.
0: Así es, bueno, si no la conoces, que la vas a conocer cuando yo te dé estos tips, cuando la gente dice, ah, sí, la señora que le secuestraron sus hijos en su momento. Bueno, ella, a partir de que su marido, el papá de sus hijos, se lleva a sus tres hijos, hace un largo recorrido de desarrollo personal y hoy es una influencer, podríamos decir, o una voz importante.
1: Sí, una voz, yo siempre digo una inspiración.
0: Una inspiración.
1: ¿No? Una inspiración para cómo a través de una tragedia, de una situación personal muy difícil, desde la noche oscura del alma, cómo uno puede salir adelante, reinventarse, repararse. Y principalmente cómo uno logra la transformación, porque yo no siento dolor por lo que viví.
0: Eso
1: es lo
0: increíble.
1: Que más me, digamos, es lo que más me impacta, ¿no? Todavía sigo, ¿no? Porque fue mucha la tarea, fue mucha la lucha, pero que a mí me lo enseñó todo, me enseñó a volverme a parar ante la vida, a tener alegría, a tener amor, a tener fe. Pero bueno, todavía hay como ciertas capas que todavía sigo ahí.
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1: Voy a contestar y me salió, te lo voy a contestar.
0: Bueno, por algo es.
1: Bueno, pero a ver, yo te lo tengo que contestar según, digamos, todo lo que yo voy trabajando hoy. Y yo me formé en las constelaciones familiares y pude ver cómo algunas personas están muy fidelizadas de una manera muy inconsciente a ciertos patrones que vienen con la familia, que los tomamos de, obviamente, de papá y mamá, que es donde comienza toda nuestra vida. Y a veces nosotros decimos inconscientemente, mamá, lo voy a hacer como vos, o papá, lo voy a hacer por vos.
0: Que es decir, estamos identificados con el destino de esos padres.
1: Exacto. Hasta que algo... algunos, sí, a través de esa identificación o de un suceso muy grande de sus vidas que me pasó a mí, empecé a trabajar con esas fidelidades inconscientes. Todo esto es inconsciente, no es consciente, eso está todo en el inconsciente. Entonces, eso me fue ayudando a mí, de alguna manera, a ir transformando mi destino, mi propósito y demás. Ahora, para Gabriela, otros,
0: no. Te pongo un puntito acá, perdón. No, porque, viste, bueno, a mí me encantan las constelaciones familiares. Yo soy una rara avis en el periodismo político porque sigo este otro costado que me gusta. Pero veo que mis colegas muchas veces se burlan de lo que es una constelación, que no la entienden.
1: Y bueno, es muy nuevo.
0: ¿Cómo podés explicar esto, no? A mí me consta el potencial transformador que tienen. Sí. Porque lo he experimentado en carne propia, he hecho muchas constelaciones, pero veo que primero que la psicología, por ahí
1: la tradicional no la toma, no todavía la toma. Y bueno, pero esto pasó siempre en la humanidad, cuando, bueno, Freud comenzó, la ciencia no estaba de acuerdo, ¿no? Entonces llevó mucho tiempo, y estamos hablando de la psicología que comenzó con Freud, no estamos muy lejanos a eso, ¿no? Entonces tenemos que ver todo el avance que hubo con el estudio y con la observación de la psiquis y todo lo que eso fue trayendo, porque después vino el análisis transaccional, o sea, empezó a ver la psicología junguiana, que es de donde yo también me vengo muy formando, de la psicología junguiana, la gestáltica, porque bueno, la psicología, digamos, el padre de la psicología, que fue Freud, y que empezaron juntos con Jung empezó a tener todas estas visiones, intuiciones, y él tuvo que salir de esa psicología para incluir una psicología mucho más transpersonal.
0: Así es.
1: Y bueno, yo quiero decirte que hoy la psicología transpersonal de Jung fue la que me salvó a mí de no suicidarme en un momento durísimo en mi vida.
0: ¿Y cómo fue? ¿Podés contar eso? Porque creo que las historias con casos concretos
1: se entienden mucho mejor
0: que la teoría.
1: A ver,
0: vos en un momento te quedaste sin tus hijos y tuviste ganas de suicidarte.
1: Sí, o sea, a ver, la pulsión de morir.
0: Perfecto.
1: Morir para no sentir más
0: el dolor. Sin duda.
1: ¿Sí? Esto es lo que me pasaba a mí completamente.
0: Entonces, ¿durante cuánto tiempo te pasó eso?
1: Y estuve, yo te diría que un año, dos años con esa pulsión.
0: Bien.
1: Pero lo que siempre me decía mi terapeuta, que lo que me salvaba a mí es que yo hablaba de esa pulsión.
0: Claro, claro.
1: ¿No? Que yo hoy lo hablamos, ¿no? Y un oyente puede estar diciendo, qué horror. Y ella me decía, vos lo que te salvaba es que eras tan consciente del dolor y del sufrimiento y de lo que te ocurría internamente, que de esa manera desmitificabas a la muerte, ¿no? Era como hablarle a la muerte, ¿no?
0: Bueno, vos sabés que hay todo un tema con el aumento de las tasas de suicidio aquí en la Argentina, en Uruguay, sobre todo de jóvenes.
1: Sí, de jóvenes.
0: Antes no se hablaba de eso, y justamente porque no se habla, entonces no se previene. Claro. Había como ese mito de que si no hablas no sucede.
1: Sí, el guardar el secreto también.
0: Claro, o hablar del tema. Y bueno, y en esas tasas de suicidio los hombres se suicidan más que las mujeres. ¿Por qué? Porque les falta esto que
1: de
0: estás
1: poder
0: diciendo,
1: hablarlo.
0: De poder hablarlo, de poder explicarlo, de poder decir lo que les pasa, lo que sienten.
1: Bueno, venimos de una educación en los masculinos que no les era permitido emitir la emoción,
0: claro,
1: hablar de lo que emocionalmente sentían. O sea, un hombre, yo no sé cómo hizo un hombre en los periodos, o sea, en los años anteriores, para poder expresar su angustia. O sea, todo iba en procesión por dentro, pero bueno, el hombre se
0: moría antes.
8: Claro. Bueno, pero yo te digo, a mí que me toca, Gabriel, hablar de fútbol y estar cerca generalmente del futbolista. El futbolista que se iba a un psicólogo era estigmatizado por el propio sistema del fútbol. Uh-huh. Y no estamos hablando hace mucho tiempo, estamos hablando hace uno o dos años por lo menos.
0: Pero hoy es celebrado.
8: Sí.
1: Pero estamos hablando de lo que te dice él, recién hace dos años.
8: Claro, claro.
1: Que gracias a estos deportistas que tenemos tan jóvenes y de alta gama, ¿no? Porque estás hablando de deportistas enormes, que tuvieron infancias muy duras. Y que no podían, entre el éxito y entre haber alcanzado, ¿no?, ese sueño y todo el pasado, ¿no?, toda esa sombra, eso que Jung te dice, ¿no?, la sombra, y no podían dormir bien, no podían conciliar, Enzo, ¿no?, hay muchos futbolistas, sí, que Enzo han hablado, sí, han hablado mucho de esto, que esto es maravilloso porque le abre la oportunidad a todos los jóvenes que empiecen a expresarse.
0: Sí, sin duda. Pero, Gabriela, no quisiera dejar tu relato inconcluso, y es que, bueno, vos dijiste estuviste dos años con esta pulsión de...
1: No voy a poder más.
0: ¿Qué te hizo salir?
1: Bueno...
0: Porque te está escuchando mucha gente, sí, que tal vez está en esa situación.
1: Lo que me ayudaba a salir adelante era como si estuvieras entre medio del infierno y el cielo. ¿Viste cuando estás en esa cuerda floja? Y entonces aparecían cosas milagrosas que me sostenían, ¿no?, frente a este horror que yo sentía. Pero esto fue así, Laura, ¿eh?
0: Pero para tener cosas milagrosas uno tiene que tener capacidad de ver que eso es un milagro.
1: Bueno, pero iban pasando.
0: Por ejemplo.
1: A ver, por ejemplo, yo soñaba con mis hijos y me despertaba y escribía el sueño. Y entonces lo llamaba a mi papá. En plena, los chicos estaban desaparecidos, ¿no? Entonces yo se lo comentaba a mi mamá o se lo comentaba a mi papá y le decía, yo anoche soñé con los chicos. No puedo saber todavía bien dónde están, pero me decían que habían cambiado de estación. O sea, quiere decir que ya no están en, por ejemplo, nosotros estábamos en Guatemala, ya no están en Guatemala, están en otro lugar porque la ropa... esto me pasaba en el sueño,
0: sí,
1: ¿no?
0: Claro. Que la ropa era diferente.
1: Era diferente.
8: Era de otra estación de invierno.
1: Y además en el sueño.
0: Están en otra estación.
1: Exacto,
0: climática.
1: En otra estación. Porque además la casa en la que estaban, yo, cuando ellos me hablaban en el sueño, esa casa era como que, viste, cuando iba como rodando, sí, como te pasan las películas, claro, que va cambiando el clima. Y eso para mí era la pulsión de seguir viva.
0: De seguir viva, porque además,
1: ¿entendés?, era
0: sentir
1: una cosa...
0: que hay algo más, ¿no? Digo, porque esto a mí me, ¿sí?, ha pasado, por eso te creo totalmente, de decir, pero esto de soñar algo y que después pase, suceda.
1: Bueno, y lo que
0: algo
1: me pasaba...
0: que te muestra que no estamos solos.
1: Exacto.
0: Que no estamos
1: solos. Entonces lo que pasaba es que tenía ese sueño, entonces por eso hacía como un salto de fe, ¿no? Me contenía ese sueño un ratito. Y llegaba alguna novedad del juzgado, qué sé yo, que sentí que, por ejemplo, mi abogado me decía, bueno, se está moviendo la causa, que estaba detenida, por ejemplo, ¿entendés? Pasaba algo que yo decía, no, esto no. Y así fue un día y otro día y otro día y otro día, hasta que un día estoy subida al avión, yendo a Jordania a verlos por primera vez después de un año. Y a mí lo que me sostuvo ahí, porque yo le decía a Dios, bueno, yo le decía, no puedo más, pero te voy a dar un mes. Yo hacía esas postas.
0: Negociabas con Dios.
1: Negociaba con Dios.
0: O con el universo, como,
1: sí,
0: quieras llamarlo.
1: Y cuando me subí a ese avión, que íbamos a encontrarnos con los chicos por primera vez, yo le decía a Dios, no puedo creer, me cumpliste todas las postas. En medio de mi noche oscura del alma, ¿no? Estamos hablando de que Y Matt se llevó a los chicos cuando tenían 1 año y 8 meses Sharif, Sahira tenía, iba a cumplir 4 años y el más grande 5, ¿no?
0: Y Gabriela, ¿vos sentís que pudiste reconstruir por completo esa relación? Te explico por qué, porque viste que hay esto, bueno, esta, no me sale ahora, no me recuerdo el nombre de cuando una pareja se separa y el padre le habla mal de su mamá,
1: sí,
0: tiene un nombre...
1: Alienación parental.
0: Alienación
1: parental. Sí, sé todo sobre porque me convertí en una doctora.
0: Alienación.
1: Alienación. A mí me llegaron los documentos de la alienación parental.
0: Claro, porque, bueno, en cualquier separación pasa eso y sobre todo cuando del padre o la madre que tiene a los chicos. ¿Eso sentís que te influyó en tu relación con ellos?
1: No, para nada. Porque eso también fue como un don, un talento mío de mi propia maternidad, que me enfoqué frente a lo que nosotros teníamos y no lo que no teníamos. Uh-huh. Y cultivé desde Argentina a Jordania todo ese... Esa relación la cultivé durante ese año, por ejemplo. Por eso cuando nos volvimos a ver, para mí no... Yo no tuve que reconstruir la relación, porque estaba todo vivo. No sé si en mi libro Vínculos...
0: Bueno, yo entonces lo escribo, el padre no le habló tan mal de vos, ¿no?
1: Mira, hizo de todo. Puso una psicóloga. O sea, yo durante los primeros años tenía una psicóloga librando actas sobre nuestro encuentro con los chicos. Uh-huh. No, tuve de todo. De todo.
0: Gabriela, a mí me encanta hablar con vos, porque
1: pero lo que quiero decir, sí, con respecto a la alienación parental,
0: sí,
1: no podemos subestimar tanto a un chiquito, uh-huh, pensando que le podemos lavar tanto la cabeza, cuando en la esencia el chico siempre guarda el amor hacia ese mamá o esa papá.
0: Claro, claro.
1: Entonces, cuando vos alimentás el amor y no la alienación, uh-huh, eso se va, ¿entendés? Porque el amor siempre termina siendo más grande. Es así, ¿eh? Uh-huh. Te lo digo porque yo he vivido todo lo que se te pueda ocurrir, pero en nuestras visitas estaban guardias, habían esta psicóloga, había mucha gente mirándonos, y aunque nos estuvieran mirando todos, lo que yo constituía juntos con ellos era tan, tan hermoso, ¿viste? Como la película La vida es bella. Yo, uh-huh, cosa que yo la película La vida es bella la vi muchos años después porque no me animaba. Uh-huh. Porque yo decía, me voy a romper por completo viéndola. Y bueno, después la pude ver cuando Karim, mi hijo mayor, tenía ya estaba en la universidad.
0: Claro,
1: y ahí
0: claro,
1: ya claro, me pude, digamos, uh-huh, distender a verla, porque yo iba a ver, no te digo que mi historia, pero parte de mi historia.
0: Sí,
1: ahí.
0: Sí, sí.
1: Y me sentí tan identificada, porque yo era así, ¿no? Sembraba amor, amor, amor, amor, amor, que eso fue maravilloso en nuestro vínculo. Entonces no tuve que ni explicarles nada, ni decirles nada.
0: Hermoso. Bueno, pasaron un minutito de las 6 de la tarde. Me encanta, me hechiza el relato y creo que la gente, estoy segura, que está del otro lado también. Así que te agradecemos mucho. Le pedimos perdón a Edu Serenellini, que le estamos entregando un poquito más tarde, pero valió muchísimo la pena.
1: Muchas gracias.
0: Gracias. Estuvimos hablando un largo rato con Gabriela Arias Uriburu. ¿Dónde te siguen, Gaby?
1: Bueno, en las redes sociales me pueden seguir las personas. Que bueno, Arias Uriburu.
0: Arias Uriburu. Arias Uriburu. Sí. Bueno, ahí la seguís.
1: Gracias.
0: Que tiene
1: gracias,
0: cosas sumamente Laura. Interesantes. No, gracias a vos.
1: Gracias.
0: Un placer y un lujo. Bueno, nosotros nos reencontramos mañana. Un minutito pasó de las 6 de la tarde. Vamos a las noticias y viene el señor Eduardo Serenellini con su pulso continental.
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10: 6 de la tarde, 2 minutos, temperatura 18.1, cielo algo nublado. La defensa de Cristina Fernández confía en revertir el fallo en la causa Vialidad. También cree posible la suspensión de la condena mientras se somete a revisión.
11: Uno de los abogados de Cristina Fernández de Kirchner, el español Javier Borrego, le explica a Radio Continental cuáles son los pasos a seguir para que la situación de la expresidenta se revierta.
12: Hay tres pasos. Una, comunicarlo al comité lo que acaba de ocurrir, Comité de Derechos Humanos, a ver si este asunto puede entrar o no en octubre. Dos, un recurso de revisión con una posible suspensión de la condena. Y tres, si el poder político toma conciencia de que esto está dañando la imagen de la justicia argentina, pues que adopte la decisión esa que usted conoce y que yo no pronuncio.
13: Fabián del Monte, Servicio Informativo Continental.
10: La Cámara Penal de Lomas de Zamora revocó el fallo de una jueza que había suspendido la aplicación de la nueva ley penal juvenil en la provincia de Buenos Aires. Por Continental, Roberto Picozzi, vocal de la Asociación Civil Usina de Justicia, celebró la decisión y fustigó el fallo de la magistrada Marta Pascual.
14: Es una noticia muy positiva, significa que la racionalidad y la justicia tienen otra vez lugar. Racional porque no puede ser que una jueza de primera instancia decrete que una ley no se puede aplicar. No dijo que fuera inconstitucional, dijo que no se puede aplicar porque le parece que no hay lugar para recibir a los chicos. La Argentina tiene tres poderes y el poder legislativo es el que dicta las leyes. Los jueces tienen que aplicarlas, excepto que sean inconstitucionales.
10: El presupuesto 2027 prevé una inflación total del 21,1%, un dólar oficial a 1.728 pesos y un crecimiento económico del 4%. El ministro de Economía, Luis Caputo, anticipó que habrá 4 años seguidos de superávit fiscal y pidió un aplauso.
15: Bueno, vamos a estar presentando por 4 año consecutivo superávit financiero, superávit fiscal en la línea financiera, y para darles una idea de la relevancia de esto, va a ser la primera vez en nuestra historia que, no estando en default, un gobierno en Argentina tiene 4 años consecutivos de superávit fiscal en la línea financiera. Me parece que es un dato para remarcar. Esperaba que aplaudieran, pero no pasó.
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10: Soleado y más frío mañana, la mínima 7, la máxima 14. A esta hora 15.9, cielo parcialmente nublado.
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17: Atención, demoras por choques en General Paz, altura Fernández de la Cruz, mano al Río de la Plata. Hay una persona atrapada en uno de los vehículos, trabajan bomberos y policía en el lugar. La congestión desde Puente La Noria. Otro incidente en la autopista del Oeste en el kilómetro 13 y medio, sentido Acaba, entre 2 vehículos. Hay heridos y reducción del carril derecho y banquina. Y en el acceso norte, kilómetro 18 y medio, sentido al norte, se liberó el carril rápido tras otro siniestro vial. También hay demoras en Cantilo desde la zona de Núñez, mano al norte. En la ciudad continúan los manifestantes sobre Plaza de Mayo sin afectar el tránsito. En Monroe y Lugones se produjo un choque, hay reducción en ambas arterias. Y en Marcelo T. de Alvear y Uruguay finalizó el operativo de bomberos. A esta hora subtes, trenes y premetro a horario.
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1: ¿Qué tal? Buenas tardes, ¿cómo les va? La justicia revocó el fallo que frenaba la aplicación del nuevo régimen penal juvenil, esto en la provincia de Buenos Aires. Es la Cámara Penal de Loma de Zamora quien anuló la orden de Marta Pascual, había interrumpido por 60 días la vigencia de la ley que bajó la edad de imputabilidad, y además ordenaron que la jueza revise con urgencia su competencia en el caso. Celebro, me pongo de pie y aplaudo a cuatro manos, porque estamos hablando de uno de los tres poderes que honestamente, cuando en ciertas situaciones desconfiamos y dejamos de tener expectativa de que esto cambie, con este tipo de hechos decís, bueno, la esperanza se renueva. Siempre hay que renovar la esperanza, siempre, en todo. Pero en los tres poderes, ejecutivo, el poder legislativo, donde tiene mucho que ver en este tipo de situaciones, de hecho, este proyecto que se transformó en ley, por supuesto, fue tratado en el Congreso, como corresponde, las dos cámaras, me parece bárbaro. Pero no quedarnos ahí, en el tema, bueno, sí, muy bien, que los pibes de 14... No, pará. Esa es una parte de toda la historia que en algún momento tenemos que cambiar en la Argentina. Bueno, hay un punto de partida. Tenés un punto de partida. ¿Qué quiero decir con esto? Tenés que comenzar a sentarte en mesas multidisciplinarias y decir, a ver, ¿qué pasa en la calle en Argentina? A ver, ¿qué pasa? Porque con solo decir, qué mal Loma de Zamora, mirá lo que es La Matanza, la provincia de Buenos Aires, que todos sabemos el nivel de inseguridad que existe. Pero ojo, porque si no, vos, el resto se hacen lo boludo, miran para otro lado y es solo el tema este puntual y el caso de los chicos de 14 años. No, ese es uno de los tantos. Empecemos a trabajar en el porqué. Empecemos a trabajar en el después. ¿Qué es el después? ¿Qué haces con estos chicos que después de estar encarcelado, o sea, privado de su libertad, sale nuevamente de la sociedad? Pero no solo los chicos, los no tan chicos también. Pero escuchame, vuelven peor. Lamentablemente. Entonces acá sí tenés la clase política, los que son gobiernos y los que son oposición. Para eso tenés los consejos deliberantes, para eso tenés el Congreso, ahí tenés a todos los representantes del color que vos quieras, ideológico también. Pero me parece que yo puedo estar en desacuerdo con Juan, pero Juan puede estar en desacuerdo conmigo, pero entre los dos tenemos el mismo objetivo. Tal vez por distintos caminos. No se da en todos los casos, Porque está aquel que dice, no, pobrecito, ¿no? Y está el otro que dice, no. Entonces, los extremos, como son malos, nos vamos a una discusión de centro y empezar a lo ideológico, lo político partidario, las leyes, la legislación, y quienes administran en este caso puntual justicia, como esta doctora. Que está muy bien lo que se dice. Ordenaron que la jueza revise con urgencia su competencia en el caso. Porque como la hemos escuchado, decir, bueno, y la verdad la está pifiando. Como la está pifiando mucha gente en la Argentina de los últimos tiempos. Mucha gente la está pifiando. Por eso estamos como estamos. Estamos viviendo una desigualdad tremenda, vamos camino a rico y pobre, no tengo duda de eso, lamentablemente la clase media se está complicando día a día por lo económico, por lo social, porque una cosa lleva a la otra. El hecho que no puedas atenderte en un consultorio odontológico y tengas que ir a hacer la fila a la facultad de odontología porque no tenés cómo pagar un odontólogo, por ejemplo, y eso te baja la calidad de vida. Que un adulto mayor no pueda tomar los medicamentos que corresponden, entonces en vez de tomar la pastilla entera, toma la mitad porque no tiene y que no le va a hacer efecto, eso es bajar la calidad de vida. que no puedas salir de tu casa por temor a que te roben, entonces ya sabemos cómo es la historia, vas a salir de día, volvés a la hora que sea, con mirando para arriba, para abajo, para adelante y para atrás, eso tampoco es calidad de vida. Que los chicos los tengas que cambiar de una escuela porque no me da para pagar ni no el colegio privado, no me da ni para el transporte, entonces los tengo que cambiar y no puedo, entonces me están llamando las autoridades de la institución que no estás pagando la... Eso tampoco es calidad de vida. Entonces estamos viviendo un momento, hoy es el Día Internacional de la Democracia, donde la democracia hay que, a ver, agarrar como corresponde la situación, sentarse firmemente a una mesa y ponerse a trabajar. Yo entiendo los negocios con Malvinas, yo entiendo la situación de la mesa política del gobierno nacional, yo entiendo que el año que viene hay elecciones, yo entiendo que hay que estar alineado con Estados Unidos, puedo estar de acuerdo o no, yo entiendo que Israel puede estar de acuerdo, yo entiendo todo eso, pero el día a día, ahí está el problema. Empecé con esto, la justicia revocó el fallo y lo aplaudo. Ahora me encantaría que no solo la justicia, sino otros poderes también estén mostrando y demostrando que ya se es adulto, una democracia adulta, porque todavía en Argentina se dice nuestra democracia es joven. Es joven, pero puede ser joven con decisiones de adulto. No digo que el mundo sea ejemplo, porque también el mundo está con problemas profundos. Pero acá en Argentina necesitamos llevar adelante cambios, sentarnos a una mesa las distintas generaciones, porque también hay que escuchar a las nuevas generaciones que vienen con cambios, como siempre. El joven viene con cambios, viene con toda la fuerza. Hay que escucharlos para ver si tenemos una Argentina un poco mejor.
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8: Especula con que van a subirse las tasas. Si suben las tasas, vamos a empezar a ver un escenario totalmente distinto.
9: A ver, perdóname, sí. Si suben las tasas Estados Unidos, hay todo un tema local, pero también aquellos que tenemos que pagar deuda. Como la Argentina, ¿no?
8: Exacto, se encarece la deuda, se encarece el crédito, te sube el riesgo país. De hecho, ya subió un poquito el riesgo país. Hoy estamos viendo que está en 506 puntos básicos. Ayer habíamos estado hablando de por debajo de los 500. Bueno, vuelve a subir, empieza a tener todo un impacto, claro. Pero además también se empieza a ver una digamos, ¿qué pasa? Los bonos de tesoro de Estados Unidos se hacen más atractivos para el inversor, entonces en vez de ir a, digamos, a la economía, van ahí. Entonces se empieza a retraer un poco la...
9: Bueno, esa es la idea.
8: Bueno, exactamente.
9: Enfriar la economía.
8: Enfriar la economía, claro, exactamente. Claro. Así que, bueno, eso es un poco la novedad del día y también lo que tiene que ver con el petróleo, que hubo un ataque y también una refinería europea tiene sus consecuencias también en este oleoducto. Oleoducto que tiene que ver con Arabia Saudita, que fue atacado, que está cerrado y también.
9: ¿Y eso hizo subir el petróleo?
8: Otra vez volvió a subir el petróleo. Estamos hablando de valores que han llegado a subir los. Los números que estamos arriba, 810, 81.
9: No llega a los 100, porque ayer teníamos $100 el barril. Sí. Bueno, fíjate y lo hacemos en un ratito. Chequeamos. Vamos. Sí, sí.
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9: Dieciocho y veinte, 18 horas 20 minutos en la República Argentina. El doctor Pablo Fernández Pereira dice presente.
3: Bien, ¿cómo están todos?
9: Muy bien, Pablito.
3: En
9: muy
3: la
9: bien.
3: Mesa, del otro lado de la radio. Primera consecuencia de la aplicación de la nueva ley penal juvenil. Ustedes recuerdan, durante una entradera en la Casa de Tigre en el 2009, matan a un músico, un chiquito de 18 años, Santiago Urbani. Lo mata a un menor de edad, ese menor de edad dice que se le escapó el tiro, obviamente lo condenan como joven, pero le empiezan a aplicar la pena a partir de los 18. Un tribunal lo condena a 27 años de prisión. Otro tribunal, casación, le baja esos 27 a 19. Y hoy, por la ley más benigna, la ley no es retroactiva, salvo que una nueva ley sea más benigna que la anterior respecto al imputado, un juez de responsabilidad penal juvenil dejó en libertad a ese sujeto que en el año 2009 era menor de edad. Hoy ya está en libertad. La resolución fue del 4 a aplicarse el día 5, el día que entraba en vigencia la nueva ley. Así que ya tenemos las primeras consecuencias. Un asesino confeso y condenado entre nosotros ahora, circulando entre nosotros.
9: Pero para, ¿las consecuencias de qué?
3: La consecuencia de la aplicación de cuestiones que tienen que ver con un régimen penal que da de máximo, porque el régimen penal de juvenil da 15 años de máximo. Entonces, ¿qué interpretó el juez de responsabilidad juvenil? Que ya había cumplido la pena.
9: Entonces, ¿cuánto había cumplido?
3: 16 años y 8 meses. Entonces dijo,
9: cumplió
3: con eso,
9: la pena.
3: Cumplió la pena con la nueva ley. Pero si no, tendría que haber cumplido 19 años.
9: Está bien. Pero esa parte la cumplió.
3: Sí, esa parte la
9: el
3: cumplió.
9: El tema es que después que lo charlaba recién en el editorial. Lo ideal es que salga después de 16 años de estar
3: reformado.
9: Y sí, o por lo menos que pueda socialmente adaptarse. Pero yo me acuerdo un caso. ¿Dónde era? En Tigre. Tipos afanando, desarmando un auto. Bueno, lo denuncian, lo detienen. La policía lo lleva a donde corresponde, a la justicia. A las 24, 48 horas los liberaron. ¿Sabés a dónde fueron, Pablito?
13: No.
9: A seguir desarmando el auto.
13: No,
9: no, pero, o sea, los tipos no. O sea, ese es el punto, ¿no? Pero bueno,
3: este pibe está condenado por una entradera y el homicidio. Una entradera a la casa de este chico Urbani y el homicidio del joven. Así que, bueno, esperemos que nos vuelva lo mismo.
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9: Bueno, como tenemos médico de cabecera, hoy vino, él pidió esta canción. Es un romántico.
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9: El doctor
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9: Claudio Santa María. Le encanta Sandro, dice, Edu, puede ser, habla con Luciano. Luciano le dice, habla con Marcelo. Y Marcelo, como es flojito de sí,
3: flojito
9: dijo, bueno,
3: caso,
9: dale. Hola Claudio, ¿cómo estás? Bienvenido.
16: Eduardo, muy bien. Mirá, con amor, con una rosa y una canción.
9: Qué bárbaro.
16: Muy bien.
3: Gana este muchacho.
9: Pero aparte, algo sabía este muchacho, ¿no?
16: Mucho.
9: Es grande. Mucho. Súbilo un poquito, súbilo.
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9: quiero ser.
15: Ay, dame.
9: ¿Qué trajiste? Contame un poquito.
16: Hoy hay un tema muy preocupante, la otra cara narco en América. Están naciendo bebés con adicciones y síndrome de abstinencia en Argentina. En 3 años aumentó el 185% las mamás que dan positivo a cocaína, marihuana y alcohol. Los chicos nacen con un síndrome de abstinencia, porque al dejar de estar en la mamá, cuando nacen, la droga que tenía la mamá la tiene el chico y al deprimirse la cantidad de droga, pasa en Brasil, pasa en Ecuador. La verdad que es muy preocupante y era una cosa que no se veía, la otra cara narco, la cantidad de bebés, digo, el 180%.
9: ¿Cómo se detecta eso?
16: El chico está irritable. o tiene sueño, empieza a llorar, se piensa a poner intranquilo, porque la mamá consumió durante el embarazo, las tres drogas más frecuentes son cocaína, marihuana y alcohol. También hay algo de éxtasis y otras drogas más. Cuando nace, la droga pasa a través de la placenta por el cordón umbilical al chico. Pobrecito. Y el chico está drogado igual que su mamá. Así como recibe alimento y oxígeno, recibe droga. Cuando nace, al no recibir la droga, hace un síndrome de abstinencia. Y a veces tenemos que darle drogas al bebé para poder conservarle la salud. La verdad que es una locura total.
13: Qué horror. 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

0: 18 horas 29 minutos, esa es la hora en la República Argentina. Ahora le vamos a aclarar un poquito el tema Messi.
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10: Alejandro Canepa, buenas tardes.
11: Eduardo Serenini, equipo, buenas tardes, ¿cómo estás, Eduardo?
10: Bien, muy bien, Ale, excelente.
11: Sí. Siempre se viene el frío de nuevo, ¿eh? Bueno, no guarden los ropa de invierno, ha ascendido ahora mucho la temperatura.
10: Bueno.
11: Ha cambiado la situación, va a haber una temperatura un poquito más elevada.
10: Pero el lunes empieza la primavera,
11: pero,
10: Ale, ya empieza la primavera.
11: Pero vuelve el frío.
10: Bueno. Unos días será nada más.
11: Vamos a ver.
10: Bueno.
11: La jornada en Chicago hoy fue muy buena, digo, porque los indicadores en todos los renglones tuvieron saldo favorable, entre medio y tres cuartos de punto arriba. Para el trigo, diciembre, $267.50, marzo, $273.25, mayo, $276. El maíz mejoró medio por ciento, pagó 211, 216.75 y 219.25 para el pollo en diciembre, marzo y mayo. La soja, noviembre, quedó en $484.75, enero, $490.50, marzo, $493.50, mejorando entre el 1 y el 1.15 con respecto al día de ayer. Y el aceite de soja, entre el 0.10 y el 0.25% arriba. Octubre, $1,538.50, diciembre, $1,549, enero, $1,554. En el mercado local, el trigo, buen recorrido para las posiciones noviembre, diciembre y enero, entre 1 y 2 dólares y medio de mejora, 226.50 la posición noviembre, 228.20 diciembre, $231.50 enero. El maíz cayó entre 1 y 2 dólares, septiembre, $200, diciembre, $207, y la soja, con una suba entre 2 y 2 dólares y medio para las posiciones noviembre y enero, en consecuencia $377.50 y $380.50, mientras que mayo cayó más de 9 dólares, pagó $359.50 por tonelada. Para mañana en Cañuelas se está hablando de una proyección de 5 o 5.500 animales, por debajo, casi sería, si ya

0: esta proyección a los 6.500 de hoy, que inclusive hoy la plaza quedó ofrecida, costó vender, Eduardo, dificultosa la negociación, quebrando 50, 80, 100 pesos de acuerdo a las categorías, más allá que la vaca propiamente dicha, muy buscada, muy pedida. Para mañana, 300 cabezas a los Mendizábal, Casa Mendizábal, los Jauregui 200, los Colombo 700, los Zafarietes 700 y los Monasterios 700 cabezas. Es un dato número que preocupa, y lo vamos a tratar mañana en la tira de 6 a 7 y el sábado a la hora del campo, por supuesto, la caída de consumo de carne vacuna, último registro, cayó 9,5%, 46 kilos por habitante por año. Atención, la faena de carne vacuna es la peor de agosto en 47 años. ¿Sabes cuál es lo peor de todo esto, Eduardo? Que ya se está hablando de algunos despidos de los empleados de la industria frigorífica. De la industria frigorífica consumera. Atención con este tema, lo vamos a seguir, ¿sí?
1: Bueno, cómo no, bien de cerca. Gracias, Alejandro.
0: Sí, gracias, sí, buen programa. Hasta
1: gracias, mañana, gracias. Si quiere. Alejandro Canepa.
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1: 18:39. Aquí estamos, señores. El deporte tiene novedades. Yo quiero saber lo siguiente, Leo. Messi, ¿pertenece a la selección?
11: Sí. Hasta el próximo 6 de octubre. ¿Qué se escucha? ¿A Tapia?
1: No, pará. ¿No renunció?
11: Sí.
1: ¿Hasta cuándo? Entonces, ¿no era que no jugaba, que estábamos...?
11: Messi renunció a la selección argentina.
1: No hay una información clara.
11: Messi renunció a la selección argentina.
1: Entonces, no me respondiste mal recién. No, yo te pregunté eso.
11: Messi renunció a la selección argentina.
1: Bien.
11: ¿Y faltaba un partido homenaje para que la gente... ¿Sabes para qué, Eduardo? Vamos a ser claro. Para que vaya gente a la cancha. Y para que se recaude. Porque estos partidos, contra Bolivia en Córdoba, contra Burkina Faso en el Monumental y contra Benin en la cancha de River,
1: bueno,
11: sin Messi,
1: pero
11: no tiene
1: vayas,
11: expectativa.
1: No te vayas del tema. Seguime a mí y respondeme. Y si no, decís, no sé, te respondo. Primero, Messi, hoy, ¿es parte de la selección argentina de fútbol?
11: No.
1: Bueno, uno. Dos, el partido, estos tres partidos, ¿tienen que ver con qué? Con la fecha FIFA. O sea que tenés que firmar una planilla.
11: Sí.
1: Y tenés que anotar los jugadores que pertenecen a cada seleccionado. ¿Sí
11: a
1: o no?
11: A la lista que entregan ya los técnicos. Argentina ya entregó una lista. ¿Sí? Argentina ya entregó una lista.
1: Pero pará. Si pone a Messi, ¿está bien o está mal? Si renunció, si ya no está.
11: Es que tu
1: o en los papeles
11: no, está. Es que tu pregunta viene con trampa.
1: No viene con trampa. ¿Está en los papeles Messi o no está?
11: Lo convocan para jugar contra Benín.
1: No importa, pero no va a jugar con Bolivia. Está bien.
11: Esperá,
1: sí. No me importa mi Bolivia. Bueno. Me importa si Messi pertenece a la selección argentina oficialmente. Sí,
11: pertenece porque está en la lista para.
1: ¿Y entonces por qué me está diciendo que no está más en la selección?
11: Porque se renunció.
1: Y entonces no pertenece.
11: Pero pertenece porque lo citaron.
1: No pertenece. Lo están metiendo ahí por la ventana cuando no pertenece a la selección.
11: Que
1: vos lo quieras ver, que la gente lo quiera ver. Yo te estoy haciendo una pregunta concreta. Legalmente, ¿Messi puede jugar el partido de acuerdo a la FIFA y que esté en la planilla?
11: Sí.
1: No, porque es lo mismo que si va a jugar Marcelo, entonces.
11: ¿Entendés? Hay una lista. A ver, Eduardo, vamos de nuevo. Hay tres partidos de fecha FIFA. Bolivia, Burkina Faso y Benín. Córdoba, Buenos Aires, Buenos Aires. A Messi lo han citado en esta última convocatoria. Pero Messi se va a incorporar para el partido contra Benín en el Monumental, al igual que Lo Celso y que De Paul, que están citados, pero que no van a jugar ni con Bolivia ni con Burkina Faso. Van a jugar con Benín el último partido.
1: Aún sin ser jugadores de la selección.
11: De Paul y Lo Celso siguen siendo jugadores de la selección. Messi renunció a la selección.
9: Perdón, ¿puedo hacer una pregunta? Sí. ¿La renuncia de Messi fue formal en la AFA o simplemente en medios de comunicación?
11: Pero no tenés que firmar nada para renunciar, Pablo.
9: Bueno, vos tenés que informarlo formalmente a la AFA.
1: Yo entiendo lo que quiere decir Leo, que si bueno, che, si no venía Messi, no va nadie a la cancha.
9: Obvio.
1: A ver estos
9: no está en la selección y lo llamaron para que venga.
1: Ahora, no es una solución. Porque
11: la AFA le quiere dar, la AFA quiere quedar bien con Messi. Y la AFA le hace un partido homenaje contra Benín. ¿Sí? Entonces le dicen, Leo, vení.
1: Bueno, dale. Ese es un partido homenaje.
11: Y ayúdanos para recaudar.
1: Pero esto es un partido homenaje.
9: Claro.
11: No es un partido, clase A.
9: Pero con Benín, no con Portugal.
11: Claro, un clase A es Portugal, Italia, España. Pero se armó un lío. ¿Sabes por qué se armó un lío? Porque salió antes la lista. Y minutos después de la lista, después lo vas a escuchar, habló Tapia. Entonces, antes metieron la lista y después habló Tapia.
1: Está
11: diciendo.
1: Gritando, está gritando mucho.
11: Tenemos y, por favor, es que me haces enojar.
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1: Vamos, Pablito.
13: Te actualizo las cifras de la jornada bursátil que me había quedado pendiente, que tiene que ver con el dólar oficial, por ejemplo, 1.530 pesos, el dólar blue 1.560, dólar tarjeta 1.995.50, dólar MEP 1.533.87, contado con liqui 1.597.67 y riesgo país estamos en 506 puntos básicos, esto que te venía diciendo con respecto a la presunción de que van a subir las tasas y lo que puede llegar a impactar en general en el mundo, esto viene para la Argentina. Con respecto a oro, siempre refugio contra la incertidumbre. Estamos hablando siempre al valor del gramo, ¿no? Estamos hablando de $217 el gramo. Por otra parte, el petróleo vuelve a subir, bajó, ahora estamos aproximadamente en este momento entre los $106, entre los 6 y los $108 el barril.
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4: Cancillería ya envió en más de una oportunidad la intención de sentarse a dialogar y esto arreglarlo siempre diplomáticamente, ¿no? Acá no se habla de otra cosa que no sea eso. Todo diplomático y al privado denuncias, hay 3 denuncias penales.
5: Sí, hemos incrementado la agresividad, entre comillas, en términos diplomáticos, porque bueno, estamos sancionando mucho más creíblemente a las empresas, ¿no?
4: Sí.
5: Porque en otro momento también estaba la ley, pero no estaba muy aplicada. Uh-huh. Creo que ahora hemos tomado la iniciativa y bueno, por eso en ese marco es que el propio Trump salió a decir, bueno, si hay un conflicto entre británicos y argentinos, yo voy a resolver, yo voy a mediar. Es un poco lo que estamos, que me parece también apuntando, ¿no? A que en el fondo sea Estados Unidos el que tome algún tipo de protagonismo en todo esto, porque el diálogo con los británicos nunca existió y a mi juicio nunca va a existir, salvo que los británicos por algún motivo estén muy bajo presión, no tienen interés en dialogar con nosotros, son una potencia militar que además hace su fruto de las islas, o sea, las islas son un gran negocio para los británicos, y además, bueno, ellos se consideran vencedores de la guerra, ¿por qué van a dialogar con el, con el vencido, ¿no?
4: Los recursos, no solo de las islas, sino más hacia el sur, son requeridos y por todo el mundo, o sea, no solo por el Reino Unido, está claro, ¿no? El tema que tengan claro a quién pertenece.
5: Sí, bueno, históricamente el gran tema era la pesca, que es un gran negocio en las
4: principio.
5: Islas.
4: Principio.
5: Sobre todo, bueno, ya sabemos que las Islas Malvinas son uno de los territorios más ricos del mundo en PBI per cápita, ¿no? Porque solamente con la división de las decenas de millones de dólares de licencia de pesca que venden, divididos por los 2.000 habitantes, que son todos medio de alguna forma accionistas de todo eso, ganan mucho dinero sin hacer nada. Pero bueno, ahora se suman todas las riquezas hidrocarburíferas, todas las ideas que hay en torno a la posible existencia de minerales también en la superficie submarina. Y bueno, y también el otro tema que yo creo que es lo que más moviliza a Estados Unidos, que son los controles de los pasajes bioceánicos, ¿no? Por eso Estados Unidos, Trump sobre todo, habló desde el inicio de su mandato de Groenlandia, del Canal de Panamá, y ahora habla de Malvinas. Son los 3 puntos de conexión entre el Atlántico y el Pacífico, ¿no?
4: Sí, el tema es que vos escuchás a Trump y viste, te manda drones, misiles, te manda lo que sea, no tiene problema. Y la verdad que acá queremos estar muy lejos de todos esos temas, ¿no? Bien lejos.
5: A ver, sí, obviamente.
4: Desde la ignorancia uno, viste, comenzás a tener algún cierto de temor, ¿qué querés que te diga?
5: No, obviamente, nadie quiere un conflicto y
4: tampoco entregarte, pero
5: No, pero a ver, se abrió una puerta de oportunidad, una ventana de oportunidad, mejor dicho, para hablar de este tema que nunca habíamos tenido y la mayoría pensamos que nunca íbamos a tener. Insisto, Eduardo, por un lado, los argentinos somos todos malvineros, en mayor o menor medida, cosa que no pasa con habitualmente en los conflictos territoriales. Este es un conflicto que realmente le importa a todo el mundo. Y no existe la instancia de diálogo con los británicos, ni va a existir. Ahora lo que tenemos como ventana de oportunidad es que Estados Unidos se quiere meter en el tema. Nadie está hablando, obviamente, de ninguna cuestión militar. Eso queda muy claro para todos.
4: Incluso el presidente en cadena también lo descartó en más de una oportunidad durante la cadena,
5: pero,
4: ¿no?
5: Sí.
4: Está claro.
5: No.
4: Eso está. Pero, viste, los que vienen de afuera y les gusta jugar a la guerra, pues la verdad les gusta, bueno, no es nuestro caso.
5: No, acá estamos hablando siempre de del conflicto diplomático. Digamos, Argentina asume una posición más frontal porque se siente respaldada, ¿no?
4: Sí.
5: Y me refiero concretamente a las sanciones a las empresas o hacer todo lo posible para evitar que ahí se consolide una región económica de recursos naturales sobre nuestro territorio, ¿no? Porque
4: sí. Eso
5: nos aleja todavía más de tener control en la región. Sí. Una región que aparte se extiende mucho, Eduardo, porque una vez que los británicos se establecieron la famosa zona de exclusión marítima, están casi en la costa de Argentina. Y me parece que bueno, no tenemos que desaprovechar oportunidad en el entorno mundial para plantear nuestra cuestión. Creo que en este sentido estamos en un momento interesante.
4: Lo vamos a seguir seguramente más de una oportunidad, Julio. Te mando un abrazo, gracias.
5: Un abrazo, Eduardo.
4: Chau. Julio Burdman, analista internacional. Les cuento que en el comunicado oficial que acaba de presentar el gobierno nacional, la Cancillería Argentina se reitera su disposición permanente a entablar un diálogo constructivo y sustantivo con el Reino Unido para reanudar las negociaciones bilaterales tendientes a poner fin a la anacrónica situación colonial y resolver la disputa sobre las islas Georgia. A ver, ahí está, ¿no? Donde le metiste anacrónica, hay que ver cómo lo toman del otro lado, ¿no? No quiero decir que no sea real. Pero esto recién comienza.
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0: con la voz de Ozzy Osbourne comenzamos este miércoles especial de Sports Continental, miércoles 15 de septiembre, el día del hincha de Cano. El saludo grande para todos.
1: Martes.
0: ¿Hoy qué?
1: Hoy es martes.
0: Hoy es martes. Mirá vos, estoy acelerado. Ya estoy esperando el miércoles, debe ser. Martes 15 de septiembre. Ahora sí, martes 15 de septiembre. Pero el 15 de septiembre siempre es el día del hincha de Cano. Eso sí. ¿Cómo te va, Inao? Bienvenido.
2: ¿Qué tal, Gabriel? ¿Cómo te va? Saludo para vos y para toda la audiencia. Bueno, arrancamos un nuevo programa de Sport Continental, programa cargadito de fútbol. Como bien lo decías, es el día del hincha de Cano. Y tengo para contarte que en este momento está jugando el Calamar. Platense recibe a Fluminense por la vuelta de los cuartos de Libertadores.
0: Muy bien, en un ratito nos vamos a meter también con lo que va a suceder en el Morumbí. Boca que quiere pasar a las semifinales de la Copa Sudamericana. Ganó el partido de ida 1-0, tiene una leve ventaja el Vasco Rabarrena y obviamente quiere sellar la clasificación. Profe, bienvenido. El profe Carlos Roldán, como nosotros en Sports Continental en la 100.1.
3: Gabriel, ¿cómo te va? Muy bien. Hola, Inao, hola. Ahí, que ayer se asustó un poquito en la noche, pero bueno, a Emma lo tenemos que capir.
0: Sí. Metiste el freno, dice Emma.
3: Claro, me hice el cupeiro anoche. Sí, bien, un día bárbaro, hermoso, lindo, que te da, te agrada salir, 13 grados de temperatura ahora. La verdad que fue, tuvimos una máxima de 22 grados. No, un poquito más hace 13. Pero la verdad que está muy bien, muy lindo. Y para contarles que bueno, Messi va a tener el partido de despedida, con la camiseta de la selección argentina. Así que eso a lo mejor en algún momentito lo vamos a charlar.
0: Seguramente, porque esa es la noticia más importante, la confirmación ya oficial de los amistosos que va a tener nuestra selección. El único partido que va a ser fuera de Capital Federal es el primero, frente a Bolivia, que se va a jugar en el Mario Alberto Kempes en Córdoba. Luego los otros dos partidos se van a disputar en el Monumental, Burkina Faso y luego Benín, y es ahí en donde va a estar Leo Messi. Así lo confirmó Claudio Tapia, el técnico de AFA, ya lo vamos a estar escuchando, porque es la gran noticia del día, que va a estar Leo Messi con su familia y también una invitación especial para los campeones del mundo de Qatar.
3: Sí, así es, con toda la familia, los campeones, la verdad que estuvo muy bien. Perdón.
4: A la selección argentina, a todos los argentinos y argentinas, quiero comunicarles de que después de una charla que hemos tenido con el técnico de la selección mayor, Lionel Scaloni, hemos tomado la decisión de invitar al mejor jugador del mundo, al emblema de nuestra selección, a nuestro capitán, Lionel Andrés Messi, para que pueda tener la despedida que realmente se merece el día 6 de octubre acá, en la Argentina. Y a su vez, luego de haber recibido la aceptación de Lionel, invitar a todos los campeones del mundo que participaron con él en el Mundial de Qatar del 22 para que con sus familias lo acompañen en el partido que va a ser inolvidable para todos los argentinos y argentinas fanáticos de la selección, a ver el último tango del mejor jugador del mundo.
0: Bueno, ahí escuchábamos a Chiqui Tapia. Esa es la información del día, sin lugar a dudas. Leo Messi que va a tener su despedida en el Estadio Monumental y también, así como se confirmaron los amistosos, también se confirmó la lista de los convocados de Lionel Scaloni para estos tres amistosos.
2: Exactamente, Emiliano Martínez, Juan Musso y Jerónimo Rulli van a ser los arqueros. Agustín Yay, Leonardo Valerdi, Cristian Romero, Lisandro Martínez, Juan Foyt, Facundo Medina y Nicolás Tagliafico los defensores. Román Vega, Enzo Fernández, Alexis McAllister, Giovanni Lo Celso, Ezequiel Palacios, Rodrigo De Paul, Nico Paz, Franco Mastantuono, Matías Soulé, Giuliano Simeone, Nicolás González, Gianluca Prestiani, El Flaco López, Santi Castro, Julián Álvarez, Lautaro Martínez y el número 10, Lionel Andrés.
0: Muy bien, entonces reiteramos los compromisos que va a tener nuestra selección argentina. El primero será frente a Bolivia el 30 de septiembre en el estadio Mario Alberto Kempes de Córdoba. Luego le tocará enfrentar a Burkina Faso el 3 de octubre en la cancha de River y, como recién lo escuchábamos, al Chiqui Tapia el 6 de octubre en el Estadio Monumental. La selección va a enfrentar a Benín en lo que será la gran despedida de Leo Messi y de aquellos de sus compañeros, ¿no? Que estuvieron también en Qatar, que levantaron la Copa del Mundo, así que va a ser seguro una jornada muy especial, ¿eh? Para todos. Y también ya uno se puede imaginar lo que van a costar las entradas para poder estar en ese partido. Así que va a haber mucha información con respecto a la selección argentina. Algunos incluso decían que el viernes recién iba a salir la lista de convocados, pero una vez que Tapia anunció esta confirmación de los tres partidos y también que viene Messi, ya largaron la lista de convocados.
2: Lo que va a salir el viernes es la lista de convocados de los jugadores del fútbol argentino.
0: Claro, muy bien.
2: Eso es lo que saldría el viernes.
0: Perfecto. Bueno, claro, ya con casi todo confirmado para lo que va a ser la penúltima fecha FIFA de este año.
2: Exactamente.
0: La primera post-mundial, la primera de cara a lo que va a ser el Mundial del 2030. ¿Sí?
2: Así es. Y la otra que ya va a ser en noviembre.
0: Sí, totalmente, totalmente. Bueno, ya vamos a seguir con la selección argentina y también brindando la información, lo último que tenemos, que es lo más importante, pero también, Inau, profe, nos vamos a meter con los últimos partidos que tuvimos ayer con respecto a la liga profesional, porque hubo fútbol y pasó algo bastante particular, ya seguramente me van a comentar lo que sucedió en Alta Córdoba y el gol que se comió Bruera.
2: Increíble, ¿no? El
0: insólito,
2: gol
0: insólito.
2: Se come el arquero estudiante del cuarto.
3: Sí, se lo hizo Bancó. La verdad que increíble, ¿no? Porque la agarró, podía haber extendido los brazos, ¿no? Y se metió para atrás.
0: Claro, da dos pasos hacia atrás.
3: Claro,
2: y entra con la pelota.
0: Adelantarse.
3: En lugar de extender los brazos con la pelota, ¿sí?
2: La embolsa.
3: No, la agarraba porque fue una pelota relativamente... Me parece que no fue muy complicada como para que se le vaya y demás, porque picó, fue arriba, la buscó, pero él si hubiese metido adentro el cuerpo y los brazos extendidos, la pelota la sacaba afuera.
0: Claro, tenía que ir para adelante.
3: Sí, claro.
0: Lo único que hizo bien fue poner el cuerpo detrás de las manos, pero fue para atrás en vez de ir para adelante y ya fue demasiado tarde. Claro. Es más, él automáticamente se da cuenta de la macana y ahí la cara del Yagi Forestello... Insalvable.
3: La verdad que los muchachos eso ya pobre, la pasaron recontra mal este año. La gente de
0: Estudiantes Río Cuarto, primero sí. Con Delfino.
3: Tuvo mucha mala suerte, sí. Tuvo mucha mala área.
0: Pero también es cierto que con un plantel prácticamente de Primera Nacional.
3: Sí, de Nacional.
0: Eso no hay dudas.
2: Sí, de hecho ganaron solamente dos partidos.
0: Tal cual. Y también, ¿viste cómo terminó ascendiendo Estudiantes de Río Cuarto? Dice algún hincha de San Martín, dice ahí, ¿por qué no? ¿Por qué no puede pasar? Ya vamos a hablar más adelante también de San Martín, que tiene dos compromisos seguidos afuera. Primero enfrentando a Atlético Rafaela, que actualmente es dirigido por Tete Quirós, en la crema, que tiene un presente prácticamente similar al de San Martín en cuanto a los puntos. Está ahí y luego le va a tocar al Santo viajar a Jujuy. En el estadio 23 de agosto va a estar enfrentando a Gimnasia. Son dos partidos importantísimos.
2: Complicados.
0: Sí. Pero mañana también hay un partido que se va a saldar muy importante en el grupo de San Martín. Claro, San Martín de San Juan, que también está metido ahí, tiene un par de puntos más. Que el Santo Tucumano va a estar enfrentando, recibiendo al puntero, ni más ni menos, a Tristán Suárez. Así que ese es un partido también muy importante que vamos a tener mañana por la Primera Nacional, pero Inau, tenemos que decir que nosotros nos vamos a meter de lleno también con la Copa Argentina, porque el decano ya va a llegar a Buenos Aires mañana, el partido a las 19 horas frente a Independiente Rivadavia en la cancha de los Andes, en la Casa de los Andes, y será transmisión de Sports Continental.
2: Exactamente, Atlético va a enfrentar mañana Independiente Rivadavia, 19 horas, y luego el plantel ya se va a quedar en la provincia de Buenos Aires porque el próximo lunes va a tener que enfrentar a Aldo Civi en Mar del Plata.
0: Bien, bueno, y ya vamos a empezar también a diagramar el 11 que tiene en la cabeza Falcioni para esta Copa Argentina. Independiente Rivadavia, que tiene un buen plantel, que tiene un gran plantel, y que el partido pasado por Copa Argentina mínimo tuvo 10 chances de gol. Que jugó en la cancha de Banfield, en el Florencio Sola, y terminó ajustadito. Recién sobre el final pudo meter el 2-0 Florentín. El ex Vélez estaba haciendo un gran partido, pero le costaba al equipo de Alfredo Berti. Así que mañana tenemos un gran partido, teniendo en cuenta la presentación de Atlético Tucumán, por los cuartos de final, de esta Copa Argentina.
2: Así es, mañana vamos a estar con Lisandro Cazorla en los relatos y quien te habla en los comentarios.
0: Muy bien, muy bien. Bueno, ¿y quién te dice? En una de esas se extiende. ¿Habrá penales? O veremos. Se definirá todo en los 90 minutos.
2: Veremos qué pasa.
0: Bueno, con eso nos vamos a meter también. Pero repasamos la Liga Profesional, lo que ha pasado ayer en los últimos partidos y ya pensando también en lo que se va a venir en este torneo clausura.
2: El día de ayer arrancaba con el empate a uno entre Banfield y Barraca Central. Gol de Gómez por parte del Taladro y Tapia de penal ponía el 1-1 para el Guapo. Luego, minutos más tarde, terminaba el partido entre Riestra y Lanús. Lanús que goleó 3-0 a Deportivo Riestra, doblete de Wilk y un gol de Peña Biafore. Y cerraba la jornada y la fecha el partido que decíamos hace ratito entre Instituto y Estudiantes de Río Cuarto. La Gloria que le ganó 2-1 a Estudiantes de Río Cuarto con un insólito gol de Cerato que se terminaba comiendo el arquero de
0: Bruera, el bigotón Bruera. Tenemos para escucharlo, a Giuliano Cerato, al hombre de Instituto, tras la victoria frente a Estudiantes de Río Cuarto.
5: ¡Felicitaciones, goleador!
6: Bueno, muchas gracias. Feliz por el triunfo y nada, el gol pasa en segundo plano.
5: ¿Honestamente era para terminar la jugada?
6: Sí, obvio, terminé y bueno, por suerte entró.
5: ¿Te llamó la atención? ¿Te sorprendió? ¿No sabías qué hacer? ¿Fue el gol más raro en tu carrera?
6: Sí, la verdad que pateé, giré, empecé a correr para atrás y bueno, me di cuenta porque la gente empezó a gritar y bueno, entró.
5: Ahora todos valen uno, ¿no?
6: Sí, obvio, siempre.
5: Bueno, ¿se llega de manera inmejorable al clásico?
6: Sí, obvio. Era importante ganar hoy, por suerte se nos pudo dar, así que bueno, feliz a preparar el partido.
5: Juli, gracias.
6: No, gracias a vos.
0: Bueno, ahí escuchábamos a uno de los goleadores que tuvo ayer Instituto y el otro fue Lionel Mosevich, autor también de uno de los goles de la Gloria. El equipo del traductor Flores, que está puntero.
3: Puntero.
0: Y esto fue lo que dijo Leo Mosevich.
7: Ah, lindo, creo que un mirar, prender la tele y verse ahí arriba, creo que es un poco, ¿no?, el fruto del trabajo que venimos haciendo como grupo, como equipo. Así que seguiremos trabajando para tratar de mantenerse.
8: Me la jugó el gol, llegas atrás,
7: definimos
8: un 9 fuerte,
7: ¿no?
8: El palo.
7: Sí, la verdad que le decía a los chicos, creo que no la agarro más así como la agarré.
8: Divino.
7: Hermosa, pero bueno, contento como te digo, porque sirvió para sumar los 3 puntos que era lo importante.
8: Hablamos que era la importancia de cuando por ahí los de arriba no pueden mojar, mojan los de abajo, vos 2 partidos seguidos, Juliano acá y la otra vez acá y ahora también.
7: Sí, lo importante acá, como te digo, sea quien sea, es que sirva para sumar los 3 puntos. Y que el grupo pueda disfrutar.
8: ¿Quiso patear, Durena? ¿Quiso meter centro? ¿Cómo fue?
7: Le pregunto, le digo, boludo, no me digas que te han atado en el gol. Sí, me dicen. Digo, un cara duro, ¿vale?
0: Bueno, así lo escuchábamos a Leo Mosevich. Instituto, el equipo de Diego Flores, el traductor, puntero. La Gloria, que lidera una de las zonas de este torneo clausura.
2: Así es, porque quedó primero en el grupo A con 19 puntos.
9: Seguido de Vélez Arfiel y Defensa y Justicia justamente con 17 ambos equipos. Segundo y tercero, Vélez con diferencia a favor.
2: Le sigue Gimnasia de Mendoza con 16 unidades.
9: Aparece Boca, el Ceneis, el equipo de Vasco Rodríguez, que hoy juega a las 21:30, quinto con 14.
2: Con los mismos puntos está Independiente, pero con menos diferencia de gol.
9: Como parte del podio de los 8 primeros, Lanús y Unión de Santa Fe con 13 respectivamente cada uno.
2: Con las mismas unidades está Newell's, pero menos goles a favor que Unión.
9: Está San Lorenzo y Estudiantes décimo primero. Están lejos hoy por hoy del primer puesto, pero a 2 puntos nada más ambos y clasificar a reducido.
2: Riestra y Platense aparecen en el puesto 2 y 13 con 9 puntos ambos equipos.
9: Y en la zona baja de la zona A aparece Taller de Córdoba con 8 puntos. La TEC no ha tenido un buen campeonato, ya hace rato que viene con un mal pasar. Y último aparece Central Córdoba de Santiago del Estero con 7.
2: Por parte del grupo B, Argentinos Juniors es el puntero con 18 unidades.
9: El segundo y el tercero, Sarmiento de Junín y Gimnasia de La Plata, con 16 unidades cada uno.
2: ¿Cómo sorprendió Sarmiento, no? ¿Cómo levantó?
9: Tremendo.
3: Terrible, ¿no?
9: Le vino aquí a Atlético de local.
3: Claro, desde ahí perdió un partido solo, creo.
9: Tremendo, fue todo en alza para el verde, sí, señor.
2: Le sigue Rosario Central en el cuarto puesto con 15 unidades.
9: Independiente Rivadavia de Mendoza, el rival del Decano mañana, está quinto con 14 unidades.
2: con 13 puntos. Aparece Belgrano sexto, River séptimo, Atlético octavo y Huracán noveno.
9: Tenemos 4 plazas entonces para 3. 4 equipos para 3 plazas, mejor dicho. Sí, los 4 están con 13. Aparece aquí también Tigre y Barraca Central con 12.
2: Con 8 puntos aparece Banfield, ya un poco más lejos.
9: Estudiantes de Río cuarto y Aldo Civi, de los peores equipos del torneo anual, están 13º y 14º con 6 y 5.
3: ¿Y el peor equipo?
2: Racing.
9: De clausura, No creo.
3: No miren todo para allá.
9: No creo que pelee la promoción. Bueno, ya no hay promoción. Pero no podría pelear los. Estar la nueva para pelear el descenso.
2: Y está lejos. Está Estudiantes de Río Cuarto con 11, Aldo Civi con 13. Y 5 lugares más arriba está Racing, pero con 26 puntos. Está bastante lejos.
0: Nos vamos a meter con la Copa Libertadores. En Vicente López está jugando Platense, empata sin goles frente a Fluminense. Reiteramos que en Río de Janeiro fue derrota del equipo de Martín Palermo, 23 minutos del primer tiempo.
10: Y ahora es Cosani. Muy pronto arranca una nueva temporada de MasterChef Celebrity. Prepárense porque se viene con todo. Mucha emoción, Juan Pablo.
11: Sí, lo único que hay que saber es que va a terminar segundo, ¿no?
10: Qué fe me tiene. Centro de Saborido. Qué fe me tiene mi compañero, la va sacando.
11: Te digo, pierde la emoción porque sabemos quién va a ganar. O sea, quién tiene que ganar. Pero bueno, igual vamos a ver todos los capítulos. Pero sabemos quién va a ganar, quién tiene que ganar, ¿ok? ¿Lo tenés claro?
10: Qué gran. La presión que me
11: Chef,
10: está metiendo.
11: Chef Pablo.
10: Qué presión. La meten para Guga. Viene Guga. Van a buscar el centro. Viene para Canovio. Busca Canovio. Metió el centro. Viene Nacho Vázquez. Taco para sacar. La rechazaron. Busca Canovio. Busca Guga. La rechazaron ahora. Otro rechazo más. Envío largo. Aguanta la pelota. Retamar. Ataca Platense. Qué linda para Mainero. Si la meten ahora. Va para Mainero. Va para Mainero. Encaró Mainero. Linda acción. Va Mainero. Merlini. Merlini de Vigo. Era linda. Abra córner. Busca Platense. Minuto 24. Habrá tiro de esquina.
11: Era buenísima la intención de Merlini para darle un pase con ventaja a Sepúlveda, que debía rematar de primera, sí recibía, pero el central de Fluminense tuvo otros planes.
10: Habrá córner. Llega el tiro de esquina. Le va a pegar Barrios. Viene Nacho Vázquez. Va a meter Barrios, mete Barrios. Lindo centro, lindo centro. Sacó el arquero. Tuvo de cabeza Nacho Vázquez, no se puede creer. A puro reflejo el arquero Fabio. Lo tuvo Platense, clarísima chance. Lo tuvo Vázquez de cabeza, sacó Fabio. Señoras y señores, lo tuvo Platense, Juan Pablo, clarísima, ¿eh?
11: Impresionante atajada. Está fuera de juego Mainero. Que, por supuesto, saca ventaja de esa posición y pretende intervenir. Fíjate dónde pica la pelota, al lado del arquero. Que la toca 3 veces. La tercera es de reflejos extraordinarios, 45 años tiene, plena vigencia, impresionante atajada, porque las 3 intervenciones de Fabio son determinantes, obviamente la primera, porque...
0: Bueno, y ya nos metemos con la pausa de rehidratación, pero qué tapadón del arquero, gran cabezazo de Nacho Vázquez, pica la pelota y la termina sacando con el puño, con el puño izquierdo.
3: Cuando vos te pasan estos partidos... Y vos ves que situaciones neta, concreta de gol, y no le embocaste, no sabes cómo venís, no le ganamos más, o en la primera que le cuadra, pum, te emboca. Y más estos tipos de equipos.
0: Claro, ¿no? Y en estas instancias. Claro. Encima. Por eso lo sufre Palermo, que sigue dando indicaciones. Estamos en la pausa de rehidratación, 24 minutos de esta primera etapa en Vicente López. Partido empatado, pero es mejor el calamar. Recién escuchábamos allí el relato de Pablo Giral y la explicación de Juan Pablo Barsky. Nosotros, profe, ya vamos a continuar con mucho más porque tenemos protagonistas.
3: Sí, señor.
0: Un programa variado. Vamos a pasar por todos lados, a quedarse prendido a la radio, a la 100.1, también a través de la web en continentaltucumán.com.ar, porque se vienen las voces de los protagonistas. En un ratito nos vamos a meter también con la previa de lo que va a ser Atlético mañana por Copa Argentina, cuartos de final, enfrentando a Independiente Rivadavia. Y también tenemos información del equipo de Alejandro Orfila San Martín, que se prepara para viajar a Rafaela para enfrentar a la crema. Sí.

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0: 35 minutos han pasado de las 7 de la tarde. Seguimos con mucho más en Sports Continental cuando llegan las novedades en Vicente López. El gol de Guido Mainero, el cordobés, que lo pone en ventaja al equipo de Palermo y lo deja un gol de estirar la serie a la definición desde el punto del penal, Licha. Así que ya vamos a continuar también con este partido de vuelta a cuartos de final de la Copa Libertadores.
1: Así es, pero ahora es momento de meternos directamente a la ovalada, al rugby, porque Natación y Gimnasia fue campeón del torneo regional B. El blanco venció 23 a 15 a Long Tennis y se quedó con el trofeo. Por eso tenemos el placer de presentar a Matías Orlán de Azcarte, capitán de Natación y Gimnasia. ¿Cómo te va, Matías?
2: Hola, buenas. ¿Cómo andamos? ¿Todo bien?
1: Todo bien, me alegro. Primero que nada, felicitarte y bueno, darte las gracias por estar acá. Te habla Isidro Casol, estamos con Inau Gansburg, Gabriel de la Vega y el profe Carlos Roldán. Bueno, quiero preguntarte, Matías, ¿cómo te sentís? ¿Cómo fue esa final? Contanos un poco.
2: Bueno, saludo a todos ahí. No, la verdad que hermoso. Sabíamos que iba a ser ahí complicada, pero venimos jugando mucho mata-mata con Long Tennis. Y bueno, sabíamos que este hoy no iba a ser la excepción y que si hacíamos las cosas que teníamos que hacer, bueno, se nos iba a dar. Y nada, creo que tuvimos un muy buen primer tiempo y después supimos también mantenerlo al partido de nuestro lado. Bueno, creo que un laburo increíble de los chicos y por suerte se nos dio, así que muy contento.
1: Llegaron bien a la final y justamente quiero preguntarte qué se siente para vos levantar el trofeo con Natación siendo además el capitán.
2: Y en orgullo porque la verdad que lo que la entrega del chico y demás, bueno, yo se lo decía el sábado antes del partido, la verdad que mucho más no le puedo pedir, pero bueno, nada, quedaban 80 minutos ahí y estábamos muy cerca de cumplir otro nuestro objetivo, nuestro sueño y nada, muy contento la verdad que se nos dio.
3: ¿Y qué significa para el club este torneo?
2: Y bueno, mira, imagínate que es el primer torneo nacional que tiene el club. Con eso te digo todo, creo. una locura muy grande. Y bueno, la verdad es que lo venimos buscando hace mucho. No se nos venía dando. Y bueno, estuvimos cerca en algún momento. Y bueno, ahora por suerte se nos dio al fin.
0: Qué bueno, y también para que le comentes a la audiencia de cómo ha sido el trabajo de la pretemporada, porque ahora estamos viendo cómo han celebrado el título, pero es solo la parte final, pero es un laburo de mucho tiempo, de mucho sacrificio. Contale un poco a la audiencia de Sports Continental, Mati, cómo ha sido el trabajo.
2: Bueno, la verdad que sí, esto es como viene a ser la frutilla del postre, pero la verdad...

0: Matías Azcárate, el capitán de Nacional Gimnasia, que le ganó la tenis, la final fue por el regional B, 23-15. Bueno, cuando lo reconectemos seguiremos con la entrevista. Hay que decir
1: primer
0: que
1: título nacional.
0: Nacional Gimnasia, primer título nacional.
2: Está, fue, está. Matías, ¿estás?
3: Estamos.
2: Ah, buenísimo. Perdón. Matías, no, ¿sabés qué te decía? Te preguntaba, no sí. sé si escuchaste la pregunta.
3: Sí.
2: Sí, qué bueno tener un staff de gente joven y de gente que se inicia. Entendieron muy rápido la propuesta, lo que quería ese cuerpo técnico. Tal vez lo conocían, tal vez eso hizo también y tuvo un valor agregado para entender rápidamente las intenciones de juego.
3: Sí, la verdad que los entrenadores que tenemos nosotros son entrenadores que vienen ya laburando hace muchos años en el club,
2: sí.
3: en otras divisiones, obviamente, algunos también ayudando a otros entrenadores que nos tocaron a nosotros en primera,
2: sí.
3: fueron ayudantes de entrenadores de primera, o sea que vienen con una carrera de muchos años, pero bueno, nunca haciéndose cargo plenamente de lo que es la primera del club. Creo que el plus ese de que cómo nos conocen a nosotros, hay muchos de los entrenadores estos que nos entrenaron cuando nosotros éramos chicos, infantiles, juveniles.
2: Ah, bien.
3: O sea, realmente hicieron un gran proceso ellos también, como así como nosotros jugadores, ellos como entrenadores.
2: Sí.
3: Y bueno, creo que también es súper merecido para ellos. Y bueno, como te digo, el plus ese de que nos conocen, saben cómo llegarnos, como vos decís, creo
2: duda.
3: Que tiene una forma muy fácil de explicarnos las cosas y bueno, por ahí hace que sea más fácil todo.
2: Claro.
1: Matías, y vos fuiste el capitán del equipo, ¿cuál fue tu principal mensaje hacia los jugadores para llegar a un título de tal magnitud?
3: Y bueno, yo siempre le digo a los chicos que hay que hacerse cargo de las oportunidades que nos tocan, y yo entendía que teníamos un gran plantel este año y que teníamos que aprovecharlo, porque viste, acá es muy volátil, si se quiere decir, bueno, porque cada uno, entendiendo que es amateur, todo el mundo tiene sus obligaciones aparte del rugby, y bueno, poder juntar el equipo que hemos juntado este año no pasa todos los días, y bueno, teníamos que saber aprovechar esas oportunidades, y bueno, y después hacer que las cosas pasen, me parece que es fundamental. Hace uno o dos meses fuimos campeón del Tucumano, y bueno, nada, era difícil también poder seguir manteniendo ese nivel, pero bueno, por suerte los chicos lo entienden a la perfección, a todo, y bueno, como te digo, hoy ya estamos, es de nuevo, hoy nos toca entrenar porque el fin de semana tenemos que jugar de nuevo por otro torneo, y nada, los chicos demuestran que tienen ganas de seguir, así que eso hace que todo sea muy fácil. A mí como capitán, la verdad es que me enorgullece, pero también se me hace mucho más fácil y contagia un montón.
0: Totalmente, Matías, imagino que sí, que será así, pero principalmente quiero preguntarte, porque después de ser campeón local, campeón nacional, ¿qué le sigue a Natación y Gimnasia luego de ser campeón regional B? ¿Jugaría en un regional A? ¿Cómo sigue la cuestión?
3: Bueno, ahora el torneo que queda es el regional, que es como, vendría a ser como el Tucumano, pero se le agregan dos equipos de Salta. Y bueno, nada, ese torneo lo que hace, aparte del campeonato, también te clasifica a los torneos del interior A o B del año que viene. Entonces también es un torneo que es muy importante. Y bueno, nosotros también entendemos que todos los torneos que nos tocan, siempre y cuando tiene uno la posibilidad y ve la oportunidad, tratar de aprovecharlo, como decía recién.
0: ¿Y cómo sería el formato del regional ahora con Salta también? ¿Por tabla de puntos o por eliminación directa? Porque además me extraña que el ser campeones no lo clasifique al regional A.
3: Claro, bueno, eso sí, eso es una cuestión ya que viene así desde hace mucho. El campeonato, el regional es el que te clasifica, como te decía,
0: sí.
3: Y este año Tucumán tiene solo una plaza, tuvo solo una plaza del uh-huh. torneo del interior A. Y ahora, en dos semanas, jugamos por cupos, por las plazas del regional A. Es decir, long tenis juega un partido y natación juega otro, contra los últimos del torneo del interior A. Y bueno, si lo ganamos, ahí llegamos a conseguir tener dos plazas más para Tucumán.
2: Claro.
3: O sea que los primeros tres del regional jugarían en caso de que nosotros ganemos. En vez de tener una plaza, el año que viene tendríamos tres en caso que ganemos los dos, obviamente. Así que son importantes, también ahí quedan un montón de partidos así importantes. Y el regional es todos contra todos, son nueve fechas, son 10 equipos, y sí. Los primeros cuatro juegan una semifinal y final.
2: Mira, Escúchame, Matías, y el torneo de la B que ganaron, competitivamente, ¿qué equipo fue el que más duro, el que más exigió, o fueron todos, o todos tenían niveles altos como para estar uno siempre esforzándose a todo esto, ¿no?
3: Y bueno, yo creo que el que más costó es la final, digamos, mira. Pero bueno, también creo que es porque somos dos equipos que nos conocemos un montón, que ya sabemos más o menos a qué juega cada uno, y bueno, eso hace que también se haga todo más complicado. Pero sí. También tiene, jugar con otro equipo del interior hace que sea más complicado, porque ellos por ahí son equipos que nos conocen, que tienen que viajar. Bueno, este sí. Año nosotros, por suerte, nos tocó jugar de local, pero bueno, nada, son la mayoría son, la verdad, que partidos complicados. Ya el año pasado lo jugamos este torneo, no clasificamos, o sea que lo venimos buscando hace rato, por suerte este año.
2: ¿Cuál fue el equipo que más les costó, que vos decís, a la pucha, estos fueron difíciles?
3: Bueno, yo creo que Paraná Rowing fue un equipo duro. Ajá. Después jugamos con Cray también, son equipos muy físicos, sí. Que están muy trabajados también, que se nota que realmente le dedican mucho tiempo al rugby, sí. Y bueno, y después se hace complicado.
2: Claro.
0: Tuviste, Matías, la oportunidad de jugar un torneo regional, quiero decir. ¿Cuál es la diferencia que hay, más allá del físico, no, regionalmente a provincial?
3: Y bueno, yo creo que el principal es que son equipos un poco más dinámicos, y que, bueno, que no tiene tanta información. Eso me parece que es lo principal diferencia. Después, nada, así también eso es una ventaja, porque ellos no saben cómo jugamos nosotros, y bueno, eso hace que un poco podamos sacar ventaja ahí. Pero bueno, como te digo, me parece que esa es la principal, el dinamismo que hay, bueno, y lo físico, que no deja de ser algo y complicado también.
2: Sí, y vos decís de que el equipo, lo viste que se armó. Yo te hablo, yo soy entrenador de fútbol, ¿no? Estoy en el palo, sí. Del fútbol, donde tiene mucho que ver a veces estos tipos de torneos donde no conoces tanto a los rivales, donde lo ves muchas veces solamente por video y haces todo el análisis, y de pronto te aparecen estos equipos y te decís, estoy lejos, y a través de la competencia de local hay una diferencia importante.
3: Sí, total. Mira, nosotros por suerte ya hace muchos años jugamos contra equipos de afuera, digamos, o sea, ya sea Rosario, Buenos Aires, etcétera, Mendoza, además. Pero ya sabemos cómo viene la mano en ese sentido. O sea, sabemos que son equipos que demandan otra cuestiones, y que bueno, que hay que estar muy preparado. Pero bueno, nosotros siempre al final nos preocupamos mucho en nosotros. Eso es fundamental para el equipo, es preocuparse. Sí, siempre se ven algunas cositas de los equipos contra los que jugamos, pero al final, una vez que entra a la cancha, por ahí ellos han planteado otro tipo de partido y se complica. Entonces, claro. Nada, tratamos siempre de proponer nuestro juego. Perfecto. Y de ser protagonistas, ¿entendés? Entonces, sí. Eso hace que, bueno, podamos seguir.
2: Qué bueno que salgan a hacer que las cosas pasen, y no a ver qué es lo que va a pasar, ¿no? Eso es bueno porque te dice de la seguridad, de la confianza, de todo lo que de todo lo que tiene el equipo, de esa entereza. Es buenísimo.
3: Y sí, creo que el sábado demostramos, de hecho, empezamos los primeros 20 minutos metiendo 2-3 tries. Eso hace de que eso demuestra que el equipo no entra a ver qué está por pasar, sino a hacer que pase. Y bueno, nada, creo que esos primeros, como te digo, 20 minutos quedó demostrado que la confianza que se tiene, y como cuando nos animamos a jugar somos un equipo muy complicado, lo sabemos, sí. Así que bueno, nada, eso es la confianza, bueno, también que se va ganando, viste,
2: claro.
3: A medida que van pasando los partidos, que vas ganando cosas, eso hace que uno vaya teniendo mucho más confianza y surjan buenas cosas.
4: Mati, y contanos también de la familia, de natación, de gimnasia, de cómo ha vivido este proceso y obviamente el triunfo.
3: Y bueno, sí, la verdad que hermoso, los festejos, la previa de todos los chicos, de infantiles, juveniles, los padres, las madres acompañando, la familia de uno, la familia de todos los chicos en club. La verdad que es un club que es muy familiero, que le da que tiene mucha vida social, y que bueno, nada, la verdad que ver la fiesta que armamos por haber llegado a una final, una semifinal, y esas cosas son cosas que hacen que el club siga mejorando, y nada, para nosotros nos importa un montón eso, porque creemos que también es parte de nuestro club, eso, de la esencia del club. Así que nada, muy contento, toda la gente muy feliz, la verdad.
4: Qué bueno que lo hayan vivido de esa manera, que es lo más importante, y también, como vos lo dijiste, algo histórico, algo que van a pasar los años y te vas a acordar, de lo que viviste.
3: Sí, seguramente, como siempre digo, por ahí ahora el día a día hace que uno no lo valore tanto, pero bueno, cuando van pasando los años, yo ya me acuerdo de los campeonatos que alguna vez ganamos hace un par de años, y bueno, ya lo recuerda uno con más, lo atesora de otra forma, digamos. Y
2: aparte, no te da tiempo de disfrutarlo, porque ya tenés que entrenar, la ya tenés que estar pensando
4: del día a día
2: en el partido, claro, el día a día te lleva, y bueno, eso en algún momento que vos estés tranquilo, seguramente lo vas a disfrutar, porque esto te queda de por vida y te queda dentro del corazón, ¿no?
3: Sí, totalmente. Como te decía, el sábado ya jugamos otro partido importantísimo.
2: Claro.
3: Contra un equipo que seguramente no va a querer ganar, y que, bueno, nada, tendremos que estar a la altura, y bueno, pero después de, nada, esta semana tratar de descansar un poco, sobre todo lo mental, ¿viste? Los partidos definitorios, más allá de lo cómo uno queda físicamente, me parece que demanda mucho mental. Nosotros le apuntamos mucho a eso, y bueno, obviamente uno termina también medio cansado, así que
2: claro, sí,
3: nada, recuperar la energía y las ganas para el fin de semana, y bueno, seguramente nos vuelva a ir bien.
2: Pensar que si antes le querían ganar, ahora mucho más, porque son campeones, porque están en ese nivel, y bueno, los esfuerzos, la dedicación, la entereza, el carácter, la personalidad, todo eso que tiene el hombre, tiene que aflorar y estar en condición de defender todo lo que ganaron, de nosotros, de parte mía, le dejo una felicitación hacia vos, hacia el equipo, hacia el cuerpo técnico, y la verdad que nos enorgullece tener jugadores de este tipo acá en Tucumán, ¿no?
3: Bueno, muchísimas gracias. Sí, la verdad es que estamos muy contentos por todas las cosas que venimos logrando, y es como vos decís, a seguir, a hacerse cargo del campeonato, y claro, y entender que todos los equipos van a tener que jugar contra el campeón, y bueno, nada, tratamos nosotros de que eso nos juegue a favor y no en contra, así que nada, estamos contentos.
0: Bueno, Mati, ha sido un placer nuestro. Primero que nada, felicitarte, y segundo, darte las gracias y dejarte el espacio para que dejes un mensaje a toda la gente del Blanco.
3: Bueno, muchísimas gracias a todos, y bueno, a la gente de los Blancos, espero que puedan seguir festejando todo el año, y que le sigamos dando mucha más alegría. Nada, ellos ya saben todo lo que los queremos nosotros. Creo que demostramos todos los fines de semana con los chicos, así que nada, un abrazo grande a toda la familia del Blanco, y nada, eso.
4: Gracias, Mati. Gracias. Un abrazo grande, el aplauso para el campeón.
3: Gracias a ustedes.
0: Ahí pasado entonces Matías Carte, el campeón, el capitán, con Nacional de Gimnasia, le ganó a Long Tennis en la final por el Regional B, y ya arranca todo de vuelta. Estos efímeros no tienen descanso, los muchachos.
4: Totalmente, Licha, y como no tenemos descanso en Sports Continental, vamos a meternos en el repaso. Recién termina el primer tiempo en Vicente López, y hay sorpresa porque apareció Sepúlveda, y Platense le gana 2-0 Fluminense e iguala la serie.
5: Merlini, abierto, espera Mainero, va Mainero. Lindo centro de Mayra. ¡Muy lindo centro! El de Sepúlveda. ¡Gol! ¡Loso! De Platense.
6: de Calamar, que es historia, que empata la serie, queda mucho cierto, pero empata la serie en la última, el primer tiempo, señoras y señores, va por la épica, va por la historia, va por llegar a semifinales, empata la serie, minuto 47 de este primer tiempo, Platense 2, qué golazo se puede, qué lindo centro, Lumerense 0.
4: Bueno, nosotros recién, profe, nos lamentamos por el cabezazo de Nacho Vázquez y decíamos, ¿cuánta más va a tener Platense? Claro. Y tuvo un par más y ya lo empata.
2: O Platense está jugando como si fuera un equipo copero de estirpe, ¿no? De años de atrás.
4: Y la experiencia la tiene en el banco.
2: ¿Viste?
4: En el cuerpo técnico.
2: Claro que sí, claro.
4: El Titán, Martín Palermo, claro. Diego Caña.
2: Claro que sí.
4: Están los dos ahí metidos.
2: Bueno, pero vos sabés que también te ayuda mucho, ¿no? Los momentos del trabajo, del conocimiento, de darle al jugador, pero en definitiva después son los jugadores los que exponen dentro del campo de juego, y lo que están exponiendo este equipo de Platense, la verdad, que salió a jugar, como decíamos recién en la nota, hacer que las cosas pasen y no a ver qué pasaba.
0: Totalmente, no fue a titubear el Calamar.
2: Tal cual.
0: Que en 45 minutos 2-2 y ya le quedan 45 más para aguantar, no creo. Vas a buscar el tercero,
2: Claro que
4: y estando de local encima.
0: Señor, con toda la gente de Vicente López y ahora el Fluminense que se llena de preguntas, Habían chicaneado a la gente de Argentina y también la de Boca antes de la previa.
4: Sí.
0: Con la avenida John Kennedy, colgaron la camiseta del goleador y quien fue en la final que ganaron al Xeneize, ¿no?
4: Sí, ahí la cara de Dorival y de Hulk también recién cuando se iban al vestuario lo decía todo, así que bueno, ya en un ratito nos vamos a meter con el complemento y también Licha, en un ratito también con todo lo que va a suceder en el Morumbí, por Boca, San Pablo y este partido de vuelta.
0: Así es, el Xeneize que viene de ganarle 3-1 a Central Córdoba de Santiago del Estero, puso todos suplentes ese día y parecía bastante aceitado el equipo, los guardó todos para el día de hoy, 21-30, San Pablo, Boca, en cancha de San Pablo en el Morumbí. Será una serie muy caliente, profe.
2: Claro.
0: Muy caliente
2: que
0: porque
2: sí.
0: El resultado, si viene por claro el Xeneize, es corto.
2: Sí, sí, claro mínimo. Que sí. Bueno, pero sabes que tenés que ir a ganar.
0: Sí, señor.
2: No. Después se verá. Pero tenés que estar atento, que no te conviertan y tenés que ir a buscar el partido.
0: En cuanto al árbitro del partido, Gustavo Tejera, para impartir justicia el día de hoy. Boca solamente de memoria, con la defensa. Sí, sí. De Gala, Dilolo, Ayton Costa, Blanco, Lozano. En el medio va a estar Paredes, va a estar el Toto Belmonte.
2: Sí, sí.
0: Ascacíbar, ¿quién será? El enganche. Velasco, Merentiel y Villa.
2: Claro.
0: O jugará Flores.
4: Va, yo tengo entendido que va Flores, ¿eh?
0: Va Flores, ¿eh?
4: Sí, Flores y Merentiel. Sí, sí.
2: Claro, que no va a Villa.
4: No.
0: Y viene flojo, el partido.
2: No, pero el otro día ya lo puso directamente a Flores y a Villa que venía jugando. También que venía jugando bien por liga, lo dejó en el banco, ¿no? Ese chico Flores me parece que...
4: Qué partido, para ver, una final.
2: Sí, señor, es para verlo.
4: Bueno, en un ratito seguimos con mucho más, vamos a seguir con más información en Sports Continental, en un día muy importante porque, como lo dijimos en el arranque del programa 15 de septiembre, día del hincha de Cano, día del hincha de Atlético Tucumán, así que en un ratito seguimos con mucho más aquí en Sports Continental.

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0: 5 minutos pasan de las 8 de la noche y nosotros seguimos en Sport Continental y vamos a hablar sobre lo que se festeja hoy, 15 de septiembre, el Día del Hincha Decano, el día que se celebra en conmemoración a Luis Caro. Era un hincha Atlético que tenía 14 años y había ido a ver un clásico en la Ciudadela. El encuentro había terminado 0-0 y el conjunto decano se impuso en los penales aquel día. Como es costumbre, los visitantes se retiraban primero del estadio, pero entre balas y gases lacrimógenos de parte de la policía. Cuando un grupo de hinchas de Atlético se alejaba de las inmediaciones del estadio, se encontró con otro grupo de hinchas, pero de San Martín, en calle Pellegrini. Empezaron a intercambiar disparos y uno de ellos le pegó a Luis Caro, que quedó tirado en medio de la calle, recibiendo uno de esos disparos. La atención médica llegó unos minutos después, pero Luis falleció mientras era operado en el Hospital Padilla. Es por ello que desde el 15 de septiembre del 2001, Atlético conmemora el Día del Hincha Decano en conmemoración justamente a Luis Caro. Inclusive una de las tribunas de la cancha de Atlético, la que está ubicada en calle Chile, lleva el nombre de Luis Caro.
1: Sí, sí.
0: Y nos vamos a dar nosotros el gusto de hablar con quizás uno de los hinchas más icónicos que tiene Atlético Tucumán, si no es el más. Estamos hablando de Juan Carlos Santillán, más conocido como el Pituco en la hinchada Atlético Tucumán. Bienvenido, Juan Carlos.
2: ¡Feliz día!
3: Bueno, muchas gracias. Un gran saludo a la gran audiencia de Continental. Y bueno, estamos acá para festejando este trágico día y hermoso día a la vez, ¿no? Claro. Como dice la mamá Alejandra Sucre, la mamá de Luisito Caro, dentro de toda la alegría por ser el hincha, por ser el día del hincha, hoy ella revive momentos muy duros de aquel 15 de septiembre del 2001, hace 25 años ya, que Luis Gerardo Caro perdió la vida por un evento deportivo, un chico inocente que fue a la cancha escondida de su padre, miren lo que son las cosas, ¿no? Y tuvo este trágico final.
0: Bueno, desde acá te saluda Aino Gansur, quien te habla en la mesa, Gabriel de la Vega, Lisandro Cazorla y el profe Carlos Roldán. Bueno, contanos, Juan Carlos, cómo fueron los festejos anoche en las inmediaciones del estadio y cómo está haciendo tu día como hincha decano.
3: Y bueno, la verdad que esto lo llevamos como una pasión que tenemos desde la cuna. Soy un hincha que realmente soy socio vitalicio, tengo butaca vitalicia, he podido compartir todos los eventos de Copa Libertadores, Copa Sudamericana, final, semifinal de Copa Argentina en Mendoza, y de ahí al 99% de los eventos que Atlético Tucumán ha jugado afuera, y siempre con la gran compañía en el 80% de los casos con Carlitos Roldán, con el cual el profe lo aprecio una barbaridad, una excelentísima persona, y bueno, hoy me pongo a disposición de lo que él quiera saber, lo que me pregunte, lo que quiera saber la audiencia, porque Carlitos sabe quién soy yo y quién es el hincha, como vos decías recién, si no es el número uno, ¿no? La verdad que es una, lo mío es una pasión, que lo llevo muy, muy adentro. El hablar de Atlético Tucumán ya me saltan las lágrimas, ¿no? Desgraciadamente, por razones políticas en la empresa, en el club, al club lo manejamos, yo fui muy cercano, yo he colaborado con el comedor, con el albergue que tenía Atlético Tucumán en su momento, 5 años, le llevé la comida gratis, y bueno, fue de toda pasión. Después de todos los excelente momento, vino con Atlético Tucumán, después vi que las cosas no estaban haciendo nada, y fui parte de la oposición. No me gustaron ciertas cosas y no me están gustando que hoy Atlético Tucumán esté atravesando este momento y que al club lo manejen 3 o 4 personas, ¿no? Habiendo una comisión directiva de 52 miembros. Es muy doloroso. Es muy doloroso lo que nos está pasando a los hinchas de Atlético. A Dios gracias vino el emperador que pudo equiparar un poquito las cosas. Y bueno, eso ya sería hablar de... Mañana jugamos Copa Argentina. Dios quiera que la suerte nos acompañe y podamos traernos un triunfo y llegar a semifinales de esta Copa Argentina.
1: Juan Carlos, ¿cómo te va? ¿Cómo estás? Qué gusto.
3: Juan Carlos, qué gusto.
1: Qué gusto saludarte, charlar con vos, recordar tanto tiempo y tantos kilómetros hechos en la ruta, la madrugada, esos tiempos de ida y vuelta que íbamos para un lado, para otro, y que nos conocimos. Y bueno, la vida me permitió conocerte y acá no tenemos ningún tipo de rivalidad, sino tenemos una amistad que nos llevó a compartir por lo que estábamos haciendo esta posibilidad de conocimiento. Y yo hoy cuando estábamos hablando de esta mañana, que estábamos hablando del Día del Hincha, yo dije, hay que llamarlo Juan Carlos Santillán, que es uno de los hinchas de que, bueno, es icónico, ¿no? Es algo que tiene palabra autorizada, y fue por eso que te llamamos y que queremos hacer recordar este día con vos y felicitarte por todo esto.
3: Muchas gracias, Carlito. Muchas gracias por tus palabras. Realmente, ¿quién más que vos conoces toda los kilómetros andados? Sí. Visitar tantas canchas, tuve la suerte de viajar en un momento que Atlético jugaba en Mar del Plata con Aldo Civi, de salir a la noche, llegar a Mar del Plata al mediodía, comer, ver el partido y pegar la vuelta porque las actividades comerciales no me permitían más que eso. Pero Atlético Tucumán es una pasión. Hablar de Atlético Tucumán, yo me emociono, me largo a llorar. Tuve la suerte de estar en la hazaña de Quito, fui a Guayaquil, de Guayaquil conseguí un pasaje en avión con mis dos hijos, vimos el segundo tiempo ese gran triunfo, y bueno, estuve en La Paz, en Bolivia, y después fui a todos los encuentros, a todos, fui a Uruguay, fui a Paraguay, fui a Bogotá, estuve en Brasil, estuve en Cartagena, realmente completito, no, pero no sí. Me perdí ningún partido. Y tuve la suerte en ese momento de poder viajar en los vuelos charter y de parar en los hoteles con el plantel, ¿no? Esa es una gran satisfacción que tengo, y de haber tenido las amistades con todos los jugadores.
1: Bueno, y Juanca, ¿cómo lo ves ahora con Julio Falcioni al mando? El equipo ha mejorado muchísimo, tuvo otra identidad, le mostró algo, un camino en el cual la experiencia de Julio me parece que lo llevó a eso, después de haber tenido un inicio de apertura bastante, bastante complicado, ¿no?
3: Sí, realmente Atlético no le ganaba a nadie, no teníamos identidad, nos ganaban todos, perdíamos, lo teníamos al arquero Ingolotti que no atajaba nada, y cuando le propusieron al técnico vamos a cambiar el arquero, y él dijo no, porque es un muy buen arquero, y bueno, realmente se contrató de que realmente no era lo que decían, es un muy buen arquero y nos defiende bastante, bastante bien. Atlético tenía un técnico clase que lo tenía a Galván en el banco, y bueno, esas cosas. Puso juventud, se corre realmente con los pocos jugadores que tiene Falcioni, y llegó. Hoy somos un equipo muy duro de ganar. Sí. No de meter goles, porque realmente no tenemos delantero que puedan meter un gol. El Loco Díaz solito adelante y no puede hacer nada, pero jugadores como La Méndola, como Galván, como Vega, realmente Tesuri, tenemos hoy una defensa muy sólida, muy firme, cosa que no teníamos anteriormente. Sí. Por eso que Ingolotti no recibe ni pelota en el arco, y las que recibe son muy bien atajadas por el arquero. Claro. Creo que en todos los goles que le hicieron no es culpable de ninguno. Claro. Y hoy Atlético ya está salvado del descenso con los pocos jugadores. No tenemos banco de suplentes, no tenemos jugadores. Han hecho adquisiciones muy malas. Y te comento algo. La Méndola se iba a Newell's Boys de Rosario, y la voz de mando de Falcioni dijo: si se va y lo regalan a este jugador, yo me voy. Por eso no se fue La Méndola a Newell.
1: Mira vos. Bueno, y me parece que viste que es el tiempo de los jóvenes, de los técnicos jóvenes, que me parece muy bien, y yo creo también en eso, en los jugadores jóvenes que le dan vida y le dan un refresco a veces a los equipos, pero también a veces los viejitos servimos para algo, ¿no? Servimos para acomodar a lo mejor la casa, acomodarlos tanto, y bueno, y darnos maña con lo poco que tenemos, con lo que tenemos, hacer algo como hizo Falcioni en Atlético, ¿no?
3: Y querés mejor ejemplo de un San Martín en el Argentino A, que con un técnico que quería el equipo y que lo conocía el equipo, lo llevó a la máxima categoría, o sea, que sos vos, Carlos. Acordate dónde estaba San Martín. Sí. Y hoy la gente, San Martín mal, hace 2, 3, 4, 5, 6, 7 fechas atrás, y vos escuchás los comentarios en las redes: la salvación es Carlos Roldán. Y yo sé que vos hoy en estos momentos no lo harías porque no porque no tengas la capacidad, sino porque vos ya has cumplido tu etapa, saliste por la puerta grande, y eso lo sabe toda la hinchada de San Martín, y lo sabe toda la hinchada del pueblo general de Tucumán, porque sí. Del Argentino A lo has llevado cuando era imposible.
1: Bueno, yo te agradezco, pero bueno, hablemos del día de hoy. Yo te agradezco, ¿no? Que las palabras esas, pero hablemos del día de hoy. ¿Se encontraron con algunos compañeros tuyos del club? ¿Estuvieron viviendo, festejando o van a festejar? Sí. ¿Cómo es este día?
3: Sí, anoche fue el banderazo, anoche salimos de la Plaza Urquiza, estuvimos ahí, show a la noche con algunos músicos a las 15 horas en el cementerio, estuvimos ahí con la mamá de Luisito Carlos, sí. con Alejandra, y bueno, y así que ahora estamos acá en el club, ya terminando ya los festejos de este día trágico y alegre para todos los hinchas de Tucumán. Por eso se celebra hoy el Día Mundial del Hincha de Atlético Tucumán. Y bueno, y en homenaje a eso, la Comisión Directiva de Atlético Tucumán, con una muy buena decisión, decidió ponerle el nombre de Luis Gerardo Caro a la tribuna de la calle Chile.
0: Juan Carlos, y vos hablabas de que tenés muchos kilómetros recorridos. ¿Qué anécdotas recordás mucho que te gustaría compartir?
3: Bueno, la mayor hazaña de todos sería la de Guayaquil, donde tomamos un vuelo que salió de acá de Benjamín Matienzo a Guayaquil. Quedamos 2 días en Guayaquil y cuando fuimos a partir al estadio, que teníamos 40 minutos de vuelo, el avión no salía por unas disposiciones que había, que los aviones de cabotaje tenían que ser de cabotaje, o sea, Argentina, Guayaquil, y ahí terminaba el viaje. Nosotros, los dirigentes, no sabían y fue una trampa ahí. Entonces, el avión no partió de ahí. Después, el plantel salió a la hora de iniciado el partido. Nosotros estábamos en Guayaquil y salió el plantel con los pocos asientos que había libre. En el segundo vuelo salió la indumentaria y salieron algunos dirigentes, y en el tercer vuelo, que quedaban otros 10, 12 asientos, tuve la suerte de agarrar ese vuelo y llegar a Quito, ¿no? Y poder ver el segundo tiempo, ver el triunfo, festejar, estar en los vestuarios, recibir la camiseta de varios jugadores, eso realmente. Y no había vuelta, no había vuelo a la vuelta. Entonces, el plantel volvió al otro día a la noche porque no había vuelo. Nosotros vinimos en un colectivo con todos los hinchas, demoramos como 8 horas de viaje, en un camino muy sinuoso. Y bueno, esa es una de las grandes alegrías que hemos tenido.
1: El embajador, ¿no?
3: Sí, o sea, eso es algo extraordinario, que Luis Juez tuvo que intervenir para que, y nunca le hicimos lo que es la política sucia, nunca le hicimos un reconocimiento a este señor, que gracias a él hemos logrado todo esto, ¿no? Yo quisiera algún día,
1: bueno, es de otro palo, ¿eh? El juez, ¿no?
3: Por eso, pero también yo quisiera ser algún día dirigente. Lo primero que haría es hacer un homenaje, ponerle una, o sea, realmente no tiene nombre. Y bueno, es otro palo. Muy agradecido a Luis Juez. Estuve con él personalmente cuando voy a Córdoba, cuando jugamos con Atlético, lo veo, me recuerda bien, y bueno, lo tengo arriba yo.
0: Mira vos. Y Juan Carlos, bueno, ya para ir cerrando, ¿algún mensaje que le quiera dejar al pueblo de Cano, a los hinchas de Atlético en general?
3: Te cuento otra anécdota muy cercana. El día sábado, 4 de la tarde, sentado en la tribuna, abrigadito con un pilotín, un paraguas, mojado, pero hasta la cabeza. Fueron mis hijos y realmente alentamos, gritamos, empapado, eran las 12 de la noche y yo tenía los pies helados todavía, y la pasión del hincha en todos los costos. Yo estaba con un paraguita y un pilotín, hay gente que estaba, algunos con la camisetita y nada más, congelado, cantando, gritando, alentando. Eso no tiene nombre lo que el hincha de Atlético.
2: A ver,
1: Juan, lo recuperamos. ¿Estás ahí? Juan Carlos.
0: Bueno, ya seguramente lo vamos a recuperar, sí, para sí, despedirlo.
1: No, pero bueno, cuántas anécdotas, ¿no? Como hincha, y es verdad. Vos sabés que en esa época estábamos trabajando en otra radio. También creo que teníamos un espacio acá y íbamos a ver a San Martín y a Atlético. San Martín y Atlético, sí. Viajábamos. Una vez fuimos a ver Argentina contra Brasil, si no me equivoco, en la cancha de River, y de ahí nos fuimos a Corrientes. Terminó el partido, pum, nos fuimos a Corrientes, porque jugaba el otro día Atlético contra Boca Unido. Fue la época esa que justamente estaba contando ahí Juan Carlos, cuando fuimos a ver en la cancha River a la selección, y de ahí terminó el partido y nos fuimos a Corrientes porque jugaba Atlético contra Boca Unidos, el partido ese que que terminó ganando y terminó ascendiendo, ¿no?
4: Correcto, correcto. Fuimos a ver la selección, claro. Y de ahí nos trasladamos a la ciudad de Corrientes. Sí. ¿Cuántas anécdotas, cuántas comidas, cuántas cervecitas también, Carlito, ¿no?
1: Sí,
4: y bueno,
1: sí.
4: Eso es la pasión, el fútbol, claro, las amistades que uno ha cosechado, y bueno, y realmente ir con vos, o en aquel momento con el maestro, con el compadre Díaz, que era un gran conocedor y muy querido por todo el mundo, y bueno, esa alegría de yo estar al frente de ustedes, maestro, ídolo, en donde la prensa siempre le concedía las audiciones para que ustedes expresen, hablen, y el reconocimiento de todo el periodismo en general, ¿no?
1: Bueno, nosotros te agradecemos enormemente estos minutos que dedicaste al pueblo de Cano, a toda la gente, con estos recuerdos, en este día tan especial para el hincha de Atlético, que realmente mirá cómo apareció el día, ¿no? Por el fallecimiento de un chico de 14 años. Hoy se recuerda el Día del Hincha y nuestro agradecimiento. Te queríamos tener acá y sabes que bueno, te aprecio mucho, te quiero mucho, Juan Carlos, y te deseo gracias, todo lo mejor.
4: Gracias igualmente, Carlito, y te voy a contestar la última pregunta que me preguntaba ahí de la BDA. ¿Qué les digo a los hinchas de Atlético de Cuba?
1: Sí.
4: Que sigan con la misma fuerza, con las mismas ganas de alentar, de no putear los jugadores, que los valientes, que griten, que Atlético Tucumán es una institución muy grande y se le debe al hincha y al socio. No nos dejemos perturbar por directivos que hace 2 años conocen la camiseta de Atlético, 10 años. Hay que seguir con los jugadores, con los hinchas genuinos, que son hinchas de nacimiento. Dios quiera que esto se vea, que tengamos un equipo competitivo, que todos los chicos que tenemos en las divisiones inferiores surjan de la reserva, que pasen la primera y que seamos un equipo, un club vendedor de jugadores para todo el país.
1: Bueno, muchísimas gracias. Nosotros desde acá, un fuerte abrazo y un aplauso para vos, para todos los hinchas de Atlético, y que lo disfruten, y que mañana tengan una buena tarde-noche, y que puedan seguir en este camino de las victorias.
4: Muchas gracias, Carlito, por todos los augurios, y bueno, saludo a tu hermosa audiencia de Continental, y estamos en contacto en cualquier momento. Te mando un abrazo y a toda la audiencia.
1: Muchas gracias, Juan Carlos. Juan Carlos Santillán.
0: El Pituco.
1: En el día del
0: hincha de Cano.
1: Del hincha de Cano.
0: Y antes de irnos a una pausa, profe, vamos a repasar los convocados para el partido de mañana, justamente.
1: A ver.
0: Que Atlético tiene que enfrentar a Independiente Rivadavia.
5: Los arqueros, como siempre, Pisingolotti y Durso. Los defensores, Ramiro Paunero, Villa, Ferrari, Rodríguez, Galván, Di Plácido, Ferreira, Infante y Vallejo. En la mitad de la cancha,
0: Julián Fernández, el turco Han, Franco Nicola, Renzo Tesuri, Leonel Vega, Facundo Pimienta, Nicolás Lamendola, Gabriel Companucci, el Laucha Godoy y Carrizo, un juvenil que se suma a la lista de convocados.
5: Así es, y adelante, pocas sorpresas, ¿no? El Loco Díaz, Canelo, Luis Rodríguez, Granillo y quien fue una de las figuras del Independiente,
0: Manuel Brondo. Así es, esos van a ser los convocados para el día de mañana, y actualizamos resultados.
5: Así es, antes de cerrar el bloque tenemos que decir que Platense lo ganaba 2-0, como lo dijo bien Gabriel, pero al minuto 57 apareció el uruguayo Facundo Canovio tras una mala entrega en la mitad de la cancha, aprovechó una contra letal Fluminense y por eso el tricolor lo dio vuelta nuevamente a 3-2 y 71 minutos.
0: Ahora sí, entonces, nos vamos a una breve pausa, ya volvemos. Esto es Sport Continental y estamos hasta las 9.

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0: 8 minutos pasaron de las 8 de la noche. Tenemos que decir en Auque, en Vicente López, ya quedan 10 minutos.
1: Y Platense le sigue ganando 2-1 Fluminense, pero todavía no le alcanza al Calamar.
0: Qué bueno es que tenemos que hablar de efemérides, porque el día de ayer, 14 de septiembre, se conmemora en el país el Día del Boxeador Argentino. Y por eso tenemos el gusto de presentar a uno de ellos, uno de los nuestros, ¿no? Un tucumano con una gran historia de vida. Hablamos de Nahuel La Nutria Maldonado. ¿Cómo te va, Nahuel?
2: ¿Qué tal? Buenas noches, ¿cómo les va?
0: Un gusto, te habla Lisandro Cazorla, acompañado de Dinao Gansburg, de Gabriel de la Vega y del profe Carlos Roldán. Bueno, primero que nada, darte las gracias por atender. Segundo, feliz día, ¿no? Un poco atrasado ya, pero mejor tarde que nunca. Y bueno,
2: no, preguntar no, un poco... pero por favor, siempre un gusto. Muchas gracias a ustedes también por la nota y bueno, gracias también por su saludo por el Día del Boxeador.
0: ¿Cómo se vivió un poco el día?

0: De ayer, el día del boxeador, imagino que festejaron algún sparring ahí en el gimnasio. Sabemos que tenés dos sedes ya de monobox. ¿Cómo descontar un poco?
1: Así es, justo ayer trabajamos un poquito el sparring por el día del boxeador y bueno, haciendo lo que nos gusta, compartimos ahí con el grupo de boxeo, con los compañeros. Esa es la manera de disfrutar nuestro día, entrenando.
0: Yo, bueno, seguramente no recuerdes, pero tengo una anécdota pequeñita, ¿no? Pero yo estaba jugando una vez allá cerca del complejo de Alcine y La Plata, si no me equivoco, donde hace local muchachos en futsal. Estábamos jugando y pasamos a buscar pelotas para el lado del gimnasio y tuviste la gentileza de invitarnos a todos a sumarnos, ¿eh? Para entrenar.
1: Claro, claro. No, siempre acá somos re buena onda y unos excelentes compañeros y profe todos también.
0: ¿Cómo surgió un poco, contando, Nahuel, tu vida con el boxeo? ¿Cómo arrancaste?
1: Y yo empecé, bueno, a mí el boxeo me sacó de las calles, la verdad. Yo cuando tenía 15, 16 años, estaba en situación de calle, la verdad, muy mal, porque bueno, era un chico que me comportaba mal, tenía problemas también con la calle, con la delincuencia, con las drogas también, por así decirlo. Y bueno, un día mi abuelo me vio así peleando un poco con un chango de cerca de mi casa y me proponió ir a entrenar al gimnasio, que cambie mi vida, que era joven, siempre la familia aconsejándote para el bien. Y bueno, ese día con 16 años decidí empezar a boxear y me gustó mucho cuando empecé y cambiamos nuestra vida porque teníamos que cambiar.
2: Y Nahuel, ¿cómo te va? Te saluda Inau Gansburg. Contanos un poquito, ¿qué es monobox?
1: Y monobox es un gimnasio que ya trabajamos con el profe Raúl hace más de 8 años que nos conocimos. Yo volví al gimnasio a los brazos de él, digamos, porque él me llamó, me entrenó, me dijo que siga, que tenía talento, que no me deje estar. Volví con 85 kilos a su gimnasio y desde entonces, mira, ahora, hoy en día soy número 3 de Argentina, invicto con 13 peleas profesionales y peleo en la categoría 57 kilos, ¿no? De 85 era 57.
0: Vendría a ser justamente peso pluma, no estaba viendo eso. Tenés 12 victorias, 5 por nocaut, ¿no?
1: Así es, 12 victorias, tengo un empate y 5 peleas ganadas por nocaut.
0: Contame un poco cómo es también cumplir el rol de casi referente, te diría, para todos los chicos, porque bueno, hay una camada nueva de boxeadores. Yo personalmente conozco a uno picante, te puedo decir un nombre y me decís que se te viene a la cabeza: Isaac López.
1: Ah, Isaac López, el marino, también él ya es campeón de Tucumán de la categoría 60 de kilo, es mi compañero también. Y siempre, bueno, vamos acompañando ahí a todos los chicos. Cuando uno siempre anda bien, los chicos van de la misma forma por atrás de uno.
0: Vos mismo lo contabas, el boxeo casi que te cambió la vida prácticamente. Y bueno, muchas veces desde afuera, ¿no?, se ve un poco únicamente los minutos de combate en el ring. Pero ¿qué hay detrás de eso? ¿Qué hay detrás de los minutos en el ring? ¿Cómo es la preparación antes de la pelea?
1: Y no, eso siempre es durísimo. 3 turnos al día, siempre más que nada controlar la dieta, que bueno, somos jóvenes y siempre, si hay algo que nos gusta a nosotros los jóvenes, comer también, porque bueno, debido a la rutina, los entrenamientos, hay que estar bien comido y bien fuerte, más que el deporte de nosotros, no es como el fútbol, que tenemos 10 compañeros que nos ayudan, es un deporte muy individual. Y debido a eso siempre tenemos que estar bien, no podemos estar mal en el deporte nosotros, porque si no nos golpean.
3: Nahuel, Carlos Roldán te saluda, ¿cómo te va?
1: ¿Qué tal, Nahuel? Buenas noches, tocayo, somos ahí, compañeros.
3: Escuchame, Nahuel, te estaba escuchando y un poquito de tu vida, yo te saco un poco de boxeo, te meto en tu vida. Qué importante haber reconocido, haber realizado una vida diferente a la que estabas, te compusiste, pudiste ver un poco la luz. ¿Y hoy cómo es? ¿Cómo es tu familia? Si tenés hijos, si estás casado, ¿Cómo es tu vida personal?
1: No, todavía no tenemos hijos. Yo también tengo mi compañera, que ella es Carolina Díaz, que
3: Sí.
1: también es peleadora profesional, ella de la categoría Átomo, invicta con dos peleas. Yo ella la conocí en el gimnasio.
3: Sí.
1: Y bueno, y ahí le dio un giro a mi vida. Ella también me ayudó mucho, siempre estuvo para mí y me acompañó en todo el proceso. Debido a que yo cambié, mi mamá también, ella antes tenía un problemita que le gustaba a veces tomar mucho.
3: Sí.
1: Mi hermano también. Uno nunca tiene que obligar a nadie a cambiar, pero bueno, cuando uno cambia, el entorno también mejora. Eso hay que ponerle la fichita ahí y tener seguridad de que todo mejora cuando uno hace las cosas bien.
3: Sin duda que uno no le tiene que decir a nadie, uno mismo se tiene que dar cuenta. Lo que el otro le tiene que ayudar a uno es que se dé cuenta de que hay otra vida después de eso, y vos le encaraste a través del deporte, que esto a veces ha salvado a muchísima gente, y me parece que más en el box, no sé, Nahuel, me parece a mí, ¿no? Donde...
1: Sí, yo creo que sí también, porque bueno, siempre los chicos que salimos de la calle es
3: Claro.
1: un ambiente duro, digamos, y el boxeo es duro, pero bueno, por ahí capaz que no sea el deporte, puede ser, o sea, no sea el deporte de boxeo, pero puede ser el fútbol. La idea es siempre enfocar el tiempo y el trabajo y dedicarse, ocupar también, más que nada mantener la cabeza ocupada para poder cambiar, porque si malgastamos el tiempo y estamos ahí en juntas malas o cosas así, no vamos a cambiar.
3: Bueno, yo te felicito por pensar de esta manera. Pensás que sos un ejemplo para muchos chicos, muchos jóvenes que hoy están en ese proceso donde estuviste vos, de estar en la calle, en situación de calle, en situaciones de no tener un buen camino, no encontrar ese espacio en la vida y que te hace perder un poquitito, y que vos sos un ejemplo y que lo estás... dando de esta manera. Realmente te felicito y bueno, ojalá que sigas y continúes así. Pero
1: Muchas gracias, muchas gracias.
3: quería hablar esto de la vida porque me parece que también es sumamente importancia y te da esta posibilidad de seguir en el camino del deporte, del boxeo, de esta profesión que te abrazó y que te tiene ahí ahora, hay que seguir, ¿eh?
1: Así es, y siempre me da fuerza para seguir haciéndolo, y cada vez que puedo. Siempre también aconsejo a los chicos, yo soy profe también de acá del gimnasio, y día a día a veces me toca uno que dos chicos que yo siempre sé reconocer cuando pasan por lo mismo, pero bueno, es como te digo, uno por ahí no puede obligar al cambio, pero sí se lo puede hablar y hacerlo saber que se puede, solamente hay que querer y bueno, y ponerle empeño, corazón, y pedirle fuerza a Dios, que Él es el que siempre nos ve y nos apoya desde arriba.
3: Sin duda, sin duda.
2: Nahuel, yo te quería consultar, ¿cuál es la pelea que más recordás, la que más te marcó?
1: Y a mí la que más me marcó fue mi debut profesional, que lo hice en Villa Carlos Paz, porque bueno, yo no contaba con un promotor y salimos a hacernos conocer. Y todo el mundo sabrá lo que es pelea de visitante. Es duro tener que ir a matarlo al otro para ganar, porque si no, estamos fritos.
0: Justamente quiero preguntarte eso, ¿no? ¿Qué tan complicado es conseguir una pelea siendo boxeador tucumano, ¿no? ¿Tenés que viajar mucho?
1: Y sí, porque siempre es importante que uno tenga el reconocimiento de haber sido campeón tucumano. También de haber salido campeón en los Juegos Nacionales, eso es mucho más y ahí te pueden ver y ponen la ficha por vos. Pero si no te ven por ahí es difícil que pongan la ficha, o si no, bueno, hay que mostrarse, como yo lo hice cuando salí a Villa Carlos Paz, hice una pelea para Arano Box y desde entonces me vieron todo el mundo, me vio por DirecTV, me vieron ahí peleando, que peleé por DirecTV Sport Fight. Y gracias a Dios ahí conseguí mi promotor, que es Sebastián Villagra, y hoy en día seguimos trabajando en conjunto y también con la esperanza de convertirnos en campeón. hace poco ya nos llamaban para la oportunidad del título, pero bueno, después no se llegó a un acuerdo con la pelea. Justo nos llamaron con muy poca anticipación también, que bueno, ya somos profesionales, eso siempre merece tiempo, se lleva por lo menos un mes para una pelea, para un título, y por ahí nos quisieron avisar con muy poca anticipación, creyendo de que uno está desesperado y así no se hacen las cosas.
0: Bueno, Nahuel, para ir cerrando un poco ya, quiero preguntarte cómo estás viendo el boxeo tucumano acá actualmente, cómo ha evolucionado y qué mensaje le das a los chicos más jóvenes para que se sumen.
1: Y que trabajen por lo que uno quiere, que todo lo que uno trabaja y lo piensa con la mente se lo puede lograr, porque nada es imposible. Yo creo que también, bueno, soy un claro ejemplo de que salí de todo lo malo, he cambiado, y como les digo, gracias a que uno cambia, después siempre todo mejora, pero bueno, hay que tener fe y trabajar por lo que uno quiere, porque si no trabajamos, nada llega. Uno consigue lo que trabaja.
0: Bueno, Nahuel, ha sido un placer tenerte. Muchas gracias por tomarte el tiempo, por acercarte, y bueno, está más que invitado cuando quieras,
1: No, muchas gracias a ustedes, y bueno, que tengan una buena noche, una buena semana.
0: Igualmente, ahí pasaba entonces.
3: Sí, señor.
0: El campeón invicto, 13 peleas invictas, Nahuel la Nutria Asesina Maldonado, 13 peleas invictos, 5 nocaos, profe, ¿qué tal?
3: Mirá vos. Sí. Mirá vos, pesaba 80 y pico kilos, dijo.
0: Sí.
3: Y pasó a peso pluma.
0: Sí, peso pluma está peleando.
3: Claro.
0: ¿Verdad? Una locura, claro. 26 años realmente, una disciplina tremenda y una historia de vida muy interesante realmente, ¿eh?
3: Qué bueno que la puede contar, porque así hay muchos chicos que están escuchando tal vez el programa, mucha gente, y que ellos pueden cambiar, que todos tienen la posibilidad de cambiar. Bueno, de acá pasamos
0: al fútbol, porque se nos va el programa, profe.
3: Sí, claro, y juega a las 21:30. ¿Quién juega?
2: ¿Tiene Boca?
0: Lo cierto es que vamos a dar la pálida primero, quedan 2 minutos de adición. El Vicente López está ganando el Platense 2-1 por ahora, pero en el global 3-2 gana el Fluminense.
4: 17 Canovio, que ingresan con el número 19 Rodrigo Castillo, con el número 94 Otavio y con el número 13 Arana. Esos son los cambios en Fluminense.
5: Mete doble 3 con Arana y René, Castillo de 9, pero con la obligación de ser el primer defensor del equipo, y Otavio en la base con Martinelli.
6: Quedan dos para el final. Viene para Guga, la deja atrás ahora para Thiago Silva. Menos 2 minutos para el final, peinaba la pelota Serna para Rodrigo Castillo. Perdía Castillo, la gana ahora Laos, que la deja atrás. Minuto y medio final. Va Platense, andar, dijo Vázquez a Cosani. Andar, dijo, lleva la voz. La mete Cosani. Mete largo. Buscaba Thiago Silva. Rechaza Thiago Silva. Buscaba Castillo, le queda Serna. A presionar venía Lagos. La meten, pega en Lagos. Viene para Serna. Serna la busca retomar. Queda 1 minuto para el final. Hay que ver si agrega uno más por los cambios. Mientras tanto, presiona y mete Nacho Vázquez. La recupera Platense, buscando la última del partido. Déjese ir, árbitro, déjese ir. Habrá tiro libre para Platense. 49 minutos.
5: Qué quite de Vázquez, Estaba amonestado. Tacle sobre la pelota, timing perfecto. Y aprovechar el viento también y tirar al área.
6: La última del partido, la última de la noche, todos al área. La mete Cosani. Mete Cosani, quedó corto. La gana Luciano Acosta.
0: Bueno, el mal centro de Cosani finalmente la regaló para que Luciano Acosta, el ex hombre de Boca, la recupere, genera una falta y consuma los últimos segundos del partido. Va a quedar afuera de Calamar finalmente, a menos que pase un milagro en 20 segundos, ¿no?
2: Pero está difícil.
0: Lo cierto es que vamos a tener más acción. 21:30 en minutos nada más.
2: Copa Sudamericana.
0: Va a jugar Boca, que ganó la ida con el gol de, que siempre está en los momentos chivos y poco se habla de él, de la bestia Merentiel. Y ahora en el Morumbí, que el micro de Boca fue apedreado, hay que decir, cuando estaba llegando el Morumbí, instantes, tiene información confirmada.
2: Álvaro Montero va a ser el arquero en la defensa. Lozano, Di Lolo, Herrera y Blanco.
0: Sí, señor.
2: El mediocampo va a estar conformado por Milton Delgado, Paredes, el campeón del mundo, y el ruso Ascacíbar. Y en la delantera, Miguel Merentiel, la bestia, va a ser el delantero centro, y por las bandas, Alan Velasco y Flores con la 19.
0: Más que Alan Velasco, creo que jugaría de volante, de enganche un poquito. Sí, sí. El hoy 20 de ex hombre independiente. Y del otro lado, de la gente de San Pablo, estarán Rafa en el arco, Sabino Arboleda, Duarte, línea de 3, Iago, Antonio, Daniel Cini y Ramón, línea de 4 en el medio, de enganche Santana y Artur. Y arriba, como único punta, Luciano. Hay que decir, profe, que hay finales en el Vicente López. Ha caído Platense en el global 3-2. Tras el gol de Agustín Canovio, los 57, lo sentenció al Calamar a quedarse en los cuartos de final.
3: Bueno, realmente fue muy valorable lo de Platense. Levantó un 2-0 abajo, se puso en igualdad 2-2, no lo pudo sostener. Una mala, mirá vos lo que son las cosas, ¿no?
0: Decíamos que parecía un equipo copero de extirpe.
3: Claro.
0: En el primer tiempo, y en el segundo tiempo, sí. Te das cuenta de la desesperación.
3: Terminó convirtiendo. No, y eso, y en el gol de.
0: Como una pelota al medio.
3: Una pelota corta. Que tiran de afuera hacia adentro, corta, que se la da, ni le llega al compañero, corta un jugador, van 3-3.
0: Pero era que después termina siendo casi 3-1, tres centrales de Platense contra Canovio y Nacho Vázquez, por no cometer una injuria, no cometer el penal o a bajarlo antes para ser expulsado, decide dejarlo llegar. Le enganchó dos veces y definió frase del uruguayo, ¿no?
3: Sí, yo creo que lo tuvo en el primer tiempo como para definirlo con más, por más de un gol. No lo pudo hacer y bueno, pagó estas cosas que el fútbol te lo da. Pero realmente es una participación en este torneo de lo más...
0: más que aceptable, ¿verdad?
3: Muy, muy aceptable.
0: Para aplaudirlo del equipo de Titán, sí, que asumió, bueno, en la segunda rueda, hizo las cosas bastante bien con poco tiempo, y el Calamar que se queda entre los, bueno, 8 mejores.
3: Sí, señor.
2: No es poca cosa.
0: No, sí.
3: Decimos que mañana, a partir de las 18:50...
0: Sí, señor.
3: 18:50... La transmisión del partido de
2: Atlético e Independiente Rivadavia
3: por Copa Argentina.
0: Cuartos de final.
3: El cuarto de final desde el
2: Gallardón.
3: Gallardón, el estadio de Los Andes.
0: Mira el Atlético de Los Andes. Mucha gente del Decano viajando. En pleno hincha
3: no me
0: del
3: diga.
0: Atlético Tucumán. Se están viajando muchos, llegan las fotos de forma ambiental de los colectivos.
3: Muy bien.
0: Mucha gente del
3: Decano. Sí, hay mucha ilusión, ¿no? Hay una ilusión bárbara de continuar en este.
0: Esa potencial de dos partidos de jugar una final.
3: Claro.
0: Lo cierto es que.
3: Va a ser transmisión de este equipo, de este equipo va deportivo.
0: Va a hablar Lisandro Cazorla, acompañado de quien está a mi izquierda, como siempre, Inaugurado.
2: Qué dupla, ¿no?
3: Mamita, carrera.
2: Titular.
0: Tenemos tiempo para dar todavía la escena arbitral de Boca, rápido, Inau.
2: Exactamente, porque el árbitro principal. El árbitro principal va a ser Jorge Baliño.
0: Ah, para el partido del Decano.
2: Para el partido del Decano.
0: Ok, la escena de Boca.
2: Ah.
0: A ver, sí. Baliño.
3: Sí, claro.
2: De Gabriel Chade, Diego Martín, Lucas Caballero. En el VAR, Pablo Dóvalo. Y en el VAR, Ernesto Usiga.
3: Mirá.
0: Bueno, Baliño.
2: Recordado por muchas polémicas.
0: Sí. Y en el partido de Boca va a estar Cintia en Uruguayo, Gustavo Tejera, Nicolás Tarán, Martín Sospi, José Burgos en el bar, Leodán González, otro conocido del Ceneice, y Héctor Vergaló, en el bar. Lo cierto es que hemos llegado al final, muchachos, no tenemos tiempo para más.
3: Nada más.
0: Será hasta mañana entonces, chau, chau, 50 en el partido del Decano, que buscan meterse entre los cuatro mejores del país.
3: Chau, chau. Bien, chau.

0: el estadio es impresionante, impactante, pero estoy a unos 2 metros de parte de la platea de San Pablo. Miran para este lado, relojean, chusmean a ver quiénes son argentinos y quiénes no. Así que si hay un gol de Boca, puede pasar cualquier cosa.
1: Se grita con porque, todo, ¿eh?
0: Sí, sí, porque se va a escuchar, porque bueno, claro, ellos van a escuchar que acá se grita el gol y obviamente que cuando uno escucha
2: hay
0: el español...
2: Hay que contarle a la gente que vos, cuando no estás conmigo, te asustas. Porque cuando estás con la pared de 2 metros no pasa nada, pero...
0: Claro, claro. Es cierto eso, es cierto. Le comentamos un abrazo para Dieguito Simonete, que va en la ruta también siguiendo la transmisión, que vaya despacio, Diego. Otro fiel oyente de siempre de cada transmisión y fanático de Boca, mi amigo de Alberti. Tengo que hacer una pausa grabada, pero quiero quedarme con el final de Vasco con Independiente Santa Fe. ¿Terminó por Copa Sudamericana? ¿Pasó Vasco o no, Gaby?
3: Sí, señor. Primer semifinalista de la Sudamericana 2026. Vasco da Gama espera por el ganador hoy de San Pablo y Boca. Semifinales, Julito.
0: Que... Sí.
3: 13, claro. 14, 20, 21 de octubre. 13, 14, bien. 20, 21 de octubre.
0: Bueno, el ganador de Boca San Pablo jugará en Río de Janeiro. En el caso que sea Boca, primero en la Bombonera,
3: sí,
0: y después en Río de Janeiro.
3: Exacto.
0: Boca volvería a Río de Janeiro. ¿La última vez fue en la final, claro, con Fluminense, claro, o volvió, claro, a Río de Janeiro?
1: No hubo más vuelta a esa ciudad. La última vez fue contra Fluminense noviembre del 2023.
0: 4 de noviembre, ¿no? Más, claro, o menos por esa fecha, primera semana de noviembre.
1: Sí.
0: Bueno,
1: sí, sí,
0: quiero hacer una primera pausa, son las 9 de la noche. Con esta musiquita, dame ritmo, dame música. Vamos a la primera pausa grabada. Estamos en el Morumbí, estamos en San Pablo. Juega Boca, Montero, Lozano, Di Lolo, Herrera, Lautaro Blanco, Delgado, Ascacíbar, el capitán Paredes, Velasco, Merentiel y Flores. Pausa, ya venimos.
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